0: con la presencia de Juan Fernando Quintero. Pero seguimos atentos, seguimos esperando alguna actualización de lo que pase en el Campín con respecto al partido detenido entre América de Cali e Independiente Santa Fe por incidentes en las tribunas que después estuvieron en el gramado y en el terreno de juego.
1: Muy pocos goles, ¿no? En cuatro partidos. Jornada de empates, Tolima 0, Bucaramanga 0, Águilas Doradas 1, Millonarios 1. Jaguares le ganó 1-0 a Boyacá Chicó y Alianza y Pereira habían empatado ayer 0-0 y este partido estaba 0-0. Es decir que en el regreso del fútbol profesional colombiano, después de la emergencia por el terremoto, pues muy poco en cuanto hacia la ofensiva de parte de los equipos.
0: Sí, señor. Mire, recordamos los resultados, ya lo había dicho José. Hoy 1-1, Águilas Doradas ante Millonarios y 0-0, Tolima ante Bucaramanga. Se suspendió el partido a los 35 minutos, repetimos, por actos violentos en las tribunas entre Santa Fe y América de Cali. Independiente Medellín jugará a las 8:15 contra el Cúcuta Deportivo. La jornada del fútbol en Colombia continúa mañana a las 2 de la tarde con Fortaleza Atlético Nacional. Deportivo Pasto Llaneros a las 4 de la tarde. A las 6:10 de la noche, Deportivo Cali ante Internacional de Bogotá y cerrando la jornada, Junior de Barranquilla 8:15 ante el Once Caldas de Manizales. Seguimos atentos al partido detenido, pero la verdad, José, yo sí siento que va a ser complicado que se juegue, sobre todo porque hay gente todavía en el estadio, ¿no? Hay gente en el estadio, ese es el tema.
1: El tema es que la gente que está en el estadio es la que quiere que el partido se reanude, ¿no? Que se reinicien los últimos minutos del primer tiempo, que se juegue y que se juegue el resto. Pero repito, eso solo lo debe garantizar el jefe del operativo en el Campín. Hay un cordón de seguridad allí en el Campín sobre el sector sur, sobre el sector norte también hay unas personas que las están evacuando, incluso por esa es la puerta de Maratón, ¿no?
0: Sí, señor, la puerta norte. De Maratón, la de norte.
1: La puerta de Maratón, sí, hay unas personas que están saliendo por allí. Hay un cordón de seguridad ya en la tribuna, dividiendo la tribuna norte con el sector de oriental. Eso es lo que hay allí, una fila de efectivos del SMAT que están precisamente haciendo de barrera, digámoslo por denominarlo de alguna manera, casi que en la mitad de ese segmento de la tribuna nororiental con el resto de la tribuna de oriental. Se supone que los hinchas del América están en el sector norte, ¿no?
0: Sí, señor, se supone. Y también la tribuna donde estaban hinchas de Santa Fe en oriental, cerca a la tribuna oriental norte, también está totalmente despejada. Le contamos eso a la gente. La gente que entró seguramente al terreno de juego ya fue evacuada, ya fue sacada del Estadio El Campín. Pero seguimos atentos a la situación y también algún comunicado de la Dimayor para saber si el partido se reinicia, se reagenda o se toman otras medidas. Normalmente en este tipo de cuestiones se termina jugando el partido, pero seguimos atentos a lo que puedan decir desde la División Mayor del Fútbol Colombiano.
1: Carlos,
0: señor.
1: Tal cual como hemos anunciado aquí en Caracol Radio, la situación es la misma. Hasta tanto la policía pueda asegurar que tiene controlada la situación, no se reanuda el partido. Si la policía le garantiza al equipo arbitral que está garantizado y que no va a haber más brotes de violencia y que se puede jugar el partido, se va a reanudar en ese orden de ideas el juego.
0: Y eso puede tardar un buen rato, ¿eh? Eso puede tardar un buen rato. Eso va a tardar
1: claro,
0: un
1: porque los equipos
0: rato.
1: Están en el vestuario con la misma y el equipo arbitral, ¿no?
0: Sí, señor, sí, señor. Y entiendo que el América de Cali iba a viajar hoy mismo a Cali. Esa era una de las intenciones.
1: Tenía tiempo para viajar, llegar a la medianoche más o menos. Habrá que retrasar vuelos y demás.
2: Alemán y José Alberto, y otra. ¿Santa Fe cuándo viaja a Argentina?
0: El próximo lunes, es decir, o sea, tiene el partido.
2: Tiene que jugarse sí o sí, tiene que jugarse hoy si deciden jugarlo, ¿no?
0: Y tendremos que esperar las garantías que se dé desde la fuerza pública para saber si el partido se reinicia o no. De momento, 7:07, partido detenido, 0-0. Estaban jugando al minuto 35. América de Cali e Independiente Santa Fe. Partido detenido por graves incidentes en la tribuna entre hinchas de Santa Fe e hinchas de el América de Cali. De momento, la situación parece controlada en el estadio. En el estadio. Las imágenes son de tranquilidad. Sin embargo, todavía seguimos a la espera del comunicado oficial de la Dimayor. Si se reinicia el juego, si se suspende o se aplaza o se cancela, teniendo en cuenta la gravedad de los acontecimientos, porque fue bastante grave. O sea, vimos una batalla campal dentro de la gramilla.
1: Bueno, las comunicaciones que hemos podido establecer con gente que está en el estadio es que a las afueras no ha pasado nada, Carlos.
0: Eso es.
1: A las afueras del estadio la situación no se dio. Fue ese minúsculo enfrentamiento con ese grupo de desadaptados que invadieron la cancha y que retaban y hacían señas para que bajaran los de la tribuna para encontrarse en el campo a pelear. Entonces, estamos esperando es eso, que pase el tiempo, que se calme un poco más el ambiente y que el operativo policial dé las garantías. Se reunirán los delegados de los equipos de lado y lado, tanto de Santa Fe como de la América de Cali, con el equipo arbitral, con el delegado de la DIMAYOR, o sea, el comisario de campo, el jefe de seguridad, los administradores del espectáculo, y dirán, ¿se puede jugar? Sí, esperamos 10, 15, 20 minutos, no sé cuánto, y se juega el resto del partido.
0: Bueno,
1: por ahora suspendido, hasta que no acontezca eso, de darle la seguridad, de la seguridad también, ¿no? Que tengan la certeza de que hay seguridad para los que están en el estadio, pues no se va a poder jugar.
0: Mire, me llega esta información, la policía avisó ya que tiene controlada la situación al interior y a las afueras del estadio. De DIMAYOR dicen que van a hablar con los árbitros y ellos, solamente ellos, son los que tienen la decisión final para retomar el partido o no. Son las 7 de la noche, 9 minutos, estamos en Caracol Radio, estamos informándoles qué pasa con el partido entre Santa Fe y el América de Cali. Recordamos, fue suspendido por incidentes graves en la tribuna oriental del estadio Nemesio Camacho del Campín. Estamos informando y estamos contándoles qué está pasando. De momento, dice la policía, que tienen la situación controlada dentro y fuera del escenario deportivo. Pero la instrucción es solamente del árbitro y de la DIMAYOR para saber si se reanuda el partido o no, teniendo en cuenta las situaciones que estamos viviendo. 7 de la noche, 10 minutos, estamos en Caracol, a la espera, por supuesto, de la resolución de esta vergonzosa situación que estamos viviendo en el estadio Nemesio Camacho Campín, José.
1: Sí, ¿cuándo se reunía? Creo que hasta el lunes, ¿no? Apenas iba a reunir la Comisión Local del Fútbol de Bogotá para responder al América, ¿no? Habrá que mirar el informe del comisario de campo para saber, y del árbitro del partido, para saber cómo se origina la batalla y la invasión de campo, porque sí, eso contará mucho para saber si se le da sí o no el visto bueno para que el América de Cali juegue como local en Bogotá. Los partidos que le corresponden en el Pascual Guerrero, el primero de esos sería ante Junior de Barranquilla. El
0: bueno,
1: otro,
0: sí,
1: con Fortaleza, si mal no, ya, sí, ya reviso el calendario, pero pues realmente hay partidos que concitan más la atención del público que otros, ¿no? El de Junior, por ejemplo, el que es el próximo como local del América, si lo jugaría en Bogotá, es un partido que llama la atención, tanto para seguidores del Junior como seguidores del América de Cali.
0: En este momento se ve imágenes desde el túnel, ahí está David González acompañado de su asistente técnico en el estadio Nemesio Camacho del Campín.
1: Profe,
0: ahí está
1: Alex.
0: Sí, el profe Alex, ahí están. Parece ser que ya han salido al túnel, vamos a ver cuál es la determinación.
1: Pero, ¿señor? Este es Alex Becerra, ¿no?
0: Alex Becerra. Cojar, no, Alex este Becerra, sí, que estuvo con él también Alex en Millonarios.
1: Los partidos del América de local son América Nacional, América Fortaleza. En la cuarta y quinta fecha son continuos, ¿no? Yo no sé si después. Yo he dicho América Junior, ¿no? Yo he dicho de América Junior, ¿cierto?
0: Sí, señor.
1: De todas maneras voy a revisar porque creo que yo estoy aquí equivocado. Voy a revisar nuevamente el calendario del América de Cali. Lo cierto es que volvieron algunas personas que están haciendo una limpieza dentro de la grama. Están recogiendo algunos objetos que hayan podido quedar todavía por ahí de la trifulca, ¿cierto? Algún elemento que pueda causar daño, y están haciendo una revisión minuciosa de la grama. Y esto da un buen indicio de que pareciera que ya se tiene el control de la acción por parte de la policía para que los árbitros entonces tomen la determinación junto con la orden que les llega de DIMAYOR.
0: Sí, vamos a estar atentos. Ya también han regresado algunos jugadores de Independiente Santa Fe al banco. Ahí se ve a Mateo Puerta, también está por allí Alexis Zapata, Hugo Rodallega. Da la sensación, José, que se va a volver a jugar, teniendo en cuenta la información que acabamos de dar de lo que dice ya la policía, que tiene control del interior del estadio y también del exterior del estadio. Da la sensación que a partir de eso se va a poder
2: jugar. Ya están regresando, ¿no?
0: Sí,
2: ellos ya están regresando.
0: Ya
1: sí,
0: hay control.
1: El miércoles 26 está programado para las 6:20 de la tarde América Junior. que sería el primer partido como local que se podría jugar fuera del Pascual, ¿no? Jaguares América si es en calidad de visitante, y después viene el otro partido, es América Alianza para el sábado 5 de septiembre, ese es de local también. Yo creo que de aquí a allá pues habría que mirar y estudiar la posibilidad de que si le dan el visto bueno al América para jugar en Bogotá lo haga o busque otra opción, ¿no? Son partidos, por ejemplo, con Alianza, que pues no tiene un gran atractivo para el público, y no sé si sea necesario utilizar el Campín, pero la gente quiere ver el América en Bogotá, ¿no?
0: Sí, señor. 7:13 p.m. José, vamos a ir a una actualización informativa con el servicio de Caracol Radio, con José Luis Querubín. José Luis, ¿cómo le va?
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4: 7:13 p.m. y mucha atención porque fue suspendido el partido entre Santa Fe y América de Cali en el Campín, luego de una batalla campal entre hinchas que obligó a los jugadores a retirarse del campo de juego. Marcela Santos.
5: Así es, José Luis, como usted lo menciona, el partido entre Independiente Santa Fe y América Cali fue suspendido temporalmente luego de que varios hinchas invadieran el terreno de juego y se registraron fuertes enfrentamientos entre seguidores de ambos equipos. Ante la gravedad de los disturbios, los jugadores fueron enviados a los camerinos por orden del árbitro central, mientras integrantes de la UNDEMO intervenían para controlar la situación y dispersar a los aficionados. La policía también ordenó el retiro de parte de la hinchada de la América de Cali del estadio. En diálogo con Caracol Radio, el alcalde de Bogotá, Carlos Fernando Galán, confirmó que las autoridades ya estaban interviniendo para recuperar el control en el estadio El Campín y aseguró que se tomarán medidas y se sancionará a los responsables de inicios que iniciaron los hechos de violencia.
4: Gracias, Marcela. El Ministerio de las TIC denunció que el gobierno Petro usó dineros de educación para pagar propaganda en Inravisión. Luisa Mercado.
6: La ministra de las TIC, Alexandra Falla, y la gerente de Inravisión, Ángela Mora, señalaron que un hallazgo en el sistema de medios públicos las sorprendió debido a que hubo contratos por alrededor de 7.255 millones de pesos que fueron utilizados para el pago de pauta, plan o contenido digital. Aseguran las funcionarias que querían educar a los electores a punta de propaganda. Hay dos contratos, uno por 10.000 millones de pesos con el Ministerio de Educación, otro por 1.500 millones de pesos que fueron utilizados justamente para un plan digital entre marzo, junio, julio y agosto, meses clave en la campaña de la presidencia. Y estos hallazgos se suman a la millonaria contratación que han hecho durante este año y por eso advierten que van a seguir investigando.
4: Murió en Bucaramanga Raquel Guerrero, de 84 años, madre del general retirado José Luis Esparza, recordado por liderar la Operación Jaque. María José Parra.
7: Raquel Guerrero permaneció varias semanas hospitalizada después de resultar gravemente herida durante un raponazo ocurrido el pasado 10 de julio. Cuando intentaron quitarle sus pertenencias, cayó al suelo y sufrió un golpe muy fuerte en su cabeza y una hemorragia interna. Por este caso, la policía identificó a un hombre a través de cámaras de seguridad. Este fue ubicado en un barrio de Bucaramanga y capturado inicialmente por porte ilegal de armas. Actualmente permanece en una cárcel por decisión de un juez mientras establece su responsabilidad en este hurto. Hay que recordar que Raquel Guerrero era la madre del general retirado José Luis Esparza, recordado por liderar la Operación Jaque, que permitió la liberación de 15 secuestrados que estaban en poder de las FARC.
4: En Cartagena fue judicializado un taxista por agredir sexualmente a un menor dentro del vehículo que manejaba Andrés Vizcaíno.
8: Según la investigación, el pasado 5 de agosto, la víctima salió del colegio para dirigirse a su casa. Por esta razón, tomó en vía pública el servicio de transporte colectivo conducido por el procesado de 37 años. Elementos materiales probatorios evidenciaron que el ahora procesado habría intentado besarla a la fuerza y realizó insinuaciones de tipo sexual. La Policía Nacional, que fue advertida de la situación, materializó su captura. En el transcurso de las audiencias preliminares, una fiscal de la unidad de reacción inmediata le imputó el delito de acto sexual violento, cargo que no fue aceptado. Por disposición judicial, el señalado agresor cumplirá la medida de aseguramiento privativa de la libertad en un establecimiento carcelario.
4: Y hay tragedia en Bogotá, un choque entre un vehículo de carga y una motocicleta resultó cobrando la vida de una persona en la localidad de Usaquén. Juliana Jiménez.
9: José Luis, el incidente ocurrió durante la tarde de hoy a la altura de la calle 106 en el sentido sur-norte de la autopista norte. La emergencia fue reportada por las autoridades de movilidad de la capital, quien también anunciaron la presencia de organismos de control para atender la situación. Por el momento, las autoridades no han dado un reporte con los detalles del accidente. Sin embargo, las autoridades de criminalística se encuentran en el lugar para esclarecer los hechos.
4: Desde Bucaramanga, Acodres presentó un plan para ayudar a restaurantes afectados por el terremoto a volver a abrir sus negocios. Más de 200 empresarios ya se han inscrito para recibir apoyo. María José Parra.
7: El programa funciona como un plan padrino. Los dueños de esos restaurantes afectados por el terremoto en Chocó, Quindó, Risaralda y Valle del Cauca le explican a las empresas o entidades qué necesitan para volver a funcionar y ellas a su vez pueden ofrecer equipos, insumos, alimentos o asesoría. Acodres se encarga de conectar esas ayudas con los negocios que la necesitan. Jaime López Mejía, presidente ejecutivo de Acodres, explicó desde Bucaramanga que no es necesario estar afiliado a la asociación para recibir este tipo de apoyo, pues más de 200 empresarios ya se han inscrito para recibir estas ayudas.
4: La policía de Bolívar incautó un cargamento con 100 kilos de carne de chigüiro, especie protegida como fauna silvestre. Andrés Vizcaíno.
8: El operativo se desarrolló en el sector urbano del barrio Yatí del municipio de Magangué, donde uniformados adelantaban labores de control y vigilancia orientadas a combatir el tráfico y aprovechamiento de la fauna silvestre. Durante el procedimiento fueron hallados 100 kilogramos de carne de ponche o chigüiro, cuya procedencia y condiciones de transporte fueron objetos de verificación por parte de las autoridades. Según la policía, este resultado permite afectar la cadena ilegal relacionada con la extracción, transporte y comercialización de especies silvestres, una práctica que representa amenazas para la biodiversidad. La carne incautada fue dejada a disposición de la Corporación Autónoma Regional del Sur de Bolívar.
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0: Siete de la noche, 20 minutos en Colombia. La noticia, el partido se reanuda a las 7:35 de la noche. Volverá a rodar la pelota en el estadio Nemesio Camacho El Campín. 0-0 empatan Santa Fe y América, partido que fue detenido por graves incidentes en la tribuna oriental del máximo escenario de los capitalinos. Incidente entre la barra de Santa Fe y la barra del América de Cali, que luego se trasladó al terreno de juego. La policía de la ciudad de Bogotá ya ha garantizado que se puede jugar y que ya tiene control no solo de la zona oriental del estadio, sino también de los alrededores del mismo, para que se pueda efectuar el partido a partir de las 7:35 de la noche, José. Entonces, sí. La noticia, se juega en el Campín a las 7:35.
1: Dos cosas. Primero, los enfrentamientos que se iniciaron en la tribuna, lastimosamente, se trasladaron al terreno de juego. Y allí hubo un enfrentamiento entre algunos hinchas de lado y lado, pero también intervino el SMAT, por supuesto, y hubo enfrentamientos de los hinchas con personal del SMAT. ¿Sabe una cosa? América no quería reanudar el partido. América estaba argumentando, y de una fuente seria, se lo quiero manifestar, Carlos, había manifestado que no había garantías y que por lo tanto no iban a seguir jugando. Pero la policía insistió en que brindaban la seguridad. Claro, América como visitante ante los desmanes como local, pues daba, o sea, uno puede elucubrar que lo que buscaban era no hay garantías, entonces se castiga la plaza local, ¿no?
0: Por falta de jugamos de garantías. Y los puntos son de América.
1: Exactamente. Básicamente. Reunión estuvieron y América no quería realmente que se reiniciara el partido, pero reitero, la policía dio el visto bueno de que eso iba a pasar, de que sí se iba a jugar en ese orden de ideas. Entonces estamos esperando para que se reinicie a las 7:35, ¿no? 7:35, es decir, que esperaron a partir del momento en que tomaron la determinación 15 minutos para que el partido se reinicie, y se va a reiniciar. Aquí hay que decir, por una situación de tipo reglamentario, y no sobra decirlo, ni más faltaba, es que siguen los mismos hombres en la cancha, ¿cierto? A menos que se reporte ante el equipo arbitral alguna modificación de parte de alguno de los equipos. Pero van los mismos 11 de Santa Fe y los mismos 11 del América que estaban en la cancha.
0: Sí, señor, 7:35 se reanudará el partido en el Estadio Campín, 0-0, empataban América de Cali e Independiente Santa Fe. Les recordamos unos incidentes bastante graves, que imágenes muy fuertes las que hemos podido ver a través de redes sociales del enfrentamiento, todo al parecer y presuntamente por un trapo, José, lo que usted mencionaba, ¿sí? Por un trapo fue la pelea que desencadenó en esos lamentables incidentes.
1: Qué lástima. Lástima, ¿no? Para estos partidos denominados tipo A, hay una exigencia de tipo de seguridad, ¿no? Un número de efectivos de seguridad, cómo se hace el ingreso, si hay apertura de fronteras, es decir, en este caso sí hubo la apertura de fronteras, es decir, que los hinchas del Cali, del América, podrían asistir al estadio como lo están haciendo. Y todas esas consideraciones empiezan a tomar para clasificar qué clase de partido es, clase A, clase B, clase C, ¿cierto? Dependiendo del riesgo que se pueda correr. Este partido, Carlos, es tipo A, ¿no? Son dos equipos muy importantes del fútbol colombiano, que ahí siempre hay una rivalidad, ¿cierto?, deportiva, y esa rivalidad lastimosamente la han llevado los hinchas a otros terrenos, a otras instancias, y por eso fue que se suspendió. Sí, estoy viendo también unas imágenes, evidentemente, de gente que estaba en la tribuna o está en la tribuna de Occidental y grabaron, y claro, aquí se ve claramente que con las astas de las banderas ingresaron, otros lanzaban objetos, yo no sé de dónde consiguen objetos para lanzar, pero era un cruce de objetos para allá y para acá, unos a un lado, los otros al otro, y la policía del ESMAD en la mitad tratando de disuadir la situación, por fortuna la lograron conjurar.
0: Sí, señor. Bueno, vamos a volver también un poco a contarle a la gente de Caracol, a los oyentes de Caracol Radio, cómo iba el partido, ¿no, José? Un partido también, me parece, sin mucho ritmo, un partido con un dominio que se iba rotando. Empezó mejor el América, después tuvo algunos buenos momentos Independiente Santa Fe, pero en el cierre, justo antes de lo que pasó, de los graves incidentes, estaba mucho mejor el América de Cali.
1: Sí, América de Cali estaba mostrando cierta superioridad, pero no era tan suficiente como para decir que había un sometimiento de su rival, de que lo iba a dominar y que le iba a propinar un golpe con gol. En los primeros minutos, evidentemente, fue América el que tuvo muy claras opciones de gol. Pero después aparecieron errores defensivos del América de Cali. El caso de Bertel, el caso de Jocen Escobar también, que hizo que reaccionara Jan Fernández, el portero, y le hiciera un reclamo vehemente en la cancha. En fin, hubo momentos, pero ninguno hasta el momento tenía, de la suspensión, Carlos, los suficientes argumentos de tipo ofensivo como para lastimar al otro. Realmente no había plenas oportunidades de gol. De pronto apareció por allí Fagundes con un remate. ¿Sabe cuánto se demoró Santa Fe para hacer un remate al arco? Y no fue propiamente al arco. 16 minutos, que fue la pelota que se llevó Fagundes, dejó 2-3 hombres en el camino del América de Cali, llegó y pateó, y fue la primera presencia ofensiva de Santa Fe. 16 minutos, y ya América había originado dos llegadas, una clara, ¿cierto?, donde Ángel envía la pelota por fuera, por el costado izquierdo atacando, y otra pelota de Luis Quiñones, que no capitaliza bien ante un muy buen pase de Gerson por la izquierda, y de la aparición precisamente de Jason Guzmán, que es hasta ahora un hombre destacado en el América de Cali.
0: Sí, señor.
1: Después América aflojó por los errores, básicamente.
0: Correcto, correcto. Mire, José, estas son las estadísticas del partido. La pelota, 61% de posesión para el América, 39% para Santa Fe. Pero acá es donde está el dato más importante. Santa Fe ha tenido 6 remates. Uno de ellos a portería, y ese es el que mencionábamos anteriormente, José, que es el error entre el defensor de América y el guardameta, que casi aprovecha Luis Ángel Palacios, y es la tajada de Jan Fernández. Pero
1: una devolución de Bertel, Bertel a Dani Rosero, y Rosero se la devuelve a Fernández, y la controla con el pecho, y es donde llega el atacante de Santa Fe, ¿no?
0: Sí, señor, esa fue la jugada más peligrosa del partido, que parte precisamente de un error del América de Cali. Pero más allá de eso, ha sido un partido sin muchas llegadas, un remate a puerta, que fue ese que mencionábamos anteriormente. Lo demás todo han sido posibilidades, pero nada concreto, entre Santa Fe y el América de Cali. Santa Fe que atacó mucho más por la derecha, donde estaba Luis Ángel Palacios, y el América de Cali que atacó constantemente también por el mismo sector de Quiñones. En este momento en el Campín, en este momento en el estadio, ya está haciendo calentamiento Independiente Santa Fe. Ya están los 11 titulares que recordamos a continuación. Santa Fe que salió con Asprilla en portería, Elibelton Palacios, Kevin Balanta, Iván Scarpeta y Jason Angulo. Estos son los defensores. Elibelton con la 13, Kevin Balanta con la 35, Iván Scarpeta con la 15 y Jason Angulo con la 24. En el medio, Kilian Toscano, camiseta número 6, al lado de Johan Torres, camiseta número 7. Adelante de ellos, por derecha, Luis Ángel Palacios, camiseta número 14, Nahuel Bustos, camiseta número 19, Maximiliano Lovera, camiseta número 17, y Franco Fagundes, camiseta número 9 de Independiente Santa Fe. ¿Le parece, José, si recordamos a los oyentes de Caracol en Colombia y del mundo cómo está formando el América?
1: Sí, van de regreso al campo, por lo menos a hacer los trabajos precompetitivos, los arqueros de el América de Cali, Jan Fernández, que estaba como titular, y el golero Juan Pablo Montoya va precisamente con el profesor Ribeiro a hacer ya una vez más la puesta, la entrada en calor y la puesta a punto para reiniciar el partido. Jan Fernández, a propósito, el portero, con cuatro hombres en el fondo, está Yormar Hurtado como lateral derecho, los zagueros centrales Cristian Tobar y Dani Rosero, y por la izquierda Omar Bertel, después dos volantes interiores, con el 15 Carrascal, capitán de campo, con el 5 Josen Escobar, una línea de 3, extremo derecho Luis Quiñones con el 23 y Edson Tortolero, venezolano, con el número 77 como extremo izquierdo. El enganche es Jason Guzmán y un hombre en punta, Tomás Ángel, con el número 21. Ya Ángel tuvo una presencia ofensiva, pero no definió de buena manera.
0: Bueno, ahí están las nóminas de los dos equipos, tanto de Santa Fe como del América de Cali. Estamos a 5 minutos de que se reinicie el partido. 7:35 estará rodando nuevamente la pelota en el estadio El Campín. La pelota la tenía el América después de un choque entre Franco Fagundes y Jan, el portero brasileño. El América está regresando ya también poco a poco al escenario. Ya veo por allí, está Carrascal, ya también veo a Tortolero, también veo a Quiñones, hombre que estaba golpeado, también los suplentes del América de Cali, que poco a poco van a empezar ya a entrar dentro del gramado del estadio El Campín. Partido que se reiniciará en 5 minutos después de graves incidentes entre la barra del América de Cali y también la barra de Independiente Santa Fe en el sector oriental norte. Esperemos que también los jugadores tomen conciencia de esto, y esos altercados que tenían el señor Carrascal con el señor Torres de Independiente Santa Fe, intentemos tener sentido común. El ambiente no está para este tipo de cosas, ¿eh, José?
1: Sí, ya regresa el equipo arbitral también para tomar posición. El cronómetro rodará. Usted dice que minuto 35, yo tengo 33, no sé, yo anoté de 33.
0: Sí.
1: Miremos a ver desde qué momento lo dan. Lo cierto es que retrasarán, no sé, el comienzo del partido Medellín-Cúcuta, Carlos.
0: Se juega
1: estaba
0: la misma
1: para las 8:15.
0: Se juega a la misma hora. Y también aquí, en el fenómeno del fútbol, tendrán ustedes información del partido entre el Deportivo Independiente Medellín y el conjunto del Cúcuta Deportivo. Estaremos haciendo y contándoles a los oyentes de Caracol lo que pasa en el Campín, pero también lo que va a pasar en el estadio Atanasio Girardot con nuestros compañeros Ramón Alberto Maldonado y también Mauricio Gómez. Estaremos en los dos escenarios contándoles la actualidad de lo que está pasando en el fútbol colombiano, lo que pasa en el Campín con Santa Fe América,
2: Alemán,
0: y lo que pasa también con el partido entre Medellín y Cúcuta.
2: Sí, Jorge. 33 minutos, como dice José Alberto.
0: A
2: minuto
0: 33
2: se detuvo, listo. Sí, señor. Bueno.
1: Hable, mijito, para que vaya calentando también la garganta, por favor.
0: Sí, tranquilo.
1: Sí, que nosotros hemos tenido que mojar aquí la palabra, como diría el eterno Luis Eduardo Ruiz Rubio Ticotico. Él decía, hay que mojar la palabra, hay que tomar agüita cuando uno está haciendo las transmisiones. Vea, después de esta fecha que culmina con el partido Medellín-Cúcuta parcialmente hoy, mañana a las 2 de la tarde está programado Fortaleza frente al Atlético Nacional. Mañana a las 4 y 5 de la tarde, Pasto frente a Llaneros. Deportivo Cali jugará a las 6 y 10 en su estadio ante Internacional de Bogotá con público, y van a recaudar ayudas para los damnificados del terremoto. Junior será local ante el Once Caldas mañana a las 8 y 15 de la noche para que se complete esta jornada número 6 que había estado interrumpida. Hay naturalmente partidos pospuestos, que es la fecha número 5, ¿no? La fecha número 5 está toda pospuesta.
0: Sí, señor, se jugará, según me informan, después de la segunda quincena de octubre. Esa fecha se jugará en la segunda quincena de octubre. Información, pues, esperando la confirmación, pero un dato, una fecha, podría ser en la segunda semana, en la segunda mitad del mes de octubre. Son las 7:33. No creo que se arranque las 7:35. Le voy contando, José.
1: Sí, o sea que este es un partido de tres tiempos, mi estimado alemán. No tenemos la pausa de hidratación, como en el Mundial, que dividía entonces el juego en cuatro periodos, pero sí tendremos entonces tres periodos. Un periodo de más o menos 15 minutos, porque con reposición se va a convertir en eso, ¿no?
0: Sí, señor.
1: En unos 15 minutos más o menos de reposición, depende de lo que diga el árbitro del partido, y el segundo tiempo que esperamos tenga desarrollo normal. Bueno,
0: esperamos.
1: Ya son las 7:33, en dos minutos arranca esto.
0: Lo que pasa, José, es que yo siento que América entró antes en calor. O sea, los jugadores de América, no sé si estaban calentando ya desde el camerino, pero están haciendo lo que Santa Fe estaba haciendo hace 10 minutos, lo está haciendo América ahora.
1: Regresaron tarde.
0: Sí, señor. Entonces.
1: Regresaron tarde.
0: No creo que
2: sea. En la activación, ¿no? Sí, en la activación que están haciendo.
0: Sí.
1: Sí, para la activación.
0: Bueno, aunque ya Moncada está listo,
1: Estoy muy propenso a lesiones, ¿no? Estas situaciones son propensas, claro, a lesiones. No, el árbitro del partido ya sabe que a las 7:35 tiene que iniciar. O sea que queda minuto y medio para que esto inicie, don Jota.
2: Sí, ahora la pregunta, alemán, José Alberto, es: ¿termina el primer tiempo y se cumplirán los mismos 15 minutos de descanso?
0: Claro, sí, señor. Claro,
1: reglamentariamente sí.
2: Okay,
1: yo le explicaba perfecto. Por eso también una situación de tipo reglamentario, ¿no? Que a veces puede ser una obviedad, pero hay que comentárselo a la gente.
0: Claro.
1: Los mismos que estaban jugando son los mismos que van a la cancha,
2: total,
1: salvo que le informen al árbitro que hay alguna variante, alguna sustitución en la nómina.
0: Sí, señor. Bueno, ahí está ya Moncada, listo. Estamos a 30 segundos de que se reinicie, según lo que nos habían contado, el partido, pero América aún está haciendo la activación en el terreno de juego. Esto se va a alargar, seguramente tendremos dos o tres minutos más. Santa Fe ya está listo, Santa Fe ya está armado para reiniciar el partido. Sin embargo, América de Cali todavía está en proceso de calentamiento para reiniciar el juego. Juego que...
1: Mientras tanto, Alejandro Moncada, el árbitro del partido, le estaba como haciendo recomendaciones a Canté Torres. Canté es que le dicen a este muchacho, ¿no?
0: Sí, señor, sí, señor.
1: Johan Canté Torres.
0: Adivine quién le puso el apodo.
1: ¿Usted o qué?
0: No. Un técnico del fútbol colombiano. Técnico del fútbol colombiano.
1: ¿Sí?
0: Sí, sí, sí.
1: ¿Quién?
0: Después le cuento. Pero sí.
1: Lo que pasa es que a veces estos apodos se ponen a veces en divisiones menores, ¿no? Empiezan a tomarse el pelo uno con otro. Ah, mira que este se parece a fulano y tal. Y así lo bautizan. De una vez le ponen la chapa, como dicen aquí en el Valle del Cauca.
0: Sí, señor. Le meten la chapa al jugador. Bueno, a propósito, Johan Canté es caleño. Nacido en la ciudad de Cali. Ahí está ya Jan Fernández. Está Moncada. Parece que ya se va a reiniciar ahora sí el partido. 7:36. Se estaba... Jugadas polémicas no vimos, ¿no, José?
1: No, la aquella que tuvo Lovera con ¿quién? Con Quiñones, que a mí me parece que no hubo nada. La de ¿quién fue el que llegó ahí? ¿Fagundes fue el que llegó o Lovera?
2: Sí, Fagundes, el arquero.
1: Fagundes, atropellando a Fernández. Pero nada más allá de lo disciplinario. Que entiendo si hubo tarjeta amarilla para Fagundes, ¿no?
0: Sí, la vamos a ir apuntando entonces. La tarjeta amarilla, la única de Independiente Santa Fe para Fagundes. Todo esto
1: y Rafael
0: sucedió.
1: Carrascal por América.
0: Y Rafael Carrascal por América. Bueno, los jugadores de América están ya en el círculo central. Ahí está Moncada también. Da la sensación que ahora sí se va a reiniciar el partido. 7:36 en Colombia, señoras y señores. 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Se reinicia el partido, señoras y señores. 0-0 empatan en el estadio Nemesio Camacho El Campín, Santa Fe y América de Cali. Partido que fue detenido por graves incidentes en la tribuna oriental norte del estadio Nemesio Camacho El Campín. De momento, Moncada habla con los dos capitanes, con Carrascal y también con Scarpeta, para, hombre, intentar mantener esto en calma. Vamos a tener esta fiesta en paz, intentemos mantener sentido común, que no haya mayores altercados. Y señoras y señores, ahora sí, estamos listos. Este es el fenómeno del fútbol y este es el fenomenal JJ Trujillo en Caracol cuando se juega ya Santa Fe América en el Campín.
2: Sí, señor. Bueno, les están colocando las amarillas correspondientes, sí, porque se detuvo en el momento de la situación y ahí era la amonestación, Alemán y José Alberto.
1: Sí, en el minuto 33. Y entonces cobrará la falta el arquero Jean Fernández. En el fenómeno.
2: No. ¿Cómo no? Así es. Le coloca la cartulina amarilla. Amigos oyentes, que estamos de regreso. Se viven los primeros 33 minutos de la etapa inicial. Nos quedan 12 por jugar en el primer tiempo. A ver cuánto de paso le va a agregar el árbitro del partido a este primer episodio. Moverá la pelota Jean Paulo Fernández Filho. Les recuerdo que América viene en posición sur a norte. Lo contrario hace Independiente Santa Fe, que juega en sentido norte a sur. Filho para moverla. Ya la saca Jean Paulo Fernández, que levanta el balón, que cruza la mitad del terreno. Ha tomado demasiada altura para el frentazo de Balanta para la gente de Santa Fe. Marcó Carrascal, la toma Hurtado. Otra vez Carrascal, la viene enviando en el medio. Escobar para participar. Encara en la salida defendiendo primero el santafreño. El devolución que venía para tocarla. Hablamos de Balanta, la viene tomando el Lautaro. Nahuel Bustos en la mitad del terreno. Juega para acabar el Caquilia. Toscano arranca para devolver la pelota sobre la zona de Iván Escarpeta. Regresa Imbalante, este se viene dando la media vuelta. Presiona Tomás Ángel, viene buscando el guardameta Weimar Asprilla. La saca el golero Cardenal. El centro que viene templado a la altura donde viene Luis Ángel Palacio, la despeja Bertel. Y será lateral que le corresponde a los hombres de Santa Fe. Exactamente en dos minutos después de haberse iniciado el juego. Estaba llegando a 35 del primer tiempo. La toma Toscano. Viene Fagundes, que se viene moviendo sobre los dos hombres que defienden en Santa Fe en la mitad del campo.
0: Ahora Fagundes es el conector, es el que se retrasa un poco y queda en punta Nahuel Bustos.
2: La domina Santa Fe, viene saliendo en la mitad del terreno. El toque cruzado para que venga la marca del equipo Cardenal. A Luis Ángel lo viene mandando al suelo Bertel y el árbitro del partido señaló la falta sobre los últimos 10 de la etapa inicial.
1: Hay un ajuste en la marca de parte de Tortolero, que se preocupa un poco más de acompañar a Bertel sobre ese sector, porque le estaban llegando en el comienzo de este primer tiempo por ahí al equipo americano.
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2: 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Un abrazo muy, pero muy especial a toda la hinchada que se conecta, que nos escucha. A los hinchas de Santa Fe, a los hinchas americanos que están atentos a lo que sucede en este partido. Último 9, viene saliendo el Lobito. Maxi Lovera, centro en la mitad. Entra en el área Yosen David, que la viene despejando. El rebote que cae sobre el carril de oriente, la viene pidiendo Johan Torres. Movió a la zona donde viene Jorman Hurtado. Este despeja. El rebote lo va ganando Quiñones, que lo anticipa Johan, que lo viene persiguiendo, y la bola no se va todavía, devolviendo en la defensa del equipo capitalino.
0: Santa Fe, que entró con un poquito más de actitud, un poquito más intenso, todavía le está costando a la América entrar en partido.
2: Entra en calor Santa Fe, lo propio para la América. Recibe la redonda sobre el sector izquierdo. Allí viene jugando el balón sobre el sector de la zona oriental. Pide la pelota viniendo de atrás, arrancando el Santa Fe. Lo vira para meterla al borde del área, ganando el balón. El servicio que va a la mitad del campo, donde viene tomando la Jason. El Guzmán participa de la bola. Atento, viene saliendo para tocarle al jugador santafereño, provocando el lateral defensivo para la mecha.
1: Debe ser más participativo por la derecha en ataque para el América de Cali. Luis Quiñones desaparece demasiado en el partido.
2: Iván revienta el balón. Llegamos a 37, se acerca al final del primer tiempo, tomando la posición en el carril medio. Allí viene jugando, desde atrás saliendo el jugador Jorman Hurtado, la media Carrascal, llega primero el jugador Luis Quiñones para lanzar de centro. Estaba ganando en el área primero el defensor santafereño. Marca Iván, Escarpeta la recibe en el medio, Fagundes para contragolpear. Avanzan tres hombres de Santa Fe, defienden cinco, va Fagundes, lo cruza abajo el árbitro, marca la falta y tiene tiro libre, peligrosísimo Independiente Santa Fe y amarilla para Luis Quiñones.
0: Avanzó rápidamente Fagundes, avanzó más de 30 metros el jugador de Independiente Santa Fe, lo tuvo que derribar Quiñones, se lleva la tarjeta amarilla, José.
1: Sí, claro, empujón desde atrás, claro, empujón, una cosa es la carga legal, pero lo sujetó primero por el brazo derecho y luego lo empujó, le puso la mano en la espalda. Es falta y es una muy buena oportunidad frontal para el local.
0: Sí, le va a pegar seguramente Franco Fagundes esa pelota, arco sur del estadio Nemesio Camacho el Campín.
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2: Bueno, cobro peligrosísimo, Alemán para Santa Fe, ¿quién la pide?
0: Ahí le va a pegar Franco Fagundes, pierna derecha, también se acerca Nahuel Bustos, que ya marcó gol de tiro libre en este mismo arco, en el arco sur del estadio Nemesio Camacho El Campín, le va a pegar, yo creo que le va a terminar pegando Fagundes, que la fabricó ahí, unos centímetros adelante del balcón del área, le va a pegar el 9.
10: Posibilidad de gol para el Cardenal. Se puede abrir el marcador antes del final del primer tiempo. Va Fagundes, pierna derecha, el balón en el muro humano. El rebote lo gana Escarpeta. Vuelve a jugar de servicio, levanta la pelota, cabecea. América con Dani Rosero, la viene reventando Escarpeta, que viene de nuevo a la guerra, la tira, la bola que va a los pies del hombre que ataca, Yoka. Torres la mueve, Angulo que aparece. Allí finalmente viene Lautaro. El balón es de Fagundes, Fagundes sobre la mitad. La controla a la derecha, repartiendo Kylian Toscano, que regresa y se adelanta Santa Fe.
0: Sigue Santa Fe, entró mejor que América en este reinicio de juego.
10: Ese Johan Torres a Fagundes, Maximiliano Lovera la quiere filtrar, entraba en el área, recupera Tobar para la quinta del equipo vallecucano.
1: Sí, pero todavía no aparece América en ataque, después de reiniciar el partido hace 8 minutos o un poco más, menos, no tiene la pelota América de Cali, se la ha quitado Santa Fe y le está invadiendo ya su campo.
10: Vamos llegando a 40 minutos del primer periodo, se acerca el final de la primera mitad, el juego sigue sin goles, no aparece el invitado especial, 0 para Santa Fe, 0 para América, aquí puede venir Santa Fe que atacaba al abordaje, que salía Nahuel Bustos, se la mandaba sobre Angulo y la bola se perdió a la línea lateral, la sacará otra vez del costado del equipo americano, llegamos a 40, este es el tiempo de juego en Caracol. 40 minutos de la primera mitad en el Campín Santafecito, 0, la Mecha tiene 0.
0: Se reinició en el Campín después de los incidentes, Santa Fe arrancó mejor, pero todavía no llega a la portería de Jean Fernández.
1: Tampoco lo hace el equipo americano, no es contundente, no aparecen los hombres encargados de ordenar del medio campo hacia adelante el ataque escarlata.
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10: 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El partido sigue 0-0, se acerca el final del primer tiempo. Luis la domina, Quiñones para meterla en el área, Malanta que la va despejando. El rebote de Josín David Escobar, aparece en escena el Samario. Centro al medio, el camperito la pide, se apoya con Bertel, Bertel para el camperito. Josín David la toma en el medio. Recuesta la mitad, América que quiere empezar a meterse en el compromiso, servicio que va de Josín David, organiza, reparte la redonda, le vienen quedando 4 minutos nada más al primer periodo, Alemán.
0: Bueno, la pelota la tiene ahora sí el América de Cali, Santa Fe se resguarda y busca con transiciones hacer daño, pero no se conecta ni Lovera ni Luis Ángel Palacio.
10: Va otra vez el América, la sostiene en el final del primer episodio, últimos 4 minutos de la primera parte, esto sigue 0-0 sin goles, no aparece su majestad el gol, el grito sagrado en la grada del Campín, ese es Cristian Camilo Tobarangola, el defensor central de Villavicencio, pase que va de Carrascal, se mete entre los centrales, la regresa de nuevo para que marque en el fondo Dani Rosero, el central goleador del equipo vallecaucano. José,
1: no encuentra por dónde ingresar América de Cali, es muy predecible, no tiene sorpresa, hace muy lento el tránsito de la pelota y evita, o mejor, hace que Santa Fe inmediatamente se arme en defensa.
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10: 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Se nos va el primer tiempo, se nos acaba la etapa inicial. Y en el Campín, el juego sigue igual, no aparece el grito sagrado ni invitado especial. Se suman los hinchas americanos, los hinchas santafereños a la señal de Caracol Radio. Usted que va en su vehículo, en carreteras colombianas, en cualquier lugar donde los escuche, donde los sintonice, donde esté laburando, donde esté descansando, un abrazo especialísimo en Colombia y en el mundo, donde llega la señal de la primera cadena radial colombiana, 43 minutos, y aún no levanta el ritmo del compromiso, Alemán y José.
0: Sí, le está costando mucho, sobre todo después del reinicio a los dos equipos, precisamente eso, reiniciarse, volver a entrar en ritmo de partido, y ninguno de los dos se hace daño.
1: Es que tienen que ser más participativos del medio campo hacia adelante los extremos. Los laterales no salen, no son profundos, ¿cierto? Y entonces no hay volumen de ataque.
2: Vuelve a ir Santa Fe, va a pasar la mitad del terreno, el balón lo sostiene el equipo americano, juega desde el fondo tocando el balón, es Gianpaolo Fernández Filho, 42 minutos del primer tiempo, 43 exactamente, se mueve el digital, el juego sigue igual, no aparece el gol, América sigue igualando en su visita al estadio distrital Nemesio Camacho El Campín, tiene la pelota en la mitad del terreno para regresarla, otra vez la va manejando el equipo americano, presiona Santa Fe, la busca Gianpaolo Fernández Fino, conecta al borde del área grande tomando el balón, el pase lo sostiene jugando la mitad del terreno, reparte la bola viniendo Carrascal, juega finalmente para Yosin David, parte cruzando la frontera, allí se está viniendo el balón que lo tiene, el jugador escarlata, ese Guzmán para cambiar de sector, quiere filtrar la bola, la viene viendo para Tortolero, arranca Tortolero, este es Edson Alejandro, balón al área, la despejó Balanta, el rebote lo gana otra vez el americano, este es Yosin David, la manda a Guzmán, patea de afuera, no señor, amaga buscando el camino al gol, ¿por qué no prueba al final, decide sacar el latigazo sino meter siempre el pase, muchachos?
1: Sí, lo que yo le decía hace un instante, debe tener alternativa, los laterales, los extremos, llegar a acompañar un poco más, va América.
2: Va América, sí. Gana la línea, la bola se perdió sobre la raya final y el balón se va a reponer desde la portería norte donde defiende el arquero del equipo santafereño Astrilla.
0: Pero mucha expectación por este partido, un clásico de rojos. Sin embargo, creo, José, que tendríamos que rebuscar mucho para buscar buenos momentos futbolísticamente hablando de este partido. La verdad, partido competitivo, muy peleado, pero bastante flojo.
1: Sí, no es de un alto nivel técnico, ¿no? No ha habido grandes exigencias, no ha habido grandes jugadas, no hay una sucesión más allá de 5 o 6 pases de cada uno de los equipos.
2: Se acaba la primera mitad, este juego se va terminando en el primer tiempo, arranca Luis Ángel, viene Luis Ángel en el medio, ¿quién viene? Arranca atacando el jugador americano, comete falta, el árbitro da continuidad, recibe Lovera, le va a pegar, se metió en el área, el rebote es del jugador Kylian Toscano, se va la bola sobre la última línea y tiro de esquina. Pero seguramente sigue reclamando Santa Fe porque se llevaron por delante al jugador Johan Torres.
1: Sí, tiro. Para mí se cae.
0: A ver, la jugada es velocidad pura de Luis Ángel Palacio. Le gana la espalda a Bertel, el centro atrás y fuera del área. El jugador Yormar Hurtado derriba a Johan Torres, que podía tomar la pelota, ingresar al área y después rematar. Imaginamos que esto va a tener sanción al menos de tarjeta, porque iba de frente a portería ya Johan Torres. No de doxo, pero sí de una tarjeta, porque no. Al final Yormar le evitó la posibilidad.
1: Era acción fortuita, Carlos. Es más, ¿sí? Hurtado se cae. Hurtado, lo que pasa es que trastabilla y cae y se lleva al jugador sin ninguna culpa. No es una falta.
2: Va el cobro, Santa Fe en corto, Lovera para Fagunde, Fagunde para Lovera sobre Johan Torres y se pierde la sorpresa en el laboratorio para terminar en un lateral para los hombres del equipo de la visita, que son los de América.
0: Increíble. Terrible.
2: Levanta el balón, juega de atrás América. Revienta la bola a cualquier parte, 2 minutos de adición, entrega el árbitro. Iremos hasta los 47 del primer tiempo, Santa Fe 0, América tiene 0. Descarga el balón sobre la raya occidental, aquí viene avanzando con alguna posibilidad de seguir jugando. El centro que va a los pies de Luis Ángel, Palacios que la toma, carretea a Livelton, Palacios que llega sobre Kylian David Toscano, pasa el volante central de Toluviejo, ese Fagunde que viene dejando el taquito, la bola que le viene a Jason Angulo, se frena sobre el sector de la izquierda, ha llegado sobre el perfil del territorio oriental, la tocó el del América, la saca el de Santa Fe y repone la mechita en los últimos segundos del primer episodio.
1: Falta una jugada clara de filtración de pelota dentro del área, pero es que también se está jugando muy lejos de las áreas.
2: Va América, Tortolero la tiene, se van terminando los primeros instantes del juego, se acaba la primera mitad, Yosin David, la mete a Bertel, levanta el servicio, la viene sacando Balanta, el rebote de Livelton, Palacios que juega, va ante la marcación, Luis Ángel que la pierde, Yosin David la recupera, la toca sobre Guzmán, abre el juego a la raya, adelante la toca en corto, Hurtado va a ser la última, si no la mete en el área, le puede acabar el árbitro, ese Luis regresa sobre Hurtado, termina tocando el balón al medio, Carrascal regresa a los pies de Luis, Quiñones que se para cerca de la mitad del terreno, juega en el centro del campo a Fagundes, buscaba, allí viene llegando el jugador Bertel, la viene tocando al centro del terreno, la va avanzando hacia la mitad del campo cuando el árbitro se lleva su silbato en la boca, sumado al eje central y nos marca el final de los primeros 45 minutos, la pelota al vestuario y nosotros a tomar aire, termina el primer tiempo, 0-0 el juego en el Campín.
0: Empatan 0-0 en el estadio Nemesio Camacho El Campín, Santa Fe y América de Cali, en un partido que claramente tiene un contexto diferente si tenemos en cuenta que tuvo que ser suspendido momentáneamente por incidentes graves en el estadio El Campín, en el sector oriental norte. Empatan 0-0 Santa Fe y América en un partido que, más allá del contexto que estamos describiendo y de la vergonzosa situación que pasó en el escenario, pues hemos visto muy poco fútbol. Más allá de todo eso, se ha visto un partido bastante cortado, equipos que los dos les ha faltado ideas, que individualmente por ahí un jugador como Franco Fagundes, que ha intentado buscar posibilidades para hacer daño con Santa Fe América, América que también le ha costado tener la profundidad necesaria para poder llegar al gol. Ha sido, la verdad, un partido con mucha expectación, pero con poco fútbol. A Santa Fe claramente le ha costado también tener esa nómina alternativa, varios jugadores que no son titulares y que no tienen tantos minutos en Santa Fe, pues están hoy en el terreno de juego. Sin embargo, al equipo le ha faltado constancia futbolística, le ha faltado un mejor momentum con la pelota, no tiene un ataque posicional realmente claro que le permita generar opciones de gol. Por ahí algunas salidas rápidas con Luis Ángel Palacios, poco de Lovera por el costado izquierdo, poco de Johan Torres, poco de Kilian Toscano, que recuperando es muy bueno, pero a la hora de partir hacia adelante con la pelota le cuesta mucho. Y pues qué decir de Nahuel Bustos, que ha estado totalmente desconectado. Le ha costado mucho a Santa Fe en un partido que tiene un contexto en la mitad que es realmente grave lo que pasó en los incidentes, pero más allá de eso, muy poquito juego, muy poquito fútbol para el cuadro dirigido por Pablo Repet.
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2: Ese es el comentario de don José Alberto Ortiz a esta hora, el 0-0 entre Santa Fe y América de Cali.
3: Bueno, Carlos Alemán y oyentes, hay que manifestar cosas positivas en el América de Cali, no en medio de esta pobreza como espectáculo, porque la verdad ha sido así, interrumpido pues por la invasión de los hinchas y demás a la grama, al terreno de juego. Lo positivo para el América es que está manteniendo el arco en cero, ¿no? Este es el quinto partido ya, o cuatro partidos y medio, falta medio tiempo de este compromiso y está sacando el arco en cero, eso es positivo. Positivo que con el empate, incluso si no gana el partido, con el empate puede irse tranquilo a la próxima fecha, porque no va a perder su condición de líder absoluto. ¿Por qué? Ya jugó Tolima, llegó a 10 puntos y los otros partidos no se han jugado. Hablo del Medellín, Bucaramanga, Llanero, estos son los equipos que están cerca. O sea que si gana, por ejemplo, el Medellín, haría 12 puntos. Tiene 9, 3, 12. Ya jugó Bucaramanga, llegó a 9. Y de modo que no lo van a alcanzar por ahora en esta fecha. O sea, son las cosas positivas en medio, repito, de lo muy poco que se ha visto, porque ha sido un partido sin emociones. Ha sido un partido que se le nota a los equipos, le hizo daño, sobre todo al América, lo que venía presentando en la fase ofensiva antes de esta pausa por la emergencia, ¿no?, que tenemos en Colombia. Tuvo necesidad de parar, de hacer una pausa larga, y la pregunta era esa, ¿no? ¿A quién le iba a hacer o a qué equipo iba a afectar más la para? Y América viene en una racha de 12 puntos de 12 posibles, hoy está sumando su punto número 13, pero no se le ve un equipo, el equipo fluido que le habíamos visto, ¿cierto? Con algunos reparos, incluso sumando 12 de 12, tenía algunos reparos el América, pero no se le ha visto esa capacidad que ha tenido ante los equipos contrarios. 11 goles a favor, ninguno en contra, gracias al trabajo de Jason Guzmán, gracias a los movimientos de Ángel, la proyección que tenían los laterales. Hoy, por ejemplo, Bertel ha salido, pero no han podido capitalizar la salida de Bertel. Bertel también se ha equivocado en defensa, con una devolución que le hizo a Dani Rosero, y Rosero después con la cabeza, una devolución a Jan Fernández, que por fortuna atajó bien de manera notable ante Luis Palacios. Pero ha carecido realmente de esas emociones. Se juntaron en el comienzo del partido Josen Escobar, ya hizo

0: para acompañar a Bustos, a Lovera y a Luis Palacios y a Fagundes, que fue el que se atrevió por ahí en el minuto 16 a hacer un remate con algo de peligro sobre el arco de Jan Fernández. Y en el América, lo que ya comentamos, ¿no?, que del medio campo hacia adelante tenga un mayor volumen ofensivo, porque América lo sabe hacer. En este partido no lo ha podido hacer.
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7: El fenómeno del fútbol al aire, señoras y señores, conectamos con el estadio Atanasio Girardot. Van a jugar en 15 minutos, va a estar rodando la pelota entre Deportivo Independiente Medellín y Cúcuta Deportivo. Don Mauricio Gómez, ¿cuáles son las formaciones del poderoso y también del conjunto Motilón? ¿Cómo le va? Muy buenas.
8: Carlos, abrazo grande a todos los oyentes. Evidentemente, buen ambiente en la expectativa de ver a Juanfer Quintero, que va a ser suplente, la reaparición de Fran Fabra, también en el poderoso de la montaña como emergente, y la expectativa en Cúcuta del estreno del técnico ítalo-argentino Nicolás Chiesa. El Medellín con Salvador Hinchazo en la portería, Sneijder Mena, Kevin Mantilla, Alfonso Simarra y Jan Mena en defensa. En la zona de volantes, Didier Moreno, Agustín Martegani, Daniel Cataño, el hombre de ideas. En los costados, John Montaño, Johnny González, y en el frente de ataque, Jason Medina. Por su parte, en el Cúcuta, Federico Badía en la portería, Yair Abonía, John Quiñones, Leison Ochoa y Brian Montaño en el sistema defensivo, Víctor Mejía, Mauricio Duarte, Leider Verdugo los volantes, Carlos El Nene Correntería, Marlon Carabalí los extremos, y en el frente de ataque, Jaime Peralta en el equipo cucuteño. Los 11 del poderoso y los 11 del cuadro Motilón.
7: El Medellín es tercero, tiene 9 puntos después de 3 victorias consecutivas, ha marcado 7 goles, ha recibido 4, se enfrenta al Cúcuta Deportivo 17º, que de momento no ha podido ganar, tan solo tiene 2 puntos producto de 2 empates, y se enfrentarán a las 8:15 en el Atanasio.
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2: Empatan 0-0 a esta hora en el Estadio Nemesio Camacho El Campín, Santa Fe y América de Cali. Con un partido bastante que le ha faltado emoción, un partido que le ha faltado fútbol, que lastimosamente han pasado cosas lamentables, bochornosas, lo que pasó en el estadio Nemesio Camacho El Campín, la suspensión del partido a los 34 minutos de juego.

0: De momento las estadísticas nos muestran Santa Fe con un 42% de posesión de la pelota, 58 para el América, remates totales 8 para Santa Fe, 1 dentro de los palos, 4 remates totales para el América, 0 dentro de los palos, y las faltas, 6 faltas para Independiente Santa Fe, 4 para el América. La verdad, José, hemos visto un partido, cuando se pudo jugar al fútbol, muy atropellado, un partido sin mucho ritmo, que dejaba mucho espacio, pero que ninguno de los dos pudo terminar aprovechando.
1: Sí, totalmente de acuerdo. Ahora, uno justifica de pronto en Independiente Santa Fe, ¿no?, que viene de competir en la Copa Suramericana entre semana, que tiene, por supuesto, menos tiempo de recuperación que el América de Cali, y uno dirá por ahí, hay una especie de entendimiento de lo que le puede estar pasando a Santa Fe. No sé si ahora echa en mano, por ejemplo, de Rodallega, podría ser, ¿no?, de Alexis Zapata, de Obrián, no sí. sé si lo coloquen, ¿cierto? Porque necesitan refrescar la nómina. Y América de Cali, el problema es del medio campo hacia adelante, porque hay poca generación. Por momentos hay chispazos de Jason Guzmán, pero no más, ¿no? Pero se necesita, no sé si de pronto Jean Lucumí, por ejemplo, puede ser un hombre, teniendo en cuenta que Luis Quiñones ya tiene tarjeta amarilla y que no ha tenido un buen primer tiempo. Carrascal tiene amarilla, pero creo que la sabe manejar. Al final Escarpeta termina en un cruce de palabras fuertes, ¿sabe?, con el árbitro sí. Alejandro Moncada, me llamó eso la atención, cuando fueron al vestuario. No sé si de pronto haya algo de reclamo ahora en el segundo tiempo o qué, pero no sé, Carlos, habrá que mover estas nóminas, ¿no?, para ver si se encuentran otras respuestas en el terreno de juego.
0: Sí, recordemos que tiene Santa Fe en el banco, tiene un portero, Spitia, camiseta 31, Mateo Puerta, camiseta número 4, el 18 es Emanuel Olivera, un central. Johan Zúñiga, camiseta número 42, fichaje de Santa Fe, lateral por izquierda. Con la 10 está Alexis Zapata, con la 77 Jader Obrián. Uno que podría hacer su debut con Independiente Santa Fe, Emerson Rivaldo Rodríguez, camiseta número 25, Hugo Rodallega, camiseta número 11, y Porto Carrero, un pelado también, un joven, un chico, con la camiseta número 39, es un delantero. ¿Y qué tiene el América, José?
1: Bueno, tiene a Juan Pablo Montoya, que es el portero, tiene Marlon Torres y José Cavadía, central y volante, John Murillo, extremo, Jean Lucumí, extremo, Gianni Quintero, que es un volante, Adrián Ramos, atacante, el veterano, Camilo Amú, que es un muchacho de 18 años de edad, ya ha tenido aparición en 4 partidos como sustituto, es de Santander de Quilichao, volante, repito, y Kevin Angulo, que es atacante, ¿no? Entonces yo por eso le decía que hay jugadores como Lucumí, como el mismo Murillo, que le pueden dar una situación diferente en ataque al América de Cali por los extremos. Pero hasta ahora, por lo que veo, no va a haber variantes en el América de Cali. Los mismos 11.
0: Estamos atentos a ver lo que pueda traer Independiente Santa Fe, que todavía no ha regresado al terreno de juego. Lo cierto es que a ver cómo se termina jugando este segundo tiempo, ¿no? Ojalá que se tenga sentido común, que los jugadores también colaboren, y por favor, que la gente que está en el campín también haga lo propio. Ahí están ya los 11 de Independiente Santa Fe, también sin cambios a esta hora en el Estadio El Campín. Y le doy un toquecito rápido a Mauro, ya se prepara Medellín, ya se prepara Cúcuta Deportivo, ¿no?
2: Sí, señor, van a salir a la cancha los 22 protagonistas, el Medellín con su uniforme tradicional de camiseta roja, por su parte el Cúcuta Deportivo, todo de blanco. El árbitro del partido será Diego Ulloa, todo listo para que ruede la pelota a partir de las 8:15 en el estadio Atanasio Girardot de la ciudad de Medellín.
0: Así es, estaremos contándoles a todos los oyentes de Caracol también qué está pasando en el Atanasio Girardot, porque se juega Medellín ante el Cúcuta Deportivo. Acá en el Campín ya estamos listos, ya estamos preparados, ya veo a Moncada y la voz ha regresado. Aquí está con ustedes el fenomenal JJ Trujillo en Caracol.
3: Gracias, alemán, amigo José Alberto. Los oyentes de la primera cadena radial colombiana, aquí estamos. Que mejore el fútbol en emoción, que llegue la alegría, que vengan los goles. El árbitro del juego, don Alejandro Moncada, silbato a la boca, su mano al eje central y rodó la bola para el periodo final a través de Caracol Radio. Juntos, más compañía. 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En este segundo periodo, en el 0-0 entre Santa Fe City y la gente de la mecha. El Cardenal que busca la portería norte viene pegándole la huelga afuera. El arquero repuso allí sacando el balón, le puso los guantes, quemó la portería norte. Se salvó América en el arranque del segundo tiempo.
0: La primera de Independiente Santa Fe, Nahuel Bustos, remate fuerte. Bien por Jean Fernández. Santa Fe intenta meter la intensidad en el reinicio del partido.
3: José.
1: Sí, se descuidó la defensa y por el fútbol interior, un buen remate. Magnífica respuesta del arquero americano.
3: Va Santa Fe de nuevo, busca la portería norte. Santa Fecito ataca sur-norte, lo contrario hacia la mecha en el segundo periodo. La mechita viene en sentido norte a sur. Se salvó el América de nuevo cuando ganaba la línea el atacante Cardenal.
0: No, es un gran remate el de Nahuel Bustos, pero mejor la tajada de Jean Fernández. Remate pierna derecha de Nahuel y sale muy bien el brasileño. Era gol para el conjunto Cardenal.
1: Carrascal hace apenas vista, hola, ¿eh? Ni siquiera estorbó Carrascal. Claro, tiene amarilla, se cuida, está condicionado. A ver América.
3: Viene el América, el balón lo va a mover sobre el sector defensivo. Arranca jugando de atrás, gente del elenco escarlata. Van a cruzar la mitad del campo, le cruzan el cuerpo al jugador del América. Cometieron falta sobre Tomás Ángel y se viene otra vez parando el juego en el arranque de la segunda mitad. Vamos para dos minutos del complemento. Begoya y Jason Andrés Angulo Trujillo, el marcador izquierdo Cardenal.
0: Sí, ahí de fuerte la falta, la pelota es del América de Cali. Santa Fe arrancó con toda.
3: Sí, señor, la toma el equipo rojo. Balón que viene para la gente del equipo escarlata, que viste hoy totalmente de negro. Los hombres de negro son los de América. Los de rojo son los de Independiente Santa Fe. Por ahora, el duelo 2:47 en la historia entre América y Santa Fe está 0-0. Llegando a la igualdad número 86 en la historia de este par de equipos. Esta gran historia ya ha tenido finales incluso. El centro para Luis Quiñones, que ataque le va a pegar de sur de la bola que va por arriba. El esférico voló con mucho peligro, se acercó a la portería sur. Recuerda el segundo domingo de mayo, porque el balón se fue arriba, se lo perdió el América.
1: Le dieron libertad, como le dieron a Nahuel hace un instante en el arco contrario. Interiorizó, la acomodó para el perfil de él y buscando el ángulo superior del lado derecho, arco sur, por poco, le baja un poco más y estábamos hablando de otra situación. Aparecieron los dos equipos ya con remates.
0: Con tiempo y espacio, no llegó ahí el jugador Jason Angulo. La pelota es de Santa Fe.
3: Viene Santa Fe otra vez para buscar el pórtico norte. La toca Fagundes, desde atrás viene Franco Misael. Fagundes, Rosa, balón del Lobito. Es Maximiliano, lo verá sobre Jason Angulo, lo esperó Quiño, le saca la bola, la viene tocando atrás con Carrascal. Se viene moviendo José David, recupera Fagundes, pero es un poco egoísta Fagundes para elaborar y tocar rápidamente el balón alemán.
0: Sí, ahí la perdió Fagundes, que estaba en la zona medular, atento ya para poder rematar. Fagundes es un muy buen jugador, técnicamente es excelso, pero tiene que compartirla más.
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3: 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Este partido es duro, durísimo como la campana, servicio al siguiente nivel. 49 minutos, vamos rondando los 4 de la segunda mitad, 49 del global. Santa Fe tiene 0, América tiene 0, el partido es más abierto. Un lindo segundo periodo que ustedes lo disfrutan con nosotros. Inicia Maximiliano Lovera para jugar. El centro por la raya, viene tocando la pelota donde va Fagundes en el área. ¿Quién está? Este es Fagundes, la tiene Fagundes. Franco Misael, tocada por el medio. Levanta la bola, el centro en globo, el despeje de Tortolero, va marcando otra vez Santa Fe. La lucha es carpeta, la quita José David, pone a correr a Tortolero, cruza la mitad del campo, viniendo Tomás Ángel, lo persiguen los de Santa Fe, le madruga Toscano y le quita la bola.
0: Bueno, recuperación rápida de Santa Fe, ataca con Lovera nuevamente el Cardenal.
3: Va Maximiliano Alberto, la tira al área, viene llegando Johan Torres, servicio en el centro del terreno y en los 5:50 se quedó con la pelota el arquero Jean Paulo Fernández.
1: Pero es otra dinámica la del segundo tiempo. Los equipos ya tienen mayor movilidad, son mucho más rápidos para hacer las transiciones de defensa a ataque, solo que no son precisos en el momento ya de culminar.
3: Llegamos a 5. Esto sigue 0-0. Sosteniendo el balón, jugando la bola en los pies de Jorman Hurtado, el lateral derecho del equipo del profesor David González. Por ahora, el de Paulo Eduardo Repeto Aquino iguala a 0 ante el equipo de David Salvador González Giraldo, el técnico antioqueño. Un uruguayo y un técnico antioqueño. Balón de Dani Rosero para Tobar. Tobar que la viene tocando sobre la izquierda para que venga Bertel. Cruza la mitad del campo viniendo sobre el sector medio. Allí se viene escapando para Andrés. Bertel para frenar la jugada. El servicio lo va haciendo Tortolero. Tocó para Guzmán. Guzmán que se para en toda la línea que divide la mitad del terreno para recostar el balón por derecha. La vaca de golpe de cabeza. Carrascal que la sostiene. En punta el servicio para la pared con Tomás. Ángel que viene llegando. Hurtado que se proyecta. Se suelta Tomás. De nuevo la viene pidiendo. Puede cambiar de zona. Encontró a Yosin David. Escobar se para en el círculo medio, trastea la pelota a mitad del campo, va Bertel, cruza con Escobar, la busca el camperito para meterle la pelota a los pies de Tomás Ángel que viene, Hurtado se proyecta, Carrascal que la recibe, la manda sobre el jugador Quiñones, lo va cubriendo el defensor Balanta y es falta de tiro libre para el América en diagonal a la portería sur.
1: Hay un movimiento que está haciendo Tomás Ángel que es el de salir y entrar de la defensa de Santa Fe, eso libera un espacio que va a ser ocupado ahora y lo está haciendo así Luis Quiñones, ¿no? Que no es fijo como extremo, sino por el contrario que se ha tirado al interior para ocupar esa posición de Tomás.
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3: Este es Caracol Radio, tiene cobro de tiro libre. Mucha atención que va la gente del equipo de la América. ¿Jugada directa o segunda jugada, José Alberto?
1: Segunda jugada, buscar el cabezazo. Va a cobrar Carrascal.
3: Le va a entrar Rafael Andrés Carrascal Avilés. La bola del de Tolu, viejo servicio en el área del sureño. Levanta el balón, viene Quiñones, cabecea incómodo. Le cerraron el camino al caleño y la bola se fue a la línea final. 7 de la segunda mitad y el juego sigue 0-0, pero es más dinámico.
0: La clave de la América es Quiñones. La clave de Santa Fe es intentar controlarlo. Por ahí está Jason Angulo y por ahí se le ha ido constantemente el exjugador del Junior de Barranquilla.
3: Sale tocando el balón Santa Fe para enviarla. Weimar, varias Prilla Mena. Toca el balón Nahuel Autaro Busto. Se frena Maximiliano. Este es Maximiliano Alberto Lomera. Qué buen cambio de frente el que le tira a la derecha. Atención que va Liberto. Palacios para programar el centro. Balón para Lautaro. Viene otra vez Busto. Se fue. De largo saltó Busto para cabecear. La bola no alcanzó a entrar. Y aplaude a su compañero por el gran centro que le tiró.
0: Sí, la jugada clave fue el cambio de frente. De occidental a oriental de Maximiliano Lomera. La recibe el Liberto Palacios y no alcanza a llevar el jugador Nahuel Bustos para el cabezazo. Esa fue clara también para Independiente Santa Fe, que también se acerca poco a poco a la portería de Jean Fernández. Aguánteme porque arrancó en Medellín, Mauro.
2: Sonó el silbato de Diego Ulloa y ya juegan Deportivo Independiente Medellín y el Cúcuta Deportivo.
0: Señor Gómez Zafra en Caracol.
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3: 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A ustedes los oyentes de Caracol. Llegamos a 54 del global. 9 de la segunda mitad en el Nemesio Camacho, el camping de la ciudad de Bogotá. Santa Fe tiene 0. América tiene 0. En este juego válido por la fecha 6 de la Liga Colombiana va saltando Jason Angulo. Marca Fagunde, la vaca para Kylian Toscano. El rebote venía para Tomás Ángel, la vuelve a tomar Jokan que va saliendo para controlar y construir. Tiene opción de pase abierta a la zona de mental, donde va libre de marca persiguiendo el jugador cardenal. Eli Belton, Palacio Zapata, la toca para Jokan. Camilo, Torre Guasá, el defensor cardenal Iván René Escarpeta Silgado, el defensor cartaquerero, la toca para Balanta. Allí viene circulando sobre el sector izquierdo, la domina Angulo Trujillo para pedir y volver a tocar porque América Raudo se cierra la mitad del campo.
0: Sí, le cuesta abrir.
1: Sí, hace doble línea de cuatro cuando no tiene la pelota del América de Cali, se retrasan los extremos para acompañar a los dos volantes interiores.
0: Le cuesta a Santa Fe en ese juego posicional poder abrir el América de Cali, que aquí lo intentaba con Toscano.
3: La toma América, vuelve a recuperar la redonda salida en el terreno de Oriente, se frena Guzmán, regresa Tortolero, ese es Edson, Alejandro Tortolero, pase de Tomás Ángel, la filtra, viene viendo para Carrascal, recuesta la bola, salida libre, atención que viene América, se defiende Santa Fe, en el área no hay nadie, no son muy altos los atacantes americanos, la bola de Hurtado, Hurtado propuso el pase, tocó el Cardenal y esta falta es mucho más cercana a la portería que defiende Weimar Astrilla, pero sigue siendo diagonal, pero oportunidad de gol que va a tener América.
1: Una buena sucesión de toques desde el sector de Oriental, le dieron la vuelta como habitualmente se dice, a los técnicos no les gusta mucho que se diga eso, ¿cierto? Pero pasaron al sector opuesto y allí Tomás Ángel tocó en corto con Yormar Hurtado, ya estaba Quiñones listo para recepcionar, pero vino un hombre y lo toca de atrás y pita la falta el árbitro al Alejandro Moncada, y es una muy buena oportunidad para el América con pelota quieta. Va Dani Rosero, que es el hombre gol de los zagueros centrales.
0: La está sufriendo sobre todo por el sector de Jason Angulo, Independiente Santa Fe, la pelota del América.
1: Jan Lucumí, creo que es el hombre que se prepara en el América, sí, de Cali.
3: Va Gianfranc Lucumí González, no el jugador caleño. Gianfranc, la pregunta sería, José Alberto, ¿quién se iría?
1: Para mí, Luis Quiñones.
3: Al cobro, Tortolero. Cubre la misma posición. Está también Carrascal. Atención al servicio. Le pega Tortolero de borde externo. Ya el jugador que vino cerrando primero fue el arquero Weimar Asprilla. Se quedó con el balón. La intención fue buena, pero no salió bien.
1: Sí, le faltó ubicarla a un costado, ¿no? Se le ubicó se la tiró prácticamente a la posición donde estaba el arquero y sin ningún problema encajonó el señor Weimar Asprilla.
4: 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Fenomenal.
3: Como no, don Álvaro Gómez Zapra. Siempre se puede, José Alberto.
1: Se decidió por Edson Tortolero, el número 77 en la espalda. Se va del terreno de juego y va Jan Lucumí en el América de Cali. 17.
3: Sí, señor, viene jugando el balón. América defiende, Santa Fe quiere recuperar la bola, la toma Lautaro. Nahuel Bustos va al suelo, el árbitro de frente Moncada dice que falta y le corresponde Independiente Santa Fe Alemán en toda la línea que divide la mitad del campo.
0: Pero le ha faltado esa intensidad de los primeros minutos, Santa Fe generó una muy clara con Nahuel Bustos, la atajó Jan Fernández, pero no volvió el equipo Cardenal, le quitó la pelota al América.
3: Va tocando Santa Fe, paradito en la mitad del terreno. Llegamos a 13 minutos, tiene el emperador. El fatídico minuto 13 y voy con el tiempo. Es el tiempo de juego en Caracol. 13 de la etapa final, viene el centro. Levanta Livingston, bola en el área, la toca el de América, la desvió sobre la línea final. Hay tiro de esquina para el equipo santafereño.
0: La clave del partido está por los costados. Cuando sale Livingston, Santa Fe encuentra ese aire, esa profundidad y se prepara ya Emerson Rivaldo Rodríguez y también Hugo Rodalleca para entrar en el Cardenal.
3: Para hacer el debut, ¿no?
0: Sí, señor. El ex Millonarios.
3: El ex Millonarios. Emerson Rivaldo Rodríguez. Va al cobro Santa Fe.
1: Lo promocionaron en Cali y resultó en Bogotá.
0: Sí, señor. Con la 25 ingresaría el jugador ex Millonarios y con la 11 ingresaría Hugo Rodallega. Creo que se va a jugar.
3: Va a pegarle el equipo santafereño. Es oportunidad de gol. Va a cobrar allí, levanta la overa, salta al frentazo y va a escarpeta la garra Jean Pablo Fernández Filho. Se quedó con ella bastante bien.
0: Sí, una jugada, el lanzamiento muy bueno de Lovera y en el segundo palo Iván Escarpeta, bien por Jean Fernández, que ya ha sacado varias, ha sacado tres ya para Independiente Santa Fe.
3: A tomar la redonda sobre 14 minutos. ¿Cuál es el otro cambio que usted dijo, Alemán, que se venía en Santa Fe?
0: Se viene, bueno, el que va a entrar a continuación es Emerson Rivaldo. El que estaba prácticamente listo para entrar era Hugo Rodallega, pero le dijeron, tranquilo, tranquilo.
3: Y me pareció ver el 35, Alemán, sabe, en Santa Fe.
0: 35 no tengo. 25 sí. Es Emerson Rivaldo.
3: Sí, señor. Bueno, muy bien. El 35 es Palanta, que estaba siendo atendido.
0: Sí, señor.
3: Va buscando la pelota Santa Fe.
1: Opa.
3: Quedó golpeado el jugador Cardenal y parece que quedó mal porque piden asistencia médica inmediata.
0: Ay, ay, ay. En el ojo.
1: Está pidiendo a Livingston que un codazo, que le pegó un codazo, le propinó un codazo. Pareciera, pero no sé si fue tanto así. el hombre del América. Pero se duele el Ibelton.
0: Uy, sí, la verdad, en el rostro, ¿no? Parece que en un ojo. Vamos a ver qué dice Moncada.
1: Ojo derecho.
0: Ojo derecho para el ex Deportivo Cali. También se cae Jan Fernández. Bueno, la verdad, Jan, ni te tocaron, Jan. O sea, no pasó nada ahí, ¿eh? Jan Fernández también intenta pescar donde está el río revuelto. Vamos a ver qué pasa en esa jugada. Gómez Zafra en Caracol.
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1: Le pegues con la mano, no con el codo.
0: No vi nada.
1: No. Saltan los dos, van por el balón, ¿cierto? Los dos están mirando el balón y en el gesto, en la gesticulación que se hace normal por la biomecánica, ¿cierto? En el salto, con la mano del jugador del América de Cali le toca a Dani Rosero el rostro a Elivelton Palacios. Claro, aquí cada uno quiere sacar provecho. Vale.
0: Sí, también.
1: Parece
0: Jan
1: que ya
0: Fernández.
1: No va a haber absolutamente nada. Llamaron a Rosero ahí.
0: Que ni lo llamaron, va donde no lo llaman y lo terminan empujando y quiere armar también tremendo lío. Jan Fernández, tranquilo Hermino, tranquilo amigo. Señoras y señores, se va a presentar la modificación. Va a ingresar con la camiseta número 25 Emerson Rivaldo Rodríguez y también va a ingresar Hugo Rodallega. Se retira Nahuel Bustos, el jugador de Independiente Santa Fe. Imaginamos que por Hugo Rodallega, que ingresa con la camiseta número 11. Se va Nahuel Bustos, ingresa Ugol. Y también ingresa Emerson Rivaldo, camiseta número 25, y se retira Maximiliano Lovera en el cuadro Independiente Santa Fe. Rivaldo por Lovera y Bustos por Rodallega. JJ.
3: Sí, señor. Bueno, muy bien, Alemán. 17 minutos del complemento. El juego sigue igual. 62 del global, 17 de la segunda parte. Santa Fe sigue igualando de local. Mete sus mejores elementos ya en este momento para hacer cambios. Tocando el balón, el de Buenaventura, Emerson Rivaldo Rodríguez Palois y el jugador de Candelaria Valle, Hugo Rodallega Martínez, el de los 41 y contando en 17 del complemento en este 0-0, muchachos.
0: Bueno, dos cambios posicionales en hombre por hombre. Emerson Rivaldo se ubica sector occidental, de sur a norte ataca Santa Fe y Hugo de única punta.
3: Va saliendo Jean Paulo Fernández para carretear esa pelota. El manejo del balón lo va haciendo la gente del equipo americano. La domina Rosero, la desvía sobre el sector izquierdo. Allí llega por la mitad del campo para tomarla Josén David. Hace el cambio de orientación jugando a Tomás Ángel, que la mete para Carrascal. Se perfila, se anima, regresa a los pies de quién. El movimiento de bola es en corto, donde viene Jordan Hurtado. La mete para Carrascal, la vuelve a pedir el marcador central. Servicio que va a la derecha, Hurtado que regresa, se asegura en el fondo, sosteniendo con los dos centrales del equipo de la Mechita.
1: Carrascal es el movimiento que en ataque siempre lo tiene acostumbrado, que es ir a la derecha, a la banda prácticamente, ¿no? Y entonces interioriza Jorman Hurtado, pero queda desprotegido un tanto Josen porque queda muy solo. Ojo que eso lo puede aprovechar Santa Fe.
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0: avanzan los minutos y los segundos en el estadio capitalino. Ya rondamos exactamente 19 del segundo tiempo. El juego sigue igual. No vienen los invitados todavía al campo de juego. Toma la bola. Carrascal. Centro para quien. Balón pasado. Se perfila Jean, el jugador Jean-Franck Lucumí. La toma al extremo izquierdo. El rebote para que aparezca Bertel para meterla. Se la juega Guzmán. El taco en el área. La toma Bertel. Sigue la mecha, pero el balón cayó en el pecho de Liberto Palacio, que reventó a la zona donde venía Luis Ángel, que la mandó sin pena a cualquier parte.
1: El tema es que cayó en el pie de Bertel y Bertel no devolvió bien el pase a Jason Guzmán, y ahí se perdió toda la sorpresa que estaba creando América tocando de primera intención.
0: Vuelve a ir la mechita, pase a la mitad del terreno. El envío que va a la zona de Carrascal. La viene trasteando finalmente sobre Jorman Hurtado. La pide Luis Quiñones, que regresa. Hurtado se viene juntando. El centro que va a meter la pelota. Lo pierde quien. La viene jugando otra vez que el jugador que llega, que es Josén David. Se perfila. Llegando a Bertel. Se la viene cediendo a Gianfranco Cumí González. El marcador del equipo de el Santa Fe le cerró el camino. Hablamos de Luis Ángel Palacio. Viene cambiando de frente a Escobar. Se hace a la bola el equipo americano a esta altura del juego, cuando llegamos a 20, alemanes.
2: Sí, señor, 20 minutos. Que, a ver, atención, aquí la tiene el América.
0: Va la mecha, el balón de Bertel, puede levantarlo al área, pero no hay ninguno. Todo Santa Fe metido en su propio terreno. Ahora es el América el que va a buscar la portería contraria. El toque de Jason Steven Guzmán. Este es Guzmán Gómez, el de la Unión Antioquia. Pase cortito, el toque defectuoso. Marca Santa Fe, Hugo Rodallega, que la vino perdiendo. Marca Bertel, le va pegando de zurda, pero la mandó al Cerro del Guadalupe. Que mal le pegó Bertel, la tiró demasiado elevada.
2: Le pegó horrible Bertel. ¿Qué pasa en Medellín, Mauro?
3: 12 minutos de partido. 0-0 empatan Medellín y Cúcuta Deportivo. No se hacen daño en el Atanasio. La iniciativa de arranque del equipo local, el poderoso de la montaña.
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0: hecho para durar al siguiente nivel, como la campana. Qué partido, alemán, y José Alberto, tan duro como la campana.
2: Sí, partido duro, durísimo. La verdad, con poca, con poco acierto, ¿no? Creo que la gran palabra y el tema es que no hay acierto en ninguno de los dos, ¿no, José? Son equipos sí, muy similares, sin acierto ninguno.
1: Aunque en el segundo tiempo mejoraron las acciones un poco, ¿no? Hay un poco más de dinámica. El problema es que, sí, no se acierta en la última jugada. Va América, Jan.
0: Va América, la toma Gianfranc. Se mete en el área. Gianfranc gana la última línea. Le pega de zurda. Lo mandó afuera. Se lo perdió el de América. Quedó golpeado el jugador Cardenal. Entró mal allí y Balanta se la venta. Se lo perdió el América.
1: Uy, parece que es de gravedad. Más allá de la jugada, parece que es de gravedad lo de Balanta. No sé si se chocó con su compañero, porque no creo que haya sido con Jean Lucumí. Apareció una falta, pero dieron la norma de ventaja. Muy bien el árbitro del partido por la izquierda. Entró en diagonal al área Jean Lucumí para definir. Y en el momento de patear se presenta entonces el contacto, ¿no? Porque sí había falta sobre Josén Escobar, pero muy bien aplicada la norma de ventaja. Ya en el momento de ir a patear se estrella, remata Lucumí, pero Lucumí alcanza a tocar el tobillo derecho, tobillo izquierdo, perdón, de Balanta, y el problema es en la rodilla, Carlos.
2: Sí, sí, sí, hay un movimiento muy fuerte. Uy, muy fuerte.
1: Se le traba la sí, rodilla.
2: Vamos a ver si puede continuar el jugador. Muy Balanta, bien. Realmente un infortunio tremendo para el jugador que acababa de llegar a Independiente Santa Fe, rodilla izquierda. Atención, además, porque Santa Fe ya tuvo un infortunio de este tipo con Juan Sebastián Quintero, que tuvo que irse operado y seguramente no va a poder continuar Balanta. Ya se preparaba Jader Obrián, pero imaginamos que ingresará el hombre con la camiseta número 18, Emanuel Olivera, porque la verdad son imágenes dramáticas hasta ahora en el Estadio Campín. Qué accidentado este partido y qué difícil este partido. Ya pidió el cambio Hugo Rodallega para el jugador Balanta. Y se venía River, ¿eh? Y este era de los titulares. Este era de los titulares para jugar contra el conjunto de River Plate.
1: Y había actuado muy bien ante River. Lo vimos en el mano a mano, muy seguro. En el mano a mano y en los cierres. Sí, el lío es que cuando Lucumí tira a portería, después estrella con Balanta. Y la pierna no le queda extendida, sino que le queda recogida y le hace una especie de palanca allí. Sí, ojalá pena. No vaya a ser así, pero en riesgo. por esa zona que es la rodilla, los ligamentos, ¿cierto? Y los meniscos, ¿no?
2: Sí, totalmente, esperemos.
1: En esa clase de jugadas. Ojalá no vaya a ser grave, pero por precaución hay que sacarlo.
2: Sí, totalmente, José, y las imágenes son muy fuertes. Hay un movimiento muy extraño de la rodilla y queda muy golpeado.
1: Sí, sí, sí. Le hace palanca. Cuando él apoya el pie izquierdo, le hace palanca en la rodilla. Y ahí se ve feo, se ve como si fuera un esguince, evidentemente, de rodilla. Bueno, el jugador tiene que irse.
2: Sí, tendrá que salir. Y venga, le cuento. Víctor Moreno, también lesionado en Santa Fe. Ahora, Balanta, Quintero, que ya no estaba. Solo tiene dos centrales Santa Fe para lo que resta, que es Olivera y Escarpeta, señoras y señores.
1: Y va Emanuel, ¿no?
2: Y va Emanuel Olivera.
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2: Bueno, vamos a ver si se recupera entonces, a ver qué va a pasar. Va a ingresar el Turro Olivera, que acaba de ingresar entonces. Anótelo ahí, mi querido JJ. Se retira el 35, Kevin Balanta. Y ingresa el número 18, Emanuel Olivera. Y también, modificación, se va Luis Ángel Palacios. E ingresa Jader Obrián, camiseta 77. Ya todos los cambios para Santa Fe, dos más.
0: Sí, señor, se hacen los cambios, viene el cobro. Atención que va la América, van a buscar la portería sur. Centro cerrado, pelota libre de marca, recupera la pelota. El equipo escarlata que vuelve a intentar golpear la campana del peligro sobre la portería sur, donde se defiende Santa Fe. Y va de nuevo Jordan Hurtado para enviar esa bola. Tira al borde del área, la viene esperando sobre el sector derecho. Ese Jocelyn Escobar, la toca para Tobar que viene con Omar Bertel. Omar que la carreteaba, la perdió Escobar. La va agarrando el jugador Cardenal, la tiene el soldadito Cader Obrián, se suba Cader Obrián. Que viene descargándosela, la mete libre al hombre que viene para Santa Fe, va buscando, metiéndose en el área, toca el atrás, le pega pierna derecha, le pegó terrible, la mandó afuera, se asomó Santa Fe con Jason Angulo, lo tuvo, lo perdió el equipo Cardenal.
2: Es una linda jugada al final lo que hizo Emerson Rivaldo, su señor, que ingresa al área, intenta sacarse tres, busca el ángulo para rematar, se perfila, pero la pelota se le va por fuera. El error, el génesis de esta infortunada situación fue: se demoró demasiado Jader Obrián. Tiro de esquina para Santa Fe.
0: Como no viene el tiro. A los 26 del segundo periodo alcanzó a interrumpirlo un jugador de América, José.
1: Sí, fue Tobar precisamente. Va Hugo a buscar el cabezazo. Igualmente va Olivera.
0: Al disparo, la gente de Santa Fe la busca Fagundes, levanta la bola, el rebote para Cader, le puede pegar de allí, se acomodaba Obrián, la toma Kylian Toscano. No entiendo cómo el más alto es el que va a cobrar el tiro de esquina, Alemán y José Alberto, explíquenme eso.
2: Sí, la verdad, tiene buena pegada.
1: Trabajo de semana, eso es trabajo de semana, no puede uno decir nada más.
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0: Buena esa, Dr. Simi. Viene Emerson Rivaldo Rodríguez. La va tomando Rivaldito. Se desmarca Emerson. Lo esperó Luis Quiñones. Le toca la bola lateral. Parece que alcanzó a golpear al jugador Quiñones, que se movía allí, elongando un poco su pie derecho, pero afortunadamente no pasó a nada. Tomando el balón Fagundes, la manda sobre Jason Angulo, recuperó Carrascal para la gente de la América, el centro a media altura, cruzando Guzmán, se va Guzmán, lo va agarrando el Turro, alcanza a enviar la pelota, pero el árbitro retrotrajo y marcó la falta a favor del equipo americano.
1: Iban a hacer un muy buen contraataque de parte de Jason Guzmán, que incluso con lujo y todo había dejado al hombre de Santa Fe atrás. Ahora yo creo que ya es hora de que haya más variantes en el América de Cali. Solo se ha hecho una, la de Jean Lucumí, ¿cierto? Y tendrá la oportunidad. Ya estamos sobre el minuto 72. Yo creo que ya entra en un periodo del partido donde cualquier cosa se puede definir.
0: Va a ir Santa Fe, que se va defendiendo, buscando la portería sur. América, que quiere salir a toda velocidad. Marca Cardenal. Roda llega. Allí viene Jader. Obrián, que va libre. La toca con Elibelton. Se desmarca Elibelton. Le pegó el americano Gianfranco Lucumí González. Y va a haber amarilla.
1: Y le pegaron en el ojito otra vez. Y voltea a mirar entonces Palacios, ¿no? Elibelton. Elibelton, que se hizo escanterano del Deportivo Cali.
2: Sí, señor, vea, vamos rápidamente a Medellín. ¿Qué pasa en el Atanasio, Mauro?
3: En 20 minutos solamente un tiro libre del Cúcuta Deportivo cobrado por Leider Verdugo, lo controló Salvador Ichazo, pero 0-0 empatan Deportivo Independiente Medellín, Cúcuta Deportivo.
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0: En el cobro, tiro de esquina, Fagundes de nuevo levanta la bola, centro al segundo palo. Marca América, después del cobro del tiro libre, se fue el varón a la línea final. Sigue insistiendo Santa Fe, Jocan para pelearla, la va a pegar de afuera, remató de larga distancia. Manuel Olivera, el turro que disparó y la bola se abrió lo suficiente para perderse. A la línea final se acercó Santa Fe.
2: Una serie de rebotes después del tiro de esquina de Franco Fagundes, le queda ahí en el balcón del área al turro Olivera, la pelota no tuvo ni arco ni dirección. El juego en 75 minutos da la sensación, José, que no arrancó.
1: Yo creo que aquí hay un gol, no sé para quién, pero va a haber un gol, yo confío en eso.
2: Vamos a ver.
0: Cuando José Alberto dice esa clase de cosas, alemán, yo le creo, porque el hombre parece un pitonizo. La toma a la raya, viniendo para abajo Santa Fe. En el borde de la misma la revienta Dani. El zaguero central goleador del equipo escarlata viene Fagundes. La cubre Fagundes, la tiene Misael, va al suelo. El árbitro cerca, pita falta para el Cardenal. Pero explíqueme por qué el que mide casi 1.90 es el que va a cobrar el tiro libre, señor alemán.
2: No, porque tiene la mejor pegada, la tiene Franco Fagundes, y se espera que los demás puedan poder ayudarlos. Me parece que destacado de Santa Fe, Franco Fagundes se pone el equipo al hombro, es el que lleva las mejores opciones. Cuando a Santa Fe le falta colectivamente, la parte individual con Fagundes empieza a brillar. Le va a pegar Hugo Rodallega, está lejos, pero cuidado.
0: Huguito, que ya nos...
1: En la altura la pelota vuela mejor.
0: Totalmente, viene Hugo. Ahora, Hugo es Hugo, papi, diría en el campo de juego. Yo soy el amo y señor. Le va a pegar el rey del equipo Cardenal, el Rey León. Para el disparo viene Hugo Roda, llega Martínez. La bola no le bajó lo suficiente, se fue ancha, elevada la línea final. Valió el intento para el aplauso del respetable, pero se fue perdiendo sobre la última línea.
2: Sí, un remate que buscaba el segundo palo de Jan Fernández, arco norte, y se vienen cambios en el América, José.
1: Bueno, va Murillo, Adrián Ramos.
2: Epa.
1: Sí, Adrián Ramos. Murillo por Ángel y Ramos por quién,
2: por Quiñones,
1: correcto. Entonces se ingresaron con el número 7 John Quiñones y con el número 20 Adrián Ramos, y entonces se fue Tomás Ángel con el número 21 y el 23 Luis Quiñones. Hacía rato debió haberse ido
0: John Murillo, José, ¿no? El venezolano.
1: Sí, con el 7. Sí. Y con el 20 Adrián Cho.
0: El general Ramos, ¿no?
1: John como para emparejar la cosa, 40 años también, como con Hugo, ¿no?
0: Sí, señor.
1: 80 entre los dos.
0: Imagínese la medio bobadita. Bueno, ingresó árbitro. El depredador John Murillo, se detuvo el árbitro, se interpuso en el camino de ti. Algo está diciendo el árbitro, muchachos.
2: Sí, es que iba Emerson Rivaldo, iba con posibilidad de hacer un pase, y Moncada cortó la línea de pase. Va a la ubicación de Moncada.
0: Sí, bote neutral para los de Santa Fe. La bola se la viene regresando, viene tomando precisamente el esférico el hombre de los 40, el general Gustavo Adrián Ramos Vázquez, el jugador caucano. Tiene la pelota, la viene jugando sobre la izquierda Emerson Rivaldo, que elude la marca del que defiende Gianfran Lucumí. Centro a borde de área, llegando de atrás Angulo, levanta para Huguito, que no alcanza a entrar, le frena el frentazo, lo defendió bien el América, y Gianpaolo Fernández se quedó con el balón.
2: Linda oportunidad nuevamente de Santa Fe. El centro arrancó bien Emerson Rivaldo. Está ganando muchos duelos por el sector occidental del Estadio El Campín.
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11: camisa 9 pone la cuenta. 1 para Pacúcuta, 0 Medellín en el Atanasio Girardot.
4: Atención en el Atanasio, en la capital de la eterna primavera, Peralta. De cabeza marca el primero para el Motilón. Cúcuta tiene 1 de visitante, Medellín 0. En los estadios de Colombia, el gol es del fenómeno del fútbol de Caracol.
1: Uy, Alemán le entró algo al bote.
2: Descríbamelo, Mauro, ¿qué pasó en el Atanasio?
3: Gol de cabeza, la ley del ex de Jaime Peralta, centro desde la derecha, de Rentería, de Carlos Neneco Rentería, se levantó en su virtud en el cabezazo, le ganó a los centrales del Medellín, al ángulo nada pudo hacer Salvador Ichazo, el partido no era claro, estaba enredado, y en 26 minutos gana por mínima diferencia el Cúcuta Deportivo.
2: 1-0, bueno. 1-0 gana el Cúcuta Deportivo en 29, en 26 minutos en el Atanasio Girardot. Gómez Zafra en Caracol.
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0: 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Jornada de pocos goles, Alemán y José Alberto, incluido este.
2: Sí, y este sería otro empate más, ¿no, José?
1: Sí, pero se está acercando Santa Fe, ¿sabe? Está terminando mejor Santa Fe el partido, con más posesión de pelota, con más vocación ofensiva. América se está quedando y está cometiendo muchas faltas para quitarle la pelota a Santa Fe.
0: Cometió falta Gianfranco Lucumí de nuevo. El árbitro de frente a la situación le dice que no. Carrascal fue el que le pegó a Johan Torres Guasá, Johan Camilo Torres Guasá, el volante caleño. Llegamos a 36 minutos, nos van a quedar apenas 9. El turro que la pide y el balón puede llegar con posibilidad para la gente del equipo Cardenal si lo sabe aprovechar el elenco de respeto. Ese Johan Torres pide la bola sobre la izquierda. Se va acomodando Jason Angulo. Se va frenando, la deja para Emerson Rivaldo. Se la toca por la derecha, viniendo para cerrar el camino Jorman Hurtado. Y es posibilidad ofensiva para el Cardenal sobre la raya occidental, Alemán.
2: Sí, le está costando a la América recuperar la pelota. Le está costando generar transiciones. Y desde la lesión de Balanta no volvió el conjunto de David.
0: Viene jugando al sector derecho. Recibe y manda el balón al interior. Le espera por la mitad del campo del jugador Cardenal. Ese es Javer Rafael Obrián Arias, el hijo de María La Vaca Bolívar. Toque por el centro del terreno. Empujan ese servicio al borde del área chica, donde sale Gian Paolo Fernández y se queda con esa bola, José Alberto.
1: No, le están faltando argumentos indudablemente a los dos equipos, y le han faltado desde el comienzo del partido. Insisto, un poco más con la pelota en el segundo tiempo, terminando este partido Santa Fe, que claro, desde el banco trajo hombres importantes para hacerlo.
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0: Va John Murillo, cae en el área. John Murillo, el venezolano, el depredador, se enguaraló, se enredó y dejó la bola libre para que Moncada le diga: no, no, no, no, señor, como Jesús al cojo, levántate y anda que no tienes nada, saque de puerta. No,
2: con lo bueno que es una piscina un sábado, ahí se lanzó la piscina. John Murillo, señores, se viene cambio en Santa Fe, va a ingresar Alexis Zapata, camiseta número 10 para el exjugador precisamente del América de Cali, y se va Kilian Toscano con la camiseta 6. Santa Fe cambia de módulo, 4-1, 4-1 para ir por el partido.
1: Lo quiere ganar Santa Fe.
0: Claro, lo necesita ganar el equipo Cardenal. Enfrenta al líder del fútbol colombiano. Hablamos de la Mechita. Viene tocando la bola Independiente Santa Fe. Regresa desde su propio terreno Iván. René Scarpeta para Angulo. Corre Emerson Rivaldo Rodríguez. El Valle Caucano la toca para Fagundes. Se mete en el área, lo trastabilla. Lo empujan Fagundes, suéltela en el medio. Se engolosina una eternidad Fagundes para soltar la pelota. Insiste, domina, se la van a sacar. La va a perder, mijo, y la perdió.
1: Lo hizo bien Carrascal, lo aguantó bien Bertel primero, y luego Carrascal lo obligó a salir del área. Y ya salido del área, ya fuera del área, ya no es tan riesgoso como para un toque o algo, porque él pedía al mismo jugador de Santa Fe. No, simplemente había un cruce de la pierna de Hurtado, de Jorman Hurtado, mejor. Lo hizo bien y luego lo aguantó Carrascal y lo fue sacando del área.
2: Sí, se fue perdiendo el mismo, el ángulo de remate. 83 minutos en el Campín. Mauro, ¿qué pasa en el Atanasio rápidamente?
3: Tenemos 30 minutos. Verdugo acaba de comerse el segundo que pudo hacer para el Cúcuta Deportivo. 1-0 gana el equipo Motilón al Deportivo Independiente Medellín.
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0: Buena esa, Dr. Simi. 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Último 6, más la adición. América vuelve a atacar. Busca la portería contraria. Gana la línea ya Fran. Lucumí González logra tocar el balón. Y con esto se desahoga un poco la defensa escarlata, José Alberto Ortiz.
1: Sí, pero no hay desborde, ¿no? Por lo menos creó un saque de banda. Eso es importante para América, que está en función ofensiva en este instante.
0: Sigue la mecha Carrascal. Ahora con Jorman Hurtado. Centro en globo al segundo palo. La va a bajar Guzmán. No pudo sostenerla con mucha calidad. Se le fue abriendo sobre el sector lateral. Repondrá de banda al equipo local. Rápidamente lo viene haciendo Santa Fe. Ese Jader, Rafael Obriar. Estaciona sobre Alexis Zapata Álvarez. Se le viene metiendo Huguito. Roda llega en corto. Alexis se desmarca. Va Santafecito, lo quiere ganar el León. Zapata para pegarle de zurda, se la filtró con Emerson Rivaldo, llegó muy bien en el fondo Tobar para sacar la bola de la galera. Se salva el equipo americano.
2: Qué poco acierto, buena jugada de Alexis Zapata, va al pase para filtrarlo, para llegar a la portería. Mal pase, nuevamente malas decisiones y poco acierto en el Campín.
0: Sigue el León, le pega a Emerson Rivaldo, se debe de poner de pie. El árbitro cerca la jugada, la quita el jugador Carrascal, la mete a Guzmán. Arranca el general Ramos, ahora la Mechita quiere responder. El hijo de Villarrica Cauca, toque de Adrián. Es Gustavo Adrián Ramos Vázquez, luego Guzmán, Guzmán para John Murillo, otra vez Guzmán. Se encuentra con el jugador José David. La manda Escobar, la toca Carrascal. Aprieta Guasal. El jugador Johan Torres Guasá marcó Santa Fe, la quita el León. Este es el argentino Emanuel Olivera, se la viene tocando los hombres que atacan en el equipo Cardenal de la Jader Obrián y regresa América para anticiparlo. Llegamos a 41, nos quedan 4.
1: Todo nació esa jugada de Santa Fe hace un instante de una mala culminación de una jugada de América en ataque. Jason Guzmán que no atinó y desde allá salió, desde ese sector en ataque de sector izquierdo del América, nació el contraataque que por poco capitaliza Santa Fe. Ya están caminando los hombres del América.
0: Guzmán que viene de nuevo buscando la portería sur. Hace rato no nombra el guardameta. Weimar Bani Asprilla Ben, el hijo de Chocó. A toda la afición americana, la afición cardenal en el Chocó, en el Valle del Cauca, en todo el cafetero. Un abrazo solidario y cordial. Originamos esta transmisión para todos con ese apoyo. Balón que viene de John Valzuelo, le pega Fagundes y es infracción que comete el uruguayo sobre el venezolano.
2: Bueno, una falta en la zona medular. Vea, la verdad, el resumen del partido, José, me parece que es muy buenas intenciones de ambos, pero las acciones, la verdad, terribles.
1: Sí, faltaron argumentos, ¿no? Sobre todo el equipo ofensivo, sin argumentos.
2: Los dos.
1: Bueno, vienen dos variantes más, Yanni Quintero y Marcos Mina. Vamos a ver quién va por quién. 18. Dime, dale.
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0: Bayón Murillo al área, se metía, cerró el camino el defensor santafereño. Se salva el equipo cardenal, llegó con riesgo el equipo visitante.
1: Un chispazo de Jason Guzmán, un muy buen pase filtrado, no lo supo capitalizar el venezolano John Murillo.
0: Va otra vez Santa Fe, responde el Cardenal. Uy, cayó mal Emanuel Olivera. Ojo con eso. Viene Santa Fe, Emerson Rivaldo se viene desmarcando, va al interior, pierna derecha, Emerson se lanza al guardameta, la tocó el arquero. Tiro de esquina para Santa Fe.
2: Lindo recorte. Lindo recorte de Emerson Rivaldo Rodríguez, que arranca desde el sector occidental. Empieza a sacar hombres, se acomoda con la pierna derecha, remate fuerte y por nada la saca Jan Fernández, que creo que es una de las figuras del partido. Sacó más de dos balones importantes a la portería del América de Cali. Tiro de esquina a favor de Santa Fe, la última.
0: Estamos ya en 43 minutos. Va otra vez Fagundes para cobrar. 88 del global. Nos van a quedar dos más la adición. Ese Franco Misael Fagundes, centro en el primer palo. El turro ataca, le caía a Hugo Rodallega. No se le esperaba, van tampoco Jader Obián. Lo perdió Santa Fe.
2: Oiga, otra vez, otro tiro de esquina. Va el primer palo, la baja Alexis Zapata, que arrancó bien, y nadie en el segundo palo, nadie para rematar. Santa Fe estuvo mucho más cerca del gol, mucho más cerca de llevarse el partido, pero tampoco podemos decir que ofensivamente fue algo destacable lo de Santa Fe.
1: Y esa marca era de Adrián Ramos, que había ido precisamente con esa función, ¿no? De marcar al hombre que venía a buscar el testazo. Lo alcanzó a lograr el hombre de Santa Fe, pero no hubo después complemento en el remate. A ver si llegan las variantes del América de Cali. Todavía no se hace.
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0: viene Santa Fe, le sacó el balón el jugador Cardenal. Emerson venía, Fagundes estaba en el área. Hurtado que marcaba un poquitito más de orden en el ataque para Santa Fe, Alemán.
1: El tema es ese, el acierto, la finalización, cristalizar las oportunidades. Son buenas intenciones las de Santa Fe. La última le pasó por el frente a todo el mundo y nadie pudo mandarla a guardar. Cuatro. Señores, cuatro minutos más y se quedan.
2: Ojo, que va Santa Fe.
0: Va Santa Fe, balón de Emerson. Rivaldo quiso ser solidario. Había que pegarle Jason Angulo, mejor, era el que venía al final, pero había que pegarle a Angulo. Se volvió a
2: salvar
0: América.
2: Variantes. Se hicieron las dos variantes en América de Cali. Se fue Rafael Carrascal, ingresó con el 18 Yanni Quintero, y se fue Omar Bertel, ingresó con el 14 Mina. La producción como siempre, el Alemán siempre lo dije, qué deficientes.
0: Fagundes para el cobro del tiro de esquina, cuatro minutos, levanta Fagundes, golpe de cabeza que viene del Turro, Manuel Olivera, y la figura del partido, señoras y señores, se llama Gianpaolo Fernández Filho, nuevo tiro de esquina, Cardenal.
1: Tremendo tiro de esquina de Fagundes, tremendo cabezazo, pero mejor la tajada de Gian Fernández. Vuelve
0: Fagundes, la mete en el área, nuevo frentazo con libertad. El festín, la noche del desperdicio, vuelve a perderlo Santa Fe. Emerson Rivaldo, dos hombres por delante, venía Rodallega y ninguno la clavó. La volvió a perder Santa Fe, y que no me escuchen en Cali, se salvó el América.
1: Increíble, el festival del desperdicio, el festival del desacierto, la gana. Primero el jugador de Independiente Santa Fe, en el segundo palo no llega absolutamente nadie, pero la tajada de Gian Fernández después del cabezazo del Turro Olivera es de tres puntos. Se salvó el América y la verdad, la sacó barata en Bogotá.
2: Notable lo de Fernández en el saque de esquina. Olivera ahí, después del punto penal en 5:50, en remate, y sacó de manera espectacular. Y luego se cobra nuevamente el saque de esquina, ¿cierto? Y la pelota se pasea, un hombre le alcanza a cabecear, y qué mal América marcó, qué salvada. Doble salvada para el América de Cali, terminando mejor Independiente Santa Fe el partido.
1: Mucho mejor se terminó Santa Fe, pero José, lo que hemos dicho desde el primer momento, la falta de acierto de ambos equipos es impresionante, impresionante.
0: Por eso Santa Fe no le ganó a River, Alemán, la verdad.
1: Sí, no tiene gol, dos partidos gol. Y no ha mojado, y ha tenido oportunidades claras,
0: todas. América responde, el Escarlata. Guzmán ataca en el final del juego. América responde, golpea con peligro. Guzmán, métala al medio. La pide de atrás, ¿quién? Josen David, se la toca a Yanni David Quintero, el de Buenaventura y Caney. El pase libre de marca, la toca el de América, pierde con el de Santa Fe. Agarra Fagundes, hace la pausa, domina, mete el taco a la izquierda. Allí viene llegando Emerson Rivaldo. A contrapierda América, viene Emerson Rivaldo, se la toca a Rodallega, va a sacudir de larga distancia, la mete con el soldadito. Obrián se perfila, Huguito, el rebote de Zapata, y de nuevo el palo le niega el gol Cardenal. No es la noche de Santa Fe, toda para la América. Qué lindo remate de juego, a uno para el final, se volvió a salvar el América. Primero el arquero y luego el palo le dice no.
1: Increíble lo que está pasando en el Campín. Santa Fe ha tenido tres opciones claras en cinco minutos para llevarse el partido. Linda jugada de Emerson Rivaldo, que entró bien en Santa Fe, que se conectó con Hugo, que se conectó con Obrián. El remate que deja el rebote largo el jugador Gian Fernández, pero después, con tanto acierto que le pega al palo, al larguero, Alexis Zapata sin marca, se lo perdió Santa Fe, se salvó el América.
2: Qué perdonada la que le ha pegado el Santa Fe al América de Cali. Recuerda que hace un instante le dije, los de América están caminando, porque es que no están corriendo la cancha, están caminando la cancha. Parece que la altitud ya les está cobrando, le está pasando factura. Y Santa Fe hace rato está haciendo mérito para ganarlo. Ojo que va de todas maneras América.
0: Va América en la última del partido. Está Gianfranco Lucumí González. La toca sobre John Murillo. Viene el venezolano John Eduardo Murillo. Se la toca sobre la zona donde viene Guzmán. Aterriza en el medio José David. América responde en la última del partido. Se va a terminar el compromiso. Por ahora esto está 0-0 y se acabó. El árbitro del juego indica con su mano al eje central. se acabó, terminó, el tiempo dice fin. Igualan América y Santa Fe en el Campín. El empate 86 en la historia del Superclásico de Rojo de Colombia. El 2.47 se tiñó de igualdad y emparejó esto a 0 goles en el Campín. Santa Fe Argentina y América a seguir siendo líder del fútbol profesional colombiano. Alemán José Alberto Gómez Zafra, un gusto como siempre, señores, feliz noche Colombia y Dios les bendiga.
1: Señores, señoras y señores, empataron 0-0 en el Estadio El Campín, América e Independiente Santa Fe, en un partido con poco acierto para ambos. Al final, Santa Fe tuvo las mejores, se salvó el América, José, en este partido.
2: Resumo con lo que dije en el intratiempo, lo mejor de América, que mantiene su arco en cero, mantiene el invicto. Le faltó fútbol para ganarle a Santa Fe y el cuadro cardenal debió haber ganado. Pero apareció Jean Fernández en el momento en que más lo necesitó América.
1: 0-0 terminó el partido. Nos vamos a la ciudad de Medellín. Nos vamos con Ramón Alberto Maldonado. Nos vamos con Mauricio Gómez. Nos vamos con Giovanni Cárdenas y con Fernando Calle. Adelante, compañeros. ¿Qué pasa en Medellín?
3: Gracias, Carlos Alemán. 42 minutos en el Atanasio Girardot. Lo está ganando el visitante, el Cúcuta Deportivo, con gol de Jaime Peralta. Está encima el Deportivo Independiente.

0: Montaña, ya venimos con los 11 del Cúcuta.
1: Se viene el cobro por parte de Cataño para el Deportivo Independiente Medellín. Deja para que le pegue Martegani, que levanta arriba. La bola va al segundo paro, la persigue Neider Mena. Va quedando en el control del balón. El lateral que proyecta, levanta el centro, busca el corazón del área. Cabezazo arriba que va a la raya final por parte de Kevin Mantilla. Pelota a la última línea, servicio de portería. Se nos va acabando la primera parte. Está ganando el Cúcuta Deportivo 0-1 ante el Deportivo Independiente Medellín.
0: Lo gana desde el minuto 24 y llegó la reacción del poderoso de la montaña que ha tenido en Daniel Cataño en las dos oportunidades más claras en el partido. ¿Y cómo está formando el equipo Motilón, Giovanni Cárdenas?
2: Federico Abadía, que es el arquero, línea de 5 en el fondo, Jair Abonía, lateral derecho, por la izquierda Mauricio Duarte, los tres centrales, John Quiñones, Leison Ochoa, Brian Montaño, Nené Correntería, Víctor Mejía en el carril central, Leider Verdugo, Marlon Carabalí, Jaime Peralta en el ataque.
1: Va moviendo la pelota el poderoso desde la zona del fondo. Roba el Cúcuta con Carabalí. Carabalí se mete en el área. Buscaba en zona de ataque el cuadro del Cúcuta Deportivo. Pelota para Verdugo. Se le acabó la cancha. Será servicio de portería, Mauricio. ¿Y qué jugador está demostrando que sabe aguantar la presión en este partido?
0: Bueno, el arquero Abadía, que es figura. Dos atajadas el arquero del Cúcuta Deportivo.
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1: Mueve el poderoso la pelota desde atrás en la zona del fondo. Martegani viene avanzando con el balón, territorio propio, franca izquierda, se interna en campo del Cúcuta, toca atrás, entrega para que reciba Jan Mena, defensor lateral zurdo, camisa número 13 en el Deportivo Independiente Medellín. Se va apoyando el Cimarra, el toque corto sobre Kevin Mantilla, adelantando los bloques el equipo Deportivo Independiente Medellín, que está cayendo 0-1 ante el Cúcuta Deportivo en Medellín. Mauricio Gómez Buritica,
0: y tendremos 2 minutos de reposición en un partido en el que ha reaccionado el poderoso de la montaña, ha tenido la profundidad en los últimos minutos y sigue atacando.
1: Va Martegani, dejó la pelota para Montaño, que recibe Montaño, se va a meter en el área. Marca bien el Cúcuta, en el fondo viene Nené Correntería, quiso llegar al balón, el esférico lo alcanza a tocar el Medellín atrás, buscando con Cataño, le madrugó Jaime Peralta, le sacó la bola, jugó por derecha, entregó para salida en la franca derecha. Va a buscar esa pelota, a manejarla el cuadro rojinegro, que viste de blanco hoy en este partido en el Atanasio Girardot de Medellín. Carabalí proyecta por el medio, entrega para la salida de Víctor Mejía, avanza en el medio campo, va Mejía, el volante de marca, pero se va al ataque, entrega por izquierda, busca la llegada en zona de ataque el Cúcuta, balón que rebota atrás en Mantilla, quedó el rebote al medio para Martegani, recupera el Medellín exactamente en el minuto 46 de la primera parte. Fernando Calle,
4: se ve más fluido, más profundo Independiente Medellín en los últimos minutos, en el remate de esta primera parte.
1: Va Medina al ataque para el Medellín. Va Medina al ataque, lo marca John Quiñones, le van a sacar el esférico. Lo recupera en la media cancha, el rebote lo va ganando Cataño. Daniel, que coloca ras de piso, entrega para Medina. Va buscando John Montaño, se le perdía la pelota a Joao Abonía, que termina finalmente girando el cuerpo y enviando el balón a la raya final para cobro de tiro de esquina. Se viene el
4: va a levantar cobro. Martegani, va a levantar Martegani, el que llega al segundo palo es Alfonso Cimarra.
1: Se viene el cobro para el Medellín, le va a pegar Martegani a la pelota, va a ejecutar Agustín Martegani, cobró el centro al corazón del área, saca Peralta de cabeza, la pelota flota atrás, la recogía Mena, la dejó viva en zona defensiva del Cúcuta, queda el rebote por izquierdo otra vez para Martegani, pero el juez detiene la acción porque hubo un fuerte choque entre Didier Moreno y Jaime Peralta, quedan los dos en el césped del Atanasio Girardot de Medellín, Mauricio.
0: Y le queda al poderoso de la montaña un tiro libre peligroso, en el que seguramente a través de pelota quieta va a intentar buscar la posibilidad del empate. Jaime Peralta, el atacante que tiene ganando el Cúcuta Deportivo, retrocedió unos metros, cometió la falta y por poco puede aquí el Deportivo Independiente Medellín, fruto de la rebeldía futbolística, conseguir el gol del empate antes del intermedio, cuando hay tarjeta amarilla, Giovanni, para el hombre del Cúcuta Deportivo.
2: Para Jaime Peralta, en esa falta contra Didier Moreno, por detrás pega, es una falta evidente. Un Cúcuta Deportivo que ha mostrado valentía en los duelos individuales, está ganando evidentemente las pelotas divididas.
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0: Llegamos ya a 3 minutos del agregado en la primera parte. Estamos en el 48 de la etapa inicial. Hay cobro de tiro libre para el Deportivo Independiente Medellín contra el marco de Federico Abadía. Está ganando el Cúcuta 0-1. Daniel Cataño se hace de la pelota para ejecutar el cobro. Nutrida la barrera, Mauro, en el Cúcuta Deportivo.
1: Se defiende realmente como puede este resultado, que es importante para el Cúcuta Deportivo. Pero hay que decir que después de un tímido comienzo del Medellín, enredado en el juego, se montó en el partido y ha hecho mucho más en el último tramo del primer tiempo en procura de conseguir el gol del empate.
0: 5 en la barrera del Cúcuta, 6 con el hombre tapete. Se va a cobrar para el Deportivo Independiente Medellín. El cobro de tiro libre, posibilidad, remate arriba por encima de la barrera. Pelota que va a la raya final. El compromiso sigue. 0-1 lo gana el Cúcuta Deportivo, Giovanni.
2: Bueno, la verdad es que Ramón cierra este primer tiempo un Cúcuta con un resultadazo. Necesitan ganar y han hecho un trabajo inteligente, ¿eh? Han encerrado los espacios y un Medellín bastante precipitado.
0: 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Va finalizando la primera parte en el Atanasio Girardot de Medellín, con victoria parcial para el Cúcuta Deportivo 0-1 sobre el poderoso de la montaña. Y en el fenómeno del fútbol de Caracol analizan Mauricio Gómez Buritica, Fernando Calle y Giovanni Cárdenas.
1: Muy amable Ramón Alberto Maldonado en el relato de este primer tiempo, que está ganando por ahora el Cúcuta Deportivo por mínima diferencia 1-0 con el gol de Jaime Peralta al minuto 24. Después tuvo Leider Verdugo, la posibilidad del segundo al minuto 29, la envió por encima, un remate en el área, y después ya llegó la reacción del Deportivo Independiente Medellín. Pero antes del análisis de este primer tiempo, vamos a ir con nuestro compañero, vamos a conectar con Cristian Pinzón, que está en el Estadio El Campín. ¿Qué ha pasado, Cristian? ¿Qué han dicho las autoridades en Bogotá después de los incidentes que se presentaron en el Estadio El Campín entre los hinchas del América de Cali y del cuadro Independiente Santa Fe? Cristian, abrazo, adelante.
3: Bueno, en Caracol Radio nos atiende a esta hora, gracias por la atención, el señor secretario de Gobierno, Gustavo Quintero. Señor secretario, gracias por atendernos en este momento, y bueno, entendemos que se llevó a cabo un PMU extraordinario por lo sucedido en el Estadio Nemesio Camacho del Campín. ¿Qué decisiones que se hayan tomado podemos conocer?
4: Bueno, pues lo primero, Cristian, es rechazar lo que pasó acá. La violencia en los estadios no puede volver a la ciudad de Bogotá. Por eso la intervención de la Policía Metropolitana fue inmediata y se logró controlar la situación. Sin embargo, tuvimos 17 personas afectadas, nadie de gravedad, pero incluso la misión médica fue afectada por las personas que hicieron parte de la situación. Hasta ahora la decisión inicial del PMU fue reanudar el partido, ¿cierto? Terminar el partido, o sea, hacer que el partido se juegue completo, eso es lo primero. Lo segundo fue sacar a los miembros de la barra que generaron la situación. Esto arranca porque miembros de una barra del equipo visitante intentan robar una bandera de las barras tradicionales del equipo local. Entonces esa barra es retirada del estadio. En este momento nadie, ningún espectador puede ingresar de nuevo al estadio. Y por eso ya se desarrolla el evento con total normalidad. Sin embargo, esas son las decisiones. Lo otro es, tanto los videos como los reportes de PMU, como todas las pruebas que tenemos, serán llevadas a la Comisión de Fútbol para definir cuáles son las medidas que se tomarán de cara a los partidos que se vienen en la ciudad de Bogotá.
3: Gracias, señor secretario. ¿Podríamos saber de pronto si se produjeron algunas capturas? ¿Hay personas que fueron de pronto detenidas después de estos vergonzosos sucesos?
4: Por el momento, dentro del estadio se generaron, claro, algunas personas se les generaron comparendos por la situación, y estamos a la espera ya del reporte de policía, no solamente dentro del estadio, sino también en exteriores, donde estamos haciendo rondas que nos permitan evitar cualquier situación violenta al finalizar el partido.
3: Señor secretario, únicamente fueron retirados entonces los hinchas del América de Cali ubicados en la tribuna de Oriental. También se produjo invasión de algunos hinchas de Santa Fe que fueron pues a defender su bandera. ¿Ellos sí permanecieron en el estadio?
4: La situación se controló, algunos hinchas de Santa Fe fueron requeridos, recibieron comparendos por la situación, por la invasión al campo, y eso también será analizado en el marco de la comisión.
3: Gracias, señor secretario. Le pregunto también, muchas críticas por la reanudación del partido. ¿Ustedes entendieron que la situación estaba controlada y el partido podría reanudarse sin ningún problema?
4: Nosotros, para reanudar el partido, tenemos que dar plenas garantías de que se puede jugar. En el momento en que definimos que había garantías plenas para jugar, se reanuda. Si el partido se suspende, primero tenemos que volver a organizar todo el operativo que hoy tenemos acá. Y segundo, pues se alteran además las fechas y eso genera no solamente afectaciones al calendario del fútbol colombiano, sino también afectaciones a la ciudad, que hace una planeación de las capacidades, tanto de equipos distritales como de policía, y que de moverse el partido van a requerir ser afectadas nuevamente. Entonces, esta es la decisión, digamos, que creemos que es más pertinente, y como se ve en estos momentos en el estadio, todo está transcurriendo con completa normalidad, tanto dentro como fuera.
3: Señor secretario, agradeciéndole el tiempo y ya para ir cerrando, entendemos que Bogotá, los equipos Millonarios y Santa Fe, pues siendo solidarios con la tragedia que sufrió gran parte del país, entre ellos Cali, habían dado el visto bueno, no sabíamos si ya de pronto la decisión estaba aprobada, para que América jugara una serie de partidos en condición de local en el estadio Nemesio Camacho del Campín, ya que no lo puede hacer en el Pascual Guerrero. ¿Esto se vería afectado a raíz de esta situación?
4: Justamente ese tema estaba en la agenda de la comisión del día lunes. Será analizado ese día, pero con esta información nueva, todo lo que pasó hoy servirá también como insumo para la toma de la decisión.
3: Pues señor secretario de Gobierno, le agradecemos por la atención, por brindarnos estos minutos de última hora con la situación que acaba de acontecer en el estadio Nemesio Camacho del Campín. Y bueno, tanto como ustedes rechazamos todas estas situaciones de violencia en torno al fútbol y sobre todo en medio de un marco de tragedia que ya enluta al país lo suficiente.
4: De acuerdo, y nuevamente reconocer el trabajo de la Policía Metropolitana de Bogotá, que intervino en el momento adecuado y logró controlar la situación.
3: Gracias, señor secretario.
4: A ustedes, muchas gracias.
1: Muy amable, ahí estaba entonces nuestro compañero Cristian Pinzón, esta entrevista exclusiva con Caracol Radio, con el secretario de Gobierno de Bogotá, el señor Gustavo Quintero Ardila, referente a las lamentables situaciones que se presentaron en la alteración del orden en el estadio Nemesio Camacho, El Campín. Hacemos esta pausa y venimos para analizar lo que nos ha dejado el primer tiempo en el que gana en Medellín como visitante el Cúcuta Deportivo 1-0 al poderoso de la montaña.
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2: Bueno, muy bien, está dando entonces por ahora la sorpresa el Cúcuta Deportivo, frenando en seco al Deportivo Independiente Medellín, que venía de 3 victorias al hilo, 9 puntos al mando del técnico Luis Amaranto Perea. Hoy, en medio de un marco especial, volvió el público al Atanasio en gran masa, con la expectativa de ver a Juanfer Quintero en su reestreno con el poderoso. Está en el banco de suplentes, volvió también un hombre importante como Frank Fabra. Y desde luego la sorpresa tiene que ver con el gol anotado por Jaime Peralta al minuto 24. Después llegó la reacción del poderoso de la montaña, 3-4 jugadas importantes, 2 de ellas del jugador Daniel Cataño, 1 de ellas en el palo, pero no ha podido realmente igualar las acciones el poderoso de la montaña. Una pausa más y venimos a escuchar a Fernando Calle y a Giovanni Cárdenas en Caracol.
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6: Bueno, Fernando, ¿por qué está perdiendo el Deportivo Independiente Medellín?
7: Digamos que no empezó bien el partido y se demoró demasiado para entrar en el mismo. Solo en los últimos 5 minutos, más la adición, se vio al Medellín agresivo, efectivo, subiendo el bloque, poniendo a funcionar los costados, Cataño moviéndose. Pero antes, laterales clausurados, por eso no salía fácil el Medellín, volantes confundidos y atacantes con poco juego. Pero es el remate de la primera parte el que Cataño, que no había tenido un buen primer tiempo, Cataño gana el fondo, remata y salva a Badía. Después se salva el palo, la misma acción de Cataño. Y luego el bombazo de Mena, que también salva a Badía. En esa jugada sacaron de figura al arquero, un error en defensa. El de hace rato, el que no puede acertar Medellín, la pelota aérea, ese cabezazo de Peralta, se levantó, primero méritos al atacante, se levantó y dejó sin lugar, sin medida a Mantilla. Mantilla perdió todo, perdió la posición, perdió el cabezazo, pero antes Jan Mena había dejado levantar el balón. Pero ese Medellín del remate es el Medellín que debe arrancar en el segundo tiempo.
6: ¿Y por qué lo está ganando el Cúcuta? ¿Cuál ha sido la clave, Giovanni Cárdenas, del equipo Motilón para la victoria parcial esta noche en el Atanasio?
8: Sí, Mauricio, es sencillo, un equipo muy colaborador en todas sus líneas, una cooperativa de esfuerzo en la cancha, se marca en los duelos. De 31 ganó 18 rastreros, 5 más que el DIN. En los aéreos de 8 ganó 5, 3 más que el poderoso. Es decir, uno de ellos termina en gol, de Peralta en la red del equipo del DIN. Esto habla de una fortaleza individual, no solamente reducir los espacios, porque quien tiene la pelota o quien la tuvo más es el Medellín, con un total de prácticamente 70% y un 30% de posesión nada más del cuadro Cúcuta. Es decir, quien controla los espacios, quien gana los duelos, hoy es el Cúcuta y está ganando 1-0.
6: Sí, hay que decir que no había un absoluto dominador en el arranque del juego, pero le estaba costando al Medellín defenderse, porque no solamente fue la jugada del gol de Peralta, que entre otras nace en un centro de costado de Carlos Neneco Rentería y salta muy bien Peralta en una de sus mejores expresiones futbolísticas, un gran gesto técnico que es en el juego aéreo, en el cabezazo, le gana a los centrales y creo que nada puede hacer Salvador Ichazo
7: para evitarla.
6: Fue a Mantilla.
7: Sí, a Mantilla, la posición, le ganó todo. Le sacó la billetera del bolsillo.
6: Y no pudo realmente llegar a esa pelota Salvador Ichazo. Pero después Fernando, sobre el sector contrario, mire, el centro fue desde la derecha de Rentería.
7: Sí.
6: Pero después llegó un centro desde la izquierda, que es el que Verdugo capitaliza en el corazón del área y termina enviándola por las nubes.
7: El de Carabalí. Carabalí que va y le gana el costado. También se lo gana a Sneijder Mena. Y Verdugo solo, porque recibió solo recibió. Los centrales en ninguna parte. Veo, va Fabra, va Quintero. Va Fabra y va Quintero en Independiente Medellín. Juanfer Quintero, el último partido que había jugado con Independiente Medellín, 19 de diciembre de 2017. Vuelve 9 años después, ¿no, Mauro? Si no, no me equivoco. Sí, 9 años después. Vuelve Juanfer Quintero, número 8. Juanfer Quintero y Fran Fabra. Bueno, seguramente se fue Jan Mena. Se fue Jan Mena, que era el que venía oficiando. No estuvo bien el pelado Jan. Ni en la marca, ni en la proyección estuvo bien Jan Mena. Entonces va Fabra, número 18, el de Nechí, Antioquia.

0: Fran Fabra. Fabra y va Juanfer Quintero, número 8. Número 8 para Juanfer Quintero.
1: Como tiene que ser, ya tiene que poner los jugadores importantes. Se notó de hecho la premura en la salida del poderoso de la montaña el segundo tiempo. Y creo que se va a presentar también variante, Giovanni, para el segundo tiempo en el Cúcuta Deportivo.
2: El número 33, se lo vamos a reseñar, es Sebastián Támara, es un lateral derecho. Sebastián Támara, el 33, va a ingresar seguramente por Yair Abonía, que tiene amarilla, que es el número 26. Esperemos ya la oficialización del cambio. Por lo pronto ya se anuncian los del DIN. Y va Quinterito, hombre, grato recuerdo acá en Barranquilla, sí. Juan Fernando Quintero.
0: Sí, señor, entonces se abandonan. Daniel Cataño, se va Daniel Cataño y, como lo habíamos dicho, Jan Mena. Tamara arrancó como volante nacional, ya va de lateral.
2: Sí, sí, algo bueno de Nicolás Chiesa se está viendo. Nené Correntería de carril central, se descuelga la banda derecha, mete el centro y Peralta capitaliza. Son movimientos que hacen trazados ya con la pelota y sin los técnicos con este equipo. Tamara, 33, ingresó, de manera que ya reseñaremos entonces oficialmente quién se fue en el Cúcuta Deportivo. Seguramente Yair Abonía con el 26.
1: Dos variantes entonces en el poderoso de la montaña, uno en el Cúcuta Deportivo. Se va a mover la pelota, sigue ganando por ahora el equipo Motilón 1-0. ¿Qué va a pasar en el segundo tiempo? Lo contaremos y lo relatará a través del fenómeno del fútbol de Caracol, el campeón del gol, Ramón Alberto Maldonado.
3: Sonó y tocó. Se mueve la pelota ya en el segundo tiempo. Deportivo Independiente Medellín, Juan Fernando Quintero toca su primer balón, lo coloca sobre Jason Medina, va marcando atrás en el fondo, cerró Quiñones para el Cúcuta Deportivo, desvió a la raya lateral, saque de costado para el cuadro poderoso de la montaña. Va Quintero tomando la pelota, lo va a dejar para que ejecute Sneijder Mena, que viene tocando hacia atrás, entregando sobre la llegada de Didier Moreno. Juega con Juan Fernando Quintero, retrasa el balón al fondo, lo va entregando para Kevin Mantilla, defensor central. Se apoya en Alfonso Simarra, busca la salida del Medellín por la izquierda, va Fabra para recibir también su primer balón, lo viene marcando Verdugo. Fabra pasa la bola, la entrega por izquierda, corre Montaño, va llegando en zona de ataque, cerraba Ochoa para el Cúcuta Deportivo, ya saque de banda para el Deportivo Independiente Medellín, ya se cobra, la bola viene atrás, zona media del terreno, está Martillani entregando sobre Didier Moreno, se apoyó en Juan Fernando Quintero, metió a campo contrario, cortó el Cúcuta Deportivo, recupera el dominio del balón, pelota en la salida para Carabalí, lo anticipa primero Sneijder Mena, queda con el balón atrás, se acompaña con Kevin Mantilla, roba de atrás, viene el Cúcuta, va al ataque, Duarte entregó para Carabalí, metió por el centro, Peralta puede ser, le va a pegar, se le encasquilló la pistola y llegó Didier Moreno para corregir y sacar la pelota de la zona de peligro. El rebote sin embargo queda para Verdugo, que lo levanta, lo mete al área, lo busca otra vez Peralta, está primero Martegani, salió para cerrar, ahora está con la pelota el Cúcuta Deportivo y roba de atrás Juan Fernando Quintero, quiere organizar el ataque, pero hasta ahí llegó la jugada, Mauricio.
1: Sí, sorprendió de entrada el Cúcuta en el segundo tiempo, porque terminó defendiéndose en la primera mitad con un 5-4, dejándose un hombre en punta que era Carabalí, pero salió a buscar el partido. No se regala el equipo cucuteño, pero tampoco está traicionando, renunciando a la posibilidad de atacar.
3: Balón atrás que va entregando el Cúcuta Deportivo para que reciba John Quiñones, maneja en la zona del fondo, se apoya en Montaño, Brian recibe por el costado izquierdo, se apoya en Jaime Duarte, deja hacia atrás, va entregando a zona media del terreno, busca la salida, Carabalí por la mitad de la cancha, territorio propio para el Cúcuta Deportivo, va Carabalí que levanta la franca derecha, pelota que va larga la raya lateral para servicio de costado, cobrará el Deportivo Independiente Medellín con Fabra desde la banda izquierda. 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
3: Pelota en el área, Martegán intentó llegar, el juez detuvo la acción del partido, el árbitro Ulloa porque había posición viciada, será servicio para el Cúcuta Deportivo, Fernando.
0: Pero qué pelota mete Quintero, ¿no? Ah, tipo sastre, ¿no? A la medida, le pica, el que le muestra el pase es Sneijder Mena, manda el centro, llegaba Medina, llegaba Martegani, llegaban a rematar, pero no pudieron alcanzar esa pelota.
3: Señoras, señores, va a sacar desde atrás, colocará la pelota en movimiento Federico.

0: Federico Abadía para el Cúcuta Deportivo. Área de 18 yardas, levanta el globo, lo va colocando a campo del Medellín. Balón arriba, Peralta peinó de cabeza, el esférico se fue a la raya lateral para servicio de costado. Mauricio, y qué jugador, está demostrando que sabe aguantar la presión en este partido.
1: Sí, lo sigue haciendo el equipo Cúcuta Deportivo, los centrales, sobre todo Quiñones, el número 4.
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0: Mueve Montaño, el balón lo va entregando para Neneco. Rentería maneja el Cúcuta Deportivo. Rentería atrás, se apoya en Montaño, recibe en la zona del fondo, va dejando pasar sobre el guardameta Federico Abadía, el argentino que saca de pierna zurda, mete arriba buscando a Rentería, lo venía a cerrar Didier Moreno, la pelota quedó rebotada, la recoge el Cúcuta, la salida más con Verdugo, se apoyó en Rentería, el toque para Peralta, devuelve sobre Verdugo, ataca por la izquierda el Cúcuta, balón para que reciba Duarte. Mauricio baja, ras de piso, juega para Jaime Peralta, le van a sacar el balón, recupera Martegani para el Deportivo Independiente Medellín. 4 minutos de la segunda parte. Giovanni Cárdenas analiza en Caracol.
3: Claro, el Cúcuta Deportivo encuentra trabajo, hay ventajas posicionales entre líneas del cuadro del Medellín, porque Medellín se alarga, entonces es porque ahí está subiendo los bloques el cuadro Cúcuta, que valientemente ganando 1-0 ya no tanto protege demasiado su zona.
0: Pelota por el medio para Juan Fernando Quintero. Ataca el Deportivo Independiente Medellín. Campo del Cúcuta Deportivo. Balón para el Neider Mena. Retrasa una vez más para Quintero, que juega por la zona central. Quiere buscar la llegada de Fabra. La van marcando los hombres del Cúcuta. Pelota atrás para Badía, que saca de primera intención. Mete el zapatazo largo a la raya lateral para servicio de costado. Estamos llegando al minuto 5 de la segunda parte en el estadio Atanasio Girardot de Medellín. Va saliendo el poderoso con Martegani. Lo persigue Carabalí. Lo tomaba de la camiseta a Martegani. Aquí se produce falta en la jugada. 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Cinco minutos, Mauricio, y esta cuenta sigue en favor del Cúcuta Deportivo.
1: Vamos a refrescar los amonestados. ¿Quiénes han visto tarjeta amarilla en lo que va del partido? Fernando, ¿algún amonestado en el poderoso?
4: Ninguno.
1: ¿Y en el Cúcuta, Giovanni?
3: Sí, está Jaime Peralta. Ya Bonilla no está en la cancha, también le mostraron amarilla.
1: Sigue atacando el poderoso de la montaña, 51 minutos. Sigue ganando el Cúcuta 1-0 en el Atanasio Girardot.
0: Vamos viendo Quintero, el balón entregó para el Neider Mena, ataca el Medellín, balón a ras de piso, zona de ataque, franca derecha otra vez, Mena, Quintero en el apoyo, le va a pegar Juan Fernando abajo. El remate a ras de piso, el esférico va a la última línea para servicio de portería. 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Y aquí viene sacando el Cúcuta, terreno medio, campo propio, pelea esa pelota. Johnny González va quedando para Juan Fernando Quintero, colocó en el corazón del área, salió rechazando John Quiñones, el rebote quedó para Martegani, se apoyó en Juan Fernando Quintero, quitó la marca de Neneco Rentería, va Juan Fernando, lo persigue Neneco Rentería, lo cargó y el juez marca la falta para el poderoso de la montaña, Fernando, que por ahora pierde 1-0.
4: A ver, queda con 3 zurdos en Medellín, queda con Fabra, Martegani y Juanfer Quintero. Juanfer se va acomodando, no va cayendo a los lugares donde no hay referencia. Ojalá que lo arrimen un poquito más al 9 para que Medina no tenga que venir a rebuscarse tanto el balón.
0: Viene Mauricio Duarte para el cobro, ejecuta el saque de manos en el Cúcuta Deportivo, busca Jaime Peralta, va a sacar la bola de la zona de peligro, queda atrás para Didier Moreno, que la baja, la va entregando por el costado izquierdo de la cancha, va atacando Montaño, le pegó abajo, sacrió a Abadía, rechazó el balón, el rebote queda para Peralta, que lo recupera en el Cúcuta Deportivo, la salida por izquierda, viene apoyándose en Carabalí, el toque atrás, se complica un poco en defensa, el Cúcuta Deportivo tiene que salir a cerrar atrás, con todo Mauricio Duarte, se apoyó en Abadía, que no se complique y la pelota bien lejos de la zona defensiva del Cúcuta Deportivo, Mauricio Gómez.
1: La tuvo Montaño, a la más clara del segundo tiempo, sigue atacando el poderoso que parece más claro en este comienzo del segundo tiempo con relación al Cúcuta Deportivo.
0: Mayoni González, le llega de atrás el defensor Montaño para el Cúcuta Deportiva, se cortina la pelota, termina en la última línea, en 8 minutos de la segunda parte, el marcador está 0-1, gana el Cúcuta Deportivo. 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

0: Hay cobro de tiro libre para el Cúcuta Deportivo. Va falta sobre Neneco Rentería. Cobrará el equipo rojinegro desde la banda izquierda, cerca de la zona central del terreno. Línea ecuatorial. Varón para que reciba Víctor Mejía. Mete para Peralta, que juega de espaldas al arco. Entrega para Verdugo. Va de frente. Verdugo abrió a la izquierda. Entregó para Mauricio Duarte. Se muestra Carabalí. Van a tirar el balón al centro. Lo va sacando Kevin Mantilla. Queda por el medio. Recupera el Medellín. Va saliendo con Johnny González. Maneja la bola. Toca la pelota. Entrega el balón sobre la franca derecha para Johnny Montaño. Va movilizando Johnny Montaño. Juega hacia atrás con Juan Fernando Quintero. Por izquierda busca la llegada de Fabra, que se va al ataque. El remate arriba a las manos de Abadía para servicio de portería. 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
0: Juega el Cúcuta Deportivo en la zona defensiva. El balón de Támara hacia atrás lo va entregando para el defensor. John Quiñones jugó con Mauricio Duarte, se apoyó atrás en línea de salida. Juega el Cúcuta Deportivo, intenta el desborde Montaño. El balón rebota en un contrario, va a la banda. Alcanzó a golpear al hombre del Cúcuta y será servicio de costado. Ramón. Y aquí se viene el nuevo cambio en el Cúcuta Deportivo, Giovanni.
5: Sí, va a llenar la zona media mucho más, va a poblarla el técnico Chiesa. Sale Marlon Carabalí, un extremo por la derecha. Ingresa Juan Diego Ceballos, un jugador de 27 años, nacido en Bello, Antioquia, centrocampista. Ceballos.
0: Ceballos al terreno de juego.
5: Con el número 8.
0: Número 8 para el volante de marca en el cuadro rojinegro. Ataca Martegani, entregó sobre Johnny González, habilitó a Fernando Quintero, viene marcando primero Mauricio Duarte, entrega en zona medular del terreno, recoge Neneco Rentería, busca la salida con Verdugo, frena Verdugo, quita la marca de Martegani, encara, toca hacia atrás, se apoya Neneco Rentería, este va hasta el fondo para que reciba Quiñones, que viene sacando pelotazo largo a campo del Deportivo Independiente Medellín, pelota atrás para que recoja Salvador Hichazo, que saque en el fondo con Kevin Mantilla. Por ahora el partido en 11 minutos está 0-1, gana el Cúcuta Deportivo, y analiza Mauricio Gómez Buritica en el fenómeno del fútbol de Caracol.
6: Juanfer Quintero intenta jugar a un toque, no transportar demasiado la pelota, en algunas le sale, en otras no, tiene que tener claro cómo lo interpretan los compañeros, va buscando siempre el espacio. Esos automatismos los va a ir ganando seguramente el Deportivo Independiente de Medellín, que suma muchos hombres al ataque, como en esta jugada por la banda izquierda, con un jugador importante como Fran Favre.
0: Claro, y esa fue la jugada, Betano. 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Cobró Medellín, pelota a la derecha, Quintero que la mete al área, la sale rechazando bien en el fondo, la sacaba el Cúcuta Deportivo, balón que queda rebotado a la mitad de la cancha. A ver, lo va a correr Verdugo, avanza por izquierda, ojo que se descuelga con todo, va el cuadro rojinegro, corre Támara que se va a zona de ataque, van a meter la pelota por izquierda, va llegando Ceballos, va a pisar el balón, frenó la bola Ceballos ante la marca de Neider Mena, va hacia atrás, recula un poquitico, toca, busca punto de apoyo en Mauricio Duarte, quiere enganchar hacia adentro, devuelve para Ceballos, ataca el Cúcuta Deportivo, se tiene confianza el equipo norte santandereano, por ahora está ganando el partido en el Atanasio Girardot de Medellín. Fernando,
7: lo que no puede dejar Medellín es pasar los minutos sin conseguir el empate, porque ese equipo se defiende muy bien, esos equipos de Nicolás Chiesa se defienden en bloque bajo y lo hacen muy bien, por lo menos se ha visto en estos minutos donde no le ha dado ninguna opción a Medellín.
0: Juega la pelota el Cúcuta, balón atrás, recoge Montaño en el fondo para el equipo rojinegro, maneja el globo, tiene la bola, entrega la redonda sobre su compañero de saga que es John Quiñones, último hombre en el Cúcuta Deportivo, levanta el globo buscando a Duarte, marcó primero en Neider Mena, entregó para Juan Fernando Quintero, va Juan Fernando que saca el zapatazo de zurda, balón que rebota, va a la raya final, servicio de portería, se marca para el Cúcuta Deportivo. 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El partido llegando al minuto 14, Fernando, de la segunda parte. Gana Cúcuta 1-0 Medellín.
7: Sí, como decía Mauricio, los automatismos. Le marcaban el pase sobre el costado derecho a Quintero, pero él prefirió jugarse la suya. A ver si Medellín todavía sigue insistiendo con los extremos, que son los que abren la cancha.
0: Va quedando el balón por el costado izquierdo. López sigue, González ataca para el Medellín. Va buscando la zona central de la cancha. Llega para el relevo Juan Fernando Quintero. Sacó el zapatazo abajo a las manos de Federico Abadía con la fórmula de la media distancia. Ya lo intenta Juan Fernando Quintero en el remate para el poderoso de la montaña, Mauricio.
6: Sí, la tiene clara Juanfer Quintero. Cuando no tienen quien descargar, como en esta tuvo el espacio, levantó la cabeza, vio que podía rematar, sacó el zurdazo y en dos tiempos Abadía se queda con la pelota. Está perdiendo el control en la mitad de la cancha el Cúcuta Deportivo.
0: El balón atrás lo recoge en zona defensiva, lo viene transportando. Está Cimarra con el esférico, lo va a entregar al costado izquierdo. Juega para Fabra, maneja el balón en territorio del Cúcuta Deportivo. Muy atento a la jugada. Está Verdugo, la bola la toca Fabra atrás, se entrega para Cimarra. Se apoyó en Kevin Mantilla, maneja ya el campo del Cúcuta Deportivo. Sirve para Juan Fernando Quintero a la media cancha, busca salida el cuadro Medellín con Martegani, que recibe Martegani, habilita a la izquierda, busca Johnny González por el centro, para allá no va la pelota, insiste en la salida por el costado izquierdo el cuadro del Medellín, pelota al centro para Didier Moreno, la quiso filtrar, la metió en el área Juan Fernando Quintero, tocó, metió en el área, hubo remate abajo, pero Abadía, muy oportuno, conjura el peligro Giovanni y se queda con la pelota para el Cúcuta Deportivo.
5: Y se queja Abadía, que tiene un dolor en el hombro derecho, pero Cúcuta Deportivo creo que ha perdido esa solidez defensiva, porque ha liberado a Duarte un poquito más alto en la banda izquierda. Brian Montaño se tira por ahí circunstancialmente como marcador. Cuando el equipo es atacable, es decir, cuando Medellín tiene la pelota, repliegan y se hacen más estrechos, convirtiéndose en cinco defensas. Pero ojo, ha negociado territorio y por eso Medellín le está llegando.
0: Vamos camino del minuto 25. 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
6: Evidentemente, claro, es que estaba con un 5-4 el Cúcuta, porque Duarte se tiraba atrás y hacía la línea de 5. Ahora, se adelanta, como bien lo dice Giovanni, deja a Ceballos ahí con Víctor Mejía y Leider Verdugo, pero están perdiendo en esa zona medular el control del partido de los hombres del Cúcuta Deportivo. Entró Juanfer Quintero, llega con la claridad realmente, con la magia, juega maravillosamente bien el volante 10 con la camiseta número 20, pero por ahora el revulsivo no le alcanza al poderoso para conseguir la paridad.
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0: Va rodando el balón en terreno medio, sector del anillo central, buscando la pelota Montaño para el Medellín, lo marca Támara, complementa Víctor Mejía, devuelve otra vez para Támara, va a buscar la zona defensiva el cuadro rojinegro, va atrás Ochoa, el cucuteño apoyándose con el guardameta Federico Abadía, que saca de pierna zurda, mete el zapatazo largo a territorio contrario, corta, responde desde atrás Alfonso Cimarra, coloca la pelota en campo del Cúcuta, la busca Mauricio Duarte, la va entregando sobre línea media de la cancha, va saliendo el equipo rojinegro, el transporte por parte de Duarte, Nené Correntería se corre a la banda, Peralta está por el centro, recibió Peralta, entregó para Nené Correntería, amagó Rentería, casaca 77, juega hacia atrás, entrega sobre la zona defensiva donde viene apoyando John Quiñones, pero el juez detiene la acción del partido, está jugador resentido en el Cúcuta Deportivo y por ahora se detiene el compromiso en el Atanasio Girardot de Medellín.
5: Bueno, es eso.
7: Pero este Cúcuta sabe muy bien cómo interpreta el juego, ¿no? Le coge la pelota al Medellín, le sale tocando, le hace tenencia de balón, lo hace esperar en su campo. Muy bien este Cúcuta, cómo interpreta los momentos de juego.
5: Sí, en el piso Víctor Mejía, que es el volante de equilibrio, no solamente llena el espacio que deja Nené Correntería. Me ha sorprendido, Nené Correntería más que todo es un extremo, trabaja por el carril derecho, pero ahora con Chiesa hoy lo ubicó como carril, por el carril central al lado de Mejía. Increíble, 6 paradas totales del arquero Federico Abadía, 2 con gran decisión evitando goles. Las expectativas de gol en contra de Abadía es de 0.56, es decir, casi que un gol evitándolo en las 6 jugadas que atajó. Es la figura del partido.
6: Y se viene un hombre más en el Cúcuta Deportivo. Se alista Tamayo, evidentemente, el ex Envigado, ex Once Caldas. Intenta darle la vuelta el técnico Chiesa, porque el dominio lo tiene el cuadro poderoso de la montaña. Aprovechamos en la parte comercial donde Ramón Alberto Maldonado. Bueno, muy bien. Se va Víctor Mejía, Giovanni.
5: Sí, como no, Mauricio. Lesionado. Bueno, más bien con una especie de ya de calambre, ¿no? Y va a ingresar, bueno, ingresa el jugador número Tamayo, el 14. Va a ocupar la posición de Mejía, que la abandona con el número 5.
6: Ramón. Ya viene Ramón entonces para el relato. En 65 minutos de juego lo sigue ganando el Cúcuta Deportivo.
7: Y Chazo estaba atento a esa pelota que metía Verdugo para que corriera Peralta. Peralta lo metieron básicamente entre los dos centrales del cuadro Independiente Medellín.
5: Y el Cúcuta ha sido valiente. Las transiciones que maneja son tremendas, notorias, porque no estamos hablando de contragolpes, sino es el chip. Cuando la pierde y la recupera, ¿cómo organiza el ataque inmediatamente con pases largos o habilita a jugadores para elaborar? Y cuando la tiene en su poder, es un equipo que lastima. Ahora, en el segundo tiempo, se hace más valiente en la mitad del campo.
6: Sigue el partido muy cortado en la mitad de la cancha. El Cúcuta lo que hace es bajarle el ritmo al juego y corta el ímpetu que ha intentado imprimir en el partido el cuadro poderoso de la montaña. Pero es rebelde el Cúcuta Deportivo, que sigue atacando por la banda. Y muy seguro ya en el segundo tiempo en defensa, Fernando, a comparación de lo dubitativo que fue el equipo poderoso de la montaña en el comienzo del partido en la zona defensiva.
7: Pero en esa transición rápida, después de recuperar, el Cúcuta ya hace daño al Medellín. Y Verdugo es el que maneja siempre la pelota. Recibe sin referencia y aquí llegaba Mauricio Duarte, uno de los volantes adelantados del cuadro Cúcuta Deportivo. Y le estaba ganando la espalda a Sneijder Mena. Va a cobrar otra vez el cheque de banda. Lo va a hacer Duarte.
6: Intenta el Cúcuta Deportivo tener lo más alejado posible de su portería la pelota. Y trata obviamente de poner en aprietos el sistema defensivo del Deportivo Independiente Medellín. De alguna manera, las variantes intentan darle resultado al técnico Chiesa, Giovanni.
5: Sí, y es profundo con Duarte, ¿eh? Por eso les decía que ese arriesgado Chiesa negoció territorio por ser más valiente en el primer tiempo. Un equipo muy metido atrás, pero termina ganando 1-0. Y ahora, en vez de guardar y cuidar el 1-0, cuidarlo, pues entiende que hay que atacar al Medellín. Y es más profundo. Ataca por la izquierda con Duarte.
0: Ataca el Cúcuta, va con Verdugo, juega por el costado izquierdo de la cancha, levanta, cruza de izquierda a derecha, la pelota va sobre la raya lateral para servicio de costado. Estamos en 22 minutos de la segunda parte. Mauricio, ¿y qué jugador está demostrando que sabe aguantar la presión en este partido?
6: Pues la figura del partido, Abadía, el arquero del Cúcuta Deportivo.
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0: Viene jugando el Deportivo Independiente Medellín. La pelota en el medio campo, territorio propio atrás. Para el relevo viene apareciendo en la zona del fondo. En el cuadro poderoso de la montaña, Mantilla colocó el balón a la derecha, corre Sneijder Mena, se le va a acabar la cancha, no dejó salir el balón, lo juega hacia atrás, la entrega para Juan Fernando Quintero, busca el empate en Medellín, enganchó Quintero, le va a pegar abajo contra el poste de la mano izquierda de Federico Abadía. La pelota termina en la última línea para servicio de portería, será para el Cúcuta Deportivo. Llegó Quintero desde fuera del área.
7: Como se quita la marca, manda a Kevin Tamayo para otro lado, se quita la marca sobre el costado derecho. Quintero, no veo posición al frente, y ensaya y le raya el palo de nuevo a Abadía.
0: 23 minutos de la segunda parte, tiene el balón Didier Moreno, lo va entregando hacia atrás, lo va dejando en el servicio para Martegani, y se apoyó por la derecha con el Neider Mena, habilita Juan Fernando Quintero, corre Medina, no le llegó limpia la pelota, el rebote o el recorte atrás de Quiñones va quedando en un contrario, es hombre del Medellín el que recibe, juegan por la izquierda la salida para que llegue Fabra, que va al fondo, se le acabó la cancha. Por fuera de las vallas quedó Fabra atropellando allí, cayó mal el defensor del equipo del Deportivo Independiente Medellín. 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
6: Nos asustamos, ¿ah? Con Fabra, se tropezó con el tapete publicitario, Fernando, pero por fortuna ya logró incorporarse. Se nota pesado, sí, realmente, Fran Fabra. ¿Eh?
7: Sí, sí, exactamente. La pelota se la mete Montaño. Fabra trata de ganar el fondo. Le faltaron piernas, pero se sobró en el freno porque se estaba dando contra las vallas publicitarias.
0: Ataca el Cúcuta, va la bola por derecha. Ojo a la llegada de Támara. Mete el centro buscando a Peralta. Pasó muy alto el balón de derecha a izquierda. Termina en la raya lateral, será servicio de costado para el Deportivo Independiente Medellín y se vuelve a acercar Giovanni, el Cúcuta Deportivo.
5: Claro, esa fórmula la ensayaron, eso es jugada de entrenamiento. Saben que Peralta es un muy buen jugador en el juego aéreo, ya marcó un gol, lo siguen insistiendo y esos envíos complican al DIN.
0: Va a cobrar desde la izquierda, va ejecutando Mauricio Duarte, metió para Jaime Peralta, lo anticipa Didier Moreno. El juez indica que se ejecute el cobro en el minuto 25. 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
0: Toca Medellín, balón largo para que corra por izquierda, va Fabra, anticipa atrás en el fondo, cierra bien Ochoa para el Cúcuta Deportivo, pelota la manda, saque de costado, son 26 minutos de la segunda parte, va a cobrar el cuadro del Deportivo Independiente Medellín, la pelota por el medio, la busca Martegani, se apoya atrás en Didier Moreno, cambia a la derecha, va entregando para Juan Fernando Quintero, baja el balón, lo pone a correr sobre Sneijder Mena, moviliza el esférico por el centro para Quintero que le va a pegar, se acompañó con Martegani, devuelve para Quintero, cambia a la izquierda, Fabra hace el relevo, puede levantar el centro, prefiere jugar a ras de piso para Martegani, gira el cuerpo, da media vuelta pero atrás, cierra bien, va cortando John Quiñones, envió a la raya lateral para servicio de banda y está en la jugada Betano, cuando confías en el momento justo todo cambia, confía Betano. Cobra Fabra el saque de mano para el Medellín, la pelota zona defensiva del Cúcuta que la saca como puede, esférico que queda atrás para que recoque en el fondo, Simarra pone a correr por izquierda, el balón para Fabra, lo puede meter al corazón del área del Cúcuta Deportivo, corta el rojinegro, busca Verdugo que va en la salida, se arma el Cúcuta, agarraron mal parado al Medellín, a ver si juegan la bola rápido, la va metiendo Verdugo, la entrega para Jaime Peralta, ya se fue por el costado, tiró al centro Peralta, por ahí no hay nadie del Cúcuta, y el balón llega manso a las manos de Salvador Ichazo para servicio de portería, Mauricio Gómez Buritica.
6: El que ataca es el Medellín y el que intenta contraatacar es el Cúcuta, pero está huérfano en ataque. Bien Fabra proyectándose por banda derecha, ocupando el espacio que deja libre el bloque defensivo del Cúcuta, que se tira sobre todo por el sector contrario, por donde cae constantemente Juan Fernando Quintero.
0: Va quedando la bola para que la toque Medellín. Didier Moreno entrega en corto, busca punto de apoyo, zona de salida. Kevin Mantilla se apoyó en Juan Fernando Quintero, se juega en campo del Cúcuta Deportivo. Balón a la zona central de la cancha, Medina. Jason se apoya una vez más en Quintero, cambia a la izquierda, busca la llegada de Fabra. El toque atrás para el defensor que aparece por ese costado, el remate abajo. A las manos de Abadía, conjura el peligro, no tiene problema contra el palo de la mano derecha, se queda con el balón el guardameta del Cúcuta Deportivo, Fernando.
7: Pero hay que aprovechar la media distancia, sí, porque Medellín hace rato sí va, pero vos no ves en acción el arquero contrario, en este caso el Abadía, Federico Abadía, el arquero del cuadro Cúcuta Deportivo. Sí, hay que pegarle de afuera, hay que intentar otra cosa.
0: 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Y se vienen cambios en el Cúcuta Deportivo, Giovanni.
5: Bueno, Ramón, se va el 9, autor del gol, que es Jaime Peralta. también con tarjeta amarilla, y va a ingresar Jonathan Agudelo con el 32. El 9 Peralta sale, ingresa el 32 Jonathan Agudelo, se va Verdugo, Leider ex Junior, número 10, se va ya cansado, agotado, ingresará Gustavo Torres, el número 11. Esto tiene una lectura clara, piernas frescas para la contra. Torres es un jugador potente, va a trabajar de centro a la derecha, de centro a izquierda, y Agudelo también con prácticamente un doble 9 allí para intentarlo, a ver si lo puede ganar el técnico Nicolás Chiesa.
0: Se va a reanudar el partido en el minuto 29 de la segunda parte. Señoras y señores, el partido está 0-1, lo está ganando el Cúcuta Deportivo en el Atanasio Girardot de Medellín. 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Hay tiro libre, Mauricio.
6: Sí, con Torres seguramente también lo que va a buscar el técnico Nicolás Chiesa es amarrar un poco la salida de Frank Fabra por esa banda izquierda del poderoso de la montaña. Intenta no defenderse con el bloque abajo hundido como comenzó en el arranque del segundo tiempo, sino con un bloque mucho más medio y tratando de contener el inicio de juego del equipo poderoso.
0: Cobró Nené Correntería en la zona del medio campo para el Cúcuta Deportivo. Balón que va atrás para que recoja Brian Montaño. Mete un pelotazo largo a territorio de Agudelo. No llega la pelota. Primero está buscando Gustavo Torres, que quiere el cuerpo. Martilla de pierna derecha por encima de la cabaña que defiende Salvador Ichazo para servicio de portería. Y en el fenómeno del fútbol de Caracol estamos marcando el tiempo. 30 minutos, marca el cronómetro, minuto 30 de la segunda parte, ataca el Cúcuta, buena bola, peligrosa al área, Salvador Ichazo, que se la juega en dos tiempos, se queda con el balón, sentencia el juez que la jugada está invalidada, hay banderola arriba en el minuto 30, Mauricio Gómez Buriticá, Fernando Calle y Giovanni Cárdenas en Caracol.
6: Sí, ya ha adelantado un poco más el bloque, el Cúcuta Deportivo está desconectando la mitad de la cancha del poderoso de la montaña, y de a poco aleja de su portería al equipo local, que sigue insistentemente buscando el gol del empate.
7: Ha perdido un poco de voltaje Medellín en el ataque y se arriesga demasiado en defensa.
5: Sí, y la zona débil del Cúcuta aparentemente ante la salida de Víctor Mejía, porque Nené Correntería ahí en esa zona no recupera y Tamayo no engancha todavía.
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0: Ataca el Medellín, Juan Fernando Quintero entrega mal la bola, recupera el Cúcuta Deportivo. Balón por el medio campo para Agudelo, se apoya en Támara, viene cruzándose en la zona central del terreno de juego, busca punto de apoyo, se corría por allí Mauricio Duarte, va a recibir sobre la franca zurda del terreno, se apoya atrás, va entregando para que reciba Montaño. Brian recoge atrás, entregó sobre Abadía, cambió de perfil otra vez a la derecha, por ahí va a buscar la salida el cuadro roquinegro, pelota larga arriba, buscando a Agudelo, marca atrás en el fondo Cimarra, va sacando a la franca zurda del terreno, se arma ahora el Deportivo Independiente Medellín. Va González, entregó sobre la llegada de Juan Fernando Quintero, protege el balón Quintero, quiere tocar por la media cancha, aparece Kevin Mantilla para el relevo, habilita Neider Mena, moviliza en campo del Cúcuta Deportivo. Por ahora, en 33 minutos de la segunda parte, gana el Cúcuta Deportivo. 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
6: Hay una falta peligrosa sobre Martegani, que es un hombre que es importante. Cuando se desprende y hace la función de volante llegador, genera peligro. Aquí cayó dentro del área, lo alcanzan a tocar por fuera, Giovanni cae dentro del área, pero esa por fuera y es falta peligrosa para el poderoso.
5: Sí, el pie derecho lo desajustan a Martegani. El éxito de esa conducción cortica ahí de zurda en un reducido de Martegani habla de una calidad tremenda de este jugador con el Medellín. Se han hecho un tremendo
7: jugador. Esta es la primera bala de Quintero.
5: Sí.
7: La primera bala de Quintero. Porque también a Quintero, hermano, si no le abrís el espacio, si no le marcas el paso, fabricarle la falta. Él se encarga de lo otro.
6: Tiro libre peligroso.
0: Tiro libre para el Deportivo Independiente Medellín. Territorio del Cúcuta Deportivo, no utiliza la barrera del equipo rojinegro. Dejamos atrás el minuto 25, festeja y arranca con Dr. Simi. Va a cobrarse para el Medellín, Juan Fernando Quintero. Le puede pegar directo a pasar la barrera. Va a cobrar el zurdo, arrancó, cobró, remató arriba, voló Badía. Y sacó a la raya final para cobro de tiro de esquina. 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
7: Y hay cambios enseguida, ya, ahí está. Ese es Carlos Lucumí. Carlos Lucumí, apúntele la placa 32 al de Cali, 26 años. Carlos Lucumí, entra Diego Moreno, ya le doy los cambios.
0: Perfecto, va Lucumí al terreno de juego también Diego Moreno. Ya lo reseñará Fernando Calle, la pelota arriba. Zona defensiva del Cúcuta que se defiende como puede. Está ganando el partido, el esférico quedó por derecha. Lo recoge Neider Mena, lo entrega mal. Lo regaló para el contragolpe del Cúcuta que va con Agudelo. Uno, dos, tres, cuatro que atacan, cuatro que defiende. Agudelo no pudo. Lo cerró Fabra, le sacó la pelota, le quitó el balón. Recuperó el esférico, entrega la redonda en el costado izquierdo de la cancha. Va saliendo Medina para el Medellín. Pelota cruzada a las manos de Abadía para servicio. De portería marcó el juez central del compromiso. 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
7: Bueno, borre a Jason Medina, borre a Johnny González, entra Diego Moreno. Otro hombre que le pega bien de media distancia y mete a Carlos Lucumí como centro atacante. A Lucumí entre los centrales del cuadro Cúcuta Deportivo.
0: La pelota la maneja Juan Fernando Quintero, la va entregando para Martegani. Va el dorsal número 21 del equipo Deportivo Independiente Medellín, jugando la bola hacia atrás, se acompañó con Didier Moreno. Este lo hace con Alfonso Simarra, cambia más a la izquierda. El ataque con Montaño, toca, mete en el área la bola, intenta maniobrar Fabra. Juega atrás para Montaño, quiere pisar allí la zona del punto penal. Tocó atrás para Martegani, buena jugada. Tocó con Juan Fernando Quintero, le va a pegar arriba. Por encima de la barra de 7.32 se va el balón a la raya final y a servicio para el Cúcuta Deportivo, Mauricio.
6: Qué bien Juanfer Quintero, va otra vez un remate al borde del área con la pierna zurda, pero qué bien también Martegani. Creo que esa dupla va a ser muy importante en Deportivo Independiente Medellín, que intenta, que lo sigue buscando, pero no puede realmente romper ese bloque defensivo denso del Cúcuta Deportivo.
0: 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Aquí ataca Medellín, va a la carga con Juan Fernando Quintero, va a meter el pelotazo cambiado a la izquierda. Corre Fabra, el esférico se va a la última línea, servicio de portería. Llegamos al 37 de la segunda parte y el Cúcuta está ganando 0-1, Fernando.
7: Aquí está ganando el primer partido del Cúcuta en la liga y Medellín está perdiendo el primero. Este es el cuarto que disputa.
5: Sí, la figura del partido, indiscutiblemente Abadía, un arquero de 28 años argentino que antes de llegar a Cúcuta estaba en la Primera Nacional, Gimnasia y Tiro. Jugó tres temporadas ahí, 104 partidos, 9.316 minutos. Un arquero ya veterano, pero hoy está sacando las uñas y diciendo: aquí estoy yo.
0: Mueve Neider Mena el balón, lo va tocando en la mitad de la cancha, va por...

0: Deportivo Independiente Medellín. Carlos Lucumí, camisa 32, Lucumí, en el cobro de Juan Fernando Quintero, llegó de atrás y cabeceó abajo, entre el arquero Abadía y el palo de la mano derecha del meta, argentino del Cúcuta Deportivo, y se empata el partido en el Atanasio Girardot. 1 para Medellín, 1 tiene Cúcuta Deportivo. Mauricio, Fernando y Giovanni en Caracol.
1: Gran cobro, ¿eh? Como con la mano de Juan Fer Quintero, y Lucumí con potencia levantándose y de cabeza entre las piernas de Abadía, marca el 1-1. La están revisando, Fernando. La sí. Posición de Lucumí va a ser clave, pero en las piernas de Juanfer Quintero logró el poderoso de la montaña encontrar, allanar el camino para el empate.
2: Sí, sobre todo el sostenimiento que hace, ¿no? Carlos Lucumí. La pelota que le lanza, como siempre, Quintero en lo suyo, ¿no? Pero Medellín hace rato lo merecía. No, Medellín ha sacado al arquero Abadía en el segundo tiempo. Y si lo ha sacado, por algo será, porque ha atacado.
3: Sí, a mí me pareció que está en la posición correcta Lucumí. Quien estaba detrás de Lucumí, no lo logró precisar si era Fabra, estaba más adelantado.
2: No, pero Mantilla, Lucumí, Mantilla.
3: Bueno, Mantilla, sí. Pero Lucumí cabecea bien. La mejor temporada de Lucumí con Alianza en el 2025, 16 partidos, 10 goles. Y eso le valió, evidentemente, para ser destacable con su juego aéreo potente y que aquí le dé la paridad a un Medellín que de verdad lo insistió, lo buscó, ya era demasiada figura y sigue siendo figura del partido Abadía. Y creo que esa pelota en el piso se le fue casi que entre las piernas al arquero, lo vi. Me parece que era una pelota demasiado complicada para atajarla, lo sorprendió el rebote.
1: Atención, que sigue el chequeo VAR. Hay chequeo VAR en el Atanasio Girardot. A ver, se viene la decisión. Fuera de lugar. Uy. Fuera de lugar, 86 minutos. Anulado el gol, muy finito. Muy finito. Seguramente generará polémica. Ramón, usted, porque se viene el remate del partido, lo sigue ganando el Cúcuta Deportivo 1-0.
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0: La bola en el medio campo, la busca el Medellín, va al ataque Martegani, lo van a anticipar los hombres del Cúcuta, recupera Mauricio Duarte, resbalaba Duarte, alcanzó a entregar para Gudelo, abrió sobre Gustavo Torres, va Torres, se va a meter en el área, busca perfil, no tiene, toca para Gudelo, le va a pegar, remató arriba, se le fue el esférico, a la raya final, le pegó por encima de la cabaña, que defiende el guardameta Salvador Ichazo. 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Colombia está...

0: La sigo viendo y no me parece que esté habilitado Lucumí.
1: Bueno, ese está es bien. Ese es de lo fuera del lugar de que llama uno tecnológico, ¿sabes? Porque es que la verdad,
2: demasiado, muy
1: ajustadito. Bueno, aquí por poco en la contra la tiene el Cúcuta, la tuvo el Cúcuta Deportivo, pero sigue cargando Ramón, el poderoso de la montaña, en procura del empate.
3: Mantilla con el balón, entregó para Didier Moreno. Juega sobre Fran Fabra, que recibe por el costado izquierdo de la cancha. Ataca el Deportivo Independiente Medellín. Va con Montaño, puede meter la pelota al centro. Todavía no lo hace. Por allí está gravitando Diego Moreno. Prefiere entregar para Martegán y lo van a patrullar abajo. Le sacaron el balón limpiamente los hombres del Cúcuta. Nené Correntería va entregando para Agudelo. Maneja el balón, frena, pone pausa, mete a la derecha. Ataca el Cúcuta Deportivo, se va.

0: descargando sobre la franca derecha. Ceballos por el medio campo para allá, no fue la pelota, fue sobre la zona de Gustavo Torres. El esférico termina en la raya lateral. 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
1: Siete más tendremos en el Atanasio Girardot.
0: Va saliendo Medellín por la banda izquierda del terreno, juega el poderoso de la montaña, mueve la pelota John Montaño, juega hacia atrás, una media del terreno para Juan Fernando Quintero, habilitó a Kevin Mantilla, está por la franca derecha abierto, aparece Neider Mena, le tocaron el balón, Mauricio Duarte lo patrullaba, Mena jugó para Quintero, se apoya ahora en Didier Moreno, cambia de perfil, va a jugar a la franca zurda del terreno, Lucumí que se muestra en zona de ataque, para allá no va la pelota, todavía no la tocan los hombres del Deportivo Independiente Medellín, en el centro recibe Didier Moreno, baja, se apoya en Juan Fernando Quintero, viene Torres a colaborar en marca, Quintero cambia de perfil, toca a la izquierda, ataca el Medellín, Martegani va por el centro, pero por allá nada, Fabra es el que llega para recibir en el costado izquierdo, ahora busca zona de ataque, balón arriba, corta Mauricio Duarte, Agudelo baja de cabeza, mete para Torres, lo querían anticipar, se la llevó Torres con el pecho, le metió la pierna, Didier Moreno le sacó el balón, y qué jugador Mauricio, está demostrando que sabe aguantar la presión en este partido.
1: Bueno, sigue siendo Badía, más allá de que la pelota del gol anulado se le fue entre las piernas, pero sigue siendo el hombre más importante en la victoria parcial del Cúcuta Deportivo.
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0: Se va tocando por parte de Medellín, Juan Fernando Quintero abriendo a la izquierda, se muestra por esa zona, está Montaño, va a enganchar hacia adentro, quiere dominar la bola, va a zona defensiva del Cúcuta, marcaban a medias, el rebote quedó para Kevin Mantilla, deja el servicio con el Neider Mena que no tiene perfil, lo cerró Duarte, lo obligó a tocar hacia atrás para Didier Moreno, proyecta por el medio, se apoya en Juan Fernando Quintero, mete arriba, buscando la llegada de Fabro, pelota al corazón del área, sale cerrando atrás en el fondo, el defensor Leison Ochoa y el esférico va a la raya final, será tiro de esquina para Medellín. Juan Fernando Quintero para ejecutar el lanzamiento desde el rincón, cobró al corazón del área, cabezazo de Lucumí, la pelota a la raya final para servicio de portería. 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
1: Sigue buscando el Medellín, como puede realmente, intenta abrir otra vez las bandas, no volvió a aparecer Fran Fabra, ya está marcando a Juanfer Quintero y está consiguiendo un resultado de oro el Cúcuta Deportivo.
0: La bola la transporta el rojinegro, la salida por el medio campo, intentó colocar allí Víctor Mejía, el esférico se le fue a la banda y a saque de costado para Medellín. Cobre Neider Mena, entrega sobre Kevin Mantilla, por el centro va recibiendo Simarra, cambia más a la izquierda, la salida es para Frank Fabra que va manejando en la franca zurda del terreno, se apoyó en Montaño, John que pisa, está en la marca. Támara toca hacia atrás, el balón para Didier Moreno, lo va a cambiar a la derecha. Juan Fernando Quintero que lo recibe, lo levanta arriba al segundo palo. Celta Badía se queda con el balón, seguro el guardameta argentino al servicio del Cúcuta que está cocinando el resultado. Está sacando los tres puntos en Medellín, Giovanni Cárdenas.
3: Claro, y encuentran al Cúcuta respaldo en su arquero. Amén de la jugada anulada, ha sido una noche perfecta de él. Siete paradas en todo el partido, trascendental para que el Cúcuta esté ganando 1-0.
0: Va quedando el balón para que lo toque Fabra en el Deportivo Independiente Medellín, viene jugando sobre Didier Moreno, va que el esférico lo coloca a ras de piso, lo juega para Juan Fernando Quintero, ataca el Medellín, busca la posibilidad del empate desde la media distancia, Juan Fernando que levanta, anticipa atrás en el fondo para el Cúcuta, John Quiñones, el rebote queda a la derecha para el Neider Mena, puede cruzar el balón arriba, lo mete al corazón del área, queda la bola atrás, a ver quién llega para buscar ese balón, está Gustavo Torres, lo sacó, lo entregó, lo metió para que arranque por el costado izquierdo de la cancha, va el contragolpe para el Cúcuta Deportivo, va avanzando el cuadro rojinegro en la salida, cierra atrás Didier Moreno, envía a la raya lateral, por ahora el partido lo gana el Cúcuta Deportivo, Fernando Calle.
4: Termina mucha gente en el área del Cúcuta, mucha gente atacando por parte Independiente Medellín, Montaño, Lucumí, Martegani, Fabra, Sneider Mena, está también Juanfer Quintero y Montaño.
0: La pelota a la raya lateral, ahí saque de costado. Se va a ejecutar por parte del Colorado Tamayo para el Cúcuta Deportivo. Va a ejecutar el lanzamiento desde la banda izquierda. No, ahora lo toma Mauricio Duarte. Va cobrando sobre Tamayo. El Colorado recibe, se apoya en Duarte. Lo va cerrando atrás, le metió la pierna. Emar Tegani envía el balón a la raya lateral, el servicio de costado. Llegamos al minuto 4, Mauricio. En el agregado de la segunda parte está ganando el Cúcuta Deportivo en Medellín.
1: Y ha perdido un poco el control de la pelota el poderoso de la montaña, que intentan dos, tres toques llegar al borde del área. No es profundo, por eso hace mucho lanzamiento al borde del área. No solamente porque lo intenta como virtud en las piernas de Juanfer Quintero, sino que a eso lo ha obligado el Cúcuta, que está cortando cualquier circuito de pase en el sector medular.
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0: Pelota en zona defensiva del Cúcuta, la pelea, Fabra, la toca atrás para Juan Fernando Quintero, la metió en el área, va Lucumí, quiere levantar centro. Atrás obstaculizaba en el fondo John Quiñones, termina Badía quedándose con el esférico para servicio de portería. Nos va a quedar minuto y medio apenas en este compromiso en el Atanasio Girardot. Sacó a Badía, levantó, metió el zapatazo largo, va cortando atrás Simarra, que recoge el balón, tiene cerca Didier Moreno, le entrega la pelota en el anillo central, viene manejando el balón, lo juega por el costado izquierdo de la cancha, ataca ahora Fran Fabra, juega para el Medellín, busca la llegada de Montaño, todos van al ataque. Lucumí, está Martega y metido en el área, pero cierra bien atrás en el fondo, Támara saca el rebote, queda para Didier Moreno, entregó sobre Juan Fernando Quintero, busca como puede el Medellín, intenta conseguir el empate por ahora, Fernando.
4: Sí, pero Medellín ha insistido, insiste en media distancia, abriendo los costados, vuelve Quintero.
0: Juan Fernando, que le va a pegar el remate arriba, distante de la cabaña de Federico Abadía para servicio de portería. Sacará el golero argentino al servicio del Cúcuta Deportivo, Mauricio Gómez Buritica. Estamos en el último minuto del partido.
1: Pero también hay que decir, Giovanni, que defensivamente ha hecho un partido correcto el Cúcuta Deportivo. No perfecto, pero sí correcto, y con eso le alcanza para proteger el 1-0.
3: Los duelos individuales clave en el partido, aunque los terminó perdiendo en el segundo tiempo. Los equilibró el Medellín, pero defendió bien los espacios el Cúcuta.
0: Edneider Mena con el balón, va a jugar en la media cancha, marca bien el Cúcuta, quitó en la salida por el costado izquierdo con el Colorado Tamayo, avanza por la franca zurda del terreno, se descuelga Gustavo Torres, Tamayo engancha hacia el centro, Agudelo está por la derecha, Torres por la izquierda, recibe Gustavo Torres, retrasa el balón para Mauricio Duarte, proyecta en la zona media del terreno, va apareciendo Ceballos, que levanta, mete a la derecha, ¡ojo la llegada de Agudelo! Le levantaron el banderín al número 32 del Cúcuta Deportivo. Se nos acabó el tiempo de reposición. Quedamos por cuenta del central Ulloa en el Atanasio Girardot de Medellín. Está ganando el Cúcuta Deportivo. Sonó el silbato de Ulloa en el Atanasio Girardot de Medellín. Ha ganado el Cúcuta Deportivo. Consigue la victoria el equipo de Nicolás Chiesa a domicilio en el Atanasio Girardot de Medellín. Y en el fenómeno del fútbol de Caracol analizan Mauricio Gómez Buritica, Fernando Calle y Giovanni Cárdenas.
1: Ha ganado el Cúcuta Deportivo 1-0, y el relato en el fenómeno del fútbol de Caracol fue de Ramón Alberto Maldonado. Primera victoria del Cúcuta en lo que va de la liga, y es el estreno, creo que de mejor panorama para el técnico italo-argentino Nicolás Chiesa. Desde el minuto 24 de Jaime Peralta, de cabeza, le ganó en el salto mantilla, un centro desde la derecha del jugador Carlos Rentería, y con esa anotación le alcanzó al equipo motilón para quedarse con la victoria. Después llegó la reacción del poderoso, jugadas importantes, sobre todo en el remate del primer tiempo con Daniel Cataño, y para la segunda mitad entraron Frank Fabra, que fue rebelde por la banda izquierda, y Juanfer Quintero, que le dio lucidez al poderoso de la montaña. Pero no pudo realmente llegar al empate, Fernando, salvo la jugada del gol de cabeza de Lucumí, anulada, polémica por demás, y en esa acción perdió la posibilidad del poderoso de salvar el punto en esta primera derrota de Amaranto Perea en la liga con el equipo antioqueño.
4: Sí, tuvo las opciones, tuvo las ganas, tuvo la reacción, pero no le alcanzó a Independiente Medellín. Que una lección, que un tiempo no se puede regalar. Tiempo no se puede dilapidar jugando mal. porque lo jugó mal Independiente Medellín. El segundo sí, con los cambios, el ingreso de Quintero, Fabra se vio un poco mejor, claro. Y que Abadía sacó las que fabricó Medellín también, que pusieron al arquero como figura, y cuando uno saca el arquero como del contrario como figura, es que algo hizo en ataque. Pero el fútbol deja estas lecciones, ¿no? Por muy buenas intenciones que tengan, muchas veces no te alcanza, y al Medellín no le alcanzó.
1: Fue efectivo, sin duda alguna, Giovanni, el Cúcuta con la que tuvo en el primer tiempo. Ya en la segunda mitad administró el resultado, apeló más a las transiciones, tuvo dinámica con Jonathan Agudelo, pero realmente el orden defensivo le permitió al técnico Nicolás Chiesa administrar el resultado, y puntazo para el equipo de la Frontera en Colombia.
3: Claro, al mejor estilo de la escuela de Gustavo Alfaro, porque fue asistente de Gustavo Alfaro, y también de Sebastián Becasese recientemente en el Mundial de los Estados Unidos, me parece que está mostrando una cara distinta al Cúcuta Deportivo a través de un lenguaje, pero clarito, no hay ningún problema. Dos, tres cosas que las hace bien: la ocupación de los espacios, el defender, el reducir, el organizarse en la cancha, y las contras, sobre todo entendiendo que hay un jugador como Peralta que le brinda en el juego aéreo al Cúcuta Deportivo una opción para anotar. Entonces, cuando tienes dos, tres cosas que las desarrollas bien, porque estás llegando a una institución que no conoces, porque estás peleando por el descenso, pero los jugadores te copian, estás dando una muestra de un lenguaje claro del cual los jugadores te han copiado. Hoy lo mostró el Cúcuta. Ya el pasado juego, cuando le empata de local al Inter, Cúcuta 1, Inter de Bogotá 1, se habían mostrado trazos, pinturas de lo que este equipo hace desde el punto de vista defensivo, y poco a poco va encontrando de sobre la marcha una solidez, mi querido Mauricio, que lo lleva a ser un equipo que puede pelear por no descender.
1: Ahora, Fernando, se estrenó o se reestrenó el redebut con el poderoso de la montaña, Juanfer Quintero. Es el distinto, y lo demostró realmente, porque cambió el decorado del juego en fase ofensiva, con los lanzamientos sobre todo. Intentó cambios de orientación, metió pelotazos al corazón del área. Uno de ellos termina en el gol anulado, al que ya no vamos a referir en el caso del central Lucumí. Pero de todas maneras, siente uno que va a ser cuestión de partidos, ¿no? Para que se entienda con los compañeros los automatismos de los que hablamos. Pero sin duda alguna, Juanfer Quintero tiene mucha claridad.
4: Sí, lo que pasa es que los marcadores en contra pesan, ¿no? Pesan, y máxime con esta afición. ¿Sabe hace cuánto no entraba? 3 meses y 20 días que no acompañaba al Medellín. ¿Por qué? Porque Medellín estaba sancionado en Copa Colombia, sancionado en Copa Suramericana, sancionado en la Liga, y hacía 3 meses, 20 días. Era un buen regreso hoy, y máxime con la entrada de Quintero. Sí, que esto amerita otros días, otras jornadas, y que sepan asimilar eso, ¿no? Que sepan asimilar esta derrota, porque al fin y al cabo es derrota y en casa. Máxime con un equipo que no te había ganado durante toda la liga. Ahora, el Medellín que usted dice que sí, que fabricó, que tales, sí, ahí se vio Quintero. Pero Medellín también, digamos, los últimos minutos del primer tiempo, también tuvo una buena reacción, ¿no? Se acuerdan los dos balones de Cataño, el bombazo de Sneijder Mena, los dos de Cataño, uno lo sacó Abadía, el otro el palo, el bombazo de Sneijder Mena que Abadía, y en el segundo tiempo sí tuvo sus opciones, obviamente, el tiro libre de Quintero que fue impecable, la gran atajada de Federico Abadía, que lo avaló de una vez por todas como figura del partido. Se van a tardar partiditos, sí, ojalá que no se demoren mucho, porque el Medellín necesita resultados.
1: Damos una mirada rápida a la jugada del minuto 84, el gol de Carlos Lucumí, el cabezazo que el árbitro del partido, Carlos Ulloa, tras el llamado del VAR, determinó como fuera de lugar. Fernando, ¿para usted era gol legítimo?
4: Para mí sí.
1: ¿Y para Giovanni?
3: Sí, sí. Yo veo que el que está es... el que está adelantado no es Lucumí, sino el compañero Mantilla que está al lado de él.
1: Atrás. Bien, muy bien. Rápidamente también el podio del partido, Fernando, sus tres mejores.
4: Para mí Abadía, indudablemente. Sí. Le voy a dar crédito a Verdugo. Qué Verdugo para jugar. Y y lo va a dar un
1: al del gol puede ser, ¿no? Peralta, a fin de cuentas, ¿no? Primer triunfo
4: Peralta,
1: de Cúcuta.
4: Claro, sí. Y es primera victoria.
1: Lo suyo, Giovanni, para irnos.
3: Cómo no, Abadía, el mejor, segundo Peralta y tercero Martegani. Qué buen jugador tiene el Medellín ahí.
1: Yo di primero Abadía, segundo Peralta y tercero a Juanfer Quintero, que le cambió en algo la cara al poderoso de la montaña. Nos vamos, perdió el poderoso, ganó el Cúcuta Deportivo su primer partido en la liga, en una jornada en la que empataron 1-1 Águilas y Millonarios. Deportes Tolima y Bucaramanga empataron 0-0, igualmente Santa Fe, América de Cali, y reiteramos, por mínima diferencia, el equipo motilón se impuso en el Atanasio Girardot al Deportivo Independiente Medellín. A ustedes gracias, ya viene Última Hora Caracol, quédense con la programación de Caracol en Colombia.
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7: Son las 10 de la noche, 21 minutos. Actualizamos las noticias a esta hora en Caracol Radio. Mucha atención, que el alcalde de Bogotá, Carlos Fernando Galán, se refirió ante los enfrentamientos ocurridos en el Estadio El Campín entre el Partido de América e Independiente Santa Fe. Aseguró que es un hecho totalmente inaceptable y afirmó que no se va a permitir que el estadio se convirtiera en un escenario violento.
8: Es totalmente inaceptable lo que acaba de pasar en el Estadio del Campín. Ya la policía controló la situación dentro del estadio y estamos trabajando para también garantizar que fuera no ocurra nada en términos de agresiones o de violencia. Pero hubo invasión del campo, agresión entre hinchas, hubo destrucción dentro del estadio, de elementos del estadio. No vamos a permitir que esto quede impune. Ya le dije al secretario de gobierno, que es el encargado en la comisión del fútbol, de presentar ahí toda la información para llevar a sanciones. Esto no puede quedar así, no vamos a permitir que el estadio se convierta en escenario de violencia. Tiene que ser un escenario de fiesta, de fútbol, de familia, no de agresión.
7: Y ya sobre este hecho, el secretario de Gobierno de Bogotá, Gustavo Quintero, también rechazó los actos violentos, aseguró que esos comportamientos no se van a aceptar y anunció que se van a definir sanciones y medidas en la Comisión de Fútbol. 17 personas resultaron lesionadas. Esto dijo el secretario de Gobierno de Bogotá, Gustavo Quintero.
9: Eso generó unas alteraciones bastante complejas que generan como resultado 17 personas afectadas, ninguna de gravedad, todas ya debidamente atendidas. Se requirió la intervención de la Policía Metropolitana de Bogotá para controlar la situación. Esto no puede pasar en los estadios bogotanos. Bogotá es ejemplo de fútbol en paz. Por lo tanto, esta situación será llevada ante la Comisión Distrital de Fútbol. Será analizada y se tomarán decisiones, no solamente ahí, también con el equipo de la Administración Distrital y de la mano con las autoridades de la ciudad se definirán cuáles son las sanciones y qué es lo que sucederá de ahora en adelante con este tipo de partidos.
7: Cambiando de noticias, el presidente Abelardo de la Espriella se reunió en Barranquilla con algunos de los empresarios más importantes del país para articular acciones de apoyo a las familias damnificadas por el terremoto y avanzar en la reconstrucción de las zonas afectadas. Uno de los acuerdos principales fue la reducción al 8% efectivo anual de la tasa para créditos de vivienda dirigidos a damnificados, decisión adoptada por el Grupo Aval y también por el Banco Sudameris. Siguiendo con otras noticias de ámbito nacional, la Gobernación del Tolima y la Autoridad Ambiental del Departamento trabajan en un plan de restauración y conservación para recuperar las zonas afectadas por los incendios forestales. Julio Montiel.
10: Según la gobernadora del Tolima, Adriana Matiz, se está también trabajando con el gobierno nacional para entregar apoyos al sector agropecuario, pero también se trabajará en la restauración de las más de 20.000 hectáreas arrasadas.
11: Un tema ambiental en conservación y restauración, pero también en generación de empleo temporal a través de un programa que estamos trabajando con la Corporación Autónoma Regional del Tolima para hacer manos al agua, pero también hacer acciones de restauración.
10: El Tolima ha llegado a tener hasta 40 incendios forestales activos en un día, por lo que se investiga si hay manos criminales detrás de esa emergencia.
7: 10 de la noche, 24 minutos. Seguimos con más información hasta ahora en Caracol Radio. Esta noche también se realizó en Manizales una velatón rindiendo homenaje a las víctimas del terremoto, donde más de 200 personas elevaron plegarias al cielo. Cristian Quintero.
12: El lugar de concentración fue el barrio Milán, donde una estudiante de medicina de 18 años falleció durante el sismo. Allí se reunieron niños, jóvenes y adultos conmemorando su recuerdo y el de las demás víctimas en Cali, Pereira, Armenia y Chocó. Ángel Labrador, habitante del sector y líder de la convocatoria.
13: Que esto no sea un final, sino sea un principio, que el barrio realmente dé un ejemplo al resto de la comunidad, al resto de la ciudad, de lo que es convivencia, de lo que es ayuda.
12: El próximo 5 de septiembre habrá una jornada similar en dicho barrio al oriente de Manizales.
7: Más hechos noticiosos a esta hora en Caracol Radio. La ministra de Salud, Ana María Vesga, recorrió la red hospitalaria del Quindío para evaluar los daños generados tras el terremoto. Vanessa Porras.
14: La ministra de Salud, Ana María Vesga, inspeccionó los hospitales de los municipios de Calarcá, Armenia y Quimbaya para evaluar los daños ocasionados por el reciente terremoto y definir las obras prioritarias.
15: En este momento inicia la fase de recuperación y de construcciones. La prioridad será entonces viabilizar esos proyectos de recuperación de infraestructura. Se han recibido unos fondos muy importantes de cooperación. Se adelantarán estos proyectos a través de mecanismos como, por ejemplo, las obras por impuestos, y eso es lo que queremos.
14: Resaltó que es un paso clave en la ruta de reconstrucción hospitalaria del Quindío con el propósito de garantizar la atención en salud.
7: Y el servicio de Megacable en Pereira también reanuda su operación luego de superar las revisiones de seguridad por el terremoto. El lunes entrará nuevamente en servicio Sebastián Grajales.
16: Después de permanecer fuera de servicio durante varios días como medida preventiva, el Megacable de Pereira volverá a operar desde este lunes 24 de agosto, luego de completar las inspecciones y pruebas técnicas realizadas tras el terremoto del pasado 10 de agosto. La reactivación permitirá recuperar una de las principales alternativas de transporte público que comunica a la comuna Villa Santana con el centro de Pereira. Lucy Norelli Loaiza, gerente del Megabus y el Megacable.
17: El resultado fue positivo. Las condiciones son 100% seguras y confiables para todos nuestros usuarios.
16: El regreso tendrá inicialmente un horario autorizado de 5 de la mañana a 8 de la noche, ajustado a las condiciones actuales de funcionamiento del sistema de transporte masivo Megabus.
7: 10 de la noche, 27 minutos. Empresarios celebran la expedición del decreto que reactiva las exportaciones de carbón hacia Israel. Luisa Mercado.
18: Y es que el presidente Abelardo de las Priella junto al ministro de Comercio Mauricio Gómez echaron para atrás la medida de prohibir las exportaciones de carbón a Israel que dio el entonces presidente Gustavo Petro. Javier Díaz, el presidente del Gremio de Comercio Exterior Analdex, señaló que el país nunca debió suspender la venta de carbón a ese país por razones ideológicas.
19: Nuestras ventas de carbón a Israel han significado el 5% de nuestras exportaciones de carbón, las ventas que hacemos a ese país. Pero no solo está el carbón, creo que tenemos que ir mucho más allá. Tenemos que poner en vigencia nuevamente el TLC que teníamos vigente con Israel.
18: Por su parte, María Claudia Lacutir, de la Cámara Colombo-Americana, señaló que esto representa una oportunidad para recuperar ingresos, actividad económica y recursos en un momento de importantes desafíos fiscales para el país.
7: Y el Instituto de Desarrollo Urbano le respondió a Daniel Briceño tras la denuncia del representante sobre las obras de la troncal de la avenida de Ciudad de Cali. Briceño cuestionó a la alcaldía por anunciar la habilitación de 3 estaciones mientras el Grupo 2 continúa inconcluso. El IDU aseguró que el contrato fue caducado por incumplimientos del contratista y que espera adjudicar este año las obras para terminarlas en 2028. Esto dijo el director del IDU, Orlando Molán.
20: El proyecto de la Cali es un proyecto de 7.4 kilómetros, 4 grupos. El grupo 1, cuando llegamos, estaba en el 72%, ya lo terminamos. Eso fue lo que habilitamos con las 3 estaciones. El grupo 3 estaba en el 50%, va en el 98%. Y el grupo 4 estaba tan solo en el 30%, ya supera el 87%. Tenemos que entregar el espacio público este año. Ahora bien, el grupo 2, que dice que está abandonado, pues no lo es tanto. Tomamos posesión cuando caducamos al contratista. ¿Por qué caducamos al contratista? Porque no le cumplía a los proveedores, no le cumplía a los operarios, pero sobre todo no le cumplió a los bogotanos. Tan solo en año y medio avanzó el 4%, lo recibimos en el 47% y llegó al 51%.
7: Y en noticias internacionales, Nicaragua avanza en una reforma constitucional que busca impedir que las resoluciones internacionales o leyes extranjeras tengan efectos jurídicos en el país. Marcela Santos.
2: El Parlamento, controlado por Daniel Ortega y Rosario Murillo, aprobó este sábado incluir esa disposición en una reforma que será votada en septiembre, junto con otra iniciativa que busca excluir a opositores de las elecciones. La medida genera rechazo internacional y se conoce pocos días después de que la OEA aprobara una resolución para convocar a una reunión urgente de cancilleres sobre la situación nicaragüense. La oposición en el exilio considera que el cambio constitucional busca evitar que Mangua acate eventuales resoluciones de organismos internacionales o de Estados Unidos.
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22: 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En Caracol Radio son las
7: 10 de la noche, 31 minutos.
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0: Aquí estamos cumpliendo nuestra cita del fin de semana para llevarles la noche fantástica. Y como el mismo día de ayer, o hace unas horas apenas que nos despedimos, estamos en modo de compañía. Estamos en modo de no tanta recocha.
1: Sí.
0: ¿Cierto? De alguna manera reverenciando o guardando respeto para aquellas personas que están pasando por un mal momento, que son muchas en Colombia, después del pasado terremoto del 10 de agosto a las 7 y media de la mañana, que dejó muchas secuelas en muchas familias, muchas secuelas físicas, mentales. Y por eso hemos adoptado modo compañía.
2: Sí, juntos sí,
0: más
2: sí.
0: Compañía.
2: Caracol Radio Juntos Más Compañía. Hemos estado ahí desde el primer instante, llevando la información, recorriendo las regiones, muy pendientes también de nuestros corresponsales. Un abrazo, por ejemplo, a Sebastián Grajales, nuestro periodista en Pereira, que se quedó sin casa. Él y su mamá, casas inhabitables.
0: Sí, la gente de Caracol Pereira la sufrió.
2: No, y la sede de Caracol.
0: El director de Bésame Mauricio también.
2: Nuestra sede afectada.
0: Afectada.
2: Pero
0: también.
2: Se puede usar, pero tocó esperar un par de días para poder usarla. Nuestro ingeniero Nelson Ortega al frente de cada una de las transmisiones y su casa afectada también inhabitable. Imagínense, esto tiene mucha historia. Pero bueno, aquí estamos en la Noche Fantástica. Vicente Moros, Juanse García y Piper Reyes para acompañar su fin de semana.
0: Así es, fin de semana que compartimos con ustedes y que les llevamos, digamos, voz de aliento. Hay canciones, hace 8 días, como Pipe usted no estuvo, hicimos una tripleta, que posiblemente la haremos hoy o no, eso dependerá de nosotros, sobre esas canciones chéveres, positivas, que nos invitan a, sí, a reflexionar y a vivir la vida de otra manera.
2: Hagámosla de una, para arrancar.
0: ¿Con esa?
2: Sí, y sobre todo si tienen un tinte más colombiano. Como por ejemplo, una canción como La Invitación de Jorge Celedón, que esa nos invita a recorrer Colombia con esperanza, con optimismo, y esa es la primera de esta tripleta.
0: ¿Y okay, sabe una cosa? Mientras usted piensa y me ayuda con la mía, el gremio de turismo en Colombia está diciendo que no paren sus viajes.
2: No pueden parar los viajes.
0: Sigan viajando, que no importa que hayan sucedido cosas difíciles, pero que de alguna manera el comercio y el turismo traen ganancias para la gente en muchas ciudades afectadas.
2: Sí.
0: Si usted tenía planeado ir a Manizales, vaya a Manizales.
1: Vaya, sí.
0: A pesar de las circunstancias, eso dice el gremio pues de turismo. Si usted quería ir a Cali a conocer la ermita, a conocer, no sé, el Museo de Jairo Varela, cualquiera de estos sitios icónicos del Cristo Rey, vaya.
1: Vaya, sí. ¿Qué es este año viajando por Colombia?
0: Exacto. Deje esas ganancias en nuestro país para que le ayudemos de alguna manera a las personas afectadas. Bueno, ahora sí.
2: La invitación de Jorge Celedón.
1: Listo.
0: Canciones positivas.
1: Sí.
0: Y ojalá colombianos.
1: Sí, mi tierra.
2: Juanes. Sí, Mela. Equimosis.
1: Equimosis realmente.
2: La tierra. Equimosis.
0: Bueno, la cantó Gloria Estefan, también se llama Mi Tierra. Pero la hizo Quique Santander.
1: Pégale. Ah, sí, señor.
0: Sí. ¿Cómo te

0: Esta es La Noche Fantástica en Caracol Radio con las canciones que más nos gustan cada fin de semana. Luego de las 10 de la noche aquí estamos para acompañar su fin de semana, poner buenas canciones y por supuesto acompañar a la gente que no la está pasando bien y también a quienes están trabajando, moviéndose en carretera. Hoy echamos mucha carretera con este recorrido que hicimos.
1: Sí. ¿Cómo fue eso, Pipe?
0: Mire,
1: usted se fue en avión desde aquí
0: hasta Medellín.
1: Hasta Medellín
0: viajamos con el, digamos, con el equipo base de 6 AM, Juan Diego Alvira, Marcela Puentes, nuestro periodista también, digamos, que cubre esas situaciones, José David Rodríguez. Uh-huh. Y nuestro equipo audiovisual. Y el primer día, claro, no había cómo llegar ni a Armenia, ni a Pereira, ni a Cali directamente. Entonces viajamos vía Medellín y ahí alquilamos una camioneta. Pues que alquilamos es un decir porque la pusieron a disposición nuestros amigos de Localiza Renta Car. Uh-huh. Sin ningún costo, nos dijeron, ustedes van a recorrer lo que necesiten, así que se portaron muy bien con nosotros y echamos carretera Medellín-Pereira. Uh-huh. Llegamos a Pereira.
1: ¿Cuántas horas?
0: Cuatro más la paradita a hacer mercado, porque claro, íbamos literalmente a la guerra, entonces el tema de los víveres en Pereira estaban complejos, una parada a tanquear, a hacer chichí, lo reglamentario,
2: sí.
0: 4 horas larguitas, y llegamos a Pereira sobre la 1 de la mañana y el hotel que teníamos reservado, caído.
1: Chao.
0: No había dónde quedarnos, y ese día el programa con Julio arrancaba a las 4, ¿usted qué hace en 3 horas?
1: ¿Dormir teníamos en el carro?
0: No, pues éramos muchos, éramos 6 personas en una camioneta, 7 puestos, que pues eso... Pues,
2: sí, digamos, ¿quién iba atrás?
0: No se logra, José David. entonces lo que hicimos fue, afortunadamente había un equipo que había acabado de llegar de Medellín también, en modo avanzada, y ellos estaban en un hotel en Santa Rosa de Cabal. Nos dijeron que eran 5 habitaciones, éramos 6, pues todo sirve. A mí me tocó, claro, compartir habitación con Nico, con Nicolás Rico, nuestro realizador audiovisual. Pero pues eran las 2 de la mañana cuando estábamos en el hotel y el programa arrancaba a las 4. Eso significa, sí, que usted tenía que estar en pie a las 3 de la mañana.
1: Sí, ¿ya para qué dormir?
0: Ya, ¿no? Y el cuerpo no da tampoco, sí, bajo presión. Ese hotel estaba afectado, el de Santa Rosa. Tuvimos que sacudir las camas porque...
1: Era polvo.
0: Había polvo de las grietas de las paredes.
2: Uy.
0: No, pesado, pesado. Ese fue el primer día. Luego hicimos Pereira con muchas dificultades de internet ese día. Esa noche llegamos a Manizales y el miércoles recorrimos Manizales. El miércoles fuimos para el Quindío, dormimos en la Tebaida y recorrimos el jueves en la mañana los pueblos del Quindío, Montenegro, Finlandia, Armenia.
1: Bastante
0: no pudimos ir, ¿no?, a Quimbaya, sí, que fue el más afectado porque no había conectividad. Entonces no podíamos ir a transmitir desde allá. Y ese mismo jueves pasamos a los pueblos del norte del valle, lo que le contaba en el programa de ayer, Zarzal, Roldanillo. Pasamos por ahí, llegamos a Cali y el viernes estuvimos en Cali. Todo esto en una camioneta. Le metimos a esa camioneta 1500 kilómetros de carretera en 4 días.
1: Tremendo.
0: Imagínese.
1: Tremendo.
0: Pudiéndole sobre todas las cosas, esto no es nada diferente que el servicio a Colombia, ¿no?
1: Claro, el informar, servicio, que era lo importante.
0: Exacto.
1: Y bueno, nos quedó, ahí estaba Yair Mosquera de Perea.
0: Desde, claro, apoyándonos, sí,
1: desde Quibdó,
0: desde su emisora Platino, bueno, Estéreo en el Chocó.
1: En el Chocó.
0: Cristina Navarro estuvo en el Chocó. José David estuvo en los pueblitos de Caldas, en el pueblo más afectado del valle, que fue el Cairo. Allá estuvo José David. Y bueno.
1: Y mire que dentro de las actividades que se realizaron, o ya le cuento, en la siguiente entrada le cuento de las algunas de las actividades que realizamos para recolectar ayudas.
0: Eso nos cuenta. Juanse, ¿con qué cerramos?
2: ¿Con qué cerramos? Ah, sí, porque empezamos a las 10:30,
0: sí,
2: ¿no?
0: Sí, señor.
2: Sí. Bueno, vámonos con los Pet Shop Boys y esta canción que nos dice New York City Boys.

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2: 11 de la noche, un minuto. Actualizamos las noticias a esta hora en Caracol Radio. El Ministerio de Justicia lamentó y rechazó de manera categórica la muerte violenta de una mujer que se encontraba como visitante en el establecimiento carcelario La Modelo en Bogotá. De acuerdo con la información preliminar suministrada por el INPEC, hacia las 12:30 de la tarde, la mujer fue encontrada sin signos vitales en el pabellón 13. El interno a quien visitaba habría manifestado ser responsable de los hechos. De inmediato fue aislado y el caso queda en conocimiento de la Policía Nacional y de la Fiscalía General de la Nación, que adelantan los actos urgentes y la investigación correspondiente para conocer los móviles de este asesinato. Y también a la cárcel, los integrantes de una banda dedicada al cosquilleo en el metro de Bogotá, Sebastián Estrada.
3: Se trata de 5 mujeres y 4 hombres quienes formaban una banda delincuencial denominada La Pirañas, según manifestó la Fiscalía General de la Nación. Esto luego de operativos adelantados en inmuebles en los barrios de Manrique del centro de Medellín. Según las investigaciones, esas personas habrían participado en el hurto de 30 celulares en el metro de la capital del departamento de Antioquia. Durante los operativos también se encontraron sustancias estupefacientes, por lo que se inició todo el proceso judicial y ya fueron enviados a centro carcelario.
2: Y después de 6 meses de la emergencia por las inundaciones en Córdoba, más de 6.000 unidades productivas siguen sin reactivarse en el departamento por falta de recursos. El sector más afectado es la agrícola. Claudia Hernández.
4: El presidente de la Cámara de Comercio de Montería, Álvaro Sepúlveda, confirmó que solo el 25% de las unidades productivas que se vieron impactadas por las inundaciones del pasado mes de febrero han logrado recuperarse en el departamento de Córdoba.
5: Entonces, hasta el momento tenemos solamente 24 en piscícola, 812 en materia de agricultura y 1.250 en pecuaria, porque pues fue más fácil atender. Y quedando todavía más de 5.000 sin atender, porque los recursos, repito, son finitos. Ahí no estamos atacando ni siquiera el 33% de lo que realmente se afectó.
4: Según lo precisado, de más de 8.389 unidades que habrían sido caracterizadas, solo 2.086 retomaron su actividad productiva 6 meses después de la emergencia en Córdoba. El sector agrícola fue el más golpeado.
2: Y la clínica Medilaser de Neiva se pronuncia sobre las quejas y denuncias recibidas debido a la falta de camillas, lo que obligó a pacientes a acostarse en el piso. Lizardo Moreno.
6: Entre las denuncias y quejas de usuarios que llegaron a urgencias de la clínica Medilaser de Neiva y expresan que por la falta de camillas tuvieron que acostarse en el piso y otros sentados en sillas, la parte administrativa en cabeza del médico Rafael Alfonso Zavala Díaz expresa lo siguiente.
7: Y pues también es importante recordar que hemos tenido unas semanas complejas con los servicios de salud, porque hay muchas instituciones en las ciudades afectadas por el temblor del 10 de agosto que han cerrado sus puertas y que han empezado a derivar pacientes a otras instituciones de otros departamentos, y esto pues también ha afectado al departamento del Huila frente a la capacidad, pero pues estamos dando la respuesta que se debe dar ante una emergencia como la que presentamos iniciando el mes de agosto.
6: Ante las aglomeraciones y gran flujo de pacientes, la clínica expresó que ningún paciente que requiera atención de urgencias deja de ser atendido.
2: Una buena noticia, Cine Colombia reabrió el multiplex de Unicentro de Cali y dará funciones gratis por el terremoto. Luisa Mercado.
8: El anuncio lo hizo el presidente de la compañía, Munir Falá, quien aseguró que tendrán funciones exclusivas en todas las salas para familias con niños. Las funciones son totalmente gratuitas e incluyen crispeta y gaseosa. Esto luego del terremoto ocurrido en esa región del país. La primera función que ofrecieron gratuitamente es Coyote versus Acme, una película que aún no se ha estrenado en Latinoamérica. Unicentro Cali, recordemos, es el multiplex que menos se afectó de los 9 que tenían cerrados. Los otros 8 multiplex en Pereira, Manizales, Armenia e Ibagué fueron afectados considerablemente y por eso seguirán cerrados.
2: Y un terremoto de magnitud 5.9 sacudió el este de Japón, incluida Tokio. Dejó 12 personas heridas con lesiones leves y provocó afectaciones ferroviarias, aunque sin generar una alerta de tsunami.

0: aseguró que alrededor de las 2 de la tarde, hora local, se produjo un terremoto con epicentro en el sur de la prefectura de Ibaraki y se registraron fuertes sacudidas de hasta nivel 5 inferior de intensidad sísmica en los 23 distritos de Tokio y en las prefecturas de Ibaraki, Saitama y Chiba, dijo la primera ministra Sanae Takaishi en una publicación en su cuenta de X.
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0: Pasa ligera la maldita primavera y así también se pasa ligera esta noche fantástica con buena música acompañándolos en este fin de semana que ya no tiene festivo. O sea, vamos a vivir más o menos casi 2 meses sin festivos.
1: Hasta el próximo 12 de octubre.
0: Hasta el próximo 12 de octubre.
1: Claro que sí, esa semana del 12 de octubre es la conclusión de la semana de receso estudiantil.
2: Sí, señor. Entonces venimos de semana de receso académico y mucha gente viajando.
0: Bueno, pero ya no estamos en el colegio.
1: Aprovechan ese.
2: Ah, pero los que tenemos los hijos. Sí. Los que tenemos hijos nos colgamos de eso.
0: ¿Sí?
1: Sí. Bueno, seguimos en esta noche fantástica. Vamos con tripleta, ¿les parece?
0: Venga, sí, ¿sabe qué? Que la ponga su invitado especial, Juan Manuel.
2: Claro, véanlo, ahí que siempre se aparece, Manuel. Claro, lo quieren en la casa.
0: Sí, porque está acá. ¿Qué hace acá tan tarde?
3: No, se nos cayó una cosita de la emisora y tocó venir a ponerle el pecho.
2: Ojo que utilizar el término se nos cayó por estos días no es muy hábil de su parte.
3: No, pero... A ver, señor, por favor, no, ese tipo de comentarios no.
4: No, el suyo.
0: El suyo.
4: El suyo.
3: No, pero pues algo se cae, quiere decir, en términos
2: radiales. Y si se quedó pegado, ¿eh?
3: Sí, exacto, ya, nada.
0: Lo acabó.
2: Nosotros aquí hablando de la compañía de la gente.
3: No, yo ya estaba en mi casa casi durmiendo y me tocó salir volado para acá.
1: Bueno.
2: De una tripleta, denos tema por la tripleta. Para eso fue que le abrimos
1: tres canciones en micrófono
2: con un tema.
0: Con una temática.
3: Uy, una temática, pero venga.
2: No es de las tripletas que le gustan a usted, sino...
3: Difícil, ese comentario también es muy desafortunado.
1: Dios mío. Pues ponga dura la tripleta, quiero decir, Dios mío.
3: Bueno, pues viendo el horario, yo creo que música para calentar la fiesta, ¿no?
0: Música para calentar la fiesta.
1: Modo compañía por el tema que está pasando el país.
3: Ah,
1: entonces no estamos así como muy fiesteros.
3: Bueno, pero sí, no explican. Entonces... Tripleta, no, me jodieron.
2: No, hombre.
0: No, pero sí, ¿qué?
1: ¿Cuántos títulos hay?
3: Música.
1: Con cualquier cosa. O sea, tripleta del agua. Ah, bueno. Vamos a buscar canciones de agua.
2: Mira, tripletas para una persona con pierna rota.
3: Uy, no, no.
2: Sí, no, pues no, cualquier persona en cualquier lugar del mundo. Sí,
3: no, uy, no, pero no.
2: El caballito de Carlos Vives, por ejemplo.
3: No.
2: Sí.
0: Entonces proponga.
1: Caminando de Robert. De
2: ya, soban dos. Sí, y falta pues la de Juanse.
0: El caminante.
3: ¿Usted quiere explicar por qué
2: no en lo la absoluto,
3: rota?
2: No voy a explicar porque después me cogen aquí en los pasillos a vituperarme que yo qué hago compartiendo escenarios personales tragedia, por eso.
3: De una tragedia en la cual pueden malinterpretar.
2: Ah, usted tiene razón. Ah, ya.
3: Por eso le digo que no, mejor
2: voy a explicar.
3: Explique,
2: la tripleta es en honor a la pareja sentimental de alguien de este grupo. ¿Qué? Tiene una pierna rota. Sí. Hace varios días en un accidente de calle.
3: De moto.
2: Listo. Sí, no vayan a malinterpretar.

0: Seguimos en la noche fantástica y estamos entregándoles a ustedes compañía en este fin de semana. Ya vamos llegando al final del mes de agosto.
1: Se nos fue y nos septiembre, cuando llegan los bre, septiembre, octubre, noviembre, diciembre, esto se va a...
2: Sí, rapidito, se va de una.
1: A toda ya.
0: Oiga, me preguntaba yo, un poco adelantándome a los hechos, yo me imagino que la feria de carne...
2: ¿Adelantaba su época?
0: No la frenan, ¿no?
1: No, no creo. El tema de la reactivación económica es importante.
0: Es importante. No, yo creería que...
1: Sí, yo creería que no.
0: Que eso sigue adelante, ¿cierto? Sí, porque arrancan ya diciembre, todos los bre, como usted lo acaba de decir, y comienza esa época maravillosa de alegría, de familia.
2: De declarar renta.
0: No van a disfrutarla.
1: Ya están declarando renta.
2: Esa época maravillosa.
1: Ojo, se les pasa la... El vencimiento de su declaración de renta.
0: Tengo que mandar eso hoy.
1: Chévere pensar en voz alta.
0: Sí, me he olvidado, pero lo tengo que mandar hoy. Y tengo hasta el miércoles plazo.
2: ¿Sí?
0: Sí. Bueno, seguimos. Cerremos esta media hora.
2: Venga, póngase una canción para declarar renta.
0: Renta de amor.
2: Sí, uy, sí.
0: Esa es buena.
2: Sí, esa es buena.

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5: El Real Madrid ganó en su debut de la Liga Española al último minuto contra el Español con gol de una de las recientes incorporaciones, el español Carlos Spi. Al 9 del primer tiempo, Jude Bellingham amplió el marcador y por parte de los locales, Alex Calatrava descontó al minuto 30. El héroe del partido, Spi, comentó su experiencia en su debut oficial con los merengues.
6: Estoy el hombre más feliz del mundo ahora mismo, estoy muy feliz por los tres puntos y por haber ayudado. Pues cuando la he visto y digo, no puede ser que sea la mía y muy contento por el gol. Que trabajara al máximo, que lo dé todos los 10 minutos y que esté ahí con Kylian en la delantera y que le ayude. Es increíble, la verdad que aún no había coincidido con Kylian, con los cuatro juntos y estar ahí es un privilegio. Creo que ha sido un partido complicado que al final no puedo conseguir y esa rabia ha sido por fruto de todo y cuando me he girado que tenía toda la plantilla ha sido una locura. La verdad que cuando entramos sabíamos que la íbamos a tener y así ha sido, ya lo he notado.
5: Con este tanto, Carlos Spi llegó a 3 goles con la casaca del Real Madrid. Los otros 2 fueron en pretemporada, uno contra Ferencváros y otro contra el Schalke 04. El próximo partido del Madrid es contra el actual campeón de la Copa del Rey, la Real Sociedad, el próximo miércoles a las 2 de la tarde.
7: Que pase el rey y pasó Tadej Pogačar, que ganó la primera etapa de la Vuelta a España contra reloj individual en el Principado de Mónaco y se viste de rocolíder. Dramático final, por tan solo 9 centésimas, venció al británico Ethan Hayter. Primo Roglic quedó lejos, a 22 segundos. Los colombianos, Harold Tejada se dio 36 segundos y el bogotano Santiago Buitrago, 38. Iván Ramiro Sosa, que perdió 1:56, apuntó sobre el recorrido y los cuidados que se deben tener.
8: Circuito bastante técnico, pero bueno, creo que intentamos hacerlo que mejor podíamos. Sabíamos que íbamos a perder tiempo, pero la idea era terminar bien, no caernos, que era un poco complicado. Y nada, esperemos estar bien ya para el cuarto día, que es bastante duro.
7: Mañana se disputarán 214 kilómetros, la más extensa. El líder es Tadej Pogačar. Segundo, el británico Ethan Hayter al mismo tiempo. Tercero, Joshua Tarling, también británico, a 4 segundos. Puesto 59 para Carol Tejada, a 36 segundos y Casillas 69 para Santiago Buitrago, el bogotano, a 38 segundos.

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0: Si tú supieras qué me pasa cada vez que te veo, ¡ah! ¡Qué buena canción!
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0: Tu príncipe, Daddy Yankee y Zion y Lennox.
1: Claro.
0: Bueno, eso me acuerda a mis amores de colegio, que no eran amores reales, sino una persona que a uno le gustaba mucho, pero no estaba muy chiquito.
2: Tan bueno que es eso, ¿no?
0: Sí, esa sensación de que a alguien le guste de uno mucho, pero no.
2: Esa sensación en el pecho cuando daba uno la vuelta en algún corredor y se encontraba con
0: hermano,
2: esa niña de frente.
0: Hermano, eso de las mariposas en la panza, real.
2: Eso es real,
0: eso
2: claro.
0: Es real.
1: Sí, es real.
0: Uno chiquito.
2: Lo que pasa es que con el tiempo se pierde.
1: Se normaliza, tal vez.
0: Se normaliza y se maneja de otra forma.
1: Sí.
0: Sí, claro.
2: Sí, pero cuando uno está adolescente, se le va hasta el aire. Bueno, seguimos en esta noche fantástica compartiendo con ustedes ya el terminal de este día sábado para comenzar el domingo.
0: Y hablábamos hace un rato de que no hay festivos sino hasta octubre.
2: Sí.
0: Hasta
2: octubre, así es.
1: Duro.
2: Pero bueno, chévere.
0: Aquí estamos igual, al lado del cañón. Paso. Ya casi pagan la prima de diciembre. Esa no, es una motivación. Sí, ya casi. Aquí la pagan en la de noviembre.
2: De noviembre.
0: Faltan dos meses.
1: Faltan dos meses, sí, dos meses, señor.
0: Tres pagos más y le
1: tres pagos prima. Más. Es cierto.
2: Como pasa el tiempo.
0: Igual usted como no tiene prima.
2: Yo tengo unas primas bien bonitas.
0: Ah, qué bueno.
1: ¿Sí? Sí.
2: Ya se las presento.
0: ¿Sí?
2: Sí.
0: Bueno.
2: Dice la canción de la Sonora Matancera. Qué buena que está la mamá, qué buena que está
1: la hija.
0: Si usted acaba de entrar en sintonía con nosotros y nunca se había encontrado con este espacio, pues le presentamos, mucho gusto. Somos La Noche Fantástica. Vicente Moros, Juanse García y Felipe Reyes, que cada fin de semana luego de las 10 acompaña su noche y su fin de semana.
2: Y les contamos que son más de 70 emisoras en todo el país unidas a esta hora en La Noche Fantástica para llevarles un poco de sosiego, de tranquilidad, de un momento compañía. De charla, compañía. Siempre somos un poco más alegres, pero estamos acorde a lo que está pasando en nuestro país. Acompañando a aquellas personas que pasan por un mal momento.
1: Así es, Vicente, un mal momento que nos ha demostrado que los colombianos somos un pueblo con mucha solidaridad.
2: Es verdad.
0: ¿Y qué iba a decir?
2: No, le quedé pendiente o le quedé viendo a usted y a los oyentes de Caracol las actividades que, por ejemplo, nosotros hicimos.
0: Aguántemela, sí. Aguántemela, porque es que aguántemela, ¿sabe por qué? Porque eso que dice Juan se merece una canción.
2: ¿Cuál?
0: Hay cosas que nos unen como, o sea, que estamos unidos. Repita lo sí. Que dijo ya que Vicente está. No le paró bolas.
2: No, repítamelo usted.
0: No, pues que estamos unidos, que entre todos salimos y esos escenarios tienen un himno.
1: Sí.
0: Y es el amor es más fuerte.
1: Uy, claro que sí.
2: Sí.
0: Échelo. Ulises Butrón en La Noche Fantástica.

0: Bueno, Vicente, ahora sí, usted está que amenaza con echarnos un cuento. Qué vergüenza la demora.
1: Más que amenaza es compartir la experiencia que tuvimos nosotros en las emisoras musicales.
0: Claro, yo les he venido contando el viaje, el recorrido. Exacto. Y demás. Ahora, ¿qué se hizo desde Bogotá?
1: Para enganchar todo ese recorrido que hizo Pipe y con toda la gente del servicio informativo, buscando la noticia y compartiendo lo que estaba pasando en Colombia. Cuando llegan ese tipo de noticias, uno dice, se enciende un bombillito rojo de ayudemos. Y como decía Juanse hace unos minutos, se encendió la solidaridad en Colombia. Uh-huh. Nosotros logramos recoger a través de las diferentes marcas de Prisa Media aquí en la ciudad de Bogotá y Caracol Radio, lo que es Tropicana, Bésame, Radioactiva, Los 40 y Radio Santa Fe, 25 toneladas de ayudas. Tuvimos que conseguir una tractomula.
2: Uy, qué bien.
1: Para poder llevar estas ayudas tanto a Pereira como a la ciudad de Cali. 25 solamente en Bogotá.
0: ¡Jue madre!
1: A nivel nacional recogimos 160 toneladas.
0: En todo Prisa Media Colombia, en todo Prisa, Caracol, en todo Radio Colombia.
1: Estas se... Claro, uno convoca y cuando empiezan a llegar en gran cantidad uno dice, ¡ups!
0: Logística de... No contaba con esto.
1: Y ahí tenemos que agradecer a muchas empresas, así como la suya, que usted agradeció a Medellín. Sí, sí. Muchas empresas de transporte pusieron camiones.
0: ¡Qué bueno!
1: De 10 toneladas sin costo.
0: Qué bueno.
1: O sea, pusieron gasolina, chofer y peajes para llevar las ayudas. Entonces, lo que dice Juanse y lo que dices tú, Pipe, y que sentimos todos los colombianos, es que sí somos solidarios.
0: Sin duda, sin duda. O sea,
1: y que nos desbocamos. Pero ¿qué pasa? Estas ayudas, hubo momentos que dijeron los gobernadores y alcaldes, venga, no más. Pero es que en 15 días esas ayudas se acaban.
0: Se acaban, claro.
1: Entonces habrá que hacer una nueva convocatoria y ojalá tengamos la misma posibilidad de ayuda que tuvimos en esta primera instancia. Mil y mil gracias a todos los colombianos que de alguna manera colaboraron por donde sea.
0: Y por supuesto el abrazo a quienes no la están pasando bien. Vendrán horas mejores. Juanse, la de cerrar esta hora antes de darle la bienvenida al domingo.
2: Vámonos con A Life de Empire of the Sun.
0: Uy, qué buena canción.

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2: En Planeta Caracol, alerta por incendios forestales en el Tolima y reducción del recurso hídrico.
3: Ha disminuido el volumen de lluvias, llega tan solo al 13% de lo normal.
2: El oso andino y la danta, protagonistas de un festival en el Huila.
4: Y ya son 217 osos que habitan en el departamento del Huila.

0: realizados para pago de servicios de pauta, plan o contenido digital. Querían educar a los electores a punta de propaganda, aseveró. Además, alertó que hay contratos, incluso contratos de pauta y contenido digital, en el Ministerio de Educación por un valor cercano a los 10 mil millones de pesos. En otros hechos informativos, en medio del choque entre el Centro Democrático y el gobierno de Abelardo de la Espriella por objetar una ley de su autoría, el Ejecutivo tuvo que salir a explicar las razones de la decisión. Laura Daniela Duarte.
1: Pues continúa la polémica por la decisión del gobierno de Abelardo de la Espriella de objetar una ley de autoría del Centro Democrático para prohibir que se reduzcan los requisitos para acceder a cargos públicos. Esta ley de autoría del senador Hernán Cadavid, que volverá al Congreso por decisión de Abelardo de la Espriella, quien entonces no la sancionó y pide que sea archivada. Al respecto, aseguró Cadavid que se encuentra desconcertado por la decisión.
2: ¿Cómo no me va a leer que un partido de gobierno se estrenen objetando la primera norma con un tema que tiene un propósito de proteger el mérito en los cargos públicos? No hallo realmente ni la inconstitucionalidad, mucho menos los argumentos de inconveniencia.
1: Pues a propósito, tuvo que salir el secretario jurídico de la presidencia, Andrés Barreto, quien explicó punto a punto las razones por las que el gobierno objetó la ley por inconveniencia e inconstitucionalidad.
3: La objeción presidencial se hace con base en razones de constitucionalidad, tanto de fondo como de inconveniencia, porque la norma devendría en la inconstitucionalidad al variar competencias consultivas del Honorable Consejo de Estado.
1: Pues esta decisión ha generado un nuevo choque entre el uribismo y el abelardismo. Aseguran desde el Centro Democrático que con argumentos van a dar nuevamente la discusión sobre estas objeciones en la Cámara de Representantes, por supuesto para defender la ley e intentar que sea sancionada, a pesar de la petición que ha hecho Abelardo de la Espriella para que este proyecto no sea ley de la República.
0: Y gestión del riesgo en Cali identifica preliminarmente con colores las condiciones de habitabilidad de edificios y viviendas luego del terremoto. Andrea Mesa.
4: La Secretaría de Gestión del Riesgo de Cali comenzó a identificar con sticker de color verde, amarillo o rojo los edificios y viviendas que han sido inspeccionados tras el terremoto. La clasificación busca orientar a los ciudadanos sobre las condiciones preliminares de habitabilidad, pero las autoridades aclaran que no constituye un dictamen estructural ni una orden de demolición. El secretario Ricardo Peñuela.
5: El sticker verde significa inspeccionado, el amarillo significa restringido y el rojo significa inseguro. Esta clasificación tiene un carácter preventivo y lo que buscamos con ello es proteger la vida.
4: Reiteró el secretario que los stickers son una medida preventiva y de orientación para los ciudadanos. Por eso, un inmueble marcado con alguno de estos colores no debe interpretarse por sí solo como un concepto técnico definitivo sobre su estructura.
0: Y el Cuerpo de Rescate Especial Voluntario de Santa Marta completa una semana de misión humanitaria en la ciudad de Cali. Giselle Campo.
6: El apoyo humanitario a los afectados por el terremoto en Colombia se sigue consolidando. En Santa Marta y el Magdalena, además de las ayudas como alimentos y medicamentos, se suma la misión y apoyo por parte de rescatistas. Uno de esos equipos es el Cuerpo de Rescate Especial Voluntario de Santa Marta, quienes han brindado atención humanitaria y atención prehospitalaria, acompañando a las personas afectadas y respondiendo a las necesidades que se han presentado durante la emergencia.
0: En Córdoba siguen ejecutando acciones en medio del plan de recuperación económica que se adelanta en el departamento por las inundaciones registradas el pasado mes de febrero. Esta vez se adelanta la Feria Nacional Cebú. Claudia Hernández.
7: Uno de los planes en el departamento de Córdoba es la Feria Nacional Cebú, que es un evento que reúne a criadores, productores, empresarios, familias y visitantes alrededor de una de las actividades productivas más representativas del departamento, la ganadería. La feria inició con la programación dedicada al ganado cebú tipo carne y este fin de semana la agenda continuará con ejemplares cebú tipo leche, consolidando una muestra de genética, conocimiento, negocios y tradición ganadera. Melissa Nieto es la directora de turismo
8: del departamento de Córdoba.
9: Hemos tenido una ocupación hotelera más del 90%. Esta feria no solamente es una feria ganadera, sino es una feria comercial. Aquí van a ver primero todos los mejores ejemplares a nivel país y segundo también vamos a tener plan para niños.
7: De acuerdo con la administración departamental, durante los días de feria se esperan a más de 15.000 personas para ver este evento, que se sumaría a la serie de acciones que se promueven en esta sección del país para reactivar la economía.

0: tras las graves inundaciones del pasado mes de febrero.
1: Y la visita del Papa León XIV a Perú se extenderá del 11 al 16 de noviembre próximo, cuando emprenderá el retorno al Vaticano, aclaró el nuncio apostólico de Perú, Paolo Rossi, la cual fue ratificado por el canciller peruano Carlos Espa en declaraciones publicadas el día de hoy. Indicaron que los medios locales, que el Santo Padre tiene muchos compromisos en Roma, el 17 tiene que estar allá, al indicar que la visita ya no concluirá ese día, como se había informado originalmente, sino el próximo 16 de noviembre.
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0: se llame Mariana. Qué buena canción esta de Fonseca. Te mando flores.
1: Para que adornes tu casa, que las marrojas estén siempre a la entrada. Cada mañana que no les falte agua. Bien tempranito, levántate a regarlas. A cada una puedes ponerle un nombre. Esa canción marcó mi infancia.
0: Sí. Ahorita usted puede. Hay unas aplicaciones donde cogen su voz y lo ponen a cantar, por si acaso.
1: ¿Cómo se llama?
0: Y lo ponen a rapear.
1: A ver, para ustedes,
2: ¿cuál es?
1: ¿Cómo se llama la Margarita en esa canción? ¿La Margarita que se llame?
2: Mariana.
0: Mariana.
1: Muy bien.
0: La que se llame Mariana. Oiga, Fonseca, bueno, ¿no?
1: Sí. Lo tuvimos aquí en la noche también. Fantástica. Salió contento Juan Fernando, porque ese día echamos buenas historias y buenas canciones y le hicimos recordar un lado B de él que tal vez tiene el mismo borrado.
0: Sí, señor.
1: En medio de su cotidianidad.
0: Oiga, ustedes como artistas, en una situación como la que está pasando Colombia.
1: ¿Ustedes como artistas? ¿Cómo así?
0: Si fueran artistas.
1: Ah.
0: Suponiendo que fueran artistas.
1: Sí.
0: Y tienen una gira de conciertos, algunas fechas sold out, como dicen hoy en día, o vendidas. ¿Qué harían?
2: No, seguir adelante y daría las ganancias para reconstruir pues todas las poblaciones afectadas.
1: Yo haría toda la utilidad. Yo no haría partes.
2: Sí.
1: O sea, si yo tengo sold out es porque el billete no lo necesito. Que fue también lo que hizo Juan Pablo Montoya con su hijo Sebastián Montoya en el evento en Barranquilla, en el que pilotaron diferentes automóviles. Que el evento estaba programado desde antes, evidentemente. Pero cuando pasa todo esto, ellos dicen todas las utilidades que deje el evento va destinado a recursos para la reconstrucción.
0: Mire que Santiago Cruz... Pues no las dio todas, pero dio parte, va a dar parte de sus presiones, de sus presentaciones. Morat también va a dar parte de sus presentaciones. Y muchos artistas donaron, por ejemplo, para esa actividad que se va a realizar en el Vive Claro.
1: Uh-huh.
0: Mañana. Su presentación.
1: Mañana. No, pues así tenía que ser. ¿Eh? Sí, no la pueden
0: cobrar. Y usted sabe que esos son millones.
1: Y millones.
0: Y millones, sí, de pesos. Claro. Muy bien, por los artistas, porque de alguna manera se pusieron la camiseta, la 10.
1: La 10. Bueno. ¿Qué le metemos a esta noche, a este amanecer de domingo ya? ¿Qué le metemos? ¿Qué ritmo quiere que le metamos?
2: Metámosle tropical, ¿no?
1: Tropical.
0: Canciones tropicales.
2: Sí,
0: que nunca pasarán de moda.
2: Que nunca pasarán de moda. Yo sabe cuál quiero, La Cárcel de Sin Sin, de Alcia Costa.
0: Pero ese no es tan tropical, ¿no?
2: Es tropical, bolerito.
0: Bolerito, sí, es más bolero. No, yo pienso que tropical puede ser, no sé, me gusta, por ejemplo, La Carta de Pastor López para mí es tropical.
2: ¿Sí? ¿Sopa de caracol?
0: Sopa de caracol es tropical.
1: Y la mía va con La Sirena de Nelson y sus estrellas.
0: Tropical.

0: Esta es la noche fantástica en Caracol Radio. Saludo a cada una de las personas que entra en sintonía con nosotros. Somos Caracol Radio, Juntos Más Compañía. En este amanecer ya de domingo, Vicente Moros, Juanse García y Felipe Reyes les acompañamos. Sea cual sea su plan en este momento de la vida, saliendo por ahí de una fiesta, en carretera, trabajando. Por supuesto, mucha gente escuchándonos desde las zonas afectadas por el terremoto del pasado 10 de agosto, a quien le enviamos nuestro cariño, nuestra solidaridad y nuestra compañía, muchachos.
1: Así es. Solidaridad, compañía, apego, abrazo, llamada. Una de las preguntas que hicimos o nos hicimos los seres humanos después de un terremoto, ¿a cuál fue la primera persona que usted llamó para saber que estaba bien? Esa primera persona que está en su celular o en su mente, esa persona quizá es la más importante en su vida.
0: Claro, es, digamos que uno piensa, yo, ¿qué me pasó a mí?
1: Mira, a ver, ¿qué le pasó,
0: sincero, Peter? Cuando tembló, estábamos aquí en la oficina, en el piso 8 de Caracol, y esa puerta se movía de lado a lado. En ese momento yo sabía que, por ejemplo, mi esposa estaba en una camioneta en Bogotá. Entonces dije, bueno, no. Mis abuelos, por lo general, mire cómo es la vida. Ellos no sienten tan duro los temblores, pero este evidentemente se los movió el piso. Entonces yo no llamé a nadie, sino que pensé fue en evacuar rápidamente porque estaba muy arriba. Cuando voy bajando, me llama mi esposa y me dice, está temblando durísimo. O sea, y para que ya uno lo sienta en el carro, es porque la vaina fue muy dura. Entonces yo ahí como que empecé a dimensionar. Y mi abuela también me escribió, me hizo el reporte desde la zona rural de Chinchina, que la cosa estaba muy dura. Ya ellos, sin haber dimensionado, dijo, se nos movió esto durísimo. Entonces ahí ya como que uno empieza a decir, uff, la vaina estuvo pesada. Ya
1: empieza. ¿Pero usted lo llamaron entonces? ¿Usted no llamó?
0: Sí, claro, yo no alcancé a llamar a nadie, digamos, respondiendo su pregunta puntual. Yo evidentemente siempre llamo a mi esposa y a mis abuelos, pero sabían que ellos tal vez le estaban bien. Yo necesitaba evacuar rápido en ese momento porque estaba muy arriba, muy arriba.
2: Sí,
0: claro.
1: Claro, aquí es piso 8.
0: ¿Ustedes lo cogió en dónde?
1: A mí me cogió en el carro y lo sentí, sí, en el carro durísimo.
0: Ya, Juanse, en la casa, ¿usted en qué piso vive?
2: Yo estaba en el parque sacando al perro.
0: Y se le movían los árboles.
2: No, no sentí nada.
1: ¿No sintió nada?
2: Nada.
1: ¿No dio cuenta? Nada.
0: ¿Qué acababa de hacer?
1: De ser tan insensible.
2: Escuché las alarmas y la gente saliendo y eso, pero que yo haya sentido, no, nada.
1: Vea, pues. Bueno. Sí, yo lo primero que hice fue llamar a mi esposa.
2: Claro, claro,
1: sí,
2: yo
1: sí,
2: también.
1: Sí. Yo llamé de una vez y le dije, ¿cómo estás? Me dijo, horrible, horrible.
0: Claro. ¿Usted está en un primer piso?
1: Sí, claro. Durísimo. Yo le dije, sí, donde haya sido el epicentro, Dios mío bendito, esto va a ser grande.
2: Sí, eso es lo que uno piensa,
1: yo,
2: ¿no?
1: Yo pensé eso.
0: Esa primera llamada es para un confidente siempre, ¿sí o no? Un confidente de la vida.
1: Así
0: como
1: es.
0: Dicen los diablitos. Esto se llama Busca un confidente.
2: Y cuéntale todo.

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2: En Caracol Radio, son las 12 de la mañana y 35 minutos.
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5: Medellín o Bogotá será el nuevo sitio de entrenamiento del clavadista pereirano Luis Felipe Uribe, debido al cierre preventivo del complejo acuático de Pereira tras el terremoto de la semana pasada. Uribe, ganador recientemente de 2 medallas de plata en los Juegos Centroamericanos y del Caribe, definirá junto a la Federación Colombiana de Natación el escenario para sus prácticas con la Selección Colombia.
6: Bueno, sí, principalmente creo que las ciudades que no fueron afectadas y que están a disposición serían Bogotá y Medellín. Medellín quedó con un muy buen escenario. Pero ya hay que jugar, como tú lo dices, con lo internacional. Sabemos que la mayoría de escenarios son bajo techo, entonces buscar eso, que sería Bogotá la primera opción, con las adaptaciones que se hicieron ahora último, y pues que tendríamos también el centro de alto rendimiento a disposición de nosotros.
5: Luis Felipe Uribe, el mejor clavadista colombiano del momento, competirá el próximo mes en los Juegos Deportivos Suramericanos a realizarse en territorio argentino.
7: Título número 18 en la carrera de Luis Fernando Díaz Marulanda. El cuarto con la camiseta del Bayern Múnich, la Supercopa de Alemania. En el Signal Iduna Park de Dortmund derrotaron 2-1 al Borussia con goles de Michael Olise y de Brown. El equipo que dirige Vincent Kompany ya comienza la próxima semana su defensa de la Bundesliga, pero Luis Díaz, nuevo título, el cuarto en Alemania, y estuvo presente los 90 minutos del compromiso para el hombre líder de Selección Colombiana de Fútbol.
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0: Aquí la noche fantástica con La Línea. Si me dejas, no vale lo que sonaba en este momento especial de Caracol Radio, uniendo a todas sus frecuencias con buena energía, con buena música y sobre todo con una charla amena.
1: ¿Usted sabe que ese merengue, Si me dejas, no vale, es una canción original de Julio Iglesias?
0: Sí, señor.
2: Yo no sabía.
1: Pues Julio Iglesias la hizo primero y La Línea dijo, venga, está chévere, está de moda, hagámosle. Sí. Y la hicieron en merengue.
2: Vea, pues.
0: Y es que originalmente es una baladita, bien baladita.
1: Pero bien balada.
0: Y bien balada.
2: Bien embalada.
1: Bueno, seguimos avanzando, ya terminando esta noche fantástica, nos quedan un par de entradas más.
2: Sí, nosotros estamos aquí hasta la una, pero cuéntenle a la audiencia, de una a cuatro, ustedes qué es lo que hacen, que yo no puedo entender porque
1: disjockey.
2: Muy rápido.
0: Disjockear.
1: Disjockear, presentar canciones.
0: ¿Usted se queda foqueado de una?
2: Claro,
1: sí, presentar canciones.
2: Hay que madrugar al otro día siempre.
1: Y ahora llega el grupo Nietzsche del maestro Jairo Varela. La canción se llama, lo que sea, Busca por Dentro.
2: Busca por
1: Algo que se quede. Dentro. De mi hijo y yo, lo que sea. Y vamos avanzando también, acompañando a la gente.
2: O sea, La Noche Fantástica arranca siempre sábado y viernes, luego de las 10. Va con nosotros en vivo hasta la 1 de la mañana.
1: Acompañando a la gente.
2: Y de 1 a 4. Ustedes ponen ahí buenas canciones para el remate, para el after.
0: Para el remate, sí.
1: Sí, señor.
2: After. Bueno, ¿qué nos pone? Última tripleta de la noche.
1: ¿Qué?
2: A ver.
1: Tripleta de noche. Vamos a ver.
2: ¿Qué puede ser?
0: Tripleta de noche.
2: Tripleta.
0: De noche.
1: Canciones dedicadas a la noche o a la madrugada.
0: Yo sabía cuál quiero. Noche de Arreboles.
2: Noche de Arreboles.
0: Del Joe Arroyos.
1: Sí.
2: Pongamos Amaneciendo.
0: Param, param.
2: Amaneciendo.
0: Param, param.
1: Bella noche. Otra. Otra noche, otra.
2: Buena.
1: Yo de Arroyo.
0: Yo de Arroyo.
2: Tripleta, esta es La Noche Fantástica en Caracol Radio.
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0: Bueno, esta ha sido la noche fantástica en Caracol Radio. Vicente, Juanse y Pipe hemos estado aquí, muy juiciosos estas dos noches de fin de semana, acompañando a la gente que no la pasa bien por estos días luego de la tragedia en Colombia, acompañando a quienes trabajan, a quienes se mueven en las carreteras del país. En fin, aquí estamos y hemos estado.
1: Gracias a los que compartieron con nosotros todo este recorrido musical durante este fin de semana. Les deseamos, sí, como decían por ahí, un feliz amanecer.
0: Como diría nuestro queridísimo Darío Arismendi. Feliz amanecer. ¿Con qué nos vamos?
2: ¿Qué quieren?
1: Algo de disco, ¿no?
0: Sí, algo electrónico. ¿Sí? Algo.
1: Electrónico.
0: Mándate un EDM.
2: ¿Un EDM?
0: Por favor, a la cabeza, bueno, de la pepa.
2: Mandemos, ¿sabes qué? Don't You Worry Child.
0: De la Swedish.
2: De la Swedish House Mafia. 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
6: 1:01 a.m, actualizamos las noticias a esta hora en Caracol Radio. Hace pocos minutos fue controlado un incendio forestal en la Loma del Tablazo, este es en el norte de Popayán. La emergencia requirió la intervención de más de 120 unidades de bomberos y organismos de emergencia que continúan en la zona con labores de control y refrigeración para evitar que las llamas se reactiven. No se reportan víctimas, pero sí importantes afectaciones y quemas de vegetación. Este es el quinto incendio registrado en el mismo predio en menos de un

0: empresarial.
1: Invitó a la comunidad que en este momento de crisis apoyen el comercio local.
2: Y cientos de velas iluminaron la Plaza Bolívar de Pereira en homenaje a las víctimas del terremoto. Esta iniciativa fue liderada por la Policía Nacional. Sebastián Grajales.
3: En medio de una jornada marcada por el silencio y la reflexión, integrantes de la Policía Nacional encendieron cientos de velas alrededor de uno de los lugares más representativos de Pereira, como una manera de acompañar a las familias que hoy enfrentan la pérdida de sus seres queridos. Recordemos que esta emergencia ha dejado 319 personas fallecidas, más de 4.000 personas heridas y 260 desaparecidas. Durante varios minutos, los uniformados hicieron una pausa en las labores que han desarrollado desde que comenzó la emergencia para elevar una oración y recordar a quienes fallecieron durante la tragedia.
2: La personería de Santa Marta exige cumplimiento del fallo judicial sobre las tarifas de luz en la ciudad. Giselle Campo.
4: Los altos costos de la energía siguen generando preocupación en la región Caribe. El personero de Santa Marta, Eduardo Orozco, aseguró que la entidad adelanta nuevas acciones jurídicas y requerimientos al gobierno nacional para evitar que el precio del kilovatio vuelva a superar niveles considerados desproporcionados. Orozco recordó que tras las decisiones de la justicia administrativa se logró una reducción en las tarifas, pero advirtió que el proceso continúa. Además, confirmó que la Comisión de Regulación de Energía y Gas inició actuaciones administrativas y que permanece en trámite un incidente de desacato por el cumplimiento de las órdenes judiciales. La personería anunció que seguirá vigilando las tarifas y defendiendo los intereses de los usuarios.
2: La policía rescató a un comerciante que había sido secuestrado en zona rural de Popayán. 5 personas fueron capturadas. Brandon Leguízamo.
5: El secuestro del comerciante se registró en la vereda de Torres, zona rural de Popayán, cuando se dirigía hacia su parcela y se quedó sin combustible. Al detenerse sobre la vía, fue abordado por sujetos desconocidos que lo golpearon, le hurtaron su vehículo y lo privaron de la libertad. Tras conocerse la denuncia, la Policía Metropolitana de Popayán, en conjunto con el Gaula de la Policía del Departamento del Cauca, activó un operativo de búsqueda, logrando ubicar y rescatar al comerciante sano y salvo en la vereda Río Hondo, donde permanecía retenido y sus captores exigían una millonaria suma de dinero para dejarlo en libertad. El coronel Johnny Ávila, comandante de la Policía Metropolitana de Popayán, confirmó que durante el operativo de rescate, 5 personas fueron capturadas.
2: Y cientos de personas pertenecientes a organizaciones que integran Asambleas Ecologistas Nacionales de Chile, junto con estudiantes y defensores de la protección a la naturaleza, se manifestaron en Santiago y otras ciudades del país en la Marcha Nacional contra los retrocesos ambientales y por los animales. Los activistas ambientales se pronunciaron sobre lo que consideran un retroceso ambiental en el que el gobierno de José Antonio Kast, que asegura aún no reintegra la totalidad de los 43 decretos ambientales que retiró al principio de su gobierno.
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Qué buena canción esta que se llama No Morirá con Dark Latin Group, más conocidos como DLG, haciendo alusión a esa salsa que comenzaba en la década de los 2000 y terminó en el 2010 porque desaparecieron tristemente del mapa los DLG. Soy Vicente Moros y continúo con ustedes en este amanecer del domingo, entregándoles a ustedes buena música en la noche fantástica. Y como esto es un carrusel, esto es una montaña rusa de emociones y de canciones, ¿qué tal si nos vamos con el afinadito? ¿Se acuerdan de esta canción que dice Busco a alguien que me quiera, siempre a mi manera, me decía la dama angustiada? Pues aquí está, sonando en esta noche fantástica. Bye.

Carlos Vives, con una canción que le dedicó a Claudia Elena, que se llama Bailar Contigo. Buen tema también para dedicar en este domingo, fin de semana. Ya vamos llegando al fin de semana. Creo que este es el penúltimo. El otro fin de semana ya es el último fin de semana del mes de agosto. Y se nos fue el mes del viento y las cometas. Así, así pasa la vida. Y arrancan los meses terminados en bre. Septiembre, octubre, noviembre y diciembre. Y volvemos a arrancar el carrusel. Bueno, de eso se trata la vida. Disfrutarla, gozarla, cantar canciones como esta que acabamos de escuchar, Bailar Contigo con Carlos Vives. Ahora los voy a dejar en compañía de Maelo Ruiz y esta canción que se llama Por Favor Señora en la Noche Fantástica de Caracol Radio.

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6: Quedó lista la selección Colombia que afrontará el Campeonato Mundial de Patinaje de Velocidad en octubre próximo en Asunción del Paraguay. El equipo juvenil Damas está integrado por Luisa Paternina, Manuela Rodríguez, Mariana Ambuila, Manuela Saldarriaga, Mariana Emitola y Mariana Boned. El equipo de juvenil varones lo conforman Matías Rodríguez, Juan Manuel Chaus, Jerónimo Sánchez, Tomás Moncada, Juan Felipe Silva, Juan David Torres y Emanuel Ramos. Entre tanto, en mayores damas están María Camila Vargas, Giselle Giraldo, Heini Pájaro, Gabriela Rueda, María Jimena Alzate, Sara Muñoz y Colin Castro. Y finalmente, en la categoría de mayores varones, los integrantes del equipo nacional son Miguel Fonseca, Kevin Lenis, Juan Jacobo Mantilla, Alejandro Tavares, John Tascón, Juan Diego Yepes y Santiago Vázquez. Giselle Caicedo, velocista, segundo campeonato del mundo y ya tiene un título mundial.
7: No, usted significó muy grande, muy feliz, repetir. Yo venía trabajando, este año ha sido muy difícil por muchas cosas que han pasado en mi vida y a pesar de todo Dios me dio la posibilidad de entrar, ha sido un trabajo muy duro, no he tenido pista, o sea, muchas cosas.
6: El equipo estará 2 meses en concentración en Guarne, Antioquia.
8: El inglés y actual campeón de la Fórmula 1, Lando Norris de McLaren, largará primero en el Gran Premio de Países Bajos, ronda número 12 del calendario de la máxima categoría del automovilismo. Por el lado de la carrera sprint, el otro inglés, George Russell de Mercedes, se quedó con los 8 puntos, seguido de Charles Leclerc de Ferrari, que consiguió 7, y Lando Norris con 6. La parrilla quedó conformada de la siguiente manera: primero, Lando Norris; segundo, George Russell; tercero, Kimi Antonelli; cuarto, Oscar Piastri; quinto y sexto, los dos de Ferrari, Lewis Hamilton y Charles Leclerc; séptimo y octavo, Max Verstappen y Liam Lawson, los dos de Red Bull; noveno, Gabriel Bortoleto; y décimo, Arvid Lindblad. La carrera, que se disputará hoy en el circuito de Zandvoort, está programada a partir de las 8 de la mañana.
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Desde República Dominicana abría esta media hora la agrupación Rica Arena y esto era mentira, eso era mentira tuya. Es fin de semana, queremos compartir con ustedes buena música, queremos acompañarles donde quiera que ustedes se encuentren, donde quiera que estén, haciendo lo que estén haciendo. Gracias por estar con Caracol Radio, gracias por estar con nosotros, porque recuerden, juntos somos más compañía. Y voy a presentar ahora una de las canciones más importantes que ha tenido este artista neoyorquino, Marc Anthony. La canción se llama Nadie Como Ella, poniéndole ritmo al amanecer del domingo con Caracol Radio y La Noche Fantástica.

Seguimos entregándoles a ustedes la noche fantástica. Si hay una letra jocosa, si hay una letra para disfrutársela en una canción, es esta que acabamos de escuchar con Silvestre Dangond. Se llama La Gringa. Buen tema. Buen tema, aunque algunos criticaron mucho cuando el señor Silvestre Dangond sacó este álbum porque decían que ya no era vallenato puro. Pues bien, lo que sí es cierto es que se anotó un hit con esta canción que se llama La Gringa. Están escuchando La Noche Fantástica de Caracol Radio y ahora de La Gringa vamos a pasar a los latinos, a un emigrante latino, como lo cantaron en alguna época los Melódicos de Venezuela. Suenan aquí en La Noche Fantástica de Caracol Radio.

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6: 2 de la mañana en punto, actualizamos las noticias a esta hora en Caracol Radio. Desde Camacol Nacional realizaron un llamado al gobierno para crear un régimen especial que apunte a la reconstrucción tras el terremoto. Vanessa Porras.
7: En su visita a la ciudad de Armenia, el presidente ejecutivo de Camacol Nacional, Guillermo Herrera, se refirió a los retos en el suroccidente del país debido al terremoto del pasado 10 de agosto. Mencionó que desde la entidad desplegaron todas sus capacidades para apoyar en la atención, donde realizaron un aplicativo que es un banco de profesionales con más de 5.000 voluntarios en ingeniería estructural y otras carreras afines. En cuanto a la reconstrucción, fue claro que están solicitando al gobierno nacional un régimen especial.
8: Lo que se propone es, no pensemos solamente en mi casa ya o ahora mi casa milagro, como la ha denominado el gobierno nacional, sino que se debe crear un régimen especial, específico para la reconstrucción.
7: Destacó que Colombia tiene una tradición importante sobre la actualización de las normas en términos de sismo resistencia, lo que ha permitido tener cultura, aunque considera falta mucho para aprender, sobre todo en la informalidad.
6: En Montería siguen recolectando ayudas humanitarias para enviar las primeras toneladas a las familias que resultaron afectadas en los departamentos de Chocó y del Quindío. Claudia Hernández.
9: En la ciudad de Montería han integrado a las instituciones educativas públicas y privadas para fortalecer la recolección de ayudas humanitarias que serán enviadas a las familias que resultaron afectadas con el terremoto de magnitud 7,4 registrado el pasado 10 de agosto. Marino Gómez, secretario de Educación de la capital de Córdoba, dijo que esperan que este fin de semana se puedan enviar las primeras toneladas.
10: Los rectores, los maestros, los estudiantes, padres de familia nos han donado granos útiles de aseo personal, nos están donando.

0: pueden llevar alimentos no perecederos a la sede de la alcaldía y a la oficina de gestión social del municipio.
1: Hurto a personas en Bogotá cae en un 16% en el 2026. Eso significa 13.000 casos menos, Alejandro Uribe.
2: Estos resultados se han obtenido mediante el despliegue de actividades operativas por parte de las diferentes especialidades del Servicio de Policía en las 19 localidades de Bogotá, impactando directamente este delito en sus diferentes modalidades. Quien entregó estos resultados fue la coronel Eliana Hernández, oficial de guarnición de la Policía Metropolitana de Bogotá.
3: Esta ofensiva permitió reducir este flagelo en diferentes localidades de Bogotá. Ciudad Bolívar con un 37%, Usme con un 33%, Tunjuelito con una reducción del 30% y Suba con una disminución del 23%.
2: De igual manera, en lo que va corrido del 2026, se ha logrado recuperar 2.445 celulares, 1.018 bicicletas, 1.017 motocicletas y 733 vehículos, así como también se ha logrado la incautación de más de 944 armas de fuego y la captura de más de 3.105 personas por el delito de hurto.
1: Un niño de 5 años murió tras ser alcanzado por un proyectil durante un ataque contra un hombre de 20 años. Esto fue en la ciudad de Cali. La autoridad ya adelanta la investigación. Andrea Mesa.
4: El menor de edad perdió la vida en medio de un ataque sicarial registrado en el barrio Altos del Jordán, en el suroccidente de Cali. Según las autoridades, el niño habría quedado en medio del ataque contra un hombre de 20 años, quien resultó herido. El coronel Carlos Latorre, comandante operativo de la Policía de Cali.
5: Esta persona resulta lesionada y actualmente recibe atención médica. La principal hipótesis apunta a un presunto caso de intolerancia. Desafortunadamente, en estos hechos, un niño de tan solo 5 años de edad fue alcanzado por un proyectil.
4: La policía confirmó que ni el menor ni su familia tenían ninguna relación con la persona contra quien estaba dirigida el ataque. Las autoridades adelantan las investigaciones para esclarecer lo ocurrido y dar con el paradero de los responsables de este hecho que cobró la vida de un niño.
1: Y el montaje de la ciudad de Shakira para su residencia de 12 conciertos en Madrid ya está en marcha, con 8 pabellones que formarán el Mundo Macondo, una experiencia sin precedentes basada en el realismo mágico y 100 años de soledad del escritor también colombiano Gabriel García Márquez.
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1: Esta agrupación es peruana, se llama la Orquesta Calibre y la canción se llama Charrupi. Charrupi es un hombre que le gusta el guaguancó, dice la canción, y la escuchamos aquí en esta noche fantástica que no se detiene. Gracias por estar con nosotros. Si quieren reportarse, lo pueden hacer a través de mis redes sociales. Me buscan en donde quiera, Facebook, en X, en Instagram, en TikTok, como @VicenteMoros. @VicenteMoros. Y vamos ahora a recordar una canción, otro One Hit Wonder, con el señor Frankie Vincent. Una canción pegó esta y no volvió a pegar más. Se llama Fruit de la Pasión y suena aquí en la noche fantástica de Caracol Radio.

0: Qué buena canción está. Te compro tu novia con Ramón Orlando Baloy y los Cantantes. Buen tema. Pegó duro en su momento y mucha gente lo bailó. Es más, aún lo siguen bailando y lo recordamos como un buen clásico del merengue. A propósito, la canción que les voy a poner a continuación tiene que ver con Caled Morales, un hombre que falleció el 23 de agosto del año 2005 en un accidente de tránsito. Muchos vallenateros como Patricia Teherán, Caled Morales... y otros más han fallecido en accidentes de tránsito en la costa norte de Colombia, porque si usted ha ido a la costa norte, usted sabe que allá las carreteras son para ponerle velocidad al carro y muchas veces exageran con la velocidad y se presentan estos accidentes, cobrando la vida de grandes intérpretes como en esta oportunidad de Caled Morales. ¿Se acuerdan de esta canción que les voy a poner? Se llama Todo de Cabeza. Recordémoslo en este 23 de agosto a Caled Morales, aquí en la Noche Fantástica de Caracol Radio.
1: Canción titulada Todo de Cabeza, de la autoría de Caled Morales, con mucho cariño para Silvestre Dangond, y dice...

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5: En Caracol Radio son las 2 de la mañana y 34 minutos.
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8: Disponible la boletería en el estadio más monumental de River Plate para los visitantes, para los hinchas de Independiente Santa Fe, que podrán acompañar al León el próximo miércoles desde las 7:30 de la noche en el partido de vuelta de octavos de final de Copa Suramericana. Más de 85,000 espectadores, pero habrá un grupito que estará apoyando al equipo colombiano. El precio de esa tribuna es de 196,000 pesos colombianos y cada hincha puede comprar un máximo de 6 boletas. Vamos a oír a uno que está muy entusiasmado de poder jugar en la cancha del Monumental, el uruguayo Franco Fagundes.
9: Sabemos que bueno, yo creo que ahí entran 90,000 personas, va a ser un escenario muy lindo, pero como te digo, la serie está abierta, ellos, si bien no vienen en buen momento, ojalá que bueno, podamos comenzar ganando así para que la gente le meta presión, pero nosotros estamos tranquilos de que podemos definirlo tranquilo allá.
8: El ganador de esta llave de Copa Suramericana en octavos de final enfrentará en cuartos a Vasco da Gama de Brasil.
10: El árbitro uruguayo Esteban Ostojich fue designado para dirigir el partido River Plate Santa Fe por octavos de final de la Copa Sudamericana previsto para el miércoles en Buenos Aires. Entre tanto, el argentino Darío Herrera tendrá a su cargo el choque Independiente del Valle de Tolima por octavos de final de Copa Libertadores, fijado para el martes en Quito. América de Cali fue autorizado para disputar 4 partidos en el Estadio El Campín, tras el terremoto que afectó al occidente del país. El equipo escarlata oficiará como local en Bogotá en los encuentros de Liga frente a Junior, Alianza y Deportivo Pasto, así como el juego ante el Deportivo Pereira por Copa Colombia.
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Ahí estaba la agrupación de Venezuela Carángano. Tener un nuevo amor y descubrir que he sido yo el primero en darte todo. Esta canción es muy buena. Esta canción ustedes la disfrutan. Y todos los que les gusta la salsa, en algún momento han dedicado este buen tema. Esta es la noche fantástica de Caracol Radio y seguimos compartiendo con ustedes más música. De Venezuela vamos a pasar al Perú. Hay un señor que se llama Alfredito Linares. Alfredito Linares actualmente vive en la ciudad de Cali, se radicó en Cali. Imagínense que en el año 1972, si no está muy mal, que se hicieron los Juegos Panamericanos en la ciudad de Cali. Él fue por primera vez a Cali y no se imaginó el éxito que tenía en la capital vallecaucana. Fue tan grande el éxito que se quedó enamorado de Cali y con el tiempo regresó a Cali, pero ya para quedarse y vivir ahí, hasta hoy en día lo hace. No he averiguado cómo le fue con el tema del terremoto, voy a averiguar y les prometo tenerles información de esto. Alfredito Linares, se llama Tiwanaco, suena en la noche fantástica de Caracol Radio.

Están escuchando ustedes La Noche Fantástica de Caracol Radio. En la década de los 80, cuando estaba en decadencia la salsa dura, la salsa de golpe, la salsa del bailador, apareció el señor Luis Ramírez con la salsa romántica. Y empezaron a pegar una cantidad de canciones, algunas inéditas, otras tomaron como base la música romántica. Y fueron muchos los éxitos, por ejemplo, que hizo Eddie Santiago, que hizo Willy González. Y el señor David Pavón, que venía de la orquesta de Willy González, también le apostó a algunas canciones románticas. Por ejemplo, esta de Luisa María Well, que se llama Cara Dura, él decidió hacerla con la orquesta de Max Torres y fue todo un éxito con David Pavón. Seguimos en La Noche Fantástica de Caracol Radio y vamos a escuchar ahora algo de la costa norte de Colombia. Se trata de Juan Carlos Coronel y esto que se llama El Patacón Pisao en La Noche Fantástica.

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4: 3 de la mañana en punto, actualizamos las noticias a esta hora en Caracol Radio. La Procuraduría General de la Nación rechazó categóricamente los actos de violencia registrados la noche de ayer, el 22 de agosto, del Estadio El Campín, durante el partido entre Independiente Santa Fe y la América de Cali. El procurador general hizo un llamado urgente a las autoridades y a la fuerza pública para identificar los responsables y garantizar la seguridad en los estadios del país. Y las autoridades de salud de Manizales y Caldas adelantan jornadas de verificación en los albergues para evaluar las condiciones sanitarias de estos sitios. Cristian Quintero.
5: El propósito es identificar las necesidades y garantizar entornos adecuados para las personas afectadas, principalmente en los coliseos mayor y menor en Manizales, donde hay más de 200 damnificados. Gloria Inés Aldarriaga, subdirectora encargada de Salud Pública de la Dirección Territorial de Salud de Caldas.
6: Esta tarea se hizo en los municipios de Viterbo y Manizales, donde más personas albergadas tienen. Igualmente se hizo la verificación de las condiciones sanitarias, de aseo y de infraestructura de cada uno de los sitios de los albergues.
5: Las jornadas son realizadas por dicha entidad departamental, el Instituto Nacional de Salud y el Ministerio de Salud.
4: La defensa de Angie Rodríguez persistirá en acciones legales para regresar al Fondo de Adaptación tras su declaratoria de insubsistencia. César Rodríguez.
7: Tras conocerse que un juez declaró improcedente la tutela presentada por Angie Rodríguez, con la que buscaba retornar al puesto del cual fue declarada insubsistente, su defensa anunció que va a buscar la segunda instancia tras la negación de esta acción legal. Cabe recordar que, según su abogado, el exministro Wilson Ruiz, esa declaratoria viola sus derechos laborales porque ella se encontraba incapacitada hasta el 12 de agosto, y eso fue informado oportunamente por la señora Angie Rodríguez al Fondo de Adaptación. Igualmente se le informó a la ARL y también a la EPS. El próximo lunes la defensa de Angie Rodríguez revela su estrategia para insistir con sus pretensiones.
4: La contingencia registrada en el emisario submarino encargado del manejo de aguas residuales en Santa Marta ya se encuentra superada. Giselle Campo.
8: A través de un comunicado, la empresa de servicios públicos del distrito de Santa Marta, SMAR, manifestó que la contingencia registrada en el emisario submarino ya se encuentra superada. Asimismo, el equipo técnico adelantó acciones necesarias para atender la situación y avanzar en la normalización de las condiciones de la infraestructura encargada de todo lo relacionado con las aguas residuales del distrito de Santa Marta. Desde el SMAR manifiestan que siguen realizando seguimiento en territorio y trabajando para garantizar la adecuada prestación de este servicio.

0: manera legal.
1: Este año ya van 4.952 comparendos por transitar por sitios restringidos.
2: Y en noticias internacionales, el Pleno de la Junta Electoral de la provincia ecuatoriana de Manabí negó la inscripción de la excandidata presidencial del correísmo, Luisa González, para los comicios locales de noviembre, al considerarla que incumple con los requisitos de Pachacuy, que significa el brazo político del movimiento indígena por el que se postuló ante la suspensión de su partido.
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Yo te aseguro que yo no fui, dice Pedro Fernández. Música mexicana en la noche fantástica de Caracol Radio. Poco a poco comienza a amanecer en este domingo y nosotros seguimos buscando ese amanecer con la buena música de la noche fantástica. Voy a presentarles ahora a la agrupación conocida como la Universidad de la Salsa. Se trata del Gran Combo de Puerto Rico, esta agrupación que fue fundada por allá en el año de 1962. Y esta canción que se llama Gotas de Lluvia suena en la noche fantástica de Caracol Radio.

0: Qué bueno, qué rico poder compartir con ustedes este amanecer del día domingo. Gracias por permitirnos llegar hasta sus hogares, hasta sus fincas, hasta sus apartamentos, hasta sus carros, hasta sus lugares de trabajo y poder compartir con ustedes cada canción y desde luego cada tema, cada artista que hemos seleccionado para ustedes. Ahí pasaba la canción de Eddie Santiago, Hasta Aquí Te Fui Fiel. Buen tema. Y ahora les voy a presentar a un venezolano que tiene nacionalidad venezolana, tiene nacionalidad colombiana. Él se considera de los dos países. Se trata de Felipe Peláez y esta canción que se llama Tu Hombre Soy Yo, sonando en esta noche fantástica de Caracol Radio.
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6: Tras el partido benéfico ante Atlético Nacional, que terminó 2-2 el pasado miércoles, y previo al partido del domingo ante el Junior, uno de los asistentes técnicos del Once Caldas, Andrés Felipe Rosso, agradeció la gestión del equipo paisa y destacó lo difícil que ha sido para el grupo de jugadores sobrellevar el impacto de la tragedia.
7: Hay muchos niños, hay recién nacidos, hay algunas esposas en embarazo, y el hecho de no estar presentes en un momento tan caótico generó mucho nerviosismo, mucho miedo y en el mundo pasan terremotos, hoy nos tocó a nosotros, hoy nos toca vivirlo con la presencia de ver tantos edificios en Manizales, ver las noticias, ver cómo está Pereira, cómo está Chocó, cómo quedó Cali, tantos fallecidos. Entonces nos toca pegarse a ese dicho que todos los días sale el sol y todos los días es una oportunidad para volver a levantarse y empezar a gestionar todo para que vuelva a salir toda la normalidad.
6: Once Caldas visitará al Junior en Barranquilla este domingo a las 8:15 de la noche en partido por la sexta fecha de la Liga en Colombia.
8: El Comité de Disciplina de la Major League Soccer, de la MLS, el fútbol de los Estados Unidos y Canadá, le ha sancionado a Lionel Andrés Messi, el argentino del Inter Miami, con 3 partidos de ausencia después de tener un problema en el partido contra Philadelphia Union con Kim Sullivan, el cual fue reportado por parte del árbitro del compromiso, y así la estrella del fútbol mundial no podrá jugar los 3 próximos partidos del equipo de la Florida, donde tiene que enfrentar a los 2 equipos canadienses, a 2 de los 3 equipos canadienses, hablamos de Toronto y de Montreal, además del Atlanta United.
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Había una época en que la salsa que uno no entendía le decían guateque, o por lo menos cuando yo crecía en la ciudad de Cali, así se le conoció a esta música. La salsa de guateque, la salsa de golpe, la que no era tan conocida en el mundo, pero que todos la bailaban. Pues bien, hay algunas de esas canciones que trascendieron y se volvieron comerciales, como esta que acabamos de escuchar con el Wayne Gorbea, que se llama El Yoyo. Este es el amanecer del domingo. Estamos entregándoles a ustedes la noche fantástica y ahora vamos a ponerle a seguir teniendo el ritmo arriba con Sandy y Papo. ¿Se acuerdan de esta canción que se llama Es Hora de Bailar? Escuchas La Noche Fantástica de Caracol Radio.

El señor Julio Ernesto Estrada, más conocido como Fruco, antes de que se le fuera Piper Pimienta Díaz de la agrupación, que era muy exitosa, le ofreció a Piper Pimienta hacer una agrupación solo para él. Y así lo enamoró y no lo dejó irse, pues, de las toldas de Fruco y sus tesos. De allí nació The Latin Brothers. Y una de las canciones más importantes es Sobre las Olas y esta que acabamos de escuchar que se llama Buscándote. Bueno, me voy despidiendo. Gracias por estar con nosotros. Soy Vicente Moros Ortega. Que tengan un feliz amanecer. Que Dios los bendiga. Y ahora les voy a presentar a Boys in Party. Chicos en fiesta. Así se llama esta agrupación que se llama VIP. Se llama Calimenio. Feliz amanecer. Bendiciones. Chao, chao.

0: El señor Julio Ernesto Estrada, más conocido como Fruco, antes de que se le fuera Piper Pimienta Díaz de la agrupación, que era muy exitosa, le ofreció a Piper Pimienta hacer una agrupación solo para él. Y así lo enamoró y no lo dejó irse, pues, de las toldas de Fruco y sus tesos. De allí nació The Latin Brothers. Y una de las canciones más importantes es Sobre las Olas y esta que acabamos de escuchar que se llama Buscándote. Bueno, me voy despidiendo. Gracias por estar con nosotros. Soy Vicente Moros Ortega. Que tengan un feliz amanecer. Que Dios los bendiga. Y ahora les voy a presentar a Boys in Party. Chicos en fiesta. Así se llama esta agrupación que se llama VIP. Se llama Calimenio. Feliz amanecer. Bendiciones. Chao, chao.
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3: Cuatro de la mañana en punto, actualizamos las noticias a esta hora en Caracol Radio. En un mensaje en su cuenta de X, el presidente Abelardo de la Espreya informó que desde el pasado 7 de agosto se han adelantado operaciones de la Fuerza Pública contra el narcotráfico que han permitido incautar más de 12 toneladas de cocaína y 11.000 kilos de marihuana, entre ellos también 114 kilos de base de coca. Aseguró en sus redes sociales, hemos destruido o inhabilitado 162 estructuras para la producción de droga e incautado 30 kilos de insumos sólidos y 47.000 galones de insumos líquidos, aseguró el jefe de Estado. Y hay alerta en el municipio de Isno, departamento del Huila. 3 menores han muerto. Autoridades buscan frenar nuevos casos en el municipio. Se investiga las causas que al parecer se trataría de una aplicación que tiene en sus celulares. Lizardo Moreno.
4: 3 jóvenes en menos de 10 días se han quitado la vida en el municipio de Isnos. 2 más, los padres de familia evitaron que corrieran la misma suerte. El alcalde de esta localidad, José Alfredo Muñoz Muñoz.
5: Lo que está pasando es que, pues lamentablemente, 3 menores de edad han tomado una fatal decisión de acabar con su vida.
4: Alcalde, ¿qué podría estar sucediendo? ¿A qué se deben estas muertes?
5: Entonces sacamos algunas conclusiones. Conclusiones como, por ejemplo, ¿qué está pasando en Isnos? ¿Por qué los muchachos se están matando? Y entre todo pudimos como deducir que tiene que ver mucho con un juego que han, una aplicación que están descargando en el celular y seguramente los lleva a tomar esta fatal decisión.
4: Ante esta situación, el mandatario local ha hecho un llamado a padres de familia, docentes y comunidad en general, dar aviso de cualquier hecho sospechoso.
3: Y la presa Afinia desconectó 15 transformadores instalados de manera irregular en el municipio de Zambrano, Bolívar. Andrés Vizcaíno.
6: En esta oportunidad, la compañía detectó y desconectó 15 transformadores instalados de manera irregular en el sector Jesús del Río, en el municipio de Zambrano, luego de varios acercamientos con los responsables para promover la legalización de estas instalaciones. La intervención se realizó en un ramal del circuito Zambrano 3, con el acompañamiento del equipo técnico de mantenimiento de media y baja tensión. La actuación permitió desconectar los equipos que operaban sin autorización y que no estaban registrados en los sistemas de la compañía. Estas instalaciones habían sido identificadas previamente por Afinia. La empresa aseguró que el sector tiene una deuda superior a los 100 millones de pesos.
3: Autoridades ambientales entregan vivero bioclimático a institución educativa en el Magdalena para la reforestación y la educación ambiental. Giselle Campo.
7: El vivero hace parte de obligaciones de compensación ambiental derivadas por un permiso de aprovechamiento forestal. La infraestructura cuenta con 8 metros de ancho por 15 metros de largo para un área total de 120 metros cuadrados y tiene capacidad para producir entre 10.000 y 20.000 plántulas por ciclo. Entre las especies forestales que podrán

0: y más sobre todo en esos momentos que lo necesita tanto el tema de salud por el siniestro que pasamos.
1: Es de anotar que son 240 loteros con los que cuenta la entidad en el departamento.
2: Y Orígenes es un grupo dedicado al turismo en Colombia y hoy comparten la historia de Elcidia Mejía, una historia bonita para cerrar el boletín, Camilo Moreno.
3: El grupo se dedica a llevar turismo a zonas de difícil acceso en el país y tras el terremoto, volcaron su experiencia para llevar ayuda humanitaria precisamente a esas zonas. Llegando a Bellavista, una vereda en Roldanillo, Valle del Cauca, se encuentran Elcidia Mejía, una mujer de 77 años que padece una enfermedad respiratoria y que vivía sola hasta el momento del terremoto. En el momento en que la encuentran, su casa era inhabitable y estaba viviendo al frente de los escombros. Al respecto, Mauricio Gil, fundador de Orígenes.
4: El grupo ha decidido de alguna manera volcar su ayuda con la reconstrucción. No, hay que hacerle una casa nueva. Entonces la idea ahora es recoger fondos para ponerle una casa a doña Elcidia.
3: Desde Orígenes agradecen la solidaridad inmensa que han recibido y hacen un llamado para apoyar a Elcidia en el proceso de reconstrucción que ahora enfrenta no solo ella, sino el país entero.
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6: Bien, gran truco.
7: ¿Me estás grabando eso?
6: Muy gracioso. ¿Todo es broma para ustedes, chicas?
7: Solo tu mamá. No, de hecho, a tu mamá la respeto.
2: Un saludo muy especial a todos los oyentes de Caracol Radio en Colombia y en el exterior en este fin de semana. Y a partir de este momento comienza De Película, el espacio del Grupo Prisa dedicado al séptimo arte, porque la única sala de cine en la radio de nuestro país es De Película. Todos ustedes, nuestros amables oyentes, nos pueden seguir escribiendo en nuestras redes sociales. En X somos @ Caracol De Peli. También estamos en Instagram como De Película Caracol Radio.
7: Ni siquiera sabía que hacía eso.
2: Y en este fin de semana, aquí en De Película de Caracol Radio, juntos más compañía, muy a nuestro estilo, a través de la información, las anécdotas, las canciones y los largometrajes, estamos adelantando un especial de fin de semana acerca de películas donde cuatro mujeres son las grandes protagonistas con motivo de la presencia en el streaming, en las plataformas, en Apple TV, de una producción en medio de la comedia y el terror titulada Forbidden Fruits, protagonizada por Lily Reinhardt. Y estos sonidos doblados al español latino hacen parte de una película que fue víctima de muchas críticas y con toda la razón dentro del mal llamado empoderamiento femenino en el cine, que lo que hace no es contar historias propias de las mujeres que tienen muchísimas y muy buenas, sino por el contrario reversionar historias donde los grandes protagonistas eran hombres y que tuvieron unos remakes o unas nuevas versiones muy por debajo de lo esperado. Y esta es un gran ejemplo de una producción de 2016 y de 1 hora 57 minutos de duración en medio de la comedia, la acción y el terror. Una película titulada Ghostbusters o Las Cazafantasmas.
6: Mi nombre es Erin Gilbert, doctora en física de partículas de Colombia.
2: Y aquí la dirección corrió a cargo de Paul Feig y dentro de las grandes protagonistas, dos talentosísimas mujeres de la comedia, especialmente en Saturday Night Live, una de ellas Kay McKinnon, nacida en 1984, que también estuvo en Barbie, acompañada de Kristen Wiig, la actriz que apareció en La Boda de Mi Mejor Amiga y también de Skeleton Twins, y complementaban el elenco de esta producción una mujer muy muy reconocida en la comedia, Melissa McCarthy, y también otra de las actrices de Saturday Night Live, Leslie Jones. Y la historia se desarrolla en Manhattan, en la Gran Manzana, en Nueva York. Después de casi 30 años sin saber de ellos, los fantasmas y demonios se han vuelto a escapar de los infiernos para destruir la ciudad. Esta vez, un nuevo equipo de cazafantasmas, formado por un grupo de cuatro mujeres, está dispuesto a terminar con cualquier amenaza espectral.
8: Forma humana discernible. Esto no puede estar pasando.
9: Está pasando en serio.
8: Es lo más.
2: Y dentro del elenco, bendito entre las mujeres, aparecía Chris Hemsworth, que estaba preocupado porque tenía que enfrentarse a tres comediantes para una de las escenas y él no se considera un gran improvisador, pero afortunadamente llegó el momento y salió bien librado. Y al final de los créditos, esta película rinde homenaje a uno de esos cazafantasmas originales, a la leyenda Harold.

0: Roberta grew up with her dad and three older brothers. Her mother died when she was four. That's her in the picture. Roberta never left the house without that.
1: Y estos sonidos en su idioma original hacen parte de un largometraje de 1995 y de 1 hora 42 minutos de duración en medio del romance, el drama y la comedia. Una película titulada originalmente Now and Then y que se presentó como Amigas para Siempre. ¡Go, go, go, go! Y aquí la dirección corrió a cargo de Leslie Linka Glatter y en el elenco aparecía una mujer nacida en Nuevo México en 1962, la gran Demi Moore. Sí, que la vimos en Una Propuesta Indecente, en Striptease y también en La Sustancia. Y otra reconocidísima actriz nacida en 1980 en Santa Mónica, California, Christina Ricci, la misma actriz de Casper y también de La Familia Addams. Y complementaban el elenco Tora Birch, la actriz que estuvo en American Beauty interpretando a Tini, y también Rosie O'Donnell. Y la historia muestra a cuatro íntimas amigas de la infancia, Roberta, Tini, Samantha y Chrissy, cuyas vidas han seguido caminos muy diversos, siempre muy ocupadas, y que deciden reunirse tras 20 años de separación para celebrar el embarazo de una de ellas. Juntas recordarán ese verano, por allá en los años 70, que marcó sus vidas cuando una gran promesa las unió y las convirtió en casi que inseparables. Y hay una escena en la que Chrissy golpea a Roberta en la cara por fingir que se ahogaba. Christina Ricci se olvidó de girar la cabeza y terminó recibiendo un puñetazo en la cara con toda su fuerza. La producción se cerró unos días debido a que Christina estaba muy golpeada. Y Christina Ricci y Gaby Hoffman son mejores amigas en la vida real. Y la niña que interpreta a la hermana de Samantha, Angela, es la hija en la vida real de Demi Moore, Romer Willis. Y de la banda sonora de Now and Then o Amigas para Siempre, aquí escuchamos a una ex Bangle, a la preciosa Susanna Hoffs, con esta canción con el mismo título de la cinta, Now and Then.

0: zde s Pravana, potřebuje pomoci.
1: Ay, no te entiendo.
2: Lo siento. Esperaba que me ayudara a comprar un arma. Esto es difícil porque soy esposa por correo. Cuando llegué, mi esposo me quitó mi visa, mi pasaporte, todo. Siempre me golpeaba. Finalmente lo dejé.
3: Y con estos sonidos doblados al español latino, hablamos de una producción del año 2018, una película de 2 horas 9 minutos de duración, navegando los terrenos del thriller, el drama y el crimen. Una película titulada originalmente Widows y que se tradujo literalmente como Viudas.
1: ¿Qué necesitas?
2: 3 Glock 17.
1: Son demasiadas armas.
2: Quiero una en cada.
3: Y aquí la dirección corrió a cargo del señor Steve McQueen y en el elenco sobresalía la presencia de una tremenda actriz del cine, la televisión y el teatro, Viola Davis. Sí, la famosa Amanda Waller, que recientemente le cancelaron su serie en solitario dentro del fallido DCU a cargo del señor James Gunn después de esa desabrida Supergirl. Y también en el reparto aparecía una actriz nacida en París de padre polaco y madre australiana, una fascinante actriz de 1.89 metros de estatura, la gran Elizabeth Debicki, que la vimos en Tenet y también en El Gran Gatsby. Y complementaban el elenco de Viudas o Widows, la película de 2018, Michelle Rodríguez interpretando a Linda, sí, la famosa actriz de Rápidos y Furiosos, y también Cynthia Erivo.
4: Tengo varias dudas sobre un par de proyectos. Un cliente está muy interesado en hablar.
3: Y esta fue la adaptación cinematográfica de Viudas, la miniserie británica de 1983, aquí ambientada en Chicago en la actualidad, sobre 4 mujeres con nada en común, excepto una deuda heredada por las actividades criminales de sus difuntos maridos. Verónica, Viola Davis, Alice, interpretada por Elizabeth Debicki, Linda, el rol a cargo de Michelle Rodríguez, y Belle, el rol a cargo de Cynthia Erivo, deciden tomar las riendas de su destino y conspiran para forjarse un futuro con sus propias reglas.
4: Perdí a mi esposo hace unos días.
3: Sí, esa que habla ahí es Linda, el rol a cargo de Michelle Rodríguez. Según el director Steve McQueen, Colin Farrell y Robert Duvall, que también aparecen en el elenco, improvisaron muchas de sus escenas. Y tras una carrera de 3 décadas interpretando más de 75 papeles, en su mayoría secundarios, esta película marcó para Viola Davis su primer papel protagónico. En esta producción Widows, de la cual escuchamos su banda sonora a cargo de Sin Bandera con esta canción titulada Kilómetros.

0: Hace 20 años, yo era una de ellas.
1: Sí, por supuesto, si estamos hablando de películas donde cuatro mujeres son las grandes protagonistas, teníamos que incluir a esta producción que nació como una exitosísima serie para la televisión y después tuvo dos entregas en versión de película. Esta, la primera, de 2008 y de 2 horas 25 minutos de duración, en medio del drama, el romance y la comedia. Sex and the City.
0: Mucha ayuda. Ayuda también conocida como...
1: Sí, Sex and the City, la película que tuvo en la dirección a Michael Patrick King, y en el elenco aparecían, entre otras, una mujer absolutamente preciosa, nacida el 23 de febrero del 65 en Colorado, Christine Davis, que en Sexo en la Ciudad o Sex and the City era la inolvidable Charlotte. Y también aparecía una sensacional actriz nacida en Inglaterra en 1956, Kim Cattrall, la misma actriz de Maniquí, que aquí era la incorregible Samantha Jones.
0: Charlotte buscaba el amor perfecto.
1: Y por supuesto, nuestra gran protagonista, Carrie Bradshaw, interpretada por Sarah Jessica Parker, y también la indescifrable Cynthia Nixon, que era Miranda Hobbs.
2: ¿Nos darán un bebé?
3: Es nuestro bebé.
1: Y esta fue la adaptación de la popular serie de televisión de HBO, que tiene en su plataforma esta película del año 2008, donde aparecen Carrie Bradshaw, que es la columnista del New York Star y autora de éxito, y que cuenta su propia historia junto a sus inseparables amigas, viviendo al límite, teniendo intensas relaciones y siempre cada una con su forma de ser. ¿Dónde está Miranda, que es la mujer sarcástica? ¿Dónde está Charlotte, que es la conservadora y tradicional? ¿Dónde está Samantha, que es la más ambiciosa y la más activa sexualmente? Y donde entre ellas pues surge esa amistad, las relaciones, el sexo, la moda, el lujo, y que son el mejor cóctel para servir en esa incomparable Manhattan.
0: Resulta que cuando un gran amor llega, no siempre es fácil.
1: Y Love Letters of Great Men, que Kerry toma prestada de la biblioteca, fue un libro creado para la cinta y no existía ningún ejemplar de este tipo durante la producción. La demanda de los fanáticos de comprar el libro dio lugar a la publicación de muchas ediciones del libro Cartas de Amor a Grandes Hombres. La versión oficial relacionada fue compilada por John C. Kirtland y se estrenó el mismo día de la película, y Ursula Doyle y Beacon Hill compilaron otras ediciones. Y de la banda sonora de Sex and the City, la película disponible en HBO Max, aquí escuchamos a Jennifer Hudson con esta canción titulada All Dressed in Love.

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1: Disculpe.
2: 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En Caracol Radio son las...
3: En Caracol Radio son las 4 de la mañana y 32 minutos.
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8: Radamel Falcao García fue una de las grandes figuras invitadas por Mario Alberto Yepes al juego Levantemos a Colombia, partido organizado en el estadio Nemesio Camacho El Campín y cuyo fin fue recoger fondos para las víctimas del temblor que azotó el país el pasado 10 de agosto. Al final del partido, Falcao dejó la puerta abierta a un posible regreso a Millonarios.
9: Bueno, muchas gracias, yo creo que la calidad humana de toda la gente ahí, las amistades y las relaciones que los vínculos que generamos han sido muy fuertes y bueno, ojalá pueda acompañarlos de una u otra manera.
8: El juego Levantemos a Colombia terminó 4-3 a favor de las figuras del equipo amarillo, donde marcaron dobletes Jackson Martínez y Freddy Guarín por el equipo azul. Convirtieron Juan Guillermo Cuadrado, Juan Pablo Ángel y un autogol de Mario Alberto Yepes.
10: La Vuelta a España sigue en territorio francés, donde disputará la segunda etapa sobre 214 kilómetros, la más extensa de la carrera, saliendo de Mónaco, pasando por Niza y coronando dos pasos leves montañosos de tercera categoría. La ruta es sinuosa, subidas y bajadas una detrás de otra. Los kilómetros finales son complicados, sobre todo para los sprinters, que soportarán la subida al alto de Valenzuela y la llegada al sitio de meta, que es un ligero ascenso, favoreciendo a los corredores potentes como el belga Wout Van Aert y el danés Mads Pedersen. La clasificación general parte así: líder, el supremo Tadej Pogacar; segundo, el británico Ethan Hayter; mismo tiempo, tercero, su compatriota Joshua Tarlin a 4 segundos, casilla 52 para Richard Carapaz a 33 segundos, 59 para el Opita Carol Tejada a 36 segundos y plaza 69 para el bogotano Santiago Buitrago a 38 segundos.

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1: Disculpe, estoy buscando la oficina del Weekly Volcano. Quisiera ver al señor Dashwood. Una amiga mía me ha pedido que le ofreciera una historia de su autoría. Ella...
2: Y después de la pausa, continuamos aquí en De Película de Caracol Radio, Juntos Más Compañía, en nuestro tramo final de este especial de fin de semana acerca de producciones donde cuatro mujeres son las grandes protagonistas con motivo de la presencia en el streaming en Apple TV de un largometraje de los Estados Unidos titulado Forbidden Fruits. Y estos sonidos doblados al español latino hacen parte, y no es la primera ni será la última vez que se haga una versión cinematográfica de la clásica novela de Louisa May Alcott, Las famosas Mujercitas. Esta es de 2019 y de 2 horas 15 minutos de duración, en medio del drama histórico y el romance.
3: La tomaremos.
1: ¿De verdad?
3: Con correcciones. Es muy larga.
2: Sí, aquí pareciera que no le van a aceptar la novela, pero finalmente este hombre, que no tiene el mejor trato con una de las protagonistas, pues dice lo que escuchamos, que va a tomar la novela. En este largometraje que tuvo como directora a una talentosísima mujer, Greta Gerwig. Y en el elenco aparecían, entre otras, Saoirse Ronan, la misma actriz que estuvo en Atonement, Expiación, Deseo y Pecado, en el año 2007. También la sensacional Hermione Granger, sí, la actriz de Harry Potter, que también estuvo en La Bella y la Bestia, Emma Watson. Y el elenco lo complementaban otra tremenda actriz que aparece en el MCU, en el universo cinematográfico de Marvel, Florence Pugh, y también Elisa Scanlon.
3: Procure que esté casada al final. O muerta, da igual.
1: Disculpe.
2: Y aquí aparecen nuestras cuatro mujeres, cuatro hermanas, Amy, Joe, Beth y Meg, que están en plena adolescencia, que viven con su madre en una Norteamérica que sufre lejanamente la guerra civil, la guerra de secesión. Con sus variadas vocaciones artísticas y anhelos juveniles, descubrirán el amor y la importancia de los lazos familiares. Y yo no cabe de la dicha porque su novela fue aceptada en esta versión de Mujercitas. Tras descubrir que la adaptación estaba en proceso, Saoirse Ronan contactó a Greta Gerwig y le dijo que había decidido que interpretaría Jo March. Gerwig inicialmente dudó en elegir a Saoirse Ronan después de haber trabajado con ella en Lady Bird, pero al darse cuenta que ella tenía gran fervor por hacerse con el papel, le envió un correo electrónico donde le decía: sí, eres Jo. Y de la banda sonora de Mujercitas, modelo 2019, aquí escuchamos parte de su banda sonora con esta canción, con el mismo nombre, Little Women, a cargo de Bobby Sherman.

0: dice, ¿quién es la vez que encanta esto?
1: ¿Las Spice Girls?
0: ¡Ay, la amo! Es como una marciana.
2: ¡Dios, mi cadera es enorme!
3: Oh, por favor, odio mis pantorrillas.
4: Pero pueden usar halters, mis hombros son masculinos.
5: Solía creer que solo había gordos y flacos. Al parecer hay muchas cosas más en tu cuerpo.
6: Y con estos sonidos doblados al español latino, hablamos de una gran producción de 2004, una cinta de 1 hora 37 minutos de duración en medio de la comedia y la sátira. Un film titulado originalmente Mean Girls y que se presentó para el público de Hispanoamérica como Chicas Pesadas.
7: Gracias. ¿Esto tiene alcohol?
8: ¡Ay, Dios, cariño, no! ¿Qué clase de madre crees que soy?
6: Y aquí la dirección corrió a cargo de Mark Waters y en el elenco aparecía una sensacional actriz nacida en 1986 que infortunadamente, a pesar de su talento, ha tenido una vida desordenada, lo que le ha traído grandes problemas. Se trata de Lindsay Lohan, que también estuvo en Freaky Friday, esa inolvidable película de 1998 sobre un par de gemelas. Y aparecía ahí Virgen Santísima, una canadiense absolutamente maravillosa, nacida en 1978, Rachel McAdams, que estuvo en The Notebook, o El Diario de una Pasión, y también en Spotlight, la película del año 2015.
9: Amber D'Alessio fornicó.
6: Y el elenco lo complementaba Amanda Seyfried, que aquí era una de la corte de Regina George, y también la actriz Lacey Chabert, que interpretaba a Gretchen.
10: Oh, no. Tal vez eso estaba bien solo cuando Janice lo decía.
6: Y ya pasando a la historia, pues aquí aparece una joven adolescente, Katie, el rol a cargo de Lindsay Lohan, que está acostumbrada a una vida menos ostentosa. Ella estaba viviendo en África con sus padres, un par de zoólogos, y se encuentra en una nueva jungla cuando se muda a Illinois. Allí acude a una escuela pública donde se enamora del exnovio de la chica más popular del colegio, el rol a cargo de Rachel McAdams, y su corte de amigas comienzan a hacerle la vida imposible a Katie, y esta no tendrá otro remedio que usar sus mismas tácticas para mantenerse a flote y tratar de no caer ante el reinado de terror de la propia Regina.
11: Los jabones de precio moderado son mi vocación.
12: ¿De compras?
11: No, vine a pasear con mi novio.
6: Y hay algo paradójico. Inicialmente Lindsay Lohan obtuvo el papel de Regina, pero decidió interpretar a la niña buena, Katie, para que el público no basara su verdadera personalidad en la de Regina. Y por otro lado, Rachel McAdams, que todos la hemos visto como la niña buena, fue elegida para interpretar a la chica mala, Regina George, solo porque las chicas buenas pueden interpretar a las chicas malas, según el productor.
12: ¿No te les puedes unir? ¿Es suicidio social?
6: Y aunque en la película interpretan a madre e hija, Amy Poehler, que aparece en el reparto, era solo 7 años mayor que Rachel McAdams en ese momento, en ese 2004. Y de la banda sonora de esta muy, muy bien lograda producción Mean Girls o Chicas Pesadas, aquí escuchamos a una mujer que en cierto punto y hora fue un verdadero símbolo sexual, dominó las listas con autoridad, pegó varias canciones y después pues su carrera se vino abajo y participó en programas de búsqueda de talentos. Su majestad Paula Abdul con esta canción Stride Rapper.

0: We've been a foursome for as long as I could remember.
1: Where are we going?
0: In fact, we were a foursome before we were born.
2: And seven. Anyone feel any kicking?
3: Y estos sonidos en su idioma original hacen parte de un largometraje de 2005 y de 1 hora 59 minutos de duración en medio del drama adolescente y el romance. Una película titulada The Sisterhood of the Traveling Pants y que en algunos países se conoció como Amigas Inseparables.
0: Keep it together. The rest of us followed within the week.
3: La dirección corrió a cargo de Ken Kwapis y en el elenco sobresalía una mujer que recientemente ha tenido una serie de problemas legales debido a una película que protagonizó, pero que terminó en muy malos términos con su otro protagonista, romper el círculo, la producción del año 2024. Es la compañera sentimental del señor Ryan Reynolds y es una mujer absolutamente fascinante. Nació el 25 de agosto de 1987 en Los Ángeles, Blake Lively. Y en el elenco aparecía una actriz nacida en el estado de la estrella solitaria, Kimberly Alexis Bledel, que estuvo en Las chicas de Gilmore a lo largo de 153 episodios donde era Rory y también estuvo como Becky en Sin City. Y el elenco lo complementaban Amber Tamblyn, que interpretaba a Tibi, y también la actriz América Ferrera, que en esta producción era Carmen. Y la historia de The Sisterhood of the Traveling Pants o Amigas Inseparables muestra la historia de cuatro amigas adolescentes que durante un verano se tendrán que separar por primera vez. A la introspectiva y a veces temperamental Carmen le hace ilusión pasar tiempo con su padre, al que ve muy poco desde que se separó de su madre hace años. La extrovertida atleta Bridget se dirige a un campamento de fútbol en México. La tranquila Elena, una artista tan hermosa como sus dibujos, va a descubrir sus orígenes y un inesperado amor. Y la rebelde Tibi se quedará contra su voluntad en la ciudad, llenando estanterías en el supermercado local y trabajando en su proyecto personal. Un documental que pretende mostrar la banalidad de la vida cotidiana. Y Alexis Bledel, una de las actrices, pasó por un campamento de verano para aprender, entre otras cosas, a montar una Vespa, una motocicleta, también a bucear y tomar clases de dibujo como preparación para la película. Y el director Ken Kwapis nunca usó en este largometraje la tradicional frase acción para comenzar la actuación de sus personajes en el set. En vez de eso, dijo: silencio, por favor, y adelante. Este método era mucho más relajado y permitía a los actores empezar a su propio ritmo. Sin embargo, se burlaron de él por ello y alguien incluso imprimió camisetas de color naranja brillante en las que se lo citaba y se le repartió al resto del equipo. Y de esta película, The Sisterhood of the Traveling Pants, o presentada como Amigas para Siempre, aquí escuchamos también a cuatro mujeres en el terreno de la tecnocumbia, Aroma, con esta canción, Por un Rato.

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1: Y estos sonidos hacen parte del tráiler en su idioma original de la película que nos inspiró nuestro especial de fin de semana acerca de producciones donde cuatro mujeres son las grandes protagonistas. Una producción presente en Apple TV titulada Forbidden Fruits.
0: 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I just got here last
1: week. Y esta es una producción de 1 hora 43 minutos de duración en medio de la comedia, el terror y la sátira. Y aquí dentro de las grandes protagonistas aparece una talentosa y preciosa actriz nacida en Cleveland, Ohio, Lili Reinhart, que estuvo en Los Reyes del Verano, el largometraje del año 2013, y que fue la famosa Betty Cooper en Riverdale, la serie a lo largo de 137 episodios entre 2017 a 2023. Bueno, y hablando de mujeres despampanantes, pues en este elenco también aparece Alexandra Shipp, una actriz reconocida por X-Men, la cinta del año 2019, donde era Aurora Monroe. También estuvo en X-Men Apocalipsis y fue una de las Barbies en la película del año 2023.
0: The Mojave Body Mist.
1: Y siguiendo con mujeres absolutamente encantadoras, aparece una newyorkina, Lola Thunk. Ella estudió música y artes escénicas en la Gran Manzana y estuvo en El Verano en que me enamoré, en la serie, a lo largo de 26 episodios, interpretando a Isabel.
0: I don't know you. So falling apart.
1: Y también en este elenco aparece una actriz nacida en los Estados Unidos en 1995, que además es productora y directora, Victoria Pedretti. Ella aquí en Forbidden Fruits interpreta a Sherry.
0: Not my fault, because I googled it and Mercury was in retrograde, so there you go.
1: Sí, básicamente son las frutas prohibidas porque varias de ellas tienen nombres de frutas. Lili Reinhart es Apple o Manzana, también está Victoria Pedretti interpretando a Sherry y también está Pumpkin, el rol a cargo de Lola Thunk. Bueno, ya pasando a la historia de estas frutas prohibidas o Forbidden Fruits, la película de 2026 y de 103 minutos de duración, Apple, el rol a cargo de Lili Reinhart, es una empleada de Free Eden, que dirige en secreto una secta de brujas en el sótano de la tienda del centro comercial después del horario laboral junto con sus compañeras Cherry y Fig. Cuando Pumpkin, el rol a cargo de Lola Thunk, una nueva empleada, desafía a su hermandad, las mujeres se ven obligadas a enfrentarse a sus propios venenos o sucumbir a su destino sangriento.
0: Let's begin the induction.
1: Comencemos con la inducción, dice una de las protagonistas. El centro comercial donde se desarrolla la mayor parte de esta cinta es CF Sherway Gardens, que se encuentra en Toronto, no en Dallas, Texas, como supone la película. Es exactamente el mismo lugar en el que se escenificó el centro comercial de Mean Girls, la película del año 2004 que reseñábamos previamente.
0: Pumpkin, is Apple's mini-me?
1: Y cerca del final de la cinta, Lili Reinhart, en su rol de Apple, lleva una camiseta con la inscripción en la parte delantera en letras negras grandes y que dice: de la mujer surgió el principio del pecado y por ella todos morimos. Esa frase es el nombre exacto de la obra escrita por Lily Houghton en la que se basa esta película. La tienda Free Eden es ficticia, se basa directamente en la boutique Free People, que tiene tiendas en centros comerciales de los Estados Unidos y Canadá. Esta es la ópera prima de Meredith Halloway, que se estrena como realizadora de un largometraje. Y de la banda sonora de esta película disponible en Apple TV, Forbidden Fruits, aquí escuchamos esta canción Scantily Clad, lo que traduce como ligeramente vestida, a cargo de Haute and Freddy.

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1: De la mañana en punto, actualizamos las noticias a esta hora en Caracol Radio. Pereira recupera más del 93% del alumbrado público afectado por el terremoto. Se espera que la próxima semana ya esté restaurado en un 100%. Sebastián Grajales.
2: La recuperación de los servicios esenciales sigue avanzando en Pereira después del terremoto del pasado 10 de agosto. Uno de los principales frentes que presenta mayor progreso es el alumbrado público, que ya supera el 93% del restablecimiento en los sectores donde la infraestructura resultó afectada. Hasta el momento se han realizado más de 450 atenciones, relacionadas principalmente con postes derribados o con riesgo de caer, luminarias desprendidas, circuitos fuera de servicio y otros daños ocasionados por el movimiento sísmico. Las labores son adelantadas por Ilumina Pereira, que mantiene cuadrillas desplegadas de manera permanente con el objetivo de recuperar el porcentaje restante y alcanzar nuevamente la totalidad del servicio en la ciudad.
1: Y fuertes brisas dejan más de 50 viviendas afectadas en Luruaco. Valentina Utria.
3: Autoridades del Luruaco continúan evaluando los daños que dejaron las fuertes brisas, fenómeno que ocasionó afectaciones en viviendas, instituciones educativas, árboles y redes eléctricas. Humberto Currea, líder comunal del municipio, explicó que generó afectaciones en más de 50 viviendas.
4: Hay más de 50 viviendas, se está haciendo el balance general. Hubo presencia de la policía vigilando la situación. La alcaldía alistó su personal de defensa civil.
3: El líder comunal señaló que las autoridades ya realizaron los primeros diagnósticos y atendieron las zonas afectadas. Sin embargo, las familias permanecen en sus viviendas a la espera de ayudas.
1: Capturado y condenado a 9 años de prisión, exsecretario de Planeación de Sitio Nuevo Magdalena por contratación irregular, Giselle Campo.
5: A 9 años y 4 meses de prisión fue condenado Ederlides Alfonso Gutiérrez Manga, quien se desempeñó como secretario de planeación del municipio de Sitio Nuevo Magdalena, luego de que las pruebas presentadas por la fiscalía permitieran establecer su responsabilidad en una serie de irregularidades relacionadas con la suscripción y ejecución de 14 contratos de mínima cuantía durante el año 2012. Durante el proceso judicial se estableció que el entonces funcionario elaboró estudios previos y suscribió diferentes documentos relacionados con los contratos. Según la entidad, la investigación y las actuaciones adelantadas facilitaron la apropiación de recursos públicos en favor de terceros.
1: Y oculto en un cargamento de heno fue decomisada 2 toneladas de marihuana en las vías del norte del valle. Están evaluadas en más de 1,000 millones de pesos, Andrea Mesa.
6: El hallazgo se registró en la vía Roldanillo La Tulia, en el Valle del Cauca, donde la policía incautó 2.145 kilos de marihuana que iban ocultas en un camión que se volcó y fue abandonado por su conductor. El cargamento, que supera los 1.600 millones de pesos, fue encontrado gracias a la información entregada por la comunidad. El coronel Pedro Pablo Astaiza, comandante encargado del departamento del Valle.
7: Toneladas de marihuana tipo creepy. Los uniformados, al revisar el interior del camión, entre una carga de heno, encuentran el estupefaciente, el vehículo y la sustancia, que quedaron a disposición de la Fiscalía Especializada contra el Narcotráfico.
6: El conductor del vehículo huyó del lugar tras el accidente, por lo que la policía adelanta las investigaciones para establecer su identidad y determinar a los responsables del transporte del cargamento.
1: Bomberos voluntarios de Neiva permanecerán 3 días más en el departamento del Tolima para combatir incendios forestales. 10 unidades y 2 vehículos apoyarán también las labores de control y extinción de la llama. Lizardo Moreno.
8: Hola, Juan Carlos, muy buenos días. Hoy amanecen las unidades de bomberos voluntarios de Neiva, que se trasladaron hasta el municipio de Guamo, Tolima, para ayudar a controlar y apagar

0: que atotó la Momposina y recoger donaciones para la reconstrucción de escuelas afectadas por el terremoto. Ricardo Bedoya.
1: Este domingo 23 de agosto, en el Parque San José de Bavaria de Bogotá, se realizará la quinta edición del Boom Boom Festival, con una programación gratuita de música, arte, entretenimiento y gastronomía para toda la familia. Ramiro Osorio, director del Teatro Mayor Julio Mario Santo Domingo, nos cuenta los artistas invitados para esta edición del Boom Boom Festival.
2: Tenemos una muy especial énfasis en la solidaridad, en las donaciones a través de la Fundación Bancolombia que serán destinadas a la reconstrucción de escuelas. Vamos a contar con una programación verdaderamente extraordinaria que tendrá un momento central que es un homenaje a la gran Totó la Momposina con los tambores de Totó, Andrea Echeverría, Adriana Lucía y Catalina García de Messier Perini. Estarán también artistas absolutamente extraordinarios como Walter Silva, Nicolás y los Fumadores, Frente Cumbiero, Duplat, la Banda Filarmónica Juvenil, Cantos del Río.
1: Organizado por Bancolombia y el Teatro Mayor Julio Mario Santo Domingo, se convocará a la solidaridad con las familias afectadas por el terremoto del 10 de agosto, mediante donaciones para la reparación y reconstrucción de escuelas. Más información en la página web www.boomboomfest.org.
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4: Feliz amanecer para todos los oyentes de El Campo de Caracol Radio, nuestro programa que está dedicado al agro, con una programación cargada de tradición, actualidad y preocupaciones del sector rural. En esta jornada informativa, los oyentes podrán conocer la riqueza de la gastronomía colombiana, un recorrido especial por la fabricación del calao o calado, uno de los panes más representativos de la tradición nacional. Además, también hoy esta jornada de domingo estará enmarcada por un hecho clave para el sector, las elecciones del gremio cacaotero, que va a definir el rumbo de uno de los cultivos con mayor proyección en nuestro campo. La emisión también traerá las noticias más importantes del agro, junto con un tema que mantiene en vilo a las comunidades rurales, el panorama de las viviendas del sector rural a propósito del terremoto que se presentó el pasado 10 de agosto, cuyos efectos sigue siendo motivo de atención para productores y nuestras familias campesinas. Sean todos bienvenidos, ya comenzamos El Campo de Caracol Radio en esta mañana de domingo.
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4: Comenzamos esta jornada informativa aquí en El Campo de Caracol Radio en esta mañana de sábado. Para nosotros es un placer acompañarlos en esta jornada informativa. La comida boyacense es una de las tradiciones culinarias más ricas de la región andina de nuestro país, famosa por sus sopas espesas, amasijos de maíz, platos a base de tubérculos nativos y, por supuesto, carnes artesanales. El cocido boyacense es el plato más famoso, preparado con una mezcla de tubérculos criollos como son las chuguas, cubios e ibias. Está acompañado de habas, mazorca, carne de res, cerdo y pollo. A esto se suma la mazamorra chiquita, una sopa espesa tradicional de la región que lleva carnes, verduras,

0: verduras, frijol y maíz. Pero no se queda atrás el cuchuco de trigo con espinazo de cerdo, una sopa nutritiva y reconfortante a base de grano de trigo y partido con carne de cerdo. Pero también están los amasijos conocidos como por ejemplo la arepa boyacense, almojábanas y garullas y los envueltos del maíz. Pero hoy vamos a conocer también un amasijo que es muy tradicional, el calao o calado. Para hablar sobre este amasijo nos acompaña a esta hora de la mañana doña Sandra Patricia Niño Parra. Doña Sandra, un gusto saludarla, bienvenida al campo de Caracol Radio. ¿Qué tal? Buenos días.
1: Bueno, sí, señor.
0: Doña Sandra, ¿qué conoce de la historia de este amasijo que es muy conocido en la región andina, pero también en los Santanderes? El calao o calado, ¿qué se conoce? ¿Qué más se sabe de este amasijo muy tradicional de los campesinos del centro del país?
1: Bueno, lo que pasa es que Samaca se ha caracterizado por su famoso calado. Entonces, y desde hace 58 años, que cumplimos ahorita el 1 de septiembre, hemos hecho la tarea de trabajar arduamente para que sea conocido no solo en Samaca, sino a nivel nacional. Entonces, la tarea ha sido rescatar algo que viene de tradición, que tiene el mejor sabor, y sacarlo y hacerlo reconocido en otros lugares.
0: ¿Hace cuánto que comenzaron ustedes a elaborar este producto?
1: El 1 de septiembre cumple 58 años.
0: ¿58 años?
1: Sí, señor.
0: Ahora,
1: digamos que el calado especial que ustedes conocen, pues tendrá 50 años, ya que eso fue una iniciativa de mi suegra, donde ella quiso empezar a probar y hacer algo diferente y le salió una tradición magnífica.
0: ¿Cómo se elabora un buen calado?
1: Bueno, un buen calado se elabora con la mejor calidad, utilizando insumos maravillosos, utilizando una mantequilla muy buena, que en este caso nosotros utilizamos mantequilla de vaca, y sobre todo hacerlo con mucho amor.
0: ¿La mantequilla tiene que ser de vaca?
1: Para el calado especial, sí, señor. Acá en Samacá se manejan dos tipos de calado. Uh-huh. Bueno, IEFU maneja dos tipos de calado. El calado especial es a base de mantequilla de vaca y el calado corriente es a base de mantequilla industrial.
0: ¿Es una harina tradicional o es una harina muy especial la que ustedes utilizan?
1: No, la harina es una harina normal, tradicional, del mercado, a base de harina de trigo.
0: Sí, hace parte de los amasijos que son tradicionales ahí en Samacá, en Boyacá, en Colombia, ¿no?
1: Sí, claro, eso es algo que resaltar, ya que el trabajo que hemos hecho para que sea reconocido, no solo nosotros, sino los mismos consumidores han hecho que sea famoso el calado especial.
0: ¿Tiene que ser crocante necesariamente?
1: Sí, señor, creo que es la clave del éxito del calado.
0: Sí.
1: Tiene que ser crocante.
0: Ahora, para que llegue a esa crocancia, ¿ustedes utilizan horno de madera o un horno industrial?
1: No, anteriormente, pues ellos empezaron con una panadería tradicional, ¿no? Que era leña y todo esto. Pero pues ahorita ya nosotros utilizamos horno industrial, normal.
0: Sí. Harina de trigo, me dijo, ¿no?
1: Sí, señor.
0: Buena mantequilla.
1: Uh-huh.
0: ¿Y hay que tener una buena mano?
1: Claro, hay que tener una buena mano porque la hechura del calado es a mano. Nuestra panadería aún conserva esa tradición y se hace manualmente.
0: Ustedes también me dicen que ya lo están vendiendo, por ejemplo, aquí en Bogotá y en otras regiones del país.
1: Sí, señor. Ese ha sido nuestro trabajo. Este año nuestra administración cumple 15 años con esta panadería y fue uno de nuestros objetivos, sacar ese calado de Samacá, y lo estamos logrando. Ya es fácil, igual la persona que si está en la costa y desea que le enviemos su producto, se lo podemos enviar por medio de Interrapidísimo, cualquier mensajería. Y estamos trabajando en un programa de internacionalización. Uy. Que ya llevamos 2 años en ese proceso y ahorita en septiembre vamos a estar en una feria de alimentos en Miami llevando nuestro producto para que ellos tengan el placer de deleitarse y de pronto en algún momento lo puedan consumir.
0: Pero qué bien, llegar al mercado de los Estados Unidos es un éxito para ustedes muy grande, ¿no?
1: Sí, señor. Y también vamos a ser parte de la feria alimentaria que hay en Perú,
0: Sí.
1: con el mismo objetivo, llevar a conocer este producto que para nosotros es tradicional, de buen sabor, y aparte de eso, pues es un muy buen producto para que las personas lo tengan en su en su diario vivir.
0: Para poder exportar, me imagino que ya cuentan con todos los trámites y las licencias para poder llegar a estos mercados, ¿cierto?
1: Sí, señor, en Estados Unidos se requiere una FDA, que es como un INVIMA de acá de Colombia, y nosotros ya tenemos esa parte legal para poder ingresar a los Estados Unidos.
0: ¿Se acompaña con un buen chocolate, un buen queso o mejor una agua de panela?
1: Mira que no hay cómo escoger, porque si tú lo acompañas con un buen chocolate es delicioso, si lo acompañas con agua de panela es delicioso, si tienes tinto es delicioso. Creo que es un producto que se deja combinar con cualquier cosa, no cambia su sabor, al contrario, siempre va a ser delicioso.
0: En algunos casos ahí en Boyacá se consume también con el guarapo, la chicha no tanto, pero el guarapo sí, ¿cierto?
1: Sí, mira que tenemos algo que resaltar, que como se está volviendo a nuestros ancestros, se consume mucho con la sopa de dulce.
0: Ah, claro.
1: Entonces, en varios restaurantes que están llevando ahora a cabo que rescatemos esas tradiciones antiguas, lo están utilizando. Y es algo delicioso, algo innovador, algo que la gente dice, uy, esta combinación es lo mejor. Y cuando uno quiere volver a sus ancestros, pues quiere volver a esos sabores tradicionales que caracterizan la cocina de Boyacá.
0: Yo me acuerdo mucho que se prepara la sopa de dulce con maíz, panela, se le echa quesito y luego se le echa el calao, ¿es así?
1: Sí, señor, así es, efectivamente.
0: Pero también me acuerdo mucho que el calao se utiliza, hay algunas personas en Boyacá que no les gusta mucho, que es la changua, con un buen calado y un huevo, ¿no?
1: Exactamente, sí, hay muchas personas que no eso, creo que la changua es tradicional de Cundinamarca, pero se utiliza aquí en Boyacá, usted la vende así, es más, creo que en Paipa la utilizan el calado y también le echan almojábana a esa changua, entonces es una combinación deliciosa. Entonces si uno mira, usted el calado lo puede combinar con cualquier cosa, con cualquier receta, con cualquier paladar, cualquier gusto, a todo el mundo le va a gustar.
0: ¿Y se están recuperando esas tradiciones que se venían perdiendo con el paso de los años? Ese es un trabajo bien interesante que ustedes están realizando ahí en Boyacá.
1: Sí, sí, señor. Yo hago parte de la marca Soy Boyacá, que es una marca que impulsa la gobernación de Boyacá, y lo que se hace, se trata de hacer es que esos productos, los mismos empresarios boyacenses tengamos esa marca para vender nuestro departamento de una manera maravillosa, lo cual hace que esto nos abra muchas puertas en muchos lados por ser parte de esta marca. Y ese es el objetivo, recuperar la tradición. Sí. Si su merced me pregunta qué quiere decir Iefun,
0: sí.
1: Iefun quiere decir pan en indio, que era lo que anteriormente se le decía así al pan en indio.
0: Sí, y también lo que me interesa del departamento de Boyacá, hay mucha gente que llega del exterior, es que quedan sorprendidos con la cocina boyacense, la cocina colombiana en general, pero en este caso de Boyacá, de su calado. Me imagino que los extranjeros que van a su panadería quedan sorprendidos de lo rico que es.
1: Exactamente, no solo los que van, nosotros en este proceso de internacionalización hemos tratado de ir a muchos lugares y para uno es maravilloso ver lo atractivo que es para un extranjero consumir el producto de nosotros, la cara que ellos hacen, cómo lo degustan. Entonces eso ha hecho que nos motive más para poder llevar a cabo esos procesos y seguir creciendo. Pensar en que tenemos un buen producto, un producto de tradición, un producto que se vende solito por su sabor, por su aroma, por su crocancia.
0: Bueno, nada, entonces los boyacenses que estamos aquí en Bogotá y los colombianos que la escuchan a esta hora de la mañana, Hay que ir a Samacá a probar este buen calado, ¿no?
1: Sí, señor, les hago la invitación para que todos nos visiten a Samacá, para que degusten este producto maravilloso. Y si desean, también nosotros lo podemos enviar por cualquier medio. Nos pueden consultar en nuestras páginas sociales, nos aparecemos como IEFUN. Entonces, con mucho gusto estamos para servirles, para hacerles llegar este producto a donde ustedes deseen.
0: Doña Sandra, de verdad muy amable, interesante esta charla sobre el calao, sobre la cocina boyacense, sobre las tradiciones culinarias de nuestro país que son muy ricas, en este caso pues en la región andina. Doña Sandra Patricia, muy gentil, muy amable, gracias, feliz día.
1: A su merced, muchas gracias, muy amable, Dios lo bendiga.
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0: En esta mañana de domingo aquí en Al Campo de Caracol Radio es un gusto saludar al doctor Eduard Vaquero. Él es el presidente de la Federación de Productores de Cacao en nuestro país. Doctor Eduardo, un gusto saludarlo, bienvenido, buenos días.
5: Luis Enrique, muy buenos días y un gusto estar con ustedes una vez más.
0: Bueno, doctor Eduardo, hoy domingo se van a realizar las elecciones del sector cacaotero. ¿Cómo están preparados ustedes para esta jornada?
5: Bueno, esta ha sido una gran preparación que está en cabeza de nuestra Junta Directiva Nacional, quienes desde el mes de febrero informó a todo el país, como es costumbre, de que cada 4 años tenemos nuestra cita democrática, las elecciones cacaoteras. Y esto pues se cumplieron una serie de procesos, inicialmente que la gente se inscribiera, es un proceso muy parecido a lo que pasa en las elecciones nuestras, entonces todo el mundo salió a inscribirse. Después de eso se avaló una base de cerca de 58,000 familias habilitadas para votar. Después de que se avalaron, entonces la Junta Directiva también abrió también el proceso para que los que quisieran participar inscribieran. ¿Y cómo se inscriben? Con firmas de respaldo, conforman unas planchas y unas firmas de respaldo. Entonces, una fiesta bien grande donde hasta el momento se inscribieron más de 20,000 familias, respaldaron a las personas que están aspirando a encontrar 613 cargos en este momento, que son los comités municipales, comités intermunicipales, comités interdepartamentales y delegados al Congreso Nacional Cacaotero. Entonces ahí están y ya en este momento se tienen dispuestas 597 mesas a lo largo y ancho del territorio nacional, donde los cacaocultores podrán hacer el uso al voto de entre hoy a las 8 de la mañana hasta las 4 de la tarde, con una salvedad.
0: Señor.
5: Las personas afectadas por el terremoto, a quienes nos hemos solidarizado, y una vez más lo hacemos, de los departamentos de Caldas, Risaralda, Quindío y una parte de Chocó, a ellos la Junta Directiva habilitó la posibilidad de que estas personas puedan ejercer su derecho al voto de una manera diferente. Ellos, básicamente, por la imposibilidad de llegar a algunas de estas zonas, cada productor tiene la posibilidad única y exclusivamente en estos sitios y en esas mesas de votación de hacer un voto, digamos, hacer un video manifestando la intención por quién van a votar, porque pues no podemos ser ajenos a eso. Ellos quieren participar de este suceso democrático que tenemos, pero no, también sabemos que están pasando algunas penurias muy grandes. Entonces, la Junta Directiva, por esta vez y en razón a esto, les permite que ellos ejerzan su derecho al voto a través de un video donde hay unas instrucciones muy precisas, donde van a indicar por quién van a votar en este momento para facilitarle la posibilidad de que ejerzan su derecho al voto y también seguir con el tema de la solidaridad de la difícil situación por la cual están pasando.
0: Doctor Vaquero, comienzan a las 8 de la mañana de hoy termina 4 de la tarde. ¿Los resultados también se entregan el día de hoy de manera automática?
5: Digamos que tenemos unas mesas de votación bastante, en zonas bastante distantes. Digamos que el escrutinio lo hace algo que se llama el Comité de Ética y Garantías Electorales. No tenemos la misma agilidad que se tienen en los procesos electorales que tiene el país, pero seguramente a más tardar en 8 días ya se van a tener, digamos, el escrutinio oficial, porque seguramente tal vez mañana haya tal vez algunos indicios de lo que es de la información, pero el Comité de Ética de la Junta Directiva sí nos ha permitido indicar de que es mejor esperar el resultado oficial, que es cuando se hace el escrutinio, que se hace el conteo, que cómo se hace una vez, en el momento que se cierra las mesas de votación, pues igual existen el mismo tema de los jurados de votación, donde se levantan actas individuales con estos testigos electorales, donde indican cuáles son los votos que se tienen. Después de esto, pues se envían a la ciudad de Bogotá, todos los votos, todo lo escrutado, todas las actas, y el comité de ética. ¿Que quiénes son el comité de ética? Son productores que vienen de diferentes regiones, vienen desde Arauca, vienen desde el Cesar, vienen desde Cundinamarca, Boyacá, Caldas, que son los principalmente las personas que están ahí, y hacen un escrutinio formal, comparando naturalmente las actas que se tienen, que se elaboran en el momento, pero también hacen los mismos conteos de los votos por el determinada plancha, los votos, votos en blancos o votos nulos en el caso si hay. Entonces es un escrutinio básicamente lo mismo, y ese es un escrutinio que básicamente esperamos que a más tardar en 8 días ya esté completamente consolidado.
0: Sí, señor. ¿La participación es masiva?
5: Sí, señor. Esperamos una participación masiva. Le decía que de 65 mil familias que tienen cacao en Colombia, se habilitaron, no tengo la cifra exacta, pero más de 58 mil familias. Entonces lo que se está esperando es una muy amplísima participación de las familias cacaocultoras. Naturalmente, y vuelvo a reiterarlo, pues el hecho de la lamentable situación que pasó en el occidente del país, pues seguramente tendrá algunas afectaciones, pero uno encuentra el fervor que se está teniendo en las campañas en los departamentos de Santander, en los departamentos de Antioquia, en los departamentos de Arauca, en el mismo Huila y Tolima, es donde seguramente mayor cantidad de familias hay que cultivan cacao y que se inscribieron para este proceso democrático.
0: Es muy costoso un proceso de estos que organiza un gremio como el que usted lidera, que es tan organizado.
5: Sí, la verdad tiene, no sabría en este momento cuál es la cifra, pero sí, claro que sí, porque es que hay que elaborar todos los tarjetones, hay que, digamos, nosotros estamos eligiendo comités municipales, comités intermunicipales, comités departamentales donde los estatutos lo permiten, y los delegados al Congreso. Entonces hay que mandar suficientes votos para todas las 597 mesas que hay. También se entrega un certificado electoral, y pues todas las cosas que aparentemente son sencillas, pero no lo son, como enviar pues a cada mesa pues la urna de votación, los formatos de votación, los certificados electorales. Entonces la verdad es un proceso bastante grande, además de la divulgación que se hace por todos los, afortunadamente mucha de esta hoy en día a través de las plataformas y de todo esto ayuda, pero sí, a través de las redes, pero también pues el hecho de las publicaciones de las mesas de votación, de las planchas, de la información, de todos los requerimientos. Entonces es un proceso que seguramente tiene un costo bastante alto, pero que digamos este gremio, al igual que los cafeteros, digamos que nos hemos caracterizado por hacer estos procesos democráticos donde básicamente las familias, en este caso las cacaocultoras, elijan a sus líderes para los próximos 4 años.
0: Bueno, doctor Eduard, hay otro tema que sin lugar a dudas, pues obviamente este tema o esta situación de las elecciones es un punto central, pero en estos momentos el dólar continúa con una tendencia bajista y se está acercando a los 3,000 pesos por cada dólar. El sector cacaotero es uno de los grandes exportadores a los mercados internacionales. ¿Cómo les está afectando el bajo dólar en el mercado colombiano a ustedes?
5: digamos que es una afectación bastante grande y bastante significativa. Por fortuna, digamos, nosotros hemos logrado compensar la situación del mercado del mundo, y es que afortunadamente en el último mes el precio internacional del cacao ha tenido unos incrementos importantes. Entonces, digamos, nos preocupa naturalmente con las exportaciones, pero si me permite, antes de eso tenemos una preocupación, señor, un poco más grande y que tiene que ver seguramente con las mismas exportaciones, y es el contrabando masivo que hemos venido denunciando desde hace 2 años de nuestro cacao hacia Ecuador, que es un cacao que deja de exportarse, es un cacao que sale de manera ilegal del país y que va en contravía de todos los temas. Vuelvo y le digo, muy para nosotros sigue siendo un tema preocupante la caída del dólar, pero mucho más de que nuestro cacao esté saliendo de manera ilegal hacia Ecuador, quien Ecuador sí lo exporta, y que pues estamos haciendo el llamado a las autoridades competentes. Ya, por fortuna, el nuevo ministro de Agricultura están tomando atenta nota sobre eso, pero nos preocupa sobremanera porque, claro, el dólar muy con sus afectaciones, pero por lo menos se puede exportar de manera legal los productos que lo hacen. Para el caso nuestro, sí es una afectación extremadamente grande, que estamos estimando seguramente en los últimos 2 años y medio más, aproximadamente unas 25.000 toneladas de nuestro cacao se han ido para Ecuador, y que afectarían, y que ojalá las hubiera exportado de manera legal Colombia, que son 25.000 toneladas más.
0: O sea, ¿cuál es el mecanismo que están utilizando para sacar ese cacao de Colombia a Ecuador?
5: Básicamente vienen compradores,
0: sí,
5: de Ecuador, lo compran, lo llevan por las carreteras, llegan hasta Putumayo, de ahí lo pasan pues de manera ilegal, llega al Ecuador y pues Ecuador lo exporta. Entonces es un tema que, como le digo, desde hace más de 2 años le colocamos digamos la notificación al gobierno en su momento, sin que hasta el momento se hayan hecho algunas actividades. En este año se han reactivado algunas actividades, porque eso tiene que ver con la DIAN, con la Policía Fiscal y Aduanera, que claramente hay que decir que en este año ellos han tomado atenta nota y están haciendo, y tenemos toda la confianza en que en el nuevo gobierno, el señor ministro de Agricultura, con quien ya nos reunimos, también se manifestó preocupado por lo que le informamos y estamos esperando. Pero naturalmente, en estos momentos, pues el país está volcado en otros temas, y lo entendemos perfectamente, y es el tema de la terrible noticia del terremoto que afectó, y pues naturalmente uno entiende que todo está volcado hacia eso, pero esperamos que una vez las cosas empiecen a mejorar por el bienestar de todos las personas afectadas, contemos realmente con el respaldo institucional ante este terrible problema por el cual están pasando las familias cacaoculturas colombianas.
0: Sí, señor. Pues, doctor Edward, de verdad, un gusto saludarlo nuevamente aquí en el campo de Caracol Radio. Muchísimas gracias. Quedamos pendientes de los resultados de las elecciones de hoy, ¿le parece?
5: Claro que sí, una vela, digamos, le contaremos y pues invitar a todas las personas que están votando en el día de hoy a que acompañen a sus líderes. Ellos mismos son los que eligen. Son 613 personas que los representarán en los próximos 4 años. Y pues para ellos nuestro ánimo, nuestro impulso para que continúen de la misma manera y de que salgan a votar las familias cacaocultoras en el día de hoy.
0: Doctor Edward, gracias. Feliz día.
5: Muchas gracias, Luis Enrique. Que esté muy bien.
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8: Las autoridades deportivas, junto a las de riesgo, en la ciudad de Cali siguen evaluando los escenarios deportivos. Es así como el presidente de la Liga Vallecaucana de Natación, Carlos Diago, informó sobre las afectaciones que sufrieron con el terremoto las piscinas olímpicas.
9: Tuvimos 2 afectaciones importantes, una en la piscina de Cali, donde hay varias grietas, igualmente en la de 50, la olímpica, también hay 2 grietas importantes. Ya se viene trabajando con la Secretaría del Deporte, con la Alcaldía de San Diego de Cali, para mirar el procedimiento para que se puedan adecuar. Igualmente, tanto la piscina para bebés como la semiolímpica, que es donde se manejan todas las escuelas de formación, esa estará muy pronto habilitada porque no tuvieron ninguna afectación a dos piscinas.
8: Actualmente se realizan gestiones para que las selecciones Valles en todas las categorías puedan empezar entrenamientos. Aparecen como opciones piscinas de Univalle, Escuela Nacional del Deporte, Confandi Pance o el Complejo Acuático en Palmira.
10: Jornada de sorpresas en la primera fecha de la Premier League de Inglaterra, donde el Manchester United perdió 2-0 contra el Hull City, recién ascendido. El Crystal Palace de los colombianos Jefferson Lerma y Daniel Muñoz cayeron en condición de visitante contra el Everton 2-0. El Brentford goleó 3-0 al Tottenham y en otros resultados el Ipswich Town ganó 2-1 al Sunderland y Nottingham Forest perdió 1-0 contra Leeds. El día de hoy Manchester City se enfrentará contra el Bournemouth a las 8 de la mañana, en simultáneo con el partido entre Brighton y Aston Villa. Liverpool visitará el Newcastle a las 10:30 y cierra el Chelsea contra el Fulham a las 2 de la tarde.
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0: Avanzamos en esta mañana de domingo aquí en el campo de Caracol Radio y ahora les vamos a presentar un rápido recuento de los hechos, las noticias más importantes, pero también las voces del sector agroindustrial. Los fertilizantes orgánicos se han convertido en una de las alternativas a las que más recurren los productos del sector agropecuario para hacer una transición hacia procesos de producción más sostenible. En este marco, y como lo hemos mencionado anteriormente, desde las gobernaciones locales, se han venido impulsando proyectos productivos mucho más sostenibles. En el departamento de Cundinamarca se elaboraron fertilizantes orgánicos a partir de material vegetal seleccionado durante los procesos de recuperación de los cuerpos lagunares como Cucunova, Fúquena y Palacio. Esto fue el resultado de un trabajo conjunto entre la Gobernación Departamental LACAR y la Alcaldía Municipal. Hace algunos días se realizó ya la entrega de estos fertilizantes a productores del municipio de Pacho. Aproximadamente 50 familias recibieron 10 bultos de fertilizantes cada una, lo que se traduce en cerca de 500 bultos entregados en total, destinados a mejorar las condiciones del suelo y también fortalecer las actividades productivas claves para la economía rural. El municipio de Pacho se dedica principalmente al cultivo de aguacate y cítricos, actividades de las cuales dependen numerosas familias. Por ende, y de acuerdo con las entidades participantes de esta iniciativa, estos insumos orgánicos van a contribuir a reducir la vulnerabilidad de las plantaciones durante las temporadas secas y a mejorar la retención de la humedad en los suelos. Finalmente, estas entidades aseguraron que se prevé extender este tipo de iniciativas a otras cuencas hidrográficas de Cundinamarca. Tras el terremoto ocurrido el pasado 10 de agosto, que afectó a los departamentos de Chocó, Valle del Cauca, Risaralda y Quindío, entre otros, las afectaciones a productos locales también se han convertido en una gran calamidad pública y representa una amenaza para la economía rural y la seguridad alimentaria de las regiones afectadas. En el departamento del Quindío se ha desplegado una estrategia conjunta entre el Comité de Cafeteros y la Gobernación Departamental con el propósito de identificar los daños con la ayuda de los cuales equipos del servicio de extensión y así de esta manera priorizar las acciones de recuperación pertinentes en las zonas rurales. Estos recorridos ya iniciaron y se están efectuando en los municipios cafeteros para evaluar las afectaciones en viviendas rurales, secaderos, sistemas de abastecimiento de agua y demás infraestructuras productivas de las fincas. De acuerdo con el comité, el 96% de las más de 1,000 familias censadas hasta la fecha presentan afectaciones y aseguran que el censo continuará con un acompañamiento técnico a las comunidades. Se conoció el balance del crecimiento de la economía colombiana para el segundo trimestre del año, 3.5%, enero creció 1%, febrero 1.3%, marzo 3.9%, abril 3.2%, mayo 4.2% y junio 3.6%. Sin embargo, el dato negativo para el sector agropecuario pues fue uno de los hechos que se resalta por parte del DANE, teniendo en cuenta que las cifras no fueron buenas.
12: Y agricultura, ganadería, caza, silvicultura y pesca presenta una contracción de menos 2.1% y una contribución de menos 0.2 puntos porcentuales a ese valor agregado y también al PIB. Para hacer un sub a esta actividad que tenemos acá, podemos observar que ese 2.1 de contracción está explicado básicamente por cultivos agrícolas transitorios, tanto transitorios como permanentes, en donde vemos una contracción de menos 4.4% y una contribución a ese menos 2.1% de menos 2.7%. Se explica por productos como el banano, el plátano, las flores, la yuca, entre otros. Al mismo tiempo tenemos pesca y acuicultura con una contracción de menos 36.4% y una contribución a ese menos 2.1% de menos 1.5%. Esto se explica precisamente por información que nuestra fuente básica nos ha reportado sobre la disminución de la pesca tanto marítima como fluvial. Silvicultura y extracción de la madera presenta una contracción de menos 0.1%, una contribución de 0.0 puntos porcentuales, mientras que la ganadería, asociado a todo lo que es porcino, bovino, avícola, leche, huevos, está creciendo 4.8%. En este caso particular estamos hablando de la leche, el ganado porcino, el ganado bovino y los huevos y aves de corral, sobre todo porcino, leche y huevos y aves de corral, con una importante expansión de la demanda tanto interna como externa. Mientras que cultivos permanentes de café, tenemos un crecimiento de 16.4% y una contribución de 1.1 puntos porcentuales, asociado básicamente a que en este sector cafetero se está priorizando la acumulación de inventarios para poder abastecerse en un periodo de mejores precios para este mercado tan importante.
0: El balance que entregó el Departamento Administrativo Nacional de Estadísticas da el crecimiento de la economía para el segundo trimestre del año 3.5%, balance negativo del sector del agro en nuestro país. Como lo habíamos destacado previamente en relación con las iniciativas de las huertas escolares en Boyacá, estas se han convertido en un elemento de aprendizaje práctico donde los estudiantes pueden ampliar sus conocimientos sobre el medio ambiente y ciencias. Además, contribuyen a una alimentación saludable y limpia al tiempo que ayudan a crear conciencia ambiental en las futuras generaciones. En el departamento de Norte de Santander se han venido implementando y apoyando estas iniciativas. Recientemente se han destacado las instituciones educativas rurales del municipio de Pamplonita, donde los estudiantes incorporan prácticas sostenibles desde las aulas. A la fecha se han cosechado zanahorias cultivadas a partir de semillas entregadas por la Secretaría del Medio Ambiente, Recursos Naturales y Sostenibilidad. Asimismo, se hizo la entrega de semillas de hortalizas que actualmente se encuentran en etapa de siembra. De acuerdo con las entidades, como las gobernaciones, los municipios y también otras entidades, este apoyo a las huertas escolares son fundamentales para la alimentación de los estudiantes en cada una de las regiones. Y las llamadas APA, las áreas para la producción de alimentos, han generado una dura controversia. Algunos están de acuerdo del anterior gobierno. En esta administración han propuesto acabar con estas áreas. El exministro de Agricultura, Rubén Darío Lizarralde.
13: Pues me parece, porque eso no debió haber existido nunca. Es decir, uno desde un escritorio no sabe, no puede saber qué es lo que se puede sembrar en determinada parte del país, primero. Y segundo, hoy tenemos la UPRA, que es una entidad que ha analizado el suelo de todo el país. Sí. ¿Qué se puede sembrar en ese suelo? Y es la actividad privada la que define definitivamente qué es lo que hay que hacer en ese terreno. Nadie quiere invertir para perder. Pero esa es una gran equivocación. Eso fue una señal de estatización absolutamente absurda por parte del gobierno anterior.
0: La opinión del exministro de Agricultura, Rubén Darío Lizarralde, frente a la creación de las áreas para la producción de alimentos. En el departamento del Huila, los cacaoteros, ante la presencia de la chinche del cacao en sus cultivos, han recurrido al uso de insecticidas tradicionales para manejar esta plaga que ha llegado a causar pérdidas de hasta el 80% de la cosecha en pocos meses. Para ampliar un poco el contexto de la afectación que genera este insecto, cabe destacar que clava su aparato bucal en el tejido de la planta y succiona su savia. Sin embargo, en la búsqueda de alternativas que no sean agresivas con el cultivo y que resulten económicas y sostenibles, la Universidad Nacional de Colombia adelantaron una investigación liderada por la docente Olga Lucía Montenegro, en la que se encontró que los murciélagos insectívoros pueden ayudar a controlar de forma natural algunas plagas, entre ellas esta del chinche. Esto podría ser de gran utilidad para los productores de municipios como Obo, Gigante, Neiva y Rivera, de acuerdo con los hallazgos realizados por la docente junto con Brian Franco, magíster en biología también de la Nacional, y Carolina Ocampo Ariza de la Universidad Técnica. Se evidenció que una mayor presencia de murciélagos en las plantaciones reduce la presencia del chinche. Durante las pruebas realizadas en las fincas cacaoteras, los investigadores observaron que cuando se impedía el acceso nocturno de los murciélagos a estas plantaciones, la presencia de insectos potencialmente dañinos se duplicaba y aumentaban los daños en las hojas. El trabajo también concluyó que los cultivos con más del 60% de sombra y con árboles de diferentes tamaños favorecen la presencia de estos mamíferos. Para los productores del Huila, cuarto departamento productor de cacao del país, los resultados sugieren que promover sistemas agroforestales y conservar los bosques cercanos podrían traducirse en un mejor manejo de esta plaga. Pausa comercial aquí en el campo de Caracol Radio en esta mañana de domingo. Ya regresamos.
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0: Mucha preocupación en el país por este terremoto que se presentó en Colombia, que deja un número de familias damnificadas, personas que fallecieron. Sumado a esto, pues un proceso de reconstrucción que tendrá un costo cercano a los 30 billones de pesos, de acuerdo con las proyecciones del gobierno nacional. Vamos a hablar de cuál es el estado de las viviendas en nuestro país, si cuentan con la infraestructura necesaria para afrontar, para resistir un terremoto como el que pasó precisamente aquí en Colombia. Nos acompaña el director ejecutivo de la Asociación Colombiana de Geólogos y Geofísicos de la Energía, el doctor Flover Rodríguez Portillo. Doctor Flover, la gran pregunta que muchos colombianos nos estamos haciendo es si en el país las viviendas que se han construido tanto en la área urbana como en la zona rural, ¿sí cuentan con las normas de sismorresistencia?
16: Luis, pues yo partiría de colocar sobre la mesa unos datos que son bastante reveladores. Primero, con cifras del Ministerio de Vivienda y del IGAC, Colombia actualmente tiene alrededor del 80% de los instrumentos de ordenamiento territorial desactualizados o no vigentes. Digamos, los instrumentos de ordenamiento territorial son fundamentales porque son los que nos permiten conocer qué tenemos en los territorios, qué no tenemos y, por supuesto, planear el desarrollo de los territorios. Pero además hay un desafío y es que esos instrumentos de ordenamiento territorial no exigen que haya conocimiento geológico involucrado. Entonces eso pone una deficiencia, por supuesto, en los análisis que se pueden hacer. Otro dato que es muy revelador lo construyó la Unidad Nacional de Gestión del Riesgo de Desastre con las cifras de la encuesta del DANE del 2018 y, por supuesto, con la norma de sismorresistencia número 10. Y es que alrededor del 87% de la población colombiana vive en zonas de riesgo sísmico, ¿sí?
17: Sí.
16: Claro, ese riesgo varía dependiendo de la región y dependiendo de múltiples factores como los tipos de construcciones, los tipos de suelos, etcétera, etcétera.
0: No, quería preguntarle, es decir, ¿las viviendas que hay en Colombia no reúnen las condiciones de sismorresistencia?
16: No lo podemos decir de manera acertada, ¿sí? Le voy a poner un ejemplo. Hay que ser muy rigurosos porque nos hace falta, por ejemplo, un inventario estructural reciente que permita validar exactamente pues, cuál es el estado de la infraestructura en nuestro país, ¿sí? Hay infraestructura que se ha construido antes de las normas más modernas de sismorresistencia, pero eso no quiere decir que no hayan sido susceptibles, por ejemplo, de reforzamiento estructural. Creo que lo importante de todo esto y una lección que debemos traer es Colombia y sus grandes ciudades tienen realmente un inventario actualizado de vulnerabilidad sísmica de sus edificaciones. Eso, digamos, vale la pena tenerlo en el radar porque, pues digamos que tenemos muchas cifras que rondan. Le voy a dar una. En una publicación de la Universidad del Valle hace unos años, ellos mencionaban que el 70% de las edificaciones de Cali presentaban alto riesgo ante un sismo porque habían sido construidas antes de la entrada en vigor de la primera normativa sismo resistente del 84. Entonces, digamos, son datos interesantes, pero tampoco nos permiten concluir automáticamente que todas esas edificaciones hoy incumplen la NSR 10. Entonces, sí es importante actualizar las cifras, sí es importante saber qué tenemos y qué no tenemos, y es fundamental, al final de cuentas, que como Estado, como país, hagamos inversiones en conocimiento geológico detallado, porque necesitamos mapas de escala detallada para poder aportar a la construcción, a la gestión del riesgo y a las obras geotécnicas que van a venir pues, para esta etapa de reconstrucción del país.
0: Es decir, es un país que primero está en una zona muy vulnerable y segundo, como usted lo plantea, pues no hay una estadística cierta de qué tan vulnerables somos para resistir fenómenos como terremotos, como avalanchas.
16: Claro, el punto justamente es ese, Luis, y es que no, Colombia no es susceptible de un solo fenómeno de origen natural. Nosotros estamos expuestos a fenómenos como los terremotos que acabamos de vivir, pero también inundaciones, erupciones volcánicas, deslizamientos. Colombia es un país geológicamente activo y tenemos que hacer un esfuerzo grande porque la ciudadanía sea consciente de ese territorio geológico que habitamos para que sepamos cómo interactuar con ese territorio y de esa manera empezar a reducir, digamos, esas brechas de vulnerabilidad, ¿sí? Y eso debe ir acompañado, pues por supuesto, de conocimiento. Es que es fundamental que levantemos mucho conocimiento alrededor de nuestros territorios para que sea incorporado en el ordenamiento territorial. Sí, podemos conocer una amenaza, pero si esa información no se traduce en decisiones de política pública sobre ocupación del suelo, sobre infraestructura, sobre vivienda, pues ese conocimiento no necesariamente se va a traducir en reducción del riesgo.
0: Doctor Flover, ¿hay zonas del país más vulnerables que otras?
16: Sin duda alguna, Luis, sin duda alguna. Depende de muchas características, nuevamente, depende de los tipos de infraestructura, de qué tanto cumplen o no la ley de sismorresistencia, de los tipos de suelos que hayan debajo de sus cimientos. Digamos, depende de muchas cosas, ¿cierto? Entonces, del tipo de ocupación. Entonces, es fundamental, digamos, distinguir eso. Por eso, digamos, identificar qué tan vulnerables son nuestras construcciones, pues pasa por saber cómo hemos venido ocupando el territorio y qué tanto estamos usando el conocimiento geoscientífico para reducir ese riesgo.
0: Sí, señor, porque es muy paradójico, presidente. Estamos atendiendo una emergencia, pero también ya se están presentando incendios o conflagraciones en otras partes del país. Es decir, es una situación muy compleja.
16: Completamente, completamente. Y nos muestra algo. Primero, reconocer la tragedia humana. Detrás de cada cifra que se viene anunciando, hay familias que perdieron seres queridos, viviendas, empleos, incluso proyectos de vida. Y hoy tenemos comunidades que siguen enfrentando incertidumbre, interrupciones de servicios, dificultades para acceder a ayuda. Lo segundo que nos muestra es que el país cuenta con capacidades que se activaron. Servicio Geológico Colombiano, que identificó el evento, que informó sus características, que continúa haciendo monitoreo, la unidad de gestión del riesgo, que activó la sala de crisis, el gobierno que convocó el PMU, el Comité Nacional para Manejo de Desastres, se movilizó, digamos, todos los grupos especializados, gobernación, alcaldías, hubo mucha solidaridad. Eso nos muestra que como país pues no partimos de cero, ¿cierto? Desde la creación del Sistema Nacional de Gestión del Riesgo, pues hemos venido construyendo protocolos, capacidades, mecanismos de coordinación. Pero lo que también nos muestra es que activar instituciones después del sismo pues no equivale a haber gestionado adecuadamente el riesgo antes de que ocurriera. Una emergencia de esta magnitud lo que nos muestra es que necesitamos trabajar mucho más que activar los organismos de socorro. Esto exige calidad, evaluar calidad de edificaciones, localización de asentamientos, estado de infraestructura crítica como hospitales, estabilidad de laderas, vías de acceso, comunicaciones, avances del conocimiento geológico. Pero algo muy importante, Luis, la preparación de la ciudadanía, ¿sí? Esa construcción de capacidades para que la ciudadanía tenga una cultura del riesgo en este territorio geológico que habitamos.
0: Sí, señor. Finalmente, doctor Flower, para las personas que están en las ciudades y también para los colombianos que viven en la ruralidad, como usted lo ha planteado, este es un país con muchos riesgos, ¿qué recomendaciones se les podría dar?
16: Bueno, Luis, lo primero y que no sobra mencionar es que seamos muy responsables con la información que difundimos, ¿sí? La información responsable también nos ayuda a salvar vidas. Así que es clave que evitemos al máximo difundir cadenas que carecen de cualquier sustento técnico. Todos debemos remitirnos a la información oficial que entrega especialmente la Unidad Nacional de Gestión del Riesgo de Desastres y el Servicio Geológico Colombiano y los actores, digamos, que hacen parte del Sistema Nacional de Gestión del Riesgo de Desastres. Lo segundo es que es imperativo pues que las comunidades sigamos, digamos, en esta expresión de solidaridad con las personas afectadas, pero siempre salvaguardándonos a nosotros mismos, ¿sí? Porque a veces ofrecemos ayuda y nos ponemos en riesgo. Entonces hay que estar muy atentos de las indicaciones de los organismos de socorro. Hay que estar muy atentos del cumplimiento de los protocolos que todos los organismos, digamos, tienen y que se deben seguir al pie de la letra. Y es muy importante también pues, reconocer que pues, somos una población vulnerable y por eso pues, debemos trabajar de la mano en profesionalizar nuestros territorios, en llevar conocimiento geológico a cada municipio de nuestro país. No va a impedir que la tierra vuelva a moverse, pero sí podemos evitar que cada nuevo movimiento nos encuentre igual de vulnerables.
0: Sí, señor. Doctor Flower, ¿no? Muchísimas gracias.
16: Luis, siempre a la orden. Estoy para servir.
0: Nos despedimos, nos volveremos a escuchar el próximo sábado para continuar hablando, dialogando de los hechos, las noticias más importantes que se presenten en el sector agroindustrial. Un saludo, como siempre, muy especial para todos los oyentes de El Campo de Caracol Radio, las personas que se dedican a la actividad agroindustrial y, por supuesto, a María Camila Tobar Avendaño por su colaboración con el programa. Feliz inicio de semana. Nos escuchamos el sábado. Hasta entonces.

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1: 6:01 a.m, actualizamos los hechos, las noticias más importantes de Colombia y el mundo. Han pasado casi 2 semanas del terremoto, pero en Cali las labores de atención todavía se necesitan. En el principal centro de acopio de la ciudad, los voluntarios hacen un llamado a no bajar la guardia y a seguir sumándose a las ayudas. Erika Rebolledo.
2: En los primeros días llegaban hasta 1.100 voluntarios por jornada al centro de acopio de la Unidad Deportiva Alberto Galindo en Cali. Hoy son cerca de 350, mientras las donaciones continúan llegando y requieren personas para recibirlas, clasificarlas y preparar su entrega a las comunidades afectadas. Andrés Darío Espina, coordinador de Bienestar del Voluntariado.
3: Debe ser personas dispuestas a trabajar, que puedan cargar, que no tengan problemas de hipertensión, del corazón, de hernias y que tengan mucha resistencia porque son muchas horas de trabajo.
2: Aunque la primera fase de atención de la emergencia ya terminó, para las familias afectadas comienza un proceso de recuperación que puede durar meses. Por eso este llamado a seguir ayudando se hace urgente.
1: 8 capturados y 2 unidades mineras ilegales fueron intervenidas en el municipio de Campo Alegre, estos en el centro del Huila. Lizardo Moreno.
4: Hola, muy buenos días. 8 personas fueron capturadas en el departamento del Huila por dedicarse a la minería ilegal, causándole daños al medio ambiente en el Huila. La teniente Ana María González, de la Policía Huila.
5: En la vereda Saboruco del municipio de Campo Alegre se realizó una intervención a una mina que presuntamente desarrollaba actividades de explotación ilegal de oro, con una producción estimada de 300 gramos mensuales. Esta actividad habría generado afectaciones al medio ambiente, los recursos naturales y el ecosistema de esta zona al departamento.
4: Ya son varias las personas capturadas en este departamento por este mismo delito.
1: 6:03 a.m, un juez condenó a 17 años de prisión a un hombre señalado de abuso sexual a una menor de edad en el municipio de Tibaná, en el departamento de Boyacá. César Correal.
6: A pesar de que don José Agudelo interpuso una acción de tutela para que le fuera entregado el medicamento para su esposa y que falló a su favor, la entidad no lo acató.
7: Desafortunadamente, pues mi esposa es paciente oncológica, tiene que reclamar unos medicamentos especiales mes a mes, de por vida. Ya más de 6 meses que no le entregan medicamentos, dilaciones y dilaciones, ni con fallos de tutela. Interpuse desacatos y aparte de eso, el juez promiscuo municipal de Moniquirá se abstiene de continuar con el desacato.
6: José Agudelo asegura que cada vez que se acerca a Discolmeds debe llegar a las 2 de la mañana, debido a la gran cantidad de usuarios que llegan por sus medicamentos.
1: Tras los recientes repuntes de homicidios y extorsiones en la ciudad de Barranquilla, la ciudad va a fortalecer su estrategia de seguridad con la llegada permanente del subdirector general de la Policía Nacional, Valentina Utría.
8: El alcalde Alejandro Char recibió al mayor general Norberto Mujica, subdirector general de la Policía Nacional, quien llegó acompañado del jefe de la Jefatura Nacional del Servicio de Policía, mayor general Ricardo Alarcón, y la viceministra de Defensa, Claudia Carrasquilla. La presencia de los altos mandos busca reforzar las capacidades operativas para enfrentar los delitos que más afectan a la ciudadanía. Habla el alcalde de Barranquilla, Alejandro Char.
9: El presidente nos lo colocó y además su base de operaciones, su oficina, va a estar en Barranquilla.
8: Con esta llegada aseguraron que se implementarán estrategias focalizadas para afectar las estructuras criminales y combatir fenómenos como el homicidio y la extorsión.
1: Y en el campo internacional les contamos que Irán dice que considera como enemigo a países que se unan a la guerra económica de Estados Unidos contra esta nación persa. Juan Carlos González.
10: Buenos días. Irán advirtió que considerará como enemigo a los países que se unen a la guerra económica de Estados Unidos contra la República Islámica, en una advertencia que llega después de que Washington anunciase un día D económico contra el país persa. Les decimos a todos los países vecinos que no se sumen a la guerra económica contra Irán. Cualquiera que lo haga será considerado como un país enemigo, dijo el secretario del Consejo Supremo de Seguridad Nacional de Irán, Mohsen Rezai, en una entrevista en la televisión estatal. En primer lugar, negociaremos con ellos y les pediremos que no lo hagan. Si continúan, tomaremos medidas.

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6: Estamos en Caracol Radio, avanzamos en Planeta Caracol y qué bonito, en medio de todo lo que estamos enfrentando como colombianos, como sociedad, el impacto de un terremoto, la expectativa por lo que representa el fenómeno del Niño, el futuro incierto en cuanto al tema energético, de agua, pues es interesante poner el foco en el río Bogotá, en el emblemático río Bogotá, que debe estar en la agenda pública, en la agenda privada, en la agenda de las comunidades. El próximo viernes 28 de agosto, primera sesión, podríamos llamarlo, o se llevará a cabo allí el Festival de la Memoria de al Agua, el Festival del Río Bogotá. Esto es supremamente importante y es valioso, porque detrás de este evento está Luis Fernando Vázquez. Luis Fernando es director general de la Fundación Alberde Vivo. Hola, Luis Fernando, ¿qué tal? Bienvenido a Caracol Radio. Qué bueno que estés en contacto con los millones de oyentes de Planeta Caracol.
7: Fidel, muy buenos días. Me encanta estar en tu planeta.
6: Excelente, eso está muy, muy bien. Cuéntanos de todo el trabajo, la preparación para que arranque el festival en Villa Pinzón el próximo viernes.
7: Bueno, mira, esta es una idea en donde queremos vincular arte y ecología. Es una manera, digamos, a través del arte, de las manifestaciones artísticas, muy especialmente de la música, la vinculación de las comunidades a este tipo de eventos que tienen la pretensión básicamente de generar conciencia para la conservación, preservación del bosque y el agua, desde el punto de vista de pensar el bosque es el agua. Entonces concebimos este evento, que es un evento cultural, asociándonos con un grupo de música de la Filarmónica, músicos virtuosos, piano, violonchelo y violín, el Piano Trío Bogotá, para que pudiéramos hacer una convocatoria en distintos municipios a través de la Secretaría de Ambiente de estos municipios para poder desarrollar un evento que tenga una combinación de arte y ecología. Entonces, ¿qué va a pasar el día 28 de agosto, el viernes, a partir de las 3 de la tarde? Primero se va a presentar como memoria y un documento histórico, que fue la segunda navegación del río Bogotá que hicimos nosotros como fundación en 1999, para mirar un poco la historia de este río y sus niveles de degradación, y sus avances de recuperación y demás. Se va a presentar, en este caso, un concierto de violonchelo, se llama Las Criaturas de la Vida, con el músico Iván de la Filarmónica de Bogotá. Vamos a presentar también unos eventos académicos, que es las conclusiones de una investigación que hicimos sobre el capitanejo, el Trimocteris, el capitanejo, que es un primo hermano del capitán de la sabana. Eso fue realizada por la Universidad Duque, en un convenio con la Universidad Duque, la Gobernación y la Fundación, y se va a presentar un trabajo sobre el capitán de la sabana, el Hemophilus, Universidad Nacional, con la profesora y la doctora Doris. Entonces vamos a mezclar todo esto, va a haber una muestra de fotografía de las mujeres de los municipios de Villapinzón, Tenco y Suesca, en salidas que hacemos nosotros de reconocimiento del bosque, recolección de semillas y toma de fotografía de lo que a las mujeres en este caso les puede ser interesante a su percepción y a su ojo, y se van a exponer cerca de 40 fotografías de estas mujeres viveristas con quien estamos formando en un proceso de largo alcance la formación de viveros comunitarios para atender precisamente la demanda de la ley 2173 en el futuro más cercano. Básicamente es esto. Se va a hacer también se va a mostrar una instalación performática sobre los sonidos de los cantos de las aves de Villapinzón, en una caracterización que se ha hecho sobre la presencia de aves en la Reserva El Diluvio. Entonces los estamos invitando, pues, a todos ustedes, los seguidores de Planeta Caracol, para que nos acompañen en este primer evento, que luego serán en otro municipio.

0: Suez, Catenjo, Chocontá, Tocancipá y demás.
1: No, pues maravilloso, sin duda, Luis Fernando, poder es uno vincular, poder participar de este festival, un festival que conjuga el arte, la ecología. Y créeme que muchos de los oyentes quisieran saber, punto uno, ¿cómo me conecto con ustedes? Punto dos, quiero participar. ¿De qué manera lo pudieran hacer, Luis Fernando?
0: Bueno, quienes tengan, digamos, ofertas de algunos productos, digamos, de comunitarios, especialmente con énfasis en organizaciones de mujeres, pueden llamarme. Ahora daré mi teléfono para que se comuniquen con nosotros vía WhatsApp y podemos establecer qué tipo de vehículo se puede desarrollar. A las empresas, buscar también apoyo financiero. Nosotros con cada actividad de estas vamos a sembrar en cada municipio 100 árboles. Ya la Pola del Pub, que es una compañía cervecera, nos apoya con este primer municipio. Estamos en conversaciones también con Agua Somos para que, si quieren, se puedan vincular financiando la siembra del resto de árboles. Bueno, la fundación ya ha sembrado en el desarrollo de todo este tiempo de procesos de restauración cerca de 2,5 millones de árboles. Ahora, con la ley 2173, seguramente se va a activar mucho todo el proceso a nivel nacional de proceso de restauración y de recuperación de suelo, rondas de quebradas, de ríos, nacimientos y humedales. Entonces, esto va a generar una sinergia muy poderosa, y ese es el propósito nuestro de atender la demanda de la ley 2173 con la creación de organizaciones de mujeres para crear viveros comunitarios y poder participar en estos eventos de tipo de cultura, arte y ecología, que ya se estará presentando cada año, tal vez cada 15 días un municipio. Entonces, crear esa dinámica, digamos, cultural para tener una nueva visión sobre el río Bogotá. También estamos conversando con la Corporación Autónoma Regional para que se vincule a estos programas, y es sumar esfuerzos que tienen como el mismo principio, el mismo propósito, el mismo objetivo, para que sumemos y podamos engrosar este tipo de actividades culturales, porque el tema de del discurso científico frente a las comunidades a veces resulta un poco difícil para poder tener una buena percepción y una vinculación y una seducción. Entonces, desde el arte, nosotros hemos hecho el bosque pintado, el agua pintada, una cantidad de actividades de tipo cultural. Queremos hacer una residencia en la reserva con artistas para el año entrante. En fin, tenemos muchas actividades vinculantes entre arte, ecología, como consolidación de la cultura del agua.
1: Claro, total. Estoy seguro que el doctor Alfred Ballesteros, su equipo de trabajo en la CAR, dará un apoyo. Él es altamente comprometido con este tipo de causas, el trabajo con las comunidades, con ese enfoque tan importante como lo es la restauración, la conservación de bosques, el trabajo conjunto para un ser vivo como lo es el río Bogotá. Y todo lo que nos comentas, Fernando, de cara al Festival del Río el próximo viernes en el municipio de Villapinzón, mira cómo, mientras hablabas, estaba pensando, mira cómo pues, venimos del impacto de un terremoto, nos preparamos para el impacto del fenómeno del Niño y ahí sí nos estamos, comillas, preocupando, hay el agua, hay aumento de temperatura, ¿qué vamos a hacer? La generación de energía. Pues bueno, la respuesta está allí, la misma naturaleza nos está diciendo, el río Bogotá nos habla y toca, sí o sí, apuntalar esfuerzos, tanto en lo público, en los gobiernos, como en lo privado, los sectores de producción, como en la ruralidad, las comunidades. El contexto que estamos enfrentando le da toda la validez al trabajo que tú y tu equipo estás llevando a cabo, Fernando.
0: Claro, sí, se trata de eso. Nosotros ya, pues, como fundación tenemos 32 años trabajando en el conocimiento del río, en la intervención en distintos municipios, en Tenjo, en Suesca, ahora en Villapinzón y próximamente en Carmen de Carupa. Entonces, sí, el tema de la restauración, de la recuperación de suelos, de la conservación del agua, de los humedales, también enfrentar discusiones sobre el tema legal. Que a veces eso se vuelve como una especie de traba para avanzar en este tipo de proyectos. Pero sí, la idea es sumar con muchas organizaciones. La vinculación de la empresa privada, pues, siempre ha estado presente, digamos, en el caso nuestro, a través de la medición de huella de carbono, de compensaciones forestales, sobre el indicador que de impacto de emisión de gases de efecto invernadero. Entonces, pues, estamos contentos. El trabajo no ha sido fácil, sobre todo por el tema financiero. La cooperación internacional ahora se ha orientado como a otro tipo de objetivos. En fin, Pero ahí estamos, ¿no? Lidiando con las dificultades, lo del terremoto. Claro, el impacto humano es muy fuerte. Habría que evaluar después el impacto ambiental, que es
1: Exactamente.
0: enormemente fuerte. El daño es impresionantemente grande. Primero, pues lo de vidas humanas y después lo que tiene que ver en la afectación de territorios, de costos ambientales, de recuperación de todos esos daños. Viene el niño, el niño. Es una cosa que, bueno, siempre ha estado, digamos, en la relación de la naturaleza con la civilización humana, pero ahora con cambio climático, a pesar de que esto es de variabilidad climática, pues se hace más, se acentúa más y con efectos mayores. Entonces hay que prepararse, hay que cosechar agua, hay que consumir menos agua, más racionalmente, en fin, tanta cosa que ustedes promueven en este programa de Planeta Caracol.
1: Claro, mencionabas el impacto en el medio ambiente, en la naturaleza del terremoto, y créeme que le estamos dando voz a ello. ¿Por qué? Porque muchas especies, pues nada más ver con lo que ocurrió con los animalitos domésticos, perritos y gaticos, muchos extraviados, otros más murieron, muchos fueron rescatados bajo los escombros. Pero sumémosle otro fenómeno que estamos enfrentando, Luis Fernando, y es el de los incendios forestales en diferentes departamentos del país. En norte de Santander van a aplicar la ley y es como corresponde a quien provoque un incendio, pues para la cárcel. Tolima está enfrentándolo de una manera tremendo, pero complejo. Hablé este fin de semana con la directora de Cortolima y rescataron especies silvestres con algunas heridas por cuenta del fuego. Es que si miramos, la amenaza es para todos. De allí que lo que ustedes hacen con la educación ambiental, Luis Fernando, toma un peso tremendo en comunidades y más aún las comunidades que viven en armonía con los recursos naturales. La educación ambiental es fundamental para, comillas, la supervivencia, todo proceso productivo, el agua, la salud pública.
0: Sí, son problemas graves que a veces es difícil prever qué acciones habría que tomar. Por eso nosotros desde esta perspectiva, pues la vinculación con las alcaldías, con los municipios, con la Secretaría de Ambiente, esto ha sido muy bien acogido, digamos, en este primer caso, con el municipio de Villapinzón, con la alcaldía, con la Secretaría de Ambiente. Pues vamos desarrollando esto, vamos convocando organizaciones comunitarias, muy especialmente, insisto yo, en grupos de mujeres con quien venimos trabajando en la creación de viveros comunitarios, de aprendizaje, reconocimiento del territorio, conocimiento de las especies nativas, desarrollar actividades de tipo económico, porque también es un propósito, es decir, esto no va a ser sin ánimo de lucro con las mujeres, eso va a tener todo el ánimo de lucro a través de creación de cooperativas, que ellas puedan tener unas actividades de tipo económico que les pueda ayudar a ser más independientes en su relación de tipo familiar. Pues vamos bien, llevamos ya trabajando en asociación con el SENA, que nos da una capacitación básica sobre el montaje de viveros. En fin, estamos empezando, hemos empezado este año con esto. Creo que tiene una proyección de largo aliento muy importante y el apoyo que los municipios han venido dándole a esto, pues ha sido de un gran valor.
1: Claro, qué bonito ese trabajo con el SENA en el montaje de viveros. Y en ese orden, Luis Fernando, ¿qué tipo de especies están allí germinando? ¿Qué tipo de especies están trabajando para la restauración ecológica?
0: Bueno, mira, en el vivero que tenemos en la Reserva El Diluvio, en el páramo, que son 3.100, 3.400 metros, es el rango de altitud, allí primero hicimos una caracterización de flora donde reportamos lo siguiente: 285 especies de flora en general, 5 especies de frailejones, 25 especies de epífitas, de orquídeas, 18 especies de bromelias y una cantidad de bejucos, de árboles, de arbustos, de hierbas, es decir, de una riqueza impresionante. Eso nos permitió esta caracterización, entonces diseñar los planes de siembra y de producción en nuestro vivero, que además es un vivero certificado ICA. Allí estamos ya produciendo 5 especies de frailejones
1: Qué
0: y
1: bien.
0: vamos a iniciar el montaje en asocio con el Jardín Botánico de Bogotá, un laboratorio para producir epífitas, orquídeas y bromelias. Lastimosamente, la ley 2173 tiene muchos vacíos. Uno de ellos es que no consideró la restauración en páramo, porque tú sabes que en páramo no hay árboles ni
1: Correcto.
0: arbustos. Es una vegetación distinta
1: Absoluto.
0: por su nivel de temperatura, su nivel de ecosistémico, la fuga permanente de la neblina, de la niebla, en fin. Entonces, con la CAR venimos conversando. pensando para ahora que hay una nueva presidencia y un nuevo ministerio, poder empezar a tener un piloto en nuestra reserva del diluvio para que se pueda, teniendo un protocolo de cómo se
1: Claro.
0: puede vincular este tipo de especies en los procesos de restauración. Entonces, ¿qué estamos produciendo nosotros? Encenillos, gaques, raques, cardón santo, espadillas, puyas, los cinco frailejones, muchas orquídeas. Es una diversidad impresionante y se hizo con la Universidad Distrital una fitosociología para mirar en 30 parcelas cómo están asociadas las familias de la flora, para que eso nos sirva de guía de cómo podemos restaurar, porque hay que recordar que esta ley habla de restauración y no de reforestación.
1: Correcto.
0: Cuando se habla de restauración, hay que sembrar especies según la sucesión de los bosques en cada uno de los territorios para que podamos recuperar después del disturbio, si lo ha habido, un proceso consolidado de recuperación, rehabilitación y restauración ecológica. En ese sentido, la ley es cuasi perfecta, porque remite además al Plan Nacional de Restauración, que es un documento que se hizo en 2015 por parte de la Javeriana y la Nacional, liderados por el profesor Vargas, y es el documento que nos va a orientar o a orientar a todos los operadores de las empresas para que sean procesos ajustados a un criterio técnico y científico de restauración, recuperación y rehabilitación, todo pensando en la conservación del agua.
1: Claro. Y hay corredores biológicos sanos allí en esta parte alta, Luis Fernando. También te consulto, ¿tienen avistamiento de especies, dantas, no sé, osos de anteojos? Recuerdo en alguna oportunidad un avistamiento de un oso, estaba comiendo bromelias. Feliz, ahí sentado.
0: Ah, sí. Sí, lo vi. Mira, nosotros acabamos de hacer, montamos seis cámaras trampa, que eso justamente fue financiado por Agua Somos, las cámaras,
1: Qué bien.
0: y no encontramos el oso de anteojo, no lo hemos encontrado, pero vamos a insistir. Pero reportamos tigrillo lanudo, zorros cangrejeros, zarigüeyas, cuzumbos, coatí, de pájaro, más de 35 especies de pájaros, dentro de ellas 8 especies de colibríes. Es
1: Wow.
0: decir, hay una riqueza
1: Sin duda.
0: impresionante en esta reserva. Se llama la Reserva del Diluvio, son 140 hectáreas y está más o menos el 95% con cobertura forestal. Lo que queremos hacer ahora es un enriquecimiento de oferta de alimentos básicamente para los insectos, que son
1: Ah,
0: las
1: claro,
0: epífitas,
1: sí.
0: bromelias, orquídeas, bejucos y demás, rosetas, porque claro, la restauración no solamente habla de árboles, el árbol es un elemento importante, pero hay una serie de especies pequeñas de lo que llamaríamos en el lenguaje con nuestras tías y mamás
1: Sí, las
0: las matas de
1: matas.
0: la casa, las matas, sí, las matas, que no son árboles ni son enredaderas, son matas. Entonces, el páramo está lleno, lleno, lleno de una vegetación que uno generalmente cuando camina pues no mira para el piso para no tropezarse, y entonces está eso lleno de unas especies extraordinarias de vegetación que la estamos estudiando y mirando cómo ubicamos sus semillas para poder clasificarlas y hacer una restauración completica, sobre todo para tener oferta alimenticia de los insectos, las
1: Claro.
0: moscas, los zancudos, las abejas, en fin, todo ese universo de insectos, las mariposas, las polillas. Entonces, en ese sentido, estamos haciendo investigaciones que propugnan por ese propósito y ese objetivo.
1: Claro. Bueno, ya lo mencionabas, más de 32 años de trabajo de la Fundación Alberde Vivo. Te consulto, ¿cuál es hoy, luego de ver estos 32 años de trabajo y ver la manera como se degradó el río Bogotá? Hoy, ¿cuál es la condición de salud, Luis Fernando, del río Bogotá?
0: Bueno, mira, hay cosas complicadas. Nosotros la última navegación que hicimos la hicimos en el año 2015. Justamente fue apoyada por Alfred, que en ese momento era también director de la CAR, y ahora volvió en el 2015.
1: Sí.
0: Con él hicimos un trabajo de la cuarta navegación. Después de haber tenido discusiones académicas fuertes con el Banco Mundial, que hizo un empréstito para lo que llaman la recuperación del río, la recuperación del río Bogotá, la adecuación hidráulica. Nosotros nunca estuvimos de acuerdo con adecuaciones hidráulicas. Tuvimos discusiones muy fuertes sobre eso, pero no llegamos a ningún acuerdo, porque los ríos no deben maltratarse, no deben
1: Correcto.
0: tocarse, no deben dragarse. Sin
1: Tienen su
0: embargo, en el
1: cauce
0: caso
1: allí.
0: de, claro, sin embargo, en el caso específico del río en Bogotá, pues era innecesario porque hay muchos asentamientos humanos que después de las inundaciones de 2011 y otras corrieron riesgo sus vidas. Pero lo que pasa es que no debe haber asentamientos humanos en las
1: De
0: rondas de los
1: acuerdo.
0: ríos. Eso es una cosa equivocada que tiene que resolverse. Lo que pasa es que financieramente es de un costo impresionante. Yo le decía en ese entonces con varios personajes que nos invitaron del Banco Mundial a discutir sobre ese préstamo, que era como de 500 millones de dólares, para hablar de la adecuación hidráulica, que para recuperar un río se tiene que tener un indicador necesario y que no lo han tenido en cuenta, que es el nivel de oxígeno disuelto en el río Bogotá.
1: Correcto.
0: Cuando nosotros hicimos la primera navegación en el año 97, encontramos que de cota hacia abajo, en todo lo que es la cuenca en la ciudad de Bogotá, en el río, el nivel de oxígeno es cero. Es
1: Cero.
0: decir, es un río apóxico, un río totalmente muerto, no hay vida allí. En el 2015, que hicimos la cuarta navegación, volvimos a hacer mediciones y seguía siendo, a pesar de ese proceso de readecuación hidráulica y demás, seguía siendo, y creo que ahora lo sigue siendo también así, nivel de oxígeno cero. Es un río muerto desde el punto de vista que si no hay oxígeno, pues no hay vida. Entonces allí, pues son discusiones que toca continuar dando. El río ha mejorado, digamos, en su aspecto de paisaje, pero en términos de su condición de agua, no se ha logrado mejorar los niveles de oxígeno disuelto, porque no se trata de descontaminar, se trata de no contaminar.
1: Contaminar, de acuerdo.
0: Nosotros justamente estamos solicitando, a través de una tutela, estamos solicitando que el río Bogotá sea reconocido en sus derechos, que sea sujeto de derechos.
1: Como el
0: Hemos enviado
1: Amazonas,
0: el
1: como el
0: río,
1: Atrato.
0: sí, como el Orinoco, todos estos
1: Exacto.
0: ríos, el río Pance en Cali.
1: Sí.
0: Hemos enviado un documento, una tutela, una solicitud, un derecho de petición inicialmente al Tribunal de Cundinamarca y no nos respondieron en el tiempo obligatorio, no
1: En
0: nos han
1: los
0: respondido
1: términos, sí.
0: en los términos. Entonces vamos a poner una tutela porque vamos a insistir en que el río Bogotá. Yo no sé si eso sea de buena utilidad.
1: Creo que
0: No conozco
1: sí.
0: muy detalles en qué ha favorecido los ríos que ya tienen ese
1: Ajá.
0: reconocimiento como sujeto de derechos. Sin embargo, creo que el tenerlo genera otro escenario
1: Claro.
0: distinto. Por lo menos que a nivel de cooperación se puedan conseguir recursos para investigación. Nosotros creemos que toca hacer mucha investigación todavía. Queremos seguir trabajando con la CAR, por supuesto, que es la autoridad ambiental, queremos juntar esfuerzos, pero sí me parece importante que para recuperar un río, los indicadores que se tienen para mirar la efectividad y el cumplimiento de las metas es el mejoramiento de los niveles de oxígeno disuelto, y el río Bogotá sigue teniendo cero en la ciudad de Bogotá. Y me parece que eso toca replantear de
1: Sí,
0: otra
1: total.
0: manera. Y repito, no se trata de descontaminar, porque eso es muy costoso, se trata de no contaminar. ¿A través de qué? Como se hizo en el Instituto Mi Río en Medellín cuando existía este instituto, es sentarse con quienes se producen y generan el impacto ambiental en el río para conversar sobre unos parámetros mínimos que tienen que cumplir en la efluencia de o en el tratamiento de sus plantas residuales. Creo que hay que volver a tomar este tema y volver a tener a través de la conversación, que a veces nos cuesta tanto conversar, pero que es obligatorio y necesario hablar, sentarse en una mesa, mirarse a los ojos y plantear las preguntas incómodas, las cosas difíciles y complicadas, porque es el único camino que nos va a permitir
1: Sin
0: salir de
1: duda.
0: todo este atolladero cultural de la humanidad, porque no, esto no es
1: Claro.
0: un tema colombiano, es un tema
1: Así
0: de la
1: es.
0: humanidad.
1: Y no sé, me atrevo a decir algo. El río Bogotá tiene un superhéroe, el pez capitán. A pesar de todo,
0: El pez capitán.
1: en la parte alta, en la cuenca alta,
0: Sí.
1: allí resistencia total. Pues nada, Luis Fernando Vázquez, director general de la Fundación Alberde Vivo, éxitos el próximo viernes con este festival del río Bogotá, una memoria del agua 2026, que es itinerante en los diferentes municipios de la cuenca del río Bogotá. Luis Fernando, gracias por estar aquí en Caracol Radio, en Planeta Caracol.
0: Recuerden que existe allá en lo alto del río una naturaleza casi intacta. Existes tú, viajero del río, y existe el río. Raúl Gómez Hacking.
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7: La jornada sabatina de la fecha 6 del fútbol colombiano estuvo salpicada por la violencia. Esto en el partido Santa Fe-América 0-0. Juego suspendido a los 35 minutos, cerca de una hora sin actividad, luego de que los hinchas del equipo Escarlata intentaron robar la bandera del conjunto cardenal en una de las tribunas. El juego se reanudó después de las 7:40 de la noche. El balance final son 17 heridos sin gravedad y se espera que mañana el PMU de la capital colombiana defina si acepta o no la presencia del América en 4 partidos en el Estadio del Campín a esta altura del torneo por la situación presentada con el terremoto en el occidente del país. En otros encuentros, Águilas y Millonarios empataron 1-1. Por el equipo embajador anotó Leonardo Castro. El de Águilas fue un autogol del chileno Rodrigo Ureña. La mala noticia para Millonarios es la lesión de su goleador Rodrigo Contreras. Tolima y Bucaramanga igualaron 0-0. Y al cierre de la jornada sabatina, Medellín cayó en casa 0-1 frente al Cúcuta Deportivo con gol de Jaime Andrés Peralta. En la tabla, América llegó a 13 puntos, Tolima tiene 10, Medellín y Bucaramanga suman 9, quinta casilla para Llaneros y Águilas con 8 puntos, Millonarios tiene 7 y octavo el Cali con 6 unidades. En el fútbol internacional, Bayern Múnich venció 2-1 al Borussia Dortmund y llegó a 12 títulos en la Supercopa de Alemania. Juan Esteban Cáceres.
8: Eduard, con el colombiano Luis Díaz hasta el minuto 89 en el terreno de juego, el equipo bávaro obtuvo la Supercopa número 12 de su historia. Al minuto 28, Nathaniel Brown abrió el marcador para el Bayern, seguido del tanto de Michael Olise antes de irse al medio tiempo. Por parte del Borussia Dortmund, Fabio Silva fue el que descontó a los 75 del segundo tiempo. Escuchamos al técnico del Bayern Múnich, el alemán Vincent Kompany, que elogió al rival, destacando el potencial del mismo.
9: En cuanto al partido, naturalmente nos enfrentamos a un equipo que, si observamos la evolución del actual Dortmund, sabía que sería un encuentro difícil. Por eso estamos muy contentos de haber conseguido hoy este título frente a un equipo muy fuerte. Yo creo que sumará muchos puntos la próxima temporada. Ha sido, por tanto, un partido y una victoria importantes para nosotros.
8: Luis Díaz tuvo un 89% de efectividad en los pases y logró hacer un tiro a puerta, obteniendo una calificación de 6.2 según SofaScore. A su vez, Díaz llega al título número 18 de su carrera y el cuarto con el conjunto alemán, consiguiendo su segunda Supercopa y sumado a la Bundesliga y la Copa de Alemania. El próximo reto para el Bayern Múnich es su debut en la Bundesliga, enfrentándose al Stuttgart este viernes a la 1:00 p.m.
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11: Estás en Caracol Radio, escuchas a Planeta Caracol y por supuesto seguimos con los temas más vigentes actuales este fin de semana y no podemos obviar o dejar a un lado lo que está pasando en varias regiones de Colombia, departamentos como Cauca, Tolima, Norte de Santander, otras regiones andinas afectadas por incendios forestales que se producen justo cuando ya comenzó, según el IDEAM, según la NOAA, el fenómeno del Niño en la región. Y esta situación pues nos obliga a tener un conocimiento claro de primero el origen de esos incendios. Muchos de ellos son quemas supuestamente controladas, pero que se salen de control por parte de los habitantes en regiones rurales para temas de agricultura, en fin. Otros más son provocados, otros más son resultado pues de múltiples dinámicas. Pero para entender claramente qué está pasando con los incendios forestales, existen herramientas súper importantes, tecnológicas. Yo quedé asombrado porque es un mapa que te muestra qué está pasando con los incendios forestales en Colombia y, bueno, en el mundo como tal, muestra los focos, ubicación, en fin. Esto pues está convirtiéndose, creo yo, en una valiosa herramienta para saber cómo afrontar y abordar estos incendios forestales. Para hablar de este tema, saludamos a Deiro González, el gerente del sector de tecnologías de SRI. Hola, Deiro, bienvenido a Caracol Radio, a Planeta Caracol.
12: Hola, Fidel. Muchas gracias por la invitación.
11: No, a ti por estar en contacto con los oyentes de Caracol Radio. La situación es compleja y apenas en esta época del año, como proyectarse uno hacia diciembre, enero, febrero de 2027, hay que hacer algo para controlar los incendios forestales. Explícanos cómo se llama esta plataforma, que uno puede acceder, el origen de la misma. Y está, creo, relacionada con información satelital de la NASA.
12: Sí, así es, Fidel. Y como tú lo mencionas, pues es una situación muy crítica porque, como de pronto muchos de nosotros y de los oyentes lo han oído mencionar, el fenómeno del Niño entra este año muy, muy duro. Uh-huh. Es un niño muy encrudecido. Entonces, relacionado con este tema de los incendios forestales, hay dos perspectivas. Una, que es la perspectiva operativa, uh-huh, es decir, cuando los incendios ya están sucediendo, cómo podemos poner las manos en función de poder mejorar la situación con respecto a un incendio forestal. Pero hay otra perspectiva que es muy interesante y es la perspectiva de la predicción y de pronto de poder generar algunas herramientas que nos puedan permitan materializar algunos sistemas que llamamos como sistemas de alertas tempranas. Entonces, en ese sentido, Fidel, como tú mencionas, hay satélites especializados que estando en órbita nos permiten materializar en una vista conjunta puesta, por ejemplo, en un mapa, que es a lo que nosotros nos dedicamos en EDRI a poner y disponer la información geográfica digital en función de las organizaciones, y poder materializar esos focos de calor o esas generaciones térmicas en nuestro planeta, y de esa manera poder en conjunto y cruzado con otro tipo de información hacer una gestión casi que en tiempo real y preventiva de esos focos de calor.
11: Claro. Mira que hace minutos estaba chequeando el mapa y vi en efecto cómo el Departamento del Tolima tiene varios focos activos, pero la mayoría de ellos, Deiro, se concentran en la, si uno va mirando hacia el norte del país, en la región andina, y como que se van a norte de Santander y otros tanto en el Caribe. No sé si sean próximos al complejo de la Sierra Nevada de Santa Marta o la Serranía de Perijá, pero te permite entender, o sea, tú sin necesidad de ser experto o científico, pues entiendes la realidad que estamos enfrentando con los incendios forestales. Una herramienta maravillosa, yo creo súper útil.
12: Sí, así es. Y digamos que esa información, como está llegando en tiempo casi, como mencionamos, en tecnología cercana al tiempo real, nos permite responder preguntas muy críticas. O sea, estamos viendo el desplazamiento y cómo se están generando estos focos. Y para los tomadores de decisiones, digamos que esta imagen operativa común que te mencionaba es muy, muy vital en poder responder qué viviendas hay cerca, qué escuelas, hospitales, infraestructura eléctrica, si esos focos están dándose en áreas protegidas o en reservas forestales, si cerca hay fuentes hídricas amenazadas. Entonces, por ejemplo, un incendio como los que está sucediendo que mencionas en Tolima, que afecta alrededor de 100 hectáreas, pues no tiene el mismo impacto si ocurre en una zona despoblada o si amenaza una comunidad o una infraestructura crítica. Entonces, el poder saber dónde está ocurriendo nos permite incluso entender el fenómeno, pero también poder hacer un inventario y de manera muy informada caracterizar la criticidad del fenómeno y poder llevar los recursos a los puntos donde más se necesitan.
11: Claro. En este barrido que hice, pues vi que en la Orinoquía hay varios, hay múltiples focos de incendios forestales. Entiendo, hice unos recorridos por allí, que por tradición hay quemas para, no sé, renovar la tierra, que una cantidad de cosas. A ustedes también, con todo el conocimiento e información, pueden tratar de determinar, claro, en la Orinoquía, pilas, hay que llevar el mensaje, esta no es época de quemas, esta no es época de este tipo de acciones. ¿Es diferente un incendio en la Orinoquía forestal a uno que ocurra en la zona andina, Deiro, de acuerdo a todas las lecturas e información que ustedes tienen?
12: Sí, sí, es totalmente diferente, Fidel, porque gracias a estas tecnologías, combinando esa información que viene de los satélites, pero también una práctica que nosotros denominamos los sistemas de información geográfica, podemos involucrar algunas variables adicionales, como por ejemplo la dirección del viento, la temperatura, la humedad, la pendiente del terreno e incluso el tipo de vegetación. Claro. Y con este último determinamos que pues, el fuego no se mueve al azar. Estas características y variables que te mencioné, el terreno, el viento y la cobertura, influyen enormemente en hacia dónde se podía propagar estos incendios. Entonces, la naturaleza y la manera en que el incendio recrudece difiere precisamente por el tipo de cobertura vegetal y todas estas variables que te acabo de mencionar.
11: No, increíble, qué buena información, porque pues despeja muchas dudas y nos hace comprender lo que ocurre en el antes, el durante y el después, y el porqué también de los incendios forestales. Deiro, las alcaldías, las gobernaciones, con esta plataforma, con este mapa, pues tendrían una herramienta valiosísima para el tema del sistema de prevención de alertas tempranas. Y si están en contacto con ustedes o hay manera, porque yo creo que es la manera más clara de cómo la tecnología puede ser aplicada para enfrentar este tipo de emergencias.
12: Sí, nosotros trabajamos muy de cerca con los gobiernos, tanto del orden nacional como del gobierno local.
11: Qué bueno.
12: Y allí lo que hacemos es disponer esta tecnología para que ellos materialicen una especie de centro de operaciones digital, ¿no? Entonces, esta tecnología no solo muestra dónde está el incendio, sino que hay alrededor. Entonces, esa infraestructura crítica queda de manifiesto. Y ya la pregunta en estos casos y con estas entidades no es dónde está el fuego, porque pues eso no lo está diciendo el satélite, sino qué impacto pueden tener. Entonces ahí es donde estos sistemas geográficos generan un valor enorme.
11: Claro. También observando que los incendios llegan y arrasan con cobertura vegetal cerca de humedales, quebradas, ríos, pues se pueden establecer diagnósticos de cara a lo que viene, que es la conservación del agua, o sea, el impacto del fenómeno del Niño, el Super Niño, tú lo advertías al comienzo de esta charla, va a ser tremendo. O sea, estos incendios forestales lamentablemente agudizarían el tema del recurso hídrico de cara a lo que viene con el fenómeno del Niño. ¿Cómo lo ven?
12: Sí, es crítico. Y uno de los recursos sobre los cuales más se está poniendo atención es precisamente el recurso hídrico. Y entonces aquí es donde todas estas fuentes de información, que pues si bien están llegando en tiempo real, pueden utilizarse incluso para involucrar otras tecnologías, como por ejemplo la inteligencia artificial. Entonces ya la siguiente evolución consiste en combinar todos estos datos satelitales con inteligencia artificial. Entonces ya no solo estamos observando lo que está ocurriendo, sino podríamos identificar patrones y de esa manera poder correr modelos predictivos que nos permitan mitigar esos riesgos ya con, hacia estas fuentes hídricas tan importantes. Entonces es un elemento también súper valioso porque además del monitoreo que se hace en términos de temperatura y la medición de los embalses, porque pues eso también lo podemos lograr teniendo un análisis que nosotros llamamos espacio temporal, y es ver cómo está el nivel de los embalses. Entonces uno podría correr toda esa información y con un modelo estadístico pero también predictivo poder identificar cuáles son las áreas que necesitan un manejo especial.
11: Sin duda. Estamos hablando con Deiro González. Deiro es gerente del sector de tecnología de SRI, y el contexto es estos incendios forestales que han provocado emergencias en diferentes regiones de Colombia. Pero cómo la tecnología satelital, la información que se capta y que se aplica aquí en terreno con tecnologías actuales, inteligencia artificial, pues nos dan el mapa de lo que está pasando con estos incendios, los alcances de los mismos, la posible predicción, qué puede pasar más adelante, pronósticos y demás. Deiro, hablando en términos globales, hoy por hoy, ¿de qué manera ha avanzado justamente la tecnología para enfrentar este tipo de contingencias? Hemos concentrado buena parte de esta charla en el tema de las imágenes satelitales y la interpretación de las mismas. ¿Tú crees que el camino ha sido el correcto? ¿Se puede hacer más en un país como Colombia, que enfrenta pues todos los pisos térmicos, regiones humedales, selváticas, el Chocó biogeográfico, pero en procura justamente de la preservación de todos estos recursos? ¿Estamos bien a nivel tecnológico? ¿Se puede hacer más?
12: Hemos avanzado mucho, Fidel. O sea, es decir, yo llevo en esto trabajando desde que salí de la universidad, te estoy hablando desde el año 2005, y hace unos 20 años, casi dos décadas prácticamente, dependíamos de los reportes que llegaban de campo, ¿no? De llamadas telefónicas y de algunas imágenes de satélite que podían tardar días en estar disponibles. Muchas veces incluso ni siquiera se sabía dónde estaba el incendio cuando ya había avanzado considerablemente. Hoy tenemos satélites que observan la Tierra constantemente y que pueden determinar esas anomalías en cuestión de horas o incluso minutos. Entonces el cambio tecnológico que hemos sufrido es enorme. Además, actualmente pues ya no trabajamos solamente con mapas estáticos, sino que podemos incluir esas imágenes, pero además también sensores meteorológicos, pronósticos climáticos como los que hace el IDEAM, algunos modelos de terreno un poco más avanzados, incluso la información de la comunidad reportando en estos sistemas donde hay un foco de estos, y poder cruzar la información con lo que dice el satélite y ya descartar, por ejemplo, un falso positivo y de una vez disparar una cuadrilla donde se requiera. Entonces, esa evolución tecnológica considero ha sido pasar de esos mapas que muestran lo que ocurrió a plataformas inteligentes en este momento proveemos nosotros y que ayudan a entender lo que está ocurriendo y poder anticipar lo que podría ocurrir.
11: Claro.
12: Yo creo que vamos en muy buen camino y pues obviamente con la inteligencia artificial esto se automatizará más y la tecnología pues será más amigable para el usuario y el uso pues se va, digamos, a maximizar.
11: Claro. ¿Puede aplicar también, Deiro, por ejemplo, con otra alerta que se tiene latente en el Cauca, el volcán Puracé, que ha mantenido constantes emisiones de ceniza hasta de 2.600 metros esta semana sobre el nivel del cráter o de la cima? Desde con información satelital uno puede captar o focalizar el Puracé y determinar características, en fin, obtener información.
12: Digamos que los satélites hacen una interpretación de lo que, digamos, el sensor óptico detecta,
11: okay.
12: Pero hay otro tipo de sensores que son los que manejan pues los geólogos y el sistema que maneja el servicio geológico en Colombia, pues tiene una red de sensores que hacen un monitoreo ya de los movimientos y pues obviamente de toda la actividad volcánica. Y de la misma manera, como te decía, que podemos mezclar todo este tipo de información, entonces también podemos vincular la información que esos sensores de monitoreo de los volcanes en este momento. Entonces, podemos combinarlo también con esas observaciones de satélite que ayudan a monitorear fenómenos asociados a los volcanes. No precisamente la actividad volcánica, okay. Pero sí información como, por ejemplo, deformación del terreno, temperatura, emisiones, cambios en la cobertura vegetal. Y pues ya cuando sucede el fenómeno, pues los impactos posteriores a una erupción. Todo este deslave y pues los efectos del fenómeno natural. Entonces es una combinación muy interesante de poder entender en el entorno desde el punto de vista y de la perspectiva geográfica cómo apoyar a la solución de los problemas teniendo casi que de centro a la geografía.
11: Sí, sin duda. No, me hace querer más la geografía, este tema, que charla
12: total.
11: Tan no, súper valiosa.
12: Pues qué bueno, Fidel.
11: No, y me encanta la geografía, en serio. Recientemente me compartieron el mapa de Colombia de relieve que han elaborado en el IDEAM de Locos. Muy bonito, lo tengo ahí en la casa, en el apartamento. Otro ejemplo, en la temporada de ciclones y huracanes, creo que los satélites también y la información que se logra captar allí pues es fundamental para temas de prevención, ¿no? Cuando se van formando los huracanes, ya lo hemos vivido en dos oportunidades en nuestra región insular, en San Andrés, Providencia y Santa Catalina, y a partir de esa información, no simplemente ser reactivos a una emergencia, sino preventivos, que la gente se pueda resguardecer, en fin, ¿aplica todo esto, en este caso, para este fenómeno natural como los huracanes, Deiro?
12: Sí, claro que sí. Entonces, el digamos aquí, algunos elementos que mencionas, como por ejemplo huracanes y ciclones, son un excelente ejemplo de cómo ha evolucionado también la gestión del riesgo. Hace años observábamos esos fenómenos cuando ya estaban cerca de la costa.
11: La nariz de la casa.
12: Hoy, claro, exacto. Hoy ya podemos seguirlos desde que se forman en el océano, gracias a satélites, a los modelos atmosféricos y a estas plataformas geográficas. Entonces, el huracán no aparece de repente. Comienza como una perturbación atmosférica sobre aguas cálidas normalmente, y eso evoluciona durante días. Entonces ya la tecnología actual nos permite observar ese proceso casi en tiempo real y anticipar posibles impactos. Eso casi que desde la actuación ya en la emergencia.
11: Claro.
12: Pero ya desde el punto de vista de prevención, como uno ya tiene los modelos de precipitación y sabe más o menos el comportamiento de dónde está el ciclón y hacia dónde se mueve, uno también podría correr algunos modelos predictivos y simular, por ejemplo, posibles inundaciones.
11: Claro.
12: Entonces ya uno con el modelo de simulación de la inundación podría uno decir, mire, estas son las poblaciones que se van a ver afectadas, este es el casco urbano, y si tú cruzas eso con la información demográfica, que puede ser otra capa que pones ahí debajo del mapa, haz de cuenta que pones una capa sobre otra, la del huracán, la del modelo de inundación, debajo pones los municipios, y después a cada municipio asocias, por ejemplo, temas demográficos, entonces tú dices, mira, en este casco urbano es donde más tenemos población, pues allí es donde deberíamos activar de pronto, por ejemplo, un plan de evacuación o cualquier otra cosa que las autoridades tengan en mente.
11: Es fabuloso hablar de estos temas, de la tecnología, de cómo aplicada esa tecnología pues nos permite afrontar, prevenir, alertar sobre los impactos como comenzamos esta charla, en este caso los incendios forestales, porque tan solo en el Tolima ya hay riesgo para la vida de múltiples animales, aparte del daño ya ecológico.
12: Sí.
11: Y no solo la vida de los humanos, animalitos pues no tienen alimento.
12: Y la fauna.
11: La fauna
12: está directamente impactada. Sí.
11: Claro, rescataron un venadito, me decía, y otras cuatro especies silvestres, me comentaba la directora de Cortolima. Entonces esto es con un efecto colateral tremendo. Hacia futuro, Deiro, ¿tú cómo crees que va a avanzar el trabajo que vienen adelantando, en este caso con información satelital? ¿Cómo lo visualizas y aplicado con inteligencia artificial? Seguramente será una evolución que nos garantice la protección de ecosistemas, de vida, de recursos.
12: Sí, mira que en términos tecnológicos, todo este tipo de modelos y de tecnología que yo te he mencionado, nosotros lo apalancamos sobre un concepto que se llama el del gemelo digital. Uh-huh. Y es poder recrear casi que todo el mundo físico en ese tablero operativo que yo te decía, pero en el mundo digital. Entonces, ese modelo digital ha venido evolucionando a medida que también evoluciona la tecnología. Entonces, tenemos un modelo digital que tiene un comportamiento netamente descriptivo. Entonces, tú ves dónde está la información y pues te permite recrear y entender un fenómeno. Pero esa evolución, gracias a la inteligencia artificial, viene madurando hacia un nivel que nosotros visionamos con una caracterización de el modelo digital autónomo.
11: Wow.
12: Donde ya casi que los agentes de inteligencia artificial nos van a permitir tener como ese panorama casi que automático, uh-huh. La inteligencia artificial ya razonando con un entendimiento físico de qué es el viento, cuál es la dirección uh-huh. del viento y qué implicaciones tiene esto. Entonces ya no es reaccionar mejor, el futuro ya no es reaccionar mejor, sino anticiparse mejor.
11: Prevenir.
12: Gracias a la evolución de la tecnología. Sí.
11: Oh, perfecto. Pues Deiro González, Deiro, gerente del sector de tecnología de ESRI, gracias por esta comunicación, por estar en contacto con estos contenidos tecnológicos aquí en Caracol Radio, en Planeta Caracol, sobre fenómenos, uno de ellos que estamos enfrentando, los incendios forestales, la respuesta, la prevención ante ellos, la gestión de riesgo, y es la tecnología y la ciencia, ¿no?, aplicada frente a estas situaciones. Deiro, gracias por tu tiempo y gracias por estar aquí en Caracol Radio, en Planeta Caracol.
12: No, Fidel, un gusto. Hasta una próxima ocasión.
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12: Soy Luis Enrique Hurtado y con los

0: Hola, hola, hola. 7 de la mañana, 1 minuto. Soy Luis Enrique Hurtado y con los periodistas del Servicio Informativo les vamos a presentar los hechos más importantes de Colombia y el mundo. El gobierno del presidente Abelardo de la Espriella se reunió con empresarios y banqueros, esto para establecer la hoja de ruta en la reconstrucción de las zonas que fueron afectadas por el terremoto. El alcalde de Bogotá rechazó los actos de violencia que se presentaron anoche en el Campín entre seguidores de Santa Fe y del América, en una situación muy complicada que se dio anoche en el desarrollo de este partido de fútbol. El gobierno nacional está denunciando que los incendios forestales que se han reportado, que se han presentado en diferentes zonas de Colombia, son aparentemente provocados. En deportes, don Eduard Acero, buenos días. Muy malo lo de anoche en el Campín, ¿no?
1: Uy, Luis Enrique, qué pena con los hinchas, con la gente que va a ver fútbol y a disfrutarlo realmente. Las familias que acompañan el compromiso acompañaron el partido entre Santa Fe y América, pero terrible. 17 heridos, quedó en riesgo el partido de, o los partidos de América en Bogotá como local por el tema del terremoto en Cali. Y cerca de 1 hora suspendió el compromiso. Se suspendió al minuto 35 después de que algunos seguidores de la tribuna de Oriente del América fueron a quitar los trapos de los hinchas de Santa Fe. Eso ocasionó el enfrentamiento que dejó ese saldo y que finalmente pues lo será castigado de parte de la Dimayor, ¿no?
0: Sin lugar a dudas, y América tenía programado unos partidos aquí en Bogotá. ¿Será que les van a prestar el estadio?
1: Esa es la gran inquietud, porque además el secretario de Gobierno de Bogotá dijo anoche que el tema está en duda. Mañana hay reunión de la Comisión del Fútbol de la Capital y se evaluará lo que ha pasado con América. Naturalmente, pues queda muy en riesgo la presencia de que América pueda jugar 4 compromisos en el Campín. En otros temas, el Cúcuta Deportivo sorprendió al Medellín con debut de Juan Fernando Quintero y le ganó 1-0. Millonarios empató frente a Águilas en Medellín. Flojo el árbitro José Ortiz. Tolima y Bucaramanga, al igual que Santa Fe y América, 0-0 en esta sexta fecha del fútbol colombiano. El Bayern Múnich con Luis Díaz ganó el primer título del año, la Supercopa de Alemania. Le ganó 2-1 al Borussia Dortmund. Lando Norris partirá primero en el Gran Premio de Países Bajos de Fórmula 1 a las 8 de la mañana. Y Tadej Pogačar hoy llevará la camiseta roja de líder
0: Campeón.
1: en la Vuelta a España. Es la etapa más larga hoy, 214 kilómetros, jornada que ya comenzó en territorio europeo.
0: 7:04, sean todos bienvenidos. Ya comenzamos este noticiero de la mañana en esta mañana de domingo.
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0: 7:04, comenzamos esta información y les contamos que el presidente Abelardo de la Espriella logró un acuerdo con empresarios y banqueros del país con el objetivo de bajar las tasas de los créditos para vivienda, sobre todo y en especial para las víctimas del terremoto. Van a quedar en el 8%. Más detalles, Laura Daniela Duarte.
3: Pues acuerdo que se dio tras una reunión en la tarde de ayer en la sede de la presidencia en Barranquilla, entre el presidente Abelardo de la Espriella y varios empresarios del país, entre los que estuvieron Jaime y Gabriel Gilinski, Alejandro Santo Domingo, Luis Carlos Sarmiento, Fuad Char, Juan Carlos Mora, César Caicedo y Miguel Cortés. El anuncio en específico fue la reducción al 8% efectivo anual de la tasa de los créditos de vivienda para los damnificados por el terremoto. La petición la hizo directamente el presidente Abelardo de la Espriella y accedieron el Grupo Aval, el Banco GNB Sudameris y también Davivienda. Es importante mencionar que según lo anunció el mandatario de los colombianos, junto con estos empresarios también acordaron visitar el departamento del Chocó el próximo 7 de septiembre para diseñar un plan de recuperación y transformación que permita llevar progreso, inversión, desarrollo a ese departamento. Aseguró además el presidente, y abro comillas, la reconstrucción no consiste solamente en levantar lo que el terremoto destruyó, sino que es también la oportunidad de construir un país mejor y saldar deudas históricas en regiones olvidadas, cierro comillas.
0: 7:05, Luisa, buenos días. Bueno, ¿cómo va a ser ese proceso de reducción, de disminución?

0: Esto dijo el presidente de Bancolombia, Juan Carlos Mora.
1: En las zonas más afectadas bajamos el crédito de vivienda del 14 al 8%, una tasa que busca apoyar de manera decidida las necesidades de vivienda. Los créditos de consumo y microcrédito los llevamos al 10%.
0: Esto, por supuesto, solo va a aplicar para los damnificados por el terremoto. ¿Qué deben hacer? Acercarse al banco con el que quieran adquirir el crédito. Pueden revisar todos los bancos que quieran y deben acogerse a la medida solamente si son damnificados por el terremoto.
2: Que una tasa de interés interesante mensual del 0,66, ¿no? Más o menos aproximadamente.
0: Muy buena tasa, porque sí, como le decía, hoy en día si uno va a un banco, en promedio están en 14%, entonces se reduce casi que a la mitad para estas personas.
2: Luisa, muy amable, ahí está la buena noticia para todos los afectados por este terremoto. Los bancos van a lograr entregar tasas del 8% efectivo anual para la adquisición de vivienda los afectados por el terremoto, un logro que se logró anoche en una reunión entre el presidente Abelardo de la Espriella y los voceros, los representantes, los banqueros más importantes del país. Entre tanto, Pereira avanza en la demolición de estructuras en alto riesgo tras este terremoto. Más detalles, Sebastián Grajales.
3: Las primeras demoliciones de estructuras declaradas en alto riesgo ya se están realizando en Pereira como parte de las acciones que vienen adelantando las autoridades para prevenir nuevos accidentes y proteger la vida de ciudadanos tras la emergencia por el terremoto. Pero antes de que ingrese la maquinaria a cada predio existe un protocolo. Los equipos técnicos realizan inspecciones para confirmar que las estructuras estén completamente desocupadas y verificar que no haya personas ni animales que puedan quedar en riesgo de la intervención. Diana Osorio, secretaria de Infraestructura de Pereira.
4: Seguimos avanzando la recolección de escombros en nuestra ciudad, primero habilitando nuestras vías para que podamos transitar por ellas. Adicionalmente, ya en los puntos de intervención, estamos avanzando en las demoliciones y recolección de escombros solo en sitios autorizados por la DIGER y la Dirección de Bomberos, garantizando que no haya vidas allí, que realmente podamos operar con todos los parámetros de seguridad técnica, jurídica e institucional.
3: A la fecha, la Administración Municipal reporta 32.400 toneladas de material recolectado en un proceso que busca además recuperar progresivamente las vías y los sectores afectados por la emergencia del pasado 10 de agosto. Al menos un centenar de edificaciones siguen siendo revisadas y podrían estar en riesgo de colapso, por lo que serían demolidas en las próximas horas en el área metropolitana.
2: Y también hay buenas noticias porque llegaron donaciones provenientes de Japón al Valle del Cauca para apoyar a las comunidades damnificadas. Erika Rebolledo.
5: El embajador de Japón en Colombia, Chimitsu Toru, entregó al gobierno del Valle elementos destinados a atender algunas de las necesidades más urgentes de las familias afectadas por el terremoto en una muestra de solidaridad con el país.
6: 200 carpas y 1.200 cobijas, 1.200 colchonetas y 10 equipos de purificación de agua y 400 recipientes como para almacenar aguas. Entonces, con esta donación espero y deseo que sean algo de utilidad, especialmente para gente bastante afectada. Y esta es una pequeña muestra de nuestra solidaridad.
5: El diplomático también puso a disposición del departamento la experiencia de su país en la preparación y respuesta frente a desastres naturales.
6: Preparación diaria para este tipo de cosas inesperadas es algo importante. Y para estos temas tenemos muchos espacios por colaborar. Entonces, especialmente a través de JICA, espero que hagamos actuaciones, digamos, ejemplares hacia esta dirección.
5: Mientras avanzan las labores de atención a los damnificados y la recuperación del departamento, el Valle del Cauca busca mantener el respaldo de organizaciones sociales, empresas y la cooperación internacional para enfrentar los daños que dejó el terremoto y avanzar en su reconstrucción.
2: Y más de 200 toneladas de ayuda llegaron también a Manizales. Cristian Quintero.
7: La solidaridad de los colombianos se sigue evidenciando gracias a las donaciones que han llegado a Manizales, ya que hasta la fecha más de 200 toneladas de ayudas humanitarias han arribado a la ciudad, de las cuales 150 han sido dadas a las víctimas del terremoto. Juliana Londoño, gestora social de la ciudad.
8: Hemos entregado de esas 200 toneladas pasaditas, más de 150, porque 150, cada kit de mercado, cada ayuda de estas pesa alrededor de 13 kilos. Esto nos dice que hemos impactado ya a un buen número de damnificados.

0: Estas ayudas ya les llegan.
1: Entre tanto, más de 8.200 kits de mercado y de aseo han sido llevados a Pensilvania, Aranzazu, Río Sucio, Anserma, entre otros municipios que resultaron afectados por el sismo. Sebastián Rodríguez, encargado de las ayudas humanitarias en el Centro Logístico de Caldas.
2: Entre las que se encuentran kits de alimentación, kits de aseo, kits de cocina, kit noche y diferentes elementos necesarios para atender a las familias afectadas. Desde la Jefatura de Gestión de Riesgo, recibimos los requerimientos y las necesidades reportadas por cada municipio.
1: Las donaciones en Manizales se recolectan en la Cruz Roja, Expoferias y el Coliseo Menor, mientras que las ayudas para las poblaciones se organizan en el Centro Logístico Humanitario del Departamento, ubicado en la calle 24, entre carreras 20 y 21, en el centro de la capital de Caldas.
3: Y esta semana será clave en el departamento del Quindío para evaluar las estructuras de 18 templos religiosos y 12 viviendas afectadas por este terremoto. Vanessa Porras.
4: Precisamente una de las imágenes que ha recorrido las redes tiene que ver con la Basílica Menor del municipio de Quimbaya, donde cayó parte de la estructura. Monseñor Carlos Arturo Quintero, obispo de la diócesis de Armenia, informó que 5 de los 18 templos religiosos afectados presentan una situación de mayor gravedad.
5: Hoy tenemos aproximadamente unos 18 templos con afectaciones que son delicadas, pero 5 de ellos con afectaciones muy graves. Entre ellos está San José de Montenegro, está la Basílica Menor Jesús María y José en Quimbaya, María Auxiliadora, la misma parroquia Nuestra Señora del Carmen en Salento y San Francisco de Asís. Tenemos aproximadamente unas 12 casas curales en lamentable situación, unas 8 a 10 comunidades religiosas muy afectadas, sobre todo también colegios privados católicos que están muy afectados y algunas instancias diocesanas como el Nuevo Nazaret, es decir, afectaciones. Ya los sacerdotes han estado al frente de esta situación, hemos creado una comisión técnica desde la diócesis de Armenia, los párrocos en sus comunidades tienen amigos, ingenieros que los han estado también asesorando y ayudando y eso es muy importante. Y nosotros desde aquí pues queremos ir lentamente tomando decisiones acertadas para no equivocarnos y por eso no hay que correr.
4: El obispo también mencionó que otra de las labores que vienen realizando en medio de esta emergencia es ayudar a quienes resultaron damnificados a través del Banco de Alimentos.
3: La gobernación del departamento de Antioquia mantiene un plan de atención ante las 777 sedes educativas afectadas por este terremoto. Sebastián Estrada.
6: De esas 777 sedes educativas, 2 están completamente evacuadas por riesgo de colapso. Un número importante tiene esas afectaciones que han generado también cierres de algunos espacios, según explicó Mónica Ospina Londoño, la secretaria de Educación de Antioquia.
7: Para poder recibir información de parte de ellos de cuál era la situación y cuáles habían sido sus afectaciones con el sismo. Esto lo hicimos con un formulario que nuestros rectores pudieron diligenciar en línea. Seguido de esto, cada uno de estos rectores, entonces también ya nos, de quienes tenían afectaciones, nos ha empezado a diligenciar una ficha post-sismo donde nos detallan, uno, el tipo de afectación, si es una afectación en muros, en pisos, en cubiertas, pero además, cuáles son las acciones que han tenido que tomar para poder darle continuidad a la prestación del servicio educativo.
6: Además, se está haciendo un plan que garantice la atención del plan de alimentación escolar, el PAE, a los estudiantes de cada uno de los municipios, con el objetivo de que los cierres que se puedan tener debido a las dificultades por infraestructura no generen que los estudiantes no reciban su alimentación como lo tiene estipulado actualmente la gobernación.
3: 7:16 a.m. Vamos a hablar de lo que pasó anoche aquí en el estadio Nemesio Camacho El Campín entre los hinchas de Santa Fe y el América de Cali. Pues el alcalde de Bogotá, Carlos Fernando Galán, y el secretario de Gobierno, Gustavo Quintero, rechazaron estos hechos de violencia que se presentaron en la noche de este sábado. Juliana Jiménez.
8: Los disturbios incluyeron enfrentamientos entre hinchas, invasión del campo de juego y daños a elementos del estadio. Además, fueron agredidos integrantes del Distrito Personal de Logística, donde fue necesaria la intervención de la policía y la Unidad de Diálogo y Mantenimiento del Orden. Galán aseguró que lo ocurrido es inaceptable y advirtió que no quedará impune. El secretario de Gobierno, por su parte, llevará la información a la Comisión de Fútbol, donde se definirán las sanciones y medidas correspondientes.
9: Esto no puede pasar en los estadios bogotanos. Bogotá es ejemplo de fútbol en paz. Por lo tanto, esta situación será llevada ante la Comisión Distrital de fútbol. Será analizada y se tomarán decisiones.
8: De acuerdo con lo informado con Quintero, se convocará una reunión extraordinaria para revisar lo sucedido el lunes 24 de agosto.
3: Ahí está el panorama que se presentó y muy posiblemente, como nos contó don Eduardo Acero, es factible que el estadio no le sea prestado al América de Cali para atender varios partidos debido a los problemas del terremoto que se presentaron en el Valle del Cauca, entre otras zonas del país. Y ahora vamos a hablar del fenómeno del Niño, los incendios forestales que están afectando diferentes puntos de Colombia, porque el ministro del Interior, Rodrigo Lara, lideró un PMU en el departamento del Tolima, donde entregó el balance de la atención de los incendios forestales y reveló que se investiga la responsabilidad de grupos delincuenciales que quieren sembrar el caos en el país. Julio Montiel.
0: Buenos días, Luis Enrique. Los incendios forestales en el Tolima dejan un total de 22.319 hectáreas de cobertura vegetal afectadas en 28 municipios del departamento. Los municipios con más hectáreas afectadas son Ortega, San Luis, Guamo, Coyaime y Chaparral, aunque la emergencia se ha concentrado en los últimos días en poblaciones como Coello, Carmen de Apicalá, Suárez y Armero, Guayabal. En su visita al Tolima, el ministro del Interior, Rodrigo Lara, advirtió que detrás de los incendios forestales en el departamento podrían estar las disidencias del ALFAR, mineros ilegales, entre otros grupos delincuenciales.
10: Investigar, básicamente, las manos criminales que puedan estar provocando estos incendios. Personas posiblemente, presuntamente ligadas o a la gran minería ilegal o a grupos de narcoterroristas como las organizaciones de las llamadas disidencias puedan estar provocando estos incendios para sembrar el caos.
0: Además mencionó que han encontrado patrones similares a los de la primera línea que buscan generar caos en el país.
10: Presunta presencia, primeras líneas, que se van desplazando de punto o de foco de combate contra los incendios en foco para sembrar el caos y sembrar el desorden.
0: También dijo que el país conoce de ese accionar de frente de lucha que ponen en riesgo la vida de los colombianos.
10: De sembrar úlceras de ingobernabilidad y de descontento. Ya el país ya aprendió, ya sabemos cómo operan.
0: Finalmente dijo que el gobierno nacional respeta todas las expresiones políticas y el derecho a la oposición, pero en el marco de la democracia.
3: Julio, y a propósito de lo que está pasando ahí en el Tolima con estos incendios, la gobernadora está ofreciendo una recompensa de 100 millones de pesos, ¿no?
0: Luis Enrique, la gobernadora del Tolima, Adriana Magaly Matiz, confirmó que interpuso una denuncia ante la Fiscalía General de la Nación en averiguación de responsables ante los serios indicios de posibles manos criminales detrás de algunos incendios forestales registrados en el departamento.
11: Con las pruebas pertinentes, porque vamos a llegar hasta las últimas consecuencias, pues vamos a llegar a aplicar el rigor de la ley, y eso es lo que le vamos a pedir a la Fiscalía General de la Nación y a la justicia.
0: Por otra parte, anunció que llevará al Comité de Orden Público una solicitud de recompensa de hasta 100 millones de pesos para quienes entreguen información que permita identificar a los responsables de los incendios forestales.
11: Denuncien a la línea 123 de la policía, a la línea 165, a quienes estén provocando estas quemas, a quienes estén provocando los incendios.
0: Por último, la mandataria departamental solicitó al director general de la policía, Jesús Alejandro Barrera, asignar un grupo especial de inteligencia que apoye las investigaciones y permita avanzar con el esclarecimiento de los hechos.
3: Y también en el departamento del Quindío se está hablando de que estos incendios son provocados. Vanessa Porras.
4: En medio de las altas temperaturas y la falta de cultura se generan los incendios de cobertura vegetal y forestal en el departamento. El director de la Unidad Departamental de Gestión del Riesgo, Haider Hidalgo, sostuvo que las emergencias que se han registrado son provocadas y en su mayoría por habitantes de calle.
12: Los incendios son provocados. Eso no es verdad de que se van a prender solos, no es cierto. Quiero dejar claridad en ello. Pero a mí sí me parece importante es que la persona que vea, y queremos incentivar esa denuncia, la persona que vea que está prendiendo fuego, o sea, por favor llamen al 123, llamen a las líneas de emergencia, comuníquense con los entes de gestión del riesgo oficiales de su municipio, y presuntamente son habitantes de calle quemando cable. Ahí volvemos a hacer el llamado. Si están viendo a alguien, por favor reporten inmediatamente.
4: Exhortó a la comunidad a no intentar apagar las llamas de incendios porque se puede generar afectaciones de salud, por eso la clave de la intervención por parte de los organismos de socorro.
3: Y ante la presencia de este fenómeno del Niño, que ya se siente con fuerza en algunas regiones de Colombia, pues la alcaldía de Medellín está intensificando las labores de prevención ante la posibilidad de que se puedan presentar incendios forestales. Sebastián Estrada.
6: El reporte que tiene el área metropolitana es de 93 incendios forestales en el Valle de Aburrá durante los últimos dos meses, especialmente en zona de ladera. Ante esto se está generando una atención y un plan especial por la temporada seca de los próximos meses que se viene para todo el país y que podría afectar gravemente a la capital del departamento de Antioquia. Daniel Ruiz Carrascal, coordinador general del CIATA, explica la atención que se tiene cuando se detecta un incendio forestal en Medellín.
13: Vamos al sitio con nuestro equipo de teledetección. Equipos que operamos fundamentalmente son vehículos aéreos no tripulados, drones que tienen cámaras visibles y cámaras térmicas que sobrevuelan fundamentalmente estos espacios e identifican los focos de calor para brindar apoyo a la emergencia. Otro aspecto es que en tiempo real estamos entregando información meteorológica para que los organismos de socorro tomen las decisiones oportunas.
6: Reiteraron las autoridades que se debe evitar y generar algún tipo de quema controlada, además evitar manipular fuego, elementos como pólvora, dejar vidrios en zonas rurales o semirurales para evitar incidentes.
3: Entre tanto, 8 municipios del Cauca están enfrentando ya desabastecimiento de agua por cuenta de esta temporada seca y también ya los efectos del fenómeno del Niño. La situación más crítica se está registrando en el municipio del Patía. Brandon Lizamo.
14: Los municipios afectados son Bolívar, Mercaderes, Balboa, Patía, Morales, Piendamó, Buenos Aires y Suárez Cauca, donde las autoridades ya reportan dificultades por la falta de agua. El jefe de la Oficina de Gestión de Riesgo del Cauca, Wisner Cortés, confirmó que las condiciones climáticas están generando problemas de abastecimiento en distintas zonas del departamento, especialmente en el sur del Cauca. Como medida de contingencia, la Gobernación del Cauca, en articulación con el Ejército Nacional, adelanta el suministro de agua mediante carro tanques, principalmente en el municipio del Patía, donde se declaró la calamidad pública debido a la escasez del recurso y donde se concentra la situación más compleja.
15: Hasta el momento, los municipios han reportado desabastecimiento y tienen dificultades en sus comunidades. Nosotros, como gobernación del departamento del Cauca, estamos atendiendo en este momento la zona más crítica, que es el plantel Patía. Esperamos nosotros en los próximos días, ya con el nuevo gobierno, la Unión Nacional de Gestión de Riesgo de Desastre, nos pueda facilitar unos carro tanques para poder atender el resto de la población que está desabastecida de agua.
14: Y las autoridades en estas localidades del departamento no descartan decretar medidas de ahorro y uso racional del agua mientras persistan las condiciones asociadas al fenómeno del Niño. La alerta se mantiene en el departamento, donde las autoridades advierten que la escasez de agua podría extenderse a más poblaciones si continúan las altas temperaturas y la disminución de las fuentes hídricas.
16: 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En Caracol Radio son las
3: 7:25 minutos.
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3: 7:26 las autoridades de gestión de riesgo en el departamento de Córdoba insisten en que la emergencia por las inundaciones que se presentaron aún no se supera. Claudia Hernández.
24: Después de 6 meses de la emergencia en Córdoba por las inundaciones, las autoridades de gestión de riesgo confirmaron que aún se mantienen activos 6 alojamientos temporales en Puerto Libertador y Tierra Alta, respectivamente, donde son atendidas más de 100 familias que no han podido retornar a sus viviendas por falta de condiciones. Lina Benavides es de la Oficina de Gestión de Riesgo en esta sección del país.
25: En Juan José tenemos Puerto Libertador, tenemos 22 familias, en Torno Rojo 23 familias. En el Campano, 7 familias, y el alojamiento temporal más grande de Puerto Libertador, que es Angostura, con 56 familias. En Tierra Alta, los datos oficiales que tenemos es en el Cerro de las Tetas, pero afortunadamente en Tierra Alta hemos tenido la presencia del Gobierno Nacional y ahí la Unidad Nacional de Gestión de Riesgo está gestionando ese alojamiento y procurando por comedores de emergencia.
24: De acuerdo con la Administración Departamental, el Plan de Recuperación Económica de Córdoba luego de esta emergencia ascendería a 4 billones de pesos.
3: Y el fenómeno del Niño, las altas temperaturas, está dejando al río Magdalena con niveles muy por debajo de lo normal en esta zona del departamento de Santander. María José Parra.
1: En Barranca Bermeja, Santander, donde Cor Magdalena mantiene una estación de monitoreo, el río ronda actualmente los 1,45 metros de profundidad, cuando para esta época debería estar cerca de los 2,5 metros. El director ejecutivo de Cor Magdalena, Álvaro Redondo, explicó que a comienzos de agosto incluso se registraron profundidades por debajo de un metro, algo que no ocurría desde hace 15 años.
2: Nos encontramos en estos momentos consecuencia de un fenómeno de El Niño muy fuerte, un fenómeno del Niño muy severo, donde ya hemos registrado a principios de agosto profundidades mínimas históricas que no teníamos hace más de 15, 16 años.
1: Por ahora, la navegación en Santander no está suspendida, pero algunas embarcaciones ya tienen que llevar menos carga para poder movilizarse con seguridad por los tramos más bajos.
2: En cuanto al tema de navegación y el tema de transporte de cargas, hoy tenemos transporte con algunas limitaciones de calado para las embarcaciones que se encuentran haciendo este traslado, pero no está interrumpida por completo el movimiento de carga. Y en el tema del transporte de pasajeros, pues también con muchas precauciones y algunas limitaciones, o se está transportando personal a través del río Magdalena.
1: Cor Magdalena advirtió que si la profundidad sigue bajando, podrían presentarse restricciones más fuertes e incluso tramos sin navegación. También pidió a los acueductos de los municipios ribereños vigilar la captación de agua.

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11: Los incidentes que protagonizaron los hinchas del América de Cali y los de Santa Fe en el partido que disputaban los dos conjuntos en el Estadio El Campín pusieron en duda la localidad del equipo escarlata para cuatro partidos que inicialmente la Dimayor había aprobado en Bogotá por la situación que vive la capital vallecaucana. El secretario de Gobierno de la capital, Gustavo Quintero, dijo a Caracol.
12: Justamente ese tema estaba en la agenda de la comisión del día lunes. Será analizado ese día, pero con esta información nueva, Todo lo que pasó hoy servirá también como insumo para la toma de la decisión. La violencia en los estadios no puede volver a la ciudad de Bogotá, por eso la intervención de la policía metropolitana fue inmediata y se logró controlar la situación. Sin embargo, tuvimos 17 personas afectadas, nadie de gravedad.
11: ¿Pero qué pasó en lo deportivo? Juan Andrés Lozano.
13: Independiente Santa Fe empató a 0 goles con el América de Cali en la ciudad de Bogotá. El equipo capitalino tuvo el dominio del partido y las opciones más claras. Con un total de 18 remates, de los cuales 4 fueron a portería, Santa Fe completó 2 partidos consecutivos sin poder romper el cero del arco rival. En la etapa complementaria, cercanos al minuto 65, Kevin Balanta sufrió una lesión en su rodilla, esperando el parte médico de lo que pueda pasar con el central cardenal, quien es uno de los refuerzos del equipo. Pablo Repeto, su técnico, explica lo que pasó en el partido, además de si es justo o no el resultado.
14: Tuvimos más situaciones que el rival, merecimos convertir, pero bueno, creo que El primer tiempo nos costó, no estuvimos ordenados, sobre todo los primeros, yo diría de los minutos 10 hasta que se paró. Y después corregimos, y ese último tramo del primer tiempo creo que mejoramos, estuvimos sólidos, no nos llegan.
13: Independiente Santa Fe empieza a preparar el partido de vuelta de los octavos de final de la Copa Sudamericana contra River Plate en Argentina el próximo miércoles 26 de agosto a las 7:30 de la noche, hora colombiana.
11: En otro encuentro en la sexta fecha, Águilas igualó 1-1 con Millonarios. Por el equipo bogotano marcó Leonardo Castro. El empate fue un autogol del chileno Rodrigo Ureña. Terminó lesionado en el embajador el argentino Rodrigo Contreras. El defensa central Andrés Llinas.
15: El tema más difícil fue el tema de las lesiones, porque cuando sentíamos que teníamos control del partido empezaron a llegar de pronto situaciones que nos hacían cambiar la forma de jugar, que nos hacían cambiar el modelo de juego, pero yo creo que también la cancha influye mucho, una cancha muy dura que a uno le va acabando las piernas. El primer tiempo creo que fuimos mucho más intensos, pudimos presionar mucho más arriba y ya después viene el desgaste, el tema de jugar con Checho lesionado también nos hacía de pronto creo que correr más y estar un poco más abiertos porque prácticamente perdíamos un jugador, entonces yo creo que tuvimos estas lesiones que uno no cuenta con eso.
11: En Ibagué también hubo fútbol, Camilo Pinto.
16: Aburrido resultó el 0-0 entre el Deportes Tolima y Atlético Bucaramanga ante cerca de 2.000 espectadores en el estadio Manuel Murillo Toro. El equipo de la ciudad de Ibagué tuvo la pelota en el primer tiempo, pero no tuvo las ideas. En el segundo tiempo el partido se abrió un poco más y el conjunto ibaguereño logró un remate en el palo a través de Jorge Cabezas Hurtado. Y luego de un cobro de tiro libre apareció también un testazo de Jordan Osorio que se estrelló en el horizontal. El técnico Sebastián Olivero salió chiflado al final del partido y en conferencia de prensa le envió este mensaje a la hinchada.
17: Y a la gente simplemente decirle que nos acompañe, que acompañe este proceso, que acompañe estos jugadores, así como le exigen al equipo, pues también el equipo pide a ellos que vengan y nos acompañen, porque en partidos tan importantes como el del martes, como el del Junior, como el de hoy, no he visto el estadio con más de 15.000 personas.
16: Tolima llegó a 10 puntos en la tabla de posiciones y jugará el próximo martes ante Independiente del Valle el partido de vuelta por los octavos de final de la Copa Libertadores.
11: La jornada sabatina concluyó con la derrota del Medellín 0-1 frente al Cúcuta Deportivo en el estadio Atanasio Girardot. Con el poderoso de la montaña debutó Juan Fernando Quintero. El gol del triunfo fue anotado por Jaime Peralta. El técnico del equipo visitante, el argentino Nicolás Chiesa, quien también se estrenaba anoche.
18: El mérito es del grupo futbolista que son los protagonistas. Nosotros hacemos todo para que ellos rindan de esta manera, pero los protagonistas son ellos. Seguramente he dado nuestra identidad de defensiva, logramos tener el arco en cero. Y bueno, creo que estamos muy contentos, pero yo principalmente estoy muy contento por mis jugadores.
11: Al cierre de la jornada sabatina, América es líder del campeonato con 13 puntos, seguido por Tolima con 10, Medellín y Bucaramanga tienen 9, Llaneros y Águilas suman 8 unidades, Millonarios 7 puntos y octavo el Deportivo Cali con 6. En la Fórmula 1, el vigente campeón del mundo, el británico Lando Norris de McLaren, partirá primero en el Gran Premio de Países Bajos. Le escoltará su compatriota George Russell de Mercedes y el joven italiano Kimi Antonelli, líder del Mundial. La carrera iniciará a las 8 de la mañana. Entre tanto, tenemos segunda etapa de la Vuelta a España. Fernando Calle.
19: Edward, hoy es un viaje largo, 214 kilómetros, la etapa más extensa de la Vuelta a España, que empezó en Mónaco. Ya pasó por Niza y se trepó el puerto de montaña de tercera categoría. El trazado es un continuo sube y baje. En instantes se subirá al premio, también de tercera serie, en San Andreu. El tramo final igualmente es inclinado, con el paso de Valenzolé para llegar al sitio de meta, en Monasque, todo en territorio francés. Santiago Buitrago y sus aspiraciones en la ronda.
20: El objetivo personal mío es poder hacer una muy buena general, poder luchar por alguna etapa. Va a ser una carrera muy abierta, esperamos estar todos los días ahí en la pelea. Bueno, vamos a ir día a día, va a ser una vuelta muy dura, tenemos en montaña todos los días, entonces son 21 oportunidades y la idea es aprovecharlas muy bien.
19: La general, Tadej Pogačar, vestido de Roco Líder, puesto 59 para el Opita Karol Tejada, a 36 segundos, 69 el bogotano Santiago Buitrago. a 38 y casilla 177 para el de Tenco Cundinamarca, Juan Felipe Rodríguez, a 1 minuto y 26 segundos.
11: Y en el Masters 1000 de tenis de Cincinnati quedaron definidas las finales para el campeonato. Después de las 3:30 en la tarde, el francés Arthur Fils, número 21 del mundo, disputará el título frente al norteamericano Frances Tiafoe, número 23 en la ATP. En el torneo femenino, Coco Gauff, la norteamericana, 4 en la WTA, luchará por la corona con su compatriota Jessica Pegula, tercera en el escalafón mundial.
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23: 7:41 a.m. El gobierno de Boyacá ya activó un plan, una estrategia denominada Prevenir, Proteger y Actuar, esto ante los pronósticos de la posibilidad de un fuerte niño en nuestro país. César Correal.
24: El gobernador del departamento, Carlos Andrés Amaya, pidió a los boyacenses ahorrar agua y evitar quemas para no tener inconvenientes a la hora de la llegada del fenómeno del niño.
25: Desde nuestras limitaciones presupuestales hemos fortalecido los equipos de socorro, hemos comprado maquinaria, hemos hecho lo que está en nuestras manos para estar preparados para esta temporada difícil. Pero ahora necesitamos de ustedes, necesitamos de cada boyacense, de cada ciudadano que entienda que una gota de agua que ahorre puede marcar la diferencia, que un litro de agua que hoy se ahorre puede hacer falta el día de mañana.
24: Actualmente, 85 municipios están en alerta por posible falta de agua y 90 tienen alta probabilidad de incendios.
23: Entre tanto, un incendio forestal en el departamento del Huila ya fue controlado. Más detalle, Lizardo Moreno.
26: Hola, ¿qué tal? Una emergencia se registró en la vereda El Salado, zona rural del municipio de Rivera Huila, donde un incendio forestal habría sido provocado por un cortocircuito tras la caída de una línea de media tensión. John Jairo Yepes, de la Oficina de Gestión de Riesgos.
27: Tenemos una afectación a la fecha de 961 hectáreas en el departamento de Huila, afectadas por incendios de capa vegetal. Novedades reportadas en 17 municipios del departamento de Huila que han salido afectados por esta clase de incendios. De igual manera, pues los municipios que más han salido afectados son Aype, Villavieja y Neiva.
26: El llamado a la comunidad es a denunciar a aquellas personas que están haciendo los llamados incendios controlados.
23: Empresarios están celebrando la expedición del decreto del gobierno que reactiva las exportaciones de carbón a Israel. Luisa Mercado.
28: Y es que el presidente Abelardo de la Espriella junto al ministro de Comercio Mauricio Gómez echaron para atrás la medida de prohibir las exportaciones de carbón a Israel que dio el entonces presidente Gustavo Petro. Javier Díaz, el presidente del Gremio de Comercio Exterior Analdex, señaló que el país nunca debió suspender la venta de carbón a ese país por razones ideológicas.
29: Nuestras ventas de carbón a Israel han significado el 5% de nuestras exportaciones de carbón, las ventas que hacemos a ese país. Pero no solo está el carbón, creo que tenemos que ir mucho más allá. Tenemos que poner en vigencia nuevamente el TLC que teníamos vigente con Israel.
28: Por su parte, María Claudia Lacutir, de la Cámara Colombo-Americana, señaló que esto representa una oportunidad para recuperar ingresos, actividad económica y recursos en un momento de importantes desafíos fiscales para el país.
23: 7:44 a.m, vamos a hacer un rápido recorrido por los hechos más importantes a nivel internacional. Estados Unidos y Canadá no lograron cerrar un acuerdo comercial de última hora y desde este sábado entraron ya en vigor nuevos aranceles del 50% impuestos por parte de la Casa Blanca. Marcela Santos.
0: Pues le cuento que las nuevas tarifas afectan importaciones canadienses por unos 20 mil millones de dólares, incluidos productos como cemento y artículos deportivos, y representan cerca del 5,5% de las exportaciones de Canadá hacia Estados Unidos. El primer ministro canadiense, Mark Carney, calificó de injusta las condiciones planeadas por Washington y anunció que Ottawa responderá con aranceles equivalentes dólar por dólar para proteger a sus trabajadores y empresas. El fracaso de las negociaciones, que se extendieron durante varias semanas, aumenta el temor a una nueva escalada de la guerra comercial entre los dos países. Canadá depende fuertemente del mercado estadounidense, que concentra alrededor del 70% de sus exportaciones, aunque el gobierno de Carney busca reducir esa dependencia y ampliar sus relaciones comerciales con Europa y Asia.
23: Bogotá será sede de la principal feria de seguridad global, en la que se van a discutir los retos que enfrenta la región y también se van a ofrecer soluciones para mejorar la ciberseguridad. Eddie Mosquera, buenos días. Usted nos tiene una invitada muy especial.
1: Lucho, se trata de la Feria Internacional de Seguridad que se desarrolla la próxima semana aquí en Bogotá, y para hablar sobre este tema nos acompaña Patricia Costa, directora de la Feria Internacional de Seguridad. Patricia, arranquemos por los enfoques y para los oyentes. Usualmente se piensa que la seguridad debe abarcar muchos elementos, particularmente ahora con la tecnología, y se pregunta tal vez el público en general por qué no se empezó a revisar esto hace unos 5 o tal vez 10 años, sino hasta ahora se está mirando todos los componentes, el tema físico, el tema digital y el tema climático incluidos en esta seguridad 360.
3: Pues te cuento que la feria tiene 32 años. Entonces sí arrancamos hace años. Lo que pasa es que la evolución de la industria de la seguridad tiene unas fases muy claras. Durante muchos años la seguridad electrónica y la seguridad en general era una seguridad tecnología análoga. Luego fue pasando a una seguridad IP, luego a la nube, y entonces ahora sí nos permite esa integración de soluciones, porque tenemos la facilidad de integrar en el ciberespacio todas estas soluciones.
1: Claro, ahora también yo leía que se habla de esta idea de crear como un tipo de comando unificado de seguridad. ¿Qué tan preparada está Colombia para hacer ese, dar ese paso? Enfrentamos muchos temas técnicos de infraestructura, no hablándolo tanto en ciudades capitales, Bogotá, Cali, Cartagena, Medellín, sino en las ciudades que son más rurales, más distanciadas. ¿Estamos listos para eso?
3: En todas las ciudades capitales ya tenemos el G4, ¿no es cierto? Que es un tema de centros de control de la ciudad. Pero también las ciudades intermedias están avanzando muchísimo en ese sentido. Por ejemplo, una ciudad como Río Negro está súper adelantada en el tema. Lógicamente, municipios más lejanos y demás van a requerir un poquito más de tiempo, pero sí está el país trabajando en esos desarrollos. Sin lugar a dudas, tendremos en la feria la participación de varios C4, que es el centro de comando y control, donde vamos a poder conocer de primera mano cómo está de avanzado este desarrollo y qué tanto nos está faltando.
1: Ahora, hablando de esta inclusión de la tecnología como tal, ¿el país está expuesto a sufrir algún tipo de ciberataque en temas de infraestructura vital, por ejemplo, en tema
3: claro,
1: energético?
3: Sí, muchísimo. Colombia es un país que recibe diariamente millones de ataques cibernéticos y sobre todo a las infraestructuras críticas. Por eso la seguridad electrónica está muy blindada con ciberseguridad para dar servicio a los puertos, los aeropuertos, a todos estos lugares de infraestructura crítica, los centros de energía, los acueductos, las ciudades seguras, pero sí estamos expuestos.
1: Ahora también que se nos viene encima el fenómeno del Niño, ¿qué tan asequible es esta tecnología para lograr la detección temprana de incendios o inundaciones en estas regiones más perjudicadas?
3: Casi siempre estos incendios se dan en las zonas forestales, pero precisamente son esas soluciones que tenemos en la feria las que pueden predecir este tipo de incendios o tener vigilados a través de drones estos posibles focos de incendios. Lógicamente, la mayoría de los incendios son incendios provocados, no son incendios por el que hay una botella y está haciendo sol y se prendió. No, la mayoría de los incendios son provocados. Entonces, todo el tema de vigilancia y control se hace a través de la seguridad electrónica.
1: Y ya cerrando, ¿qué papel espera que juegue Colombia en la región sobre esta evolución de la seguridad seguridad integral.
3: Colombia es uno de los países más avanzados. De hecho, durante nuestra feria se lanzan todos los productos para América Latina. Entonces, durante 3 días vienen empresarios y autoridades de toda la región andina, Centroamérica y el Caribe, porque aquí estamos de verdad mucho más avanzados, mucho más implementada la tecnología, y realmente durante estos 3 días de feria, una feria que puede mostrar en tiempo real todos los equipos también, es muy eficiente porque los visitantes pueden tomar el pulso y conocer previamente lo que van a adquirir.
1: Antes de irnos, Patricia, la invitación para la audiencia, para que visiten la feria.
3: Pues bienvenidos del miércoles 26 al viernes 28 en Corferias. Tenemos 400 expositores y marcas provenientes de 26 países. Una puesta en escena espectacular porque, como te decía, todos los equipos están funcionando en tiempo real. Entonces van a poder ver todos los controles de acceso, la seguridad perimetral, la CCTV, inteligencia artificial, la domótica, robótica, en fin, todo lo que marca la pauta de una seguridad del siglo XXI lo vamos a poder ver la próxima semana.
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23: 7:52 en noticias aquí de la capital del país. Les contamos que el IDU respondió a la denuncia del representante Daniel Briceño por los avances y retrasos en las obras de la troncal de la avenida Ciudad de Cali. Juliana Jiménez.
33: El congresista cuestionó a la alcaldía por destacar la habilitación de 3 estaciones mientras un tramo en Bosa continúa inconcluso con un avance del 51%, además de la decisión de caducar el contrato anterior y también del nuevo costo del proceso, estimado en cerca de 249 mil millones de pesos. El IDU defendió la medida y aseguró que el contratista incumplió sus obligaciones y solo avanzó 4 puntos porcentuales en aproximadamente 1 año y medio. La entidad informó que el nuevo contrato será adjudicado este año y que las obras están proyectadas para terminar en 2028.
23: 7:52, la Casa de Poesía Silva aquí en Bogotá está cumpliendo 40 años y en la celebración tiene el concurso de poesía. Los pormenores de estos 40 años nos los cuenta Carlos Castro Arias.
34: Se avecina el cierre de la recepción de trabajos para el concurso nacional de poesía de la Casa de Poesía Silva, que este año plantea un tema que tiene que ver con la pobreza exilio del mundo. Nuestra invitada es Alma Castro, quien es la coordinadora cultural de la Casa de Poesía Silva. Coordinadora, bienvenida a Caracol Radio y háblenos de este concurso nacional de poesía.
35: Este año el concurso nacional de poesía de la Casa de Poesía Silva aborda la temática la pobreza exilio del mundo. Cada año la casa pues va renovando las temáticas anualmente. En esta su edición número 25 de este concurso, pues la temática es esta justamente, y es una invitación a que todos los colombianos mayores de edad reflexionen alrededor de este título, La pobreza exilio del mundo, y utilicen esa reflexión para escribir un poema alrededor de la compasión, la solidaridad y los territorios del dolor como catalizadores capaces que nos ayuden a convertir dicha reflexión en un acto de empatía y podamos fortalecer así la mirada poética de los participantes y podamos generar un diálogo pues que nos ayude a restaurar la dignidad a través del arte.
34: Para este concurso hay diferentes categorías, es una categoría única, en los trabajos se debe incluir de alguna manera la palabra pobreza o simplemente el concepto.
35: No hay categorías, es una única categoría. Tampoco es necesario que vaya muy así explícita la palabra, pues la intención es como que la gente reflexione. Lo que sí buscamos, y eso sí los jurados van a buscar al momento de leer las obras presentadas, es que la reflexión haya sido desdoblada o haya sido entornada alrededor de la compasión, la solidaridad o los territorios del dolor. Pueden utilizar los tres al mismo tiempo o una de estas tres, de estos tres conceptos.
34: En cuanto a la técnica de los párrafos, de los versos, ¿hay algo que le podamos decir a nuestros oyentes que están interesados en participar en este concurso?
35: Claro, la temática del poema es solo un poema inédito, debe de ir únicamente firmado con seudónimo, es decir, en el seudónimo no debe de aparecer rastro de su nombre real. La extensión del poema es libre, es decir, no hay versos mínimos ni versos máximos. Lo que sí se pide es que únicamente vaya el texto literario, es decir, que no incluyan imágenes, fotografías ni ningún otro tipo de dato que pueda mostrar parte del nombre real del participante, dado que pues, se busca el anonimato para que los jurados puedan calificar pues, de manera honesta el concurso. Se pide que se adjunte en el formulario de participación, que lo pueden encontrar en la página web de la casa, www.casadepoesiasilva.com. Este poema lo deben de adjuntar en formato PDF.
34: Pues es el Concurso Nacional de Poesía 2026, La Pobreza, Exilio del Mundo, de la Casa de Poesía Silva, hasta el 31 de agosto a las 11:59. Hay plazo para enviar sus trabajos en un enlace que pueden encontrar en la página oficial de la Casa de Poesía Silva. Alma Castro, coordinadora, gracias por estos minutos en Caracol Radio.
35: Muchísimas gracias a ti, Carlos, por la invitación e invitar a toda la gente a que también nos busquen en las redes sociales. Estamos en Instagram como @casadepoesiasilva. Esta actividad pues también está dentro del marco de los 40 años de la Casa Silva y vamos a seguir presentando más actividades y concursos. Entonces, invitadísimos a que estén súper atentos y conectados con nosotros, con la Casa de Poesía Silva. Muchísimas gracias.

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12: 8 de la mañana en punto, actualizamos los hechos, las noticias más importantes de Colombia y el mundo. El presidente Abelardo de la Espriella entregó un balance sobre lo que ha hecho y lo que ha sido su gestión en la lucha contra las drogas. Juan Carlos González.
13: Buenos días, en un mensaje de su cuenta de X, el presidente Abelardo de la Espriella informó que desde el pasado 7 de agosto hasta la fecha se han adelantado operaciones de la fuerza pública contra el narcotráfico que han permitido incautar más de 12.000 kilos de cocaína, 11.232 kilos de marihuana y 114 kilos de base de coca. Aseguró textualmente en sus redes sociales, hemos destruido o inhabilitado 162 estructuras para la producción de drogas e incautado más de 30.000 kilos de insumos sólidos y 47.000 galones de insumos líquidos, aseguró el presidente. También destacó que han sido capturados 1.574 criminales, se ordenaron 10 extradiciones y se ocuparon 81 bienes de narcotráfico avaluados en más de 71.000 millones de pesos. Aseguró también que cada kilo incautado, cada laboratorio destruido, cada narcotraficante capturado y cada bien ocupado significa menos dinero para financiar el terrorismo, las bandas criminales y la muerte de nuestros jóvenes, aseguró Abelardo de la Espriella. Agregó que la droga es el peor cáncer que ha padecido Colombia y que lo va a extirpar de raíz, sin tregua, sin contemplaciones y con toda la fuerza del Estado.
12: Se reportó una reducción en el accionar de las bandas criminales en Cúcuta. Esmeralda Rojas.
14: Buenos días. De las 26 organizaciones ilegales que delinquen en esta zona de frontera, las autoridades aseguran haber logrado la reducción de 7 de ellas, organizaciones ilegales asociadas a narcotráfico, microtráfico, tráfico de armas y outsourcing con grupos ilegales que delinquen en esta zona del país. El comandante de la Policía Metropolitana de Cúcuta, coronel Fabio Ojeda.
15: Familia P es la organización delincuencial más grande que existe en Cúcuta, pero en lo corrido del 2025 y lo que llevamos del 2026, se la afectó en mayor proporción. Vamos a atacar decididamente y vamos a acabar a la familia P. Esta organización ha hecho mucho daño. Ya es hora de que la desarticulemos.
14: A propósito de este alto oficial, fue designado en las últimas horas por la nueva cúpula de la Policía Nacional como nuevo director del GAULA.
12: La gobernación de Nariño mantiene un seguimiento detallado a la compleja situación de orden público en el municipio de Linares. Claudia Ortega.
0: En coordinación con el Ejército Nacional y la Fuerza Aérea Colombiana, se avanza en el control territorial y la estabilización de la zona en los corregimientos de Tabiles y Tambillo de Bravo, en el municipio de Linares, con el fin de garantizar la seguridad de la comunidad y permitir el ingreso de los organismos de socorro. Alex González, secretario de Paz y Derechos Humanos de Nariño.
9: Se ha logrado ya controlar la situación, estabilizar el territorio y permitir también en este momento que se realicen las articulaciones con el cuerpo de gestión del riesgo de bomberos de la Alcaldía Municipal de Linares para apagar rápidamente el incendio. Sobre la zona se va a desarrollar todo un protocolo para garantizar la seguridad del cuerpo de bomberos que va a proceder a apagar este incendio. Estamos trabajando directamente en el territorio para solventar esta situación.
0: De manera conjunta con la Alcaldía de Linares, el Cuerpo de Bomberos y Organismos de Gestión del Riesgo, se prepara el ingreso para atender el incendio registrado en el sector. Para ello se establecerá un protocolo de seguridad que permita a los bomberos realizar las labores de control sin poner en riesgo su integridad.
12: Que se lo lleven para el calabozo. Usted se me salió de las manos, ni por las buenas ni por las malas. Fueron las palabras de una madre al sorprender a su hijo menor de edad durante operativos realizados por la Policía Nacional en Florencia, en el departamento del Caquetá. Lizardo Moreno.
16: La curiosa reacción de la mujer llamó la atención de quienes se encontraban en el lugar donde se llevaban a cabo operativos por parte de la policía en Florencia, Caquetá, para evitar los robos, atracos y piques ilegales.
17: Ay, que lo lleven para calabozo, porque es un niño rebelde. Que se lo lleven.
18: ¿Yo por qué me hace eso?
17: No, porque usted por las buenas no ha copiado.
19: Que estoy cansada, estoy mamada, usted se me ha salido las manos. Usted ni por las buenas ni por las malas.
16: Eduardo Becerra, secretario de Movilidad en Florencia, Caquetá.
20: Discúlpeme, yo no quiero meterme en su hogar. Entiendo ese dolor que tiene usted como mamá, porque pues es berraco que ustedes se enfuercen, que estos muchachos no quieran entender que la vida no es así. Grave, grave, porque a esto era lo que vienen bien. Esto era lo que tenían ellos.
16: El propio secretario de Movilidad de Florencia le mostró a la madre de este joven que su hijo estaba dedicado al consumo de estupefacientes, andar en motocicleta a alta velocidad y participar en riñas en la capital florenciana.
12: El ministro de Justicia, Iván Cancino, rechazó el asesinato de una mujer dentro de la cárcel modelo aquí en Bogotá, Rafael Aristizábal.
21: Luis Enrique, el jefe de la cartera de justicia, condenó el homicidio de la mujer quien aparentemente fue ultimada durante una visita conyugal a su pareja, quien según esa entidad habría admitido el asesinato de la víctima. Su cuerpo fue encontrado sin signos vitales sobre las 12:30 del mediodía de este sábado. El interno fue aislado y el caso quedó en conocimiento de la policía y de la fiscalía para los actos urgentes correspondientes. Tras estos hechos, el ministro Cancino le solicitó al director del INPEC un informe detallado de lo ocurrido y se revisarán los protocolos establecidos para visitas a internos con miras a evitar que estos hechos se repitan.
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23: Miren la hora, son las 8:05 en Colombia, 9:05 en la costa este de los Estados Unidos. Buenos días.
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0: 888 en Colombia, 988 en el sur de la Florida, en los Estados Unidos y en toda la costa este de los Estados Unidos, donde nos escuchan. En el sur de la Florida, en los 106.3, la poderosa Caracol América. Buenos días, gracias por estar con nosotros, preferir nuestra programación y contenidos con la música de Caled Morales. Arrancamos en esta mañana de frío domingo en la ciudad de Bogotá. Reporte cómo está su cielo en cualquier parte de Colombia o del mundo. Nos escucha por medio de las aplicaciones en la página caracol.com.co y también en las frecuencias de la primera cadena radial colombiana Caracol. Hazel, buenos días, ¿cómo amaneció?
1: Andrés, buenos días, buenos días a nuestros oyentes, con mucho frío. Qué frío está. Bogotá está gris y lluviosa.
0: Lluviosa, se ven las nubes al lado oriental de Bogotá, donde quedan los cerros cargadas de agua, le cuento.
1: Uy, sí, se ve fuerte. Hernán Castrillón nos pregunta.
0: ¿Qué pregunta Hernán? Buenos días, Hernán.
1: Dice, hola, buenas.
0: Hola, buenas, Hernán.
1: Quedó grabación y está respondiendo al tweet donde les estamos invitando a escuchar la banda sonora con Benjamín Villegas y está preguntando él que si quedó grabación, Andrés.
0: Sí, señor, quedó grabación que puede usted escuchar hoy en el canal de Spotify de mi banda sonora.
1: Okay.
0: Para que usted reviva esta y otras bandas sonoras, otros buenos momentos que hemos vivido con muchos personajes. Y a propósito de Benjamín Villegas, uno de los libreros más importantes del país, más de 50 años de trayectoria, pues hoy continuamos charlando con él, Hazel, después de las 9 de la mañana. ¿Qué más tenemos hoy?
1: Hoy les tenemos también un reconocimiento a una colombiana que está haciendo política en la Florida. Les tenemos entrevista con Adriana Romero, que está liderando los premios Bravo, que son unos premios que crearon aquí en Colombia para reconocerlo mejor en el gremio de la actuación. Ajá. Les tenemos la segunda parte de la banda sonora para que no se la pierdan. La subida a Spotify va luego que termine el programa, porque falta la segunda parte aquí al aire.
0: Ajá.
1: Vamos a hablar también con Germán Andrés Somollar, un hombre que muchos vimos en redes sociales porque hizo algo increíble durante el pasado terremoto aquí en nuestro país. Y además de eso, les tenemos a Jorge Enrique Abello, Ana María Orozco, Patrick Delmas, Natalia y Piti Camacho.
0: Ajá.
1: Entonces van a estar hablando parte del elenco de la tercera parte de Betty la Fea, así que no se lo pierdan porque vamos a estar con todo el elenco con estos cinco personajes del elenco de Betty la Fea. Natalia Ramírez, se me olvidó el apellido de Nata, pero tenemos entonces Ana, Jorge, Patrick, Natalia y el Piti.
0: ¿Eso se lanza el 28?
1: Se lanza el 28 y hablamos con ellos.
0: ¡Ay, qué bueno!
1: Y Patrick Delmas es el francés, ¿no? O sea, si usted no sabía, vuelve el francés a Betty la Fea.
0: Vuelve el francés.
1: Chan, chan, chan.
0: ¿Cómo era que se llamaba?
1: Michelle vuelve.
0: Porque estamos escuchando esta mañana a Caled Morales, se preguntará usted, porque conmemoramos un día más, un aniversario más de la partida de uno de los más prolíficos compositores de nuestro vallenato. Se nos fue en un inesperado accidente el 24 de agosto del año 2005, hace 21 años.
1: Uf, muy, muy duro, además. Tenía un futuro.
0: 21 años. Claro, este señor le abrió la puerta a lo que se conoció posteriormente como la nueva ola del vallenato.
1: Era el rey.
0: Lideraron posteriormente otros grandes artistas, entre otros el mismo Silvestre Dangond. Pero lo que alcanzó a escribir Caled Morales en una carrera musical muy cortica en términos de grabación y muy larga en términos de composición e interpretación, pues no tiene parangón. Esta es de Millón a Cero, Hazel, una de nuestras favoritas.
1: Uy, me encantan todas. Yo era fan de Caled, fan.
0: Caled Morales, hijo
1: no tiene una mala.
0: De toda una dinastía, el hijo de Miguel Morales, el de los Diablitos.
1: Sí, señor.
0: El que hizo con Omar Geles una de las agrupaciones más importantes. Y a propósito de vallenato, hoy segundo día de vallenato al parque en Bogotá.
1: ¿Verdad?
0: Ojalá no les llueva a los amantes del vallenato en el Simón Bolívar. Ayer una jornada muy tranquila, con muchos buenos artistas, con grandes evocaciones a nuestro género rey que es el vallenato. Y hoy en La Buena y la Mejor, Hazel, las canciones de Caled Morales.
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0: Bienvenidos, buenos días, es domingo, estos son los mejores días de la semana. Porque en verdad

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2: Tenemos una cita. Hazel, tenemos una cita con los Premios Bravo 2026. Nos invita la Asociación Colombiana de Actrices y Actores, ACA. Tercera edición ya. Adriana Romero, bienvenida, buenos días.
3: Buenos días, qué placer estar acá para hablar de los Premios Bravo, que son justamente la otra semana, una cita justamente que tenemos todo el gremio del audiovisual, las artes vivas, el legado y la voz en Colombia, por supuesto también con el público. Son unos premios que nacen gracias a la Asociación Colombiana de Actrices y Actores, ACA, con muchísimos aliados este año dentro de lo público y lo privado. Y este lunes, 24 de agosto, que es la ceremonia de los maestros y maestras.
2: Ay, esa está linda, sí señora.
3: Es mi ceremonia favorita.
2: ¿Por qué?
3: Porque ese día honramos como el oficio, quien le ha dedicado su vida a este oficio. Y mira estos nombres.
2: A ver.
3: Empiezo con los que probablemente el público no conoce mucho. Traemos a un maestro maravilloso desde Tunía, Cauca, que se llama Fan Orterán. Un hombre que ha dedicado su vida a la enseñanza del oficio de la actuación y la dramaturgia. Viene también de la televisión, pero hizo mucho radio y teatro, Merena Dimont. Una voz que si la oyes, inmediatamente sabes quién es, porque hizo también mucha radio.
2: Adri, me acabo de estremecer, me parece divino que Merena Dimont sea galardonada este año.
3: Sí, porque esas voces de radio que hicieron radio, pero mucha televisión, ya tampoco quedan muchas. Y Merena todavía es una mujer que no es tan mayor, pero por supuesto ya es una mujer que ya tiene una muy larga experiencia, necesitaba este homenaje y este reconocimiento.
2: Maravilloso eso.
3: Nuestro segundo es Misael Torres, un actor, dramaturgo, director del Teatro Juglar, del Teatro de Calle, un hombre ya grande que también ha recibido muchos reconocimientos, pero no del gremio, porque estos reconocimientos los da el gremio mismo a sus colegas y maestros. Luego venimos con Gloria Castro, la creadora de Incol Ballet.
2: Sí, señora.
3: Es una experiencia de vida preciosa que le dio una altura al ejercicio de la danza en Colombia.
2: Y salvó a muchas personas gracias a la danza en un momento muy complicado de la historia de este país.
3: Exactamente. Fue la que con medio de la danza recogió una cantidad de chicos y chicas, muchachos, no solamente en su ciudad natal, en Cali, sino en muchas partes del país. Y cerramos con estas dos joyas, ¿qué te parece?
2: A ver.
3: Humberto Dorado.
2: A ese muchacho le va a ir bien.
3: Dios mío. Haciendo Humberto. Esta investigación para Bellísimo. Los premios. Dios mío, Humberto Dorado es un hombre que ha hecho, es dramaturgo, escritor, traductor, actor, director.
2: Además yo creo que tiene cuentos como Santiago García o como Alejandro Buenaventura.
3: Exactamente.
2: De ese tamaño.
3: Y ha trabajado además con los grandes directores, escritores de este país. Y para cerrar, Carmenza Gómez.
2: Ay, maravillosa, Carmenza.
3: Esa ceremonia es el lunes 24 de agosto, Teatro La Castellana, aquí en Bogotá, a las 5 de la tarde.
2: Ajá.
3: Y el 29 de agosto,
2: Pero
3: sábado.
2: Pero venga, Adri, antes de que cuente lo del 29, esto es una cosa abierta al público, aquí están todos los actores más bien y llenan La Castellana, un homenaje a ellos.
3: Mira, es como un mix,
2: a ver.
3: Porque tenemos público que, digamos, nos escribe por las redes a la página de ACO Premios Bravo, yo quiero ir, y se le ha mandado el link, público que le encanta, es actriz y quiere estar, hay público de ese. Por supuesto el gremio, todos los afiliados de ACA son invitados, lo mismo que los afiliados a Actores Sociedad de Gestión, que es el aliado estratégico de esta ceremonia junto con el Teatro Nacional, se invitan también al gremio. Los homenajeados y sus familias, por supuesto que quieren estar en el homenaje, y también como productores, directores, managers, gente que han trabajado con ellos en todos estos años de carrera. Es un aforo grande en el Teatro La Castellana, son 700 personas, y creo que estamos a punto de cerrar porque este año la convocatoria de esta ceremonia ha sido maravillosa.
2: ¿Por qué nos demoramos tanto en hacer unos reconocimientos de la industria para la propia industria?
3: Yo creo que porque de todas maneras este es un gremio que le cuesta un poco de trabajo reconocer el trabajo del colega. lo ve uno en teatro, es hay como una sensación como de que hay poquito para muchos. Uh-huh. No es mi mirada ni mi visión del mundo, y yo creo que mientras uno más reconoce al otro, más llega para ti. Es como que esto es una cosa que te da y te devuelve, te da y te devuelve. Cuando yo le llevé esa propuesta a ACA, hagamos los premios de ACA, y ACA generosamente, su junta directiva, dijo por supuesto, y nos subimos en este sueño hace 2 años. Nos hemos dado cuenta con cada edición que el reconocimiento de tus colegas no tiene comparación. Que tus mismos colegas te digan, te reconozco, claro, te aplaudo.
2: En una época los entregaban los Simón Bolívar, ¿se acuerda?
3: Claro, los Simón Bolívar, pero eso era un premio que no eran de los colegas, era un premio que venía del periodismo.
2: Cierto.
3: Entonces no ha habido nunca unos premios de actores y actrices para sus colegas actores y actrices.
2: Entendido.
3: Esa es la razón. Y entonces, y el 29 de agosto, que es un sábado.
2: Eso es ya, la otra semana.
3: La otra semana, estamos en el Colón, en la entrega ya de los premios Bravo. Son 30 premios este año.
2: Wow.
3: En tres categorías: de artes vivas, artes audiovisuales y legado. Es una fiesta preciosa. La gente además se va vestida para celebrar. Esto no es como la corbata y el smoking, eso no. Esto es unos premios en donde vamos a celebrar. Entonces es el encuentro del gremio. El Teatro Colón es un teatro precioso, icónico, porque pues uno de nuestros aliados es el Ministerio de Cultura, lo mismo que el Ministerio de las TIC. Entonces allá nos vamos a reunir, allá vamos a premiarnos, a celebrar la tercera edición de los premios. Pero sin duda también, y aprovecho la oportunidad, por supuesto agradeciéndole al público, porque claro, ¿qué sirve a nosotros reconocernos si no hubiera todo un público que ha apoyado esas carreras y esas interpretaciones durante todos estos años?
2: Uno ve los grandes premios internacionales, Adriana Romero, y uno ve como mucho archivo y como muchos momentos, entonces hay rostros que no se olvidan porque el archivo existe.
3: Es verdad.
2: Aquí hay algo. Imagino en los canales, imagino en las productoras, imagino en Señal Memoria de Inravisión, pero eso nos hace falta también.
3: Tienes toda la razón, y mira que en eso YouTube es un canal increíble,
2: no, una belleza,
3: porque es
2: sí,
3: que uno ahí va y busca, pero esta es una transmisión que hace Canal 13, es nuestro aliado para la transmisión en vivo de los premios, porque uno de los objetivos de los premios y en general de ACA es crear memoria en este país, no solamente desde lo público, como tú nombras, Inravisión, antes medios públicos, sino que también eso es un objetivo que debería ser de quienes producimos este trabajo, de quienes lo llevamos a cabo. Y yo, por ejemplo, cuando llevo la propuesta de hacer estos premios, en gran medida es porque yo tengo en casa de mis papás un archivo de fotos que tú no te puedes imaginar, que a veces digo, ¿qué hago con esto?
2: Uh-huh.
3: Esto debería ser entregado al país como patrimonio, porque son archivos de mis abuelos, de mis abuelas, de
2: wow,
3: mis padres.
2: ¿Doña Anuncia?
3: Sí.
2: No le creo.
3: Ahí hay unas cosas. Mi abuelo Bernardo Romero Lozano, el creador de la radio en Colombia, pues obviamente con un grupo de personas, ahí hay unos archivos que yo digo, esto, yo quiero entregarlo para que esto sea de público, para que el público lo pueda saber, que esto también hemos sido y que esto también somos. Y por esto estos premios nacen como una forma de seguir creando memoria con estas nuevas generaciones, que esto no sea como tan, que como que se olvide, pase tan rápido, sino que aquí hay gente creando historia, interpretaciones memorables y país.
2: Entonces, recapitulando, Adri, los premios a los maestros y maestras, ¿cuándo?
3: 24 de agosto, lunes, Teatro La Castellana, desde las 5 de la tarde.
2: ¿Y los premios Bravo en su tercera edición, cuándo, cómo y dónde?
3: Teatro Colón, 29 de agosto, 6 de la tarde, aquí en Bogotá, a celebrar esta premiación con los 30 premiados de este año, gracias a ACA.
2: Transmite Canal 13, ¿no?
3: Sí, señor. Canal 13 es nuestro aliado de transmisión.
2: Adri, muchas gracias.
3: Muchísimas gracias a ti y a todos y a todas los que escucharon. Gracias por apoyar. Síganos en las redes, @premiosbravo, @ACA, actores ACA. Síganos para toda la información y las noticias que quieran saber alrededor de esto.
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11: El capitán de Santa Fe, Hugo Rodallega, hizo un llamado a los hinchas del América y Santa Fe tras los incidentes anoche en el Estadio El Campín, que dejaron 17 heridos y al menos una hora suspendido el compromiso que disputaban los dos conjuntos.
12: Estamos en días de unión, hermano. Hemos estado en todos estos días después de esa lamentable tragedia que ocurrió en nuestro país. Nos hemos unido como país a ayudarnos, a colaborar todos en la misma causa de poder reconstruir a Colombia, no dejarla caer, no sentirnos solos, a esas personas que están sufriendo, que han sufrido durante todos estos días. Y pues es lamentable que la noche de hoy hayamos tenido que vivir algo así tan vergonzoso. De lo único que se va a hablar en este momento es de la tristeza que se vio la imagen en cuanto a la pelea de nuestras hinchadas.
11: Estos incidentes comprometen la localía del Campín para el América de Cali, luego que la Dimayor había autorizado los compromisos en Bogotá por la situación que vive la capital vallecaucana. Entre tanto, prosiguió la sexta fecha de la liga. Uno de los atractivos, a las 8:15 de la noche, Junior recibirá al Once Caldas. Giovanni Cárdenas.
7: Hola Eduard, el Junior hoy con cambios no solamente en la formación titular, sino también en la manera de cómo debe jugar el equipo. Su desempeño en las dos primeras jornadas ante Tolima y Millonarios en la Liga Dimayor 2 no fueron los mejores. Además, la eliminación de la Copa Colombia todavía es recordada por los hinchas rojiblancos. Hoy ante Caldas, el cuadro barranquillero tendrá novedades, pero el técnico Alfredo Arias advirtió a los jugadores que desde ya es prioritario la victoria.
13: Con dos títulos más, hay que hacer más esfuerzo para vestirla, ¿verdad? O sea, con dos títulos más en un año, esta camiseta para vestirla, y cuando digo vestirla me incluyo yo, tenemos que hacer muchos méritos, porque hay mucha gente atrás, porque hay una región atrás que vive de esta ilusión, de esta esperanza.
7: Los cambios fundamentalmente pasan en la formación titular por el lateral derecho, Edwin Herrera o Daniel Socarrá, sub-20. En la zona central, Pablo Ortiz o Daniel Rivera. Y en la mitad del campo, de enganche, Kevin Pérez o Janison Sarmiento. Hay tres alternativas, evidentemente, en un plantel titular que no empezó jugando con ellos la liga.
11: Recordamos resultados en la sexta fecha. Jaguares 1, Chico 0. Alianza y Pereira empataron 0-0. Águilas y Millonarios 1-1, Tolima 0, Bucaramanga 0, Santa Fe y América igualaron 0-0 y Medellín cayó en casa 1-0 frente al Cúcuta Deportivo.
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16: Mire la hora, Hazel. 8:33 en Colombia.
17: Carambas.
16: 9:33 en la costa este de los Estados Unidos.
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16: También estamos en los 106.3 de Caracol América en los Estados Unidos. Aneta Tadeo es una mujer que hizo una carrera empresarial y política en los Estados Unidos, Hazel. Uh-huh. Ella nació en el oriente de Colombia, en Barranca Bermeja. Su papá era un inmigrante estadounidense, uno de los primeros instructores de aviación, de helicópteros, hace muchísimos años. Y en algún momento de su vida, Annette tomó la decisión de emigrar al país de su padre, del que también es ciudadana, y allá hizo empresa y después se convirtió en la voz de los hispanos en los Estados Unidos. Y hoy queremos llamarla para felicitarla no solamente por esta carrera y por hacer presencia en la comunidad hispana, en este lugar que además, como decía Gerardo Reyes, el gran periodista, todo en Latinoamérica comienza por Miami, sino porque próximamente, a final de esta semana, va a ser condecorada como una de las hispanas más influyentes. Y este es un galardón que entrega la Cámara de Comercio Colombo-Americana, que establece relaciones con Colombia hace más de 70 años. Y nos escucha doña Annette, justamente desde el sur de la Florida, Hazel.
17: Annette, buenos días, bienvenida a Vivir, que son dos días.
21: Buenos días, muchas gracias.
16: Felicitaciones por este galardón, doña Annette. ¿Cómo lo recibe?
21: Con mucho honor, la verdad. O sea, estoy muy contenta y la Cámara de Comercio Colombo-Americana está cumpliendo 50 años. Uh-huh. Y se fundaron en 1976. Y bueno, pues a través de tantos años ha sido una cámara que ha representado a la comunidad. Primero, pues obviamente, por unos momentos muy difíciles como colombianos en los Estados Unidos, pero ahora pues nos hemos resaltado de otras maneras y es lindo como hemos crecido como comunidad y llevando el nombre muy alto del ser colombiano, y para mí siempre ha sido eso un orgullo mucho, muy, muy grande, porque obviamente no solamente fui la primera latina demócrata electa al Senado de Florida, sino que la primera colombiana, y desafortunadamente pues no hemos tenido otras, pero sí tenemos otros colombianos que han salido electos y muy contenta de que nosotros tengamos voces nuestras en los Estados Unidos representando a nivel electo, no solamente como empresarios, que muchos somos, incluyéndome a mí.
17: Anet, el premio que va a recibir es el premio Impacto a la Comunidad, y como bien nos menciona, fue la primera no solamente colombiana, sino latina, en abrir esta puerta en el Senado de los Estados Unidos. ¿Cómo cree usted que cambió un poco también la percepción de los latinos al ver que podían tener pues cargos de que se logran a través de elección popular?
21: Mira, es muy importante tener voces en la mesa. Mi papá siempre me decía, si tú no tienes una voz en la mesa o un asiento, uh-huh, estás en el menú. Y nosotros como comunidad latina, y especialmente los colombianos, pues nos unimos muchísimo a eso de que necesitamos tener esas voces. Para mí me parece que ha cambiado todo muchísimo, tenemos muchísimas voces, pero obviamente todavía tenemos muchos problemas y necesitamos tener esas voces que están dispuestas a decir, oye, espérate un minuto, nosotros no todos somos malos, eso es la minoría y necesitamos, aportamos muchísimo, muchísimo a los Estados Unidos y bueno, pues tenemos mucho más que aportar que lo que muchos dicen ahí. Entonces, por esa razón, hoy mismo, hoy día también hay que tener esas voces y tener el coraje de levantarse y decir las cosas como son. No importa cuál partido esté en el poder, porque en este país siempre se cambia pues un lado y el otro es como un vaivén. Y es muy importante siempre estar en eso y llevarse bien con todos. Para mí siempre fue esencial ser respetada hasta por la gente de los otros partidos, porque lo que hay que hacer es hacerle bien al pueblo y no y a la gente, y por eso es que uno es el que representa. Entonces eso a veces se les olvida a los políticos también y tenemos que siempre recordarlo.
16: Anet Tadeo nos atiende desde el sur de la Florida. Va a ser galardonada a final de esta semana por la Cámara Colomboamericana en los 50 años de existencia de esta entidad, que une justamente el comercio de los Estados Unidos con el comercio colombiano. Anet, usted un día dijo, listo, ya no más cargos de elección popular, comienzo a hacer otra cosa en los Estados Unidos.
21: No, yo en este momento al revés. Acabo de ganar una elección gigantesca el martes para Chief Financial Officer, CFO, sí, la directora ejecutiva financiera de la Florida, a cargo de todo el departamento financiero. Es un puesto en el gabinete del gobernador. Nosotros aquí el gabinete se elige. Hay solo tres puestos en el gabinete y este es uno de ellos. Y gané el voto más grande de toda la Florida el martes, de todos los de mi partido, ni siquiera el que va para gobernador o la que va para el Senado federal. Nadie sacó tantos votos como yo, gané de calle, así que estamos muy contentas y listos para la siguiente ronda, que es en noviembre, para ganar ya el todo y hacer y romper otra puerta y otra y hacer más historia.
16: Entendido.
21: Pero más que todo hacerla la muy importante.
16: Muchas gracias por la aclaración. Yo no lo tenía claro, para serle muy sincero. ¿Quién le queda queda en Colombia? ¿Quién le queda en Barranca Bermeja?
21: Ay, mi familia, claro que sí. O sea, obviamente mi abuela sí falleció, pero mi tío y mis primos y sí, todavía tengo familia y muy, muy, muy atentos y voy a cada rato. O sea, yo y mi mamá sí vive aquí en Miami conmigo, pero a cada rato vamos a visitar.
17: Anet, hay algo que justo con esta elección y con lo que está pasando, o lo que se vea más desde la distancia, es una cosa lo que uno ve en redes sociales, pero ¿cómo ha sido el trabajo además con la comunidad latina, teniendo en cuenta lo que se está viendo por parte de ICE en los Estados Unidos, justamente con nuestra comunidad?
21: Sí, hay mucha gente pues que está muy decepcionada. Pensaban que ICE y que todas estas redadas y sacar a gente iba a ser solamente la gente mala, la gente que sí, definitivamente hay que sacarla. O sea, tú no puedes venir y portarte mal o ser un criminal, 100%. Pero no, resulta que no, han sacado familiares, han sacado gente que lleva aquí 30, 40 años pagando impuestos, gente que tenía su proceso político, su proceso de asilo, y entonces hay mucha decepción, muchísima decepción, gente que votaron por Trump, amigos míos que votaron por Trump, pero mucha decepción. Entonces va a ser una elección como para corregir un poco eso y darle un poco más de balance a la cosa, porque yo sí creo que no tener balance, sea de un lado o del otro, cuando se le da todo a un solo lado, entonces no hay razón para ellos llegar a la mesa y negociar, y eso no es bueno para el país. Entonces, vamos a ver una, como en noviembre las elecciones, si sigue todo igual y la economía está muy, muy mal, la gente ya no puede con los costos. Entonces, vamos a ver una redineliación, no sé cuál sería la palabra, pero real, no, ni voy a tratar. porque pues a uno se le mete el inglés mucho, pero el hecho es que definitivamente vamos a ver un arreglo ahí para que no sea todo de un lado. Probablemente la Cámara Federal la va a tomar control los demócratas. Y bueno, para Colombia mi recomendación es que no se hagan solo amigos de un solo partido. Aquí hay dos partidos fuertes y hay que tener amigos por los dos lados, así como yo lo tengo.
16: Hay que tener amigos en los dos lados, lo dice una ex senadora de los Estados Unidos, colombiana de Barranca Bermeja, que va a ser homenajeada a final de esta semana. Y queríamos saludarla, doña Anet, reconocer su labor y agradecerle por todo lo que ha hecho. Y seguramente vamos a tener que hablar mucho más adelante. Muchas gracias por atendernos.
21: Muchas gracias a ustedes. Feliz domingo.
16: Igualmente. Son las 8:43 en Colombia, 9:43 en la costa este de los Estados Unidos.
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0: Nunca he sabido cómo se llama esta canción. Siempre le digo cuando estoy contigo.
1: ¿Sí?
0: ¿Y esta cuál es que es?
1: Abrázame muy fuerte.
0: Bueno, hágale pues. Juan Gabriel la canta. ¿Por qué estamos oyendo a Juan Gabriel?
1: Pues porque Andrés, esta semana, el 28, ya van a ser 10 años sin Juan Gabriel.
0: No, un momento. ¿El 28 de este mes?
1: Sí, señor.
0: ¿El día que lanzan Betty?
1: Sí.
0: ¿El día de la vejez?
1: Sí.
0: 10 años que se fue Juan Gabriel, yo no le puedo creer.
1: 10 años ya, impresionante.
0: ¿Qué?
1: Y pues una década ya, sin una de las figuras más grandes de la música mexicana. Para muchos sentimos que no ha pasado el tiempo y pues obviamente tendrán muchos homenajes en México para recordar al Divo de Juárez. Va a estar, por ejemplo, su presentación en Bellas Artes otra vez en cinemas en Ciudad de México.
0: Hermoso.
1: Qué envidia poder eso en cine. Si usted está en México, Cinemex va a tener las funciones de la presentación en Bellas Artes.
0: ¿Y no tenemos algún amigo aquí que la ponga en cine? ¿Usted se imagina ver a Juan Gabriel en el cine?
1: No,
0: con esa belleza de Bellas Artes.
1: Yo creo que le compramos la boleta. Yo sí, ¿será que no le tienen feo?
0: La gente le paga boleta para ir a ver un concierto de Blur. Porque no van a ver a Juan Gabriel.
1: Yo iría a ver a Juan Gabriel.
0: Yo también.
1: Yo les pago esa boleta. Un saludo a los distribuidores de cine.
0: A los distribuidores,
1: de nuestro
0: claro.
1: País.
0: Si lo van a hacer, pues llamen a los de México y que nos la pongan acá.
1: Sí, sería hermoso ver eso en cine. Uf. Y además de eso, otra de las, perdón, de las conmemoraciones es un coleccionable que hace Correos de México. Va a sacar una estampilla en conmemoración del 10º aniversario luctuoso de Juan Gabriel. Y el anuncio dice, con la puesta en circulación de 300.000 estampillas, Correos de México recordará que la música, al igual que la mensajería, une lo que la distancia separa. Juan Gabriel nos enseñó que el amor es eterno e inolvidable, que podemos dar los buenos días viendo al señor sol, que es posible bailar esta noche en el Noa Noa y que debemos abrazarnos muy fuerte porque el tiempo pasa y no se detiene. Y ahí está obviamente el juego de palabras con frases de canciones. Esto lo publica la directora general de Correos de México. Y si usted está allá y quiere esta estampa, pues la estampita tiene la imagen sacada del disco de Juan Gabriel Recuerdos 2, donde hay grandes canciones como Querida, uy, no, como Bésame.
0: Me estremezco de oír esto, le cuento,
1: sí,
0: lo que usted está contando.
1: Y si usted quiere la estampita, pues cuesta solo 7 pesos mexicanos. Obviamente eso se va a acabar en menos de nada. Y dice, 10º aniversario luctuoso Juan Gabriel, el Divo de Juárez, y tiene la frase, amor eterno e inolvidable, tarde o temprano estaré contigo para seguir amándonos. Y tiene la foto de Juan Gabriel ahí con su guitarra.
0: Ah, bellísimo.
1: Así que el 28 a poner Juan Gabriel todo el día.
0: Oye, qué casual, el 28 es el viernes de esta semana, pasan muchas cosas.
1: Sí, este viernes está cargado.
0: Entonces hagamos la buena y la mejor de la próxima semana, Juan Gabriel.
1: Me parece.
0: Estamos en capacidad de establecer que ya comenzamos a hacer consejo de redacción de Vivir, que son
1: ya,
0: 2 días.
1: De una vez.
0: ¿Sabe a quién le gusta Juan Gabriel?
1: ¿A quién?
0: A una invitada constante de este espacio, a una mujer que ha trabajado por la niñez y que nos hace una invitación muy especial también para un momento muy especial de la vida, que es los adultos mayores, la vejez. A muchas personas no les gustan pertenecer a este segmento de la sociedad, pero todos vamos para allá. Connie Jerez, bienvenida, buenos días.
2: Hola, buenos días. Pues sí, me encanta Juan Gabriel, así que el 28 lo pondremos en nuestro festival con toda seguridad.
0: Bueno, ¿qué es eso de la vejez? ¿Es como la pintan? Primer festival intergeneracional, ¿qué va a pasar ahí?
2: Sí, pues es algo que hemos pensado entre varias organizaciones, porque agosto es el mes del envejecimiento y la vejez. Como tú decías, todos vamos para allá. Desde el momento en que nacemos tenemos que pensar qué va a pasar con nuestra vejez. Además, porque Colombia es uno de los países del mundo que está envejeciendo de manera acelerada. En 15 años pasamos del 7% de personas mayores al 14%, es decir, el doble. Uh-huh. Y ahora está pronosticado, se está proyectando que para la próxima década incluso va a haber más personas mayores que menores de 15 años, con decirles eso. Entonces, tenemos que irnos preparando y para eso tenemos que hablar sobre el tema y hablarlo de diferentes maneras. Yo soy cofundadora de una plataforma que impulsa precisamente conversaciones informadas sobre el envejecimiento y la vejez, que se llama Bien Vividos y Más. Vamos a cumplir un año este año, ahora en agosto, y pues estuvimos conversando con otra plataforma que se llama 4 de Julio y con nuestros amigos de la Universidad de los Andes y de Corporación Juego en Niñez, en el caso de los Andes con Centro Imagina de la Escuela de Gobierno y el Departamento de Psicología de la Facultad de Ciencias Sociales de la Universidad de los Andes, y pensamos en este festival. ¿Qué vamos a tener en el festival? Es un festival además gratuito, los invitamos a todos, vamos a estar desde las 7:30 de la mañana hasta la 1 de la tarde en el Centro Cívico de la Universidad de los Andes, Vamos a tener expertos de la Universidad de los Andes, del Rosario, de la Secretaría de Salud de Bogotá, conversando sobre esos estereotipos que tenemos de la vejez. Y vamos a tener música, vamos a tener presentaciones, vamos a tener charlas sobre juego, sobre el cerebro, si es cierto eso de que nosotros todos perdemos la memoria, todo nos da demencia, no podemos aprender, los temas de que jugar es solamente para los niños cuando es un derecho para todos nosotros en toda la vida. Vamos a tener también un taller de tecnología para que no nos atropelle la tecnología a todos, porque eso no tiene que ver con la edad, aunque sí hay estadísticas que muestran que las personas mayores son a las que más les cometen fraude, ¿no? Entonces queremos también revisar eso. Y vamos a tener una charla maravillosa con dos actrices que son muy conocidas de nuestra época, que son Ana Cristina Botero y Rafael Sofía Maya, que van a conversar a propósito de una obra de teatro, una comedia que tienen ahora en el Teatro Libre que se llama Las Ochenteras, y ponen sobre la mesa pues eso de las amistades en estas edades, el amor, la inseguridad económica, bueno, con una dosis de buen humor, que van a estar hablando con Julio César Guzmán, que es el creador de 4 de Julio, la plataforma 4 de Julio, y vamos a tener al final un cortometraje que se llama Nélida, que es uruguayo, y que no, pues que pasó por el Festival Bogochorts, y vamos a conversar sobre eso, sobre la soledad, que habla un poco de este cortometraje, el amor, la sexualidad. También tendremos una charla sobre ese tema, y vamos a tener también estaciones de juego. Mejor dicho, es un día, una mañana, que esperamos seguir haciéndolo cada año, pero en esta mañana vamos a hablar sobre envejecimiento y vejez de otra manera, muy divertida, pero también muy profunda, y es un encuentro de todas las edades, porque esto no es solamente para mayores de 60, sino es para todas las edades. Vamos a tener también talleres intergeneracionales que van a dirigir y van a coordinar los del el semillero psicogerontología de la Universidad de los Andes.
1: Connie, usted menciona la proyección de cómo va a aumentar la proporción de personas mayores de 60 años, y dice para prepararnos ¿para qué?
2: Prepararnos para las políticas públicas. Por un lado, como personas tenemos que prepararnos para poder mantenernos activos, porque como sabemos el tema de las pensiones y demás, pues eso está muy complicado, ¿no? Entonces cada vez podemos trabajar más, es porque la longevidad aumentó. Con decirles que a mediados de los años 20 yo ya estaría muerta, yo tengo 56 años, ya a los 50 ese era el promedio de edad. Ahora
0: sí, señora, los hombres
2: son 77, las mujeres son 78, casi 80. Entonces tenemos que prepararnos todos para llegar bien, para que los sistemas de salud tampoco colapsen, ni el sistema pensional. Por un lado, nosotros como personas, y por el otro lado, pues la política pública tiene que estar preparada para darle respuesta a todas esas necesidades y desafíos que va a tener el mundo, y en particular Colombia, por estar con una población mayor tan grande, y de pronto no está adaptada a nada. Hemos estado hablando de transporte, por ejemplo, no tenemos un sistema de transporte ni para los pequeños, ni para las personas con discapacidad, ni para las personas mayores. Entonces es una política que tiene que estar respondiéndole a todas las edades y a todas las condiciones. Además, todos no envejecemos de la misma manera. Hay unos que tenemos unos recursos.
0: Exactamente. Es una cosa que es un momento de la vida al que seguramente muchos vamos a poder llegar, porque gracias al avance de la tecnología, a esta extensión pues de la expectativa de vida, la calidad de vida, la investigación, nos enteramos cada vez de más cosas, las cosas se pueden tratar desde más jóvenes, por eso tal vez vamos a vivir nosotros más. Y cuento un caso muy cercano: búsquese una cita en su EPS con un geriatra. El geriatra es el profesional que atiende a las personas adultas mayores. No existe posibilidad de que haya una cita, porque están llenísimas. ¿Eso qué quiere decir? Sí, la gente está yendo, pero que también tal vez hacen falta profesionales que se dediquen a esta población, y tal vez pues simplemente no hay agenda porque están reventados.
2: Tal cual. Mira que el sistema, ese es otro de los temas que tenemos que conversar, el sistema de cuidado está también colapsando, porque pues todos trabajamos, todos tenemos que salir, y si hay una persona mayor que no está en buenas condiciones, no puede estar sola, ¿quién la va a cuidar? ¿Quién la acompaña a sus citas médicas? ¿Quién la acompaña a ciertas cosas? Entonces, tenemos que revisar todo, porque vamos a tener una población mayor muy grande. Y si no estamos preparados para todos esos desafíos, pues nos va a desbordar. Y eso es lo que queremos hacer, empezar a conversar de manera seria, pero también con humor, divertido, porque pues como tú bien decías, Andrés, al comienzo, que le digan a uno viejo llegar a la vejez como que no es tan agradable para ciertas personas. Pero allá vamos, entonces tenemos que hacerlo
0: no,
2: y sobre todo cuidarnos mucho.
0: Hay abuelos a los que no les gusta que les digan abuelos. Y no, ya son claro. Abuelos. Claro, no, yo soy.
2: Pero hay otras que ni siquiera. Pero mira que hay otros que ni siquiera son abuelos, que ahí es un tema de un estereotipo. Dan por sentado que una persona que ya tiene arrugas, que tiene 60, 70 años, son abuelos. Yo creo que no voy a ser abuela porque mis hijos no quieren tener hijos. Ahora la mayoría
0: ejemplo,
2: no quieren tener hijos. Exacto, quieren tener perros, quieren tener gatos.
0: Y eso no está mal, pero ¿quién va a estar con no ellos cuando
2: exacto.
0: ellos estén viejos?
2: Exacto.
0: Primer festival intergeneracional, la vejez es como la pintan. Connie, rápidamente, ¿dónde consigo información?
2: Exacto, entonces en la página nuestra que es bienvividos.com encuentran toda la información importante que se puedan inscribir, que vean además la agenda, que si de pronto dicen me gusta esta charla más que la otra, pues que se inscriban y que bueno, y que nos acompañen y que hablemos de este tema todos, porque pues a vivir que son 2 días, a vivir que la idea es que vivamos bien toda la vida y lo hagamos con energía y con alegría. Entonces pues todos invitados el 28, viernes 28 de agosto en la Universidad de los Andes de 7:30 a 1:00 p.m.
0: Gracias, Connie. Abrazo.
2: A ustedes. Un abrazo, Andrés y Hazel. Chao.
0: Hay que hablar de ese momento de la vida, Hazel.
1: Ahí tenemos la cita, entonces.
0: Y hay que reflexionar tal vez también en temas en el entorno familiar.
1: Sí, sí, sí.
0: Carlos Slim, un hombre de mucho dinero mexicano, decía que uno de los trabajos mejor pagos para la generación que viene es el cuidado de los adultos mayores.
1: Es que van a ser poquitos jóvenes y mucho adulto mayor.
0: Exactamente, vamos a ser muchos adultos mayores.
1: No, yo me demoro.
0: Ya. En camino, mi banda sonora, Benjamín Villegas, con nosotros.
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14: 9:01, actualizamos los hechos, las noticias más importantes de Colombia y el mundo. Sigue en aumento el número de viviendas destruidas y averiadas por el terremoto, según se conoció en el último reporte de la Unidad de Gestión del Riesgo. Luisa Mercado.
15: Pues mire, Luis Enrique, la afectación a las viviendas ya asciende a 175.397 averiadas. Hay 31.460 viviendas destruidas, 5.884 edificios averiados y 574 edificios colapsados. Por supuesto, también aumenta el número de centros de salud, centros educativos y centros comunitarios que han sido afectados. En cuanto a las personas fallecidas, heridas, desaparecidas y rescatadas, se mantienen los mismos números.
14: Gracias, Luisa. Entre tanto, la Defensoría del Pueblo emitió una nueva alerta temprana en la que pidió a las autoridades proteger a las comunidades de Popayán tras riesgo por disputas entre grupos criminales debido a rutas del narcotráfico. Rafael Aristizábal.
16: Luis Enrique, se trata de la alerta temprana número 18 de este año y la cual abarca la zona de Popayán y su zona rural. De acuerdo con el documento, se trata de posibles vulneraciones que podrían adelantar tanto el Estado Mayor Central de las Disidencias de las FARC, así como el ELN y la banda local Los Comapán. Esto en vista del control territorial que buscan, tanto en materia de narcotráfico como de intensificación posible de otros delitos. También existe riesgo de un recrudecimiento de delitos como el hurto, microtráfico, extorsión y secuestro por parte de las bandas locales. Por ende, han señalado 27 recomendaciones que han sido entregadas a distintas entidades para que fortalezcan los derechos humanos en esta zona de Popayán.
14: 9:03, sigue la alerta en Cali por las condiciones de algunas edificaciones que tras el terremoto representan un riesgo para quienes se acercan. Erika Rebolledo.
4: Una de las edificaciones afectadas por el terremoto es el edificio Arábico, ubicado en la calle Quinta con Carrera 66, un predio de la Sociedad de Activos Especiales. Tras una inspección técnica, se encontraron problemas de torsión, desplazamientos laterales y otras afectaciones que podrían agravarse ante un nuevo movimiento, por lo que las autoridades insisten en que no se debe ingresar. Olga Lucía Vanegas, ingeniera civil de la Secretaría de Gestión del Riesgo de Cali.
8: La mampostería está claramente afectada y con cualquier leve movimiento podemos tener una afectación. Cabe resolver ver y aclarar que esta edificación también se encuentra dentro de su interior una inundación importante dentro de los sótanos, lo cual conlleva a un aumento de desplazamiento.
4: Mientras la SAE adelanta los trámites para intervenir el predio, las autoridades mantienen el acordonamiento preventivo.
14: Después de 3 horas, organismos de emergencia lograron controlar un gigantesco incendio forestal en el norte de Popayán. Brandon Leguizamo.
17: El fuerte incendio forestal que inició en la noche del sábado fue controlado 3 horas después por más de 120 unidades entre bomberos, organismos de socorro y voluntarios que acudieron al sitio para atender la emergencia. La situación se registró en los sectores de la Loma del Tablazo y Cerritos de la Paz, al norte de la capital caucana, donde incluso los organismos de emergencia cerraron la avenida Panamericana y concentraron sus esfuerzos en evitar que las llamas alcanzaran viviendas, redes eléctricas y de comunicaciones. El comandante del Cuerpo de Bomberos de Popayán, Francisco Arboleda, confirmó que cerca de 5 hectáreas resultaron afectadas y no se reportaron personas lesionadas durante la emergencia.
18: Se pierde una extensión bastante importante. Tenemos bastantes indicios de que esto fue provocado. Desde el principio se tuvieron múltiples focos. Adicionalmente se encontraron botellas con material acelerante en el sitio.
17: Con este hecho, ya son más de 10 los incendios forestales registrados en este mismo predio, por lo que las autoridades intensificaron los operativos para ubicar y capturar a los responsables de provocar las quemas.
14: Un vendaval se presentó en el Catatumbo, en el municipio de Tibú. Los detalles, Esmeralda Rojas.
19: Un vendaval se presentó en las últimas horas en la zona rural del municipio de Tibú, en la región del Catatumbo, en norte de Santander. El hecho se registró en la vereda Pacheli, donde las viviendas fueron destechadas y el coliseo de la población también resultó afectado, según la información preliminar de las autoridades. Por ahora no se registran personas lesionadas por este fenómeno natural. La unidad de gestión de riesgo evalúa los daños para determinar el censo de las comunidades que pudieron resultar afectadas como consecuencia de este fenómeno.
14: 9:05, fueron incautados 36 paquetes de marihuana en la troncal del Caribe. Giselle Campo.
20: La seccional de tránsito y transporte del Magdalena logró la incautación de 36 paquetes de marihuana. El procedimiento se llevó a cabo en el corregimiento de Tasajera, donde los uniformados inspeccionaron un vehículo tipo furgón que cubría la ruta Cali-Barranquilla. Según la información de las autoridades, durante la verificación hallaron el estupefaciente oculto en cajas y tanques plásticos que eran transportados mediante la modalidad de encomienda. Alrededor de 40.000 dosis de estupefacientes salen de circulación.
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22: 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En Caracol Radio son las
23: 9:06 en Colombia, 10:06 en la costa este de los Estados Unidos.
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0: Ornella Vanoni, gracias por continuar con nosotros en esta mañana de fin de semana. Desde ayer nos está acompañando don Benjamín Villegas, el de Villegas Editores. Si usted vive en Bogotá o ha venido a Bogotá y baja por la 82...
1: Que ahora se llama 84A, sí.
0: ¿Ahora 84A?
1: Sí, el costado norte del centro andino.
0: Ahí
1: sí.
0: Dice Villegas Editores y usted entra y esta es una librería de ensueño, parece un parque de diversiones, con unos libros gigantes que cuentan historias bellas, que le muestran sobre todo el país, porque ha sido un apasionado del país desde que comenzó a editar por allá en los años 70. ¿Cómo la está pasando, Benjamín?
1: Estoy pasando regio y me acaba de poner usted una canción que me devuelve a un momento...
0: Cuente.
1: Muy, muy especial de mi vida. Mire, este es una de las canciones con mi mujer, uh-huh. Lucía Salazar. Uh-huh. En el 81 compramos una casa de campo en Anapoima,
0: sí.
1: Con una casa muy bonita, pero muy pequeña y muy que la vivimos y allá prácticamente allá nació mi hijo Camilo y entonces, que disfrutamos durante un tiempo, pero hace 30 años exactamente, ya se crecieron el asunto, entonces resolvimos hacer una casa de verdad, pues que tuviera cada uno su cuarto y sus cosas.
0: Sí, sí, sí.
1: Bueno, una casa. Entonces, tumbamos la casa, pero nosotros íbamos siempre a la Poema, entonces nos hicimos socios del Club Chicalá, para desde allá dirigir la obra de alguna manera, y entonces esa obra duró año largo dentro del proceso. Entonces nosotros íbamos de día, mirábamos los maestros, nos veníamos después con fiambrera y con nuestro termo, nuestras cosas dentro del tema y con nuestro aparato de sonido,
0: sí.
1: Y Ornella fue nuestra compañera, realmente.
0: Durante esa obra.
1: Esa, ¿no? Esa dulzura de voz,
0: sí.
1: Esas canciones tan, tan hermosas.
0: Murió el año pasado, 2025 murió ella.
1: Ay, no me diga, sí, no tenía ni idea.
0: Sí, falleció Ornella Vanoni en 2025. Oiga, cuénteme de doña Clara Lucía. ¿Dónde le apareció en la vida? ¿Dónde se conocieron ustedes?
1: Me la presentó mi amigo, mi mejor amigo de toda esa época, que era Fernando Lleras de la Fuente. Uh-huh. Desde la época de la Quinta Camacho.
0: Sí, señor.
1: La casa del doctor Lleras era la 70A,
0: sí.
1: Entre séptima y novena, y Benjamín Villas vivía en la 69A, bajito de la novena. Sí, era nuestro barrio.
0: Sí.
1: Entonces, con él fuimos amigos. Él tenía una novia,
0: sí.
1: Desde el colegio, que se llamaba Elena Salazar, a quien conocí dentro de todo el proceso. Entramos juntos, vida ella, a la Universidad de los Andes, cada uno del asunto, pero yo nunca, y por supuesto fui muy amigo de Elena, pero nunca fui a la casa de Elena.
0: Uh-huh.
1: Entonces yo salía por un lado con alguien, salía de otras cosas, íbamos, y ellos pareja, hasta que un día... Finalmente me dijo Elena, mire, es que es Halloween,
0: sí, sí, sí.
1: Y mis hermanas van a ir a una cosa, ¿por qué no vas y las pintas de hippie?
0: Porque, como usted era artista.
1: Como yo había sido artista, como supuestamente yo había sido hippie, entonces píntele flores y haga la serie de cosas.
0: Ajá.
1: Entonces, pues fui a...
0: ¿Usted fue a pintar vecinas?
1: Fui a pintar vecinas, ante todo a la hermana chiquita, no a ella.
0: Ajá.
1: A la otra hermana, ajá. Marcela, y hice mi oficio dentro de la cosa, y de sí. Pronto bajó esta niña absolutamente divina, a quien yo había visto
0: a lo lejos,
1: hacía como un par de años bailando con alguien de la cosa, y tenía entonces Halloween, y ¿por qué no vienes? Y vamos, cosa. Entonces le dije, pues
0: camine,
1: ella me dijo que a ella no le gustaban ni los rubios, ni los bajitos, ni con bigotes.
0: Usted es rubio, bajito, con bigote, con y además bigote. Era hippie.
1: Y además había sido hippie, sí. Entonces la invité a...
0: ¿Pero por qué tan específica ella, por Dios?
1: La invité... No, eso me lo dijo en algún momento de la vida, tomando el pelo, pero simplemente la invité esa noche a que fuéramos los cuatro a una discoteca... que se llamaba el Elefante Blanco, no me acuerdo, y hasta el día de hoy.
0: ¿Todavía?
1: Claro.
0: O sea, los dos mejores amigos se casaron con dos hermanas de Quinta Camacho.
1: de Quinta

0: La bellísima voz de Vicente Fernández. Este sí cantaba bonito, le cuento.
1: Sí, ese sí es más reciente. Sí. Es de otra generación, ¿no? O sea, no, sí, total. No es de la época de Agustín Lara, y ese sí realmente lo descubrí recientemente, pero esa también, y concretamente esa canción, tiene que ver con Clara Lucía, es uno de nuestros himnos, así como los de Ornella. Ajá. Es la dulzura de la voz de este personaje, es absolutamente fantástica, y para mi gusto es la canción que más me gusta y más quiero.
0: ¿Cómo recibió el señor Salazar al bajito, monito y de bigote? ¿Su suegro cómo lo recibió?
1: No, mi suegro era un tipo absolutamente, absolutamente sensacional. Ajá. Era un médico, obstetra, un hombre cívico, era un hombre que trabajaba para el bienestar familiar, fue de los fundadores de Pro Familia, sí. Esta serie de cosas, en fin, muy dedicado a su familia, con unos hermanos muy importantes políticos, Felipe Salazar Santos, que fue el segundo del MRL con Alfonso López, y Santiago Salazar también, embajador de Washington, una serie de cosas. Ya este era el médico, tipo sensacional, alegrísimo, le encantaba la música dentro del asunto, y a quien le aprendí cuando me dicen algo, así como ordenando, él decía: escucho y obedezco.
0: Así le decía. ¿Así le dice usted a Clara Lucía o no?
1: Permanentemente. Toca. Por eso sigue estando conmigo.
0: ¿Quién llegó primero, María o Laura?
1: María.
0: ¿Sí?
1: María, sí. María llegó en el 76. Esperamos un tiempo.
0: Sí.
1: ¿No? Que eso hay que recomendárselo a los jóvenes. Es decir, la vida se divide en dos, antes y después de los hijos.
0: Uy, completamente de acuerdo con
1: entonces,
0: usted.
1: Entonces, en todo sentido. Uh-huh. Y ni se diga para los matrimonios que no funcionan, porque es decir, ahí sí es tremendo. En todo caso, debe ser tremendo. En todo caso, vino primero María, después Laura, 3 años después. Sí. Laura es en este momento la que está manejando la editorial de Villegas Editores, la que me está alcahueteando esta aventura de la colección Antología de Colombia, donde estoy haciendo, que le comenté, las sí, reediciones en
0: formato, en
1: formato para la gente joven.
0: ¿Sabe dónde recuerdo yo a Laura? Cuando Caracol Radio cumplió 70 años, hubo una obra de teatro bellísima que se llamó Amor en Tiempos de Radio. Ella hizo eso,
1: ella
0: ¿cierto?
1: Hizo, no, ella la creó, la claro. Escribió y la dirigió.
0: Sí, yo la recuerdo de ahí.
1: Sí. No, ella es talentosísima. Uh-huh. Cuando me preguntaron los 3 hijos, yo siempre les dije que no tenían que pensar nada que ver con su papá.
0: Con ser libreros.
1: Nada que ver con esto. Eso era mi decisión de la vida. Entonces le pregunté a María: ¿tú qué quieres ser? Y dijo: chef de alta cocina. Entonces... Sí. Váyase para estudiar al Cordón Bleu. Sí. Le dije a Laura, le dije: ¿tú qué quieres ser? Y dijo: directora de teatro. Le dije: mi amor, es decir, me he hecho dentro del tema, la cosa, la creatividad.
0: Vuélvase librera.
1: Estuvo 7, no, se volvió ahorita. Le tocó volverse, pero está viendo a ver cómo está escribiendo otra obra, en fin. Pero de todas maneras, se fue 7 años a estudiar y a dirigir teatro en Londres. Y el otro, Camilo, me dijo: ¿y tú qué quieres hacer? No, artista plástico.
0: ¿Él todavía vive en Lisboa?
1: No, ya está viviendo en Bogotá y en fin, entonces todos por su lado, pero hoy en día de alguna manera se han acercado. María se acercó primero con sus libros de para niños.
0: ¿Y los de cocina también? ¿Ella tiene libros de cocina?
1: Y los libros de cocina no, pues se han publicado 6 libros de autor y 5 de cocina para niños, o sea, y ha escrito unos éxitos muy exitosos, un libro que se llama Cosas de Niñas, que en este momento lo estamos reviviendo para ponerlo a las niñas de hoy.
0: Perfecto, para, ¿no?, que los conozca una nueva generación.
1: Estamos en ese tema. Y Laura pues entró a manejarme, a organizarme, y puedo estar aquí con usted tranquilo porque ella está a cargo de que...
0: Laura, muchas gracias.
1: Y tratando de que su papá no se quiebre con esta colección de Antología de Colombia. Es que estoy publicando 3 libros mensuales.
0: Ajá. ¿No? Es que solamente a usted se le ocurre.
1: Y Camilo, a su vez, que es un tipo muy talentoso, muy inteligente, muy buen diseñador, se ha acercado también a la editorial, asesorándome en las cosas gráficas y en las cosas con la página y con las redes y con las cosas. O sea que lo que no tenía que pasar, está pasando.

0: qué voz tan linda y tan joven la de Chavela Vargas aquí. Usted fue el que me tuvo que escribir quién era para reconocerla. El día que me dijiste.
1: Es que es de el primer disco que llegó de Chavela.
0: Hermosísimo.
1: Que es el más hermosísimo. Cuando tenía la voz...
0: Jovencítica.
1: Jovencitica, dulce, maravillosa.
0: No había tomado tanto trago con José Alfredo.
1: No había tomado tanto trago con José Alfredo, no había suspendido la cosa y tampoco le había aparecido un editor magnífico español, Manuel Arroyo, sí. Que fue el que la...
0: ¿Se la mostró al mundo?
1: No, la resucitó.
0: Ah, entendido,
1: La resucitó y toda esta última época... Pero ya la voz se le volvió cascada, en fin, uno la sigue escuchando porque la quiere.
0: Pero igual pero la interpretación.
1: Este era el momento sublime de ella, ese primer disco. Uh-huh. Y de las canciones, pues la que más me inspira, la que más siento es esta.
0: Esta
1: hermosísima. Ella, sí, en algún momento de viajes a México y una serie de cosas que tuve allá, la conocí. Uh-huh. en una reunión en mi época que vivía allá Rodrigo Castaño, un uh-huh. gran amigo, y
0: sí, claro.
1: en una recepción que hizo ahí trajo a Chavela.
0: Maravilloso. Don Benjamín, usted comienza a publicar libros a inicio de los 70, pero sus libros llegan a las librerías comerciales a inicio de los 80, porque hay como este espacio sin tener sus libros en las librerías.
1: No, los libros empezaron a llegar a finales de los 70. Uh-huh. Yo he tenido la suerte, y la tuve en el comienzo, y la he tenido siempre, es que mis libros han podido aparecer porque me los han patrocinado.
0: Cierto.
1: Los primeros me los encargaron. Uh-huh. ¿No? El primero me lo encargó la presidencia de Pastrana Borrero, y inmediatamente salió ese libro que tuvo... Fue muy lujoso y muy importante.
0: ¿Cuál
1: y
0: fue ese? Qué.
1: ¿Cómo?
0: ¿Cuál fue ese?
1: Se llamó Dos Naciones Hermanas, uh-huh. sobre las relaciones diplomáticas y comerciales de Colombia y Venezuela. Entonces,
0: entendido.
1: Eso fue con texto de Pastrana y texto de Caldera, viaje de Caldera al lanzamiento a Bogotá, uh-huh. viaje de nosotros a...
0: O sea, el libro era una política pública.
1: Era un libro de
0: claro.
1: imagen, claro, y de, sí, de mostrar una relación que funcionó en ese momento, pero entonces ahí me empezaron a llamar, entonces con seguros que el libro de los 100 años y entonces después que el gimnasio femenino, que los 50, esos libros no salieron al público.
0: Uh-huh.
1: Pero cuando Yvonne Nichols me llamó para arrancar los libros de la colección de seguros Bolívar,
0: sí, señor.
1: E hice en el...
0: Importantísimo.
1: En el 77 el libro de Enrique Grau, Pequeño viaje del balón von Humboldt, y posteriormente al siguiente un libro del paisajista, el gran pintor Gonzalo Ariza, pedí la autorización de poner unos ejemplares al público.
0: Sí.
1: Dije, hay gente...
0: Chévere que la gente los conozca.
1: Esa fue una norma que me puse en la vida y que me ha significado a veces perder una serie de cosas, porque uno no tiene que ser íntimo de un sector, de un gran empresario que saca las cosas, pero si uno le interesa el arte, o le interesa la naturaleza, o le interesa la arqueología, o
0: la
1: le
0: cultura.
1: Interesa el tema del asunto, no tiene que ser un lagarto, sino tiene que poder conseguirse el libro. Entonces, sí. Ahí hice unos primeros, y ya al final también lo pedí con un libro importante que me de los 100 años de la Cámara de Comercio, uh-huh. que me buscó el doctor Carlos Sández Santa María, y se lo encargaron sobre la historia de los servicios públicos en Bogotá.
0: Sí.
1: Entonces, también pedí la autorización, déjeme, publicaba 200, después publiqué 500.
0: Sí.
1: No era Villegas Editores, era Villegas Asociados.
0: Asociados.
1: Entonces,
0: sí.
1: Al final, ya y a comienzos ya de los 80, comencé a hacer... en los libros, con el mismo sistema,
0: uh-huh.
1: Pidiendo, entonces le hice a Gloria Sea 3 o 4 libros para el Museo de Arte Moderno,
0: sí.
1: con la misma autorización. Yo le hago el libro, pero déjeme sacar unos ejemplares para que lleguen al público. En fin, hasta que descubrí que ahí había realmente lo que más me agradaba hacer, que era esos libros, y donde había una misión,
0: sí.
1: que era... plasmar todo y un nicho, no había quien los hiciera.
0: Claro.
1: Entonces,
0: No existe, es decir, los únicos libros que yo conozco en este formato, posteriormente, seguramente las editoriales hicieron otros, pero los libros de gran formato eran los de Villegas Editores.
1: Sí, aquí sí.
0: Únicamente.
1: Sí, durante muchos años. En todo caso, a partir de cierto momento, si no podía poner el libro al público, no lo seguía haciendo.
0: Prefería no hacerlo.
1: Yo me inventé el tema de la naturaleza para el Banco de Occidente en 1988. Viajé con un proyecto a donde Francisco Castro Zavascki, presidente del banco, y le dije, cójase la naturaleza. Esto es lo que está funcionando en el mundo y entre las cosas. Entonces, le dije, y hagamos los libros de los... De los ecosistemas. Sí. Entonces hicimos arrecifes del Caribe colombiano, manglares de Colombia y selva húmeda de Colombia. Cambiaron al presidente del banco, entró otro presidente del banco, fui con mi proyecto precisamente que usted menciona, sí, de páramos, que había hecho otro antes en Bogotá, pero para desarrollarlo dentro de esa colección, sí, y el señor me cambió las reglas del juego. Uh-huh. Una, y ante todo eso, me dijo, los libros no pueden salir al público, son exclusivas del Banco de Occidente.
0: Eso le quería preguntar, ¿alguien le dijo que no en algún momento?
1: Eso.
0: Este personaje.
1: Y me puso otra condición, que es, nosotros escogemos al impresor y lo contratamos directamente. Banquero, ¿no? Pues quiero que sea más barato.
0: Aquí tenemos para ahorrar platica.
1: Me imagino. En todo caso, pero ante todo era, no lo puede poner al público. Le dije, usted no puede privarle a los biólogos de Colombia. Por fortuna, y lo he dicho públicamente y lo repito en este momento, el Banco de Occidente ha hecho la colección más importante de naturaleza del país, sigue haciendo, son las únicas dos empresas, que las dos arranqué yo, el Seguros Bolívar y el Banco de Occidente, que han hecho, es decir, 30 y pico libros el Banco de Occidente y 50 Seguros Bolívar, la más importante colección de arte y la más importante colección de naturaleza.
0: ¿Y de Villegas Editores?
1: Y de Villegas Editores, por supuesto. No, en términos de arte, claro, con el Grupo Bolívar y con DaVivienda, pues, evidentemente es lo más importante, y los estoy reimprimiendo en la colección de antología.
0: Esta mañana, don Benjamín Villegas, un poquitico más de Chavela Vargas.
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12: El piloto neerlandés Max Verstappen se accidentó en la primera vuelta y abandonó el Gran Premio de Países Bajos de Fórmula 1. La organización se vio obligada a mostrar una bandera roja y relanzar la competencia desde el segundo giro. Parcialmente, el italiano Kimi Antonelli de Mercedes está al frente de la prueba. Lando Norris de McLaren, quien logró la pole, aparece segundo. Y George Russell de Mercedes figura en la tercera posición. Resta la mitad de la competencia, que estará concluyendo antes de las 10 de la mañana. Estamos en la segunda etapa de la Vuelta a España. Hubo cuatro fugados que alcanzaron a tener un minuto frente al grupo persecutor, donde viene el líder Tadej Pogačar. Entre los fugados aparecía Ethan Hayter, segundo en la clasificación general individual. Restan algo más de 40 kilómetros para la etapa más larga de la competencia, que tenía 214. En el fútbol colombiano, con el partido Fortaleza Nacional, se reanudará hoy la sexta fecha del campeonato. Fernando Calle.
13: Edward, Atlético Nacional, que solo ha disputado dos partidos en esta liga, visita desde las 2 de esta tarde en el Estadio El Campín a Fortaleza, dirigido por Diego Arias, que hasta hace poco orientó al verde. El cuadro verdolaga va con todos sus acreditados jugadores, incluyendo al recién llegado Ian Poveda. El técnico Lucas González y los principios de la competencia.
7: Estamos empezando, creo que vamos por buen camino, pero aún tenemos mucho por corregir. Hay que pasar la página rápido, estaremos mejor preparados. Ahí seguramente podremos imponer aún más nuestras condiciones. El propósito del juego es ganar, pero eso es fundamental tenerlo claro siempre y aclararlo. La forma en la que jugamos es para intentar conseguir el resultado, no para jugar bonito. Nadie te da puntos por jugar bonito.
13: Datos de equipo. Reaparece Andrés Román después de pagar fecha de sanción. Ausentes por lesión, Mateo Zuribe y el argentino Elías Cabrera, que aún no ha debutado. El arquero titular es Franco Armani. Y el suplente no será Luis Martínez, sino el joven arquero de 19 años, Edimer Cea.
12: El resto de la jornada tendrá los partidos Pasto Llaneros a las 4:05, Cali Inter Bogotá a las 6:10 en la tarde y Junior Once Caldas a las 8:15 de la noche.

0: Elvis Presley hace este punto de vista de Blue Moon, mi banda sonora desde ayer. Es con el editor de libros más importante de Colombia, se me antoja, don Benjamín Villegas, que está en todo el país. Búsquese en su casa, usted que nos está escuchando, y seguro tiene mínimo un libro de Villegas Editores.
1: www.villegaseditores.com.
0: Ahí están.
1: Ahí está todo.
0: Venga, usted dice una cosa. Todo. Usted dice una cosa ahora que usted me menciona la página, muy loca para su momento, y yo creo que hasta su propia familia y la gente de su compañía le dijo: usted está loco, Benjamín. Fue comenzar a poner esos libros gratis para que todo el mundo los viera, que va en tenor con lo que me estaba diciendo en el segmento pasado. La cultura tiene que ser para todos.
1: Sí, evidentemente. Evidentemente, paré porque simplemente dejé de tener el tiempo y porque la tecnología cambió. Pero usted, hay una cosa que en villegaseditores.com puede llegar a otra página que creo que todavía existe, que se llama 100 libros libres. Uh-huh. Realmente no son 100, son 158, sí. En los cuales está los textos completos y las fotos completas. Lo que pasa es que la tecnología ya ha cambiado, y en este momento, si usted abre villegaseditores.com, los libros de la colección que le estoy diciendo los puede mirar ya con las páginas diagramadas y esta serie de cosas, sí, que me tocaría volverlo a hacer, no, pero ahí están.
0: Ahí están.
1: Ahí están.
0: Consúltelos, que ahí están en la página que nos dijo don Benjamín. Usted ya tiene sus libros, ya la gente comienza a consultarlo, a financiar las publicaciones, que además son bellísimas, de altísima calidad, el papel, las fotos, todo. Pero usted comienza, usted dice: no, momentico, yo me tengo que medir con los de afuera. Y usted se va, como se dice popularmente, a maletear a Alemania, a comenzar a mostrarle a los editores en todo el mundo: mire, esto lo hacemos en Colombia. ¿Cuál fue la primera feria del libro de Alemania en la que usted estuvo?
1: Fui en 1982. Ajá. Y desde el año 84 fui, creo que como 34 veces, todos, uh-huh, los años. Dejé de ir hace 8, no sé, 10 años.
0: Algunos años.
1: Pero sí, fue a maletear, primero con los libros impresos en Colombia y encuadernados en Colombia, en que me recibían, los miraban, me miraban como con compasión, uh-huh, y me decían que qué bonito, y no me compraban los derechos de nada.
0: Porque había una frase que le decían: it's too specific.
1: It's too specific, sí. Sí, llegaba con mi libro, llegué después, pues ese sí lo imprimí ya en Tokio, el libro de Mariposas de Colombia. Me decían: no, Mariposas del Mundo. Llegaba arqueología colombiana, cultura de San Agustín, no, debería ser la cultura
0: del mundo,
1: de los Andes, en fin, debería llegar de San Agustín a la Isla de Pascua. Entonces, sí. Pero bueno, no decliné en el asunto, pero me cambiaron en la vida en el momento en que la editora de Rizzoli,
0: italiana,
1: la empresa italiana, sí, ella era finlandesa.
0: Ah, entendido.
1: Pero Nueva York, Rizzoli en Nueva York, pero en Frankfurt, que me recibía y me miraba pues con condescendencia. Y cuando le llegué con el proyecto, ya no con el libro, de la Bambusa Guadua.
0: Ay, bellísimo.
1: Entonces le vio el tema, dijo: ay, lástima que, ¿no? ¿Lástima qué? Me dijo: no, mire, es que usted como editor, por eso lo recibo, usted es... Usted es un tipo muy especial, uh-huh, viene con unas ideas magníficas, una serie de cosas, pero sus temas no me sirven, pero lo que ante todo no me sirven es la factura de sus libros. Entonces le dije: ¿y qué hago? Me dijo: imprima donde nosotros. Entonces le dije: ¿y usted dónde imprime? Entonces me dijo: imprimo con los japoneses tales y con los italianos.
0: Okay.
1: Si usted me imprime con uno de esos dos, yo le compro los derechos del libro de la Guadua, uh-huh, y lo voy a llamar Tropical Bambú. Uh-huh. Entonces, si quiere, mañana, antes de la hora del almuerzo, pase y yo lo acompaño. Y me presentó a la Toppan Printing Company japonesa,
0: wow,
1: con la cual trabajo hasta el día de hoy.
0: ¿Todavía, don Benjamín?
1: Yo sigo, ya no imprimiendo en Tokio, sino la imprenta de los japoneses en Hong Kong,
0: sí,
1: porque se volvió demasiado, de hecho resolvieron que imprimían para su mercado, que es el más grande del mundo, pero para competir con el mundo se fueron a dirigir la planta y a trabajar con chinos del primer mundo. Yo escogí Hong Kong de todas las plantas porque ellos eran ingleses y esa gente, operarios, se educaron como un país de primer mundo.
0: Ahora entonces, entiendo la factura, la calidad, claro.
1: Entonces ahí comencé y posteriormente tuvieron algún éxito, me compraron después el libro de artefactos, y después les dije, mire, ¿por qué no me compre los libros, pero distribúyamelos? Uh-huh. Usted, para usted no es negocio.
0: Traducidos también, ¿no? No,
1: sí, claro, traducidos, en claro. inglés y en español. Para usted no es negocio, usted necesita vender 5,000 ejemplares de un tema que les funcione. Uh-huh. Pero yo no necesito vender, yo lo que necesito es que la cultura colombiana llegue al mundo y que los autores colombianos se sientan orgullosos de que los están mirando los fotógrafos o a los estos, independientemente de que no vendan sino 800 copias.
0: Don Benjamín, le pregunto muy respetuosamente, esto es un trabajo muy costoso, desde la investigación, desde la impresión, desde todo punto de vista donde se le mire la calidad de un libro de estos. ¿Cuántas veces se ha quebrado?
1: Pues, quebrado, del todo no.
0: Pero casi.
1: Pero como me dicen, cuando llego digo, mira la situación en que está mi hijo, entonces me dice, ay, le digo a Clara Lucía, mira, la cosa está muy complicada, dice, ay, por esta época siempre ha sido así cada cierto tiempo, entonces he bajado, he subido, pero siempre he tenido, cuando usted me dice que las cosas son muy costosas, uh-huh. es que, y le repito, he tenido la suerte uh-huh. de que me han apoyado, o sea, ninguno, prácticamente, me he dicho, el 95% de los libros importantes que he publicado en la vida. Uh-huh. Este que tiene usted aquí, de las fiestas, uh-huh. celebraciones y ritos de Colombia, significó hacer el inventario con Ina de Friedman de las 35 fiestas importantes del país. Para poderlas cubrir, tenía que usted tener el fotógrafo, que además fue un fotógrafo inglés, uh-huh. que traje para el asunto, todo un año. Y para hacer la Semana Santa, uh-huh. ahí sale la Semana Santa de Popayán, la de Mompox y la de Pamplona.
0: En este libro.
1: En ese libro. Sí. Entonces, unas producciones muy, muy, muy grandes. Lo que yo hacía era que tenía un capital, lo invertía, y cuando tenía el libro, lo ofrecía, me lo respaldaban, recuperaba el capital y lo invertía en otro. Si no me hubieran patrocinado, si no me hubieran comprado esos números de ejemplares del asunto, Villegas Editores no existiría.

0: Don Benjamín, usted me dijo, para contarle mis penas con Julio Iglesias, ¿qué le pasó con Me Olvidé de Vivir?
1: No, Julio Iglesias ha sido de esos personajes cíclicos. En algún momento me gustó, después me pareció relamido y no me gustaba y lo criticaba. En otra época me pareció charro, en otra época me pareció lobo, en otra época me ha parecido estupendo y ha habido una serie de cosas difícil de tratar porque lo conocí en algún momento aquí en una avenida en Bogotá que además tuvo, la presentación tuvo accidentes con el sonido y mejor dicho, fue todo un, no tuve que ver nada con la organización, pero y esta canción particularmente me ha llegado siempre y por eso se la escogí.
0: Yo estaba chiquito y nos trasteamos a Bogotá, año 85, 86 más o menos. Bogotá iba a cumplir 450 años. Y un par de años después salen los libros de Villegas Editores sobre esos escritos perdidos de Bogotá, sobre los páramos de Bogotá, en una cosa bellísima que usted hizo con la alcaldía. Ahí fue cuando la primera vez que yo supe de usted. ¿Cómo fue esa historia?
1: No, pues es decir, en esa alcaldía, que fue la alcaldía de Julio César Sánchez, magnífica, se me ocurrió en algún momento con Fabio Puyo y la Fundación Misión Colombia hacer la historia de Bogotá, organizamos el tema y cuando salió el presidente electo Barco, me atreví a llamarlo a su casa en la 85.
0: ¿Se acuerda de mí? Yo almorzaba con usted.
1: Un tipo, sabía porque había... Por los libros.
0: Sí, claro.
1: Los libros. No sé,
0: le han abierto las puertas a usted.
1: Todas.
0: Sí, todas.
1: Todas. Entonces, entonces me recibió. Le dije, mire, hay esta idea de publicar la historia en tres volúmenes. Me dijo, yo no voy a tener un peso en la presidencia de la República. Pero ese proyecto que usted me dice se tiene que publicar. Entonces, puede decir que el presidente de la está totalmente de acuerdo con que eso se haga y el que no le crea, que me llame.
0: Me lo manda.
1: Que me llame y me pregunte. Santo Remedio, todas las empresas, Ecopetrol, Telecom, no sé qué, echaba el cuento y logramos sacar para los 450 años la historia de Bogotá que lanzamos con el presidente Barco allá y con Julio César Sánchez. Julio César Sánchez me apoyó. El Encanto de Bogotá,
0: así
1: que
0: se
1: lo
0: llamaba,
1: voy a poner aquí, otra que se llamaba Páramos, que es la que, el que usted estaba hablando. Sí. Me apoyó Julio César Sánchez, la publicación de la Biblioteca de Bogotá, donde sacamos, resucitamos 8 de los libros clásicos de la ciudad. Y realmente fue una época maravillosa. Y lo que se publicó en términos de Bogotá, y me alegro mucho que esté hoy aquí,
0: claro, esos son
1: gracias a que usted
0: esos son documentos históricos.
1: Vio el libro de los páramos.
0: Pero desde niño, Benjamín.
1: Que también lo voy a publicar, reeditar en la colección de antología de Colombia. Mire, todos me han abierto las puertas. En toda una época en que la gente importante del país recibía los libros. Hoy en día no, me trata usted. Nadie me conoce. Llamo personajes, son otras generaciones, las secretarias de las cosas. Me mandan entonces a hablar con la niña de comunicaciones. La niña tiene 29 años, no tiene ni idea quién es Benjamín Villegas, no ha visto un libro de Villegas Editores y no tiene presupuesto para nada. Entonces ya no volví a hacer esas diligencias, pero en una época sí. Me recibió el presidente electo de Colombia.

0: hecho en Colombia, así como sus libros, así como su inquietud, don Benjamín. ¡Qué belleza! ¿Esto que puso qué es?
1: Esa arista se llama Amantes de Arista, que es
0: Aristarco.
1: Aristarco. No conozco suficiente de él y entiendo que estamos ya terminando y me encanta que hayamos llegado hasta aquí.
0: Don Benjamín, usted ha contado toda Colombia. Usted ha mostrado la geografía, ha mostrado lo lindo, las fiestas, las costumbres, la cocina, las tradiciones, la forma, la cosmogonía que tenemos nosotros en Colombia. ¿Qué no ha contado de Colombia en sus libros?
1: Colombia es súper esculcable en todas las partes. Yo simplemente he tratado de pasar por todas sus áreas de la cultura en la medida, repito, en que he tenido la iniciativa,
0: sí,
1: y en la medida en que he tenido el respaldo.
0: Yo creo que yo creo que la respuesta la sé, pero igual le voy a hacer la pregunta. ¿Ha habido un libro que no ha podido hacer? Porque usted tiene libros imposibles.
1: Pues mire, desistí el año pasado de dos libros que quería hacer. Ante todo, el libro de los 70 años del Jardín Botánico de Bogotá, que es uno de los tesoros mejor guardados de la ciudad. Es
0: así,
1: un lugar maravilloso.
0: O sea, ese libro se quedó a medias.
1: Ese libro se quedó en la investigación, ese libro se quedó en el alma, se quedó de alguna manera porque yo tengo un poco... yo conozco la historia del origen del Jardín Botánico.
0: Claro.
1: Cuento rápidamente. En el año 50, cuando salió de la imprenta nacional, lo nombraron director del Instituto Geográfico. Había un cura que se llamaba el padre Pérez Arbeláez, que era un medio dolor de cabeza para mi papá, porque era un tipo sensacional, creativo y que andaba con la obsesión del Jardín Botánico. Entonces, sí, mi papá había estudiado ingeniería en la Universidad Nacional con el alcalde de ese momento, que se llamaba Roberto Salazar Gómez. Entonces este oyó el asunto y le presentó. Llegó al cura Pérez Alvarez a donde Roberto Salazar con el cuento del Jardín Botánico, y el otro dijo: tenemos un lote. Y ahí fundaron en el año 53
0: el Jardín Botánico,
1: en el 55, 54, el Jardín Botánico de Bogotá. Ese es un lugar maravilloso, y no
0: se pudo hacer el libro.
1: No conseguí el respaldo.
0: ¿Y qué otro se le quedó?
1: E hice una estrategia que no me funcionó. No, había una asociación de estas de constructores y las cosas, una asociación era proteger estas cosas. Entonces me presenté en les dije, no digo el nombre, pero no, un gremio.
0: Sí.
1: Un gremio, ¿no?
0: Sí.
1: Entonces les dije: mire, señores, ustedes tienen un problema que se llama que no los dejan construir los ambientalistas. Están poniendo todas las trabas a ustedes dentro del asunto. Hágale un homenaje al nido de los ambientalistas, al Jardín Botánico. Es el asunto. Muéstrenle que hay un interés por la naturaleza.
0: Ajá. ¿Y qué le dijeron? ¿Que no?
1: No, me pararon bolas.
0: ¿Y cuál fue el otro libro que se le quedó sin hacer?
1: El otro, pues no puedo hablar con nombre propio, pero yo creo que he hecho cosas alrededor de, pero el futuro del país está en la Orinoquia. O sea, hay medio país allá, una tierra que se puede trabajar y mejorar. Hay todo tipo de asuntos en este altiplano. Ya hay ha habido siempre una serie de experimentos de desarrollo de agrícolas, ganaderos, hay minería, hay naturaleza, hay turismo, hay... Entonces, armé un proyecto, hace un año y medio, dos años hubo un congreso, asistí a las cosas sobre me relacioné con la gente y armé un proyecto grande e importante para cubrir la Orinoquía, y los cuales había que Eso es muy grande. Claro. Entonces, eso es ver dónde pueda aterrizar una avioneta y dónde...
0: El recurso, la alimentación, la logística.
1: Toda la logística y la investigación de las cosas que la palma, etcétera. Claro. En todo caso, armé un proyecto muy ambicioso. Toqué las puertas que había que tocar y de nuevo los intereses están puestos en otro asunto. Los libros, la gente los pone a veces en duda. Lo único que permanece y quedará, y eso lo he dicho en estos días ahora que me han entrevistado para este asunto, no, si no hubiera la escritura y si no hubiera habido los libros desde los códices, no existiría la cultura. Y siguen habiendo los libros y las bibliotecas.
0: Exacto.
1: ¿Y dónde está el conocimiento? Ah, que está en las nubes. ¿Y qué son las nubes? Las nubes son unas inmensas fábricas de las cosas donde tienen almacenadas estas vainas. Entonces, si yo estuviera queriéndole hacer una prueba al señor Trump, no le mando la vaina al Pentágono, se lo mando a las nubes. Y le acabo el internet, y le acabo el conocimiento, y le acabo la... Nada más frágil que lo digital.
0: Exactamente.
1: Para eso están los libros.
0: Pues, don Benjamín, gracias por tomarse el trabajo, la tarea de venir, a su hija por permitirse quedar en la librería mientras usted viene y nos acompaña. Gracias por ser parte de la historia de Colombia, porque lo que usted ha hecho, lo que usted ha impreso, que está en las casas de millones de colombianos, han sido parte de la inquietud que hemos tenido por conocer el país, por conocer la historia y por hojear de vez en cuando un libro de estos y devorarlo, porque realmente es muy valioso lo que usted ha hecho durante los últimos 50 años. Don Benjamín, muchas gracias.
1: No, muchas gracias a usted y quien quiera conocer todo eso que usted está diciendo, que abra villegaseditores.com y se introduzca no solamente en lo que se está haciendo ahorita, sino que llegue a eso que usted habló, a los 157 contenidos de los libros gratuitos, para que escriba Manaure y lo mande a donde aparece Manaure en fotos y en textos, por decir cualquier cosa.
0: Amantes, aristas son. 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
8: 9:10 a.m, un minuto, actualizamos los hechos, las noticias más importantes de Colombia y el mundo. El gobierno nacional va a revisar el funcionamiento y la legalidad de las cámaras de fotomultas en el país, esto por orden del presidente Abelardo de la Espriella. Laura Daniela Duarte.
9: Así es, Luis Enrique, pues luego de que la ministra de Transporte, Elsa Noguera, pidiera suspender la entrada en operación de 3 nuevas cámaras de velocidad en la vía al mar, el presidente Abelardo de la Espriella le ha pedido a la ministra que revise a fondo el funcionamiento y la legalidad de todas las fotomultas en todo el territorio nacional. Asegura que estos mecanismos deben servir para proteger la vida y mejorar la seguridad vial, pero no, y abro comillas, para convertirse en una trampa contra los ciudadanos ni en un negocio a costa de su bolsillo. La decisión ya es también respaldada por el ministro del Interior, Rodrigo Lara, quien también ha pedido revisar las fotomultas en donde haya irregularidades, abusos o sistemas diseñados centralmente para recaudar dinero.
8: El director de la UIAF, Wilmar Mejía, respondió al presunto perfilamiento al hijo del general Hugo López. Luisa Mercado.
10: Pues miren, en respuesta a una denuncia de la revista Semana, el director de esta entidad financiera del Estado emitió un comunicado asegurando que él no ha participado en ningún perfilamiento ni conoce algún informe de la entidad sobre este asunto, por lo que dice que no es cierto que haya participado en la solicitud o entrega de algún informe sobre el joven. Lo que sí dijo es que recibió capturas de pantalla que evidenciaban la participación de la familia del general López en política en contra del gobierno y que se habría entregado un plan de guerra y documentación doctrinal de inteligencia a 2 candidatos presidenciales, un asunto que le advirtió al entonces ministro de Defensa, Pedro Sánchez, señalando como inconveniente que los familiares de altos oficiales de las fuerzas militares participen activamente en política.
8: 10:03, un juez envió a la cárcel a uno de los presuntos articuladores de reclutamiento de menores para las disidencias de la FARC en los Llanos Orientales. Rafael Aristizábal.
11: Luis Enrique, hablamos de Everney Hernández Pulido, señalado como uno de los articuladores del reclutamiento de menores para las disidencias del Estado Mayor Central de alias Calarcá, en el departamento del Guaviare. La investigación los indica de presuntamente coordinar toda la logística y transporte de varios menores que eran trasladados desde el Cauca hasta los Llanos Orientales, en donde se produciría su incorporación a ese grupo armado criminal. De acuerdo con las pesquisas, esta persona era la encargada de entregar recursos y coordinar la logística de transporte para que los menores fueran llevados hasta el departamento del Guaviare.
8: Para responder a las afectaciones que dejó el terremoto en el sector deportivo del Valle, el Instituto de Deporte y Recreación del departamento mantiene activa una ruta de atención. Erika Rebolledo.
6: La ruta de Indervalle contempla acompañamiento de psicología deportiva, apoyo psicosocial y atención biomédica para los atletas y paraatletas, así como atención al personal afectado por el terremoto. Además, mientras avanzan las evaluaciones de los escenarios deportivos, han establecido alternativas para mantener los procesos de entrenamiento como modalidades virtuales, trabajo individual desde casa y espacios alternativos seguros. Ana Milena Orozco, gerente del Instituto del Deporte, la Educación Física y la Recreación del Valle del Cauca.
12: Tenemos 173 personas identificadas de 16 municipios con afectaciones y 36 escenarios deportivos de 11 municipios con afectaciones importantes.
6: Como parte de esta respuesta a la emergencia, Indervalle también ha enviado 7 toneladas de ayudas a los municipios afectados.
8: Se reportan nuevos bombardeos de la Fuerza Pública en la zona del Catatumbo. Esto es en norte de Santander. Esmeralda Rojas.
13: Desde la noche anterior se registran varias operaciones militares en la región del Catatumbo, en norte de Santander. La población civil en la zona ha reportado varios bombardeos en el área rural del municipio del Tarra. Por ahora se desconocen los resultados de esta operación de las fuerzas militares, que está acompañada de la Fuerza Aérea Colombiana. Durante esta semana se han desarrollado 2 operaciones cuyos objetivos para las autoridades están enfocados en integrantes de la guerrilla del Ejército de Liberación Nacional, ELN, que delinque al norte de este departamento.
8: 10:05, mucha atención, que ahora arrojar basuras, escombros, colchones y muebles viejos en lugares no autorizados aquí en la ciudad de Bogotá puede causar una millonaria multa. Juliana Jiménez.
14: Así es, Luis Enrique, la sanción corresponde a una multa general tipo 4 contemplada en el Código Nacional de Seguridad y Convivencia Ciudadana y va por un valor de más de 900.000 pesos. Además del pago de la multa, la persona podría ser llamada a participar en actividades pedagógicas o comunitarias. Para evitar esta sanción, el distrito dispone de alternativas como la línea 110 o de los ecopuntos móviles de la Unidad Administrativa Especial de Servicios Públicos.
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16: Se dice de mí.
17: Betty, no me moleste al niño.
16: Se dice que soy fea, que camino a lo malevo, que soy chueca y que me muevo con un aire comadrón, que parezco un dinosaurio, mi nariz es puntiaguda, la figura no me ayuda y mi boca es un buzón. Si charlo con Luis, con Pedro, con Juan, hablando de mí, los hombres están. Critican si ya la línea perdí, se fijan si voy. Si voy. O si fui.
8: ¿Cuándo vuelve Betty?
18: 28 de agosto, tercera temporada de Betty la Fea, más fea que nunca.
8: ¿28 es este viernes?
18: Este viernes, sí señor.
8: ¿Estrenan de a capítulo semanal o toditos?
18: No, van lanzando, van lanzando.
8: Van lanzando. Bueno, cuente con quién habló.
18: Pues estamos muy contentos porque llega una nueva etapa para una de las producciones más reconocidas de la televisión, no solamente colombiana, Andrés, no solamente latinoamericana, mundial,
8: sí,
18: un formato adaptado al streaming con varios personajes históricos otra vez en pantalla. El gran anuncio se hizo a través de las cuentas de Prime Video y vemos el regreso de Michel, el francés, que es Patrick Delmas, uh-huh. De Román, el señor Diego Cadavid.
8: Yo no le puedo creer, vuelve, sí, semejante matón.
18: Sí, sí, sí.
8: Ok.
18: Y también cuando llega el francés, muestran de nuevo al cuartel y la gran sorpresa es la llegada de Paula Peña, quien fuera Sofía.
19: ¡Ay, la esposa del cheque!
18: Sí, señor. Así que está cargadísima esta tercera temporada. Hay algo muy lindo, es que anunciaron esta tercera temporada recreando el cabezote original. Cuando uno veía a Betty la Fea, que empezaba, ¡quite, quite! Y nacía el bebé, ¡agugú! Ese intro que muchos vimos y nos sabemos de memoria, lo volvieron a hacer, Andrés.
19: Con los mismos personajes,
18: con todo.

0: todo, de verdad, me pareció muy bonito eso y quiero saber la sensación de ustedes dos, porque me imagino que esa primera vez que grabaron, ni Jorge ni Ana imaginaban que la vida les iba a cambiar del cielo a la tierra. ¿Cómo fue volver a grabar eso? Me pareció, yo huevo ojo viéndolo, no sé cómo fue grabarlo.
1: O sea, bueno, idea de Juan Carlos Mazo, nuestro director maravilloso, y junto con Yalile Giordanelli, buscaron, o sea, querían, claro, encontrar y recrear lo mismo, encontraron a los actores, ¿no? De ese cabezote.
2: Sí, fue una búsqueda.
1: Pero fue una idea maravillosa de Juan Carlos y no, hacerlo otra vez divino, divino, emocionante. No, no, no, y quedó increíble, la verdad que quedó
2: yo creo que eso te da cuenta de la productora que tenemos, de Yalile, porque volver a buscar, pues eso se hizo unos escenarios donde se hizo la primera vez.
1: Claro, buscando los mismos lugares.
2: Claro, sí. con las personas que eran, conseguirlos a todos después de tantos años, volverlo a hacer y recrear con los planos exactos y todos, que es la magia de Juan Carlos, pues te da cuenta del rigor que hay. Solo ese cabezote es la representación de todo el rigor con que hemos hecho esto y con que hoy llegamos con una tercera temporada de la cual estamos muy, muy felices, porque unifica todo el trabajo que hemos hecho durante este tiempo y eso nos tiene muy contentos.
3: Bueno, mira, pasaron dos cosas. Bueno, esto fue una idea de Mazo, de la genialidad de Juan Carlos Mazo. Pero pasaron dos cosas. En la escena original y en el original, Betty suelta la bandeja y a mí me cayó en el dedo gordo del pie, en la original. Esta vez pegaron las tazas a la bandeja de tal manera que ya no alcanzó a soltar la bandeja, sino solo que se cayera y nos mojábamos con el agua. Pero una de las cosas que me sorprendió muchísimo es que, por ejemplo, todos son los mismos. La enfermera es la misma, el niño que hace así es el mismo, o sea, todos son los mismos, Norma. Sí, entonces es una cantidad, es como, ¡ay, qué bonito! O sea, todo fue muy hermoso y volverlo a grabar, por supuesto, fue una añoranza. Buscar un atuendo parecido, ya no estaban, entonces algo que se pareciera, no, una genialidad de Mazo.
0: Ahora, haber visto eso, yo digo, lo sabemos de memoria, mejor que Piti vio en su momento, Betty, saber que estás en ese cabezote, tú estás en la escena, yo te busqué, estás ahí, sí, justo en la que está mencionando el ata, como fue, pucha, yo sé que ya estar en la serie es como, estoy acá, pero ya estar además como en el cabezote, eso es darle, yo creo que es darle un extra a la historia actoral de uno, no sé.
4: Claro, no, pues cuando yo me acuerdo del cabezote de la primera, que yo era un bebé prácticamente.
3: ¡Ay, tan ridículo!
4: Me contaron.
2: Y cuando
0: pues, con YouTube.
2: Exacto. Y me invitan a ser parte de ese cabezote. Digo, no, pues a ver, qué felicidad infinita. Y empato con lo otro. Ha sido realmente una felicidad infinita poder estar en Betty la Fea.
0: Así como para ustedes dos fue volver a grabar esto, ¿cómo fue, Patrick, volver a 20 años después? No sé si tú seguiste con relación con los actores o fue volverlos a ver a todos después de 20 años. ¿Cómo fue ese regreso? De nuevo, es un viaje en el tiempo. Yo siento que muy pocas personas tienen una oportunidad como la que tienen ustedes.
5: Sí, sí, es una suerte inmensa. Primero, una gratitud infinita hacia Fernando Gaitán, que me hizo entrar en esto al inicio. Y bueno, hay algunos personajes que sí yo había visto durante los años que siguieron con este personaje allá. Hicimos no sé cuántas series, incluso hicimos una serie donde éramos pareja, o sea, hicimos muchas cosas, hicimos, se quedó con sus labios allá. Ah, tú no lo sabías, Dios mío.
0: Spoiler de la nueva temporada.
5: Hicimos una obra de teatro juntos y con todos los otros nos cruzamos a veces, pero siempre había esta sensación de haber participado en algo.
2: Pero con ninguno te besaste.
5: ¿Cómo? ¿Con los demás?
2: Sí, no, o sí.
0: Solo con los demás.
5: No, es que eres más celoso. Sí, sí.
2: ¿Quién besa mejor?
6: Eso es un trío.
5: Y hay una cosa de compañerismo, de haber participado en un proyecto que perdura, que siempre perdura, sí, así no nos cruzamos en otras producciones. Total. Hay eso, hay un cariño especial.
0: Hay algo muy especial en lo que está pasando con estas nuevas temporadas y es ver cómo la evolución de muchos

0: personajes que en su momento, pues en hace 20 años, pues casi siempre cuando se hacían ese tipo de producciones estaba centrado en los protagonistas y teníamos un poco de la vida de lo que rodeaba a los protagonistas. Viendo lo que se viene, ustedes que ya lo grabaron, ¿qué personaje les gustaría ser? ¿Como quién les gustaría? ¿Como chévere? No sé, el arco que tiene un Armando, lo que está haciendo en este momento, no sé, Sofía. ¿A qué otro compañero envidian y les gustaría tener la oportunidad de ser en esta temporada por lo que pasa con el personaje?
1: A mí me hubiera gustado ser, pero desde el principio, Freddy.
0: Ay, sí.
1: Yo creo que ese personaje es una hermosura. Freddy Contreras es muy hermoso. Nicolás Mora también es muy lindo. Son personajes maravillosos. Sé que no los hubiera podido hacer, por supuesto, pero me hubiera encantado.
0: No, pero ¿qué tal una Freddy mujer?
1: Ay, divina.
0: Con moto ahí.
1: Ay, divina.
2: Mira, en mi caso, indiscutiblemente me hubiera gustado ser Marcela Valencia para recibir tanto amor del papero.
0: Ah, ¿qué? O sea, te hubiera gustado darte besos contigo mismo.
2: Claro, un espejo. No, la tengo. La respuesta es el papero. Es que,
0: o sea, claro, no te cambiarías por nadie.
2: Uy, no. No, aunque todos me parecen mágicos, la verdad es que es
1: no,
2: una felicidad.
1: Es una
2: pero no porque, ay, el papero, sino porque, pues cualquier personaje que sea Betty, pero es que en mi caso tengo que ser honesto. Llegar a ser parte de esta familia, no me cambio por nadie. Entonces, a mí déjenme el papelito, tranquilos. A eso voy. Todos los personajes son hermosos, pero no, el papero, es que yo no salgo de esta felicidad.
3: La peli teñida. Me encanta.
4: Yo amo profundamente a Freddy.
0: Freddy va ganando.
4: ¿Sí?
0: Sí, sí.
4: No, es que está muy bien.
5: Yo, Betty la Fea, me fascinaría un papel de caracterización así.
4: Solo porque, sí. Solo porque te ves, ¿verdad? Es terrible, ¿no?
0: Hay algo además que mencionábamos con Piti, justamente, y con Natalia, y es el hecho de sentir que toda la familia está completa. Siento que faltan los que lastimosamente ya no están aquí con nosotros en este plano. ¿Cómo fue para ustedes como tener la oportunidad de seguir contando esta historia y de tener de nuevo a las personas que de repente faltaban? No sé si el set ya se sintió completo, si fue diferente.
4: Total.
0: Llegar y encontrar a la familia.
4: Sí. Es parte de la magia que tú estás mencionando, porque, por ejemplo, hay una voz muy... El cuartel tiene voces que son disonantes para hacer ese gran coro. Pero una de las voces más importantes del cuartel es Paula. Entonces, tener eso completo le da al cuerpo que se necesita. Nosotros no teníamos un antagonista a la altura de... No, mentiras. Pero sí, Patrick es realmente el sueño de todas las mujeres que no se pudo cumplir. Es el príncipe azul. Y necesitábamos un príncipe azul porque desafortunadamente o afortunadamente, como sea, no importa, Betty se enamoró de un ogro. Sí, entonces faltaba el príncipe azul y completar todo eso es muy bonito porque yo creo que hace que las tensiones reales vuelvan a construir esa magia. Tuvimos, como dice muy sabiamente Anita, una productora como Yalili Giordanelli y un director como Juan Carlos Mazo que se comprometieron al fondo para lograrlo.
3: Se incorporó también Carolina Cuervo en la parte de escritura, junto con César Betancourt, que ya venía escribiendo, así que han hecho una dupla también maravillosa con el resto del equipo, y con el elenco, ¿no? Con los que regresaron. Como dices tú, se siente que, ¿no? Es como que todos nos complementamos y cada personaje potencia al otro. O sea, además todos son actores tan maravillosos, tan talentosos, que estar en el set es como ya magia pura. O sea, todo fluye, salen chispas, o sea, se juega, es una cosa de verdad, como dice Patrick, muy, muy especial y muy única, y hay una cosa de familia también.
5: Para
3: a
5: mí,
3: pesar del tiempo, sin vernos, lo que sea, siempre es como
5: es el capitán
3: entrañable.
5: Del barco, el director también, que impone el sabor de un
3: supuesto set
5: donde pueden pasar cosas, a veces uno se puede frenar o no. Aquí había algo delicioso,
3: sí,
5: con mucha confianza para estar en la creatividad y jugar.
1: Yo siento que César Betancourt, que es uno de los, y Carolina Cuervo, y sí, o sea, todos, Luis Carlos, fue un acierto haber traído, porque la añoranza es importante y sí creo que nos hacía mucha falta estar todos en bloque. Creo que era como el pedacito que que faltaba.
0: La cerecita.
1: Claro, la cerecita. Y tener a César Mora nuevamente, porque no solamente está Patrick, sino también está Cecitar, el abogado magistral y maravilloso. Por ahí, sorpresas.
0: Y desde tu experiencia, teniendo la conciencia de haber estado en la pasada y ver que se reúnen todas estas personas que construyeron algo tan importante, ¿se siente la diferencia con equipo cuando llegan estas personas que hicieron parte de la historia hace 20 años?
2: Sí, porque me dejo empapar de la felicidad de ellos, de ver esa emoción de esa familia cuando llegan más y ya llegó el último, bienvenido. Claro, solo faltan los que ya no están, pero están acá. Entonces, yo sí me dejo empapar de esa emoción y me dejo abrazar por ellos y me sigo ahí metiendo en esa familia amorosa.
0: Muchas gracias por hacer parte con tanto amor. Creo que representas a muchas personas que quisieran ser parte de ese universo. Así que gracias por tomarlo así y gracias por estar, porque nos encanta verlo siempre. Muchas gracias.
1: Gracias a ti, Giselle. Gracias, de verdad.
0: Muchísimas gracias, Ana, por Patrick. A ti, qué rico hablar con ustedes. Y qué bueno estos regresos, de verdad que se siente diferente.
3: Gracias. Qué bueno, muchísimas gracias.
4: Eso es una alegría muy grande para nosotros.
0: Muchas gracias.
3: Gracias.

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2: La historia de un médico, el doctor Germán Andrés Somollar. En medio de todo lo que ocurrió el pasado 10 de agosto, pues el médico Somollar, que trabaja en la Clínica Panamericana de Apartadó en Antioquia, al lado de su equipo seguramente, pues comenzó a bajar bebés en el momento más complicado del movimiento de tierra, Hazel. El doctor y su combo no la pensaron dos veces, se metieron al lugar donde estaban los más pequeñitos y los bajaron a un lugar y los salvaron. Esa historia la registramos a los medios de comunicación como una de esas historias de esperanza de la actitud de alguien que trabaja para la salud y que pone por encima la vida a cualquier otra cosa. Pues debido a este acto heroico, considero que es heroico.
3: Claro.
2: La red de médicos de Alemania le ofreció al doctor Somollar, usted sabe que los profesionales de la salud tienen que seguirse educando, tienen que seguirse capacitando y actualizando, pues continuar los estudios allá en Alemania. Y el doctor Somollar nos acompaña esta mañana, Giselle.
3: Doctor, muchas gracias primero y bienvenido a Vivir, que son dos días. Gracias por estar con nosotros esta mañana.
4: Buenos días, Hazel y Andrés, un gusto para mí estar aquí, gracias por la invitación.
2: Usted no sabe la emoción que me da escucharlo, doctor. Muchísimas gracias, se la reitero, las de Hazel. Cuéntenos, ¿cómo fue ese momento tan complicado y por qué tomar esa decisión de los niños primero?
4: Pues mira, yo creo que eso es algo instintivo también, que acompaña a el deber profesional que uno tiene. Es una mezcla de las dos cosas, porque claro que estamos ahí cumpliendo pues un turno de trabajo, todos haciendo lo que normalmente hacemos por los niños en el día a día, el equipo de trabajo, estamos en el área de pediatría, te estoy hablando de hospitalización tanto de recién nacidos como de niños más grandes, y pues para nosotros siempre pues el deber siempre llama que los niños son prioridad, van primero y nos necesitan mucho más. Y por el otro, pues claro, todos los que estamos ahí siempre tenemos también como esa característica de tener esa empatía, ese amor por los niños, esa prioridad pues que le damos tal vez de manera natural y más en una situación como esta, ¿no?
3: Doctora, algo muy impresionante de toda la historia y es la templanza que usted tuvo, porque la gran mayoría de gente, me incluyo, se deja llevar por el pánico, uno no sabe qué hacer. Por ejemplo, estaba en mi casa y casi no puedo abrir la puerta del estrés, o sea, me estaba echando llave a mí misma. Ahora, en la posición que usted estaba, tengo entendido que vio una mamá en el piso abrazando a su bebé, otra estaba paralizada porque no podía ni moverse, usted llamó, había tres enfermeras, o sea, esa calma que tuvo para poder coordinar y sacar finalmente la foto de usted, además con uno de los bebés recién nacidos, es muy conmovedora. ¿A qué cree usted que tuvo como esa calma o esa lógica para poder actuar de una manera tan rápida? Porque estaba salvando vidas. Además, también nos dicen, está la frase de los aviones, que uno primero se pone la máscara a uno y luego le ayuda a los demás. Y siento que usted buscó cómo ponerle máscaras a todos para poder salvar a estos 10 bebés.
4: Sí, bueno, qué buena analogía. Claro, en realidad en un momento de tensión, de angustia, de miedo, de pánico, de tantas emociones que pueden surgir en todas las personas que están ahí, cualquier reacción es posible. Pero yo creo que este tipo de cosas, lo que te decía ahora, uno estando aquí, uno siente que uno tiene ya de base una intención clara y es que los niños van primero. Y segundo, es algo que uno entrena en el día a día, es decir, y hemos tenido momentos de tensión, de angustia en pacientes complicados, en casos de reanimación, o sea, es algo que todo el tiempo se está entrenando, fortaleciendo y claro, reafirmando como esa intención. Entonces, en un momento como eso, en el que claro, había personas que, mira, estamos hablando que en la región de Urabá hay personas que predominantemente en la zona rural, que nunca han visto, por ejemplo, un ascensor. Hay personas que se suben esos 6, 7 pisos a pie porque no saben cómo funciona un ascensor, les da miedo. Tampoco han escuchado nunca hablar sobre qué hacer en caso de un sismo. Entonces hay personas que pueden reaccionar de maneras impredecibles. Entonces uno que tiene tal vez un poquito más de entendimiento de la situación, lo que tiene es que tener calma, tener claro el paso a paso de qué es lo que hay que hacer y saber tal vez un poquito más de entendimiento de la situación. Lo que tienes que tener calma, tener claro el paso a paso de qué es lo que hay que hacer y saber qué es lo que hay que hacer y saber transmitirle eso a las otras personas.
2: Por fortuna, la Clínica Panamericana de Apartado no sufrió daños de consideración y continúa operando. ¿Es así, doctor?
4: Sí, es correcto. El edificio soportó adecuadamente este sismo y otros que ha habido en los últimos años. No hubo ningún daño y el equipo de seguridad nos lo confirmó. Ha funcionado sin interrupción desde entonces.
3: Doctor, hay un antes y un después de, con toda esta historia que nos está contando. Obviamente el reconocimiento, el país sabe de usted y sabemos de la beca que le ofrecieron en Alemania para poder continuar sus estudios. ¿Cómo, qué va a pasar de ahora en adelante en su vida con todo este reconocimiento y también con esta oportunidad de ir a estudiar en otro país?
4: Sí, no, pues yo lo que siento a partir de todo esto es agradecimiento. Mira, a partir de un hecho como esto, de tal vez de empatía, de entrega, de hacer las cosas bien, mucha gente ha demostrado que tiene esa misma intención y empatizan y ayudan y colaboran y gente generosa y todo el mundo preguntando que qué puede hacer para ayudar, y yo creo que esa intención en realidad la tenemos todos. En mi caso particular, pues bueno, ha ocurrido estos hechos, he tenido esta oportunidad que eso honestamente siento que lo manda Dios con algún propósito. Yo estoy feliz con esta oportunidad. Realmente la empresa REMA ayuda a médicos de Latinoamérica en general con el proceso de convalidación de título, tanto de médico como buscar la especialidad para los que no la tienen. En mi caso, yo ya tengo una primera especialidad que es pediatría y ellos me van a apoyar con todo el proceso necesario para llegar en algún momento a optar con la segunda especialidad, que sería, en mi caso, cardiología pediátrica. Lógico, estamos hablando de un proyecto a largo plazo, de años. Por ejemplo, hay que empezar con el aprendizaje del idioma alemán, pero es un paso pues que ya estamos próximos a empezar y bueno, no, muy agradecido con todas estas oportunidades.
2: Comienza el proceso, doctor, pero usted ni siquiera tal vez lo tenía presupuestado ni proyectado, y mire, gracias a trabajar, porque es que usted lo único que hizo fue trabajar apasionadamente como se debe hacer el trabajo y todo en la vida. El doctor Germán Andrés Omollar, que trabaja en la Clínica Panamericana de Apartado en Antioquia, a quien vimos cargar al lado de todo el equipo a 10 niños muy pequeñitos que no habrían podido salir solos, tiene esta invitación para seguirse preparando y para seguir siendo el profesional grande que es. Doctor Somollar, nos da mucho placer conocerlo y le agradecemos por su trabajo siempre bien hecho.
4: No, muchas gracias a ustedes y bueno, espero que esto sirva como mensaje de apoyo, de unión para todos, que en esta catástrofe podamos salir adelante.
2: Ejemplos de lo que pasó en un momento complicado, pero que nos hacen otra vez pensar, Hazel, que es el momento de que reviva la esperanza.
3: Así es.
2: Son las 10:29.
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5: El piloto británico Lando Norris de McLaren Mercedes ganó el Gran Premio de Países Bajos de Fórmula 1. Segundo fue el italiano Kimi Antonelli de Mercedes y tercero su compañero de equipo George Russell. Antonelli sigue líder del Mundial con 242 puntos. Lewis Hamilton segundo con 183 unidades, las mismas que George Russell. La próxima competencia será el Gran Premio de Italia, en el circuito de Monza, el próximo 6 de septiembre. El atleta etíope Yomif Kehelcha batió el récord del mundo del medio maratón en Buenos Aires con un tiempo de 56 minutos 51 segundos, mejorando la anterior marca que estaba en poder del ugandés Jacob Kiplimo con 57:20 desde marzo en prueba celebrada en Lisboa. Entre las damas en Buenos Aires ganó la etíope Fotientes Fay, quien empleó para los 21 kilómetros 1 hora 3 minutos 57 segundos. Deportivo Cali tendrá novedades para recibir hoy a las 6:10 en la tarde a Internacional de Bogotá en el estadio del equipo azucarero. José Alberto Ortiz.
6: Hola, Eduard, buen día. Tres debutantes tendría hoy el Deportivo Cali en cancha. Se trata de Alexis Castillo Manyoma, Miguel Correa, joven incorporación proveniente de Atlético Nacional, y el veterano Carlos Baca. Los tres fueron convocados por el técnico Rafael Dudamel para el partido de hoy ante Internacional de Bogotá. Sobre los objetivos con el equipo azucarero, habló el extremo Alexis Castillo Manyoma.
7: No, la verdad, obviamente uno siempre lo que le gustaría conseguir son muchas cosas positivas, como pelear entre los ocho primeramente, y bueno, obviamente salir campeón con este equipo, que tenemos un muy buen grupo, mucha calidad de jugadores, y bueno, obviamente estamos para grandes cosas, con la ayuda de Dios, esa es la meta.
6: No hacen parte de la convocatoria para este partido Gustavo Cuellar, Calazán Suárez, Bebelo Reynoso, ni Juan Dineno, todos con molestias de tipo físico.
5: En la jornada sabatina, Águilas y Millonarios empataron 1-1, Tolima y Bucaramanga igualaron 0-0, Medellín cayó en casa 1-0 frente al Cúcuta Deportivo, y Santa Fe y América empataron 0-0.
8: 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En Caracol Radio son las...
2: En Colombia 10:32, en la costa este de los Estados Unidos 11:32 minutos de la mañana.
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2: La Unidad de Periodismo Regional de Ayuda en Acción y Caracol Radio Heiser nos plantea esta pregunta.
3: ¿Cuál?
2: ¿Qué podemos hacer para cuidar nuestras emociones después de atravesar una situación difícil?
3: Uf, sí, que nos digan, por favor.
2: Porque no solamente es atender las necesidades físicas que una persona tenga, sino también reconocer que esas experiencias difíciles por las que pasamos algunas veces afectan el bienestar emocional. Pues Ayuda en Acción, la Unidad de Periodismo Regional, nos presenta el kit de bienestar emocional.
3: Buenísimo.
2: Comienza hoy y son una serie de cápsulas para que conozcamos las herramientas y recomendaciones para acompañarnos después de una emergencia y en un momento de alto estrés. Paula Beltrán, en Bogotá.
15: Cuando atravesamos una situación difícil que está fuera de nuestro control, es posible que el cuerpo permanezca alerta, que la mente busque respuestas y las emociones sean difíciles de comprender. En esos momentos, contar con herramientas sencillas para reconocer lo que sentimos puede ayudarnos a cuidarnos y recuperar poco a poco la sensación de seguridad. Ayuda en Acción presenta el kit para el bienestar emocional, una serie de 5 cápsulas con herramientas para entender y gestionar nuestras emociones en situaciones de emergencia y momentos de alto estrés. Cápsula 1. Haz una pausa y respira. Comenzamos este recorrido con una herramienta que siempre nos acompaña, la respiración. Una de las formas en que nuestro cuerpo responde a las emociones causadas por una situación de emergencia es a través de la respiración. Puede acelerarse, podemos sentir tensión o incluso experimentar dificultad para relajarnos. En estos momentos, practicar una respiración lenta y controlada puede ayudarnos a disminuir la activación del cuerpo, hacer una pausa y volver al momento presente. Te invitamos a realizar un ejercicio de respiración. Busca una posición cómoda, si es posible, un lugar tranquilo. Coloca una mano sobre el pecho y otra sobre el abdomen. Inhala suavemente por la nariz durante 4 segundos. 1, 2, 3, 4. Ahora exhala lentamente por la boca durante 6 segundos. 1, 2, 3, 4, 5, 6. Realiza este ejercicio 3 veces más. Repite mentalmente. Ahora estoy aquí, estoy respirando, puedo ir paso a paso. El miedo no siempre desaparece de inmediato y no tienes que obligarte a sentirte bien en este momento. Recuerda que no existe una única manera de reaccionar ante una situación difícil, ni un tiempo determinado para sentirte mejor.
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0: Khaled Morales, hace 21 años se fue. 21 años, Eduard, buenos días.
1: Andrés, buenos días, Hazel, ¿cómo amanecen?
2: Buenos días, aquí mañana, cantando.
1: Sí, no, mañana es un potrero, hay que saludar.
0: Sí, señor.
1: Mañana conmemoramos 21 años del fallecimiento de Khaled Morales. Muy increíble. Jovencito, ¿no?
0: Pues sí.
1: Y era como el hombre de la nueva ola del vallenato, ¿no?
2: El rey de la nueva ola.
1: Sí, sí, claro, un accidente en carretera cerca de Cartagena, fue o por la vía Cartagena hacia Valledupar, si no estoy mal.
0: Jurisdicción de Cartagena, sí, señor.
1: Sí, sí.
0: Ahí. Sus hermanos son Keiner, Caner, Eva Sandrit, Keiner, Keiner y Caner tienen una banda que se llama Los Camorales.
2: Uh-huh.
0: Y ellos son hijos de Miguel Morales, el de Los Diablitos. ¿Y qué más?
1: No, bien con la
0: vida. Oiga,
1: muy triste, es que la verdad, uno pasa mucho el tiempo y hace un momento cuando estaba precisamente mirando cuánto hace que murió, tantos
0: 21
1: años han pasado,
0: 21 tenía 21
1: años.
0: Me impresiona la cantidad, Hazel, de canciones que dejó.
2: No, es que fue impresionante, porque además todas palazos, o sea, no hay una mala.
1: Sí, sí, todas son muy buenas, exactamente.
2: Y 20 años después se la sabe uno completita.
1: El papá de Khaled, pues también hombre muy vinculado al vallenato, compositor y todo, ¿no?
0: Sí, claro. Señor, compositor, intérprete, sí, gran claro, cantante claro, de vallenato.
1: Claro.
0: Y buenas canciones, las que dejó.
2: Muy buenas,
0: sí, señor. Las que dejó Khaled Morales. La tía Universal, ¿quién será la tía Universal?
2: Sí, que diga casa, que ya no estoy, que ya me fui.
1: Sí, sí, sí.
0: Bueno, más de Khaled Morales. Esta se llama Ella es mi todo.

0: fútbol profesional colombiano, joven.
1: Sí, señor. Arrancó desde el viernes la sexta fecha del campeonato, simplemente como referencia, la victoria de Jaguares 1-0 frente a Chico y el empate Pereira Alianza 0-0. Lo que pasa es que la de ayer fue muy triste, la de anoche, ayer tarde en el Campín.
0: ¿Qué fue lo que pasó para quien no sabe?
1: Para los que no saben, jugaban Santa Fe América, minuto 35 del compromiso, los hinchas de América fueron a quitar una bandera, un trapo, lo llaman ellos, de Santa Fe en la tribuna oriental. Uh-huh. De una manera abusiva y en esa pelea que se forma entre hinchas, situación que pasó a mayores, se agarraron las dos hinchadas en el Campín, incluso gente cayó al terreno de juego, el árbitro paró el compromiso, árbitros, jugadores, todos a los camerinos. La verdad fue una cuestión muy, muy terrible la que se vivió en el Campín. Tuvo que entrar el SMAD y tratar de calmar los ánimos con gases lacrimógenos, con humo, porque es que la verdad fue muy, muy complejo el tema en el Campín de Bogotá.
0: ¿Reinició el partido?
1: Finalmente lo sacaron casi después de, no alcanzó a completar la hora, pero un periodo bastante largo, se reanudó el compromiso, terminó 0-0, pero es que lo que uno no entiende es cómo las imágenes muestran a los hinchas de los equipos con unos cuchillos, dirían en la calle la gente de las famas, mata ganado, una vaina así.
0: Pero un momento, ¿no hacen una requisa cuando uno entra a un estadio?
1: Esa es la pregunta. Y no es la primera vez que pasa. ¿Quiénes son los que permiten eso? ¿Cómo hacen para meterlo? Es increíble.
0: Edward, entiendo que por la situación del sismo de hace algunos días, América sí tenía presupuestados unos partidos en el Campín de Bogotá.
1: La Dimayor ya le había autorizado 4 partidos.
0: Ajá.
1: La Dimayor solo faltaba mañana el comité o la comisión de fútbol dar el visto bueno para que se pudieran hacer los partidos. 3 partidos de liga y 1 de copa.
0: ¿Esta actitud violenta de la hinchada puede afectar al equipo para que no pueda utilizar el estadio en Bogotá?
1: Sin duda. Anoche el secretario de gobierno aquí en Caracol, de gobierno de Bogotá, dejó el tema en suspenso y casi que es un hecho que América no va a poder jugar en el Campín en Bogotá esos 4 compromisos. No es oficial todavía. Mañana habrá reunión de la comisión de fútbol, pero después de lo que pasó en el Campín el sábado ayer con los hinchas de la América, pues el tema está más que cantado, ¿no? Claro. Que no sean autorizados para jugar en el Campín, porque la verdad, afortunadamente no pasó a mayores por la reacción muy pronto de la policía para controlar la escaramuza o la reacción de los hinchas. Afortunadamente el estadio no estaba lleno. Cantaron 11.000 espectadores, ya le digo exactamente cuánto fue que cantaron precisamente en el estadio del Campín, en ese compromiso que terminó 0-0, pero que situaciones como esa no pueden pasar en el fútbol colombiano. 12.533 espectadores. Digo, afortunadamente no estaba tan lleno porque
2: no, pues,
1: no sabemos qué hubiera pasado si la situación hubiera sido con el estadio lleno o 30.000 espectadores en las tribunas. El tema sí es preocupante y pues no sé qué irá a pasar, a dónde iremos a parar.
0: Tristemente, pero un plan familiar donde vamos todos a disfrutar de la pasión del fútbol, pues se ve empañado por semejantes actos tan violentos, tan altaneros con un deporte que lo único que busca es eso, entretenimiento, pasión.
1: Ahora estamos saliendo de un problema tan complejo, tan complicado con el terremoto. Y nosotros, digo, Bogotá colaborando un poco para que América pueda jugar en el Campín, sabiendo la situación que viene con el estadio Pascual Guerrero.
0: Me deja...
2: Igual no solamente la hinchada de América, la de Santa Fe también
1: no,
2: se metió.
1: Claro,
2: o sea, que
1: los dos
2: provocaron,
1: sí, claro,
2: pero es culpa
1: provocó
2: de parte
1: el América
2: parte.
1: Y sí, se armó la trifulca y pues el tema fue terrible.
0: Bueno, ¿me deja bajar la tensión un poquitico?
1: Es que iba a colocar una voz.
0: Pero de... déjeme bajar la tensión,
1: señor,
0: un poquitico.
1: Claro, dígame nomás.
0: ¿Qué canción de Khaled?
2: Vamos con Lo Mejor Para Los Dos.
1: Uy.

0: ¿Y se reportan los oyentes, Hazel?
1: Sí, sí, antes señor. De eso, esta canción se llama Todo de Cabeza. Para que,
0: ¿todo de cabeza?
1: Sí, Todo de Cabeza, okay. Para los fanáticos de Caled. Y un saludo grande para José Francisco, que nos saluda desde Nuevo Colombo, Yacá, la capital frutera de Colombia, donde se cultiva la pera, ciruela, manzana duraznos.
0: Qué rico.
1: Como siempre, acompañándolos desde las 8 de la mañana, me regalan la canción A Blanco y Negro en la voz de Caled Morales. Un abrazo para José Francisco, aquí está la canción.

0: ¿Se da cuenta cómo se baja la tensión con Kaleth Morales? Sí, escuchándolo claro, con su guitarrita. Duda, claro. Esta canción se llama Con el alma en pedazos, la que estamos
1: Esta
0: escuchando.
1: Esta la pide Jorge, me debo un negrito. Hola chicos, saludos desde Florida Blanca, capital dulce de Colombia. Siempre en sintonía de este maravilloso programa. Mis favoritas de Kaleth, mi guitarra vieja y Con el alma en pedazos. Tremendo artista, ¿no?
0: Tremenda canción. Ahora sí, Eduardo, adelante.
2: Solo quería escuchar la reflexión que hizo Hugo Rodallega o retransmitirla de lo que pasó en el Campín y el momento que vive el país después de este suceso en el Estadio Capitalino.
3: Estamos en días de unión, hermano. Hemos estado en todos estos días después de esa lamentable tragedia que ocurrió en nuestro país. Nos hemos unido como país a ayudarnos, a colaborar todos en la misma causa de poder reconstruir a Colombia, no dejarla caer, no sentirnos solos, a esas personas que están sufriendo, que han sufrido durante todos estos días. Y pues es lamentable que en la noche de hoy hayamos tenido que vivir algo así tan, tan vergonzoso. De lo único que se va a hablar en este momento es de la tristeza que se vio la imagen en cuanto a la pelea de nuestras hinchadas.
2: Hugo Rodallega, el capitán del Independiente Santa Fe. 0-0 el partido. El lesionado en Santa Fe, Kevin Balanta. Parece que el tema es un poco más delicado de lo que se pensaba. Podría haber compromiso ligamentario. Águilas y Millonarios empataron 1-1. Por Millonarios marcó Leo Castro. Y por Águilas fue un autogol de Rodrigo Ureña en el conjunto antioqueño. Terminó lesionado también Rodrigo Contreras. En ese partido, pues ese empate lo ganaba Millonarios. Hay mucho reclamo con el árbitro Ortiz de floja presentación. Incluso se comió un penal que pues en la repetición de televisión se veía claramente que iba a... O sea, que era penal y que las autoridades o el central del compromiso no lo cambió. Escuchamos a Andrés Llinás, que ofició ayer como capitán, precisamente hablando del compromiso y lo que pasó en el empate entre Águilas 1, Millonarios 1.
4: El tema más difícil fue el tema de las lesiones, porque cuando sentíamos que teníamos control del partido empezaron a llegar de pronto situaciones que nos hacían cambiar la forma de jugar, que nos hacían cambiar el modelo de juego, pero yo creo que también la cancha influye mucho, una cancha muy dura que a uno le va acabando las piernas. El primer tiempo creo que fuimos mucho más intensos, pudimos presionar mucho más arriba y ya después viene el desgaste, el tema de jugar con Checho lesionado también nos hacía de pronto creo que correr más y estar un poco más abiertos porque prácticamente perdíamos un jugador. Entonces yo creo que lo que decía el profe, si estábamos 11 contra 11, yo creo que los últimos minutos también los hemos podido aprovechar más, pero lastimosamente tuvimos estas lesiones que uno no cuenta con eso.
2: Lesiones como el caso, decíamos, de Contreras, el goleador del equipo embajador, el técnico de Millonarios, el señor Bustos, advertía que en la segunda parte solo la mitad del campo fue mojada y por eso la otra mitad picaba mucho más el balón, se quejaron mucho por eso y la actitud seguro de ellos de fair play en el partido disputado en el Estadio Cincuentenario. Tolima y Bucaramanga empataron 0-0, mientras que Medellín, con el debut de Juan Fernando Quintero, perdió 1-0 frente al Cúcuta Deportivo. El técnico del equipo cucuteño debutaba también, se estrenaba, Nicolás Chiesa dijo:
5: el mérito es del grupo futbolista, que son los protagonistas. Nosotros hacemos todo para que ellos rindan de esta manera, pero los protagonistas son ellos. Logramos tener el arco en cero, que para nosotros es muy importante, gracias también al gran partido que ha hecho Federico y todo el equipo, porque todo el equipo ha defendido muy bien. Y bueno, creo que estamos muy contentos, pero yo principalmente estoy muy contento por mis jugadores, por el club y por la hinchada del Cúcuta, que sería importante que vuelva a creer, que vuelva a confiar y que nos acompañe, porque es una hinchada muy importante y será nuestro jugador número 12 en las 14 finales que nos restan por jugar.
2: La fecha se completará hoy con los partidos Fortaleza Nacional, otra vez en el Campín, a las 2 de la tarde, a las 4:05 Pasto Llaneros, a las 6:10 Cali Internacional de Bogotá y a las 8:15 Junior frente al Once Caldas. América, el líder del campeonato, suma 13 puntos.
0: Y es líder del campeonato además. Ay,
2: bueno, así es la vida.
0: 10:51 minutos, Kaleth Morales nos canta No seré tu payaso.

0: Melancólico, sí, nostálgico, señor, sí, guitarrero.
1: Sí, sí, señor.
0: Khaled Morales.
2: Es... Con 21 años escribiendo así de lindo.
0: No, y...
2: ¿Quién lo hizo sufrir
0: y
2: tanto?
0: Y repartiéndole canciones a todo el mundo, además.
2: Sí.
0: Mucha gente dice, sí, ¿qué habría pasado con el vallenato si Khaled hubiera seguido vivo?
2: Uf.
0: Tendría apenas 42 años.
2: Sí. Pues sería una persona de la talla de Silvestre Dangond, porque básicamente le pasó la antorcha. Sí.
0: Venga, y tiene un hijo que en escena es maravilloso también. Khaled Morales, nieto de Miguel Morales.
2: No, pues que es papá, ese abuelito.
0: Muy jovencito y tiene gran carisma en escena, el hijo de Khaled Morales. Estamos de vuelta a España.
1: Sí, señor, estamos de vuelta a España. Concluyó la segunda etapa en la competencia. Nos cuenta Fernando Calle, nos resume la jornada de este domingo. Piolín.
3: ¿Qué tal? Un abrazo a todos. Heisel.
2: Hola, buenos Andrés. Días.
0: Hola, Piolo. Oyentes.
3: La Vuelta a España sigue en territorio francés. Hoy ha cumplido la más larga, 214 kilómetros. No tuvieron que pedalear sino 4 horas y 47 minutos. A pleno verano europeo. La etapa la ha ganado Matthew Brennan, un joven británico, 21 años. Y ha vencido en esta segunda etapa. Tadej Pogačar. Le quitaron la camiseta con una bonificación, segundos que se le restan por parte de Ethan Hayter, pero en la meta entró al sprint, entró tercero, volvió a conseguir una bonificación y controla la carrera, se exhibe y es líder. Los colombianos que entraron en ese lote principal fueron Harold Tejada y Santiago Buitrago, que llegaron con el mismo tiempo del vencedor. Pogačar se mantiene al frente, el mejor colombiano Harold Tejada 40 segundos, en la posición 27, en la 32 está Santiago Buitrago a 42 segundos. Mañana primera llegada en alto en los Pirineos.
1: Primera etapa en alto en los Pirineos y tenemos más montaña, ¿no, Fernando?
3: Sí, por favor, esta primera semana tiene días claves que son viernes, sábado y domingo,
1: sí,
3: con grandes llegadas en montaña.
1: Perfecto. Fernando, un abrazo, buen día.
3: Chao, chao.
0: Siete palabras. Khaled Morales.

0: ¿Qué dice el que vallenato tan sabroso el de Caleta?
1: No, es buenísimo. Muy bueno.
0: ¿Se acuerda que Caracol hizo una novela sobre los Morales? Y me imagino que contaban la historia de Caled en algún momento, ¿cierto?
1: Sí, claro. Muestran ahí cuando estaba estudiando medicina y todo.
0: Ah, claro. Además era médico. Edward, le alcanzaron los 21 años para volverse médico a Caled Morales y escribir canciones.
2: No, sin duda una gran figura de la música y la medicina, porque él terminó la medicina, ¿no?
0: Sí, señor. Terminó la medicina y compuso grandes canciones. ¿Qué pasó en la maratón en Buenos Aires?
2: Pues hay nuevo récord mundial para la media maratón. Lo marcó en Etiopía esta mañana Yomif Kejelcha. 56 minutos 51 segundos para la distancia, mejorando el anterior registro que lo tenía Kiplimo, el ugandés, con 57.20 desde marzo. Hace 5 meses han impuesto un nuevo récord y hoy el etíope Kejelcha ha impuesto un nuevo registro, 56 minutos 51 segundos, esto en la media maratón de Buenos Aires. Y Geisen me preguntaba la Fórmula 1, ¿no?
1: Sí, señor.
2: Hoy ganó Lando Norris, había logrado la pole. Segundo fue el italiano Kimi Antonelli. Tercero, George Russell. En el Mundial sigue al frente Antonelli, llegó a 242 puntos. Hamilton segundo con 183, los mismos que George Russell. La próxima carrera será el Gran Premio de Italia en el circuito de Monza el 6 de septiembre.
0: Muchas gracias.
2: 15 días, ¿no?
0: 15 días, sí, señor. Geisel, nos vemos la otra semana.
1: Juiciosísimos a las 8 de la mañana en punto.
0: Usted quédese con mis preguntas y más adelante los protagonistas. Blanco y negro, Caled Morales.

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2: 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Soy Roberto Pombo. 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Somos cada vez menos inteligentes, cada vez leemos menos. Las pruebas de inteligencia muestran resultados a la baja en buena parte del mundo y le delegamos a la inteligencia artificial hasta la tarea más simple. ¿Qué tienen que ver el antiintelectualismo y el ascenso de gobiernos populistas? Para este capítulo hablamos con Marta Leonor Sabogal, profesora investigadora de la Facultad de Educación de la Universidad Javeriana, con Julián de Subiría, director del Instituto Alberto Merani, con la doctora en Ciencias de la Información Rocío López, con Margarita María Rodríguez, rectora del Colegio Campo Alegre, y con la filósofa y escritora Laura Quintana. Soy Roberto Pombo y este es el capítulo 204 de Mis Preguntas. Bienvenidos. Hace poco, luego de una reunión, un amigo se ofreció a llevarme hasta un extremo de la ciudad donde tenía una cita médica. Me preguntó si tenía una ruta favorita para llegar, y como le respondí que no, decidió dejarlo en manos de una aplicación que le ayuda con la ruta más corta y con menos obstáculos y trancones en el camino. A modo de chiste, lo reté a que hiciéramos el viaje sin ayuda de la aplicación, como lo hacíamos hace apenas un par de años, cuando la tecnología no atravesaba todos los aspectos de nuestra vida. El resultado fue un viaje largo, demorado, lleno de vías cerradas y que tomó media hora más de lo que normalmente tomaría. Ya no somos nada sin la tecnología, bromeé. A muchas personas les pasa igual, que sin la ayuda de una aplicación o de la inteligencia artificial parecen perdidas en el mundo, entre ellos yo. Y aunque parezca una cuestión de citadinos en problemas, la situación es mucho más seria y les voy a contar otra historia que lo prueba. En Iglulik, una isla diminuta en el Ártico canadiense, el invierno es inclemente. La temperatura ronda los 20 grados bajo cero y en buena parte del año el sol apenas asoma. Ahí, desde hace unos 4.000 años, los cazadores inuit salen a buscar comida cruzando kilómetros de tundra sin un árbol ni una roca que sirva de referencia, con vientos que borran cualquier huella en minutos. Y aún así, encuentran el camino de vuelta a casa, siempre. Según documentan los antropólogos Claudio Aporta y Eric Hicks, en su estudio sobre el impacto del GPS en la cultura inuit, los cazadores del Iglulik se orientan leyendo la dirección del viento en la forma que deja sobre la nieve, el comportamiento de las mareas, la posición de las estrellas y el recuento de cientos de nombres de lugares transmitidos de boca en boca. Por si no está al tanto, a los niños los sacaban al amanecer a reportar cómo estaba el cielo, una costumbre que llaman Anihaq. Perdón mi pronunciación, mi manejo del Inuktitut es limitado, algo así como un entrenamiento diario del ojo y del instinto. A mediados de la década de 1990, empezaron a llegar los primeros aparatos de posicionamiento satelital a la isla. Para el año 2000, ya eran unos 40 cazadores los que llevaban uno amarrado al trineo. Y ahí es donde la cuestión se pone interesante. Los cazadores más jóvenes, los que crecieron usando el GPS, empezaron a perder ese instinto ancestral. Cuando el aparato se dañaba o cuando la ruta trazada por el satélite los llevaba en línea recta sobre una placa de hielo muy delgada, no sabían cómo corregir el rumbo. Y esa imagen, la de una capacidad que se pierde, ya sea por desuso o por otros motivos, es la que me ha perseguido las últimas semanas y que me llevó a la pregunta que nos convoca hoy.
3: ¿Perder una destreza por dejar de practicarla es lo mismo que perder inteligencia?
2: Esto me contó Marta Leonor Sabogal, profesora investigadora de la Facultad de Educación de la Pontificia Universidad Javeriana.
4: Bueno, yo creo que no necesariamente, porque las habilidades se fortalecen a través del uso y pueden debilitarse cuando dejamos de ejercitarlas. Pero eso no significa que desaparezca nuestra capacidad para aprender, para comprender o para resolver problemas. Una persona podría olvidar cómo realizar una operación matemática manual porque utiliza con mucha frecuencia la calculadora, pero aún así su capacidad de análisis, su capacidad para formular preguntas o para aprender nuevamente los procedimientos permanece intacta. Sin embargo, sí debemos reconocer que la práctica desarrolla formas de pensamiento. Esto quiere decir que cuando dejamos de leer críticamente, de escribir, de argumentar o de resolver problemas sin ayuda, es posible que perdamos ciertos niveles de autonomía y agilidad en el desarrollo de las tareas. Nosotros desde la Facultad de Educación creemos que la clave está en distinguir entre delegar una tarea mecánica y abandonar completamente el proceso intelectual que la sustenta. Por eso, más que hablar de pérdida de inteligencia, yo pensaría más bien en un debilitamiento de ciertas capacidades. La inteligencia implica saber cuándo necesitamos apoyo y solicitarlo, pero exige también conservar la capacidad de comprender, evaluar y actuar de manera independiente.
2: Existen muchas formas de inteligencia, la emocional, la lingüística, la espacial, que es la misma que tenían los cazadores del Igloolik para leer el viento, pero una de las pocas que hemos encontrado la manera de medir con cierta precisión y de comparar entre generaciones y países es la que capturan los exámenes estandarizados como las pruebas Saber Pro en Colombia. Resulta que en 2019 un estudiante de doctorado de la Universidad de Northwestern, llamada Elizabeth Warrack, revisó las bases de datos de una batería de este tipo de pruebas aplicadas a casi 400.000 adultos estadounidenses entre 2006 y 2018. Buscaba confirmar si era verdad, como se daba por sentado desde hacía casi un siglo, que cada generación rinde mejor que la anterior en los tests de inteligencia. Es lo que se conoce como el efecto Flynn, en honor al investigador que documentó cómo el coeficiente intelectual promedio subió cerca de 3 puntos por década a lo largo del siglo XX, un ascenso que se atribuyó a mejor nutrición, más años de escolaridad y una vida cotidiana cada vez más compleja. Dvorak encontró que los puntajes compuestos venían cayendo de forma sostenida los 13 años del estudio, con la caída más marcada entre los adultos de 18 a 22 años, sobre todo en razonamiento abstracto y lógico. Pasó semanas revisando su código porque estaba convencida de que había cometido un error. No fue la única en tropezarse con esa cifra incómoda. Dos investigadores noruegos, Bernt Bratsberg y Ole Rogeberg, llegaron a una conclusión parecida al analizar los registros de conscripción militar de casi 600.000 hombres nacidos entre 1962 y 1991. El ascenso duró hasta 1975. Después, la curva se invirtió cohorte tras cohorte. Ahora bien, hay un matiz que me pareció especialmente revelador y que vale la pena detenerse a explicar. Un estudio publicado apenas el mes pasado en la revista de la Academia Nacional de Ciencias analizó a esos mismos noruegos y encontró que el declive había empezado antes de lo que se creía entre los grupos de mayor nivel socioeconómico, pero quedó oculto durante años porque al mismo tiempo los grupos de menor nivel socioeconómico seguían ganando puntos gracias a la expansión de la educación secundaria. Mejor dicho, la curva promedio parecía estable mientras dos tendencias opuestas se compensaban por debajo de la superficie como dos lados de una balanza moviéndose en direcciones contrarias sin que la aguja se moviera del centro. Algo parecido aparece con las pruebas PISA, el examen que aplica la OCDE cada 3 años a estudiantes de 15 años en más de 80 países, incluida Colombia. En la edición de 2022, la organización registró lo que llamó una caída sin precedentes. El puntaje promedio

0: Dvorak admitió después, según recoge la revista Psych, que una curva no puede subir para siempre, que en algún momento se llega a un techo estadístico. A mí me queda la duda de si el problema es solamente biológico o también metodológico. Si las mismas pruebas y exámenes que antes medían con precisión el razonamiento logran capturar hoy cómo piensa alguien que aprendió a resolver cualquier duda con una búsqueda en el celular. ¿Qué tanto nos dicen realmente sobre la inteligencia de una sociedad estos exámenes y estos promedios? Escuchemos lo que me dijo Julián de Subiría, director del Instituto Alberto Merani.
1: Las pruebas saber no sirven para evaluar la inteligencia de una sociedad, pero son muy adecuadas para evaluar algunos aspectos fundamentales de la calidad educativa, particularmente tres. Uno, si los jóvenes tienen buen nivel de comprensión lectora, si tienen buen nivel de argumentación y si han adquirido los conceptos fundamentales de las diversas áreas. No sirven para evaluar la capacidad de resolver problemas, que es una condición esencial de la inteligencia, pero sí brindan una imagen bastante clara de algunos aspectos esenciales de la calidad, como sería el nivel que tienen los jóvenes en la competencia para leer de manera inferencial, contextual, crítica y para argumentar. El problema principal es que se han usado muy mal al pretender comparar colegios de condiciones sociales, culturales y económicas muy diversas. Para eso sí son muy malas. Pero para comparar las tendencias del país, de las regiones y de los colegios de condiciones socioculturales similares, sí son muy buenas. ¿Qué dicen esas pruebas? Dicen que la calidad que se brinda en Colombia, en la gran mayoría de colegios, es muy mala. Que las brechas según región y estrato socioeconómico han seguido creciendo y que en general la calidad de la educación no ha mejorado en los últimos 25 años.
0: Hay una frase que se repite mucho hace mucho tiempo: la gente ya no lee. La periodista Rose Horowitz abrió su más reciente reportaje, El fin de la lectura ha llegado, para la revista The Atlantic con una leyenda antigua, la del rey Ptolomeo I de Egipto, pidiéndole a su consejero que reuniera bajo un mismo techo todo lo que la humanidad había escrito hasta entonces. Fue la Biblioteca de Alejandría, el sueño de guardar el conocimiento del mundo en un solo lugar. Horowitz usa esa imagen para preguntarse si la civilización puede sobrevivir a lo que ella llama la era postliteraria. Esa pregunta está soportada en un dato elocuente, y es que más de la mitad de los adultos estadounidenses no terminó un solo libro en el año 2025, según reseña el reportaje. Pero lo que a mí más me llamó la atención, y a Horowitz también, no es tanto que la gente lea menos, sino que quienes sí leen, leen diferente. Profesores universitarios describen estudiantes capaces de pasar la vista por cada palabra de un texto sin identificar una metáfora, sin lograr inferir el significado de un término desconocido, leyendo de manera cada vez más literal, como si el lenguaje hubiera perdido sus capas. Esa transformación, por cierto, no empezó con la inteligencia artificial. El crítico Nicholas Carr lo viene señalando desde hace años. Dice Carr que a medida que los lectores se acostumbran a leer en pantallas fragmentadas, con hipervínculos y video incrustado, los propios escritores empiezan a escribir para unos lectores cada vez más dispersos. Por eso, tantos libros de no ficción de hoy están cortados cada dos páginas por un subtítulo nuevo, casi como si el texto tuviera que anunciarse constantemente para no perder a quien lo lee. Hay una cifra, esta medida con cronómetro y no con encuestas, que a mí me ayudó a entender por qué. La profesora Gloria Mark de la Universidad de California en Irvine lleva midiendo la atención humana frente a una pantalla desde 2003. En ese entonces el promedio era de 2 minutos y medio antes de cambiar de tarea. Para 2012 había bajado a 75 segundos y en los últimos años, según cuenta ella misma en una entrevista con su universidad, el promedio se estabilizó en 47 segundos, con una media de 40. Hagamos la cuenta, eso significa que la mitad de las veces que usted mira una pantalla dura menos de 40 segundos sin cambiar de foco. 40 segundos es más o menos lo que me acaba

0: de tomar leer este párrafo. La neurocientífica Marianne Wolf lleva 2 décadas documentando qué se pierde exactamente en ese cambio. Según explica en un artículo publicado por la Universidad de California en Los Ángeles, la lectura profunda activa un circuito cerebral que ningún ser humano trae de fábrica, uno que cada persona construye leyendo con calma durante años y que hace posible inferir, conectar ideas, ponerse en el lugar de otro y examinar si algo es cierto. Cuando dominan el escaneo y el salto entre pantallas, dice Wolf, el cerebro no llega a tener el tiempo fisiológico necesario para activar ese circuito, es decir, dejamos de darle tiempo al pensamiento. Por su lado, el profesor esloveno Mihael Kovac, firmante del manifiesto Ljubljana sobre la lectura profunda y experto en lectura, encontró algo que a mí me resultó contraintuitivo. Según explica, apoyado en los resultados de las pruebas PISA, quienes mejor usan los computadores no son los que menos leen libros, sino los que más lo hacen, porque ambas cosas exigen la misma concentración y la misma imaginación. Kovac también advierte que si un niño recibe una pantalla demasiado temprano, corre el riesgo de perder la capacidad de concentrarse antes de haberla desarrollado del todo. La profesora Rocío López es doctora en ciencias de la información y estudia la relación de los niños y jóvenes con las tecnologías. La busqué para preguntarle, ¿compiten la lectura profunda y la vida digital por el mismo tiempo o una es, en realidad, la base que permite usar bien la otra?
1: Bueno, en este momento yo me atrevería a pensar que sí es posible que esté compitiendo la lectura profunda y crítica con la manera como estamos buscando e informándonos a través de las tecnologías digitales, porque son formatos muy distantes. Y la vida digital nos está ofreciendo aspectos como la rapidez, lo instantáneo, lo segmentado, como casi un espejismo de que esa información es justo la que necesitamos y entonces con eso continuamos, pero es muy probable que estemos haciendo unas lecturas superficiales sobre aquello sobre lo que estamos aprendiendo o nos interesa estar informados. Efectivamente, procesos de lectura crítica y profunda nos van a permitir poder tener más herramientas para manejar este exceso, ¿no?, y sobreexposición a la información que la vida digital nos ofrece. Entonces, sí puede ser una de las bases, necesitaríamos conformarlas con otras más, porque realmente es algo bastante complejo, pero sí puede ser una de las bases que nos permitirían avanzar hacia un pensamiento crítico y, por lo tanto, poder tener un mejor manejo, un manejo adecuado, una alfabetización sólida frente a lo que nos ofrecen las tecnologías digitales.
0: Ese mismo tiempo que dejamos de darle al pensamiento es justamente el que la inteligencia artificial promete ahorrarnos, y en ese trato le hace a nuestro cerebro algo parecido a lo que el GPS le hizo a los cazadores de Igloolik. Cada vez es más normal que los modelos de lenguaje de inteligencia artificial, como ChatGPT, Grok o Gemini, que son los más famosos, comiencen a hacer tareas que normalmente hacíamos. Les pedimos que nos resuma un correo largo, que arme una lista de mercado, que nos recuerde el nombre de un actor que tenemos en la punta de la lengua, pero no logramos recordar. Son operaciones tan pequeñas que ni siquiera las notamos como decisiones. Y sin embargo, cada una de ellas es un músculo mental que decidimos no ejercitar. Ese fenómeno tiene nombre en la psicología cognitiva desde 2016, cuando los investigadores Evan Risco y Sam Gilbert lo bautizaron en un artículo académico como descarga cognitiva o cognitive offloading, el uso de una acción física o una herramienta externa, un cuaderno, una calculadora, un buscador, para reducir la carga mental de una tarea. La práctica viene de lejos, desde hace décadas o incluso siglos, cuando empezamos a usar ciertos objetos como por ejemplo el ábaco. Lo que cambió con la inteligencia artificial generativa fue la escala. Un artículo de revisión reciente, publicado en Science Direct, advierte que ese mecanismo se amplificó de una forma que ninguna herramienta anterior lograba, pues pasamos de delegar una operación puntual a delegar el producto cognitivo completo, desde un párrafo hasta un argumento entero. Un grupo de investigadores lo puso a prueba con experimentos controlados a gran escala, y el resultado, para serle sincero, me dejó pensando varios días. Según el documento, que es un borrador y está todavía bajo revisión de pares, las personas que resolvían tareas con asistencia de inteligencia artificial mostraban menos persistencia frente a la dificultad y un desempeño más débil cuando después tenían que resolver algo parecido por su cuenta sin la herramienta a la mano. El músculo que no se usa otra vez se debilita. La revista Psychology Today lo plantea en la siguiente manera: la generación que creció y se crió con teléfonos inteligentes ya está en la fuerza laboral, ya desarrolló hábitos cognitivos que quizás sea difícil revertir, y todavía no existen buenas maneras de medir qué tanto de esa habilidad se está perdiendo, porque ningún examen estandarizado distingue del todo bien entre alguien que piensa bien y alguien que busca bien. Lo más inquietante, según ese mismo artículo, es que la descarga cognitiva parece formar hábito y resulta particularmente atractiva para las personas que ya de por sí prefieren el atajo mental. Un grupo de psiquiatras fue incluso más lejos y vinculó el efecto Flynn inverso, del que hablamos hace un momento, con el uso creciente de teléfonos e inteligencia artificial, y lo llamó directamente pereza cognitiva en un artículo publicado en la revista Enfermedades Nerviosas y Mentales. Los propios autores admiten que todavía no se puede probar con certeza que la caída de la inteligencia medida se deba solo a la tecnología. Pero la coincidencia en el tiempo, dicen, es un dato que difícilmente lo puede dejar a uno sin hacer esa conexión. ¿Delegarle tareas mentales a la inteligencia artificial nos hace más eficientes o nos está dejando menos capaces de pensar por nuestra cuenta? Le trasladé la inquietud a Margarita María Rodríguez Múnera, rectora del Colegio Campo Alegre.
2: Delegar las tareas exclusivamente a la inteligencia artificial nos limita la creatividad, la innovación, la construcción de nuestro propio criterio, el debate, la pregunta, la resolución de problemas, las relaciones en general y los aportes que desde nuestras propias habilidades podamos dar. La inteligencia artificial nos ayuda a estructurar conceptos más abstractos, a profundizar, aún a desarrollar más nuestras habilidades, pero definitivamente no toma nuestra voz.
0: ¿Y qué pasa si llevamos todos estos datos a un nivel macro? O sea, si vemos el descenso de la inteligencia no como un problema individual sino social, la cuestión se oscurece y se vuelve preocupante. En mayo de 1933, estudiantes universitarios alemanes organizados por el régimen nazi quemaron en las plazas de varias ciudades decenas de miles de libros de autores considerados peligrosos para el nuevo orden. Pero ese no fue un episodio aislado en la historia de los autoritarismos. Un artículo académico publicado este año en la revista Gifted Education International recuerda que los gobiernos autoritarios, sin importar la época ni la ideología que los sostenga, suelen coincidir en un mismo instinto, el de desconfiar de quienes piensan de manera crítica, creativa y se atreven a cuestionar el poder. A mí me da la impresión de que ni siquiera hace falta prohibir un libro para lograr un efecto parecido, sino que basta con que la sociedad deje de necesitarlo o de leerlo. La confianza en la ciencia, mientras tanto, cuenta una historia menos lineal de lo que suele repetirse. Según el Pew Research Center, el porcentaje de estadounidenses con poca o ninguna confianza en los científicos pasó de 12% en abril de 2020 a 27% en 2023. Pero la encuesta más reciente de ese mismo centro, publicada en enero de este año, muestra que la confianza se ha estabilizado e incluso subió un punto frente al anterior, con un 77% de los estadounidenses diciendo tener al menos bastante confianza en los científicos, aunque esta cifra sigue por debajo del 87% que se registraba al comienzo de la pandemia y con una brecha amplia entre demócratas y republicanos. La desconfianza se estancó, eso sí, en un nivel más alto que antes, y ahí parece haberse instalado. El investigador Matt Mota de la Universidad de Boston documentó en su libro sobre el antiintelectualismo estadounidense cómo ese discurso, la idea de que el conocimiento experto es sospechoso por definición, viene creciendo desde 2016 y se aceleró con la pandemia. La conexión entre la desconfianza hacia los expertos o el antiintelectualismo y el populismo está bien documentada. El politólogo Eric Merkley encontró en un estudio publicado en Public Opinion Quarterly una asociación fuerte entre el antiintelectualismo y el rechazo al consenso científico en temas como el cambio climático, la energía nuclear o la fluoración del agua. Y encontró algo más: exponer a alguien a un discurso populista, incluso a uno que no menciona a los expertos para nada, activa esa misma desconfianza hacia el conocimiento especializado. El populismo comparte siempre la misma lógica, la de dividir el mundo entre la gente común y una élite privilegiada. Y ahí los expertos casi siempre terminan del lado de la élite. Y aunque no hay evidencia académica entre el descenso en las pruebas de inteligencia y el ascenso de gobiernos antidemocráticos, sí hay estudios que hacen otra relación igual de peligrosa. Por un lado, un estudio publicado en la revista Intelligence midió la capacidad cognitiva de un grupo de adolescentes y volvió a evaluarlos 5 años después. Quienes habían tenido mayor capacidad cognitiva en la primera medición mostraban en la segunda niveles más bajos de autoritarismo. Los psicólogos llaman así a una escala que mide qué tanto tiende una persona a someterse sin cuestionar a figuras de autoridad y a rechazar lo que se sale de la norma. Y una revisión de más de 29.000 personas en decenas de estudios distintos, publicada en la revista European Journal of Personality, encontró el mismo patrón en una escala que mide sumisión a la autoridad y rigidez frente a lo distinto. ¿Por qué la desconfianza hacia el conocimiento experto tiende a crecer justo cuando el discurso público se vuelve más autoritario o más populista? Escuchemos lo que me contó la filósofa y escritora Laura Quintana.
3: Yo distinguiría proyectos totalitarios de proyectos autoritarios y populistas, pero quedándome con las apuestas totalitarias, como lo mostró bien Hannah Arendt, estas pretenden imponer una visión de mundo a la realidad, al precio que sea, sacrificando todo lo que esa realidad muestra, también la pluralidad humana, las diferencias que pueden surgir en esa pluralidad humana, la contingencia, mientras que saber experto justamente se respalda en comunidades de conocimiento que se encargan y tienen el compromiso de verificar todas sus hipótesis a través de comprobaciones con la experiencia. En ese sentido, una apuesta totalitaria pues tiende a alejarse de esas comunidades de conocimiento toda vez que éstas contradigan los proyectos unívocos, totalizantes e impermeables respecto de la contingencia que estas visiones totalitarias buscan imponer.
0: Sospecho que nos está pasando algo parecido a lo que les pasó a los cazadores más jóvenes de Iglulik, que se nos está apagando lentamente un hábito por desuso, el de pensar. Una sociedad que deja de ejercitar ese músculo se vuelve, sobre todo, más fácil de manipular. Esa, más que la pregunta de si somos menos inteligentes, es la que de verdad me quita el sueño. Soy Roberto Pombo y este fue el capítulo 204 de Mis Preguntas. Nos vemos en el próximo capítulo. 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Asesor editorial, Daniel Sampero Espina. 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Guiones, Juan Abel Gutiérrez y Johnny Rodríguez. 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
8: Hoy en Los Protagonistas de Caracol Radio, el invitado es Jorge Eliezer Laverde, nuevo Contralor General de la República.
9: Señor Contralor, gracias por venir a Los Protagonistas. Bienvenido aquí a esta mi casa, que es suya también.
10: Hola, Gustavo. Gracias por la invitación.
9: Oiga, es el abuelo más joven que conozco.
10: No diga eso. Hay muchos abuelos más jóvenes que yo.
9: No, pues usted tiene mucha cara de pelado. ¿Es abuelo de verdad?
10: Tengo 46 años y soy abuelo de una bella nieta. Roma Lucía. Tiene un mes.
9: No me diga. ¿Y se acostumbra a que le digan abuelo en la familia ya o...?
10: No, no, no es fácil. A mí que me digan papito Laverde.
9: ¿Cómo le va, Contralor? ¿Cómo va todo?
10: Muchas gracias, Gustavo, y gracias por esta invitación tan amable.
9: Qué chicharrón tan bravo ser Contralor y cuidar la plata de todos los colombianos. ¿Por qué le dio por esas?
10: Gustavo, yo creo que hace años me venía preparando de manera educativa para tratar de ser la opción de un cargo importante en el país. Yo considero que hoy Colombia es un país de regiones, 32 departamentos, pluriculturales, con unas diferencias sociales muy complejas. Tú conoces, todos los costeños no son iguales. Tú ves el costeño guajiro.
9: Correcto.
10: El costeño cartagenero, el costeño barranquillero, y algunos del centro del país, como en La Dorada, mi municipio, que se creen costeños de agua dulce.
9: Pero pegaditos a Cundinamarca, claro. A Puerto Salgar, claro.
10: La base de Río Germán Lara. Y entonces cuando uno viene...
9: Costeños de agua dulce, eso está bueno.
10: Costeños de agua dulce. Les gusta el vallenato, el pescado frito.
9: Tiene un aire como de ocañeros entonces en muchas cosas, por ejemplo.
10: Puede ser, pero yo les llamo porteños, porque son de Puerto.
9: Sí, señor.
10: Y entonces en toda esta narrativa, estos municipios que quedan cerca a las ciudades capitales, La Dorada queda a 3 horas de Medellín, 3 horas y media de Bogotá, 2 horas de Ibagué, 4 de Bucaramanga, hay un acceso educativo. Muchos salimos de la municipalidad, nos trasladamos a Manizales, que mando un saludo especial a Manizales por lo que viene ocurriendo en el terremoto, y comenzamos a profundizar en la educación. Yo soy abogado de profesión. Mi mayor riqueza hoy, Gustavo, es que soy hijo de una enfermera. Ahora le cuento esa historia.
9: Oiga, pero ese cuento que echan por ahí de que su mamá vendía bolis, ¿es verdad?
10: Eso es un cuento que echó un amigo, Octavio, y le mando un saludo especial a mi mamá. Mi mamá es enfermera de un hospital, se pensó con gran sacrificio.
9: Pero lo sacaban los medios y todo, que no, su mamá vendía bolis.
10: Para hacer la caricaturesca la situación. Mi madre ha sido enfermera, pero también sería un orgullo si vendiera bolis, ¿no? Pero mi madre era mujer trabajadora, servidora pública por 30 años, se pensiona en un hospital. Imagínate que yo caminaba con ella cuando tenía 8 años, y yo pensé que mi madre, que para mí es muy importante, pero era una figura muy pública importante, porque todo el mundo la saludaba y le daba gracias.
9: A la enfermera, claro.
10: A la enfermera.
9: Y usted decía, no, estoy ministra, mi mamá.
10: Mi mamá es la dueña del municipio. Gracias por la inyección, gracias por la cita médica, gracias por la sutura. Claro, y ese amor del servicio público lo asimilo yo desde mi infancia. Y ahí son los inicios del amor por el servicio público. Yo creo que ahí es el gran detonante de servir al país, desde posiciones diferentes, y la escala social nos lleva a formarnos. Y hace la gente me pregunta, ¿qué formación tiene Jorge Laverde? Entonces yo soy abogado de profesión, tengo 6 posgrados en los Andes, externado, he hecho cursos en el exterior, tengo 2 maestrías, tengo un doctorado. Tengo postdoctorado.
9: Pero entonces, ¿a qué hora se escriben los libros? Porque dicen que usted incluso publicó 2 libros al mismo tiempo, antes de que lo eligiera para ganarse unos puntos. ¿Cómo fue eso?
10: Gustavo, imagínate. Tiempo, modo y lugar. Yo llevo 12 años de secretario general de la Comisión Sexta Constitucional Permanente. Ley quinta. ¿De qué se encarga la Comisión Sexta? Tecnología, educación. Nosotros creamos el Ministerio de Ciencia y Tecnología. Yo, con Iván Agudelo, ponente y autor de la ley de la creación del Ministerio de Ciencia, hicimos todo el trámite legislativo de la creación del Ministerio. Siendo un doctor en Derecho, ¿cómo no va a tener la información completa de lo que ha sido el desarrollo del Estado, del arte, la tecnología en el país, en el procedimiento legislativo? Y fue acumulando información. Pues te cuento que el año 2019, por haber hecho ese trámite, el gobierno chino invita a Horacio José Serpa, muy conocido, al senador Manguito en ese momento, a Iván Darío Agudelo, a mí, a conocer el Ministerio de Ciencia de la China.
9: Que debe ser una cosita un poquito importante.
10: Y allá fuimos cogiendo insumos de lo que era tener un asiento.
9: No, yo entiendo eso, pero lo que no entiende mucha gente es, pero ¿por qué publicó los dos libros casi al mismo tiempo y cuando estaba en el proceso?
10: Yo venía como...
9: Y usted sabe que es suspicaz, la gente dice, se los escribió alguien.
10: Y tiene derecho.
9: Ah, pues sí.
10: Y tienen, hombre, llevábamos haciendo insumos por 7 o 8 años. Habíamos presentado en el 2025, es que mi presentación a ser contralor... Uh-huh. Pues es un invento de momento. La editorial y el Instituto Latinoamericano de Altos Estudios certifica desde el momento que presenté mis insumos, cómo fue el procedimiento, el pago de los 650,000 pesos para tener el derecho del ICBN, que es de la Cámara Colombiana del Libro.
9: Que es el registro, claro.
10: Claro, el registro. Y fuera de eso, cuando yo comienzo a apurarme, comienza a salir más información que la misma certificación.
9: Pero usted sí apuró la publicación porque le servían
10: con
9: los puntos.
10: Es que yo como no la
9: para aspirar a contralor.
10: Porque pagar el libro y sacarlo en impresión costaba una plata. Uh-huh. Ya comencé yo en enero, febrero, a que me la afanaran y lo publicamos. Pero ese es un libro abierto, están las certificaciones. Antes quiero comenzar a escribir un tema, lo que va a ser la contraloría cibernética para proteger el patrimonio.
9: Por favor, no prescindir de la gente que usted debe tener como 7,000 cargos o algo así, y eso es bonito en la política, tener 7,000 cargos.
10: Eso hay más que cargos, son familias que institucionalmente apoyan a esta bonita entidad. Detrás de cada persona que ocupa una posición hay una historia de vida, hay una familia trabajadora, y creo que el mayor componente de todas estas personas que ayudan hoy en los 32 departamentos son las historias de vida.
9: Ahora, detrás también de algunos hay políticos, porque no es culpa suya, está en la Constitución. La Contraloría, el Contralor, es elegido por políticos, por el Congreso. Y mucha gente dice, pues se dedica a pagarles favores. ¿Cómo va a ser para no pagarles favores?
10: A ver, hay dos cosas que disfruta la gente aquí en Colombia. ¿Mm? El fútbol.
9: ¿Y comer prójimo? ¿O qué?
10: Y hacer una campaña política.
9: Ah, hacer campaña política. Bueno, está bien.
10: Estando que nuestro órgano representativo, que es la rama legislativa... que representa todo el modelo democrático y participativo. Tú sabes que el artículo 103 de la Constitución Política estableció los mecanismos de participación ciudadana. Uh-huh. El voto, el plebiscito, el referendo, el cabildo abierto.
9: Gran logro.
10: Claro, perfecto. Entonces ese modelo democrático, que no me lo inventé yo, como fue el voto, para los alcaldes el voto programático, el voto, es la representatividad natural del ejercicio. Cuando tú tienes una votación tan holgada, imagínate convencer a 269 personas que crean en tu propuesta de gobernanza. Yo me rascaba la cabeza y decía...
9: Pero es que mucha gente dice eso. No es que los convenza, es que esos son acuerdos políticos y se hacen pactos y se prometen cosas y por eso votan por el señor de La Dorada.
10: Pero Gustavo, yo era...
9: Sin demeritar a La Dorada,
10: por favor. No, La Dorada, ya le mandamos un saludo a La Dorada. Gustavo, yo era la persona que menos posibilidades tenía de ganar.
9: ¿Y por qué ganó entonces?
10: Venga, por una historia que te voy a contar.
9: A ver.
10: Yo nací a las riberas del río Magdalena, La Dorada. Tierra caliente, 42 grados, sabroso, vitamina D por montón. Pero tuve un mentor y quiero mandarle al cielo un saludo que se llama Víctor Renán Barco.
9: El hombre famoso de la tributaria y de todo, de los números.
10: De ahí nace mi capacidad, mi disciplina y las ganas por leer y estudiar. Cuando él invitaba a la gente...
9: Él era un poquito hosco, ¿no? Vivía como solitario, como...
10: Yo digo que era un poco tímido para el gasto. Era tímido para el
9: tacañazo, gasto. Es lo que quiere decir usted, yo tímido, lo traduzco.
10: Tímido para el gasto. Él tenía una butaca para recibir los invitados y le metió una puntilla por debajo de la butaca. Y salía a la punta de la butaca. Cuando la gente la iba a visitar, se sentaba y comenzaban a sentir el chuzón. Y se movían, Gustavo, para irse rápido. No le gustaba que la gente lo visitara. Era simpatiquísimo.
9: No, pues está muy loco el hombre.
10: Claro.
9: Pero todos los presidentes iban y lo buscaban, todos los gobiernos.
10: Todos los gobiernos. Compraba las mejores revistas. Francesas, inglesas, los diarios Le Monde. Pero tenía algo que era muy extraño y metodológico. Cuando comenzaba a leer una revista, arrancaba la hoja de la revista,
9: ¿sí?,
10: la doblaba y la botaba. Leía la siguiente, la botaba. No sé por qué.
9: O sea, nadie más podía leer la revista después de él.
10: Después de él, debe tener un tema. Pero lo más importante es amor por los ejercicios democráticos. Y entonces yo nazco en La Dorada. Me infunden ese amor por la familia. Había un articulito que decía, Jorge La Verde, un hombre muy pobre. Y le voy a contar una cosa. Yo pensé que yo era millonario, que era rico. Porque en mi casa nunca me faltaron los 3 platos de comida. El amor de mi mamá, el amor de mi abuelita, la protección de mis tías. Nunca me faltó un regalo de Navidad. Entonces yo siento que desde niño he sido millonario.
9: Pues como pensaba que su mamá era alcaldesa o gobernadora, era la manera que lo saludaba.
10: La enfermera de la...
9: Bueno, allá en ese departamento que hay mucho político, como en todos, allá está el señor Mario Castaño, de las marionetas. Ese señor lo felicitó a usted cuando lo eligieron en una comisión del Senado.
10: De la sexta.
9: De la sexta. Ahí lo felicitó con un trino y todo eso. Y la gente dijo, este es la marioneta desde las marionetas. A ver.
10: Primero comienzo con un rotundo no. Yo no tenía nada que ver con ese señor. Yo creo que se diseñó una estrategia a los verdaderos cercanos a él para fijar las miradas, como cuando usted oculta algo en la persona que menos tenía que ver.
9: O sea, que él sí robó.
10: No sé si robó, porque la justicia es la que dio los fallos y estableció que es. Y esos amigos quisieron que los reflectores fijaran hacia mí. Yo en ese momento me descuido, no le paro bolas, digo yo qué tengo que ver, pero comienzo a ocultar. Y hay un muchacho que era el jefe de las comunicaciones de él, se llama John Freddy Franco, y le pregunto, hombre, ¿ustedes por qué ponen ese trino? Y me dice él, Jorge, uno tenía que asumir victorias tempranas, y tenemos que asumirnos esa victoria, y pusimos ese Twitter. Le digo, hombre, ¿usted por qué no sale a leer la explicación que ustedes atrevidamente hicieron eso? Y de eso, hace 12 años, me ha desatado unos problemas. Yo dije, venga, ¿en el Código Penal en qué parte se tipifica que haber sido nacido en un mismo departamento tiene...
9: Nada que ver con Castaño, dice usted.
10: No, lo ha dicho la gente que ha investigado. Yo también invito que llamen a cualquiera de los movimientos políticos actuales, o sociales, o cívicos del departamento. Que a veces me gustaría, y me duele, que ninguno de los que conoce la verdad haya salido a defenderme.
9: ¿Por qué se quedaron callados?
10: Por temor, por miedo, porque no les importa sino el bienestar de cada uno, pero no el de realmente la gente buena y ciudadanos de bien como yo.
9: Es decir, usted le ha quitado el saludo a más de uno.
10: No, yo creo que el de arriba los va a castigar. Yo también creo en Dios y bastante.
9: ¿En el Dios vengativo del Antiguo Testamento?
10: No, en el Dios poderoso, protector, el que les va a pegar por no decir la verdad.
9: Bueno, está bien, se la valgo. Vea, usted como todo político en este país, o toda persona que ha estado en la política, tiene enemigos. Los suyos son poderosos.
10: Mucho.
9: Porque yo estuve viendo que había una queja ante Procuraduría, tal vez con un anónimo, que decía que algunos familiares suyos habían enriquecido de una forma fuera de lo corriente. También hubo un comentario sobre algo de acoso sexual. ¿Eso de dónde salió todo eso?
10: Yo quiero ponerte en contexto. La Dorada judicializaron la participación ciudadana. Y en el departamento de Caldas hay una lucha de clases sociales invisible. Los que se creían blancos, heliotropos, y las poblaciones más vulnerables de los municipios como Victoria, La Dorada, Norcasia, Marquetalia, Samaná, Manzanares. ¿Cierto? Y esas rivalidades no han permitido que gente de abajo pudiera surgir. Yo siempre he sido muy inquieto académicamente, pues fui calificado como la mejor hoja de vida de la selección del concurso. En el año 2023... uno de mis amigos cercanos que se crió conmigo le dio por candidatarse a ser alcalde de La Dorada.
9: ¿De qué usted ha oído?
10: Entonces, cuando se candidatiza, entonces dice, Jorge Laverde tiene algunos amigos y le van a ayudar para que el joven sea alcalde. Utilizan el aparato municipal y sacan los periodales de mi abuelita, de mi mamá, de mis tíos.
9: ¿Y lo suman?
10: El cual les pide una disculpa pública. No tienen derecho a eso. Y los juntan, dice mi mamá con su casita hace 22 años de un pueblo, porque mi hermanito, y el tema, y forman este anónimo bien estructurado en el 2023, que yo ni me había dado cuenta.
9: ¿Eso es así de viejo?
10: 2023, y en el 2024 la Procuraduría General lo archiva.
9: Pero el procurador, el hash, lo acaba de archivar también, ¿por qué?
10: Lo publicaron por los medios de comunicación en el 2024, en ese momento lo archivan, diciendo que eran fundamentos injustificados.
9: Es decir, ¿no fue el hash el que lo archivó?
10: No.
9: ¿El hash solo como procurador responde por una actividad de la Procuraduría?
10: Así es, total. Pero mire,
9: porque entonces ahí dicen, no, es que el hash le hizo un favor. No. Porque claro, le hace el favor, quedan...
10: Mire, yo quiero devolverte el tema. Y qué bueno que las personas que concertaron ese hecho delictivo de perseguirme, hostigarme... Claro, pero en política todo no vale. Venga, se lo digo yo. Ver a mi mamita, a mis tíos, a la gente cercana sufriendo, yo también me pongo en el papel de otras familias que han sido perseguidas, han sido molestadas con falsos denuncios y anónimos. Y esos anónimos se han vuelto tan reiterativos que para sacar a alguien del juego,
9: basta ponerlo.
10: Hacen señalamientos. Y yo creo que yo no había visto hace rato una campaña transitoriamente tan hostil.
9: En Contraloría.
10: En Contraloría. Pero yo le pregunto a candidatos anteriores, no, conmigo fue peor, conmigo fue peor. Seguramente uno, los años lo hacen olvidar a uno.
9: Cada uno vive su situación. Eso.
10: Pero yo hago un tema. Y entonces cuando uno comienza a ver una serie de señalamientos tan reiterativos, y uno ve cómo granjas digitales forman ciertas cosas de periodicidad para perseguirlo a uno, cómo crean audios sin inteligencia artificial, cómo logran...
9: ¿Los de acoso sexual eran
10: grado, ¿no?
9: De inteligencia artificial?
10: Claro.
9: ¿Y qué decían?
10: Nada, que había... Y no, pusieron una fecha, si no mal lo recuerdo, que era un sábado en la noche cuando trabaja alguien en el Congreso, un sábado. Te va a contar.
9: Básicamente el trabajo es limitado en el Congreso, pero sábado menos.
10: No, trabajamos fuertemente. Pero te va a contar. Pedimos los ingresos y las salidas y no los entregaron. Me mandé a hacer la prueba del polígrafo.
9: No puede ser.
10: Del polígrafo. Y la entregué al Congreso de la República en el 2023, a los 3 días. Pero comencé a ubicarme en tiempo y modo del hogar, Gustavo. En ese momento, uno de mis mejores amigos era candidato a la gobernación.
9: ¿Qué es quién?
10: Henry Gutiérrez, del departamento de Caldas. A él también se la hacen. Después se la hacen al jefe de él, que era Mauricio Lizcano en ese momento.
9: Bueno, a Mauricio Lizcano también le hicieron algo de acoso.
10: Y por ellos...
9: Entradas a la oficina que no existieron.
10: Claro, y por ellos, tercero me lo hicieron a mí. Entonces yo vi que era de manera sistemática. ¿Quién se puede hoy oponer a que le pongan un anónimo, un falso denuncio o un tema? Pero ya cuando es reiterativo y cuando uno ve ya ese acoso, esa persecución, esa mala leche, uno dice... La sociedad se está descomponiendo un poco. Pero bueno, yo quiero contarte otras cosas muy propositivas de lo que puede ocurrir hoy. Hoy queremos montar un nuevo modelo de gobernanza para el control fiscal colombiano. Humanización del control fiscal. Tú dices, ¿qué es humanizar el control fiscal? Hoy el ciudadano...
9: Espero que no sea más supernumerarios y más
10: contratos. Hoy el ciudadano del común...
9: Prestación de servicios que a veces le meten muchos a la Contraloría.
10: Hoy el ciudadano del común no sabe qué es el control fiscal. Hoy el ciudadano del común no conoce. Hoy no hay una cultura ciudadana.
9: Y cuando se efectúa, ya es tarde porque...
10: Ya te voy a contar.
9: Ya se tomó la plata.
10: Una cultura ciudadana del control fiscal. Recupera la confianza ciudadana para que el ciudadano, los 52 millones de colombianos, se vuelvan veedores.
9: Como usted me está hablando, en términos que entienden los ciudadanos, yo también. Si eso es así, ¿por qué muchas cosas que hace... Yo no estoy hablando de ningún contralor en específico. De la figura de la Contraloría. ¿Por qué muchas cosas que la Contraloría investiga terminan en hallazgos que llegan a morir en la Procuraduría, que no pasa nada, que no se persigue el patrimonio de quienes robaron y nos llenamos de Emilio Tapias? ¿Por qué?
10: Yo también me pregunto eso como colombiano. Yo creo que esas fueron las motivaciones que me puso hoy para ser contralor. Los contralores llegan a hacer autopsias fiscales, a recoger el muerto, ya cuando
9: ¿Qué?
10: Se la robaron.
9: ¿Y no, quién los coge? Nadie.
10: Y no se le hace acompañamiento a los ordenadores de gasto. De un momento a otro llega cuando la plata se ha perdido. Y entonces comienzan con unos avisos rebombantes. 3 billones, 4 billones. Pero realmente, esos hallazgos, ¿cuánta plata se recupera? En mi casa me enseñaron que realmente había que cuidar el pesito.
9: Los billetes se cuidan solos.
10: Los billetes se cuidan solos, el pesito. Y esta va a ser una contraloría que va a cuidar los pesitos de los colombianos. Yo voy a hacer una teoría muy bonita. Y qué bueno que tú me acompañes. Vamos a hacer del escritorio al territorio. Hombre.
9: ¿Cuál es el territorio donde más roban plata pública aquí en Colombia?
10: No me han entregado el informe. Cuando me lo entreguen se lo presento. No me he posesionado, déjeme llegar. Y cualquier apreciación inusual que haga contamina el acervo probatorio.
9: Entiendo. Mire, usted me dice que su mamá fue enfermera, muy relacionado con la salud. La salud es un gran problema de los colombianos. Mucha gente coincide en que la salud no era lo mejor, que tenía problemas, pero funcionaba. Pero también muchos dicen que había corrupción. ¿Qué va a hacer con la corrupción en la salud? ¿Qué ha pensado con los dineros públicos que terminen metidos en la salud?
10: Mire, todos los colombianos hemos sufrido de lo que ha ocurrido con la salud en Colombia. Hoy los problemas son tan coyunturales y tan específicos que hay un exceso de tercerización en los servicios. Y a tercerización y esas cuotas de administración hacen más oneroso el sistema. Hay más demora en los pagos a los hospitales. Las EPS se demoran un tiempo más de lo debido para pagarle a las EPS. Y los hospitales muchas veces, porque tienen unos manuales de contratación propios, que son necesarios, pero a veces no son los óptimos. Uh-huh. Compran los insumos a unos costos muy elevados y ahí comienza
9: una cadena de desastres.
10: La fractura. Yo creo que con el acompañamiento de un grupo especializado muy técnico, que es de la Delegación de Salud de la Contraloría, vamos a hacer un plan estratégico operacional muy agresivo. Y yo le comenté al presidente de la República, porque yo necesito apoyo también de Fiscalía, de la DIAN, de todos los órganos de control que
9: nos acompañan. ¿Qué tan receptivo lo vio?
10: Muy bien, está convencido de la articulación en las entidades de control y el trabajo en equipo.
9: ¿Lo va a llevar a la posesión en la Dorada el 27?
10: Pues él me tiene que hacer el favor de irme a posesionar ese acto simbólico, que vaya y firme el decreto.
9: ¿Lo va a llevar a Barranquilla?
10: No, mira, ojalá me inviten también a Barranquilla para ir a mirar a hacer temas. Pero lo más importante es lograr convencer hoy que siempre las posesiones de los contralores... Todos soñaban ir a la Casa de Nariño, uh-huh, al Palacio de San Carlos. Hoy lo vamos a hacer de cara al río Magdalena, a un tributo a esa tierra pantágora, a ese pueblo porteño que conozcan realmente. Yo creo que el presidente no debe conocer ni la Dorada.
9: ¿Quién sabe? Muchos ministros. De pronto en campaña tal vez sí.
10: Muchos ministros. Bueno, qué bueno, sí.
9: Puede ser.
10: Corrijas.
9: Puede ser.
10: Y vean el centro del país con otros ojos.
9: Claro que ahí lo va a llevar a donde están sus enemigos políticos, porque en la Dorada también tiene cuchillos que lo están esperando para picarlo.
10: Espero que no sean enemigos. Sean algunos opositores académicos que, verdad, hoy no recuerden, pero yo creo que hoy reconocen la valentía, el apoyo decidido y algo que me ha reconocido en la vida, la disciplina. Si usted le pregunta a cualquier persona que me conozca, dicen que no conocen a una persona más disciplinada que yo.
9: ¿A qué hora se levanta?
10: 4:40
9: ¿Cómo? Porque sufro, como Juan Luis Guerra, 4:40
10: Es que sufro de apnea crónica del sueño.
9: Ah.
10: ¿No? Entonces duermo con Zipac.
9: ¿Usted tiene el aparato?
10: Sí, claro. Tengo dos, el portátil de cargar y el de la agüita para hacer.
9: Es mejor despertar temprano a respirar bien.
10: No, y a veces me toca levantarme y tomar agüita porque se levanta un poquito de mal genio. Y entonces uno mira la lista de cosas.
9: Y la señora ya se acostumbró al... Eso tiene que tener un ruido, no sé.
10: También utiliza...
9: Ah, no, usted...
10: somos pares.
9: No.
10: Somos pares.
9: ¿Están conectados los dos?
10: No, y usted se imagina casi la EPS. Nos tocó poner tutela para que nos dieran las máquinas. No, yo también he sufrido el sistema de salud.
9: Contralor, hablando de los colombianos, tuvimos un proceso electoral bastante difícil. Desde su punto de vista, ¿está de acuerdo con el procurador en que de pronto no iba a haber elecciones?
10: No, yo creo que el sistema democrático colombiano es muy sólido. La separación de poderes de las ramas del poder dan una estabilidad institucional, y quiero dar un agradecimiento público. La rama judicial en las últimas décadas ha sido sólida, contundente, y se ha pronunciado como debe pronunciarse, a través de fallos. Eso ha dado una confianza y una protección ciudadana, y todos los organismos. Yo creo que Colombia es un país organizado, transparente, juicioso. Yo creo que esa separación de poderes de la rama ejecutiva, legislativa y judicial, los órganos de control que nos sirven de apoyo y seguimiento, la Fiscalía General, que ha hecho una gran labor, articulado la Registraduría, ha jugado un papel. Hay estabilidad y hay que creer y aportar y acompañar a las instituciones.
9: Es decir, sí va a haber elecciones.
10: Por supuesto. Yo, desde mi perspectiva respetuosa, humilde, de pueblo, siempre he confiado en la institucionalidad, y creo que la buena labor que hizo la Registraduría, la buena labor que hicieron nuestros jueces de la República protegiéndonos en los escrutinios, cada juez con su independencia en cada uno de los 1104 municipios, como un valiente guerrero, protegiendo los escrutinios, firmando las actas y entregándole a los colombianos una información veraz, oportuna, y esa ha sido la democracia.
9: Última o penúltima de política. ¿César Gaviria es su jefe político o quién es?
10: Tengo un gran aprecio por todos los expresidentes, por todos. Yo tengo que ser respetuoso sin mencionar nombres, pero yo creo, yo soy un socialdemócrata.
9: ¿Pero es liberal?
10: Soy socialdemócrata. Soy un liberal con algunos tufillos de conservador, me molestan. Pero soy un liberal concebido en la armonización, en la separación de poderes, en el respeto a la propiedad privada, en la generación de empleo, en la libertad de oficio.
9: ¿Hay alguna forma de medir, por ejemplo, cuál es el impacto? ¿Cuánto se roban de plata pública en un año en Colombia o en un cuatrenio, ¿compararlo con qué? Es que son cifras que de pronto no nos caen en la cabeza. ¿Cómo se calcula ese,
10: Gustavo,
9: esa corrupción?
10: Gustavo, el índice de percepción ciudadana, que hay un informe, estableció que en Colombia se pierden 50 billones al año.
9: ¿Cómo comparamos eso, por ejemplo, con una tributaria?
10: No, son dos reformas tributarias que nos mandan a hacer en un año. No, eso es triste. Qué importante la interoperabilidad en las investigaciones para que articulemos y seamos más eficientes.
9: ¿Se va a leer con lupa el libro de la verdad del presidente Abelardo?
10: Se lo entregaron al contralor actual. Yo todavía no me he posesionado. Voy a pedir copia.
9: El doctor Carlos Hernán, que se lo deje ahí.
10: Voy a pedir copia de todas las denuncias.
9: En el escritorio.
10: Porque desde las 5 de la mañana estaré el 1 de septiembre ejerciendo mis funciones de cara a la ciudadanía y siendo contralor de resultados.
9: Contralor, voy a...
10: ¿Y eso que era la penúltima o la última pregunta?
9: No, política. No, viene uno que es... Es decir, me va a agradecer que hubiera sido política. Esta no es política, pero es más dura. Y me amparo en la confianza que usted nos ha dado aquí conversando. No quiero molestarlo, no tengo ni idea. Pero me ha hablado mucho de su mamá, no de su papá. ¿Por qué?
10: A ver, mi padre fue un hombre muy trabajador, ¿cierto? Como todas las familias colombianas, seguramente no tuvo acercamientos sociales con mi señora madre, y mi madre asumió el papel de madre y padre. Entonces yo tengo en mi casa algo bien simpático. Yo celebro el día de la madre y el padre con la misma persona, con mi mamá. Vaya, uno no le celebra el día del padre y mi mamá se pone bravísima.
9: ¿Volvió a verlo alguna vez o
10: pasó por su vida de largo? Sí, no, pero digamos hay una relación tranquila, pero mi mamá es más celosa con eso.
9: Ella es la dueña de todo, del amor y de la confianza suya. ¿Y tiene hermanos?
10: Sí, tengo un hermano.
9: Un hermano que hace él, pero que no esté colocado.
10: Es servidor público hace muchos años.
9: ¿Por qué lado está? A ver.
10: No, en una entidad, dejémoslo por seguridad.
9: Para no molestarlo.
10: Oh, hombre, nos han perseguido, eso, nos han publicado cosas, nos molestan. Y a veces mi familia sufre mucho por eso.
9: Contralor, antes de despedirnos, un milagro que usted tiene que hacer, o ayudar, contribuir a hacer, que no se roben la plata pública y la plata que los privados le dan al Estado y a las autoridades para superar esta tragedia. ¿Conversó con el presidente de eso, de cómo van a cuidar esa plata, de quién va a gerenciar esto? Es que hay mucha plata que está en juego y es el futuro de los colombianos después de esta tragedia del sismo.
10: Mira, yo creo que el presidente ha sido contundente y hay que reconocerle esa contundencia donde dijo funcionario que tenga una alerta temprana sobre un posible caso de corrupción, caeré con la mano tal, proteger. Y adicionalmente vamos a estar los órganos de control, la institucionalidad, Procuraduría, Contraloría, Fiscalía, arropando y haciendo un apoyo interoperable para que esos recursos que pueden superar hoy los 20 billones de inversión lleguen realmente al desarrollo de las obras civiles y sociales que el país necesita. Hoy estamos en un momento muy difícil. Por acá no se dimensiona lo que ha ocurrido en el Eje Cafetero, en Cali, en todos los municipios.
9: Es que es enorme.
10: Yo estuve este fin de semana.
9: Aquí no sabemos cómo ha sido. Tenemos una idea, pero la magnitud es profunda.
10: Estuve caminando barrios de Manizales, fui a Pereira. La moralidad de la gente está por el suelo. Los gobernantes están haciendo lo posible, pero simples trámites de 3 meses de arriendo, una ayuda alimentaria. No, es la moralidad, porque fueron estratos 3 y 4 los que destruyeron sus apartamentos, 20 años de historia, de ahorros, pagando créditos, perdidos en un minuto. La gente no ha reaccionado todavía, la gente no ha podido sacar sus bienes domésticos, su ropa. Mire, y le voy a contar una cosa, varios congresistas han perdido su apartamento. Yo he visto a congresistas que sufragaron por mí y estaban llorando, de decir que han perdido todo. Pero bueno, estas historias de vida nos hacen levantarnos como colombianos, con ímpetu, con decisión, con transparencia, y ustedes, los medios de comunicación, también van a ser guardianes del territorio, custodios, y vamos a pedir la solidaridad de todos.
9: Contralor, muchas gracias. Ponga a sudar a los corruptos y a toda la gente que vaya en la posesión, porque eso en la dorada va a ser bravo, ¿no? Eso corre la gota por aquí.
10: Gustavo está invitado.
9: No, muchas gracias, muy querido.
10: No le va a sacar el cuerpo el calorcito de la dorada. Y un mensaje claro: vamos a recuperar la confianza ciudadana del control fiscal.
9: Chao, Contralor. Muchas gracias. Buena suerte.
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15: Doce del día, un minuto. Soy Luis Enrique Hurtado y con los periodistas del Servicio Informativo le vamos a presentar los hechos, las noticias más importantes de Colombia y el mundo. El número de incendios activos en el país registra una reducción en las últimas horas. Sin embargo, el gobierno mantiene la preocupación por el origen de algunas de estas conflagraciones. La Aeronáutica Civil autorizó ya la reactivación de las operaciones aéreas en el Aeropuerto Internacional Matecaña de Pereira, que resultó afectado por el terremoto. Entre tanto, el gobierno del presidente Abelardo de la Espriella anunció que va a revisar las cámaras de fotodetección instaladas en todo el país, y el presidente a esta hora adelanta un consejo de seguridad en la ciudad de Barranquilla para evaluar la situación de orden público en la costa caribe colombiana. Don Sebastián, buenas tardes en deportes.
16: Sí, señor don Luis Enrique, les vamos a contar fecha número 6 de la Liga Colombiana de Fútbol. Juegan Nacional, Junior y también Cali, quien ganó el Gran Premio de Fórmula 1 de Holanda. Y algo que le interesa a usted, le voy a decir quién tiene el nuevo récord mundial en 21 kilómetros. Lo hicieron hoy en Buenos Aires.
15: ¿Sabe cuál fue el promedio kilómetro?
16: Debe ser de 3.15.
15: No, señor.
16: ¿Menos?
15: 2.34. No,
16: iba con alas.
15: ¿Usted cómo lo hace?
16: El etíope. No, yo eso lo hago un poquito más, 11, 12 kilómetros más o menos.
15: ¿Algo más en deportes?
16: La Vuelta a España, por supuesto, vamos a estar.
15: No, pero ¿para qué? Ya sabemos quién ganó, ya es el campeón.
16: Sí, pero pues les informaremos sobre los colombianos, a ver si de pronto alguno se descacha y logra algo importante.
15: ¿Será que sí?
16: No.
15: 12, 2 minutos, sean todos bienvenidos, ya comenzamos el noticiero del mediodía.
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15: 12.2 minutos y hay un nuevo reporte. Baja el número de incendios activos en nuestro país, pero el gobierno mantiene seguimientos a 17 incendios en diferentes puntos del país. Luisa Mercado.
17: Pues en el último balance, Luis Enrique, de la Unidad para la Gestión del Riesgo, dice que los incendios forestales han bajado. El número de activos disminuye de 14 a 10. Estos están ubicados en el Tolima, en Nariño y en Caldas. Además, han podido controlar 7 incendios en Nariño, Magdalena, Tolima, Cundinamarca y Valle del Cauca. Los incendios que se han presentado en la última semana han afectado 270 hectáreas, lo que perjudica, por supuesto, a todos los agricultores del país.
15: Y por su parte, el ministro del Interior, Rodrigo Lara, está pidiendo investigar un patrón que el gobierno ha identificado en el que presuntamente la primera línea estaría buscando crear una narrativa que el gobierno nacional y las autoridades regionales no están haciendo nada para atender las emergencias que en estos momentos se presentan o que se están dando en diferentes puntos del país. Julio Montiel.
18: Luis Enrique, eso lo dijo desde el Tolima, donde además hizo referencia a que detrás de los incendios forestales podrían estar grupos armados como las disidencias de las FARC. Pero sobre el patrón que dice han identificado para generar una narrativa contra el gobierno, sostuvo el ministro del Interior, Rodrigo Lara, que lo mismo habría ocurrido en Cali, en medio de la tensión del terremoto.
19: Para lanzar arengas políticas, para sembrar cizaña, sembrar el caos, crear una narrativa de que el gobierno nacional y las autoridades departamentales y municipales no están haciendo nada para combatir el fuego y proteger a los colombianos. Algo muy parecido hemos observado, por ejemplo, en los puntos de atención del desastre del terremoto en ciudades como Cali.
18: Dijo también que desde el Gobierno Nacional se respeta el derecho a la oposición.
19: Respetamos el derecho pleno y total, porque así lo garantiza la Constitución, de ejercer la oposición, pero en los cauces democráticos. No nos gustan y no son compatibles con la Constitución ni con el Estado de Derecho frentes de lucha que pongan en peligro la vida de los colombianos.
18: En el caso del Tolima, sobre aparentes manos criminales detrás de los incendios forestales, la gobernadora Adriana Mati ratificó que ya la denuncia fue instaurada.
20: Decidí colocar directamente en mi calidad de gobernadora del departamento una denuncia ante la Fiscalía General de la Nación en averiguación de responsables.
18: Los incendios forestales han arrasado más de 22.000 hectáreas de vegetación en el departamento del Tolima.
15: Julio, y ahí está efectivamente la preocupación del gobierno, lo que ha dicho el ministro del Interior, pero también en estos momentos ahí en el departamento hay 13 incendios activos. Sin embargo, la preocupación más complicada que se centra en estos momentos de atención está en el municipio de Cuello. Julio.
18: También hay incendios forestales activos en los municipios de Suárez, San Luis, Venadillo, Ortega, Armero, Guayabal y Guamo. Precisamente sobre esta emergencia que vive el Tolima, la población del municipio de Cuello, sector de Chagualá, pide urgentemente apoyo aéreo debido a que las llamas están llegando a un punto donde están las casas y a un tanque de gas que tiene esta zona. Eso nos dijo Diana Marcela Gutiérrez, presidenta de la Junta de Acción Comunal de la vereda Chagualá.
21: En este momento tengo tres puntos críticos en mi vereda donde tengo los tanques del gas. Es demasiadamente crítico, verdaderamente el fuego nos cogió ventaja. Lo único que estamos solicitando, la comunidad y todos los que estamos afectados, son ayudas aéreas para poder apagar esa parte del fuego.
18: En el Tolima, los incendios forestales han dejado a su paso una grave afectación ambiental, económica y social para el departamento.
15: Pero también hay dificultades en Caldas, donde se reportan 70 emergencias. Cristian Quintero.
22: La más reciente emergencia que atienden los bomberos es en la vereda Talleres, en La Dorada, donde desde hace 24 horas intentan controlar las llamas que se salen de control. Este es el reporte de la directora administrativa de la División de Gestión del Riesgo del Puerto Caldense, Lady Carrillo.
23: Informamos pues que se atiende un incendio forestal registrado desde ayer en la vereda Talleres, sector Hacienda La Florida. Las labores de control fueron pues adelantadas por bomberos voluntarios de La Dorada, con apoyo del personal de las fincas, y continúa bajo seguimiento. Actualmente se supera la capacidad de respuesta del cuerpo de bomberos.
22: En lo que va de este mes se han afectado más de 60 hectáreas de vegetación al oriente y norte del departamento de Caldas.
15: En Córdoba las autoridades están anunciando coordinación, un trabajo mancomunado con el gobierno nacional para hacer frente al fenómeno del Niño. En esta zona del departamento es una de las más impactadas por las altas temperaturas. Claudia Hernández.
24: El gobernador de Córdoba, Erasmo Zuleta, dijo que ya estaría coordinando acciones con el alto gobierno para enfrentar la intensa temporada seca que ha sido advertida por las autoridades ambientales como consecuencia del fenómeno del Niño. La zona costera sería una de las más priorizadas.
25: Lo haga con el señor ministro de Ambiente y de Agricultura para ver cómo nos vamos a preparar y que ellos pues sí nos digan cuándo va a comenzar para prepararnos de manera anticipada a este evento.
26: ¿Municipios que le darán prioridad?
25: Pues los que tengan mayores problemas. Es incierto todavía hasta que no tengamos claridad de cuáles son esas zonas con mayores afectaciones, las que siempre por naturaleza han sido afectadas.
24: Pese a las lluvias que se han presentado en Córdoba en los últimos días, el departamento ha experimentado sensaciones térmicas que han alcanzado los 50 grados centígrados.
15: 12 del mediodía, 8 minutos. Vamos a conocer ahora cómo marcha la atención de los afectados por el terremoto, qué está pasando con el proceso de ayudas que se están entregando, pero también los anuncios del gobierno de iniciar el proceso de reconstrucción. La Aeronáutica Civil ya autorizó la reactivación de vuelos en el Aeropuerto Internacional Matecaña, que está ubicado en la ciudad de Pereira. Las operaciones regresarían a inicios o en la presente semana, de acuerdo con lo que han señalado las autoridades. Sebastián Grajales.
0: El plan contempla que toda la operación de pasajeros se concentre en el primer piso del aeropuerto. Allí se realizarán temporalmente los procesos correspondientes tanto a salidas como a llegadas, mientras el segundo y tercer nivel van a permanecer fuera de servicio. La recuperación de la operación será gradual. Inicialmente se proyecta atender alrededor de 20 vuelos comerciales por día, una cifra inferior al movimiento habitual que registraba la terminal antes de la emergencia del 10 de agosto. Entre las conexiones que se espera recuperar se encuentran principalmente los vuelos hacia Bogotá, fundamentales para conectar a Pereira con el resto del país y el mundo. También está contemplado el restablecimiento de la ruta internacional hacia Panamá dentro del proceso progresivo de normalización. Luis Fernando Collazos, gerente del Aeromate Caña.
1: Vamos a tener algunas limitaciones y algunas incomodidades. Todo lo vamos a prestar desde el primer piso. En el primer piso vamos a tener llegadas y salidas. Actualmente teníamos, pues antes del temblor, teníamos 6 salas de recibo, 6 salas de pasajeros. Ahora solamente vamos a tener 2 salas de espera de manera transitoria al lado de las zonas de maletas, de las bandas transportadoras.
0: La autorización del Aerocivil se produce de

0: combustible para sostener el servicio de energía en varias zonas. La solicitud fue hecha directamente por la gobernadora de este departamento, Nubia Córdoba.
1: Hablé ayer con, antier hablé con el alcalde de Cali, con el gobernador de Risaralda, con la gobernadora de Chocó. Digamos que las ayudas han sido suficientes y ahora pues viene la tarea de la reconstrucción. La única que me manifestó una escasez es Chocó en cuanto a combustible para plantas eléctricas.
0: A partir de ese llamado, la gobernación de Santander comenzó a buscar apoyo entre empresarios y transportadores del departamento para definir cómo conseguir el combustible y llevarlo hasta Chocó.
1: Entonces vamos a con la unidad de gestión del riesgo a mirar con los transportadores de Santander y algún empresario si podemos hacer llegar algo de combustible, porque el Chocó, pues lo conozco bien porque ya fui comandante, se necesitan las plantas eléctricas para poder tener luz en muchas partes del territorio de Chocó.
0: Por ahora no hay una cantidad definida ni una fecha para el envío, pues la gobernación está apenas coordinando cómo conseguir el combustible y cómo transportarlo hasta las zonas donde más se necesita. La iniciativa aparece en una etapa distinta de la emergencia, pues después de los primeros envíos de alimentos e insumos, ahora parte de la ayuda se concentra en mantener servicios básicos y apoyar la recuperación de los territorios afectados.
2: 12 del mediodía, 12 minutos. Hay mucha preocupación en el país por los efectos del fenómeno del Niño que ya se están reportando en diferentes puntos de Colombia: incendios forestales, altas temperaturas en la costa Caribe. Fedegan está hablando de pérdidas que superan los 47 mil millones de pesos. Saludamos a esta hora del mediodía a una persona conocedora de este fenómeno, el fenómeno del Niño. Estamos hablando del doctor Cristian Uzcategui. Doctor Cristian, un gusto saludarlo. Buenas tardes.
3: Muy buenas tardes, don Luis Enrique. Un cordial saludo para usted y todos los que nos escuchan.
2: Bueno, doctor Cristian, ¿qué está pasando? ¿Ya llegó el fenómeno del Niño a territorio colombiano o son los primeros, llamémosle, compases de este efecto climático en el país?
3: Bueno, el fenómeno del Niño se desarrolla en el Océano Pacífico Tropical y tiene unos efectos para el país en términos de déficit de lluvia, en términos de aumentos de temperatura. Y en esa medida, digamos que en este momento el Océano Pacífico Tropical tiene las condiciones ya características del fenómeno del Niño. Llevamos aproximadamente unos 2 meses bajo esa fase de gestación del fenómeno y estamos avanzando ya hacia la consolidación. Esperaríamos que se desarrolle aproximadamente en 1 o 2 meses, pero desde ya se están sintiendo esos efectos en términos de esos aumentos de temperatura notorios en buena parte de región andina, Caribe, inclusive ya en algunas zonas también de la Orinoquía, y por supuesto también ese déficit de lluvia que es bastante marcado en zonas del Alto Magdalena y el Alto Cauca principalmente.
2: Ahora, la temporada más fuerte o el pico más alto de este fenómeno climático va a ser octubre, noviembre, diciembre o en los primeros meses de 2027.
3: Bueno, en términos de intensidad dado por ese calentamiento del Océano Pacífico Tropical, se estima una probabilidad superior al 90% que el evento sea muy fuerte para el final de año. Adicionalmente, la NOAA de los Estados Unidos ha señalado que hay una probabilidad cercana al 70% que este sea el fenómeno Niño más fuerte de la historia. Adicionalmente, en términos de la pregunta, don Luis Enrique, sí, efectivamente se espera que sea el efecto mayor hacia final de año, principalmente diciembre, enero y febrero, es decir, el comienzo del próximo año, coincidiendo con la etapa seca o con esa etapa de menos lluvias que se presenta en muchas partes del país. Entonces, tenemos que tener en cuenta algo, y es que octubre y noviembre nos dará un receso porque la temporada de lluvias llegará, pero llegará debilitada, es decir, lloverá menos de lo normal y esa agua va a ser definitiva para lo que sea el final de este 2026 y comienzo de 2027.
2: La temporada invernal, en estos momentos hay zonas que está lloviendo y hay otras zonas como la costa Caribe, los Santanderes y el Tolima, donde las temperaturas han llegado incluso a 40 grados. ¿Es normal este fenómeno con estas características? ¿Lluvias en algunas regiones, temperaturas altas en otras?
3: En principio debemos tener en cuenta el ciclo anual de la lluvia, es decir, cómo se comporta en cada uno de los meses en el

0: territorio nacional. Y esta época es una época de lluvias en buena parte de la Orinoquía y de la Amazonía. Normalmente, mayo, junio, julio, agosto son meses de lluvia. El pico más alto de lluvias en esas zonas de Orinoquía y de Amazonía. Y en esa medida, en esas zonas de Piedemonte principalmente, se tienen en este momento unas alertas por movimientos en masa, inclusive probabilidad de crecientes súbitas, avenidas torrenciales que en un momento también no deben dejarse de estimar que puedan presentarse. Adicionalmente, la zona del Pacífico es una zona donde normalmente a lo largo del año llueve. Con un fenómeno del Niño disminuyen las lluvias también para esa zona del Pacífico, pero al final digamos que tienden a pasar un poco de desapercibidas esas disminuciones de las lluvias debido a que es una zona lluviosa, pero el país debe prepararse frente a esos escenarios de riesgo. Estamos ya estimando que no solamente sean, como usted bien lo dice, los incendios, las olas de calor en zonas de región Caribe, Andina, sino también en temporada de lluvias, empezar ya a tener muy presente que vendrán lluvias significativas y con suelos con poca agua, pues tendremos allí unas condiciones erosivas bastante significativas.
1: Doctor Cristian, ¿esto tiene algo que ver con el cambio climático? Es decir, ¿vamos a tener fenómenos del Niño más seguido, luego fenómenos de la Niña de mayor intensidad?
0: Bueno, los fenómenos niño y niña son fenómenos de variabilidad climática. Tiende a haber épocas niño que implican sequías y tiende a haber niñas que implican mucha lluvia. Pero en términos de cambio climático estamos hablando del aumento de temperatura, estamos hablando de ese comportamiento diferencial que suelen tener ahora las lluvias en buena parte del país. En unas zonas tiende a llover más, en otras menos. Pero digamos que en términos de la pregunta, don Luis Enrique, se están conjugando allí dos aspectos que confluyen a un mismo sitio, ¿sí? Y
1: Sí,
0: es
1: señor.
0: el aumento de temperatura, que es generalizado a nivel mundial, que Colombia tiene zonas donde ha subido la temperatura uno o un poco más de un grado en los últimos 40 años. Y este fenómeno del Niño, que es de variabilidad climática y que se presenta entre años, tiende a aumentar las temperaturas 2, 3, 4 grados en un momento dado. Y entonces esa situación sumada a la de cambio climático, pues da lugar a que ese calentamiento sea mucho más notorio ahora que antes, ¿no?
1: Sí, señor. Usted ve que definitivamente, pues los agricultores, los ganaderos, las personas que viven en el campo colombiano se tienen que preparar y en general todos los colombianos a ahorrar agua y estar listos para lo que nos viene, es decir, un verano intenso.
0: Efectivamente, todos los gremios deben trabajar dependiendo de sus necesidades. Desde el punto de vista no solamente agrícola, sino pecuario, deben estar muy preparados frente a las necesidades de cultivos, frente a las necesidades que pueden tener en términos de todo lo pecuario, ganado y demás. Pero adicionalmente, ese uso racional y eficiente del agua. Debemos preservarlo, debemos
1: Sí.
0: preservar nuestras cuencas, debemos, inclusive también, en cierta forma, debemos también aprovechar estas condiciones un poco secas para hacer unas acciones en términos preventivos, pensando en la temporada de lluvias que, insisto, en
1: Sí.
0: octubre, noviembre van a venir y tendremos que estar también preparados, no solamente para el final de año y comienzo de año, cuando el Niño va a tener su mayor intensidad y sus mayores efectos, sus mayores impactos, sino a su vez también estar preparado para esa temporada de lluvias que al final nos deja también muchas afectaciones, don Luis Enrique.
1: Claro, y las quemas que son muy tradicionales por parte de los campesinos cero, ¿no?
0: Sí, es una recomendación evitar cualquier acción en la que el fuego esté inmerso, porque no solamente en términos agrícolas, también a nivel de turismo, a nivel de todas estos de todas estas actividades que solemos tener en muchas zonas del país, los asados,
1: Sí.
0: el paseo de olla, que cualquier quema que pueda haber mínima se puede convertir en algo fuerte, sumado, Luis Enrique, a que
1: Sí.
0: agosto es un mes de vientos fuertes Y cualquier conato de incendio implica una propagación importante, pues los vientos influyen en esa situación, ¿no? Sumado lógicamente a una vegetación mucho más combustible por esa condición seca.
1: Claro. Pues doctor Cristian, de verdad, muchísimas gracias, muy amable por haber estado estos minutos aquí en el Noticiero del Mediodía de Caracol Radio.
0: Siempre con muchísimo gusto. Muchas gracias por la invitación. Que tengan un feliz resto de domingo.
1: Muy amable el doctor Cristian Uzcategui, ahí está lo que va a pasar con el fenómeno del Niño, mucha alerta y también tomar todas las medidas que son necesarias para hacer frente a esta situación de altas temperaturas en algunas regiones del país, incendios forestales como ya lo hemos revelado aquí en el Noticiero del Mediodía que se están reportando en diferentes puntos de Colombia. 12 del día, 21 minutos, continuamos recorriendo el país. Y ahora les contamos que 6 personas ya fueron identificadas por al parecer intentar hurtar elementos de valor en zonas afectadas por el terremoto, en este caso en la ciudad de Pereira. Sebastián Grajales.
2: La Policía Metropolitana de Pereira denunció que han detectado una modalidad que estarían implementando varios delincuentes que se hacen pasar como rescatistas o conocidos como topos con el objetivo de ingresar a edificaciones que están restringidas, principalmente en el centro de la ciudad, para apoderarse de dinero, mercancías y otros elementos de valor que permanecen entre los escombros o en locales comerciales aledaños a las zonas de emergencia después del sismo. De acuerdo con la información conocida, algunos delincuentes utilizan prendas, cascos y otros elementos para aparentar ser rescatistas, voluntarios o personal autorizado, intentando confundirse con quienes legítimamente participan en la atención de la emergencia. El coronel Oscar Ochoa, el comandante de la Policía Metropolitana en Pereira.
3: Buscan las formas de ingresar a través de socavones, buscan los escombros para ocultarse y hemos detectado algunos que llegan a unos socavones donde específicamente están cajas fuertes, donde llegan a los centros de acopio de dinero. Estamos buscando quiénes son los que a través de diferentes fachadas se disfrazan, se ponen cascos, se cambian sus atuendos.
2: Las autoridades también reforzaron los controles de acceso a las estructuras colapsadas, no solo por el riesgo que todavía representan algunas edificaciones, sino para evitar que personas ajenas a los organismos autorizados aprovechen la emergencia para cometer delitos.
1: Entre tanto, los organismos de socorro en uno de los municipios más afectados por el terremoto en el departamento del Quindío advierten sobre la falta de personal para atender emergencias relacionadas con los incendios forestales. Vanessa Porras.
4: Estamos hablando del municipio de Quimbaya, que fue altamente golpeado por el terremoto y que ahora enfrenta emergencias relacionadas con los incendios forestales. El teniente Jorge Salazar, comandante del Cuerpo de Bomberos Voluntarios del municipio, dio a conocer que atendieron en las últimas horas un incendio forestal en inmediaciones del Hotel Campestre Las Heliconias, pero evidenció la falta de recursos para contratar personal, teniendo en cuenta la contingencia que se presenta por el fuerte sismo del pasado 10 de agosto.
5: Hay un panorama siempre riesgoso, pues por el tema de los incendios forestales también, que nos tienen afectados acá en Quimbaya por la temporada seca que estamos viviendo. Máximo ahorita pues con el evento sísmico que acabamos de tener, pues porque nos toca las pocas unidades que tenemos, nos toca repartirlas para muchas cosas. Se nos presentan situaciones como incendios forestales, viviendas que aún siguen afectadas y nos siguen reportando con fracturas, con partes de las viviendas parcialmente pues colapsadas, y entonces esto dificulta pues la atención para nosotros con la poca cantidad que tenemos de bomberos de planta y voluntarios.
4: Además, alertó porque el servicio voluntario ha disminuido a través de los años por la falta de garantías, porque aunque cuentan con una ley que establece beneficios, no hay quien los haga cumplir.
1: La gobernación de Antioquia dispuso de un equipo especial para la reconstrucción de la iglesia principal del municipio de Venecia, que resulta afectada por el terremoto. Sebastián Estrada.
6: La iglesia de San José en el municipio de Venecia fue una de las iglesias más afectadas por el terremoto del pasado lunes 10 de agosto en el departamento de Antioquia. Necesita una serie de reparaciones, incluso demoliciones de algunos sectores, pero ya se ha venido trabajando, según explicó el párroco de esta iglesia, con el objetivo de poder tener avances rápidos en la recuperación de la iglesia principal de este municipio. Esto porque, recordemos, durante el mes de diciembre es uno de los lugares más visitados en Antioquia por un tradicional pesebre, que en esta ocasión va a ser reducido, pero que va a tener también participación en otros lugares del municipio. Eso explicó el párroco.
7: Muchas comitivas, ingenieros, arquitectos, patólogos, instituciones de la gobernación, la alcaldía, en fin, acompañando al santuario de San José de Venecia. Nosotros estamos muy agradecidos porque es la manera como nos vamos humanizando, fraternizando y solidarizando con nuestro santuario de San José.
6: Otras dos de las iglesias con afectaciones en Antioquia, la del municipio de Jardín y la del municipio de Argelia, que también han recibido atención por parte de la gobernación de Antioquia para los procesos de recuperación.
1: 12:26 minutos. A esta hora el presidente Abelardo de la Espriella lidera un consejo de seguridad en Barranquilla con alcaldes del área metropolitana. Valentina Utria.
8: Sí, es que desde las 10 de la mañana el presidente Abelardo de la Espriella lidera un consejo de seguridad en las instalaciones de la Escuela Naval de Suboficiales ARC Barranquilla con la participación de los alcaldes de los municipios que conforman el área metropolitana. Entre ellos se encuentra Alejandro Char, el alcalde de Barranquilla, Arcira Sandoval, la alcaldesa de Soledad, Jenis Orozco Bonet, la alcaldesa de Malambo, Fabián Bonet Verdugo, el de Galapa, y Plinio Cedeño, el alcalde de Puerto Colombia. En este encuentro, las autoridades revisarán el panorama actual de seguridad en la región Caribe, analizarán los principales hechos de violencia registrados en los últimos días y definirán acciones conjuntas para fortalecer la lucha contra las estructuras criminales.
1: Y a propósito del presidente y del gobierno, el presidente Abelardo de la Espriella va a revisar las cámaras de fotodetección en el país para que tengan o que puedan tener una finalidad de prevención en materia de accidentes y no el recaudo de recursos por comparendos. Laura Daniela Duarte.
9: Pues así es, Luis Enrique, luego de la polémica que generó la implementación de nuevas fotomultas en la vía Cartagena-Barranquilla y que la ministra de Transporte, Elsa Noguera, precisamente anunciara que va a suspender la entrada en operación de 3 nuevas cámaras de velocidad en la vía al mar, el presidente Abelardo de la Espriella pidió a su ministra revisar la legalidad y el funcionamiento de todas las fotomultas en el país. Aseguró que estos mecanismos deben servir para proteger la vida y mejorar la seguridad vial, pero no para convertirse en una trampa contra los ciudadanos ni un negocio a costa de su bolsillo. Le pidió que donde haya irregularidades, abusos o sistemas diseñados solo para recaudar dinero, hay que actuar con contundencia. Al respecto, la ministra Noguera ya respondió y aseguró que seguirá la orden inmediata y que revisará a fondo el funcionamiento de las fotomultas en todo el país. Ahora, desde el Congreso se presentará un proyecto con el propósito de establecer controles más estrictos sobre las fotomultas. Precisamente nos habló al respecto el senador Antonio Correa, autor de este proyecto. Él es del partido de la U. Escuchemos.
10: Las fotodetecciones, en un inicio se hablaba de que se instalaban para salvar vidas, pero dado los soportes técnicos de recaudo y jurídicos, encontramos que estas se han convertido en una forma de quedarse con los recursos del el bolsillo de los colombianos. Y encontramos varias irregularidades. No se cumplen las sentencias de la Honorable Corte Constitucional. Deben identificar no al dueño del vehículo, sino al conductor. Segundo, no se respeta el debido proceso, no existe la debida notificación.
9: Pues este proyecto busca que la fotodetección no se traduzca automáticamente en una multa contra el propietario del vehículo, sino que se deba adelantar un proceso administrativo para identificar plenamente al conductor responsable. Esta es la tercera vez que se presenta una iniciativa de este tipo en el Congreso de la República. Esperemos cómo le irá en este periodo, precisamente ya con el respaldo del Ejecutivo, el presidente Abelardo de la Espriella. Al respecto, precisamente, se ha manifestado la ministra Elsa Noguera. ¿Qué dijo, Luisa?
11: Pues mire, lo que dice la ministra es que la detección electrónica debe prevenir siniestros y salvar vidas, pero no convertirse en un mecanismo de recaudo a costa de los ciudadanos. Por eso van a revisar a fondo el funcionamiento en todo el país de estas cámaras y donde encuentren abusos o irregularidades o incluso incumplimientos, van a actuar con contundencia. Además, van a revisar la regulación para establecer criterios más exigentes y garantizar que las nuevas cámaras que ellos instalen respondan a necesidades cantidades reales y técnicamente demostradas de seguridad vial.
1: Bueno, Laura, hay un choque nuevamente al margen de este tema de las fotomultas entre el uribismo y el abelardismo. ¿Por qué este nuevo roce, este nuevo choque?
9: Pues recordemos que este choque se generó pasada la semana que pasó, recordemos, por una iniciativa del senador del Centro Democrático Hernán Cadavid para prohibir que se reduzcan requisitos para acceder a cargos públicos. Este es un proyecto de ley que había aprobado el Congreso, sin embargo el gobierno nacional de Abelardo de la Espriella decidió objetar la iniciativa por inconstitucionalidad e inconveniencia y entonces no sancionar la iniciativa. Recordemos ya que el senador Hernán Cadavid había calificado este tema como desconcertante, precisamente la decisión de Abelardo de la Espriella de que la primera ley objetada sea precisamente de la bancada de gobierno. Pues ahora el presidente del Senado, Honorio Enríquez, pues ya habló con el ministro del Interior, Rodrigo Lara, y aseguró que va a buscar un consenso frente a las objeciones con el gobierno nacional para que no se impida entonces la reducción de requisitos para acceder a cargos en el sector público. Ahora, pues, según dicen desde el gobierno nacional, recordemos que objetan este proyecto, según dicen, porque esto dificultaría, por supuesto, la independencia del Ejecutivo para nombrar a sus funcionarios, pero además que impide dar cabida a jóvenes talentos profesionales de regiones apartadas, mujeres y de sectores populares. Pero entonces ahora ya hay una primera interlocución entre el uribismo y el abelardismo para intentar solucionar este choque que, por supuesto, ha generado las objeciones a este proyecto de ley.
1: Laura, muy amable. De otra parte, les contamos que el Tribunal Superior de Bogotá dejó en firme la condena a más de 9 años de cárcel en contra de uno de los contratistas responsables del escándalo de los tanques de la Unidad de Gestión de Riesgo en La Guajira. Rafael Aristizábal.
12: Luis Enrique, se trata de Francisco Javier Estupiñán, quien tendrá que pagar una pena de prisión de 9 años y 11 meses. Era uno de los ejecutivos de la Corporación Mixta Integral Yapurutú y participó en el robo de recursos públicos liderado por Olmedo López y, por supuesto, recordado por toda la sociedad colombiana. Las indagaciones de la Fiscalía lograron reconstruir que Estupiñán anexó certificaciones de disponibilidad de los carrotanques y tramitó desembolsos por más de 25 mil millones de pesos dentro de este contrato valorado en 29 mil millones, con más de 11 mil en sobrecostos, y se apropió de más de 4.300 millones de pesos. Además, en las últimas horas, un juez de control de garantías avaló un principio de oportunidad que el sentenciado firmó con la Fiscalía, en el que se comprometió a colaborar con la investigación y al mismo tiempo construirá una obra de infraestructura conmemorativa para cada una de las comunidades indígenas reconocidas como víctimas que fueron afectadas por este saqueo en el gobierno Petro.

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10: 12 del mediodía, 36 minutos. Bienvenidos a la información deportiva en Caracol. Fútbol internacional. Ha comenzado la Liga Premier, ha comenzado la Liga Italiana y segunda fecha en España. En esta última, en la capital, en Madrid, en el Riyad Air, el Atlético de Madrid ha empatado 2-2 con el Villarreal, con gran silbatina para el argentino Julián Álvarez en el equipo colchonero. Incluso, a pesar de comenzar como suplente, ingresó al minuto 66 de juego. A esta hora están jugando en el sur de Madrid, en el Coliseum, Adolfo Pérez, Getafe contra Racing, Mojica y Puerta, cada uno con un equipo, es titular en este compromiso, y obviamente les vamos a estar contando. Los dos jugadores de selección nacional, acaba de terminar en Inglaterra, en St. James Park, el partido Newcastle 2, Liverpool 2, empataron los Reds al minuto 90+7, gol de penal del húngaro Szoboszlai. Y en Italia el Frosinone está cayendo 1-0 con la Juventus, que tiene como suplentes a Juan David Cabal y a su flamante incorporación en este verano, el defensor colombiano de selección nacional, John Janer Lucumí. En el fútbol colombiano, continúa hoy la sexta jornada. Don Fernando Calle, 2:00 p.m. en el Campín. Gran entrada se espera de hinchas de Atlético Nacional porque el verde visita a Fortaleza.
11: Juan Sebastián, tercera salida de Atlético Nacional en la Liga Colombiana. Ya le ganó a Jaguares y perdió con América. Y el turno, desde las 2:00 p.m, es en el Estadio El Campín, ante Fortaleza, que orienta el viejo conocido por los verdolagas, Diego Arias. Dos ausentes en convocatoria por lesión, Mateo Zuribe y Elías Cabrera, el argentino que no ha podido debutar. Edwin Cardona y la competencia por la posición con Juan Manuel Rengifo y Cabrera.
12: El que le toque ese que lo va a hacer muy bien, uno aprende de ellos, ellos aprenden de uno. Va a estar siempre feliz porque todo es a beneficio del club. Los que vamos a estar beneficiados de todo eso somos nosotros, los jugadores, sobre todo los hinchas y sobre todo el club. Entonces, de que traigan buenos jugadores y vengan a ganar y tengan esa hambre.
11: El verde formaría con Franco Armani, Andrés Román, Sergio García, William Tecillo, Milton Casco, Jorman Campuzano, Juan Manuel Zapata, Juan Manuel Rengifo, Marlos Moreno, Ian Poveda y Alfredo Morelos.
10: Gracias, Fernando. A las 4:05, Pasto contra Llaneros, y a las 6:10, en Palma Seca, el Deportivo Cali ante Internacional de Bogotá. Con muchas bajas, ¿no, José Alberto, el equipo azucarero?
6: Hola, Juan Sebastián. Son muchas las novedades que tiene el Deportivo Cali para recibir hoy a Internacional de Bogotá en su estadio. Por molestias de tipo físico no puede contar con Gustavo Cuellar, Juan Ignacio Dineno, Bebelo Reynoso, Calazán Suárez ni José Moya. Por fortuna para el técnico Rafael Dudamel ya están listos para actuar Alexis Castillo Manyoma, el juvenil Miguel Correa proveniente de Atlético Nacional, Matías Orozco, quien retornó de Selección Colombia, y el veteranísimo Carlos Baca, quien el 8 de septiembre cumplirá sus 40 años, pero que está muy motivado con este proyecto del Deportivo Cali.
13: Amo este trabajo, amo el fútbol, por lo cual vivo, por lo cual me levanto cada día con la máxima ilusión, como lo he dicho siempre, el día que me levante, que me despierte y no tenga ganas de ir a entrenar, ese día yo mismo daré el paso al costado, independientemente del día que sea. Estoy confiando mucho en Dios, en mi trabajo que hago cada día.
6: La memoria y estadística del fútbol colombiano recuerda que Cali e Inter han jugado 40 partidos, 16 victorias para el equipo azucarero, 8 victorias para el equipo capitalino y se han registrado 16 empates.
10: Gracias, José Alberto. Y el bicampeón del fútbol colombiano recibe al Once Caldas desde las 8:15, Giovanni Cárdenas.
14: Hola, Sebastián. Jonathan Ortiz de Nariño será el juez central del partido Junior frente al Once Caldas. En el VAR estará Lisandro Castillo y en la asistencia de VAR, Jonathan Ballesteros. Un Junior que tendrá hoy no solamente la obligación de ganar y de cambiar la cara de los dos primeros partidos en liga que no actuó bien y perdió contra Tolima y Millonarios, y con un jugador importante en zona medular, Juan David Ríos, que advierte que no es el momento para rivalizar y medir regiones o colores frente a Once Caldas.
15: Y a saludarnos bien, porque es que hoy estamos acá y todos tenemos la experiencia con esto que sucedió, de que uno no puede estar peleado, uno no puede tener problemas ni envidias ni por el fútbol, tener uno discordia, porque mira que en cualquier momento la vida se nos va y queda de pronto uno con ese sinsabor de quedar mal con una persona.
14: En la previa de este juego, el técnico Alfredo Arias manifestó que el juvenil sub-20 Daniel Socarrás, de Selección Colombiana, que estuvo en Centroamericanos y el Caribe, es una fuerte alternativa para pelear la titular a Edwin Herrera. El probable onceno titular del Tiburón con Mauro Silveira en el arco, la zona defensiva con Edwin Herrera, Germain Peña, Daniel Rivera y Jason Suárez, mitad del campo con Juan David Río, Guillermo Celis, y más adelantado Cristian Barrios a un costado derecho, por la izquierda Brian Castrillón, Kevin Pérez como atacante central y de punta Luis Fernando Muriel como 9 referente.
10: Gracias, Giovanni. En otros deportes hay nuevo récord mundial de los 21 kilómetros de media maratón. Se hizo en Buenos Aires, el primero que se realiza en rama masculina como femenina en Sudamérica, y lo ha hecho el etíope Yomif Kehelcha en 56 minutos y 50 segundos, bajando 30 segundos el anterior récord que lo había hecho Jacob Kiplimo, el ugandés, en Lisboa en marzo de este año. ¿Y qué sucedió en la segunda etapa de la Vuelta a España, Ramón Alberto Maldonado?
16: Sobre 214 kilómetros se corrió la segunda etapa de la Vuelta a España, con victoria al embalaje para el británico Matthew Brennan y la tercera posición para el líder de la competencia, Tadej Pogačar. El mejor latinoamericano, el venezolano Ruiz Oular, en la posición 10 de la etapa, y el mejor colombiano, Harold Tejada, con el mismo tiempo del ganador. Con este resultado, en el segundo tramo de la ronda ibérica, Tadej Pogačar mantiene el liderato de la carrera con 4 horas 58 minutos 40 segundos, escoltado por Wout van Aert del Levisma Lise Bike a 9 segundos, Matthew Brennan del mismo equipo a 10 segundos, la cuarta posición es para Leo Bisiok a 12 segundos y la quinta para Finn Fischer-Black del equipo del Red Bull Bora a 14 segundos. En la clasificación general, el mejor latinoamericano es Orluis Aular del Movistar a 27 segundos y el mejor colombiano, Harold Tejada del equipo Astana, a 40 segundos. La tercera etapa de la Vuelta a España se disputará sobre 174 kilómetros con dos puertos de montaña categorizados, ambos en los kilómetros finales del recorrido, uno de primera categoría y uno de segunda.
10: Gracias, Ramón, y terminamos la información deportiva con lo que sucedió en un accidentado Gran Premio de Holanda en Zandvoort. Hablamos de Fórmula 1, Juan Camilo Ortiz.
17: Así es, Sebastián, el actual campeón del mundo de la Fórmula 1, Lando Norris de McLaren, se quedó con la victoria del Gran Premio de Países Bajos en una carrera muy accidentada que dejó desde la primera vuelta por fuera al 4 veces campeón del mundo, Max Verstappen de Red Bull, que perdió solo el control de su auto y terminó chocando contra el muro en la última curva del circuito de Zandvoort. Segundo y tercero se ubicaron los Mercedes de Kimi Antonelli y George Russell, respectivamente. Cuarto y quinto, los Ferrari de Lewis Hamilton y Charles Leclerc. Sexto, Oscar Piastri de McLaren. Séptimo, Liam Lawson, que este fin de semana reemplazó reemplazaba a Isaac Hadjar en el Red Bull. Octavo, Nico Hülkenberg de Audi. Noveno, Fernando Alonso de Aston Martin, logrando los primeros puntos de su equipo esta temporada. Y décimo, Pierre Gasly de Alpine. Kimi Antonelli de Mercedes sigue siendo el líder del campeonato con 242 puntos. Segundo, su compañero de equipo George Russell con 183 puntos. Y tercero, Lewis Hamilton de Ferrari también con 183. La próxima carrera será en 15 días en el Gran Premio de Monza, Italia.
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18: 12:44.
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1: 12:45 minutos. La Aeronáutica Civil está reportando un incidente aéreo con una aeronave de instrucción. ¿Qué pasó, Luisa Mercado?
2: Pues mire, los tres tripulantes que estaban volando de Ibagué a Villavicencio tuvieron que hacer un aterrizaje de emergencia debido a una aparente pérdida de potencia. Esta aeronave, que pertenece a la aerolínea Avian Line, aterrizó 200 metros adelante de la pista 32. Esos tres ocupantes salieron ilesos y la Aerocivil activó los protocolos de atención. Asimismo, la Dirección de Investigación de Accidentes se traslada en este momento al lugar para verificar las causas de este evento.
1: Luisa, gracias. Entre tanto, en Ituango se está atendiendo un desplazamiento masivo de comunidades por presión de grupos armados. Sebastián Estrada.
3: El reporte entregado por parte de la Corporación para la Paz y el Desarrollo, Corpades, es que 130 campesinos de la vereda Filadelfia de Ituango habrían sido desplazados de manera forzada durante la madrugada de hoy tras combates registrados con actores armados en zona rural de este municipio. La organización alertó sobre la retención incluso de líderes sociales que permanecían en la zona. Ante la situación, se pidió la activación de los canales humanitarios para la protección de la población civil desplazada. Por ahora no se tiene un balance sobre los combates o las acciones armadas en la zona, ni tampoco el número de familias que están en riesgo ante la presencia de estructuras criminales en el norte de Antioquia.
1: Organizaciones sociales están reclamando al gobierno nacional examinar el grave conflicto que se está presentando en el Catatumbo. Esmeralda Rojas.
4: Buenas tardes. Las organizaciones no gubernamentales en norte de Santander le han pedido al gobierno mantener un canal de comunicación abierto, contemplando la distensión en la convulsionada región del Catatumbo. Wilfredo Cañizares, desde la ONG Progresar, explica exactamente las motivaciones que tiene hoy la sociedad civil.
5: Solo esperamos que el gobierno nacional mantenga los canales. No estamos diciendo que hagan lo mismo ni que repitan. No, hay una obligación constitucional y es luchar por la paz. El gobierno nacional verá cómo asume esa responsabilidad que tiene. Solo esperamos que le vaya bien y que todo salga bien para ver si es posible finalmente vivir en tranquilidad.
4: En la zona norte del departamento, las disidencias armadas y el ELN mantienen una disputa territorial que cumple más de 18 meses y que hoy tiene a más de 65 mil personas víctimas del desplazamiento forzado.
1: De otra parte, la Defensoría del Pueblo emitió una alerta temprana para el municipio de Popayán debido al accionar de grupos armados ilegales y estructuras criminales que disputan corredores estratégicos y ponen en riesgo a la población civil en la capital del Cauca. Brandon Leguizamón.
6: Se trata de la alerta temprana 018 de 2026, que advierte sobre posibles vulneraciones a los derechos humanos en las 9 comunas urbanas y los 23 corregimientos rurales de todo el municipio de Popayán. De acuerdo con la Defensoría, entre los actores que representan mayor riesgo para la población se encuentran estructuras del Estado Mayor Central, el Frente José María Becerra del ELN y organizaciones criminales como los Comapam. La entidad señaló que mientras en la zona rural persiste la disputa por el control de corredores de movilidad hacia municipios como el Tambo y Cajibío, en el casco urbano, algunos grupos estarían utilizando la ciudad como punto de refugio, logística y financiación de actividades ilegales. La alerta también advierte sobre el riesgo de homicidios, extorsiones, secuestro, reclutamiento de menores y el uso de explosivos, incluidos drones. Entre las poblaciones más expuestas para la Defensoría del Pueblo aparecen comunidades indígenas, afrodescendientes, líderes sociales, firmantes del acuerdo de paz, migrantes y población LGBTIQ+. Frente a este panorama, la Defensoría del Pueblo emitió 27 recomendaciones con el fin de fortalecer las acciones de prevención y protección para la población civil. La entidad advirtió que de no adaptarse estas medidas de manera oportuna, los grupos armados ilegales podrían fortalecer su control territorial en todo el municipio de Popayán.
1: 12:49 minutos, hay alerta por la sobreocupación hospitalaria en el hospital mental San Rafael en la ciudad de Pasto. Claudio Ortega.
7: La institución asegura que la sobreocupación de sus servicios asistenciales se da debido al incremento en la demanda de atención en salud mental en el departamento de Nariño. Ante esta situación se activó un plan de contingencia y se mantienen estrictos protocolos de seguridad, priorizando la atención de los pacientes de acuerdo con la clasificación de riesgo vital o triage. El Hospital San Rafael hizo un llamado a la comunidad para hacer un uso racional y responsable de los servicios de salud, recomendando consultar inicialmente al primer nivel de atención de las EPS de acuerdo con la complejidad de cada caso. Asimismo, se señala que esta medida busca garantizar la atención de las urgencias vitales y ha pedido a los usuarios seguir las indicaciones del personal asistencial.
1: Entre 2025 y junio del presente año, la Defensoría del Pueblo recibió alrededor de 24.000 quejas relacionadas con la prestación de servicios de la nueva EPS. Cristina Navarro.
8: Para la Defensoría del Pueblo se requieren medidas efectivas y sostenibles que garanticen la continuidad, oportunidad y calidad de los servicios e insisten que las dificultades administrativas, financieras o contractuales no pueden trasladarse a los usuarios de la nueva EPS, que concentra 11,3 millones de afiliados y mantiene unos retos enormes para garantizar el derecho a la salud. La nueva EPS es actualmente la entidad con mayor número de usuarios en el país. Su presencia tiene especial relevancia en los departamentos de Antioquia, Valle del Cauca, Santander y Norte de Santander, que en conjunto reúnen cerca del 30% de su población afiliada. Además, resulta estratégica en Guaviare, Vaupés y Vichada, donde es la única alternativa de aseguramiento. En Amazonas, Guainía y San Andrés comparte la operación únicamente con otra EPS, situación que aumenta la responsabilidad de garantizar la continuidad de los servicios, particularmente en territorios dispersos y de difícil acceso. La entrega de medicamentos continúa siendo una de las principales dificultades. Aunque la nueva EPS reportó una efectividad del 87,64% a febrero de este año, la caracterización de la Defensoría del Pueblo evidenció otra realidad. De 880 usuarios encuestados al 31 de junio pasado, todos reportaron problemas y el 78% señaló falta de disponibilidad de los medicamentos y otros 515 usuarios tuvieron que comprar medicamentos por su cuenta. La Defensoría del Pueblo le pide a la nueva EPS, a las IPS, a los gestores farmacéuticos y a las autoridades del sector salud adoptar medidas efectivas y sostenibles que garanticen los servicios para los usuarios. Solicita fortalecer la coordinación territorial para beneficio de los pacientes.
1: 1252, Acopi Seccional Valle del Cauca está pidiendo la recuperación de las empresas que sea a través de una prioridad dentro del proceso de reconstrucción del departamento del Valle por este terremoto. Erika Rebolledo.
9: El terremoto ya tiene un impacto significativo sobre la actividad productiva del Valle, y es que según el balance de la Cámara de Comercio de Cali y Confecámaras, presentado ante el bloque regional parlamentario, más de 5.200 empresas están afectadas y cerca de 180.000 puestos de trabajo están en riesgo o comprometidos. Rafael Antonio Muñoz Aguilar, director ejecutivo de Acopi Valle, insiste en la necesidad de combinar la recuperación física de los negocios con liquidez, alivios financieros y mecanismos de apoyo que permitan reactivar la actividad productiva y proteger el empleo.
10: Especialmente a las micro y pequeñas empresas. Para muchas de ellas, cada día que permanecen cerradas representa una pérdida de ingresos, dificultades para mantener los empleos y un mayor riesgo de no poder reabrir.
9: El mismo reporte señala que del total de las empresas que reportaron afectaciones, el 46% registra daños graves o críticos, mientras que el 43% no puede operar actualmente.
1: En noticias de Bogotá les contamos que la siniestralidad vial sigue siendo una de las principales preocupaciones aquí en la capital de los colombianos. Las cifras van en aumento. Juliana Jiménez.
11: Luis Enrique, así es, y de hecho el día de hoy se presentó un hecho. Durante la mañana de este domingo en la carrera 106C con diagonal 67A en la localidad de Engativá. De acuerdo con la información preliminar, la mujer se movilizaba en una motocicleta cuando sufrió una caída y debido a la gravedad de las lesiones murió en el lugar. Las autoridades de tránsito y criminalística llegaron al punto para atender la emergencia, mientras una unidad de se adelantaba en la inspección técnica del cuerpo y recopilaba elementos para establecer las circunstancias exactas del accidente. Lastimosamente, al corte de julio, los siniestros con víctimas fatales han aumentado cerca de un 30% frente al mismo periodo de 2025. Es decir, mientras que en el anterior año fueron 304 las personas fallecidas, este año la cifra aumentó a 379. De acuerdo con la Secretaría de Movilidad, el exceso de velocidad y el crecimiento del uso de motocicletas están entre los principales factores relacionados con el aumento de los siniestros fatales. Además, las motocicletas son el actor vial que más aparece involucrado en estos hechos.
1: Juliana, muy amable. En el campo internacional, una noticia para concluir, para finalizar el noticiero del mediodía. El presidente de Ucrania descartó celebrar elecciones mientras continúe la guerra con Rusia. Marcela Santos.
12: Pues Zelensky calificó como un riesgo enorme la posibilidad de realizar elecciones mientras continúe el conflicto y aseguró que unos comicios en este momento serían un tsunami que podría fracturar a Ucrania. La declaración responde al llamado de su exministro de defensa, Mikhailo Fedorov, quien recientemente pidió recuperar el proceso democrático mediante elecciones y cuestionó la corrupción dentro del gobierno. Sin embargo, la ley marcial vigente en Ucrania prohíbe actualmente la celebración de comicios. Zelensky también señaló las dificultades para garantizar el voto de los militares que están en el frente, de los millones de ucranianos que se encuentran fuera del país y de quienes viven en territorios ocupados por Rusia. El mandatario insistió en que su prioridad es poner fin a la guerra y preservar la unidad, independencia y soberanía de Ucrania.

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0: Amigas, amigos, ¿qué tal? Muy buenas tardes, bienvenidos al bar aquí en Caracol Radio, en nuestras frecuencias, por supuesto, en todo el país y a través del canal de YouTube de Caracol Radio y AS Colombia. Comenzamos con las tristes noticias que la violencia no se va de nuestro fútbol, no la podemos acabar. ¿Cuáles son las soluciones? Ayer por un simple trapo la batalla campal que se armó en el Estadio El Campín. ¿Es la solución prohibir el ingreso a las barras visitantes en nuestros escenarios deportivos? Sería triste, es una de las medidas. ¿Cuál es más? La judicialización de los vándalos. Pero es que pareciera que o no estamos haciendo nada, no lo estamos haciendo bien, pero esto no cambia. Y el fútbol es el gran afectado y la gente de bien que quiere acompañar a sus equipos en los diferentes escenarios deportivos. A propósito del fútbol colombiano y de ese juego en el Campín, Santa Fe y América, ¿qué pasó con la lesión de Kevin Balanta? ¿Y cómo queda el tema americano optando por tener como sede la ciudad de Bogotá ante la imposibilidad de usar el Pascual Guerrero o Sebastián Vargas?
1: Feliz tarde para todos, Héctor. Primero, el ligamento cruzado anterior sería la lesión del jugador Kevin Balanta. Mala noticia para Santa Fe de cara a lo que se viene, sabiendo que Quintero, Juan Sebastián, también se está recuperando de una lesión de igual magnitud. Así que tendrá Santa Fe que buscar defensor central en la segunda semana del mes de septiembre, jugadores libres. Y con respecto a la América, mañana hay comisión de fútbol y se va a analizar, después de lo sucedido el día de ayer, si le permiten o no jugar el miércoles contra Junior en el Campín.
0: Sufrido empate de Millonarios del Azul como visitante y sacó a su arquero figura Andrés Díaz.
2: Con la suerte en contra, Lalo, porque Millonarios perdió además a Rodrigo Contreras, marcó el gol con Leonardo Castro y en la siguiente jugada de peligro terminó el chileno Rodrigo Ureña mandándola al fondo en propia puerta. Una tarde que no fue buena para Millonarios, en la que hubo polémica y también hubo malos movimientos desde el banco de suplentes del técnico Fabián Bustos. El empate termina siendo bueno por el desarrollo.
0: En Medellín, Fernando Calle Piolín, lo que empezó como fiesta con el reestreno de Juan Fernando Quintero con la camiseta del Poderoso, terminó en tristeza por la derrota ante el Cúcuta y perder el invicto.
3: ¿Qué tal, Héctor? A usted y a todos los oyentes, 26 grados de temperatura en la capital de la montaña. Brillan los cerros tutelares por el intenso sol aquí en la ciudad de Medellín. Sí, terminó en frustración, ¿no? Ahora, la noche de anoche no es para olvidar y menos para pasar la página. Profe Perea, jugadores, es para repensar, sobre todo en la actuación de los primeros 45 minutos.
0: Insípido empate sin goles entre el Tolima y el Bucaramanga, pero calientes declaraciones del técnico Oliveros del Pijao, Camilo Pinto.
4: Así es, Héctor Eduardo, lo mejor, la conferencia de prensa. En un partido en donde el Deportes Tolima dejó muchas dudas, mejoró en el segundo tiempo y le dio con todo Oliveros, nos repartió a todos, periodistas, viudas de Luca González, creo que también a los jugadores, señaló a la hinchada, dijo que dejaran trabajar, que su equipo tenía 10 puntos, de todo, como en botica, repartió Oliveros al final.
0: Muy bien, Camilo, don Mauricio Gómez, hoy el 11 Caldas tiene dura prueba y no gana desde la primera fecha, pero hay novedades en la formación del blanco blanco de Colombia.
5: Así es, Héctor, saludo para todos y la principal novedad tiene que ver con el regreso del atacante Jeffrey Zapata, goleador del blanco blanco, ausente en el partido anterior porque fue expulsado en la jornada previa y va a ser principalmente la novedad del equipo que dirige el técnico Hernán Darío Herrera. En Pereira, 26 grados centígrados, tendremos una máxima de 27 y una mínima de 18, pronóstico de lluvia para las 3 de la tarde.
0: Se mueve en el Deportivo Cali, en el Azucarero, la plantilla José Alberto Ortiz, porque se estrenan varios nuevos, pero también tiene muchas bajas el equipo de Dudamel.
6: Hola, Héctor Eduardo, hola Colombia, hola Mundo. Sí, señor, así es, en una situación incómoda para el técnico Rafael Dudamel. Haga cuentas, Gustavo Cuellar, Juan Dineno, Bebelo Reynoso, Calazán Suárez, José Moya, Ronaldo Pájaro, 6. No pueden estar no pudieron estar convocados por las lesiones. Pero Alexis Castillo Manyoma está listo, Carlos Bacca está listo, Miguel Ángel Correa, el chico que llegó de Nacional, está listo, el regreso de Matías Orozco, que llegó de la selección centroamericana y del Caribe, está lista. En Cali, tiempo nublado, pero hay 31 grados de temperatura, muy lejos de que haya lluvia esta tarde en Cali.
0: Bueno, nublado y 31 grados. ¡Qué envidia, José Alberto! ¿Y qué pasa en el Campín a esta hora, don Jonathan Vargas? Porque Atlético Nacional se presenta frente a Fortaleza en partido de la Liga. Jonathan.
7: Hola, hola, don Héctor Eduardo. Lalo, ¿qué tal? Feliz tarde para usted, para mis compañeros en el Bar Caracol. Sigue llegando los hinchas de Atlético Nacional aquí a las afueras del estadio El Campín. Temperatura 23 grados en la capital de la República. Cielo nublado. Empieza a caer una lloviznita, pero muy suave, y estamos con los hinchas de Atlético Nacional, que hoy, como siempre, en Bogotá son locales.
8: Locales siempre en todo el país.
7: Siempre, ¿cierto? ¿Hace cuánto hincha de Nacional? ¿Hace cuánto es hincha de Nacional?
9: De que nací.
7: De nacimiento, vean, los hinchas. Que hasta la muerte, los hinchas.
8: ¡De vacunas al cajón! ¡De vacunas al cajón!
7: Los hinchas siguen llegando al estadio. Vamos a quedarnos por aquí y vamos a seguir hablando con los hinchas. Y más adelante, don Héctor, vamos a seguir hablando con ustedes aquí en el Bar Caracol, porque partido a las 2 de la tarde, Fortaleza ante Atlético Nacional.
0: Perfecto, Jonathan, ya volveremos al Campín con la hinchada del verde antioqueño, que por supuesto hace diferencia hoy, va de manera masiva al escenario capitalino. Y el Junior, ¿qué, Giovanni? A sacudirse del sin puntos en la liga hasta el momento.
10: ¿Cómo no, Héctor? Una temperatura en Barranquilla de 31 grados centígrados, una humedad del 70%, y hay ciertos nubarrones en la parte suroccidental de la ciudad, con amago de lluvia entre las 2 y las 3 de la tarde. Atención, sorpresiva decisión de Alfredo Arias de no convocar a Germain Peña para el partido de hoy. Indagando, buscando las razones del por qué, ni el cuerpo médico del Junior dice que el jugador sufrió lesión. Nada, está en óptimas condiciones, pero la decisión pasó netamente por la cabeza del técnico Alfredo Arias, de manera que ha sorprendido la no convocatoria a última hora de Germain Peña para el juego de hoy ante el Caldas.
0: Y la Fórmula 1 terminó el parón de verano, Juan Camilo Ortiz, y el circuito de Zandvoort en Países Bajos se despide temporalmente de la máxima categoría y ganó el de la Pole.
11: Sí, señor, ganó Lando Norris, el actual campeón del mundo de McLaren, segunda victoria en esta temporada. Se empieza a acercar a los de punta, que son los Mercedes, y hoy precisamente a los Mercedes les terminó ganando la partida, no solamente por el buen desempeño de Lando como piloto, sino muy buena estrategia de equipo, que vamos a hablar más adelante. Entonces ganó Lando Norris, segundo fue Kimi Antonelli, el actual líder del campeonato, que se sigue alejando el jovencito de 20 años de Mercedes. Tercero terminó George Russell, su compañero, ese fue el podio. Y en los puntos, cuarto Lewis Hamilton de Ferrari, quinto Charles Leclerc de Ferrari, sexto Oscar Piastri de McLaren, séptimo Liam Lawson de Red Bull, octavo Nico Hülkenberg de Audi, noveno, primeros puntos de la temporada para Fernando Alonso y Aston Martin, y décimo Pierre Gasly de Alpine.
0: Y el hombre más veloz de Sudamérica, que es colombiano, el señor Ronald Longa, volvió a bajar la marca de los 100 metros planos de los 10 segundos. Don Sebastián Bejarano, ¿esto cuándo fue y cuál fue el tiempo que hizo Ronald Longa?
5: Héctor, el nacido en Ismina Chocó, volvió a hacerlo en el clásico Félix Sánchez en Santo Domingo, esto en República Dominicana, con un tiempo de 9,84 segundos, lo que iba a ser su récord como marca personal y récord sudamericano. Ya les contaremos por qué no lo avala la World Athletics como récord. Tenía, o queda más bien, con el récord con 9,85 que lo hizo en el Panamericano de Medellín.
0: Coco Gómez, el Bucaramanga amplía el invicto, pero no gana en la Liga Colombiana.
12: Sí, señor, había ganado la fecha anterior de visita en la ciudad de Valledupar ante el Alianza, pero ayer en un lánguido partido, como lo decía Camilo, se fueron sin goles ante el Deportes Tolima. El punto, por supuesto, es importante, más que fue en condición de visitante, pero en el fútbol no apareció en el estadio Manuel Murillo Toro y terminó sufriendo el cuadro santandereano, que no va a jugar en la séptima fecha porque tiene su partido aplazado de local ante el cuadro de Águilas Doradas y volverá a la acción en la octava jornada, visitando.

0: Melo Junior contra el Once Caldas.
1: Oiga, lo decía Andrés, 6 partidos, 6 empates, solo 4 goles.
2: Sí, sí, sí. Loja, chimborria, ¿estamos? Dirían por ahí.
1: Chimborria.
2: Sí.
1: Chimborria.
3: Como diría el filósofo Mauricio Gómez, chimborrio.
1: Sí, pero la verdad es que sí.
4: No, nunca, ese filósofo estoy seguro que nunca diría eso.
1: ¿No?
2: No, él dijo ay, otra cosa.
3: No. Él dijo, ay, no, él dijo fue pichurria, perdón.
1: No, pero
4: ah,
1: pero,
4: sí, mucho mejor.
1: No, pero sí, pichurria tampoco.
2: Muy elegante.
0: Sí, no. Que sonoras las dos palabras igual.
1: La tabla de posiciones hasta el momento, Vargas.
0: América, líder, 13 puntos, seguido por el Deportes Tolima con 10. Tercero el Medellín con 9, los mismos del Bucaramanga. Quinto, Llaneros con 8 puntos, acompañado de Águilas Doradas. Séptimo, Millonarios con ese mismo número de unidades. Octavo, el Deportivo Cali con 6 puntos. Noveno, el Once Caldas con 5, acompañado de Santa Fe, Fortaleza y Cúcuta Deportivo. Ya el Cúcuta va puesto número 12. Internacional de Bogotá es casi ya 13 con 4 puntos, acompañado de Jaguares. Atlético Nacional, puesto 15 con 3 unidades. En la casilla 16, Deportivo Pereira con 2 puntos, los mismos de Alianza Valledupar. Y sin sumar, Junior, Pasto y Boyacá Chicó.
1: José Alberto, ¿qué nos vamos a inventar para acabar con la violencia en los estadios?
5: Héctor Eduardo, primero, estoy de acuerdo con que hay que cerrar fronteras. Aquí pagan justos por pecadores, pero es lo mejor que se puede hacer. Cada uno con su combo, cada uno con su color, cada uno con su defensa de lo que es su equipo. Segundo, yo pregunto, de ayer, ¿cuántos de estos pelafustanes, de estos individuos, fueron detenidos por la policía y empieza el proceso de judicialización? ¿Cuántos? Yo vi unos videos y vi unas fotos, unos tipos con unos cuchillos en la mano,
0: sí, señor,
5: dentro de un estadio, en una cancha, es inconcebible.
2: Y no era para cortar la lechona.
5: No, no, señor, exacto, no era para recortar el cuerito de la lechona, no, señor. Era para agredir, al contrario. Entonces, y le decía ayer a Carlos Alemán, todo empezó, el transcurso del partido mostraba la cámara en general, y yo veía que corría gente hacia un costado, pues era por quitarles una bendita, un bendito trapo o pancarta que habían colocado allí los hinchas de Santa Fe, iban los del América a hacer eso. Entonces, hay que judicializarlos. Pero pregunto, del operativo de ayer, del control que hizo muy bien al final de toda la trifulca que hizo el ESMAD y todo, ¿cuántos fueron detenidos y cuántos van a ser judicializados? Porque el cuento de que lo saquen del estadio me da mucha pena con los organismos de seguridad de Colombia. Me da mucha pena con la policía, que es tan colaboradora y que es tan eficiente en muchos otros casos. Pero con el fútbol no han podido. Hay que judicializarlos, llevarlos a la cárcel, no darle la oportunidad, cerrarles el estadio de por vida a esos individuos que, según decía, porque yo veía los videos, hoy me puse a ver videos en la mañana, y decía constantemente el locutor del estadio, los estamos vigilando, por Dios, de una vez que todo el peso de la ley caiga sobre ellos.
1: Es que ahí el tema es doble esfuerzo. Si usted no previene que dejen de ingresar cuchillos y que todo ese tipo de cosas, pues después el control es mucho más difícil para la policía. Háganlo desde antes, como creo que está pasando en estos momentos y hace algunos minutos, para el partido de Fortaleza y Atlético Nacional. Entonces,
0: la gente,
1: es que se supone que están haciendo un operativo, las autoridades.
0: Supuestamente ingreso, claro, el tema es que esto va a durar 2 fechas y en 5 fechas volvemos a tener algún problema, porque es que es el tema, es que todo en caliente es muy bonito, días, muy bueno.
3: El comunicado.
0: Exactamente, sí, y rechazamos y rechazamos y no pasa nada.
5: No, ya llegó el comunicado. Ustedes, ya América lanzó comunicado.
0: La gente,
1: estamos viendo en YouTube lo que está haciendo las autoridades, o lo que hicieron hace algunos minutos ya para el ingreso del juego de hoy. Claro, es que hoy se presenta Atlético Nacional, un equipo que tiene una afición bastante grande, masiva en el estadio o en Bogotá.
2: A mí me pasó en mi etapa de abonado de universitario. Yo llevaba una bandera en el cuello, una bandera de 1 metro. Me requisaron, me la quitaron, me la decomisaron, me la montaron. A la gente que va los miércoles al Campín Día Laboral, cuando el partido normalmente es 7 de la noche, juegue Santa Fe o juegue Millonarios, le quitan las maletas, le ponen problema, las monedas se las quitan. Si se va tomando algo en una botella de agua, se la quitan, no se la dejan entrar. Y estos tipos meten un machete con el que se pueden tasajear 10 humanos de un solo corte.
0: ¿Cómo? No, ¿cómo? ¿Por dónde lo entran? Ese es el gran tema. Ahí es donde también, y perdón porque toca hablar del organizador del tema, a Independiente Santa Fe.

0: Señores, ustedes con el de seguridad, el de logística, el encargado de requisar a los que van a esa tribuna, ¿cómo están haciendo el procedimiento? Porque ¿por dónde entra semejante machete? No,
1: y además ahí hay un tema de microtráfico bien complicado. O sea,
0: entonces que miren y hagan la investigación de quién es el que está autorizando en que por debajo de cuerda y a través, me imagino que de un dinero, está permitiendo que estos ampones entren en esta clase de instrumentos. ¿Sabe
2: por dónde los
0: de
2: meten, Vargas? Por el mismo lugar donde meten el trago. Y los
0: sí, no, por donde sea, Coco, pero alguien tiene que, aquí tiene que empezar a pasar algo, porque el muerto está a dos cuadras.
3: Y yo lo que creo es que va a tocar empezar, Camilo, a legislar es centrado en eventos deportivos o en el fútbol en concreto.
4: Es que allá voy.
3: Porque la ley es como tan general que a veces ahí se le hace el...
2: Héctor.
4: Mire, un individuo de esto, Lalo, sabe más de leyes que la policía. Entonces sabe que lo cogen, si es que lo cogen, y a las 24 horas sale. El año pasado hubo elecciones parlamentarias, ¿no? Y la verdad, yo no escuché al primero hablando sobre este tema. Ni un representante a la Cámara, ningún senador que diga, venga, vamos a tratar de llevar a la gente a los estadios. Y yo creo que el tema viene de ahí, porque hasta hemos escuchado allá en esas toldas que quieren lanzar un proyecto de ley, por ejemplo, de la arepa de huevo como patrimonio nacional. ¿Y por qué no colocan, hombre, leyes duras verdaderamente contra estos zampones que van al estadio?
2: Camilo,
4: si no arrancamos desde ahí, va a ser muy difícil.
3: Porque Camilo, lo otro es folclore y populismo están. Y esto no.
2: Ya están, las leyes están ahí. Aplíquenlas. El Código de Policía es explícito en eso. Aplíquenlo. Mire, yo no sé hasta dónde incluso, con el perdón que me merecen mis queridos amigos de la Policía Nacional, pero ayer le cabe un disciplinario al comandante del operativo. ¿Dónde estuvo el trabajo previo al ingreso al estadio? ¿Ah? La policía también está fallando en el trabajo de investigación.
0: Oiga, mire,
2: ¿tienen identificados quiénes son los capos de eso? ¿Cómo se les van a pasar por debajo de los pies, hombre? ¿Ah? La policía también tiene gran responsabilidad.
0: Sí, de acuerdo.
5: Nosotros de este tema hablamos en promedio 6 veces al año. En promedio 3 veces por semestre hablamos exactamente lo mismo. Que hay que legislar, que hay que judicializar, que hay que endurecer las leyes, que una cosa y que la otra. Y nunca pasa nada y creo que difícilmente va a pasar. La realidad es que son una plaga, porque son una plaga. Los de anoche y los de todos lados. Y esa plaga, pues no la han podido controlar y no la van a controlar. Ahora, hay que contenerla. Para mí, la primera medida que hay que tomar es prohibir las barras visitantes en los estadios. Y lo lamenta uno
4: por los
5: hinchas que viven en las ciudades, que son de otras regiones, que pueden ir a ver a su equipo, que viven en alrededores. Lo siento, pero no se puede. En Argentina se estaban matando, porque literal se estaban matando. Ojo, ya en Colombia nos estamos matando. Anoche no hubo muertos, pero ha habido muertos.
2: Pero casi.
5: ¿Qué hicieron? Claro, Coco. ¿Qué hicieron? Durante casi 10 años. No hubo barra visitante. Lo han ido implementando de a poco en algunos estadios. Les ha funcionado aparentemente. Pero la primera medida, si no podemos controlarlo, por lo menos contengámoslo, que no vayan los hinchas visitantes a los estadios.
1: ¿Y por qué la ley mayor no hace una cosa? A ver, yo porque al final el espectáculo y el dinero de la ley mayor se está afectando, porque entonces va menos gente, por eso vemos los estadios vacíos. Lo que primero debería hacer la ley mayor...
3: Pero ¿y la gente usted cree que no deja de ir por...? A mí me daría en 8 días ir al campín.
1: No, por eso le digo, ya la gente no está. Entonces la DIMAYOR debería entender, oiga, estamos afectando nuestro propio negocio, podríamos invertir en aparatos de biometría en todos los estadios, que los identifiquen y cuando le aparezca la carita, este ya está.
6: Pero ¿sabe qué pasaría en Colombia?
2: La plata de la carnetización.
6: No, que salen en la foto con el cuchillo.
4: Tumbaron ese billete.
1: Sí, no, pero ya aparecen, cuando ya es por biometría, que así fue como los erradicaron en la Premier League. En Inglaterra.
3: Yo estoy de acuerdo. Bueno, estoy de acuerdo. ¿Sabe qué es lo que pasa?
6: Esa es la parte amable.
7: Eso ya se ha hecho.
3: Es que
7: eso ya
3: aquí
7: se ha hecho,
3: lo que pasa, y creo que, José Alberto, la disculpa que se ha utilizado es el estadio no es mío. ¿Yo por qué le voy a invertir
7: sí,
3: a
7: no,
3: un...
7: no, pero
4: porque usted es un negocio.
7: En ese orden de ideas.
1: Están perdiendo plata.
7: Lo que propone Juan ya se hizo. Yo recuerdo que en Cali se hizo primero la biometría y dejaron muchos de asistir al estadio. Muchos dejaron de asistir porque ahí aparece quién tiene cosas pendientes con la justicia.
2: Claro,
7: y la otra fue un detector, un arco detector de metales, también se utilizó. En legislación, Yo asistí el otro día, hace algunos años ya, cuando toda esta situación de las barras, a un foro precisamente sobre seguridad en los estadios, y en Caracol hicimos un foro también a nivel nacional. Ley 1270 del 09, del 2009, ley 1445 del 2011 y el decreto 1007 del 2012. Sí hay normatividad, claro. Que la apliquen o no la apliquen es otra cosa, pero esas cosas que dice Juan, estamos de acuerdo y ya las hicieron algún día y tuvo unos efectos muy especiales, sobre todo aquí en Cali.
1: Otra, los focos de violencia, incluso ponerse bien radical, entran en calzoncillos. A ver, vamos a buscar dónde está la droga, porque además entran drogados, ponerles alcoholímetros en las entradas y a ver, que este borracho no entra.
7: Todo eso se hizo.
3: Muy Echeverría.
6: Estoy viendo...
7: Todo eso se hizo.
6: Estoy viendo todo lo que incautó hoy la policía o lo que está incautando.
7: Un arsenal, me imagino.
0: Claro. 18 machetes 18 hay machetes. En la imagen.
6: Pero ¿sabe qué es lo que más me sorprende de los 18 machetes y los puñales y los bisturís? Hay uno con el precio. Es más barato un machete que entrar a fútbol. No, claro. Cuesta 20 mil pesos un machete con el que usted puede matar a una
5: pero
6: persona.
5: Pero venga, empecemos por el acto directo que pasó justo después de todo el borbollón. Y es que el partido se reanuda en una hora como si no hubiera pasado absolutamente nada. Entraron a la cancha, se dieron golpes, machetazos, bueno, que menos mal no hubo ningún muerto, pero se reanuda una hora después el partido. Ni
2: pues
5: la
2: por
5: Di
2: eso
5: Mayor,
2: la piedra de Jan Fernández.
5: Ni la policía.
6: Jan Fernández nada. Debe ser sancionado también.
7: Voy a decir,
4: en un país responsable el partido se suspende.
7: Le puedo decir, ¿verdad? América de
5: ese
7: Cali
5: no se vio jugar.
7: América de Cali no quería jugar. Se lo digo de fuente directa, una fuente directa sí. Me dijo, América no quería jugar, pero después del diálogo y todo, y ayer lo manejábamos la situación con Carlos Alemán, yo le dije, mire, aquí hay una situación y es que el jefe del operativo, esa persona que está a cargo de la seguridad, debe brindarle la seguridad al árbitro del partido de que todo está controlado y que no va a haber ningún otro desmán, es la única manera, por eso esperaron 52 minutos para reanudar el partido. Ahora, el quitarle la oportunidad a otros que sí querían ver el partido y darle ventaja a esos violentos es que ellos ganen terreno. A mí me parece que en medio de todo, después de que la policía tomó ya el control ahora sí absoluto del escenario y tenía la seguridad de que no iban a correr riesgos quienes estaban ahí, me parece que el haber jugado estuvo bien, porque es darle licencia a los violentos que cada vez que quieran paran un partido o paran el fútbol en su totalidad.
5: Pero todavía quedaba hinchada del América, todavía quedaba gente con la... Y una hinchada brava acá, una de las barras bravas que tiene la ciudad de Bogotá del América de Cali. ¿A uno quién no le asegura que puede pasar algo otra vez?
6: ¿Qué van a hacer el día que no haya fútbol en las barras bravas?
3: ¿Sí?
6: ¿A quién le van a hacer fuerza?
8: Se les cae el negocio.
1: Vamos a ir a robar a la calle.
3: Pero primero se le ha caído a los clubes y a la DIMAYOR.
0: Claro, esos van a ser los últimos, es verdad.
3: Eso no va a pasar. Oiga,
9: hola, buenas tardes.
3: Ay, señor Betico.
0: ¿Cómo le va?
9: Se me olvidó a mí, pero yo usted no lo digo porque lo quiero con todo mi corazón.
3: Hola, Betico. Tiras,
9: no estoy tirándole duro, estoy hoy muy, muy, muy preocupado con el tema que estamos tratando, Lalito. Aparte de eso, con mi país, espero que los damnificados vayan teniendo días más llevaderos y la gente, mi Tolima, por Dios bendito, Señor, acuérdate de nosotros en ese campo que está tan lleno de llamas. Que llegue el agua y apague todo eso. Yo sé que se puede hacer, muchachos. Pidiendo por todos en el país, por mis compañeros de todas las ciudades. Y Lalito, buen partido, llega en instantes, pero que vuelve el Bar Caracol.
3: Sí, señor, Betico. Claro que sí.
9: Con los personajes.
0: Oye, Betico, otro de los, el común denominador de las últimas, creo que son dos problemas que se ha tenido en el Campín, ha sido por esos famosos trapos.
3: ¿Ah, sí?
0: Ese es otro tema que no sé si sea, o que no entren los visitantes, o que desafortunadamente no haya trapos.
3: No, pero es que eso sí a mí me parece que hace parte del...
0: Pero ¿qué hacemos si ese es el botín de estos zampones?
6: Pero Vargas, ¿se cree?
0: Los de Santa Fe estaban tranquilos, pero los otros se fueron a robar eso. Es que recuerdo, usted de Santa Fe.
6: Pero si usted le quita el cuchillo a un asesino, ¿va a dejar de ser asesino porque le quitó el cuchillo?
8: Por eso,
0: no, pero es otra solución. ¿Qué hacen ahí? Pues ya pelearán entre ellos, tiene razón. Pero por lo menos ya la tentación del trapo, que es el detonante de las dos últimas cosas, ha pasado.
7: En Cali se ha utilizado esa medida. En Cali ha habido varias fechas en las que no se les permitió entrar trapos, ni siquiera la banda musical, etcétera, etcétera. Porque
2: el
7: es que
2: trapo es
7: hay dos instancias, ¿no? Dos entidades. Una es la administración local, perdón, la Comisión Local del Fútbol, que junto con las autoridades, la policía, la alcaldía, todo esto, toman decisiones con la Secretaría del Deporte. Y la otra es son las de DIMAYOR, ¿no? La sanción económica y también la sanción en fechas. Entonces, aquí en Cali, durísimo. Durísimo, un tiempo en que les quitaron todo, los músicos no pudieron entrar sus bandas, los trapos no aparecieron, las banderas tampoco,
0: etcétera. Pues que vuelva todo
7: eso. Porque son medidas, sí, son medidas intermedias, pero las grandes medidas son la judicialización.
0: Bueno, pues José Alberto, si quieren se den afuera, no tiren los partidos.
3: ¿Y usted qué ha podido averiguar qué va a hacer el América? Porque con eso de anoche no tendría presentación que Bogotá le preste el campeonato.
7: Sí, América,
2: le dieron argumentos al alcalde de Bogotá para decirles, América, no les presto el estadio.
7: Mañana es la reunión precisamente en Bogotá y tomará la determinación la comisión local y todo y el distrito. Es improbable, ¿no?, que le vayan a abrir la puerta. América ya ha vivido esta situación. Ya el otro día iba de un lado para que Tuluá, que Palmira, que Armenia, que buscar en otra parte, creo que hasta los Llanos, si mal no recuerdo, hubo un Yopal, que se jugó alguna vez, si mal no recuerdo. Sí, en claro. Fin, entonces, es muy complicado, la situación es muy complicada. Y el equipo femenino anda en la misma, pero claro, por la situación de la emergencia. En este momento no hay localía, acabo de consultar precisamente con el cuerpo técnico, con directivos, y no hay localía todavía para que América femenino juegue su primera fecha, que es clásico ante el Deportivo Cali por la situación de emergencia. O sea, se van uniendo una y otras cosas. La situación es bastante compleja.
10: El gran cambio va a llegar.
7: Va a tocar jugar a puerta cerrada.
11: Aquí, por ejemplo, ya hace rato nos cogieron ventaja. Y nosotros siempre que pasa eso, volvamos a empezar. No, hay que. Y hace rato esa gente está haciendo y deshaciendo.
7: El problema es que eso no depende de nosotros, Fernando.
11: Aquí no se hace nada. Hay que perseguirlos, hay que acosarlos, que mirar a dónde viven.
6: ¿Usted cree que no lo sabe?
11: Hay que cerrar las fronteras.
6: ¿Ustedes creen que no lo saben?
12: Pueden entrar todos.
6: Aquí cambiará la cosa cuando dejen de ver las barras como potencial electoral y de negocio. Porque al fin y al cabo mueven abonos, sí. Cuando hay elecciones
0: mueven votos.
6: Hay que mover los votos con la barra.
11: Claro.
6: Cuando dejen de verlos de esa manera,
0: Piolín. Dígame cuántos capturados hay por ese tierrero que pasó entre Nacional y Medellín en Copa.
11: Ninguno.
0: Listo, ya, arreglado.
11: Ni Medellín Junior, ni
12: de
11: Medellín
12: las barras
11: Junior,
12: va de la mano con la
11: ni América Nacional, nada.
0: Pero esa es la otra, ¿no? Porque el alcalde sí salió a las 24 horas, ya los tenemos identificados. ¿Se les volaron?
2: Ah, verso.
0: ¿No aparecen? ¿Los mataron? ¿Qué pasó?
13: Ayer, Juan, yo creo que, por ejemplo, usted sabe que antes de los partidos se hace un comité de convivencia y un comité de organización, seguridad y todo, que involucra a las entidades distritales. A mí me parece que la logística falló ayer, ahí, desde ese punto de vista, porque tú sabes que América arrastra barras bravas y Santa Fe tiene las suyas.
0: Por eso la crítica también al tema de seguridad de la logística, no sé si sea directa a Santa Fe, haya un tercero.
2: Mire, ¿sabe qué pasa? Sí, a esas mesas van representantes de las barras, ¿cierto? Entonces, ¿qué medida queda a discreción de la policía o de la seguridad si las barras están informadas de lo que van a hacer?
3: Sí, tanta democracia a veces no conviene.
0: No es buena, sí.
3: No conviene. No.
2: Papi, echa la ley, echa la trampa, sí, dice. No.
7: Y estoy si yo revisando.
12: Le digo, la organización depende de las barras, las barras pueden entrar lo que ellos quieran.
2: Yo voy a fiscalizar, le digo, ¿qué voy a hacer? Chao.
7: Estoy revisando, Héctor Eduardo, antecedentes, ¿no? Estoy analizando.
13: Peligrosas.
7: Revisando. Todas las barras son peligrosas, no vaya a estigmatizar un equipo. Estoy revisando antecedentes y encuentro aquí un titular.
13: Los rojos son unas catermas adultas.
10: No, pero todas las barras.
12: No son iguales.
7: Giovanni.
0: ¿Qué pasó en Medellín, Giovanni?
7: No defienda ninguno. Déjeme, yo le doy este aporte. Vea. El periódico El País, domingo 23. No, perdón, esto fue de. El año, ya le digo qué año fue. Aquí un titular que me pareció bueno. 7 personas judicializadas en Cali por riñas tras final del fútbol colombiano. La policía de Cali afirmó que el comportamiento de los hinchas fue positivo y que en la ciudad se presentaron hechos aislados de no mayor gravedad. Pero eso fue en la final de Deportivo Cali frente al Atlético Nacional. Eso fue en el 2023. O sea que sí ha habido judicializaciones. Y ustedes recuerdan un tipo que se... ¿cómo se dice? Se atrincheró en la tribuna sur con Oriental en el Estadio Olímpico Pascual Guerrero con un lanzador de un lanzajuegos así.
3: Sí, sí, sí, sí, sí.
7: Que
3: sí,
7: disparaba, que parecía la guerra de las galaxias.
6: En la despedida de Adrián Ramos, a Harry Potter.
7: A ese personaje también lo judicializaron y lo encanaron. Entonces, sí ha habido algunas, algunos antecedentes. Sí se puede aplicar la ley.
3: Sí.
2: Claro, es que hay que aplicar.
6: El tema es que no la aplican como debe ser.
2: Mire, mire, Lalo, un detallito chiquitico. Esta semana aquí en Bucaramanga hubo un caso de un tipo que le pegó 8 puñaladas a su compañera sentimental.
7: Por Dios.
2: Por fortuna no la mató. Y lo iban a encanar o lo encanaron isque por violencia doméstica. Viejo, eso es intento de feminicidio. Pongan los delitos que son. Eso está escrito. Apliquen la ley, hermano.
3: Pero punto. Pues es que ahí están las defensas, el Coco, y para eso es el derecho. ¿Qué busca el abogado defensor?
2: Sí, pues, pero es que
3: minimizar al máximo el delito.
2: Ley. El delito lo impone es la ley. La ley que le dice, usted está capturado por este delito. Y si usted de entrada le aplica un delito menor, pues viejo, le está dando la ventaja. ¿Cómo le va a aplicar a ese individuo un acto de violencia intrafamiliar cuando evidentemente es un intento de homicidio?
3: Sí, sí, sí. No, no, toda la razón la tiene usted, Coco. Vamos a la declaración del capitán de Independiente Santa Fe, Hugo Rodallega, a este respecto y lo sucedido anoche en el campi.
10: En realidad me gustaría ni siquiera hablar de lo que sucedió hoy porque es una vergüenza. Es una vergüenza que esto suceda en nuestro fútbol. En realidad, pues, es intentar hacer el llamado a mantener la calma, la paz, la armonía, porque, a ver, uno compite dentro del campo, pero pues estos actos son bochornosos. Lo único que hace es dar una mala imagen de nuestro país, de nuestro fútbol, y siempre nos van a involucrar con eso que es innombrable en este momento, pero es lamentable que estos videos y todo lo que sucedió hoy llega a los diferentes lugares del mundo y de lo único que se va a hablar es de la mala imagen que se dio esta noche y pues es triste, lamentable y más por lo que hemos estado pasando en estos últimos días.
3: Sí, cuando nos tenemos o veníamos de una gran imagen unidos como país ante la tragedia de tantos miles de colombianos, pues el fútbol vuelve y hace de las suyas con esa violencia que no trae, pero nada, nada para el futuro. Hoy a las 2 de la tarde jugará Atlético Nacional visitando a Fortaleza en el Campín. Ya hay formaciones de los dos equipos, Andrés.
6: Sí, efectivamente. Si quiere arrancamos, ¿con cuál arrancamos?
3: ¿Con Nacional? Sí, dele.
6: Por Nacional. Supuesto. Armani, García, Tecillo, Casco y Román en defensa. Campuzano, Zapata, Sarmiento, Juan Manuel Rengifo, Nicolás Rodríguez y Chicho Arango serán los titulares de Atlético Nacional. Se quedan en el banco Edwin Cardona, Marlon Moreno, Morelos y el jugador Ian Poveda, además que va a debutar con Atlético Nacional seguramente en la tarde de hoy. Y Fortaleza con Barlacina, el arquero. Cajares, Díaz, Copete y Castillo en defensa. En el medio campo, Leonardo Pico, Vivas, Sebastián Navarro, Richardson Rivas, Solís, el número 30, y el número 9 será Sebastián Herrera.
3: Bueno, listo, formaciones de los dos equipos para el primer partido de la jornada. Hoy que tendremos aquí en el fenómeno del fútbol de Caracol Radio en 15 minutos. Mientras tanto, repasemos goles en el exterior, Ana Victorino, porque hasta ayer teníamos 3, pero ya hay 3 más de colombianos en el fútbol internacional, Ana.
14: Buenas tardes a todos, buenas tardes también a los panelistas. Ayer teníamos a Yasser Asprilla con el Girona, a Óscar Estupiñán con Juárez y a Daniel Arcila con el León. Y hoy tenemos 3 nuevos colombianos que metieron gol, que fue Kevin Serna con Fluminense, Luis Javier Suárez con Sporting y Edier Ocampo con Vancouver. Esos son los 3 nuevos colombianos que anotaron el día de hoy. Kevin al 83, Luis Javier al 60 y Eder Ocampo al minuto 10, si no estoy mal.
3: Muy bien, Ana. 3 goles más, entonces van 6 en el fútbol del exterior. Juan, hoy se estrena el Barça en Liga.
0: Se estrena 2:30 contra el Elche en el sur de España. Ya ganó el Madrid en la última jugada con gol de Carlos Spi, uno de los nuevos jugadores comprado al Levante por una cifra cercana a los 25 millones de euros. Bueno, ahora le toca al bicampeón estrenarse también como visitante. Esperemos que no tenga mayores problemas, como Simeone, si lo estuvo el Madrid.
6: Simeone en conferencia de prensa, técnico de Atlético de Madrid. El club decidió que Julián Álvarez no se acerque a saludar a la gente con sus compañeros. No fue su decisión.
0: Julián jugó desde el minuto 66, fue suplente. Cuando daban la lista de los emergentes, le chiflaron todo lo que pudieron y él se retiró del terreno de juego solo. Le tiran incluso una camiseta, él la esquiva, y es a lo que se refiere Andrés Díaz.
3: Tenaz.
2: Muy diciente, muy diciente.
3: Lalo, si Lalo, lo sacan
0: una
3: Giovanni,
0: frase, ¿para qué? Para ver qué pasa.
3: Y, pero él podría pasar al Barcelona o ya por haber jugado
0: la
3: puede.
0: Pero la decisión del Atlético es que al Barça no se lo va a vender.
3: No, pero digo, pues porque es que él se quiere ir
6: a cualquier lado. Puede ir a cualquier lado.
0: No, puede jugar en el Barça todavía.
3: Él se quiere ir es al Barcelona o él se quiere ir
6: a donde sea.
0: A estas alturas ya donde sea.
1: Él quiere jugar como 9, esa es la posición de él.
6: No, pero acuérdese que está Arsenal también peleando por Julián.
0: Él ya en esta instancia ya no va a jugar. Así sea al Getafe que está jugando hasta ahora.
1: No va a jugar. ¿Quién está allá de 9?
6: ¿Dónde? ¿Tiene 9?
1: ¿En el Barça? ¿Pero qué jugadores tiene ahí adelante?
3: ¿El Arsenal?
6: Yo quiero decir
3: Gabriel Jesús.
6: Y los dos no dan pie con bola.
1: ¿Será que lo ponen a él?
3: Tampoco.
6: Sí, son mis lobos.
2: Pueda ganar títulos.
13: Oiga, Lalo, ahora que mencionó la chica, nuestra compañera.
3: Ana se llama, se la presento. Ana Victorino se llama.
0: Anótelo ahí. Mucho
13: gusto.
0: Tatúeselo.
13: Mucho gusto, Ana. Felicitaciones por ese seguimiento. Federico Baranda, ¿sabes quién es?
0: No.
13: Presidente del Sporting, y dijo, declaraciones de última hora, no hay problema con Luis Suárez, y la frase, comillas, la leo textualmente, para desdicha de muchos, el delantero permanecerá en el Sporting.
3: O sea que le declaró a usted, eso, ¿sabe? Usted era el que decía, claro, ¿qué pasa con Luis Javier? ¡No!
6: El desdichado Cárdenas.
3: El que decía.
6: El desdichado Cárdenas.
3: ¿Pero qué pasa contra él? Algo pasa. ¿Por qué no juega? ¿Por qué la hinchada se metió con él?
13: Le estaban dando hasta con el balde del agua de paisano.
3: ¿Le contestó usted,
13: bien,
3: el presidente?
13: Doctor Barandas. Me escuchó lo va a mandar un correo electrónico a felicitar al presidente.
3: Y que le hable, dígale a
13: goleadores.
3: Hable en el barco de
13: goleadores. Goleadores como Lucho Suárez, así se respetan y se respaldan. Dice comillado, para desdicha de muchos, presidente del Sporting, Suárez seguirá con nosotros. Bien, muy presidente.
6: Bien, muy bien.
3: Bueno, oiga, Laura Díaz nos preparó. Aquí está el abucheo de la afición del colchonero
0: a Julián
3: Álvarez.
2: Muy bravo.
0: Ahí anuncia el speaker oficial del Riyad Air del estadio, Julián Álvarez, y obviamente toda la gente chifla, y Julián sentado en el banco como con cara también de pocos amigos, ¿no? Como la foto oficial del equipo.
3: Eso se hace insostenible ya.
0: Sí, por eso le digo. O sea, ya en este momento es cualquier equipo.
3: También es inteligente ya. Sí, o sea, ¿cómo se va a recuperar este muchacho?
0: Ahora.
1: Pues imagínate, chiflaron
0: a los del Atlético de Bilbao. ¿Cómo
1: hasta
0: lo van
1: que
0: a chiflar,
1: vuelva de visitante, aseguró su pitada.
6: Pero vea, el hincha tiene todo el derecho de pitar porque se quiere ir del equipo. Pero pues al fin y al cabo Julián Álvarez sabe que está en el equipo más perdedor de toda Europa. El más famoso entre los perdedores es el Atlético de Madrid. ¿Qué jugador de la talla de Julián Álvarez va a querer estar ahí?
0: Complicado.
6: Complicado. Oiga, una noticia linda en medio de todo lo que es el fútbol colombiano. Para el partido de hoy de Fortaleza Nacional hay boletería en papel.
3: ¿Ve usted? Uy, ¿hace cuánto no hay eso? Yo tenía un cuadro lleno
6: de boletas física.
7: Vea usted,
3: con los resultados.
7: ¿Y qué pasó con la digital?
6: No sé, me imagino que para la hinchada también de Nacional, para controlar un poco el movimiento, les entregan su boletería en papel.
7: Vea usted. Hoy en el estadio del Deportivo Cali hay una entrada virtual, ¿no? Es una ayuda virtual para los damnificados. Eso es de libertad que quien la quiera comprar, ¿no? Independientemente de la entrada que se compra para ir al estadio. Y también en unos centros de acopio alrededor del estadio para recibir donaciones en tres de las cuatro tribunas se ha dispuesto un sitio especial para hacer esto. Y los jugadores, por iniciativa propia de Vaca y de Benedetti, reunieron un dinero entre ellos mismos, se fueron a unos supermercados, compraron algunas cosas de manutención y llevaron también a un centro de acopio. Que, es decir, el fútbol está siendo solidario también con el momento que vivimos en Colombia. Qué lástima que lo golpean al fútbol, ¿no?
3: Sí.
11: Es un país muy lindo, ¿no, Héctor?
3: Somos solidarios para unas cosas, pero para las buenas y para las malas también. Espérame, Yepiolín, que vamos al Estadio El Campín con Jonathan Vargas, que está allí en el escenario, que hoy recibe Fortaleza Atlético Nacional.
2: Jonathan.
15: Pues, don Lalo, seguimos aquí a las afueras del Estadio El Campín. En algunos minutos iniciará el partido entre Fortaleza y Atlético Nacional sobre las 2 de la tarde, rodada la pelota. Ahí estaremos, por supuesto, en la transmisión a través del Fenómeno del Fútbol con don Andrés Díaz, con don Fernando Calle, bueno, con todo el equipo de Caracol para llevarles toda la información de este gran partido. También me encontré con hinchas de Fortaleza. Bastantes son los hinchas de Fortaleza que han llegado aquí al Estadio El Campín. Ya en minutos va a iniciar el partido. ¿Cómo es su nombre?
16: Nelson Ruiz.
15: ¿Hace cuántos hinchas de Fortaleza?
16: Hace dos años de que inició aquí en el Jazz, subió a la A.
15: ¿Y ha seguido al equipo en todos los partidos? ¿Siempre va a techo?
16: Sí, señor. A techo he ido varias veces.
15: ¿Y quién lo acompaña?
16: Mi hija, Katy.
15: ¿Ella juega fútbol o...?
16: Sí, ella juega fútbol, gracias a Dios, ahí también en Academia Forta.
15: Ah, ok. Usted siempre estará acompañando pues al equipo.
16: Sí, señor.
15: ¿Y un partido importante hoy frente a Atlético Nacional?
16: Claro que sí, ojalá podamos traernos el triunfo.
15: ¿Será que se puede?
16: Sí, se puede, con los profes, con los jóvenes que están subiendo, que se están destacando.
15: Ahí está. Los hinchas, don Lalo, de Fortaleza, han pasado muchísimos hinchas de Atlético Nacional, ya todos están adentro, la fiesta se siente, ya vamos para allá, por supuesto, y todo el ambiente que se vive aquí en el Estadio El Campín, así como se vive también en el ambiente, pues también tenemos que decir que hay cosas que no están bien dentro del fútbol, dentro del deporte, y es que la Policía Metropolitana de Bogotá realizó un operativo de seguridad en el Estadio El Campín, pues previo a este gran encuentro entre Fortaleza y Nacional, y hasta el momento pues se han incautado armas cortopulsantes y también bastante estupefacientes. Entonces, es el lado oscuro, por supuesto, de esto, pero lo importante es que se incautaron y que pues adentro no haya ningún peligro tanto para los hinchas como para los jugadores, como pasó el día anterior entre Santa Fe y el América de Cali. Entonces, vamos a traer el estadio, ustedes siguen ahí en el Bar Caracol y ya nos oímos en minutos en la transmisión del Fenómeno del Fútbol.
3: Claro que sí, Jonathan, bien, muchas bien. Gracias. Sí, señor, a las bueno. Empezar el Fenómeno del Fútbol aquí en el Caracol Radio. Bueno, Mauricio, hoy juegan River y Boca en Argentina. River, con ese preámbulo, es buena fecha para esos dos equipos hoy, pero River esperando a Santa Fe el miércoles en Copa Suramericana.
5: Totalmente, Héctor. Jornada número 6 del fútbol argentino. River Plate va a jugar su partido a partir de las, ya le confirmo el horario,
0: 5:15.
5: Partido va a ser a las 5:15, sí, gracias, Juan Sebastián. Va a ser River local ante Vélez Sarsfield y a las 7:30 Racing va a recibir a Boca Juniors. Obviamente, desde la expectativa de River, está en saber que va a recibir al cuadro Independiente Santa Fe en el partido de vuelta por la Copa Sudamericana. De este fútbol argentino, contar que a esta hora comienzan los segundos tiempos de dos partidos. Barraca Central está ganando 1-0 a Platense y en el otro compromiso Sarmiento también le está ganando 1-0 a Estudiantes de La Plata. Sarmiento tiene en el banco a Mauricio Arboleda, el arquero colombiano, mientras que Estudiantes tiene como suplente a Edwin Cetré. Ha ido perdiendo la titularidad Edwin Cetré, que viene de ser el año pasado el mejor jugador de la Liga Argentina y en esta oportunidad ya es suplente con Estudiantes de La Plata.
3: Y hay fútbol en España, Vargas, y hay colombianos en cancha y enfrentados, ¿no?
0: Sí, señor, en el sur de Madrid, en la casa del Getafe, en el Coliseum, está jugando Getafe contra Racing de Santander. En el equipo azulón, como se le conoce, está Johan Mojica de titular. Allí juegan
3: no sabía.
0: ¿Qué?
3: No sabía que le decían así al Getafe.
0: ¿Al azulón? Sí, los azulones. Sí. Y por el equipo de Santander, del Racing, está Gustavo Puerta. Los dos inicialistas, ya tenemos 52 minutos, están igualando 0-0.
3: ¿En Racing solo ha estado Leider
0: Calimenio y Espinosa? Ahí en mi memoria.
3: Bernardo.
0: Ya verifico, pero solo tengo a Leider y a Espinosa, sí, y a
3: Puerta. Oiga, ¿qué se hizo Espinosa?
12: Está como en la tercera división de España, si no estoy mal.
3: ¿Verdad?
0: Sí, está en el Marbella.
12: En Marbella. En el Marbella.
5: Yo lo tenía ya retirado.
12: Bernardo Espinosa.
5: No, sí, seguro.
7: No. Bernardo, lo que pasa es que Bernardo tiene un índice muy bravo, ¿no?
5: Sus actividades.
12: Sí,
7: tiene, con tiene Nacional. Tiene como cinco o seis equipos a los que ha jugado y han descendido. Sí, es
0: como el Cucho. El Cucho Hernández malísimo. También tenía...
7: Pero Bernardo es un pero malísimo antecedente. Una coincidencia, ¿no?
12: Sí, sí, el Cucho ya se quitó de encima esa cuestión.
0: Claro, ya subió de nivel con
12: sí,
0: el
12: sí,
0: Betis.
12: Sí.
3: No, y hace goles el Cucho. ¿Hay más fútbol afuera?
12: Correcto, sí, señor, don Héctor. A las 2 de la tarde tendremos el clásico de Paraguay. Olimpia contra Cerro Porteño. Esto en el estadio que se le conoce como El Bosque, el bueno Osvaldo Domínguez. Y a las 7 de la noche en Ecuador, Liga de Quito contra Emelec en el Rodrigo Paz Delgado, la casa de la Liga Deportiva Universitaria de Quito.
2: ¿Usted? En Italia está por comenzar Torino-Milán en el Torino Dubán Zapata suplente.
3: No tuvo minutos Lucumí, ¿no?
2: Ni tampoco Cabal. Le acaban de ganar 1-0 la Juve a su similar del Frosinone, que fue uno de los que ascendió para este año. Y los dos colombianos estuvieron en el banco.
3: Hablando de clásicos, claro, Bejarano traía el paraguayo porque hay colombianos, pero hoy hay clásico en Chile, a las 2 también, en 13 minutos, la U de Chile y Colo-Colo.
0: El Gago contra el Tano Ortiz.
12: Tano Ortiz, sí, correcto.
3: Juan Camilo, un adelantico de la Fórmula 1, hoy gran premio, movidito, ¿no? Estuvo sí. De estrategias, estuvo chévere. Sí. Y pues el retraso con la estrella de Verstappen empezando.
1: Empezando la carrera, en la primera vuelta salió con toda, Max. Estaba desatado en esa primera vuelta.
3: Era despedida del gran premio de su tierra,
1: de
3: ¿no?
1: su tierra, de su casa, con todos los holandeses y neerlandeses apoyándolo. Y en la primera vuelta, llegando a la última curva, perdió el control del coche. Él explicó que habían tenido una pequeña llovizna antes de iniciar la carrera y había un sector que estaba mojado, otro seco. Él en esa curva llegó y dijo, vi que ya estaba seca esa parte y aproveché para acelerar a fondo, pero mis neumáticos todavía tenían agua. Entonces, cuando aceleró a fondo, se fue contra el muro, terminó por fuera de la carrera. Son errores que muy pocas veces comete Max Verstappen, pero eso habla también de la necesidad de conseguir buenos resultados y está afanado con eso y ahí comete errores. Entonces terminó por fuera de la carrera Max Verstappen, que apuntaba a un podio posiblemente, y al final se lo termina llevando Lando Norris por una... McLaren llegó a este fin de semana con mejoras en el chasis y en la parte aerodinámica, sobre todo en el alerón trasero y el delantero, y parece que esas mejoras los acercaron bastante a los Mercedes. Y luego al final, en una muy buena estrategia, porque eso por ahora lo iba a ganar en ese momento Kimi Antonelli, pero decidieron con una último safety car virtual por Esteban Ocon, decidieron que entraran los Mercedes a cambiar neumáticos para tener una parte final sin contratiempos. Lando decidió no entrar con McLaren, quedaba expuesto a que tenía neumáticos más deficientes, podían atacarlo y ganarle, pero estaba muy convencido que el carro que tenía le daba para ganar y lo ganó por 11 segundos. La verdad, la estrategia fue muy buena, porque si hubiera entrado a pits,
3: pero Lando, la de él, ellos, ¿no? La de Piastri, un desastre.
1: Piastri muy mal. Piastri se ha perdido en los últimos...
3: Pero no solo él, la estrategia, es que lo hicieron entrar como 8 veces.
1: Sí, McLaren ha fallado con el carro de Oscar esta temporada y los rumores de posibles salidas siguen creciendo. Pero sí, el tema de Lando Norris demostró por qué es el actual campeón y que está con toda para tratar de acercarse a Mercedes y pelear al final de temporada con ellos.
3: Bueno, ya hablaremos...
12: Una pregunta para el señor José Alberto.
3: En pura.
7: Señor.
12: ¿Usted conoce el cuerpo técnico del Torino? ¿El actual equipo de Dubán Zapata?
7: No.
3: ¿Por qué?
12: El nuevo cuerpo técnico tiene a Ignacio Abate como entrenador, un exjugador del Milan. Y el asistente técnico es un señor que usted tuvo por allá hace poco tiempo, llamado Gabriel Raimondi.
7: Ah, sí, señor.
12: El hilo rojo.
7: Raimondi.
3: Él había sido asistente también allá. Bueno, nos vamos porque llega el fenómeno del fútbol. Pero recuerden que el VAR vuelve a las 4 de la tarde. Lo seguiremos acompañando en el fenómeno del fútbol. Ya viene don Camilo Pinto, Andrés Díaz, Fernando Calle, Jonathan Vargas y Andrés Sánchez para Fortaleza Nacional. Nos reencontramos a las 4. Sigan aquí en Caracol Radio.
17: 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En Caracol Radio son las...
3: 1 de la tarde, 50 minutos.
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0: oyentes del fenómeno del fútbol, aquí estamos para vivir esta sexta fecha del fútbol profesional colombiano, con Atlético Nacional siempre llenando, siempre convocando, en este caso como visitante ante Fortaleza, el equipo de los Amics siendo local en el estadio Nemesio Camacho del Campín. Ojalá fútbol en paz, al lado de Jonathan Vargas, al lado de don Andrés Díaz y Fernando Calle. Les vamos a contar las incidencias.
1: Muy bien, 1:52 PM, Estadio El Campín. Ya volveremos con el retorno de Camilo Pinto. Ya volveremos con el retorno de Camilo Pinto. Estadio completamente lleno. Camilo en el Campín para Fortaleza Nacional.
0: Sí, señor. Le decía entonces que estaremos con Fortaleza, que ocupa la casilla 11 con 5 puntos, y Atlético Nacional, que apenas ha jugado 2 partidos, tiene 3 puntos y está en la casilla número 15. Las novedades de cada uno de los equipos, arranco con usted y Fortaleza, don Andrés Díaz.
1: Bueno, la principal novedad, Camilo, con el saludo para toda la gente, estará en el arco Williams Barlacina, el arquero argentino, será hoy el titular en el equipo dirigido por el técnico Diego Arias, que también pone, digamos, en la mitad de la cancha a Leonardo Pico con Vivas y Navarro. Es el, digamos, el cambio más importante, un equipo mucho más ofensivo del que veníamos viendo en anteriores compromisos en Fortaleza, hoy para enfrentar al siempre importante y siempre complicado Atlético Nacional.
0: Barlacina, de 28 años, con pasado en Newell's Old Boys, y una de las expectativas grandes que se tiene con este arquero. ¿Qué novedades tiene Atlético Nacional mientras se cantan los himnos en el Campín? Piolín, buenas tardes.
2: ¿Qué tal, Camilo? Buenas tardes a todos los oyentes en el país. Básicamente está la ausencia de Mateus Uribe. Y la principal novedad está en la nómina titular. Arranca Renquifo desde el minuto cero.
0: Muy bien, vamos a la primera pausa con Andrés el Muelón Sánchez. Y ya vamos con formaciones aquí en el fenómeno del fútbol.
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2: Diego Arias va a enfrentar a los que hasta hace poco estaba dirigiendo. Ferney Trujillo de Casanare será el central. William Crawford de Córdoba, el asistente número uno. Jefferson Arias del Quindío, asistente número dos. William Montaño, el cuarto oficial de Cundinamarca. Y en el VAR estará el famoso Nicolás Gallo. ¿Cómo forma Fortaleza, Andrés?
3: Bueno, Fortaleza con Williams Barlacina en el arco. En defensa son cuatro hombres. Por derecha estará el número 16, el jugador Johan Cajares. Los centrales Yesid Díaz y Andrés Copete. Y el lateral por el costado izquierdo será Juan Castillo. El volante 5, el eje de todo. El capitán de campo, el número 14, Leonardo Pico. Más adelante, cuatro hombres de Richardson Rivas por el costado derecho. Como interiores, el número 8, Sebastián Navarro, y con el 28, Santiago Vivas. Y a la izquierda estará John Solís con la número 30. Y en punta, el delantero con la número 9, Sebastián Herrera.
2: Tres goles tiene Atlético Nacional en dos partidos, apenas ha recibido uno. Es desnaturalizada la posición de Nacional porque apenas ha jugado dos encuentros y esta es la sexta fecha. Tendrá que ponerse al día. ¿Cómo forma Atlético Nacional, Piolo?
4: Va con Franco Armani en el arco, los cuatro del fondo. Andrés Román, 6. Simón García, 28. William Tecillo, 16. Se la pareja de centrales. El lateral zurdo lo encargan al argentino Milton Casco, número 20. Zona de recuperación, German Campuzano, 21. Juan Manuel Zapata, 80. Y Juan Manuel Renquifo, número 19. En punta, Andrés Sarmiento, 29. Por un costado, por el otro, Nicolás Rodríguez, número 13. Y como centro atacante, Cristian El Chicho Arango.
2: Todos los focos posan en Juan Manuel Rengifo, porque estaba la discusión, le habían dado en los primeros partidos la titularidad a Edwin Cardona, hoy le dan la responsabilidad al número 19, que es una esperanza grande en la parte futbolística en territorio nacional. ¿Cómo debe afrontarlo Fortaleza para no verse sorprendido, Andrés?
3: Bueno, Fortaleza es un equipo que debe mejorar sobre todo en la solidez defensiva, en esta nueva etapa con Diego Arias. Es un equipo que trata bien la pelota, que ya venía acostumbrado a ciertas maneras, a cierta idea de juego con Sebastián Oliveros hoy en el Deportes Tolima, pero es un equipo que sobre todo debe recuperar esa solidez, entender los momentos de partido, porque Fortaleza no es un equipo que juegue mal, pero a veces no termina de entrar en juego con la intensidad suficiente, tanto para la fase ofensiva como defensiva.
2: Un gran marco, la verdad, en Oriental prácticamente lleno, vestido el estadio de verde, en Occidental ni se diga, y me imagino, Fernando, que Atlético Nacional querrá desde el arranque imponer condiciones, tener la pelota y sobre todo darle juego a Cristian Arango también en ataque.
4: Si usted quiere poner condiciones, se tiene que coger confianza con la pelota. Y la pelota con posesión progresiva, rompiendo líneas de presión. Ojo, Nacional en los dos partidos, digamos que no se ha sobregirado en opciones de gol, más bien han sido pocas, y eso es lo que ha trabajado Lucas para que tengan más presencia de arco.
2: Minuto de silencio hasta ahora. El promedio de edad para Fortaleza de 26 años, el promedio de edad para Atlético Nacional 26.3. uniforme oscuro, el segundo uniforme para Atlético Nacional, y el minuto de silencio por el honor a las víctimas del terremoto en Colombia. ¿Qué es lo más importante que ha visto, Andrés, usted que sigue a Fortaleza en este arranque, y qué argumentos tendría para vencer a Nacional?
3: Bueno, precisamente, Camilo, el juego por las bandas tiene a Richardson Rivas, un jugador muy importante que parte desde la derecha, también puede jugar por la izquierda. Es un jugador, digámoslo de esta manera, autosuficiente en el ataque de Fortaleza. Tiene buena gambeta, tiene buena media distancia y acompañado, por supuesto, de esos pases profundos que rompen desde atrás de Sebastián Navarro, y la movilidad de Sebastián Herrera en el frente de ataque puede complicar a un Nacional que seguramente va a salir a buscar, y en transiciones rápidas Fortaleza hacerle mucho daño.
2: En el partido ante América, Fernando, el Atlético Nacional mostró una cara en ataque y otra en defensa, a veces con algunos vacíos en el fondo. Quizás esa parte en la zona posterior es lo que tiene que corregir de arranque el técnico Lucas González.
4: Son los mismos errores, ¿no? Unos de orden individual y también hay colectivos. De ahí llegó el gol del América, y ahí por lo menos le puso mucho problema Jaguares, que fue su primer rival.
2: Muy bien, todo listo para el arranque del partido, todo listo también, don Andrés, ¿cierto?
0: Claro, estamos listos, estamos, Camilo.
2: Estamos listos entonces, don Andrés Sánchez, que nos va a acompañar en la parte comercial, y está lista también la garganta de Lola Ola. Jonathan Vargas para los goles de este partido entre Atlético Nacional visitando a Fortaleza. Jonathan, ¿cómo está? Buenas tardes.
5: Hola, hola, oyentes del fenómeno del fútbol, ¿qué tal? Feliz tarde, bienvenidos, todo listo, estadio Nemesio Camacho, el Campín de Bogotá. Partidazo entre Fortaleza y Atlético Nacional por la fecha 6 de la Liga Profesional Colombiana, 2 en punto, todo listo, Camilo, para que ruede la pelota.
2: Muy bien, últimas indicaciones, viene a saludar Diego Arias a la gente de Atlético Nacional, frescos recuerdos, va a rodar la pelota, el balón tributo está listo y buen ambiente de fútbol. Ya Ferney Trujillo del Casanare da las últimas indicaciones y se va a mover esto.
5: Bueno, el árbitro central Trujillo del Casanare, Ferney, activa el silbato, activa el tiempo, ya se juega Fortaleza Nacional en el Campín. Primera pelota para el conjunto local, levantaba por la banda izquierda, viene el número 23 Castillo, que levanta la redonda, viene primero en zona defensiva, sacaba Atlético Nacional, la pelota queda flotando por allí para que venga Rodríguez. Arango estaba atento, el Chicho devuelve y retrocede bien con el pelado Rodríguez. Se viene Rodríguez, venía la pelota, sale hasta la mitad del terreno, saque de banda, se va a reponer de costado, la primera para el conjunto verde, zona derecha para que tome Andrés Felipe Román en el Campín.
2: Ya en esa declaración de intenciones de arranque, Atlético Nacional con la pelota haciéndose al balón, todavía no presiona arriba el equipo local, el equipo de Fortaleza.
5: Sale jugando el verde de Antioquia, la pelota para Milton Casco, el argentino que maneja la redonda, buscando primero a William Tecillo, devuelve otra vez por la zona derecha, venía por allí Milton que maneja la pelota, tocando primero para Simón García. García que retrocede, buscando la mitad, Jorman Campuzano que maneja la y controla la pelota, buscando por izquierda. Relatamos el primer minuto de la primera parte en el estadio Nemesio. Ahí se equivocó, con falta, dice, sobre el jugador de Atlético Nacional cuando venía por derecha el jugador del conjunto de los Amis.
3: Por ahora es clara la intención de Fortaleza, dejar que los centrales de Nacional tengan la pelota cuando se busque el pase al costado izquierdo, sobre todo para buscar la salida del central William Tecillo. Ahí activa la presión Fortaleza.
5: Avanza el conjunto de Atlético Nacional, se equivocaba saliendo, viene Fortaleza, avanza Fortaleza, le puede pegar a la puerta primero Armani, viene cabezazo desde atrás y la pelota se va afuera cuando llegaba arriba, se estiró de esquina para los Amis.
2: Se equivocó en defensa Atlético Nacional, García que perdía la pelota, Richardson Rivas, el que gana la posición, sacó el remate y ahogó el grito de gol Franco Armani. Era el primero muy temprano para Fortaleza.
3: Cuando la pelota va hacia los costados buscando algún central en salida, ahí se activa la presión. Muy bien, el jugador Richardson Rivas, que ante la salida de Armani sacó un remate muy tenue.
5: Se va a cobrar, va a levantar la pelota, tiro de esquina a favor del conjunto Atlético Nacional, se cobró rapidito, hay una falta, dice el árbitro, va a ser en ataque para el conjunto verde. Fernando Calle, 2 minutos de la primera.
4: Sí, hubo error, ¿no?, de Simón García, que le rebota la pelota, pero también estuvo muy atento y eso hay que aplaudirlo para ir al cierre de Jorman Campuzano y la gran actuación de Armani, salva la primera del verde.
5: 3 minutos de la primera parte, una falta de Navarro sobre el jugador Campuzano, se va a cobrar por parte entonces de Franco Armani cerca del punto penal. 3 minutos de la primera parte, portería norte. ¿Qué dice el árbitro central? Todavía no permite el cobro.
3: Trujillo sí es cansón.
2: Sí, sí, sí, hombre, qué cositero.
3: ¿Ese no es del gimnasio, no?
2: No, este no lo conozco.
5: Este es de Casanare.
2: Sí, pero hombre, que fluya el juego, mire. Bueno, casi un minuto en una falta.
5: No. Levanta el argentino Franco. La pelota profunda se va al saque de banda para el conjunto de los Amix. Sobre 3 minutos de la primera parte. El saque de banda va a ser Cajares. Básicamente toca la pelota para Yesid Díaz. Se lleva la marca del Chicho Arango. Se viene Yesid, maneja la redonda en propio campo. Cortito, la perdió. Venía para Andrés Sarmiento, se le fue larga. Y al final Andrés en 3 de juego le queda para el conjunto de Fortaleza en su propio campo.
3: Bueno, por lo menos en 3 minutos Fortaleza ha controlado a Atlético Nacional. No lo ha dejado pasar, no lo ha dejado progresar de la mitad del campo. Vamos a ver cómo se terminan desarrollando los próximos minutos. Está muy temprano todavía.
5: Pelota que viene para Atlético Nacional. Salía Milton Casco. Devuelve para el portero Franco Armani nuevamente. La toma, sale jugando con Simón García. Por derecha tiene Andrés Felipe Román, por el centro tiene a Campuzano. Se abre también Milton Casco por un costado, prefiere tocarlo con Campuzano, que maneja la pelota, abriendo para William Tecillo. Va a levantar la pelota William, no, prefiere retroceder. Ahora sí viene para Jorman Campuzano, fijado entre los centrales, 2 hombres que vienen a la presión, Herrera y Rivas por un costado, abre nuevamente Tecillo, la pelota para el argentino, se viene Milton Casco para Arango, el Chicho, maneja el Chicho, 3 hombres a la marca, la levanta, que pase, Sote para Sarmiento, le pega a la puerta, pega en el palo,
3: y se salva Fortaleza, llega nota de Atlético Nacional.
2: Gran partido estamos viendo de arranque, lo tuvo Atlético Nacional elaborando, pensando el juego de un momento a otro, buscó el momento para atacar, remate en el palo, pero gran llegada de arranque para Nacional, los dos equipos con intenciones en 4 minutos.
4: El funcionamiento de Chicho Arango, se tira atrás, permite la llegada de Sarmiento y le mete severo pase. Un pase a la medida que Sarmiento estrella en el palo. Primera del verde.
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3: Uy, aquí un susto para el verde. Estaban fuera de lugar, pero Herrera definió mal por encima del portero. La salida 5 de juego de la primera.
2: Pero se ve bien el partido. El partido se ve interesante, Andrés, con espacio, los dos equipos pensando cada una de las jugadas. Y aquí tomaron adelantado al número 9, Juan Sebastián Herrera.
3: Es que eso es lo más importante que va a tener Fortaleza. Nacional va a adelantar las líneas. Nacional va a sacar los centrales y los va a plantar en la mitad del campo. Esos pases profundos de costado va a ser muy importante que los entienda bien Sebastián Herrera para picar habilitado al espacio. Qué salvada la última.
5: 5 minutos de la primera parte a través del fenómeno del fútbol de Caracol Radio. Estadio casi lleno en el Campín de Bogotá.
2: Bueno, casi, casi. Y 75%.
3: Generoso.
5: Eso pasa. Levanta la pelota, viene cabezazo arriba de Herrera. Le queda nuevamente para William Tecillo, corre por ella. Cerca la banda oriental. Maneja con la pierna zurda. Le persigue el asistente número 2, muy cerca de la acción. Avanza el defensor, juega para el portero. Se viene Franco Armani. Sobre los 6 minutos. Por ahora tranquilo el portero argentino, busca por izquierda al mismo William Tecillo. Va a levantar William, avanza con Juanman Zapata. Se viene Zapata, toca para Milton Casco de primera intención, la baja el Chicho. Arango, qué buen pechito, la toca de primera, abriendo para Milton Casco, intentaba el pase. Adelanta primero Cajare, le alcanza a tocar y la pelota pierde velocidad. Por eso no llega a su destino, la recupera Fortaleza en la mitad. Venía para Vivas, avanza por allí el número 30, John Solís, que tiene la pelota. Retrocedía Solís, buscando primero William Tecillo, la perdió, no pasa de la mitad del terreno, 7 de juego de la primera por ahora Fortaleza.
2: Pero mire, hay un detalle del partido que es claro, en la apertura, en el principio de juego de Atlético Nacional, no hay dinámica, simplemente quieren rotar la pelota, esperar, invitar en este caso a Fortaleza que vaya a presionar alto, cosa que no hace y pobla mejor la mitad del terreno de juego, pero cuando Nacional ve el espacio, inmediatamente activa el ataque. Hay un hombre golpeado en el verde, Piolo.
4: Juan Manuel Zapata, hombro derecho. En una pelota que fue a disputar con Pico, claro que fue con Leonardo Pico, fue cuerpo a cuerpo, ¿no?
2: Sí, el partido detenido, aprovechemos, don Andrés.
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2: Partido detenido, están atendiendo a Juan Manuel Zapata. ¿Cómo
4: le
2: se para en la cancha?
4: Acomodando el hombro, Camilo. Sí, eso, le están eso, acomodando eso, y el médico Nelson Rodríguez es especialista.
2: Sí, señor. ¿Cómo se está parando en la cancha Fortaleza, Andrés?
3: Hace un 4-5-1 o 4-1-4-1, dependiendo también del momento del partido. Pero normalmente el que tiene esos recorridos largos es Sebastián Navarro, que a veces juega como segundo delantero, pero normalmente desciende a la línea del medio campo para hacer el 5.
5: Pelota para Atlético Nacional. Viene Simón García. Estormaba por allí Sebastián Herrera. Juega nuevamente Rengifo y la pelota. Y sí, se fue. Se fue la redonda, tiro de esquina, el segundo para Forta.
2: Regaló el cobro de tiro de esquina Armani. Cuando aparentemente tenía controlado el balón, regaló el cobro de tiro de esquina para un equipo de Fortaleza que no presiona en bloque. Lo hace de manera individual y por momentos hace equivocar Atlético Nacional. Cobro de tiro de esquina en un partido que no es intenso, pero es muy interesante.
5: Va a levantar la redonda el conjunto de Fortaleza. Se viene Sebastián Navarro para el cobro. Atento estaba Navarro, portería norte, sector occidental del estadio El Campín de Bogotá, balón en el vértice. Cerca tenía por allí a John Solís.
3: Ojo con Copete, que es muy alto.
5: Levanta Navarro, pero tampoco tan alto, la pelota muy por encima. Sí. Viene corriendo Yesid Díaz, no alcanza a llegar por ella. Se desperdició la acción para el conjunto de los Amis.
3: Ah, muy mal cobrado por Sebastián Navarro. Tiene a dos torres como Yesid Díaz, que pasa el 1.85, y a Copete, que también hace lo mismo, pero la tiró al tercer piso del terreno de juego.
5: Ahí saque de banda, va a reponer Milton Casco, el argentino. levanta la pelota buscando casi en la mitad del campo, sale por allí Cajares, tocaba la redonda, viene Juan Manuel Zapata que ya se reincorpora, ya le cuadraron piola el hombro a jugador de Atlético Nacional.
4: De una le cuadraron el hombro y a la cancha otra vez Juan Manuel Zapata, el volante de Atlético Nacional.
5: Quería cobrar Camilo a riesgo, ahí el árbitro Trujillo detiene y dice no señor, con el silbato.
2: Sí, con el silbato se complica, de todas maneras es reactivo Atlético Nacional. Le ha entregado la intención, el manejo del partido al equipo de Fortaleza y busca la manera para contragolpear con rapidez, aprovechando obviamente la velocidad de Sarmiento, lo que puede hacer en el frente de ataque con un lanzamiento de rengifo arriba conectando con el atacante Arango. Pelota quieta para Fortaleza, que sé que tiene la intención en 10 minutos.
3: Mide 1.90, Copete. 1.88, Jessy Díaz. Hay que apuntarle a la cabeza, querido Navarro.
5: Se viene Sebastián Navarro para levantar la pelota, cobro de tiro libre. Portería norte, viene el centro, el segundo palo, arriba, cabezazo. Primero atento estaba Milton Casco para sacar la redonda y saque de banda. Había fuera de lugar, sí. Se invalida la acción, se va a hacer entonces cobro de tiro libre indirecto sobre la portería que defiende el argentino Armani en el Campín de Bogotá. Este es el tiempo, tiempo de juego. 10 minutos de la primera parte, por ahora Fortaleza 0, Nacional 0.
2: Partido bueno, con intenciones para cada uno, no es de mucho ritmo, se piensa más que jugar, pero la verdad el que intenta hacer las cosas es Fortaleza. Nacional ya tuvo un remate en el palo y un mano a mano también para el conjunto local.
3: Hay dominios alternos, estilos diferentes. En Nacional, un equipo que trata mucho mejor la pelota, Fortaleza en este arranque mucho más directo.
4: Y Nacional se preocupa un poco más por elaborar el fútbol, siempre y cuando las circunstancias se lo permitan. Un partido.

0: Parlacina, el argentino Williams Parlacina. Se llama.
1: Mire, hay algo que Nacional todavía no ha podido establecer en el juego, y es fluir de la mitad hacia arriba. ¿Y por qué no lo hace? Porque el trabajo con Pico y los hombres como Navarro y también Vivas impiden y cortan el circuito de juego. Por eso tiene que recurrir a un juego más directo, y ahí está perdiendo el conjunto verde.
2: Castillo se complicó en la salida, recupera primero el jugador Rodríguez. Nicolás, que maneja con Juan Manuel Zapata, descargando para Milton Casco, el argentino que viene, la mira la tenía en el área, prefiere retroceder buscando primero Juan Manuel Zapata, la redonda en el círculo central, Simon, se viene García, pinza y controla, no toca, viene ahora sí para Campuzano. Se viene Campuzano, dos hombres a la marca, entre ellos Herrera y Rivas, pero prefiere jugar con izquierda donde está William Tecillo. Avanza el defensor central por izquierda para Atlético Nacional, costado oriental, amenaza la portería no sur del Campín de Bogotá. La redonda viene para Rengifo, la dejó pasar Rengifo, no ha estado clarito Juan Manuel, la perdió y se viene John Solís, que intentaba hacer el pase por ese costado, Rivas era Richardson al final, y la pelota Andrés le quedó para Atlético Nacional en 13 minutos.
0: Tiene que ser más simple, Richardson Rivas, porque el plan sobre Rengifo está perfecto, lo doblaron, ojo que va a Nacional.
2: Avanza, viene para Ecuador el Chicho Arango, no le alcanza a bajar, era al final Sarmiento, y la pelota queda para el portero Barlacina.
1: Intenta, es un juego largo, ¿no? Porque no puede Atlético Nacional.
0: Claro, pero le iba a decir también que el plan de fortaleza sobre Rengifo es doblarlo, hacerle doblajes en la marca y recuperar rápido la pelota.
2: Avanza, fortaleza, ¿qué tiene la pelota? Tranquilo, ahí está Andrés Felipe Román, recupera la pelota, interioriza, viene la redonda con Andrés Sarmiento, pisa y controla, retrocede, le da manejo, espera que se arme nuevamente su equipo Juan Manuel Zapata. Descargando por izquierda, Milton Casco tiene tres hombres, le dice, venga señor, atáqueme para abrir un poco el espacio entre ellos, Cajares y Yacid Díaz. La pelota le queda para Jorman Campuzano, balón en tierra blanca, en tierra de fortaleza, 13 de juego, no pasa nada, Fernando en el Campín por ahora.
3: Sí, además del orden que Fortaleza tiene para recuperar la pelota y cerrarle los espacios a Nacional, Nacional necesita otra velocidad. Rengifo no puede estar entre el doblaje que le hace Fortaleza. Tírese unos metros más atrás y verá que abre espacios.
2: La pelota para Atlético Nacional, descargando el Milton Casco, la cobertura de Cajares, se viene Milton, pierna cambiada, el centro, cabezazo del Chicho, golpeaba el hombre primero de copete y la pelota queda en manos del portero del blanco.
1: Pero ya asumió el liderazgo del partido Atlético Nacional, ¿y cómo lo está haciendo? Con la salida permanente de Casco por el costado izquierdo, aquí en juego largo, tiró el centro, el cabezazo de Arango que alcanzó a rozar en la defensa de la gente de Fortaleza y durmió en las manos de Barlacina.
2: La pelota está en el círculo central, mala salida, allí la pierde William Tecillo, descargando a la izquierda, viene para Castillo. Castillo con la pierna zurda, un hombre a la marca, que es el jugador número 13, Sarmiento, Rodríguez mejor, Nicolás. La pelota para Copete, avanza Copete, viene nuevamente Rengifo a presionar y el árbitro dice que falta, se va a cobrar y es para los Amis en propio campo.
1: Se cayó en cámara lenta, ¿no? Pero la verdad está bastante poblada la mitad de la cancha, todavía no aparece talento y muy custodiado el jugador Rengifo en la mitad, Andrés.
0: Sí, además, digamos que una de las virtudes de Fortaleza en este primer tiempo es que Nacional no está recuperando la pelota. Nacional está cortando el juego, está cometiendo mucha falta y eso le permite a Fortaleza tener por lo menos el dominio posicional del partido.
2: Estadio Nemesio Camacho, el Campín de Bogotá, relatamos 15 de la primera parte, marcador 0 Fortaleza, 0 Nacional.
1: Si hacen daño, ni Fortaleza ni Nacional, apenas una llegada en los primeros minutos para cada uno. Aquí va Forta,
2: se viene John Solís, el centro, el segundo palo, peligrosa, queda para el remate, pierna derecha, le pega, mata, y nuevamente por encima la pelota, se va afuera. Había que primero falta o qué pitó el árbitro central,
1: falta el ataque,
2: pero se lo perdió Fortaleza en 15 de juego.
1: Centro, Andrés desde el costado izquierdo en un saque de banda, mal para la defensa de Atlético Nacional. El centro viene a través de el jugador Solís, y cuando quiso bajar la pelota, creo que existió la falta al final de Juan Sebastián Herrera.
0: Agarraron tomando el té a Simón García en un saque lateral, complicó Fortaleza Nacional, atacando espacio, siendo muy, digamos, inteligente Fortaleza en eso, porque no tiene la capacidad como para abrir el bloque a través del toque. Ataca los espacios, es directo, y efectivamente la falta fue de Herrera, que quedó golpeado en la última.
3: Muy maleable Nacional en la zona defensiva, demasiado. Ahí Tecillo le está diciendo, por ejemplo, a Casco, que se cierre más. Los abren demasiado fácil, tanto a los centrales como a los hombres que ven a hacer cabeza de área. Hablo de Juan Manuel Zapata y Jorman Campuzano.
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2: Bueno, se detiene el partido. Estaban obligando precisamente al jugador San Juan Sebastián Herrera, porque quedó mal en el golpe, a que lo atendieran afuera. Nacional intenta sin claridad, siempre por el costado de casco, que viene por la izquierda.
3: Avanzamiento en el argentino que maneja la pelota, recibe con zurda, toca con derecha, pase filtrado, es bueno, la recibe Juan Manuel Rengifo, pero el taco de Rengifo ha tenido tres que no han sido claras sobre su compañero. Se viene ahora Fortaleza con el jugador Castillo, busca la mitad del terreno de juego, tranquilo, número 28, viene Vivas. Vivas que avanza, tiene tres, y tres hombres, lo dejó en el camino. Vivas maneja la pelota arriba, viene para Herrera, entrada fuerte, sí señor, Herrera no era, era el jugador número 14, si no estoy mal, y la pelota en la mitad del terreno de juego, en 17, falta fortísima ahí sobre el jugador de Fortaleza.
4: Fuerte, el que lo choca es Sarmiento por Navarro, detrás, sí. A Sebastián Navarro, que es el que le está controlando el partido Nacional. Está cayendo a espacios libres, mucha movilidad de Sebastián Navarro, que se mete en el intervalo entre Juan Manuel Zapata y el otro volante, que es Jorman Campuzano, y ahí ha jugado libre por lo menos en 18 minutos.
3: Se cobró rápido, viene Leonardo Pico, busca a Copete, la pelota para Castillo, se viene Castillo, la marca de Rengifo, estaba atento por allí Rodríguez. Nicolás cayó al suelo, quedó mal y dice, ¿qué va a hacer? Uy, atenderlo rapidito. Es que se estrelló ahí Rodríguez fortísimo.
2: Sí, no pasó absolutamente nada. Fue una acción de juego, pero quedó mal Nico Rodríguez. Muy pausado, muy friccionado el juego en los últimos minutos. No fluyó mucho. El contacto es con el lateral Juan Castillo, que estaba proyectado al ataque. Creo que sí, o al final de la falta.
3: Creo que fue solo, pisó mal.
2: No sé si hubo una carguita ahí. De todas maneras quedó mal. Ahora viene el técnico Hugo Arias y le entrega a Leo Pico una indicación en papelito, no sé qué dice. Pico, que tiene ese motilado de guerrero romano, está combatiendo en la mitad. Partido, la verdad que no ha sido bueno, Piolo, en este trámite de los últimos minutos.
5: Sí, sobre todo porque Nacional ha cortado el juego. Ojo, Tecillo. Tecillo ha ido dos veces sobre Juan Herrera y las dos veces le ha tenido que hacer falta, como desacomodarlo y demás. Uno que debe entrar más en el juego, claro, ahí llamaron a Rengifo, tiene que ser más influyente, tirarse más atrás, abrir espacios, y Nicolás Rodríguez, que también necesita entrar en el partido.
3: Maneja la pelota Juan Manuel Zapata, se cobró rapidito a Sarmiento por un costado, le madrugaron a Zapata, la perdió. Señor, hay que despertar rapidito, la redonda para Viva, mete el pase profundo buscando a Brian Herrera. Sebastián Herrera le pega la puerta, iba para hacer golazo y la redonda. Creo que le alcanza a tocar el portero y se va al tiro de esquina para los amigos.
2: Posibilidad de gol, era el primero para Fortaleza. ¡Qué atajada! ¡Qué buena definición! Primero de Sebastián Navarro, una de las figuras del partido. Roncó Zapata en la mitad y cuando se cantaba el primero aparecieron los guantes de Armani. Salvó Atlético Nacional, juega mejor Fortaleza.
4: Lo está madrugando Fortaleza en la mitad del campo. A los dos volantes centrales, a Juan Manuel Zapata y a Jorman Campuzano, que no encuentran posición, los presionan, le sacaron la pelota y Fortaleza en dos pases ya estaba en arco contrario. Qué atajado en el Armani.
3: Se viene el cobro del tiro de esquina, levanta la pelota, pierna zurda, bastante sobrado, no han aprovechado la pelota quieta. En el Campín de Bogotá relatamos, este es el tiempo de juego. 20 minutos de la primera parte, 0 Fortaleza, 0 Atlético Nacional.
2: Mejor Fortaleza en este trámite del partido, robando balones en la mitad, confundidos los volantes de Atlético Nacional. Navarro y Pico le dan el equilibrio al equipo capitalino.
4: Tiene un candado de seguridad en la mitad del campo Fortaleza. Y en ese candado mete a todos los volantes y simplemente con recorridos cortos de todos sus futbolistas los presiona, los obliga a desprenderse rápido de la pelota y a ser imprecisos.
5: Volantes de recuperación que no recuperan. Defensa que da ventajas, la de Nacional, sobre todo en la parte de los centrales. Los volantes tienen que coger más el balón.
0: Va Nacional.
3: Avanza Nacional, la pelota que buena para el Chicho. Se viene Sarmiento primero, llega por la pelota Sarmiento, tiene que venir Vivas para el cierre. Andrés Sarmiento en cara, viene el cierre preciso del jugador de Fortaleza. Sarmiento que guapea, logra ganar la pelota, la toca el de Fortaleza Sarmiento y gana un tiro de esquina, el primero para el verde.
2: Toda la salida es por la izquierda para Nacional. Con Casco o en este caso con Sarmiento. No hay claridad en el carril central con Rengifo y por ahora no alimentan arriba en el ataque a Cristian Arango. Cobro de esquina para el verde.
5: Es la primera que arma Rengifo, la primera que arma Nacional.
3: Se va a cobrar sobre el costado oriental. Estadio El Campín, portería sur. Levanta de pierna zurda, Rengifo, pelota sobradita, muy larga. Tiene que venir el Chicho Arango para correr por ella. El saque de banda se va a producir para el conjunto de Fortaleza, pero hay un defensor central que está tocado luego. Ah, es otra vez Navarro.
4: Navarro está acusando un golpe en la cara. A ver si hubo algún contacto. Es lo que piden también los hombres de Fortaleza. Trujillo se lo toma con calma. Es después cuando viene el cobro. Pero no se ve nada, era con Simón García, creo.
2: No, un contacto normal en el cobro de tiro de esquina. Por ahí le... Ah, no, le pega
4: un empujón de Tecillo en la cara.
5: No, Tecillo le pone la mano en la cara.
4: Eso es de amarilla.
2: Eso es de amarilla y ahí pueden, en este caso, sancionar al jugador. Claro, Tecillo le pone el manazo en la cara.
5: Claro.
2: Y creo que es para sanción de tarjeta como mínimo amarilla.
5: Tecillo está revolucionado. Hay que bajarle dos punticos a eso.
2: Aprovechemos, bueno. Don Andrés.
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2: Partido detenido, están atendiendo a Navarro. Estaba discutiendo también la gente de Fortaleza que por qué no aparecía la tarjeta amarilla. No pasó absolutamente nada. Partido con opciones, quizás no tanto ritmo. A veces con fisuras en el fútbol, trancado en la mitad. Pero ha tenido opciones y ha estado cerca Fortaleza. Vuelve don Jonathan Vargas, el equipo capitalino.
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3: 24 minutos de la primera parte, viene Simón García tocando para William Tecillo. Descargando Simón García por derecha, vuelve para el portero Franco Armani, que maneja la redonda, viene el portero argentino. Levanta la pelota Franco, buscando por allí. Primero estaba Copete, toca la pelota a la mitad del terreno. Leonardo Pico que la pifia, viene para Juan Manuel Rengifo. El toquecito por la espalda, recupera atento, estaba William. Tecillo para Sarmiento. Sarmiento que recibe de espalda, toca la redonda, pierna derecha. Viene para el jugador Jorman Campuzano. Qué buen pase de Campuzano, buscando a la izquierda Milton Casco. Se viene el argentino, Casco mete el centro. A ver quién llega para el cabezazo. Primero atento estaba Yacid, le queda de rebote para que gane por derecha. Andrés Felipe Román le pega. Primero había una mano, dice el árbitro central. Y se va a cobrar para el conjunto de los Samic, falta en ataque, 24 de juego, 0-0.
2: Pero la clave de Atlético Nacional es la llegada de Casco. El juego directo, mire, desde los centrales aparece muy libre Casco. Le está causando bastante dolores de cabeza, en este caso a la marca del lateral por ese sector. Estamos hablando de Cáceres. Tiene que centrar, eso sí, mejor, Piolín.
5: Total, tiene que medir más, ¿no? Porque qué centro le mete a Casco. Y Casco queda con todo el panorama. Tuvo tiempo de medirlo más porque ese centro llevaba cierto peligro para el verde.
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3: Pelota para Milton Casco. Toca con la pierna derecha. Viene para Juan Manuel Zapata. Se repliega en Simon. Se viene García. Maneja la pelota, nombre la marca, que es jugador Rivas. Tocando por derecha. Atento estaba por allí. Para filtrar la redonda, recibe Nicolás Rodríguez de espaldas, recupera primero el conjunto de los Samis, qué buena pelota allí para el número 26, se viene Rivas, Richardson, avanza, Rivas que tiene la pelota, la marca de André Felipe Román, Rivas la suelta, venía para Castillo, se enredó Castillo, recupera el verde, viene para el jugador tranquilo Juan Manuel Rengifo, avanza Juan Manuel, toca por izquierda, viene para Milton Casco. Sobre 26 de juego, el argentino que maneja la pelota para Juan Manuel Zapata, que la filtra, qué buena redonda para el Chicho. Arango la suelta para Sarmiento, le pega la puerta Sarmiento y la pelota se va por encima, la alcanza a tocar el defensor y dice que es tiro de esquina para el verde.
2: Otra llegada más de Atlético Nacional. Muy bien en el movimiento Arango, tocando de primera para atrás, aunque ya estaba en fuera de lugar Sarmiento, pero es una fórmula. El toque por la izquierda y tratar también esa herramienta en el fútbol, la media distancia.
5: De la línea donde tienen que ordenar el juego. Ya Campuzano vieron con lo que hizo con Casco y ahora Juan Manuel Zapata, que le mete esa pelota a Sarmiento. Hay respuesta de los amis.
3: Sale Yesí Díaz, qué buena redonda arriba para Herrera. Herrera, atento el defensor, bien William Tecillo cubriéndole la espalda a Simón García. Le da la palmadita, gracias compañero. La pelota primero para el jugador número 21, Campuzano, que maneja, tocando para William Tecillo. Devuelve Tecillo, 27 de juego de la primera parte, 0-0. Estadio Nemesio Camacho, el Campín, don Andrés Díaz en el fenómeno de Caracol.
4: Fortaleza le está ganando el medio a Nacional por simple superioridad numérica. Necesita Nacional desocupar el medio, ir hacia los costados, cargar los costados para generar fútbol.
3: Avanza Sarmiento, toca la pelota para Zapata. Viene Zapata, cortica para Nicolás Rodríguez. Se viene Nicolás, la marca de copete. Nico que toca con la pierna zurda para el otro zurdo. Rengifo, golpeó en el árbitro. Ay, gracias.
4: Ay, Trujillo, tan raro.
3: Gracias, Trujillo.
4: Tan raro, Trujillo.
2: Trujillo, la diagonal. La
4: Trujillo atacaba. Tenía que ser Camilo.
5: Pero es que ese es el hobby de Trujillo. Ese es el hobby de Trujillo, atravesarse.
2: No, primera llegada de Nacional por la derecha. Primera proyección de Nicolás Rodríguez, y cuando quiso centralizar el juego, la pelota dio en Trujillo y se le tiró la llegada Nacional. Bien ahora los amics.
3: Leonardo Pico, qué buena pelota para Herrera. Herrera que maneja la redonda, el asistente dos muy atento. Herrera, vienen dos más en la marca. Pegaron el palo Herrera. El rebote lo caza por ese costado, se viene Rivas. Rivas que maneja dos hombres en la marca. Ya se venía cayendo, atento William Tecillo, sacó la pelota. Pero la que se acaba de perder Herrera, no. Se entró don Camilo, pero iba a ser el gol de la jornada.
2: La verdad que estamos viendo un gran partido. Sí, de pronto a veces pausado, no con gran intensidad, pero con llegadas. Remate en el palo del conjunto Atlético Nacional y remate en el palo ya a los 28 minutos en un contragolpe letal de Sebastián Herrera. El más importante en ataque para Fortaleza, en un gesto queriendo colocar la pelota al rincón y en el palo izquierdo se estrelló para ahogar el grito de gol de Fortaleza.
4: Está para el golpe ya Fortaleza. Ya está contraatacando, está encontrando todos los espacios en el medio. Ojo que van a
3: hacer. Se equivocó, viene para el Chicho, avanza el Chicho. Amagas adentro, Juan Manuel, le quedó la pelota, pierna zurda, Rengifo, la pelota se va desviada. Ahora sí, 29 de juego, tiro de esquina para el verde.
2: Termine Andrés.
4: No, ya le está encontrando todos los espacios Fortaleza y lo está obligando a equivocarse. Errores no forzados y con un simple pelotazo al espacio, Fortaleza está generando mucho peligro. Ya está para el golpe. Más que el palo y entre Armani y el palo han salvado el arco del verde.
2: Se va a venir. Puro de tiro de esquina para Nacional, que tuvo un rebate, sí, ahí de Rengifo.
5: Sí, que se la negó. Al otro palo estaba Sarmiento. Le levantó la mano derecha, la izquierda. Le hizo gestos, pero nunca lo vio.
3: Bueno, 29 de juego de la primera parte, Fortaleza 0, Atlético Nacional 0, a través del fenómeno del fútbol de Caracol Radio. Gracias, ya la vimos bastante. La pelota. Sí. Ah, es que hay un jugador de Atlético Nacional, sí, yo que está tocadito. Decir,
4: es Zapata, buenas, seguramente.
2: Para,
4: ¿no?,
2: el tiro de esquina. Y se levanta.
5: No, Nicolás Rodríguez.
4: Ah, Nicolás.
5: Sí, no, yo le doy los tatuajes a Nicolás.
4: Ah, sí, señor.
5: Va Marlos.
3: En esa.
5: Uy,
3: quedó
5: es que en esa caída nunca recuperó.
4: Es el problema. La rodilla izquierda le hizo una hiperextensión a Nicolás Rodríguez. Ese es el gran problema. Ay, ay, ay. Eso duele y eso es un esguince.
5: Por barato que sea. Minuto 30, se va lesionado Nicolás Rodríguez, el de San José del Guaviare. Saludos a toda la gente. Se alista el de Medallo, Marlos Moreno, número 7, Marlos, 29 años, para el extremo del cuadro Atlético Nacional.
3: Se va a cobrar primero el tiro de esquina, señor.
2: Recibe indicaciones ahí por parte de Lucas González, pero viene primero el cobro del verde.
3: Va a levantar Juan Manuel Rengifo en el segundo cobro de Atlético Nacional. Levanta la pelota Rengifo. La pelota bastante sobradita. Saque de puerta, no pasó nada. Estadio El Campín de Bogotá. Les cuento que este es el tiempo, tiempo, tiempo, tiempo, tiempo de juego. 30 minutos de la primera parte, 0 Fortaleza, 0 Atlético Nacional.
2: Partido interesante el que estamos viendo en el Campín. Ya tuvo un remate en el palo arrancando el partido Atlético Nacional. Una salvada de Armani para Fortaleza, otro remate en el palo de Sebastián Herrera para el conjunto de Forta. En un partido interesante desde el punto de vista ofensivo.
4: Juega mejor Fortaleza, ha tenido las mejores acciones. Un atajadón de Armani en una de media distancia, otro mano a mano también contra Richardson Rivas. Y el palo ha salvado el arco del verde. Fortaleza es más, pero no deja de ser peligroso Atlético Nacional por la capacidad individual de sus futbolistas.
5: Partido que debía llevar más, que debería ya llevar buenos goles, porque los dos dan ventajas en su zona defensiva. Encuentra espacio Forta, encuentra espacios al verde.
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3: Hay una falta para el conjunto de Atlético Nacional, zona defensiva, dice el árbitro Ferney Trujillo del Casanar. Se va a cobrar entonces por parte del verde, sector oriental, mitad del terreno de juego del Campín. Viene William Tecillo, toca para Jorman Campuzano, por derecha tiene al jugador Simón García. Cerca también tiene a Juan Manuel Zapata. Se abre por derecha André Felipe Romano, prefiere retroceder nuevamente Campuzano. Abriendo para Simón García, que maneja la pelota. Por izquierda tiene al argentino Milton Casco, prefiere retroceder. Viene nuevamente para Ecuador Jorman Campuzano, fijadito entre los centrales. Por derecha a Simón García, se la pidió, se la tocó y va a recepcionar García. Toca para Moreno, se viene Marlos, la perdió, la primera que toca la perdió. Abriendo por izquierda, se viene para Castillo. A ver el conjunto de Forta, corre Castillo, corre Castillo, corre Castillo. Tiene que venir Simón al cierre. Castillo que tiene la pelota, García que amaga. Ahí viene Castillo, pierna zurda, había fuera de lugar hace rato.
2: Sí, estaba adelantado, pero de todas maneras, Andrés es un relojito, la verdad. Parece un reloj de esos suizos, el medio campo de Fortaleza. El trabajo de Pico con Vivas y Navarro, coordinados, siempre dando el paso, yendo también al auxilio en el doblaje de la marca, le impiden cualquier tipo de generación de ideas a Nacional.
4: Y además está ayudado por la terquedad de Nacional y la falta de alguien que tome la pelota, hablo de los dos centrales, de Tecillo y de García, y que la saquen limpia desde el fondo, porque están metiendo a Jorman entre los dos centrales y está perdiendo esa capacidad de pase Nacional, porque no hay quien progrese, no hay quien salte una línea con calidad.
3: 33 de juego de la primera parte, un saque de banda se va a producir entonces de costado por parte de Cajares. 33 en el Campín de Bogotá, tarde gris, pero está el clima delicioso, sabroso. No hubo tiempo de hidratación porque el Campín hace frío, delicioso, fresquito. Y la pelota la tiene Atlético Nacional, la perdía, recupera primero Leonardo Pico. Suelta para Navarro, intentaba tocar por izquierda, viene para Castillo. Castillo que la filtra, la recepciona muy bien por allí el jugador Rivas. Rivas, Rivas que tiene la pelota, recibe de espalda, dos hombres a la marca. La perdió al final, el tercero no podía, viene para Marlon Moreno que filtra. Descargando por derecha de Felipe Román, se viene Juanma. Noel Rengifo que maneja la pelota, la cobertura tiene que hacer Castillo, volver a su posición natural. La pelota de Rengifo para André Felipe Román, se viene André Felipe Román, el empujoncito, el árbitro no la compró, Trujillo. La pelota viene el taquito, abriendo por izquierda, tiene que levantarse rapidito. André Felipe le alega al árbitro y Fernando, no pasó nada. 34-0-0.
5: Román, ¿te acordás? André Román, ¿te acuerdas? ¿Cómo era ese 2024? Ni la sombra, Román, no, ni atacando ni defendiendo.
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3: Venía Sarmiento, intentaba filtrar la pelota para el Chicho Arango, la perdió. Al final la recupera entonces en mitad del terreno de juego. Viene para arriba, descargando por derecha. Atento estaba Sebastián Navarro. Filtra por allí Cajares. Cajares que le va a marcar la diagonal. Navarro al centro, Navarro al centro. Primero el cabezazo de Simón García. Recupera la pelota con William Tecillo. Sale Campuzano. Sacó limpia esa pelota. Esa redonda para Nacional. Viene Juan Manuel Rengifo, se enreda. Cae al suelo, pero esta vez sí con falta, Camilo, dice el árbitro central. Sobre 35 de juego, Juan Manuel Rengifo.
2: La imprecisión se suma al buen trabajo que está haciendo la imprecisión de Nacional, al buen trabajo que hace Fortaleza en la mitad. Ahora, con el ingreso de Moreno, vemos que Rengifo no se queda tanto en el carril central, se tira un poco más hacia la derecha para tratar de generar un poquito de circuito por ese sector. Sin embargo, no ha vuelto a llegar con claridad el verde.
3: La redonda viene para Atlético Nacional, abriendo por la banda izquierda, tocando para William Tecillo, descargando allí para Simón García, la pide por la zona derecha, Jorman Campuzano, descarga en García, viene a la marca Herrera, filtra García, venía para Juan Manuel Rengifo, la alcanza a tocar, a dominar para Juan Manuel Zapata, Zapata que descarga en el círculo central, Campamento Blanco, la filtra, bien William Tecillo, viene arriba para el Chicho Arango intenta controlar, atento estaba primero Yesid Díaz, la toca, sí señor, la tocó Yesid Díaz, y es el tercer tiro de esquina para el verde.
2: Posibilidad ahora para Atlético Nacional, no es tan claro Chicho Arango, pero creo que con el ingreso de Moreno tiene más alternativas de ataque. El conjunto Atlético Nacional acaba de levantar en 36 minutos 0-0.
3: Sobre la portería sur del estadio, el Campín de Bogotá. Atento estaba Arlacina. pierna zurda, se viene el Rengifo, Juan Manuel, el quinto del juego, levanta la redonda, segundo palo, sobradita, viene el Chicho, alcanza a golpear con la nuca, queda rebota para Marlon Moreno, la pelota no es clara, viene William Tecillo, y William Tecillo la mandó a las nubes, no pasa nada, don Fernando, calle 36 de juego, 0-0.
5: Sí, a veces es más entusiasmo que cualquier argumento futbolístico, aunque el Chicho trata de recibir a espaldas, de aguantar pelota, de sacar los dos centrales de Fortaleza para permitir la llegada de los volantes, pero ninguno, Zapata no se anima, ¿no? Y Rengifo poco a poco, aunque se está demorando mucho para entrar en el ritmo del juego.
0: Andrés Díaz, ¿qué jugador está demostrando que sabe aguantar la presión en este partido para usted?
4: Sebastián Navarro.
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3: Tiro de esquina, otro para Atlético Nacional sobre 37 de juego, don Camilo.
2: Insisto en lo mismo, mire, Rengifo ya se tira más hacia la derecha en ese campo de donde está Marlon Moreno. Quieren siempre llegar por la zona de Juan Castillo y de a poco están ganando algunos metros. Otro cobro de tiro de esquina para Nacional que se está arrimando en los últimos minutos. Ahora Fortaleza es el que no ha vuelto a llegar.
3: Por ahora restan 7 para que se acabe el partido en tiempo reglamentario. Ya se levantó Herrera. A ver qué es el árbitro central.
2: Está roto.
5: Ay. Sí, claro, el que está roto es Herrera, ¿no?
2: Sí,
5: ese duelo que ha tenido con Tecillo ha sido de todos estos primeros 45 minutos.
4: ¿Sabe quién está en el estadio viendo este partido?
2: José Sabina.
4: No, José María Bazán, el nuevo asistente técnico de la selección colombiana.
2: Vi que lo enfocaron y yo dije, ¿quién es ese Sabina? Claro, el nuevo asistente técnico de Bazán.
4: No, que Sabina.
5: No.
0: Oiga, muchachos. Cuente. No, va al tiro de esquina. No, va al tiro de esquina, señores.
3: No, dale.
0: 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Vamos, Jonathan Vargas.
3: 38 de juego, a través del fenómeno del fútbol 0-0, fecha 6. En la compañía, por supuesto, de don Andrés Sánchez, don Fernando Calle, Andrés Díaz, don Camilo Pinto y todo el equipo de Caracol Deporte. Están atendiendo todavía. Herrera está afuera. Ya lo seguramente ingresará en un minutico. La pelota arriba primero para Franco Armani. Nos acercamos al minuto 39 de la primera. 0 Fortaleza, 0 Atlético Nacional. Hinchas del Verde, atentos al fenómeno de Caracol. Cualquier cosa que pase en el Campín se la contamos. Fecha 6 de la Liga Colombiana. Viene Jorman Campuzano. Saliendo para William Tecillo. Levanta Tecillo. Arriba para Rengifo, Juan Manuel, tocando para el Chicho, avanza Arango, busca Milton Casco, muy retrasada la redonda, Milton alcanza a retroceder, mete el centro, pierna derecha, cayó Marlon Moreno en el área, le pega la puerta, por la seda, se luce la tacada de la tarde para la fotografía, en 40 de juego, el Chicho la manda al tiro de esquina.
2: Sacadota espectacular, creo que es el primer espacio que le dan a Rengifo inmediatamente, se juntó con Sarmiento, balón filtrado y en el rebote lo cazó, luego de un cobro que vino desde el sector o un centro que vino desde la izquierda, mal rechazo, qué bien el remate de Chicho Arango, pero espectacular la sacada de Barasina, era el primero para Atlético Nacional.
5: La jugada del partido, por todo lo que se hizo, ¿no? La forma como Nacional creó la jugada. La estacionó, la parqueó, la midió. Muy bien el equipo y Chicho Arango como 10.
3: Se viene el cobro del tiro de esquina. Levanta la pelota el mismo. Levanta pierna derecha. Va cerradita. Nadie llega por esa redonda. Saque de puerta. En el estadio Nemesio Camacho, el Campín de Bogotá. Este es el tiempo de juego. 40 minutos de la primera mitad, Fortaleza 0, Atlético Nacional 0, fecha 6 de la Liga Colombiana.
2: Entretenido partido entre Fortaleza y Atlético Nacional, los dos con intenciones, arqueros protagonistas, los palos también han aparecido en el juego y la verdad, el 0-0 podría ser perfectamente 1-1.
4: Y mejoró Nacional en los últimos minutos. Bajó el ímpetu Fortaleza, que ya no es tan agresivo en la mitad del campo. Ya el fondo físico empieza a escasear en los últimos minutos de la primera parte. Y Nacional ha ganado terreno y protagonismo.
5: Y gana terreno por eso, Andrés, por el funcionamiento. Que se tira un poco más atrás, Rengifo. Construye la jugada. El que la arma es Chicho Arango. Y el que la aloja en el área es Sarmiento. Muy bien la construcción de Nacional.
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0: presiona el conjunto de Fortaleza en la salida de Atlético Nacional sobre Jorman Campuzano. La presiona Camilo, alta, 42 de juego, saque de puerta para el verde.
1: Sí, ya ingresó, recordemos, Juan Sebastián Herrera, estaban curándolo, tenía, estaba mandando sangre, creo que era de su nariz, pero cómo muerde en la mitad Navarro, siempre impide la salida de la gente de Atlético Nacional y los hace incurrir en el error.
0: Como en esta, Juan Manuel Rengifo, viene Simón García nuevamente, Campuzano le reclama, sí señor, es tiro de esquina, Andrés, para el equipo blanco bogotano.
2: Le sigue costando a Nacional la repartición de espacios entre Rengifo, Campuzano, Zapata, no ha podido. Ahora, Fortaleza también debe aprovechar tanto desorden en el fondo de Nacional, porque ante un muy buen partido de Fortaleza, el partido sigue empatado.
0: Sebastián Navarro para el cobro, pierna derecha, arriba estaba Jesse Díaz, André Felipe Román que viene para la cobertura, 6-6, atento estaba John Solís. Se viene Navarro, este sí está templadito, preciso, cabezazo.

0: defensor se levantó. ¡Qué frentazo, qué cabezazo al segundo palo! No podía salvarlas todas Armani. Faltaba el gol para este buen partido en el Campín. Copete levantó la frente sin tocar el copete. Y la redonda se va al fondo. Uno para el blanco bogotano. Uno Fortaleza, se lo dije. Este venía medidito, preciso. Y lo manda a dormir entre hilos blancos en 43 de la primera. Pierde Atlético Nacional 0-1 frente a Fortaleza.
1: Qué buen gol el que acaba de marcar el equipo de Fortaleza. Centro medidito de Navarro y aparece en el primer sector los 1.90 de Copete. Ya lo había anticipado Andrés, el cabezazo le cambió de dirección. Nada pudo hacer Armani, se quedaron reclamando los defensas de Nacional. Y lo gana bien el equipo de los Amix en 44 minutos, 1-0.
2: Y era lo que le estábamos pidiendo a Fortaleza, aprovechar el desorden defensivo y la mala repartición en las marcas de Atlético Nacional. Llegó en la pelota quieta, en la que menos nos habíamos esperado porque la había manejado mal Fortaleza. Pero el hombre más alto, Copete, de 1.90, lo marcó Juan Manuel Zapata, que creo le llega prácticamente al hombro. Se levantó sutilmente y la acomodó contra el palo. Gana Fortaleza, más justo por lo que ha hecho en todo el compromiso.
3: Y el libro dice zaguero con zaguero en esas pelotas de tiro de esquina. No, dejaron con Zapata, como lo dijo Andrés, le llegó a la cintura.
4: Hay jugadores que brillan en un momento y otros que están hechos
0: para... Avanza Fortaleza, viene la pelota primero. Herrera, la redonda muy larga para Sebastián. Ahora sí lo de Andrés. Recupera Forta, está encima. Calla el suelo, sí señor, hay falta. 45, Andrés Sánchez, 1-0 gana Forta.
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1: La verdad, la defensa de Atlético Nacional, cuando le suman hombres al ataque, se ve insegura. Y aquí quisieron rescatar una pelota y ahí tarjeteado en Atlético Nacional.
3: Sí, sí, señor. Si le han pegado
2: a Navarro.
3: A Navarro, ¿no? Herrera. Y ese fue Herrera, ¿no?
4: Sí.
3: A Herrera le ha pegado Tecillo y ahora lo cogió Casco. Y Casco se gana la primera tarjeta amarilla del compromiso.
2: Ojo que viene otra pelota cruzada. Nuevamente, ante una muy mala repartición de marcas de Nacional. Que no les hagan el segundo.
0: Se viene Navarro para el cobro, pierna derecha, viene Sebastián, arriba el cabezazo nuevamente del 9. Herrera se levanta, Herrera, y la pelota se va desviada, tiempo cumplido en el Campín, 45-1, escucha.
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1: Iremos hasta el minuto 48, lo tuvo acá. Otra vez Herrera, lo que pasa es que parece boxeador por ahí en noveno asalto. Está todo cascado, cabeció desviado, pero por arriba le está doliendo el balón cruzado a Nacional.
2: Le cedo mi comentario a Pelín. ¿Quién perdió la marca? Zapata.
3: Zapata, Zapata. Y otra vez, hermano, le llega a la cintura, hermano. Es zaguero con zaguero.
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0: La pelota que viene para Atlético Nacional avanza. Viene Andrés Felipe Román, la suelta para el Chicho. Tranquilo Chicho, le pega la puerta Chicho. Chicho la sacó del estadio. Ya no existe.
2: A la puerta, pero de galerías.
0: Sí, señor. Ya no existe el Palacio del Colesterol.
1: El engrane que tenía Chicho.
2: Era para el otro lado. Era para el otro lado.
0: Cayó la pelota fuera.
2: Ah, ya la bomba en toda la
0: ciudad. Sí, a la bomba del sector sur. Sí,
1: pero acabamos de ver fruto del desespero de Atlético Nacional. Una llegada, tenía espacio Chicho Arango, inclusive sí, para parar la pelota, inclinar el pase por el otro sector y sacó un remate que se fue al toldo ese del engrase de Chemas.
3: Y le llegaba a Román. Le llegaba a Román por un lado, le llegaba por el otro casco, ahí detrás venía Rengifo, no vio a nadie.
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0: Falta de Constructora Bolívar, y le falta algo, señor.
4: Estamos listos.
0: Perfecto, la pelota para Atlético Nacional, lo salvó la campana. La redonda en la mitad del terreno de juego, el árbitro central Ferney Trujillo del Casanare. Activa el silbato, detiene el tiempo. Estadio Nemesio Camacho, el Campín de Bogotá. Por ahora en la primera parte del partido. Bueno, fecha 6, 0 para 1 para Fortaleza.
7: y 0 para Atlético Nacional. Casi se me va, señor.
0: Volvemos en segundos a través del fenómeno de Caracol.
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1: Muy bien, estamos en el espacio del Bar Caracol, pero con el fenómeno del fútbol. En este partido en donde Fortaleza, en un agradable encuentro, le está ganando 1-0 a Atlético Nacional. Pero antes de ir con el análisis, al lado de Andrés Díaz, de Fernando Calle, don Juan Sebastián Vargas, se mueven los marcadores en el mundo, dígame que está ganando el Barcelona, ¿cómo se está moviendo el tema en la Liga del Mundo?
8: Con gol de Rafinha, Camilo, está ganando 1-0 el Fútbol Club Barcelona, desde los 15 minutos, ya estamos en los 18, gana el bicampeón de la Liga Española en su estreno del 2026-2027. Está empezando la segunda parte en el norte de Italia. El Torino igualando 0-0 con el Milan. La sorpresa se está dando en Francia, donde el Stade de Reims le está ganando 2-0 al Paris Saint-Germain. Mientras que en Brasil, 0-0, Palmeiras contra Vasco da Gama. John Arias está como suplente en el Verdão.
1: Gracias, Juan Sebastián Vargas, con la Liga del Mundo. Después de las 4 de la tarde estaremos, obviamente, con don Héctor Eduardo Chávez hasta las 6 con el remate de el Bar Caracol hoy domingo y, obviamente, con el resto de la fecha en el fenómeno del fútbol. Vamos a hablar de lo que nos dejó en este primer tiempo la victoria parcial de Fortaleza 1-0 ante el conjunto de Atlético Nacional. Nacional se encontró con un equipo muy bien trabajado. No sé, no le voy a quitar la virtud a Diego Arias, que es un gran técnico, pero creo que también el conocer al Atlético Nacional, equipo que hasta hace poco dirigía, le da cierta ventaja para el planteamiento. Y creo que lo planteó muy bien. En la mitad de la cancha fue un equipo que trabajó muy bien el partido, con hombres importantes, como el caso de Pico, haciendo un 4-1-4-1. Cuando no tenía la pelota, por momentos se volvía un 4-5-1. El apoyo de Vivas, de Navarro, de Solís y el propio Richardson Rivas, que pasaba la línea de la pelota para hacerse dentro en la mitad de la cancha y cortarle cualquier circuito de juego a Atlético Nacional, que tuvo la primera opción del partido, apenas a los 4 minutos, un remate de Sarmiento al palo. Pero Nacional mostró errores en defensa. La verdad, desconcentración, no te pueden llegar en un saque de banda, no te pueden llegar a los 2 minutos como lo hizo Rivas ante la salvada de Armani, porque de no haber sido por Armani y los palos, este partido perfectamente podría ir 3-1. ¿En qué fue importante Fortaleza? En no ir a presionar arriba, hacerse denso en la mitad del terreno de juego, no presionó en bloque, lo hizo de manera individual, por momento lo hizo Solís, por momento lo hizo Herrera, también lo hizo Rivas, pero todos en la mitad de la cancha colaboraron para impedir que Atlético Nacional tuviera el manejo en la mitad con Rengifo, que se vio nublado, que se vio opacado, que quizás empezó a brillar un poco después del ingreso de Marlos Moreno, que entró debido a la lesión de Nicolás Rodríguez ya a la altura del minuto 31. Pero del resto, Nacional intentó sin claridad, desesperado arriba el Chicho Arango, que tuvo una clara también en una volea espectacular que sacó el arquero Barlacina, la única que tuvo, pero la sacó muy bien arriba. Y del resto, Nacional se limitó siempre a la salida constante de Milton Casco por el costado izquierdo, que fue el hombre que le dio el desahogo, sobre todo en los primeros minutos del partido. Fue aplicado Fortaleza, le apostó a contragolpear, no pudo definir en 2 jugadas, y en el minuto 42, cuando ya terminaba, en el epílogo de la primera etapa, el cobro de Navarro, uno de los destacados en el tiro de esquina, y el cabezazo espectacular de Copete. Ya Andrés lo había anunciado, hablando precisamente de la altura, de la estatura de estos 2 jugadores, le cambió la dirección muy mal en la marca Zapata, nada pudo hacer el arquero Armani, y lo gana bien Fortaleza, que planteó bien el partido, que hizo confundir Atlético Nacional y que la verdad le quitó circuitos de juego. Don Andrés, y escuchamos a Andrés Díaz en este 1-0 que tiene a Fortaleza, ganando por ahora en el entretiempo a Nacional.
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1: Bueno, creo que Fortaleza ha terminado mejor la primera parte, como lo muestra el resultado. Más allá de que el desarrollo de cierta manera nos marcó un Atlético Nacional con mucha capacidad individual y que por esa misma capacidad individual empareja el gran funcionamiento que ha tenido Fortaleza y el partido se nos iba en grandes oportunidades de lado y lado. Creo que Fortaleza tuvo las más importantes. 2 atajadones de Franco Armani, 1 mano a mano con Richardson Rivas, la otra en un disparo de pierna derecha de Sebastián Navarro, que alcanzó a manotear y a desviar, se clavaba en el ángulo. Y además, por supuesto, la del palo del delantero número 9, Sebastián Herrera. Esas 4 acciones, realmente, marcaron el juego de Fortaleza. Un equipo que entendió que a Nacional había que desconectarlo en el medio. Entendió que había que aislar a Juan Manuel Rengifo y desconectar el circuito, ese triángulo entre Rengifo, entre Juan Manuel Zapata y Jorman Campuzano. Obligar a Nacional a dividir pelotas, obligar a Nacional a correr más de lo que se jugaba. Y en ese juego, Nacional nunca encontró un buen fútbol. Sí lo encontró Fortaleza. Sin ser una gran maravilla, fue un equipo muy aplicado. Presionaba en la zona media, obligaba a Nacional al error no forzado, como se dice en el tenis, y en 12 toques, simplemente. 2 toques de progresión, ya quedaba mano a mano, pues de con Richardson Rivas, con el delantero Herrera o con Navarro, que también pudo ampliar el marcador. Muy buen primer tiempo de Fortaleza, sobre todo en entender el momento para presionar, en entender el momento y también la dirección en la que se presiona, porque también hay que dirigir las presiones. No es lo mismo que en Fortaleza, que en Nacional la tenga un jugador como Juan Manuel Rengifo a 30, 40 metros del arco, a que la tenga 60, 70 metros. Y eso fue lo que hizo muy bien el técnico Diego Arias hoy en Fortaleza, para incomodar a los 3 volantes interiores de Atlético Nacional. Sacó de la zona a Jorman Campuzano, que terminó jugando prácticamente entre los 2 centrales. Sacó de la zona a Juan Manuel Zapata, que además terminó con el problema en el hombro. Y sacó de la zona a Juan Manuel Rengifo, que fue uno de los jugadores más imprecisos de la primera parte. En eso fue brillante Fortaleza. ¿Debió convertir más goles? Creo que sí, 1 más. Aunque también Nacional, para ser sincero, estuvo muy cercano, precisamente por lo que les decía, por la capacidad individual. Y esa capacidad individual, y por supuesto el fondo de nómina que tiene Atlético Nacional, nos permite y nos va a permitir seguramente seguir viendo un partido abierto, un partido de ida y vuelta, un partido en el que Nacional va a tener que arriesgar más, va a tener que abrirse más, y eso pues nos va a generar peligro en los 2 arcos, porque Fortaleza es un equipo armado para las transiciones rápidas, y Nacional, con esa capacidad, seguramente va a encontrar muchos espacios que le van a permitir crear oportunidades de gol. Buen primer tiempo, y creo que lo gana Fortaleza justamente al término de los primeros 45.
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6: Lo primero que hay que decir es que el partido ha cumplido el requisito. El primer requisito que debe cumplir una clase de espectáculo este. Ha entretenido. Entretenido, claro. Opciones hubo. Salvadas en los arcos también, lucimiento de los arqueros igual, entretiene el partido. Todo de, sobre el juego hay que decirlo con esto, cuando Nacional se encuentra un rival colectivo, aplicado, atrevido, se enreda, se confunde y a veces termina, como terminó estos primeros 45 minutos, perdiendo. Y pierde por los mismos errores de siempre, ¿no? Decimos los errores individuales y colectivos y de funcionamiento en defensa y en recuperación del balón. Porque todo no hay que cargárselo a la defensa. No, es como al equipo recupera el balón. Y al equipo que da, le da muchas opciones al rival para que lo ataque. Y Nacional se las ha brindado al cuadro Fortaleza. Y uno dice que les decía que lo colectivo, lo aplicado y lo atrevido. Lo colectivo, que encerraron a Renquifo, a Juan Manuel. Entre Rivas, Pico, ahí se lo iban turnando, más que todo Rivas. Rivas era el que más iba sobre él, casi que en una marca personal. ¿Sí? Porque Navarro y Pico son volantes que también se zafaban para ir a acompañar al colectivo a atacar. Ahí encerraron a Nacional. Obviamente que le dieron otras libertades que Nacional muy poco se dio cuenta. Y abrieron todo el costado de Casco. Mientras que Nacional se dio cuenta, Casco fue el hombre que más alimentó el ataque del cuadro nacionalista. Pero se olvidaron de eso. No entró en el juego Renquifo, lo hacía de a poquito, volvía y salía. No entró en el juego Nicolás Rodríguez, se fue lesionado. No entró en, ni siquiera a la cancha Andrés Felipe Román, no entró. Y cuando uno dice, tengo 4 o 5 jugadores que entran en el juego, es que no hay colectividad. Sí, Nacional, individualidad, las que usted quiera, como la de Chicho, que tuvo sus momentos, sus momenticos, los momenticos que entraba igualmente el jugador Renquifo, ¿no? Pero ojalá que el equipo se vea más. Más cohesión de equipo, sobre todo para este segundo tiempo. Hay una cosa muy importante, van perdiendo el partido.
7: Muy bien, ahí está la visión de don Andrés Díaz, don Fernando Calle. En este partido insisto que ha sido entretenido. Ferney Trujillo, yo creo que no ha tenido mayores retos, sin embargo es un árbitro que no deja fluir mucho el juego, que por ahí... A veces se centra en pequeñeces, que adelanten la pelota, que la retrasen, pero no ha tenido grandes retos. Apenas la tarjeta amarilla para Milton Casco. Ahora la pregunta, Andrés, ¿qué debe hacer el equipo de Fortaleza para la segunda etapa? Porque entregarle el balón a Atlético Nacional no creo que sea un negocio. Tampoco irlo a presionar arriba. Ese sostén que está teniendo en la mitad del terreno de juego me parece que es muy importante. Y mantener esa estructura que por ahora le ha dado resultados, quitándole el circuito de juego Atlético Nacional y también sin meterse muchos metros atrás, yo creo que va a ser importante para el equipo de Arias, pensando en que Nacional debe tener una actitud diferente, tendrá que salir a buscar el partido y de pronto por ahí sorprenderlo si es que deja espacios en el fondo.
8: Sí, ahora, eso va a ser importante, que se, digamos que cuide su resultado, pero no que se meta atrás, porque meterse atrás le va a significar a Fortaleza dejar de disputar el partido en las zonas donde es peligroso. Y creo que Fortaleza fue peligroso con los robos en el medio, con las transiciones rápidas. Y eso no lo puede perder el equipo de Diego Arias para la segunda parte. Creo yo que es bloque medio, seguir llenando el medio campo y aprovechar las que se tienen. Es que Fortaleza de cierta manera alcanzó a desperdiciar. Creo que ese es el gran resumen del primer tiempo.
7: Ahora, lo de Fortaleza ha sido muy importante en la mitad, pero yo creo que Nacional también lo ha ayudado. ¿Y en qué, en qué lo ha ayudado?
9: Mundial de doble.
7: Uy, se metió por ahí el Mundial. ¿En qué lo ha ayudado? En la imprecisión, uno, y en que por momentos, Piolín, el equipo ha sido dormido. Hubo dos balones que le robaron a Nacional. Uno fue a Zapata, que creo que no ha estado un buen partido, no solo en la marca, sino también cuando veo tres cambios ya para Atlético Nacional en el tema de... están calentando ahí, no sé si vayan a hacer...
6: No, pero yo ya vi a Morelos.
8: Aquí viene Morelos. Sí. Y sí, creo que se viene debut también de Jean Poveda.
7: De Jean Poveda. Ahora, Piolo, Nacional sí tiene que cambiar la precisión y despertar un poquito también en defensa. A veces están muy dormidos.
6: Claro, pero mire que la actitud del equipo. Del equipo como grupo, ¿no? Como cohesión en todas sus líneas. Porque... si usted no ayuda a recuperar, claro, cogen una defensa que no es tan segura como la de Nacional. Es que lo más bravo es cuando usted descarga el partido en una zona donde usted no es fuerte. Usted descarga la responsabilidad del partido en una zona que usted es fuerte, pero Nacional nunca ha sido fuerte en defensa.
7: Muy bien, se van a venir los cambios, no salta a la cancha todavía. El equipo de Fortaleza apenas empieza a arrimarse. Nacional ya hace un círculo en la zona central. Sí, son tres cambios los que vienen en Atlético Nacional.
6: Sí, va Morelos número 9, el de Cereté en el departamento de Córdoba, va Ian Poveda y va Cardona Edwin. De una, todo para el ataque. Ojo, hay que apuntar esto, todo para el ataque. Morelos número 9, 99 debut de Ian Poveda. Y número 10 para Edwin Cardona. El equipo tiene que ser fluido para que se note los cambios, ¿no? Porque el equipo no fue fluido y por eso se vieron muchas siglas. Bueno, el que se va es Chicho Arango. Entra Alfredo Morelos. El primero que se va es Chicho Arango. Y entra Alfredo Morelos.
7: Rengifo también se va.
6: Sí. Juan Manuel Rengifo. Número 10, Edwin Cardona, subió el promedio de edad. El promedio de edad, cuando arrancó el partido, era de 29.2. Entra Edwin Cardona, entra Alfredo Morelos y entra Ian Poveda, número 99.
8: Subió el promedio de edad, pero también el promedio de experiencia.
7: Experiencia, claro.
6: Y ojalá no que... Lo importante es que suba de juego.
7: No sé si se fue Zapata por Poveda. Yo creo que sería lógico por el tema... de la marca en la mitad, pero ya lo vamos a confirmar porque va a mover la pelota. Atlético Nacional gana Fortaleza 1-0, segundo tiempo, y en el micrófono del fenómeno del fútbol de Caracol Radio, Jonathan Vargas.
10: Bueno, hola para la segunda parte, el árbitro central Frenay Trujillo, del Casanar en el Campín de Bogotá. Activa el silbato, activa el tiempo, ya se juega Fortaleza 1, Atlético Nacional 0. La redonda para el conjunto verde, Poveda, la primera que pisa y controla y la perdió. Recupera bien el conjunto de Fortaleza, maneja la pelota a la mitad del terreno de juego, viene abriendo por ese costado, por el costado izquierdo, costado oriental. Ataca de norte a sur ahora, Fortaleza de sur a norte, el conjunto de Atlético Nacional. Va a levantar Castillo, la pelota, saque de banda profundo para buscar por ese costado a John Solís. Venía Solís, la pelota se desborda y el primer saque de banda va a ser para Fortaleza en el primer minuto de la segunda parte.
7: Vamos a ver cuál es la actitud de Atlético Nacional. El que se fue Sarmiento al final por Poveda, y entonces Nacional con tres sustituciones, cuatro ya con la obligada de la primera etapa, cambia el equipo e intenta mover la pelota de arranque en el segundo tiempo.
10: Maneja el conjunto de Fortaleza, se viene Yacid buscando por la zona derecha, va a meter el centro, atento está Mayón, Solís para el centro, el segundo palo, viene Franco Armani, se queda con la redonda en apenas dos minutos de la primera parte, sale el verde.
8: Sí, pero digamos que también la disposición de Fortaleza es la misma. Presionar, robar, llevar contra el límite físico a los jugadores que reciben de espalda en Nacional, que también es una costumbre que tiene el medio campo del equipo verdolaga.
10: Avanza, venía para el portero, primero se queda con ella Marlacina, que maneja por la zona derecha, descargando rapidito para Cajares. Se viene Joan Cajares, la pelota hasta la mitad del terreno de juego, bien para William Tecillo, que maneja la redonda en zona defensiva. Relatamos dos minutos de la segunda parte, 47 de juego. La redonda está en la mitad del terreno con Jorman Campuzano. La filtra arriba para Morelos. Se venía Alfredo, que toca la redonda. Retrocede. Viene nuevamente para William Tecillo. Descargando Tecillo, la pelota por izquierda. Venía para Campuzano, nuevamente para Tecillo. Tecillo que la filtra, venía Alfredo Morelos, que la recibe de espalda. Intentaba tocarla de primera para el jugador Edwin Cardona y la pelota la recupera Forta. En tres de juego, busca por derecha Cajares, quedó en el suelo. Ahí se quedó banda, va a ser para Atlético Nacional cuando venía la disputa Fernando. Dos de juego para el verde.
6: Sí, la intención era cambiar casi todo el sistema de ataque. Va Cardona, va Nacho.
10: Viene Ian Poveda, avanza Poveda, filtra la pelota, buena redonda, le pega la puerta. Primero el portero argentino Barlacina. Sale a la chique de esa redonda y se va el tiro de esquina para Atlético Nacional.
7: Ya intentó Nacional, que apura para el segundo tiempo. Poveda filtró muy bien una pelota y achicó el arquero Barlacina, que en dos oportunidades ha sido influyente. Cobro de tiro de esquina, Nacional con todo en el segundo tiempo.
10: Se va a cobrar entonces de costado, portería norte, se viene la carga, viene Edwin Cardona. El asistente 2 dice que todavía no, señor, no autoriza. Y Trujillo dice, señor, todavía no.
8: Cansó en el Trujillo.
10: Que lo devolvieron. Ah, el saque de puerta.
8: Bueno, se aplicó la norma.
7: Sí, señor. Sí, claro. No era tiro de esquina al final. Pero ya, Piolín, Poveda mostró las intenciones, cómo filtró de bien la pelota. Y Nacional se le ve otra cara en el segundo tiempo. Llegó bien Zapata pisando área.
6: Claro, y cómo llegó, ¿no? Cuando usted, el volante, adquiere, digamos, ese permiso de pensar como volante y ahora como atacante, ¿no? Y ahí estuvo bien Juan Manuel Zapata, lo mismo que el arquero Barlacina.
8: Es que, digamos que esa virtud a Juan Manuel Zapata se la va a entregar también el movimiento del 9, que con Chicho Arango no se lo daba porque no descendía. Entonces no, nadie podía ocupar ese espacio que ya estaba ocupado por Chicho. Con la entrada y salida de Morelos, ese espacio sí se va a poder atacar por la gente que viene desde atrás.
10: Descargando Atlético Nacional, viene para Moreno, tocando para Cardona, le pega la puerta a Cardona, vuela el portero argentino. Barlacina la mandó al tiro de esquina para el verde.
7: Con todo Atlético Nacional en el segundo tiempo, media distancia de Edwin Cardona. Arriba al ángulo fue Barlacina, que empieza a ser figura Nacional ya en 4 minutos del segundo tiempo con dos opciones.
10: Se va a levantar bien el cobro por parte del conjunto verde de Antioquia. En la portería norte de Estadio Nemesio Camacho, el Campín de Bogotá. El coloso de la 57 en la capital de la República. Otra vez Trujillo conversando ahí con los jugadores, a ver si se deja cobrar. Va a levantar la redonda, se viene Cardona. Edwin, número 10, levanta pierna derecha, viene cerradita al segundo palo. Quien cabecea esa redonda. Había una falta, primero dice el árbitro Trujillo. En ataque va a ser para Fortaleza.
6: Una cosita, como se para entonces Nacional, va Cardona, lo ponen más cerca del 9. No desciende tanto, no parte de la línea de Campuzano y de Zapata, no, más atrás del 9 de Morelos, y va sobre un costado, sobre el derecho va Ian Poveda sobre el costado derecho.
10: La pelota para Atlético Nacional, venía Juan Manuel Zapata ganando en el círculo central, devuelve para el jugador Campuzano, venía William Tecillo, maneja la redonda, devuelve para el portero Franco Armani, descargando por la zona derecha André Felipe Román, sale jugando André Felipe, costado oriental, tiene la redonda, se asocia con Poveda, se viene Ian, Poveda toca la pelota, ahora en el cuadro verde de Antioquia, buscando por la mitad del terreno William Tecillo. Avanza William, viene para Milton Casco, la filtra Milton, buena pelota, atento estaba para allí el jugador Jessy Díaz, al cierre venía para Moreno, le alcanza a tocar Marlos y la redonda se va. Don Andrés para el conjunto de Bogotá, que lo gana 1-0.
8: Ha sido una buena tarde para los extremos de Nacional, ni los titulares ni los suplentes no han podido hacer pie en el partido, no han estado claros, y necesita Nacional, por supuesto, que aparezcan ese tipo de hombres para marcar diferencia.
10: Va a levantar la pelota de costado entonces Fortaleza, ya lo hace con Jessy Díaz, caía Jorman Campuzano, recupera William Tecillo, filtra la redonda, venía al centro nuevamente, le queda el rebote para William Tecillo, que maneja la redonda, buscando para derecha Simón García. García que descarga, viene con André Felipe Romana, se acerca por allí Juan Manuel Zapata, se asocia, la toca de primera Poveda, la deja pasar, viene para André Felipe, gana la banda, viene el centro, André Felipe, Román la pelota, el defensor al final no le alcanzó a tocar Camilo, y el saque de puerta para Forta en 6 de juego.
7: Pero en 6 minutos de la segunda etapa ha cambiado totalmente el partido, de ese equipo de Fortaleza sólido, correcto en la mitad de la cancha, empieza a dejar espacios, juega con libertad Poveda, ya suelta más Atlético Nacional, André Felipe Román.

0: mano derecha con Johan Cazares. Cajares, la pelota de Cajares profunda. Arriba venía para Sebastián Herrera, cayó al suelo Sebastián. Atento estaba primero William Tecillo, recupera la pelota, queda para Sebastián Navarro. Abriendo por derecha, se viene Sebastián Navarro que gana la banda. Viene la cobertura, Milton Casco lo cierra, lo tumbó, sí señores, falta. Falta de Casco el argentino, nuevamente Don Camilo sobre Navarro.
1: Sí, giraba sobre su eje Navarro, fue sutil el contacto de Milton Casco, que ya tenía tarjeta amarilla, y fabricó la falta el hombre de Fortaleza, que no había vuelto a aparecer en el segundo tiempo. La verdad, Nacional ingresó con un aire nuevo, obviamente, fruto del ingreso de Poveda, de Cardona, de Morelos, pero no ha podido Fortaleza hacer el juego que hacía en la primera etapa. 8 minutos, segundo tiempo, pelota quieta para los Amix.
0: Se viene el cobro entonces, va a levantar, acomoda primero, está atento por allí el jugador Vivas y también Navarro.
2: El efecto de Vivas es para que se vaya cerrando, es una pelota mucho más peligrosa porque va a tener destino de arco. Si le pega Navarro, el efecto será contrario.
0: Va a ser Navarro, levanta las dos manos Navarro, el centro, segundo palo, es buena la redonda. Cabeza sobre izquierda, venía Castillo, queda flotando al borde del área. Arriba atento estaba primero, Rivas acaba la pelota, primero para Tecillo. Y Casco que viene a rectificar. Y la pelota al final le queda al conjunto de Fortaleza. Rechazando por izquierda Castillo.
2: Se la sacó encima Castillo.
1: Sí, la verdad el cobro no fue bueno. Cuando quiso parar la pelota prácticamente rechazó. Confundido Fortaleza en el segundo tiempo. Y Nacional de a poco empieza ya a adelantar las líneas. A manejar mucho en la mitad de la cancha.
0: Recupera Fortaleza en la mitad. Sale jugando, viene Leonardo Pico. Busca primero la pierna zurda de Vivas. Vivas que retrocede, venía para Copete. Copete para el portero, Barlacín, el argentino. Espera que llegue Alfredo Morelos. La toca para Leonardo Pico, se complicaba Leonardo Pico. Lo van a presionar, la ganó Cardona. La suelta para Alfredo Morelos, viene en tensión. El pase de Alfredo no llega a su destino. Tiene que venir Marlon Moreno. Intenta desde atrás, se lleva la marca. Levanta de pierna zurda, nadie el cabezazo. Primero Copete, rechaza Copete. Recupera Poveda, Poveda para el remate. La perdió al final, mal control. Y se viene el equipo de Fortaleza para la contra, pero sin ningún fruto, porque ya recuperó bien Atlético Nacional en las piernas de Yurman Campuzano, don Andrés.
2: Sí, señor. Ahora, se le nota la falta de pretemporada a Ian Poveda, que entró en otra velocidad, claro, que es muy técnico, que bajó la pelota como los dioses. Pero le faltó ese toque de velocidad, ese cambio de ritmo para generar peligro.
0: La pelota viene para el conjunto de Fortaleza, buscando arriba la redonda, venía para arriba, cayó al suelo. Y va a ser falta ahí. Falta de Andrés Felipe Román sobre el jugador de Fortaleza, Rivas, en el suelo.
1: Sí, que no ha pesado tanto en el partido Rivas en el trámite del juego. Nacional ahoga la salida de Fortaleza, está ganando los rebotes, pero creo que salió tímido Forta en el segundo tiempo. Tiene que empezar a manejar como lo estaba haciendo en el primer tiempo, si no, Nacional se lo va a comer vivo. Pelota quieta, Navarro siempre el dueño. 10 minutos del segundo tiempo, habla Arias con su asistente y puede llegar aquí la sorpresa por arriba para Fortaleza con en el segundo.
2: Pacho Nájera es el asistente, nada más y nada menos.
1: Pachito Nájera, ex Santa Fe y Nacional.
0: Bueno, se viene el cobro por parte de Fortaleza. Levanta la pelota Sebastián Navarro. Pierna derecha, englobadita esa pelota por izquierda. Viene el cabezazo, atento estaba por ahí el jugador Leo Pico. Primero para el portero, se quedó con ella, no pasa nada. Estadio El Campín de Bogotá. Este es el tiempo, tiempo, tiempo, tiempo de juego. 56-11 de la segunda parte. Fortaleza 1, Atlético Nacional 0.
1: Mejor Nacional en el segundo tiempo. Ya tuvo dos opciones. El arquero Barlacina ha sido figura, pero se ha ido diluyendo el conjunto de Fortaleza en cuanto a su fútbol. Por ahora aguanta la intención de Nacional.
2: Sí, cada vez está más atrás Fortaleza, hablando espacialmente en el terreno de juego. Pero realmente tampoco es que lo sufra. Nacional solamente tuvo el remate de Edwin Cardona, bien controlado por Barlacina. Y sigue teniendo algún peligro Fortaleza en las transiciones, que por ahora no termina de encontrar con.
3: No puede bajar la intensidad en ataque Atlético Nacional. A ver si en este segundo tiempo ayudan un poco más los laterales a sumarse al ataque.
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0: La pelota para Juan Manuel Zapata, de pierna derecha, viene la cobertura. El capitán Leonardo Pico tiene que distribuir el juego con el jugador Yorman Campuzano. André Felipe Román por la zona derecha, se descuelga, se deshace de la marca, viene, le golpea en la espalda a Juan Manuel Zapata para André Felipe Román. Se equivocaron en la trayectoria del balón. Castillo que recupera para el conjunto de Fortaleza. Desde el suelo venía el jugador de los Amix, cayó, recuperó Nacional, no pasó nada. 57-12 de la segunda parte, juego que

0: Está 1-0, lo gana Fortaleza. Atlético Nacional recupera Cardona. Avanza Edwin. Distribuye. Pase profundo para Marlos. Se viene Moreno. La cobertura de Cacares. Se viene Marlos. No le pega la puerta a Cardona. ¡Sí! La pelota se va por encima. Ese misil fue tomando altura. Fernando, 57 oportunidad para el verde.
1: Pero bien jugada, mal finalizada. A ver, Cardona sí. Uno tiene que sorprender desde afuera del área y máxime cuando tiene buena pegada como Cardona. Pero hay que tener un poco más de integración de juego. Hay compañeros con posibilidades.
2: Fernando, ¿qué jugador está demostrando que sabe aguantar la presión en este partido para usted?
1: Hasta ahora Barlacina, el arquero.
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0: Pelota por la zona derecha de Felipe Román, cae al suelo. El árbitro la compró y a falta entonces para Atlético Nacional. Partido cortado en la segunda parte. Todavía no fluye.
4: Sí, muchas faltas que no dejan fluir el juego, tanto en ataque para Fortaleza, ahora para Atlético Nacional. Se estaba quejando también por ahí Navarro que le habían pisado la mano, pero no fluye mucho el juego, ¿no? Se ha caído un poquito el medio campo de Fortaleza, no sufre el partido, pero el dominio y la intención por ahora es de Nacional.
0: 13 minutos de la segunda parte, se va a venir el cobre entonces por parte de Atlético Nacional. Edwin Cardona. Frente a la pelota, amenazando la portería norte, donde están los hinchas del verde. Levanta Cardona, el primer palo, la pelota no le impacta. Le pegó Alfredo Morelos sin culpa y la redonda mano del portero. Barlacina, el argentino, se queda con ella.
4: Cobro rasante, la pelota fue cayendo, le quedó a Morelo y la bajó fue con la mano. No pudo hacerse a la pelota, atacar bien el balón en el buen cobro de tiro libre de Edwin Cardona, que ya ha puesto dos con peligro en el área.
1: Le quiso pegar de hombro Morelos, ¿no? Le quiso pegar de hombros a Morelos, pero Barlacín estaba ahí atento. Bueno, Nacional insiste, hay que hacer uno porque ya el tiempo corre.
0: Sale Barlacina, rechazando la pelota hasta la mitad del terreno de juego.
5: El micrófono de Andrés está cerrado.
0: Sí, señor. Por eso no te escuchamos, señor.
2: Sí, señor. Por supuesto. Aquí estamos, no, pero tranquilo, hay un errorcito.
0: Hay un off y un on. La pelota por la zona derecha. Don Andrés Sánchez. La pelota se va al tiro de esquina para el verde.
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0: Del Doctor Simi, ¿qué pasó con Vivas? Cayó al suelo.
5: Es que a Trujillo siempre le pasa esto. Todos los jugadores van, chocan, lo empuja. Díaz pasa y lo empuja, pasa Morelos y lo empuja. Él empuja a Morelos. Mire, falta de todo. Y todo en la cara del árbitro, ¿qué falta de autoridad?
0: Levanta Edwin Cardona. Se viene el cabezazo primero de Yesi, le queda para Moreno. Moreno al borde del área, le va a pegar. Ay, Moreno cayó al suelo, se resbaló, la perdió y se va a venir la contra de Fortaleza. Amenaza, viene la pelota rapidita para el zurdito Viva que maneja la redonda. La suelta para Solís. Solís por la pierna derecha. Qué buen pase. Descarga Cajares, le marcó la diagonal. Cajares le va a pegar. Cajares llegó sin aire. Enganchó Cajares. La pelota sigue viva. Sale primero el defensor central Cajares, que guapea, lucha con Campuzano. Cayó al área Cajares. No pasó nada, dice Trujillo. Se lo perdió André Fortaleza. En la contra.
5: No, qué mal que la manejó Cajares. Iba mano a mano, tenía para rematar cruzado, para esperar a sus compañeros que llegaban desde atrás. Decidió luchar esa pelota más que jugarla y la terminó perdiendo. Qué mal defiende Nacional en todo caso.
0: Recupera Atlético Nacional ahora. La redonda hasta la mitad del campo. Hay falta. 16 de juego, dice el árbitro, sobre Poveda, del jugador número 28.
4: Estos últimos 30 segundos que Uli parecían locos videos. Se caían, no remataban, se escachaban. La verdad que mal desde el arranque de la jugada, en donde pierde el balón Morelos y activa inmediatamente el ataque. Y activa inmediatamente el ataque para Fortaleza.
1: Oigan, si se daría cuenta, Lucas, que en ese arranque Cajares en poquito tiempo le sacó 30 metros de diferencia a Casco en el pique.
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0: Pelota para Atlético Nacional, se viene Moreno. Marlos que retrocede buscando a Edwin Cardona. Se quedó quietecito Cardona, no buscó la pelota. Recupera primero por allí Sebastián Navarro. Filtra la redonda, a ningún destino. 17 de juego. Este es el fenómeno del fútbol a través de Caracol. Le contamos que van 17 minutos de la primera parte. Fortaleza 1, Nacional 0.
4: Sigue ganando Fortaleza 1-0, intenta mejorar Atlético Nacional en la segunda etapa con el nuevo aire de los cambios. Sin embargo, no es claro y en dos oportunidades ha aparecido el guante de William Barlacina, una de las figuras del partido.
0: Avanza Nacional, el centro de Moreno. Uy, la bajaba Yesid. Parecía mano, la rechaza. Tiene que sacarla por allí el defensor central. Sacó la redonda. Venía la contra. Andrés, no pasó nada arriba. Herrera la esperaba.
5: Pero cada vez Fortaleza está más metido en su propio campo. Cada vez disputa menos la pelota en la mitad del campo. Está más cerca de Barlacina que de Armani. Y Nacional va a aprovechar eso.
1: Y este Nacional mantiene la ambición, pero sin precisión. A veces acelera la situación de ataque que no le ha permitido ser un poquito más contundente.
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0: Se va a cobrar la falta por parte de Atlético Nacional entonces sobre Ian Poveda por la zona derecha.
4: Y se van a venir dos cambios en el equipo de Fortaleza. Está tomando ya indicaciones Diego Arias. Ojo con ese balón cruzado de Nacional, porque el pie de Edwin Cardona, privilegiado, siempre mete miedo. Bien el cobro.
0: Va a levantar la pelota, se viene el cobro entonces por parte del verde de Antioquia. Atlético Nacional, Edwin Cardona, levanta la redonda, pierna derecha, viene el centro. Se lo perdió Román. Venía el cabezazo en la 5:50, Fernando, y la pelota se va desviada. Era el empate del verde en la portería norte del Campín.
1: Uy, de frente, pelota bien tirada, medida por Cardona. Le entra de frente Román. Román le entra de frente. Pero
4: cerró
1: no,
4: los ojos.
1: Cerró los ojos, cerró el ángulo de tiro, cuadró mal la cabeza, pero fue una oportunidad impresionante. Ojalá que estuviera otro rematador, otro receptor, porque Román la aprovechó muy mal.
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0: Maneja la pelota en la mitad del terreno de juego. Se lleva la marca. Viene el conjunto de Fortaleza. 1, 2, 3, 4, 5. Viene el portero. Atento. Se queda con ella. A ver, Rivas. Primero salió Armani, queda con la pelota, pero dejó a todo el mundo en el camino, señor.
1: En un partido anterior, Andrés casi que hace uno igual, ¿no? Se fue llevando un poco a los defensores, alargó un tanto la pelota y al final no pudo llegar a rematar. Tiene cositas interesantes este jugador.
2: Sí, tiene cositas interesantes de Cuicha Carabasquel, hasta que se acuerda que Richardson Rivas. En la última, en la más fácil, era el control dirigido, la terminó tirando larga y eso le permitió a Armani llegar sin problema a la pelota. Pero buena la jugada individual.
0: Avanza Fortaleza, viene para Herrera, juega por la zona derecha, se viene el delantero Herrera, que la tuvo en la primera parte, a ver si en la segunda logra concretar. Avanza por la zona derecha descargando Enzo Lee, primero Cajares, retrocede allí para el jugador Vivas, retrocede Vivas, maneja la pelota, busca primero el defensor Jesse Díaz para Copete. Copete que tiene la redonda. 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Arriba por la zona derecha. Viene descargando. Atento Cajares. Se va a venir el centro. Retrocede Cajares. Busca Leonardo Pico, el capitán. Maneja la redonda. Se viene para Vivas. Vivas de pierna zurda. Busca Cajares. Cajares el centro. A la puerta. Tranquilo estaba el portero Franco Armani. Se queda con ella porque en el Campín de Bogotá relatamos ya 22 de juego en el tiempo. Tiempo de juego. 22 de la segunda parte, 66 de global, marcador 1 tiene Fortaleza, 0 el verde, 0 Atlético Nacional.
1: Intenta Atlético Nacional volver a meterse como en el arranque del segundo tiempo en el partido. Controla las acciones, pero no es profundo. Mientras tanto, Fortaleza piensa en contragolpear.
0: Avanza Moreno, viene para Cardona, le va a pegar Cardona, le va a pegar Cardona. Maneja, controla, no, intentaba el pase al segundo palo, no llegaba a su destino. Recupera primero Campuzano. El ataque no termina, viene para Marlon Moreno, la toca para Ian Poveda. Poveda que la pisa, a ver Leonardo Pico que viene para el cierre, hace la bicicleta, viene el centro de Poveda, muy a baja altura, no llega a su destino, recupera Campuzano, otra vez para Milton Casco. Casco que maneja con la pierna derecha, tocando para Juan Manuel Zapata, distribuye, abre por la zona derecha, viene para Andrés Felipe Román, que retrocede, no pasa nada. 67 de juego.
2: No se ve fresco a Fortaleza en la parte física. Tampoco fresco en el juego nacional, que va porque también Fortaleza se mete atrás, que va por la capacidad individual de sus futbolistas, pero no termina tampoco de elaborar Nacional una jugada que lleve verdadero peligro al arco del arquero argentino de Fortaleza.
0: Nacional.
3: Va Nacho.
0: Buscando a Morelos, viene Cardona, se mete Cardona. Cardona, el pase atrás, Cardona, va a ser gol. Morelos, queda en el suelo, Poveda le pega la puerta y la pelota se va desviada, no pasa nada. Saque de portería, ahora sí, Fernando, 68. Se lo perdió el verde.
3: Sí, lo que tiene que seguir es insistiendo Nacional. Un poco más de confianza. Ojo con la precisión en los últimos metros. Muy bien como sale Morelos para dejar ese espacio. Por ahí entra Jan Povea, siempre llega Zapata y lo mismo Cardona.
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0: Se viene un cobro del tiro de esquina al centro, arriba, primero el portero. Barlacina la saca, recupera Atlético Nacional con Poveda. Descargando la redonda por la zona derecha, viene Jorman Campuzano, se deshace de la marca. Toca para Poveda, se viene Poveda, borde externo, la metió en el área. Cayó el jugador del verde, pedían penalti, no pasó nada. Trujillo estaba cerca, se viene Fortaleza, avanza por izquierda, tocando allí para Vivas. Avanza Vivas, cambia de frente, el bueno por la zona derecha para que venga Cajares. A ver si mete en el centro primero Richardson. Rivas le pega la puerta, Rivas intentó sorprender al portero Franco Armani. Y no pasó nada, don Fernando Calle, hubo cambio en el verde.
3: Sí señor, entonces sí se dio cuenta Lucas. Que hizo dos aceleraciones Cajares. En la primera la sacó 30 metros a Casco. Bueno, ya salió Casco. Se fue agotado Samuel Velázquez. Número 33, lateral zurdo.
4: Díaz, ¿qué jugador está demostrando que sabe aguantar la presión en este partido para ustedes?
2: el jugador blanco que va a ingresar en Fortaleza.
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2: En Fortaleza entraron Blanco y Velázquez, hombres para refrescar la mitad del terreno de juego. Ya le confirmo los que se terminaron retirando. Uno de ellos creo que fue Sebastián Navarro.
0: Avanza Forta por izquierda, le va a pegar a la puerta Forta, no, la redonda primero por la banda izquierda. Samuel Velázquez ya se había ido esa redonda, así que va a ser saque de puerta. Camilo, no pasó nada.
1: Sí, ahora muchas inquietudes habrían de por qué en las primeras fechas Lucas había preferido a Edwin Cardona por encima de Rengifo. Yo creo que la respuesta está en este partido, porque con el ingreso de Cardona cambió totalmente la cara de Atlético Nacional. Hay ideas, hay flujo de juego, hay media distancia, hay centros que terminan con peligro. Esto no ha terminado, pero la cara de Nacional en el segundo tiempo es diferente. Eso sí, se expone al contragolpe.
0: Avanza Atlético Nacional, viene con Edwin Cardona, carril interior. Venía al centro, tiene que retroceder. El pase atrás se equivocó. Le quedó a Herrera. Avanza Herrera, que se lleva la marca de William Tecillo. Tecillo que tiene que meter el freno. Está muy solo Herrera. Nadie viene para apoyarle. Tecillo desde el suelo.
2: Perdóneme, pero qué mal la manejó Herrera. Tenía superioridad numérica para el contragolpe Fortaleza. Nunca levantó la cabeza, tampoco le pasaron los jugadores que iban acompañando al espacio. Pero qué mal, eso debió terminar en una acción de gol de Fortaleza. Eran 4-3 de Nacional.
0: Va a haber saque de banda, 72 minutos.
2: El otro que se retiró fue Solís, el número 30 en Fortaleza.
0: John Solís, por Blanco, ¿sí?
2: Sí, sí.
0: La pelota avanza Forta, busca ese costado. Viene Samuel Velázquez, cierra, viene ese sector. La pelota le queda para Marlos Moreno. Se viene Moreno, la cobertura es del 10. Velázquez, tocando la pelota primero por la banda izquierda, Sebastián. Samuel Velázquez mejor, para el verde. Jorman Campuzano avanza hasta el círculo central. Atlético Nacional lo pierde. Viene por la zona derecha a ver qué hace Marlos Moreno, que maneja, finta la pelota buscando Alfredo Morelos, la redonda primero para Leonardo Pico. Recupera Fortaleza, viene por la zona derecha Velázquez, se viene Velázquez arriba, a ver si logra conectar con Herrera o con Blanco. Se viene Velázquez por la banda izquierda, tocando para Castillo. Castillo que está al borde del área, primero para Richardson. Rivas tiene la pelota, se deshace de la marca, le pega a la puerta y Franco Armani detiene ese remate de Richardson Rivas, que se hizo toda la jugada individual por la zona izquierda.
1: Tiene su cuento Rivas, alguna vez lo tuvimos en el VAR y hablaba de sus condiciones, pero buen contragolpe llevado por parte del conjunto local. Blanco que ingresó, también la posibilidad, en este caso con Velázquez, que filtró una pelota y Armani volvió a aparecer.
0: El centro venía de Castillo, queda flotando primero Velázquez, retrocede para no regalar la redonda. Viene Jean Poveda, la baja con la pierna derecha, la regaló al final, recupera primero. No. El conjunto blanco con Leonardo Pico. Fernando Poveda todavía en la que no conecta con el equipo verde.
3: El último ataque de Águilas, 3-2
2: de Fortaleza.
3: 3-2 de Nacional. 3 blancos contra 2 oscuros. Salvó Armani.
0: Avanza Leonardo Pico. Viene la redonda. Águila jugó ayer con Millos. Viene la pelota. El centro de Herrera. Ay, Herrera.
2: Pero es que la están manejando muy mal. El desmarque lo había hecho Herrera para llevarse la marca de Juan Manuel Zapata y tenía que rematar Pico. No remató. Apréndase la frase, Camilo. Entre más me acerco al arco, más me alejo del gol.
1: Exacto. Y a Pico le faltó rematar. Ya está ganando los espacios. Nacional viene.
0: Avanza Atlético Nacional. Mete la pelota. Va a ser gol. No, puede ser. Ni en un lado ni en el otro venía Marlos Moreno. Fernando, cuénteme qué pasó, porque no hay claridad en el conjunto verde de Antioquia.
3: No, se puso las gafas oscuras. Marlos, el que gana la pelota y el fondo es Morelos se trae la marca, supera a todo el mundo, deja para que entre Marlos, que le gana la posición a Pico y la tira a las nubes. Eso fue a Montserrat, ¿cierto?
2: No, esa fue a dar en el nuevo
0: estadio.
2: En el nuevo terreno. En el peladero que tienen hoy. Porque el estadio todavía no está. Sí.
0: Ahí sí van del engrase de Chemas. La pelota en la mitad del campo. Viene la redonda para Atlético Nacional. La pelota queda para el conjunto de Fortaleza. Dice el árbitro Trujillo que juegue rapidito. La redonda está en el suelo. Ganando Campuzano. Jorman con la pierna derecha. Tocando para Edwin Cardona. Avanza Edwin. Busca por la izquierda. Se viene para Marlon Moreno. Se viene Moreno, la cobertura de Cajares. Moreno que la pisa y la controla. Cerca tiene por allí a Samuel Velázquez, le marcó la diagonal. Cayó Moreno y el árbitro dice: sí, señora, hay falta Falta para Atlético Nacional. Y este es el tiempo en el Campín. Tiempo, tiempo, tiempo de juego. Llegamos a los 30 de la segunda parte, 75-1-0, gana Fortaleza al verde.
1: Más abierto el partido en la segunda etapa, ha tenido para el empate Atlético Nacional y también para ampliar la diferencia Fortaleza. La mala puntería como un denominador en el segundo tiempo.
2: Debe defender mejor la pelota quieta Fortaleza, ojo con esta que Cardona las tira muy bien.
0: Se viene Edwin para el cobro de pierna derecha, dos hombres a la barrera. La acomoda Cardona.
2: Un efecto muy complicado porque se va a ir cerrando. Necesita estar también fino de piernas y de puños el arquero argentino.
0: Se viene Edwin Cardona al punto penal. El bueno, cabezazo primero. Sí, no pasó nada. Recupera primero Jorman Campuzano, Fernando. No pasó nada en el terreno de juego en 30 minutos.
3: Sí, se debió haber aprovechado más. Nacional, que era el año pasado, era experto en pelota quieta. Y aquí no se le ha visto, ¿no? Sobre todo que es que Nacional le está poniendo más ganas. Más de todo, menos fútbol para llegar al arco de Forta.
0: Se viene Marlon Moreno en cara. Marlon Moreno la toca atrás para Alfredo. Venía el búfalo de CDT. El pase atrás para que venga Campuzano. Le va a pegar, no. Viene para Poveda. Avanza Ian, le pega de pierna zurda al centro de Poveda. Cabezazo al fondo, golazo.

0: negociaron los que saben. Cardona, el pase al segundo costado para que viniera Poveda, no le pegó Campuzano, prefirió soltarla, el centro trendado de Poveda preciso para que llegara el Búfalo, que bramió en el campín en la portería norte, lo dejaron bramar y el Búfalo marca en 77 de juego el empate en el partido. Uno tiene Nacional, uno tiene Fortaleza.
1: La verdad, pase espectacular de Poveda. Estuvieron interpretando el fútbol lo que ingresaron en el segundo tiempo. Jugada que arranca desde la derecha con Moreno, termina por la izquierda, empuja Campuzano. El pase es sutil, espectacular a tres dedos de Poveda y solito definiendo Alfredo Morelos. De golpe de cabeza la mandó al fondo. 77 minutos, estaba cerca Nacional y ya lo empata ante Fortaleza en Bogotá.
2: Con esta calidad de jugadores será mucho pedirle a Nacional que insista más en esa fórmula, en la fórmula del fútbol, en la forma del desmarque. ¿Cómo va Zapata? Pelea hasta el fondo. Viene Morelos, Morelos también ayuda a armarla. Y después Marlos. Y después viene Campuzano apoyando. Y el que la centra es Poveda. Fútbol, amague, precisión. Y como siempre, ay, no vas a aprender, Búfalo. Calladito se celebra mejor los goles.
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5: Bueno, se venía entonces. Ah,
6: hubo cambios. Hubo cambios.
5: Sí, señor.
6: En Fortaleza se retiró el delantero Sebastián Herrera y se retiró también Richardson Rivas. Entraron Teun Wilke y un viejo conocido de Nacional, Andy Batió.
5: 78 minutos, viene la pelota para Barlacina. Tranquilo, se queda con ella. Partido emotivo, dos goles ya tuvimos en la tarde en el Campín de Bogotá.
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5: Redonda por la zona derecha, la baja Batioca precisamente con la pierna hábil. La pelota, ya había abandonado mano, dijo el árbitro. Creo que abandonó el terreno de juego, va a ser saque mano de banda pitó, para
6: mano.
5: Nacional.
6: Mano le pitó.
5: Se cobró rápido con William Tecillo. Levanta la pelota, empujan a Edwin Cardona. El árbitro estaba cerca de la acción y va a hacer falta entonces para Nacional, no entiendo, sobre Cardona.
6: No entiendo por qué tuvo que recibir el gol Fortaleza para dar otra vez el paso adelante, para volver a disputar el partido en la mitad del terreno de juego. Es una costumbre que tenemos en el fútbol colombiano de entender la palabra defender con meternos atrás. Se puede seguir defendiendo su resultado, defendiendo el partido, pero también en una zona diferente a la más cercana a su arquero. Eso le permitió a Nacional ganar terreno y a través de la capacidad individual de sus futbolistas llegó el empate.
5: Avanza Nacional, viene para Marlon Moreno. Tiene la pelota, amenaza la portería norte. 79 minutos de partido. Nos acercamos al 34 de la segunda parte. Toca la pelota a la mitad del campo. Viene nuevamente para Juan Manuel Zapata. Distribuye por la zona derecha donde está el jugador Simón García. García se equivocó en el pase, le queda corto para Poveda. Al final la ganó Iana Poveda, asistente en el pase, en el gol mejor de Atlético Nacional. Busca la mitad, queda frenado por ahí el jugador Blanco. Tocadito de la pierna derecha, ya la soltó, viene para Castillo. Castillo con Blanco, en el centro tiene el número 28, Viva, que está muy cerca para que la toque. No, prefiere hacerlo por izquierda con Castillo. Castillo que maneja la redonda, tocando para Leonardo Pico. Se viene Leonardo, salió el mono en el campín.
6: Está caminando, Forta, no quiere saber nada más.
1: No sé si el esfuerzo en la primera etapa de ese equipo de cohesión en la mitad del terreno de juego, vemos ya muchas fisuras en el segundo tiempo y pierde con facilidad la pelota.
5: Viene Poveda, dejó a Leonardo Pico en el camino. Bien Poveda, el pase al final no fue bueno. La hizo bien, la segunda no tanto. Avanza el pase profundo de Vivas por la zona derecha, descarga allí para Batioca. Batioca se mete al arda, Batioca le pega la puerta, vuela Armani. La pelota de Batioca se va al tiro de esquina para Forta.
1: Otra vez Armani, protagonista, contragolpe por la derecha, velocidad de Batioja, enganche en la individual, sacó el remate, le quemó las manos al arquero argentino, era el segundo para Forta.
6: Tremenda jugada de Fortaleza, si ve que sí se puede, atacar el espacio con los cambios, refrescar, disputar el partido un poquito más adelante y acordarse del toque. Esa banda izquierda de Nacional, ni con Casco ni con Velasco.
5: Va Vivas, Santiago para levantar la pelota de pierna zurda, viene cerrando, se sale primero Franco Armani, puñetazo arriba, queda de rebote para Castillo, la pifia, recupera Atlético Nacional, corre por allá Jan Poveda, le madrugó primero Castillo, recupera la pelota, 82 Don Fernando, empata Nacional en el Campín 1-1.
2: Pero Nacional también se tiene que dar cuenta de eso, ¿no? Que ya está cuidando demasiado el empate Fortaleza, que Nacional tiene que seguir con ese mismo principio. ¿O será que el impulso les alcanzó solamente para el empate? Hay que ir por más.
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5: Pelota para Atlético Nacional. Buscando por allí por izquierda a Morelos, que tenía la redonda, tocando la pelota. Venía Marlos. Bien para Samuel. Velázquez el pase. Muy retrasado para Marlos. Atento estaba Viva. Primero recupera la pelota. Queda para Blanco. Maneja Blanco. Recibe de espaldas el número 20. Viene desde el suelo. Edwin Cardona apoya para recuperar la pelota. Al final no sirvió. Viene por allí. A ver qué hace el defensor. Le ganó la espalda. Se viene ahora Fortaleza. Bien Tecillo al cierre. Le queda Viva para Wilke. Wilke el pase atrás. Le pega la puerta. Y de tasta por poco se va la redonda al fondo. No pasó nada. Pero la tuvo Fortaleza, se complicaba William Tecillo.
1: ¿Cómo le ganaron a Tecillo la posición? Increíble en el mano a mano, cómo se lo fueron llevando. Al final en el rebote, pero ya había sancionado al árbitro una falta. Le volvieron a quemar las manos a Armani, pero increíble cómo llegó con facilidad. A punta de ganas, de ímpetu, el hombre de Fortaleza, Andrés.
6: Sí, Teun Wilke, el delantero mexicano que entró fresquito, que le ganó por Fortaleza y también por velocidad a William Tecillo, que ya lleva 83 minutos en las piernas. Y el regaño, por supuesto, de Armani es para Samuel Velázquez. Samuel desprotegió toda la zona. Samuel no ha marcado ninguna diferencia con lo que hizo Milton Casco. Todo el partido ha encontrado Fortaleza caminos, autopistas y mucho espacio por ese costado izquierdo defensivo de Nacional. Estaban revisando la jugada, un posible penalti de Tecillo sobre Teun Wilke.
2: Sí, sobre todo ahí en ese enganche que hace Wilke, en ese enganche sobre Tecillo, ¿no? Pero San Armani, en los últimos dos minutos, ha salvado el punto de Nacional. Así de sencillo.
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5: Campuzano le toca quedarse afuera para que lo atendiesen. La redonda de pierna zurda para Poveda. No se complica, devuelve para Simón García, que tiene la redonda. Abriendo por izquierda, tocando para William Tecillo. Estadio El Campín de Bogotá. 84 minutos. Uno Fortaleza, uno tiene el verde de Antioquia. Levanta la pelota por izquierda William Tecillo, pelota profunda, empujón por la espalda. El árbitro estaba cerca, tampoco la compró. No la compró sobre el jugador Alfredo y acusa un golpe y le va a poner tarjetica amarilla de Edwin Cardona por alegar.
2: La segunda en Nacional. Este es para Edwin Cardona. Cardona, tranquila. Trujillo, sí. Tampoco pues que. No. Trujillo, tranquilo.
1: De todas maneras, Nacional, mire usted lo que es la vida. Cuando ganaba 1-0 Fortaleza, Nacional se veía mejor. Anotó el gol Atlético Nacional, bajó el ritmo y mejoró Fortaleza. Adelantó las líneas, no fue tan claro ya el conjunto Atlético Nacional. Estaban reclamando acá un contacto de copete abajo, pero creo que es Morelo con su propia pierna.
6: Vea, el contacto existe, lo alcanza a tocar el jugador de Fortaleza, el delantero de Nacional, pero lo hace trastabillar, pero de eso a que sea falta, que sea penalti, hay mucho camino. Es un contacto absolutamente accidental. Y lo de Morelos, se tiró al suelo, se agarró el tobillo, fractura a carne abierta. No, mejor dicho, no pasó nada, Morelos.
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6: Lo que le dije, el contacto existe. Para mí eso no puede ser penal porque es una jugada accidental en donde se cruzan las dos carreras.
1: Ayer en Ibagué hubo una muy similar con Jorge Cabezas Hurtado y el jugador se termina cayendo. Hay el contacto y no lo dieron como penal. De todas maneras, el VAR es Nicolás Gallo. El contacto de Vivas, yo creo que mientras está en carrera Morelos sí existe. Pero para mí creo que es más la pierna de Morelos. Es un contacto muy sutil, pero esto ya lo mide Andrés.
6: Es un toquecito de la pierna.
2: Mira que Copete llega
6: con.
2: Sí, Copete llega, pierna derecha, y le pega en la pierna bien a Morelos.
6: Pero le digo, es una jugada absolutamente fortuita. es una jugada accidental. Los dos van mirando la pelota, los dos van disputando la pelota, eso no puede ser penal.
5: Pero el árbitro lo puede interpretar como imprudencia. Y ahí es donde,
6: ¿y cuál es la imprudencia?
5: Cambia el tema, pues que lo toca abajo.
6: Eso se llama, como decía Eugenio Baena, que en paz descanse, pestañas de mosquito.
5: Pestañas de mosquito, o una que escuché en el Mundial, penaltito.
6: Penalito.
2: Sí, sí.
5: Aprovechamos. Bueno, ya viene la decisión. Ya revisó Ferney Trujillo, dice que primero que
6: penal. Penal. Va, claro,
5: penal para Atlético Nacional. Minuto 87, contacto leve de Vivas.
9: Era el sonido del VAR.
5: Penal del VAR. Y puede aquí cambiar el partido. Aprovechemos, Andrés.
3: Bueno, señores, estamos a esta hora precisamente con la campana. ¿Qué jugador está demostrando que sabe aguantar la presión en este partido? Camilo Pinto, dígame usted, por favor.
5: Morelos hizo el gol y aquí la jugada del penal.
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0: Bueno, 87 minutos de partido, entonces penal para Atlético Nacional, penal de VAR. Y sigue la pelea.
6: Es que lo que le reclama la gente de Fortaleza cuando hay amarilla para Copete es: ¿por qué sancionas un penalti de VAR, un toquecito milimétrico, y no sancionas el empujón de Tecillo sobre Tim Wilke?
5: Sí, esa me quedó a mí también pensando, la de Wilke.
6: Es lo que pelea la gente de Fortaleza.
5: Va Cardona, que era la pelota.
2: Las dos eran.
5: Sí, la de Wilke.
2: Ahora, para que
5: me
2: haya pitado la de Fortaleza, Gallo.
6: Para mí no es ninguna, la verdad.
2: Las dos eran.
5: O los dos, o en la cama o en el piso, como dirían, todos en la cama o todos en el piso, sí. Dirían por ahí. Lo cierto es que Cardona va a cobrar, minuto 89, partido a 1-1, Fortaleza Nacional, Jonathan Vargas.
0: Bueno, se viene Edwin Cardona, 88 minutos de partido, en la portería norte del Campín. Está el argentino Omar Lacina, a ver si logra hacer la heroica y mantener el punto para el equipo bogotano. Cardona a la puerta, golazo.

0: Atlético Nacional. Edwin Cardona, el número 10 para el conjunto verde, el experimentado jugador del conjunto antioqueño. Penal, 12 pasos, el portero Barlacina compró el boleto equivocado, mordió el anzuelo y lo picó bien el jugador Cardona, le pegó al palo contrario. 1 para Fortaleza al cierre del partido, 2 para Atlético Nacional en el Campín.
1: Potencia en el cobro de Edwin Cardona, el arquero fue hacia la mano izquierda, el balón un poco más buscando el palo de la mano derecha, y en el minuto 90 lo gana Atlético Nacional. Duda sí por la sanción de la pena máxima en este caso de Trujillo, pero lo gana el verde 2-1 y le dio vuelta.
2: Ha hecho mérito Nacional, ¿no? Ha hecho mérito. Sí, muchas veces falta de fútbol, a veces más con ganas, con atropello, con que no puede perder, con las que quiere ganar. Pero Nacional en este segundo tiempo ha sido mucho más en el área del equipo de Fortaleza.
3: El fútbol,
2: y el Cardona inalcanzable el balón.
3: El fútbol te da señales. Edwin Cardona entró y cambió el partido para Atlético Nacional. Lo que no habían podido hacer los pelados. Edwin quiere seguir ganándose la confianza.
0: Pelota en la mitad del campo para Atlético Nacional. El tiempo está cumplido.
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0: 45 de la segunda parte, viene Fortaleza a ver si logra empatar, viene Fortaleza, la bajó mal, no logra importar la redonda, no le impacta como él, había fuera de lugar, igual el asistente número uno levanta la bandera, se invalida la acción, pero Fortaleza reacciona tarde al cierre del partido.
1: Sí, ya había fuera de lugar en el momento que quiso parar la pelota. Ahora, yo sí quiero darle mérito también a la gente de Fortaleza, porque es un equipo que cuando ascendió muchos esperaban que bajara, se ha mantenido, y mire usted, Barlacina y también el mexicano Wilke, se rebuscan buenos jugadores, tienen algo interesante, bien desde el área de gerencia deportiva, infortunadamente el partido lo van perdiendo.
0: La redonda queda entonces para el conjunto de Atlético Nacional, hay una carga por la espalda, tranquilo, y va a haber cartoncillo ahí, don Andrés Sánchez para el lateral.
5: Los señores, estamos listos por este lado, Jonathan.
1: Perfecto. Don Andrés Díaz.
3: Está bien, amarilla para Cajares en Fortaleza.
5: Ahí va Andrés Díaz.
0: Era el otro.
5: Un estocayo siempre nos pasa lo mismo.
2: ¿Sabe quién le sacó esa amarilla a Cajares? Se la sacó Morelos.
1: Sí, Morelos. Sí, sí, sí. Hace rato lo tienes. Morelos, la verdad, hace rato ingresa, calienta, obviamente aporta con goles, pero también en esto, saca de casillas a los rivales.
0: Bueno, se va a cobrar entonces por parte de Atlético Nacional. 90 más 2, restan 3 para que se acabe el partido. 47 de la segunda parte. La redonda la tiene Edwin Cardona. Tiempista. Manica para Samuel Velázquez. Tocando con el defensor William Tecillo. Se apoya en Franco Armani. Sale el argentino. El portero para Atlético Nacional. Buscando la mitad del terreno de juego. Busca por izquierda Castillo. El rebote le queda para el Búfalo. Desde atrás venía primero Viva Santiago, que recuperaba la redonda con Copete. Abriendo por derecha Yacid Díaz. Va a levantar Yacid Díaz, pelota profunda, viene para el jugador Batioja. Se viene Batioja, Velázquez a la marca, Batioja en el área, Batioja, si la centra buena, si la centra buena, Batioja primero, venía el cierre el defensor Tecillo y sacó la pelota con peligro.
1: Con desespero ya en estos últimos 5 minutos de adición, se han consumido 3, llegó Batioja por el costado, que tiene cosas interesantes también, salvó Tecillo, viene Fortaleza.
0: Cajares para el centro, Cajares toma todo el impulso del mundo, cabezazo primero, apoya en zona defensiva, nuevamente William Antecillo, recuperaba la pelota, viene para el Búfalo, a ver el Búfalo, la cubre con su cuerpo, sí señor, inteligente, retrocede buscando a Mano Moreno, que tiene todo el carril despejado, por derecha tiene a Juan Manuel Zapata, a ver si la suelta con Juan Manuel o si le pega la puerta. Mano Moreno lo intentó Fernando y la pelota se va al saque de puerta, lo gana el verde.
2: También quería hacer el suyo, ¿no? Que podía compartir la pelota, se demoró demasiado Para medir ese golpe que necesita para martillar ese último remate hacia red. Se demoró demasiado, la midió demasiado y permitió que el rival lo cerrara y lo incomodara.
0: Bueno, terminando el partido, conectaremos con el VAR Caracol, por supuesto, con todo el equipo del VAR Caracol. Nos besamos en el fenómeno del fútbol y también don Lalo Chávez y todo el equipo de Caracol Deportes para analizar lo que pasó en este partido. Seguramente, Andrés, muchas cosas para analizar, empezando por el penal.
3: Sí, sobre todo por las acciones de penalti, una que termina sancionando a favor de Nacional, el contacto existe, es verdad, y la otra, la de William Tecillo sobre Tim Wilke, que nunca tuvimos tampoco una toma clara para analizar esa jugada. Pero bueno, lo cierto es que Nacional va ganando y que Nacional sacó o está sacando una durísima, pero durísima victoria en el Campín ante Fortaleza.
1: Sí, lo más importante es eso, ¿no? Porque lejos de que haya sido figura Armani, de los errores defensivos en el primer tiempo, creo que Nacional corrige en la segunda etapa. Partido detenido, Jesse Díaz está en el piso, ya vamos a llegar a los 5 de tiempo cumplido. Creo que el árbitro Trujillo tiene que dar uno o dos más. Y lo importante, Piolín, es que Nacional le dio vuelta al resultado.
2: Sí, le dio vuelta al resultado, sobre todo por lo hecho en el segundo tiempo, ¿no? Por lo hecho justamente en el segundo tiempo. Habrá que ver un poco más a Ian Poveda, pero quedan todavía cosas, muchas cosas que no se le han visto bien a este equipo de Lucas.
3: Les mandaron saludos en el chat de YouTube, porque hinchas de Nacional, todos ustedes dicen.
0: Que somos hinchas del verde.
3: Sí, eso dice la...
0: Qué horror.
1: No sabía.
0: No, va a levantar la redonda.
3: Betico sí.
0: Beto sí, yo soy hincha de los Patriots.
5: Beto de Sandía.
0: Sí, señor. Verde por fuera, rojo por dentro. O sea, los dos de la capital de la montaña. Abriendo la redonda por izquierda. Viene buscando por allí. Uy, Batioja. Cayó al cielo Batioja. Y el otro vino y le metió un rebate y se calentó esto.
2: Samuel Velázquez viene a disputar una pelota sobre el costado, sobre el banderín. Cae Batioja. Al caer Batioja, la pelota queda ahí. Y le pone Samuel Velázquez un balonazo a su colega. Impresionante.
3: Qué feo lo de Samuel Velázquez. Eso es una agresión. Eso es una agresión. Sí, lo que pasa es que a veces no hay que pegar un puño ni una patada para agredir. Aquí lo agredió con la pelota, le metió un pelotazo de frente, de lleno, y le apuntó a la cara.
1: Sí, es que ya estaba en el piso Batioja y claro, le pega con el balón, sáquela de banda. ¿Por qué no la engloba si la quiere sacar a la banda? Y la verdad no se vio bien. Viene también a braviar Tecillo y inmediatamente se calienta todo, se levanta todo el banco y se le sale el partido de las manos. En el último minuto, al árbitro Trujillo, que le falta personalidad. Tarjeta amarilla entonces, ¿para quién, Piolín?
2: Para Sammy Velázquez. Ese Batioja, ¿se acuerdan del Batioja de la sub-20, no?
1: De la sub-20.
2: De la sub-20.
3: Era picante, claro.
2: Picante, el que le, ¿quién le ponía los goles a Neisser? A Villarreal. Batioja. Qué bueno. Formación en Atlético Nacional.
0: Viva Santiago, que acomoda la pelota. Se viene el cobro de la última que va a tener el conjunto blanco bogotano. Los Amix. Fortaleza que lo pierde frente a Atlético Nacional. A ver, Vivas. Cerca tiene a Velázquez, levanta la pelota Velázquez, centro preciso, le queda viva, va a ser el empate, golazo. Ay, el asistente uno le hago a la fiesta. Se lo terminó levantando la bandera Camilo, compañeros. Igual calma pide el árbitro Trujillo porque todos lo revisan, pero por ahora no hay grito de gol.
1: Sí, pelota de nuevo, en pelota quieta, creo que estaba adelantado en el cobro, peinan el balón. Sí, ay, creo que lo habilita.
3: Que sí, que levanta la mano. Claro.
1: La pierna lo está habilitando en este caso a Yesid y Díaz.
3: Simón García, la pierna de
2: Simón García. Simón García el que habilita.
1: Pero el asistente de línea número uno, William Crawford, levanta la bandera. Creo que la tienen que revisar y para mí debe ser gol en el último minuto. La están viendo allá todos.
3: Claro que
1: y
3: sí.
1: Dicen que
2: lo van a llamar. Lo tiene que llamar.
1: Sí, sí, sí. ¿Cómo la vio Andrés?
3: No. Va a ser gol para Fortaleza. Se ve la pierna de Simón García habilitando a todos. Igual hay que medirla porque a veces las tomas, desde la isóptica de la toma, mejor dicho, no sé si me estoy inventando la palabra, nos da una cosa que no es cierta. Van a tirar las líneas, yo veo la pierna de Simón García por delante de todos habilitando al jugador de Fortaleza, sí, y debería hacer gol.
2: Yo vi lo mismo, igual. Simón García con toda la pierna metida, Gallo, lo tenés que llamar.
1: Simón García levanta la mano y con su pierna derecha hace un gesto arriba y ahí está habilitando. Díaz aparentemente está adelantado. Para la pelota después del rebote en el área, muy solo, le cruza el balón a la salida de Armani. La pelota al fondo, se van todos a celebrar. Para mí debe ser gol. Vamos a ver qué decide en este momento. Camilo. Hay suspenso en el estadio Nemesio Camacho
3: el
1: Campín.
3: Y en línea de ese costado, el de Occidental, es decir, en línea número uno, el señor William Crawford, pecó también por precoz, diría yo.
1: Calma. El que se le tiró el gol a...
3: El protocolo VAR siempre te va a decir después si hay fuera de lugar o no. No había necesidad de levantarla.
1: Y ya los jugadores de Fortaleza con su técnico vieron en la tablet del gol, lo celebraron, pero tiene que confirmarlo el árbitro. Dice que por favor se aleje en este momento Trujillo para que lo cante ahora sí don Jonathan Vargas.
3: Acuérdese que Gallo las triangula y se inventa cosas, ¿sí?
0: Los puntos de fuga y tal. Ojo. Hay revisión del VAR.
1: Fuera de juego.
3: Por eso le digo. Una cosa es lo que uno vea y otra cosa es lo que dice la línea. Tengo muchas dudas porque la toma nos muestra la pierna de del jugador de Nacional,
0: de Simón
3: García.
2: La línea del VAR yo no confío. Ayer, por ejemplo, ayer unas líneas de VAR que impresionante.
0: Bueno, se reanuda el compromiso entonces. El VAR ha dicho que no. Venía Atlético Nacional, la baja el defensor. Alcanza a tocar, o la pelota ya había abandonado el terreno, o lo va a terminar. A ver qué dice el árbitro central.
3: Acuérdense que la diagonal de la cámara siempre engañará a las líneas del VAR.
1: Ahí está la línea, a ver.
0: Pero es que ese es el cobro.
3: Claro, ahí la miden desde el cobro. ¿Quién es el que termina cabeceando?
1: No, para mí no está la línea. Hay dos jugadores que están ahí, pero no interceden en la jugada. No sé quién la baja primero, pero. Difícil.
3: Complicado. En todo caso, ya la sancionó Gallo y para Gallo no es fuera de lugar y no sube al marcador. Es fuera de lugar y no sube al marcador.
0: Sí, señor. Bueno, el árbitro central, Ferney Trujillo del Casanare, activa el silbato, detiene el tiempo en el estadio Nemesio Camacho, el Campín de Bogotá. Se acaba el partido. Fortaleza lo pierde en su casa 2-1 frente a Atlético Nacional. Muchas gracias, Colombia. Dios les bendiga. Feliz tarde para todos ustedes.
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1: Gracias, Jonathan. Acaba de terminar el partido donde Atlético Nacional le dio vuelta y lo ganó ante Fortaleza. Partido vibrante con muchas cosas para analizar. 2-1. Andrés Copetti a los 43 abrió el marcador para el conjunto bogotano. Edwin Cardona a los Alfredo Morelos a los 77 puso el 1-1 y Edwin Cardona a los 89 de penal mandó el partido al 2-1. Una jugada que vamos a analizar más adelante ya con los muchachos en el VAR. Terminamos aquí, vamos a la pausa y seguimos hasta las 6 de la tarde en el VAR Caracol para hablar de este partido y de la fecha que continúa en el fútbol colombiano.
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8: Cuatro de la tarde, 3 minutos y mucha atención porque la Fiscalía calificó como interpretaciones subjetivas sin sustento las acusaciones de la exfiscal Lucy Laborde en contra de la fiscal general Luz Adriana Camargo, Rafael Aristizábal.
9: José Luis Celente, investigador, rechazó los señalamientos de la exfiscal Laborde, quien en una entrevista con la revista Semana acusó a la fiscal general de buscar interferir en las investigaciones contra Nicolás Petro y eliminarle el delito de lavado de activos. Desde la fiscalía indicaron que Laborde nunca fue influenciada para que retirara delitos y solamente se examinó la posibilidad de variar la calificación jurídica por petición de la defensa con el fin de explorar un eventual preacuerdo, lo cual no tuvo éxito. La fiscalía también negó que Lucy Laborde hubiese salido de la institución por presiones derivadas de este caso e indicó que la no continuidad de Laborde en la institución se dio porque cumplía los requisitos para pensionarse, por lo cual no podía participar del concurso de méritos para proveer futuros cargos de carrera.
8: El presidente Abelardo de la Espriella lideró un consejo de seguridad en Barranquilla y ratificó respaldo a la fuerza pública. Valentina Utria.
10: Luego del Consejo de Seguridad dirigido por el presidente Abelardo de la Espriella en la Escuela Naval de Suboficiales ARC Barranquilla con la participación del ministro de Defensa Jorge Mora, el subcomandante de la Policía Nacional Norberto Mojica, el gobernador del Atlántico Eduardo Verano y los alcaldes del área metropolitana, el mandatario aseguró que su gobierno brindará respaldo absoluto a soldados y policías para el cumplimiento de sus funciones dentro del marco de la Constitución y la ley. Escuchemos al presidente Abelardo de la Espriella.
11: Van a ejercer su tarea con apego a la Constitución y la ley, pero con ejercicio pleno de sus facultades y con el respaldo absoluto y estricto del presidente de la República.
10: El gobierno nacional y las autoridades del Atlántico avanzan en la definición de una hoja de ruta conjunta para enfrentar los principales desafíos de seguridad en la región Caribe.
8: Siguiendo con el presidente, tendrá agenda en el Pacífico este lunes para verificar los avances sobre la atención del terremoto. Laura Daniela Duarte.
12: Así es, pues en el marco de la crisis tras el terremoto en Colombia, el presidente Abelardo de la Espriella estará mañana, lunes 24 de agosto, desde Quibdó, en Chocó y Buenaventura, Valle del Cauca, para supervisar la atención de la emergencia y el proceso de reconstrucción del país. En Quibdó estará desde las 8:30 de la mañana visitando centros de acopio y albergues. Mientras tanto, desde Buenaventura estará desde las 3 de la tarde verificando la entrega de materiales y haciendo también entrega de la primera vivienda modelo para familias afectadas. Se trata, por supuesto, de una vivienda prefabricada destinada al proceso de reubicación de las familias que perdieron su hogar como consecuencia del terremoto.
8: Cuatro uniformados del ejército resultaron heridos al caer en un campo minado en el norte de Antioquia. Sebastián Estrada.
13: Cuatro militares resultaron heridos este domingo tras la activación de un artefacto explosivo en la vereda Roblal, del municipio de Briceño, norte de Antioquia. De acuerdo con información conocida por Caracol, los uniformados se encontraban en un sector donde se produjo la explosión. Los militares fueron atendidos y están siendo trasladados para recibir valoración médica. Como primera hipótesis, las autoridades aseguran que estos elementos explosivos habrían sido instalados por parte del Clan del Golfo, en una zona donde hay constantes enfrentamientos entre esta estructura, las disidencias, el ELN y la presencia del Ejército Nacional.
8: La Defensoría del Pueblo pidió a los grupos armados cesar las confrontaciones y permitir el ingreso de organismos de socorro para que atiendan a varias comunidades afectadas por incendios en Nariño. Rafael Aristizábal.
14: José Luis, el ente humanitario señaló su preocupación por la situación que afrontan varias veredas en los municipios de Linares y Los Andes, las cuales no solamente están sufriendo los embates de la naturaleza, también los enfrentamientos en los últimos días entre los comuneros del sur, las autodefensas unidas de Nariño y las disidencias de Iván Mordisco. Además de los combates, también hay uso de artefactos explosivos y afectaciones a los medios de subsistencia de la población. Por lo anterior, la Defensoría le hizo un llamado a los grupos armados para que respeten y protejan a la población civil y permitan el ingreso de los organismos de socorro, adoptando todas las medidas que permitan que las comunidades puedan ser evacuadas en caso de ser necesario.
8: Este lunes habrá reunión clave en el Ministerio de Agricultura para decidir el apoyo al Gobierno Nacional a los productores afectados por los incendios forestales en el Tolima. Julio Montiel.
15: Así lo confirmó Juan Camilo García, secretario de Desarrollo Agropecuario del Tolima, al anunciar que en la reunión también participarán los productores agrícolas del departamento.
16: Estaremos junto con el ministro de Agricultura para hacer un plan de intervención y de recuperación frente a los duros estragos que ha causado los incendios en el sector agropecuario, especialmente para cultivos como limón, mango, cacao, maíz, plátano y muy importante también para nuestros ganaderos.
15: El encuentro entre el ministro de Agricultura, Indalecio Dangón, y los agricultores del Tolima se cumplirá este lunes a las 11 de la mañana en Bogotá.
8: Y en el mundo, la ultraderecha alemana se encamina a una posible victoria histórica en las elecciones regionales, donde podría incluso alcanzar la mayoría absoluta. Marcela Santos.
17: Pues faltan dos semanas para las elecciones y la AfD, el partido de ultraderecha, lidera las encuestas con un 43% de intención de voto, muy por encima de la CDU, el partido del canciller Friedrich Merz, que tiene un 23%. Si el Partido Socialdemócrata y los Verdes no alcanzan el 5% necesario para entrar al Parlamento Regional, la AfD podría quedarse con la mayoría absoluta y gobernar por primera vez uno de los estados de Alemania. Este escenario preocupa a los demás partidos que buscan evitar que la ultraderecha concentre tanto poder. Además, el resultado podría marcar el rumbo de otras elecciones que se celebrarán en septiembre, especialmente en el este del país, donde la AfD tiene cada vez más apoyo.
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18: 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En Caracol Radio son las
19: 4 de la tarde, 9 minutos, ya está el bar.
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0: Seguimos en el bar en Caracol Colombia y en el canal de YouTube de Caracol Radio y en AS Colombia. Señores, acaba de ganar Atlético Nacional, remontó a Fortaleza 2-1 en el Campín. ¿Justo o injusto la victoria, Andrés?
1: La victoria justa, pero polémica.
0: ¿El cómo? ¿Penal o no penal? ¿Era para expulsión el pelotazo del jugador de Fortaleza al final, Camilo?
2: Sí, era para expulsión, Lalo, y no me lo está preguntando, pero para mí fue injusta la victoria. El 2-2 era el resultado más justo.
0: ¡Piolín!
3: ¿Piolín? Prefiere no hablar.
0: Piolín
3: prefiere
0: quedó...
3: no quedar en evidencia.
0: Piolín cerró el pico. Bueno, Coco, comenzó partido entre Pasto y Llaneros.
4: Sí, señor, en el Estadio Libertad de la ciudad de Pasto, el Deportivo Pasto y Llaneros. Ya tenemos 5 minutos de juego, 0-0. El marcador, el Deportivo Pasto con Everson Cabezas en la portería, Santiago Jiménez, Joyce Osa, Nicolás Gil y Ervin Goyes. En la defensa, Jonathan Perlaza, Enrique Serge, Franco Leis, Mateo Garavito, Jorge Obregón y Andrés Ibargüen. Entre tanto, Llaneros del profe José Luis García, con Roamed de Romaña en la portería, con Juan Pertur, Francisco Mesa, Denis Quintero, Johan Escobar, Johan Castilla. En la mitad de la cancha, Kelvin Osorio, Joel Contreras, el jugador Juan José Ramírez, el Chocolo, Fran Castañeda y Yorley Menas. Pita el partido Andrés Rojas de la Liga de Bogotá. 5 minutos, 0-0 en la Libertad.
0: Y se mueve el fútbol en el mundo. Sebastián Vargas en España. Se estrena el bicampeón de Liga.
5: Y ganando 4-0, gol, doblete de Rafinha, uno más de Adeyemi y Fermín López. Los cuatro del equipo de Hansi Flick que le ganan 78 minutos al Elche.
6: Es tu estrella, que es la estrella de la selección española, que es la estrella del Barça, que es santo y seña. Es imposible que tú puedas fichar un jugador de más de 100 millones de euros. Es que va a ser un problema gravísimo.
7: ¿Cómo son las cosas? Sin embargo, en el Atlético, esta oferta de 100 millones ha sido percibida como una ofensa sin precedentes en la historia del fútbol occidental.
0: José Alberto también debutó el Paris Saint-Germain en el territorio francés y doblete del hombre del gol en el Mundial.
8: En la Liga Francesa, 2-2 con el Rennes.
9: Gol, gol, gol, gol, gol, gol, gol, gol, gol, gol, gol, gol, gol, gol, gol, gol, gol, gol, gol, gol, gol, el Barça se da un festín, el quinto lo marca Fermín en una gran acción individual, recibe de espaldas, marca bien la marca, se gira.

0: 14 minutos en Colombia. En el Bar Caracol nos atiende amablemente el doctor Gustavo Quintero, secretario de Gobierno de Bogotá. Gracias por atendernos, doctor Quintero. Y después de lo pasado anoche y de lo que pasó hoy, que digamos no pasó, pero con todo lo que hicieron de operativo previo al partido entre Fortaleza y Nacional y todas las armas que se encontraron, armas blancas, no sé si armas de fuego también, ¿cuáles son las medidas que tienen ustedes pensadas para empezar a solucionar estos temas en la capital y en el Estadio del Campín? Bienvenido, muchas gracias, doctor Quintero.
1: No, a ustedes muchísimas gracias por la invitación. Sí, en efecto, el día de hoy el Partido Nacional Fortaleza transcurrió con absoluta normalidad. Tuvimos operativos de la Policía Metropolitana de Bogotá, no solamente en el estadio y acompañando las requisas, sino también en la ciudad, en los peajes, requisando los buses que venían de barras del equipo visitante. Y vamos a fortalecer todos esos operativos de cara a los partidos clase A que se den en la ciudad de Bogotá. Bogotá tiene 4 equipos de fútbol profesional, por lo tanto, partidos clase A son muchos, pero es importante poder fortalecer eso. Así también va a ser muy necesario tomar decisiones frente a lo que pasó el día de ayer. Mañana es la Comisión Distrital de Fútbol y ahí evaluaremos tanto los videos, las pruebas, los testimonios de los actores involucrados para tomar decisiones de cara a lo que se viene.
0: Claro, doctor Quintero, porque es que un tema es lo que pasó ayer, seguramente Di Mayor también tendrá sanciones sobre Santa Fe, no sé si el gobierno local lo va a hacer. ¿Qué medidas se van a tomar de ahora en adelante? Pues de ayer a hoy ya se vieron, y usted lo dice, hoy el tema estuvo muy controlado y muy diferente a lo que pasó ayer. Pero paralelamente, el América de Cali, justo el que ayer estaba en el Campín, tenía casi que listo un permiso, una autorización para poder jugar en el estadio de las 57, 4 partidos de local de la Liga por las afectaciones del Pascual Guerrero en Cali a raíz del terremoto. ¿Eso se va a ver con lupa? ¿Ya hay una decisión de, hombre, no lo mostraron en un partido menos, lo vamos a mostrar en otro? ¿Qué alternativas hay? ¿Doctor Quintero?
2: Bueno. Perdimos al secretario de Gobierno de Bogotá.
0: Ya volvemos con el doctor Gustavo Quintero, porque a mí me parece clave saber
2: ¿qué va a pasar con América?
0: Un poco cuál es la posición del distrito. Claro, mañana se reúnen, son muchos organismos, ¿no? Sí. No,
3: y
0: no
3: solo... aplicando sentido común, Héctor, pues claro, finalmente pues ellos van a tomar la decisión con todos los argumentos del caso, pero viendo uno la situación por encima, insisto, aplicando sentido común, uno dice de entrada, ¿no le van a dar permiso a la América para jugar en Bogotá?
0: Sí, no tendría sentido.
3: Sí, porque ¿quién va a garantizar que esto no se repita?
2: Y si el primer partido es el miércoles 6 de la tarde contra Junior.
4: Imagínense. O puede ser lo contrario, que se tomen todas las medidas necesarias, castiguen a las barras en no dejarla ingresar y el partido se pueda desarrollar sin ningún problema.
2: O que juegue a puerta cerrada.
5: O la otra, juzgar.
6: El tema es que en Bogotá no hay partido ese entre semana, porque Santa Fe pospuso el partido con Jaguares, ¿cierto?
2: Sí.
6: América jugaría.
0: Santa Fe juega en Argentina.
6: Correcto. América jugaría con Junior el miércoles y Millonarios juega de visitante con Llaneros el día jueves. O sea que el argumento de falta de pie de fuerza creo que no sería tan de peso, y más bien organizar un muy buen operativo.
2: Pero que es lo le de menos, José.
7: Organicen un operativo a puerta cerrada. Más
0: pero una
2: que
0: pregunta,
2: no los otros equipos para,
0: entre jugar a puerta cerrada en el Campín es que, y hacerlo en el Pascual, ¿cuál es la diferencia? O sea, en el Pascual usar solo la cancha.
6: Sí, a ver, espera un momentito, que sí hay diferencia, porque cuando hay partidos seguidos, el pie de fuerza se tiene que utilizar.
2: Sí, pero es que el tema es otro, que fue lo que pasó ayer.
6: El tema de seguridad, por supuesto que sí, estamos hablando de seguridad. No, el tema de con el estadio Pascual Guerrero.
0: Recuperamos al secretario José Alberto. Perfecto. Doctor Quintero, la pregunta era un poco la posición del gobierno distrital en la reunión de mañana respecto al tema de la América y si van a tomar algunas sanciones específicas. No sé si contra Santa Fe o contra quién, por lo sucedido ayer en el gobierno distrital y la solicitud que ha hecho el América para jugar en el Campín algunos partidos de la Liga.
1: Bueno, justamente mañana teníamos en la agenda de la comisión

0: la evaluación de la petición que hacía el América de jugar de local en Bogotá en algunos partidos. Vamos a tener muy en cuenta lo sucedido el día de ayer. Hay que decir que el suceso que se presenta se da con una de las barras que venía justamente de la ciudad de Cali. Esa barra sale en el momento de los altercados una vez la policía interviene, y todo esto más los videos serán tenidos en cuenta para las decisiones. Sin duda alguna hay que generar algún tipo de sanción, porque esto no se puede dejar pasar. Es que son actos violentos que hacen que la gente que va a fútbol deje de ir a fútbol y que enlodan la imagen de Bogotá como una ciudad en donde el fútbol se vive en paz generalmente. 214, si no estoy mal, partidos el año pasado, todos con buen comportamiento. No podemos dejar que esto enlode lo que ha sido un trabajo muy grande de todos los actores involucrados.
1: ¿Una alternativa puede ser prestarles el estadio, pero que jueguen a puerta cerrada?
0: Pues evaluaremos distintos escenarios. Entendemos lo que está pasando en la ciudad de Cali, somos muy solidarios y lo hemos sido, pero definitivamente acá nos toca tener en cuenta varias cosas, y por supuesto pensar también en el orden público y la seguridad, tanto dentro del estadio como en la ciudad.
2: Secretario, ¿qué le dice a usted la policía de cómo entran esos machetes a un estadio?
0: Bueno, ahí hay una cosa importante que vale la pena señalar, y es los partidos de fútbol son eventos donde la logística y la seguridad dentro del estadio, en el ingreso del estadio, son responsabilidad del organizador. La policía hace un acompañamiento y la responsabilidad de la policía está sobre la seguridad y el orden público. Por eso cuando se presenta la alteración, en 5 minutos interviene policía y a los 10, 15 minutos ya estaba la situación absolutamente controlada. Vamos a revisar los procedimientos, vamos a revisar el cumplimiento de los criterios por parte del organizador, y por supuesto con policía estemos haciendo un acompañamiento más permanente a los procesos de requisa y entrada al estadio. Y hay un debate, si ustedes me lo permiten, que vale la pena dar y que trabajaremos de la mano seguramente con el gobierno nacional, y es que al vender las boletas podamos identificar que la persona que compre la boleta quede plenamente identificada desde el momento mismo de la compra, que así sea cuando llegue al estadio, para que cuando tengamos este tipo de situaciones y podamos individualizar, esas personas no puedan volver a fútbol o porque tienen elementos cortopunzantes o por acciones violentas.
3: Doctor Gustavo Quintero, secretario de Gobierno de Bogotá, 2 interrogantes concretos. ¿Hubo detenidos ayer?
0: No, hubo, y le explico por qué. En el momento en que se presenta la situación, hay 2 alternativas, o detener gente o parar la situación. La Policía Metropolitana de Bogotá primero tiene que parar la situación de orden público, y ahí mismo lo que sí hacen los equipos de distrito es imponer comparendos. Sí se impusieron comparendos. Hay que decir que el día de ayer 17 personas se vieron afectadas, ningún herido de gravedad, no hubo nada grave ni ningún hecho que lamentar, pero sin embargo eso no puede pasar dentro de un estadio de fútbol.
3: Y la otra, las armas que hoy le incautaron a los hinchas de Nacional, ¿fue en solo un vehículo o fue en varios vehículos que traía gente o que llevaron gente a Bogotá?
0: Fue en varios de los buses que llegaron a la ciudad de Bogotá. Llegaron 9 buses y en algunos de ellos fue que se incautaron estos elementos cortopunzantes.
4: Secretario, si la responsabilidad logística es del organizador del evento, en este caso Independiente Santa Fe, que era el local, pero el estadio es del distrito, ¿se comparten la responsabilidad?
0: En este momento hay que recordar que el estadio ya no es propiedad del distrito. Sin embargo, este es un trabajo que nosotros hacemos en equipo. Por eso vamos a revisar con Santa Fe qué fue lo que sucedió. Si hay que imponer sanciones, por supuesto imponer sanciones, pero lo más importante es pensar a futuro cómo vamos a hacer para que ese tipo de cosas no vuelvan a suceder. Eso se trabaja con Santa Fe, se trabaja con Sencia, que es quien está administrando el estadio, y por supuesto con la Policía Metropolitana de Bogotá.
1: Pues secretario, ojalá mañana la reunión saque temas muy concretos y que se apliquen, porque pues usted me disculpa, pero yo creo que para el público en general suena irrisible decir que se le ponen comparendos a gente que entra armada a un escenario deportivo. Entiendo el procedimiento, como usted lo explicó, de la policía, primero calmar la situación y después las detenciones, pero pues eso queda, y por eso es que creo que estamos donde estamos, ¿no le parece?
0: Estamos completamente de acuerdo y por eso es muy importante poder individualizar a esos sujetos y que tengan la sanción correspondiente. No podemos dejar que esto siga pasando. Por eso es importante, desde la misma compra de la boleta, saber quiénes están entrando al estadio, prohibir a muchas de esas personas volver a entrar. Es lo que más les gusta, pues castigarlos por ese lado y también sancionar a todos los que estén involucrados con acciones violentas. No podemos dejar que esto siga pasando.
3: ¿A qué hora es la reunión?
1: Sí.
0: 10 de la mañana.
3: Ok. 10 de la mañana la reunión.
1: Gustavo. Doctor Gustavo Quintero, secretario de Gobierno de Bogotá, muchas gracias por estos minutos en el Bar Caracol y que mañana pues pase lo mejor y que lo que suceda se aplique realmente. Muy amable.
0: A ustedes, como siempre, muchas gracias.
1: El doctor Gustavo Quintero, bueno, ojalá de verdad lo que mañana decidan y que sean cosas de fondo, las podamos empezar a aplicar, pues, porque de esto llevamos 10.000 reuniones.
4: Pero no, y la responsabilidad no es de nadie.
2: Sí, se tiran la pelota. Si
5: no es de nadie,
2: tiran la pelota.
4: A ver, a mí me parecería injusto con Santa Fe que Santa Fe termine pagando los platos rotos de los
1: pero es el tema, organizador. ¿No? O sea, eso es lo que dice. Es que ahí tocaría, Andrés, creo que cambiar, yo no sé si es la ley, los reglamentos, pues porque, ¿qué dice el reglamento de Dimayor? El responsable del espectáculo es el local.
2: Mire,
1: el espectáculo abarca todo.
2: Lo de Montería, sancionaron a Jaguares, que no tenía nada que ver, solo era el que organizaba, sí. Pero los de Nacional fueron los que se agarraron.
3: Sí, pero es que el organizador es el que debe garantizar que haya seguridad para los espectadores.
1: Sí, lo que pasa es que, pues en este caso...
2: Bueno, y por eso dice Cencia nos pide hasta la ARL y cuántas semanas cotizadas en Colpensiones para entrar al estadio y no colabora ahí con eso, entonces tampoco.
1: ¿Qué pasa, Betico?
6: No, que realmente este tema está feo. ¿Sí o no? Sí. Y tengo un chiste de feos. Aguanta, ¿no?
7: ¿Cuál le parece? Estar inclusive.
6: Oiga, no, es que... No, muchachos, sino que es que el tema está pesadito y nos pone como de mal genio, nos pone pensativos y nos pone como impotentes, pero entonces vamos a reír un poquito. Espero que les sirva el chistecito. ¿Cómo le parece que, hermano, Albert Einstein tenía un intelecto superior, pero es que era muy feo, feo. Sí. Que no, más feo era su hermano. ¿Cuál hermano? Frankenstein...
7: No. Bueno, gracias. Sí.
6: No, con mucho gusto.
7: Gracias. Sí,
6: con mucho gusto. Blanquitos, chistes normalitos, bien chéveres. No nos pasamos para nada. Que no se ríen es otra cosa, pero son los que hay.
1: Bueno, venga. Sí, Andrés.
4: A mí me queda una pregunta. Cuando uno alquila el estadio, en el caso de los equipos bogotanos, sí, en el contrato.
1: De todo el. En el país, paquete. En el único que no alquila es el Cali.
4: Pero en el paquete va la logística.
1: No, eso no. Lo asume. Pues es que eso también viene ya de mucho tiempo, que la policía se quiere zafar de eso.
8: No,
1: zafar,
8: claro, no es que se quiera zafar, es el código de policía, claro, que dice eso.
1: Por
8: no
1: eso.
8: Es que la policía se quiera zafar.
1: Pero eso, mire, pero no ha pasado nada.
8: La norma tiende exactamente a que los espectáculos privados, como los conciertos, como el fútbol, tengan su logística y tengan, exacto, su propia seguridad. La policía acompaña.
9: No, y entiendo que el tema policial, porque lo supe, porque Tolima tiene un acuerdo acá con el Consejo, Tolima paga el alquiler del estadio, pero aparte de eso tiene que pagar el operativo policial, claro, y ahí se incluye el tema.
1: Eso pasa en todos los estadios.
9: Y otro tema más, la logística.
7: Paga la luz.
9: Exacto, y la logística que a veces requisan y eso, no puede suplir las funciones de la policía. Usted no le puede decir, a usted uno de logística no lo puede requisar, tiene que ser un policía, y así otras funciones que no puede...
6: Pero miren, ha pasado, por ejemplo, que me han hecho abrir el termo del agua, para mirar qué entro yo en el termo.
1: ¡Y hablarlo!
6: Estadio es absurdo, claro.
3: Ustedes recordarán...
6: ¿Cómo dejan entrar un machete a un estadio, por Dios?
3: Ustedes recordarán que yo conté una anécdota aquí, precisamente... sobre cómo un personaje de logística, no de la policía, de logística en el ingreso del Estadio del Deportivo Cali, me hizo un exhaustivo examen que ya parte de mi cuerpo estaba reaccionando con esa tocadera.
4: Era un moreno grande.
1: Examen prostático.
3: Era de logística, no era de la policía. Logística.
7: Es un comentario muy caliente.
3: No, Galo,
7: escuchando yo a
3: y menos mal que lo tenía de frente.
7: Escuchando a todos los representantes, pues, de la autoridad, que los he escuchado aquí en Medellín varias veces,
5: muchas veces, en Bogotá, en Cali, en Barranquilla, es que estamos caso juzgado sin culpables. Uh-huh. Porque ¿cuántos detenidos hay? Ninguno.
3: No, okay, ninguno.
5: ¿Usted sabe? ¿Cuántas machetas? 700 machetas, no sé qué, picos, hachas. Y el debate es el mismo, perdón, y el debate es el mismo. La sanción, ahora viene la sanción para Santa Fe, no sé los puntos, pues a Medellín y a Nacional le ha quitado los puntos por lo mismo que pasó ayer en Bogotá.
1: El partido no lo suspendieron.
4: El partido se jugó, pero vea, la logística en el Mundial no tiene 18 filtros. La logística en el Mundial también es compartida. Las hacen los de logística de FIFA y el acompañamiento de la Policía Federal de los Estados Unidos.
1: Pero ahí pasa lo que decía el secretario. Usted sabe quién compró la boleta.
4: No, pero además de eso, porque seguramente hay gente que compra la boleta revendida afuera,
1: sí, pero
4: se la transfieren, hay un bendito detector de metales. Esos tipos saben qué lleva usted en el cerebro, en la nariz y en los pies. Saben todo, porque lo pasan a usted por el detector de metales, punto.
10: Y eso no es muy difícil.
2: Oiga, sí.
10: Eso no es muy difícil.
2: O los estadios no, en Colombia claro, hacen eso.
1: Porque es que pero aquí también todo va a ser en el billete.
10: Aquí sí es
8: aparte
10: difícil.
8: Aparte de eso, usted allá compra la boleta 387 del puesto 55A.
10: Y se la respetan.
8: Vaya, haga eso aquí. A ver, ¿en qué estadio respetan el puesto?
4: En el Campín a veces se respeta por tribuna.
3: Oh, y todos los operadores lo tienen coco aquí. Sí. La boleta la entrada siempre llega.
4: Es que es más cultural.
2: En el Campín no hay detector de metales, no sé en las otras ciudades.
3: Aquí hubo un tiempo que lo pusieron.
2: Pero eso no podría ayudar.
4: La seguridad de los estadios, tristemente en este país, debe ser muy similar a la seguridad aérea. Usted entra con su pasaporte, con su nombre y su cédula. Y pasa un filtro de seguridad, un detector de metales.
9: Pero es que ahí es donde está el tema, Andrés, que se tira la pelota, porque entonces los equipos van a decir, venga, el escenario no es mío, eso lo tiene que asumir la administración municipal. La administración municipal dice, no, eso lo tienen que pagar los equipos.
2: La DIMAYOR sabe que eso cuesta un platal y por eso no han querido aplicar esa ley del Código de Policía, porque eso les vale mucho por partido.
3: Si casi no llegan los
2: tableros
3: electrónicos... Para indicar los cambios.
5: Bueno. Es que inicialmente hay que hacer la fácil, la contundente. Cerrar puertas a los equipos visitantes.
4: Y chao, matan afuera.
8: Mire, no, aquí la DIMAYOR.
1: Mira lo que dijo Violín, el secretario.
8: Perdóneme, pero aquí la DIMAYOR no puede seguir mirando para otro lado. Aquí la DIMAYOR le tocó ya sí o sí, prestarle atención al tema. Así le cueste una platica. Pero no puede seguir haciéndose el de la vista gorda
10: pero
8: y mirando
10: insisto,
8: por otro lado.
10: Seis veces al año hablamos de lo mismo y nunca pasa nada.
4: No, pero ahora yo les digo...
1: Y estos reuniones como el que va a haber mañana en Bogotá y cada 8 días en todas las ciudades.
2: Claro.
4: Pero yo les digo, es que también hace parte de la voluntad política. Si el estadio le va a pertenecer a Asensia por 20 años, mientras construyen el otro, señores... Sí, una de las condiciones es que ustedes garanticen la seguridad con estos puntos, estas cámaras y detectores de metales. ¿Aceptan el contrato? Sí, no. Se busca otro. Claro. Ya.
2: Oye, usted, ¿alguien alguna vez ha oído que se pague algún comparendo de esos que colocaron?
1: No sé.
2: Yo no veo al primero que lo ponga y diga, fui y lo pagué.
5: ¿Se acuerda de los comparendos en pandemia? ¿Quién pagaría comparendo en pandemia? Que había comparendo en pandemia.
10: Eso por ahí los mandan a hacer un cursito y después los dejan libres.
1: No, eso no sirve para nada. Vamos al Campín, vamos a escuchar al técnico Lucas González de Atlético Nacional.
11: ¿Y qué tan bueno es esto para lo que viene para el equipo de Atlético Nacional? Porque Cardona venía siendo el titular. Y para Franco, felicitaciones por el partido. Atajadas importantes porque quizás en el primer tiempo el equipo no hubiera tenido esas chances, por lo menos, de haber ganado hoy el partido. Buenas atajadas. ¿Qué tan importante es su presencia hoy en este conjunto de Atlético Nacional con su liderazgo, por supuesto? Gracias.
12: Muy importante.
13: Buenas tardes, Juan Pablo. No, a ver, uno está para eso. Está para eso, para cuando el equipo lo necesita. Sabemos que somos un equipo que juega adelantado. Obviamente que intentamos siempre recuperar el balón en campo contrario. Y eso hace a veces, cuando perdemos la pelota, bueno, que el equipo rival genere esas contras. Porque si uno se pone a pensar en el desarrollo del primer tiempo, lo que vos decís, las jugadas que tuvieron ellos fueron de contragolpe. Entonces uno tiene que intervenir. Yo creo que el arquero está para eso. Para cuando el equipo lo necesita, tratar de estar, de sostener el resultado. Gracias a Dios, hoy se dio. Obviamente hay partidos que a veces el rival llega y convierte, pero bueno, lo importante también hoy es que se ganó, que de esta manera es más fácil seguir corrigiendo, porque tenemos que seguir corrigiendo cosas, llevamos muy pocos partidos, entonces de esta manera se hace mucho más fácil. Rescatar también el gran esfuerzo del equipo, porque bueno, el primer tiempo no fue del todo bueno, pero bueno, el segundo tiempo cambiamos la cara, dimos vuelta al resultado, entonces bueno, eso es de valorar muchísimo.
14: Hola, Juan Manuel, muy buenas tardes. Bueno, me preguntabas que sobre la primera parte inicialmente, estaba incómodo, la verdad. Tengo que pedirle perdón a los hinchas porque la primera parte jugamos muy mal, muy lejos de lo que nosotros esperamos, muy lejos de lo que nosotros queremos ver, y con los jugadores que tenemos, tenemos que jugar mucho mejor. Para eso estamos nosotros acá, para intentar ayudarlos. Después me preguntaste por los cambios, ¿sí? Necesitábamos cambiar algo. Optamos porque entraran Poveda, Edwin y Alfredo. Ya habíamos tenido que cambiar a Nicolás, desafortunadamente por un golpe. Pero necesitábamos buscar algo diferente. Normalmente los partidos los planteamos con un plan inicial y ese plan tiene una alternativa en caso de que no vaya bien, y hoy hemos optado por muy rápido buscar esa alternativa. Después me preguntaste por Edwin y usaste el término de que venía siendo titular, y si hay algo que yo quiero que mis jugadores entiendan es que el equipo está por encima de todos. Va a haber partidos en donde algunos van a iniciar, va a haber partidos en donde otros van a finalizar, y después esa torta se va a invertir. Otros iniciarán y otros estarán para finalizar. Tenemos 25 jugadores en plantilla, no todos pueden ir convocados, más los juveniles. Pero cada día trae su afán, y nosotros intentaremos es que ellos entiendan que nadie está por encima del equipo. Hoy iniciaron unos jugadores y nos tocó hacer cambios muy rápido, más rápido de lo que nos gustaría. Pero para eso estamos los entrenadores, para intentar ayudar a los jugadores, y en la medida que ellos entiendan que el equipo está por encima de todos, será mucho más fácil mi trabajo y seguramente que le daremos muchas más alegrías a los hinchas.
15: Claudia Elena Hernández de Todelar.
16: Profesor González, muy buenas tardes, y a Franco. Profe, usted mismo dice y reconoce que no se jugó bien esa primera parte, pero ¿qué explicaciones daría a ese no jugar bien la primera parte? Un poco también.
1: Muy bien, las declaraciones de Franco Armani y el profe Lucas González, la victoria nacional 2-1 sobre Fortaleza en el campo.
17: Con razón, no queda tiempo para que uno pregunte. Es que día 3.
18: Ya 3 cada uno sería complicado.
2: Ha terminado la primera presencia esta temporada del bicampeón de la Liga Española de Fútbol, el Barcelona. 5-0 goleó en el Martínez Valero al Elche, con doblete de Rafinha, doblete de Fermín López y uno más del debutante Adeyemi.
1: Oiga, se nos tragó. Sí, José Alberto.
3: Es que estoy revisando antecedentes del tema que estamos tocando sobre quién es el responsable, ¿cierto?, de la seguridad en los estadios. Y a mí me gustaría mucho que, de pronto, no sé si alguno de los compañeros del servicio informativo nos pudiera apoyar, porque encontré un artículo, una publicación de la noticia que la dice en el periódico El Colombiano, 2026 o 2025, la policía tiene que vigilar la seguridad en los estadios de Colombia según el Consejo de Estado. 3 años de tensiones entre la DIMAYOR y el gobierno, y el alto tribunal dejó claro que las empresas privadas no pueden sustituir a la fuerza pública en el control del orden en eventos masivos como partidos y conciertos. Y habla naturalmente en todo el desarrollo de la noticia de cómo precisamente 2 artículos se quitaron del código de policía que impedía esa situación. Y posteriormente habla de lo que puede y no puede hacer la empresa de logística que cada equipo, en ese caso, pues contrata, ¿no?, que tiene ya al interior de los estadios. De modo que, no sé, está eso. Es un concepto del Consejo de Estado, ¿no?
1: Sí, no, pues seguramente.
9: Pero ese concepto, José, yo creo que responde a una ponencia que se llevó a cabo en el Senado en el gobierno anterior, en donde se pretendía que los clubes asumieran claro. ese
3: 16 de abril del 2026 publicaron
2: esto. No, eso es lo, pues, debe ser lo último, joder.
9: Estaban exponiendo que la policía tenía que dedicarse a temas de ciudad y no, en este caso, a situaciones que estaban, comillas, favoreciendo a empresas privadas. Sí.
1: Uh-huh. Bueno, Coco, ¿cómo marcha el partido en Pasto?
8: 32 minutos, no se abre el marcador, 0-0, aunque ha estado más incisivo el cuadro de Llaneros, dos cartulinas amarillas, la primera para Juan Pertús, una pierna arriba que se iba llevando parte de la cadera de Jonathan Perlaza, el hombre del cuadro de Llaneros, y le acaban de mostrar cartulina amarilla también a Mateo Garavito por un brazo alto que terminó en el rostro del propio Juan Pertús. 33 minutos ya camino del 34 en la Libertad de Pasto, el Deportivo 0, Llanero 0.
1: José Alberto, ¿y en lo futbolístico América y Santa Fe qué?
3: Bueno, mire, yo le voy a sintetizar a usted y a todos los oyentes lo que para mí fue el partido de ayer. Lo mejor del América, lo mejor del América fue mantener el arco en cero y mantener su invicto. ¿Sí? En lo futbolístico, los dos equipos quedaron debiendo. El primer tiempo, que además estuvo interrumpido por esta acción equivocada de la afición que entró y e irrumpió e hizo parar el partido durante 52 minutos, pues fue muy malo ese primer tiempo. En el segundo tiempo parecía que los dos equipos se interesaran más por atacar. América lo hizo también Independiente Santa Fe, pero sin los suficientes argumentos, ¿cierto?, para someter al contrario. Sin embargo, en el global de lo futbolístico y en materia del resultado, debió haber un ganador y ese debió ser Independiente Santa Fe. Pero ¿sabe quién se interpuso? Ian Fernández, con tres atajadas espectaculares y además ayudado por un remate en el palo. Entonces, la síntesis es esa. Un partido que estuvo por debajo de las expectativas, que tuvo como ganar Independiente Santa Fe, pero que la falta de definición y la buena actuación del arquero brasileño Ian Fernández lo evitó. Y repito, lo mejor de América ayer, mantener su invicto, mantener el arco en cero.
1: ¿La figura Fernández?
3: Sí, Ian Fernández, claro, indudablemente. Amigos.
1: Que se debe ir de sanción, ¿no, Andrés?
3: Sí, sí, seguramente.
4: Porque le hace pistola al final a la hinchada que estaba en
1: el... Y se coge aquello.
10: Doble pistola.
1: No, ¿cómo, Camilo? ¿Cómo?
10: Se cogió el Dibu.
4: No tiene justificación lo que hizo la hinchada de Santa Fe con el jugador, pero tampoco es justificación lo que hizo el jugador en respuesta.
1: El árbitro
3: fue Alejandro Moncada, pues un poquito flojo en lo disciplinario, después como que se atemperó y manejó la situación. Fue un gran reto este tema de haber suspendido el partido y de haberlo reanudado, pero creo que hizo lo correcto.
1: Y Santa Fe, pues, careciendo lo que le pasó a River, no hace goles.
2: Los últimos partidos.
1: Y yo sé que muchas veces los técnicos y los jugadores y demás dicen, bueno, pero estamos generando y eso es lo importante. Sí, eso es muy importante, pero también se pueden pasar las rachas claro, de generación y nos quedamos sin hacer goles. ¿Ibas a decir algo, Mauricio?
19: Sí, en el caso de Jan Fernández, que ya había incluso en la cancha en pleno partido pues protagonizado un hecho que pues puede ser muy propio de la competencia, pero no deja de ser feo, cómo increpa a Josen Escobar después de una jugada de ataque del cuadro Independiente Santa Fe. Y se vio mal, se vio feo en la manera en como le habló el compañero. Insisto, pueden ser cosas del fútbol, pero a veces siente uno que Jan Fernández, no solamente por lo de ayer en el Campín, sino también por lo que ha hecho en otros partidos, es un arquero, no sé, que a veces se deja llevar un poco por las emociones del juego. A veces parece conflictivo, le gusta a veces meter cizaña, meterse en las peleas. Y ayer lo que pasó al final del juego, ahí cuando hace pistola y todo, yéndose al fondo del camerino, pues ya él venía exacerbado, Mauricio, realmente en la cancha con su propio compañero.
10: Parece a Guerre. Pero en la de Josen, yo sí no se la comparto. Yo sé que Mauricio es muy decente, es muy amable, muy gentil, muy formal, pero fue totalmente displicente Josen Escobar, que además de que la pierde, literalmente se queda mirando cómo los compañeros trabajan para recuperar lo que él perdió.
19: No, es que eso es una cosa, estoy de acuerdo. Pero la otra es la forma en cómo increpa el compañero. A mí realmente, yo insisto, son cosas del fútbol, pero hay formas y eso no habla bien realmente de un jugador como Jan Fernández.
1: Bueno, escuchemos al técnico del América, David González, después del partido y el empate en Bogotá. Ya habíamos escuchado al capitán del rojo capitalino, Hugo Rodallega.
20: Es una vergüenza total, es una vergüenza. Nosotros como pueblo... Un día nos unimos y al siguiente día acabamos con cualquier unión y cualquier alianza que exista. somos una vergüenza. Ver lo que se vio hoy en esa cancha, es que es como devolverse a los libros de historia que uno veía en el colegio, las guerras de los españoles con los nativos, espadas, ya no son espadas sino cuchillos, es una vergüenza, es una vergüenza. ¿Qué pasa? Yo creo que puede ser hasta producto de todo lo que hemos vivido. Hemos vivido 10 días muy duros, en algunas ciudades más que en otras. Y al final, sí, algunos pueden venir y buscar un poco de diversión, otros a lo mejor vienen para poder botar toda la rabia que tienen y que en su casa a lo mejor no pueden y no los dejan. Y nosotros, como protagonistas del espectáculo, cuando pasa esta situación, inmediatamente, yo creo que el subconsciente inmediatamente como que te devuelve a ese modo alerta, a ese modo supervivencia, a ese modo algo pasa. Y así no se puede jugar fútbol. Así no se puede jugar fútbol. Esos 15 minutos después de la suspensión, eso parecía el partido de ayer, que fue espectacular. Y ese sí es un partido donde yo vi a todo el mundo feliz, a todo el mundo contento, a los muchachos hablando con la prensa, riéndose. Pero nosotros terminamos haciéndolo simplemente porque estábamos en un shock, digámoslo así. Inmediatamente volvimos a ese modo supervivencia y eso, de eso no se trata esto.
1: Bueno, qué triste es que nos tengamos que centrar en temas que no son la pelotica, que no es el fútbol.
3: Interpreto que David como que no quería que se reiniciara el fútbol. Interpreto eso. Y es más, América, les reitero, América no quería que se reanudara el partido en Bogotá.
2: Para hablar algo de...
0: Se jugó, José, y se jugó mal, ¿no? Después cuando se reanuda... no admite, pues no sé, la rueda de prensa completa, si le preguntaron a David González por qué ese cambio, si le pesó las dos semanas o la para o la, emocionalmente el tema de Cali, no sé, algo debió afectar al equipo que cambió en su forma futbolística, no se vio bien.
2: De Santa Fe quiero resaltar dos cosas, una de Fagundes, cada vez que entra lo hace muy bien,
10: sí, merece
2: yo
10: más
2: creo
10: minutos.
2: Que merece un poquito más de lo que le está dando el profe. Repeto, y hizo el debut Emerson Rivaldo Rodríguez. Ahí se le vio en cositas, bien, un cabezazo.
10: No la pasa nunca, eso sí, pero tuvo buenas jugadas individuales. También,
1: oiga, sí, todavía no sabemos nada de Kevin Balanza, ¿no?
2: En un alto porcentaje de ligamento cruzado anterior.
1: Eso es claro.
10: Que es la misma de Sebastián Quintero.
1: Claro,
10: que
1: se queda solo con dos centrales. Sí, con
2: Víctor Moreno y el
1: Tucu. No, Víctor Moreno mal está recuperado.
2: Pero no
10: con Olivera y Escarpeta.
1: Olivera y Escarpeta, sí.
2: Claro. Y Víctor Moreno esperando que se recupere. Como quien dice, tienen que ir a otra vez a contratar un defensor central en el y que no tenga contrato.
4: ¿Quién?
2: Por eso, que no tenga contrato.
1: No,
2: pues. El tema es que los que no tienen contrato, pues ya sabemos qué nivel de fútbol.
1: No, eso ahí
2: el
1: le va 99% a tocar a un Julián.
4: Le toca a Melo ponerse en forma.
21: No, saltar a la cancha. Ah, listo.
1: Sí. Andrés Millonarios.
4: Uy, qué mala tarde tuvo Millonarios contra Águilas. Una tarde en la que no le salió nada y a pesar de no salirle nada, en un campo que estaba en muy mal estado,
2: horrible,
4: el terreno de juego del terrible. Estadio Cincuentenario en Medellín, que parece más un...
1: Oiga, tanta lesionadera es los estadios, es la para, es...
2: Uy, ¿qué? No,
4: yo creo que están duros, es que pero no, lo del Cincuentenario pero, es muy feo.
6: Es una mala vergüenza.
4: El Cincuentenario es duro, parece más...
2: Paramos dos semanas más y ahí nace
6: una
2: algo de papa.
6: De no, parece un
1: campo. Oiga, pero yo oí a Eduardo esta mañana, y se me olvidó decirle al don Eduardo Acero, que dijo que es que habían regado la mitad de una
2: lado
1: de la
2: cancha otra,
1: en
2: ¿no?
1: el Cincuentenario y la otra mitad no, y que se han quejado que eso era no era fair play.
4: No, eso lo hace todo el mundo. Eso lo hace todo el mundo.
10: Todo.
4: No,
10: sí, pero, sí, lo hace.
4: Ahora, el problema de la cancha del Cincuentenario es que es una cancha dura y es un terreno irregular. Ahora, es para los dos, eso es verdad. Pero a Millonarios no le fue bien, no le salieron las cosas, no encontró buenas sensaciones. Jugó con los dos delanteros, con Rodrigo Contreras, que se fue lesionado muy temprano, en el minuto 14 ya, y con Leonardo Castro, que todavía está regresando a sus mejores momentos en el fútbol, todavía no se le ve tan fresco. Sin embargo, se fue ganando el primer tiempo, el segundo tiempo ya Millonarios al minuto 55. A partir de ahí, como desconectar un microondas, por más que usted les piche nada, no arrancaba. Y se le fue encima a Águilas, y Águilas con más ganas y físico que un gran fútbol, porque ese es el fútbol también de su técnico, de Flavio Robato, llevó a Millonarios contra las cuerdas. Y Burray salió figura. Y la otra figura de Millonarios, además de Burray, fue Steven Barreiro. Sí. Qué buen central, serio. Bien. Pero lo de Millonarios ayer, la verdad, flojo.
1: Escuchemos ayer a Fabián Bustos, el técnico del conjunto azul de Bogotá.
5: Una variante, busca algo distinto para poder ganarlo. Creo que nos faltaba fútbol y la entrada de Daniel, buscábamos eso, ¿no? De tener desequilibrio con Chaverra por velocidad, un finalizador, y tuve que tomar una decisión. Y yo siempre trato de priorizar el grupo antes de las personas. Obviamente que siento y que André lo trajimos, es un jugador bárbaro, suma, positivo. Obviamente debe estar molesto conmigo y tiene razón a lo mejor, pero yo tenía que decidir. Y creía que la forma de ganarlo era con Daniel, con Chaverra y con Leo, acompañado de nuestros dos carrileros y de Leonay intentando ser el que acompaña a los ofensivos en la presión y también en el juego. Obviamente que si hubiéramos conseguido un gol, la razón lo hubiera tenido yo. En este caso, obviamente, André, tuve que tomar una decisión, no me podía quedar con los dos porque necesitamos algo más de fútbol. Después por eso salió Chaverra y lo pusimos a Maca porque necesitamos fútbol. Creímos que jugando, como ellos ya estaban abiertos, teníamos chance de ganarlo. No se dio, pero el equipo hizo un buen partido y bueno, pues, seguimos sumando.
4: Dice Bustos,
1: salió que tocado el Tucu también, ¿no?
4: Claro, lesionado. Fue el primer lesionado de Millonarios. La suerte no acompañó a Millonarios porque se lesionó el Tucu Contreras. Salió también tocado Sebastián Valencia.
21: Ese le iba a preguntar yo.
4: Después, el tema Sergio Mosquera con un problema intercostal, sí, terminó jugando prácticamente de 9, no podía ni caminar. Y la acción de la mano que no terminan sancionando, que es una mano que puede ser penalti de Iván Rojas. Pero lo que dice
1: no,
4: Bustos.
1: ¿Para usted fue o no?
4: Estupiñán. Para mí es muy complicado por la distancia.
1: Bueno, sí.
4: Pero
8: le pega primero en el bajo bien.
4: Sí, además le pega en el muslo. O sea, no. Es una mano complicada que puede ser sancionable. Ahora,
8: y la de lo Leo
4: que
8: tampoco.
4: Dice, sí, pero espere, lo que dice Bustos sobre que por qué Estupiñán está bravo, porque lo metió por la lesión en el primer tiempo de Contreras y lo sacó al minuto 60 y punta para que entrara Daniel Ruiz. Después sacó a Chaverra, después se metió a McAllister. Y el equipo no levantó.
10: Estaba enredado Bustos. Y el equipo también se puso muy lento. Sí,
4: en los es que Bustos es enredado en los cambios.
2: Exactamente, sí, claro. Bustos siempre en los cambios ha estado perdido.
10: O sea, quería que fuera más agresivo, fue todo lo contrario.
2: Y además saca Estupiñán, que estaba bien.
0: Ojo con Estupiñán, porque Estupiñán viene de ser...
1: ¿Qué es ojo? ¿Qué es ojo?
10: Estupiñán es el que le deja...
2: ¡El Opa Junior!
0: No, pero porque es que si la dirigencia le lleva el botín de oro el primer semestre al técnico, pues la dirigencia está esperando que ese jugador no desmejore, todo lo contrario, los goles los haga Millonarios.
7: Entonces, porque hay que echarle ojo? Botín de oro. Porque hay que echarle ojo.
0: Cuidado,
4: ojo él.
0: Cuidado, pues.
7: No,
0: cuidado
7: ojo con él.
0: Ese jugador, que hay que darle más participación.
1: Pero si lo del Tucu, no sabemos qué tanto sea.
4: Ahora, empezar
1: a tener chance.
4: Pero venga, Caudillo, venga.
1: ¡Ojo con Estupiñán!
10: Ojito.
4: Estupiñán participó en la jugada del gol de
10: Millonarios. Sí, claro.
4: Y participó bien.
10: Es el que le deja.
4: Pero no hizo clarito. Más. Pero no hizo más.
10: Ah, bueno. Deja clarito el pase a Valencia.
1: Escuchemos a Flavio Robato, el técnico de Águilas.
22: Creo que el primer tiempo fue muy distinto al segundo, primero. Creo que a pesar de haber tenido la pelota más tiempo, no encontramos al libre tan rápidamente, que eran los dos interiores. Y eso hizo que el equipo quede muy plano, perdiera demasiado la pelota a veces y nos haya generado una o dos contras, que fueron producto más de pérdidas que de algún ataque de Millos. Y después en el segundo tiempo lo corregimos, encontramos un poco más libre la salida, encontramos los espacios para los interiores, lamentablemente en ese momento nos convierten y después nosotros tenemos la resiliencia para ir a buscarlo, creo que lo fuimos a buscar y después de haber logrado el empate tuvimos dos chances claras para haberlo ganado. Me quedo con el segundo tiempo, me quedo con lo que hizo el equipo del segundo tiempo, me quedo con que lo fue a buscar siempre. Usted sabe que ser protagonista contra un equipo como Millonarios tampoco es tan fácil y hoy nosotros lo fuimos e intentamos ganar hasta el final, así que eso me deja muy tranquilo con no solamente con el rendimiento de los jugadores, hablo del segundo tiempo, sino con la actitud de querer ir a buscarlo siempre.
1: Papeles Vargas nos va a sacar aquí elevados.
4: Volando.
1: Andrés, figura del partido de Millonarios y Águilas.
4: Javier Burray, el arquero de Millonarios.
1: ¿El árbitro qué tal?
4: José Ortiz, disciplinariamente no me gusta José Ortiz. Sanciona cuánta cosa, parece un árbitro de la ONU en todas las ceremonias.
8: Y aparte de eso, matonea a los jugadores.
4: Sí, pero ahora, yo la del penalti todavía no me decido. Es una jugada muy difícil, pero creo que 30 de esas en el fútbol colombiano, 20 terminan en penalti. Sí.
19: Para mí es mano penalti.
10: Sí,
19: para mí.
10: De acuerdo.
19: Para mí, porque entre otras, Rojas toca el balón, tiene abierta la mano y lo que hace es que después de tocar el balón la pega. Y el árbitro del partido, cuando le explica a los jugadores de Millonarios el por qué no sancionó el penalti, les dice que la mano la tiene pegada al jugador. No, la mano la pega después del contacto. Sé que es debatible, que da para múltiples opiniones, pero la mía particularmente es que era una mano.
8: Es que el atenuante, Mauricio, el atenuante es que el balón primero le pega en el muslo, como en el bajo vientre, y se levanta. Y por eso creo yo que no es punible.
1: Coco, ¿termina primer tiempo?
8: Sí, señor, terminó el primer tiempo en el Estadio Libertad de Pasto, 0-0. Un poco más de emoción ha puesto el cuadro visitante. Un par de oportunidades donde le ha tocado exigirse al portero Ederson Cabeza. 3 cartulinas amarillas, 2 para el Pasto, 1 para Mateo Garavito, la otra para el argentino Franco Leis. Y una por parte del cuadro de Llaneros, del señor Joel Contreras. 0-0. El partido en el Estadio Libertad.
4: Una mención.
1: Sí.
4: El Caballo Márquez. El que no conozca de fútbol colombiano, ve el partido de ayer del Caballo Márquez y lo lleva a jugar al Real Madrid.
1: Como el ex al que le correspondía.
11: Así jugó.
10: Una de las mejores atajadas fue la que
11: hace el Caballo Márquez. Una vez.
4: O sea, el Caballo Márquez se ganaba el derbi de Kentucky ayer.
0: No, porque el Caballo juega así, ¿sabes? El Caballo hay unos momentos deslumbrantes y otros momentos muy malos. Ese es el
11: más malos que buenos.
4: Sí, más
1: en el Campín habla a esta hora Diego Arias, el técnico de Fortaleza, y John Velázquez.
12: Buenas tardes. No, pues obviamente anímicamente un poco golpeados porque digamos que nosotros competimos y hoy se vio cómo se compitió para poder ganar, y pues digamos que perder un partido como lo perdimos pues queda el sinsabor. Pero la verdad que tengo que felicitar a todo el grupo porque hizo un esfuerzo muy grande, se compitió muy bien y pienso que a pesar del resultado, de esta manera vamos a estar más cerca de los objetivos que tenemos. Entonces, por encima de todo, es felicitar por el planteamiento, por todo lo que se vivió dentro del campo y bueno, nada, pues no nos queda más que seguir, continuar y mirar para el frente y seguir compitiendo de la manera que se está haciendo.
13: Buenas tardes. El mensaje en el segundo tiempo era poder mejorar lo que se había hecho muy bien en el primero. Conscientemente habían cosas del primer tiempo que nosotros imaginábamos que se podían dar y los jugadores lograron llevar el partido hacia un lugar donde nos convenía a nosotros y se da varias situaciones de gol, incluyendo el gol del segundo tiempo. No estoy de acuerdo con lo que dices porque los cambios fueron inclusive para poder generar situaciones de gol a partir del partido que se estaba dando. Tuvimos 2-3 situaciones muy claras para haber ampliado el marcador. Infortunadamente, en el segundo tiempo creo que hubiéramos podido en algunas situaciones defender mejor y llevar el partido más minutos con el resultado a favor, y seguramente íbamos a tener más espacios y algunas de esas situaciones en transiciones que íbamos a tener hubieran podido entrar. Pero en general creo que competimos y jugamos el partido para ganarlo. Infortunadamente no se dio y tengo la sensación que el árbitro influyó mucho. Increíble como comenzando el partido hay una mano y ni siquiera la revisa, no entiendo. Y ya después las otras situaciones que no las he visto en detalle para saber si son o no son, pero lo que sí tengo muy claro es que comenzando el partido hay un penal muy claro y ni siquiera la revisan, y eso deja ya una sensación incómoda para un partido difícil como que estamos enfrentando hoy.
10: Pregunta, soy Alejandro
1: Andrés Martín. ¿Tiene razón Arias o no? ¿Empezando el partido?
4: En la polémica sí, empezando la el partido penalti, sí. Ni Camilo, ni Piolo, ni yo vimos penalti. Empezando el partido no. Yo la del final la sí.
11: Bueno, a mí me gustaría, es que yo no he podido ver claro la de Tecillo antes del penalti.
4: Sí, la de Tim Wilke.
11: Para ver si hay
10: cuando iba perdiendo el
11: empujón
10: balón
11: o algo así.
23: No, para mí Juan Sebastián, las dos son imprudencias.
11: O sea, era tanto penal para Fortaleza.
23: Sí, claro.
11: Para mí los dos eran penal.
23: Claro, para mí también, las dos son imprudencias.
14: A mí ¿sí? ninguna es penalti.
23: Tanto la de Tecillo como la que originó el penal a favor de Morelos. Del cuadro Atlético Nacional.
11: Las otras dos, sí, penal para Nacional y fuera de lugar.
14: Fuera de lugar, sí. Ya la vi, es fuera de lugar. Cuando cobra Velázquez.
8: Cuando cobra.
1: El gol que le anulan a
14: Fortaleza. La acción de gol que le anulan a Fortaleza ya casi que en el último minuto era fuera de lugar.
11: Dice penalito. Bueno, penalito quiere decir penal.
1: Penalito. ¿Es penal o no es penal? Eso es penal.
11: Dice penalito, es penal.
14: Yo no sé qué es. Dígamelo de frente.
11: No, esa vez Jarano.
1: Sí, Betico, eso no.
10: Ventilando lo que dijo.
1: El único diminutivo aquí es Betico. El resto.
6: Betico, no más.
1: El resto rechimbos. Mauricio, ¿juega o no juega Borré con River en minutos en Argentina?
19: No, señor. Ya está la nómina de River. Es otro que ha ido perdiendo realmente peso en la formación. Va a River con Beltrán, con González, Martínez Cuarta, Otamendi, Ortega, Moreno, Andrada, Almada, Correa, Freitas y Lucas Beltrán en el frente de ataque. Va al banco de suplentes.
14: Acuérdese,
19: Rafael Santos Borré.
14: Acuérdese que se levantó a madrazos aquí en el Campín con el Chacho Caudet.
19: Sí.
7: ¿Borré?
14: Sí. Claro.
7: Uy, sí, el Chacho también se ha peleado con varios de acá, ¿no?
14: Chacho es desesperante.
7: Con Juanfer también tuvo sus
10: momentos. Igual a como era como jugador. Igualito.
1: Sí, Chacho ha sido cansoncito.
14: Toda la vida ha sido cansón.
1: Ya llega, se asoma Don Querubín con las noticias.
11: Uy, es cansón.
1: Vuelve el bar en segundos porque...
8: Director, ahora me dejas una cosita del partido de Millonarios y Águila. Una cosita chiquita.
1: Después de la
8: boletín. Sí, cuando volvamos. Sí,
1: sí, señor. Y además vamos a oír Camilo a Sebastián Oliveros porque dijo cositas en la rueda de prensa. Ya mandó, sigue el bar aquí en Caracol.
23: De los entusiasmados.
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17: 5:00 p.m. en punto y mucha atención porque avanza en Bogotá el concierto Voces por la Vida en el que más de 30 artistas se unieron para ayudar a las víctimas del terremoto. ¿Quiénes se han presentado, Luisa Mercado?
24: José Luis, yo los saludo desde Vive Claro, donde hasta ahora avanza el concierto Voces por la Vida, Unidos por Colombia, un concierto para la reconstrucción del país, ayudar a los damnificados por el terremoto. A esta hora ya se han recaudado 5.500 millones de pesos, abrieron las puertas a las 10 de la mañana, empezó el concierto al mediodía y ya se han presentado artistas como Juan Duque, como Bonca, Hamilton, Silvestre Dangond y también estarán otros como Gracie, Mike Bahía, Shocky, Down y el grupo Nietzsche. Las boletas, que son entre 100.000 y 200.000 pesos, serán todos para ayudar a los damnificados.
17: Alerta en la vereda Chagualá, en Coello, Tolima. La comunidad denuncia que un incendio forestal avanza hacia las viviendas y pide apoyo aéreo urgente para evitar una tragedia. Julio Montiel.
25: Es angustiante lo que vive esta vereda en el municipio de Coello, Tolima. En videos que circulan en redes sociales se observa cómo las llamas aumentan mientras se acercan a las casas. Algunas familias están evacuando. Diana Marcela Gutiérrez, presidenta de la Junta de Acción Comunal de la vereda Chagualá, suplica apoyo para evitar una tragedia.
26: Dios mío, por favor, este es un llamado de la comunidad, que nos ayude. Ya está para llegar a las casas, Dios mío. Se los estoy solicitando con el corazón en la mano. Mi comunidad los necesita ya, es actuar ya.
25: El Tolima tiene 3 incendios forestales activos en 7 municipios. La mayor preocupación se concentra en el municipio de Coello.
17: Y precisamente 2 incendios forestales permanecen activos en Cundinamarca y son atendidos a esta hora por organismos de socorro. Marcela Santos.
27: Así es, pues las emergencias se registran en Puerto Salgar, en la vereda La Viuda, donde los equipos trabajan para controlar las llamas, y en Bojacá, en la vereda Barrio Blanco, en límites con Mosquera. En este último sector, el incendio se presenta sobre la vía nacional Mosquera-La Mesa, por lo que se mantiene restringido un carril como medida de seguridad mientras avanzan las labores de control. Entre tanto, en Girardot, el incendio registrado en la vereda Altos de Chicalá ya fue liquidado y dejó una afectación aproximada de 2 hectáreas.
17: Y siguiendo con esta preocupante situación, bomberos voluntarios de Neiva luchan a esta hora contra las llamas en zona rural del Guamo, Tolima. Las altas temperaturas y las condiciones del terreno dificultan las labores de los socorristas en esta zona del departamento. Lizardo Moreno.
2: A esta hora, los bomberos voluntarios de la ciudad de Neiva que viajaron al Tolima pelean contra un incendio forestal de grandes magnitudes. Juan Carlos Bonilla, comandante de bomberos voluntarios de Neiva.
3: Aló. Hola, Lizardo, ¿cómo estás? Estamos acá, hermano, peleando un incendio grandísimo en una zona, que se llama El Cimarrón, área de...
2: Las comunicaciones son difíciles en esta área del Tolima a raíz de estos fuertes incendios forestales. Recordemos que estas 10 unidades que viajaron de Neiva estarán hasta mañana lunes en esta zona.
17: El gobernador de Cundinamarca anunció la rehabilitación del corredor vial entre el casco urbano del municipio de Une con el sector de Caraza en ese departamento. Camila Moreno.
5: Así es, José Luis. Recordemos que Une es uno de los municipios con mayor capacidad agrícola de Cundinamarca y abastecimiento para Bogotá. En ese sentido, el gobernador Jorge Emilio Rey anunció que ya se adelanta el proceso licitatorio para su arreglo. Se van a intervenir casi 4 de los 6.7 kilómetros del corredor, con una inversión aproximada de 20 mil millones de pesos, la más alta que se ha destinado a esta vía en los últimos 20 años. La entidad espera poder obtener la adjudicación para inicios de septiembre e iniciar las obras entre septiembre y octubre.
17: Y la Fiscalía destacó el trabajo que hizo Kira, una canina con 3 años de edad, cuya función es de encontrar cuerpos sin vida entre los escombros en Cali. Andrea Mesa.
9: Son 12 cuerpos que fueron hallados bajo los escombros gracias al olfato de Kira, la labrador de 3 años que llegó a Cali a apoyar a los organismos de socorro en la fase de recuperación. Jesús David Maldonado, rescatista de la Fiscalía, compañero y entrenador de Kira, afirma que el trabajo se hace bajo estrictos protocolos de seguridad.
18: Todos los puestos donde hemos trabajado tienen un riesgo, porque en el momento que tú haces una revisión te vas a encontrar con el riesgo de que la estructura colapse.
9: Kira está adscrita a la Dirección de Protección y Asistencia de la Fiscalía General de la Nación de la Unidad Operativa Canina de la ciudad de Popayán. Es la única canina especializada en la detección de restos humanos y tejidos en descomposición que apoya tareas en Cauca, Valle, Nariño y Putumayo.
17: El gobierno de Abelardo de la Esprilla anunció que controlaron el incendio forestal en el sector de Gualanday, Coello, en Tolima. Laura Daniela Duarte.
20: El presidente Abelardo de la Espriella anunció que su gobierno logró controlar el incendio forestal en el sector de Gualanday, Coello, en el Tolima, que amenazaba un gasoducto de la zona. Agradeció la rápida acción de bomberos, los organismos de socorro y las autoridades que evitaron que las llamas alcanzaran esta infraestructura del gasoducto. Igualmente aseguró que continúan las operaciones para controlar otros incendios en Coello y municipios cercanos. Dijo, y abro comillas, no vamos a bajar la guardia. Cada incendio será combatido hasta su liquidación definitiva y seguiremos investigando las causas de estas emergencias.
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0: Volvemos en el Bar Caracol, 5:07 p.m, después de quedar al día en las noticias. Bueno, Camilo Pinto, ¿qué fue lo que pasó con Sebastián Oliveros en el partido 0-0 frente al Bucaramanga? Lo escuchamos primero y después debatimos, porque me parecieron interesantes lo que dijo, y un tipo que pues se atrevió a decir cositas, ¿no? Escuchemos y veamos al técnico del Vinotinto y Oro.
1: Hace rato vengo viendo algo y creo que es momento. Acá está pasando algo, y lo voy a decir con mucho respeto porque lo respeto como profesional, y es que todos están como en la viuda del profe Lucas González, y si no superan esa tusa, pues va a ser muy difícil que cualquier proceso pueda surgir, porque quieren que llegue una persona y el equipo empiece a jugar de la misma manera, con los mismos hombres, con las mismas situaciones. Y cada persona que llega, cada jugador que se adapta acá al club, tiene diferentes maneras. Y si tú miras las estadísticas de los juegos que hemos enfrentado, en la gran mayoría hemos sido superiores al rival. Y si hoy miramos la tabla de posiciones, es de los mejores arranques que ha tenido el equipo. Porque si tú miras cuando vino el profe Lucas hace un año, en la quinta fecha llevaban 8 puntos, y en la anterior semestre también. Entonces yo creo que hay que valorar el esfuerzo. Yo lo respeto a él porque es un gran profesional y acá lograron cosas importantes, pero también tienen que dejar trabajar a la gente. Tienen que esperar, tienen que darse cuenta que nosotros llegamos para sumar, para construir sobre lo construido que él dejó, pero creo que en los últimos años este ha sido de los mejores arranques que ha tenido el equipo en Liga, y ustedes que son periodistas creo que deben tener esos datos para saber eso. Que las formas todavía de pronto no están siendo del todo agradables o como se venían dando, seguramente sí.
0: ¿Usted hace parte del grupo de los entusados de Lucas, Camilo?
2: Para nada, ¿no? ¿Viuda? Esta mañana me escribió Eduard que si yo era viuda, le dije que no.
3: Viuda de luto y todo, marcando luto.
4: Me parece
2: creo que
4: claro,
2: el tema de no Lucas viuda, González. ¿Cierto?
0: Pero dejemos a Camilo, le pregunté a Camilo.
2: Primero hay que decir que el técnico salió chiflado ayer. Y la gente está muy dolida por la eliminación en Copa Colombia y porque se perdió. Pero dijo cosas también muy, muy sinceras y muy ciertas. El equipo tiene 10 puntos y el arranque ha sido bueno. Y el tema de las viudas, me puse a indagarlo esta mañana, porque acá la gente no quiere saber de Lucas González. No sé si tenga que ver, me dijo alguien muy cercano al equipo, a muchos jugadores que extrañan a Lucas González, y por eso la molestia del técnico. El tema va más para allá. Sin embargo, también hay que decirlo, hay hinchas que recuerdan mucho a Lucas González y quieren que este equipo juegue igual. Pero creo que dijo cosas sinceras, como que hay que dejarlo trabajar, y al final, lástima, no quedó, y me pareció también muy... Esa declaración dijo, e invito a la gente que en vez de criticar, venga a apoyar, porque ni ante Junior, ni en Copa, ni en el día de hoy vi mínimo 15,000 espectadores en el estadio.
4: La gente de Ibagué no sabe lo que tiene. Sí. ¿Y pues segundo del campeonato?
5: Es la mejor época en toda su historia.
0: Lo que él dijo, de los mejores arranques de los últimos años.
4: Ahora van a empezar a molestar al pobre Oliveros.
3: Ahora, si Camilo dice que le trasladó lo del camerino a la prensa, le debía haber dicho eso en el camerino a los jugadores. Sí. Lo tiene que decir eso a los jugadores.
0: No, ¿qué le preguntaron para que él contestara eso, Camilo, sabemos?
2: Sí, fue.
0: ¿O por qué se fue por ese lado?
2: Iván Lozano, de un colega de Bajo Presión, le preguntó, fue sobre la manera de jugar, de que el ritmo no era el mismo, que la gente estaba molesta. Y es que la verdad fue cuando salió, y está el video, no sé si se lo puedan... Con insultos.
0: Tenemos problemas
2: insultos
0: sonido, Camilo, con su sonido del micrófono, no sé, Héctor, mal contacto, algo.
6: Pero es que el caso es que Lalo, cuando es muy incómodo realmente para un profe. Es muy incómodo realmente para un profesional de cualquier área tener que trabajar en un entorno en el que le estén recordando constantemente la persona que estuvo antes en su cargo.
5: Claro. Si eso es como si usted hablara con una mujer y cada nada nombra a Alex.
2: Y eso lo mencionó también, dijo que hasta en las relaciones, que era como usted llegaba a hacer visita y le mencionaban a Alex.
6: Es muy complejo. Ahora, Oliveros es un buen entrenador y creo que lo demostró en Fortaleza, que está viviendo un reto mayor en Deportes Tolima, porque Tolima es mucho más que Fortaleza en lo deportivo, claro que sí. Pero pues hay que darle tiempo para que afiance la idea, pero mientras eso se dé, mientras los resultados se le estén dando con lo que él dice en el arranque del Tolima, creo que tiene todas las de ganar, pero sí es muy incómodo para cualquier profesional, y en este caso un entrenador de fútbol, pues que le estén recordando constantemente a quien lo antecedió.
7: Pero venga, cargo. Yo tengo este dato porque recuerdo que cuando anunciaron a Sebastián Oliveros, mucha gente incrédula, ¿cómo así? ¿Por qué Olivero? Y hay que buscar un técnico de la talla de Lucas y tal. Bueno, ahí está la cantidad de viudas que hoy dice Olivero, le están sacando pecho diciendo que porque el equipo no juega como el de antes. Dejen construir a Oliveros un modelo de juego interesante.
6: Nómbrelo, Giovanni.
2: Que, mire, no, pero el equipo no está jugando Camilo, bien. Es que yo lo dije. Es que una cosa es ser viuda de Lucas y otras cosas no estar de acuerdo con la llegada de Oliveros. Pero yo sí le digo una cosa, Tolima no está jugando bien y él es sincero en eso. Dice, las maneras del equipo no son las mejores. Estamos trabajando. Tengo 10 puntos, déjenme trabajar.
8: ¿Cuántas personas fueron a ver el partido contra Independiente del Valle?
2: Independiente creo que fueron 7,000.
8: ¿Y ayer?
2: No llegaron a 2,000.
8: Listo, la dejo, es eso.
7: No, pero esa defensa, Olivero.
4: Pero ¿sabe qué?
0: No, pero si él reconoce
4: que el encargado de quién?
0: Equipo, claro, construyendo, o sea, es
4: el equipo. Del hincha. Él está armando su equipo. Ahora, yo sí les digo, más allá de que Lucas tiene un perfil más alto y hoy es el técnico de Atlético Nacional. Claro. Usted se pone a mirar la hoja de vida. Olivero al menos tiene el título de la B.
0: O sea, lo que pasa es que

0: Sí.
1: Esa se la van a cobrar, pero también hay que decirlo, los jugadores que contrató, porque no los contrató él llegó 2 días antes, los contrató la directiva, no han rendido. Yo estoy esperando todavía que aparezcan las razones por lo que las viudas de Nietzsche Sánchez en Once Caldas lloraron. Nietzsche Sánchez acá no ha mostrado absolutamente nada.
2: Cero.
1: Yo estoy esperando que Jader Valencia vuelva a su nivel. El único que me dio marcado por ahí una diferencia ha sido Jorge Cabezas Hurtado. Pero Tolima tiene jugadores en muy bajo nivel en este momento y eso pues también no es disculpa. Pero el técnico yo creo que ahí sí tiene la razón.
3: Y aún así sus segundos, ¿no?
4: Aparte de eso se le lesionaron jugadores, ¿no?
2: Clave.
5: Pero ¿cómo que no los contrató él, Camilo?
4: No, ya estaban.
1: No,
4: cuando
1: no, ya
4: cuando
1: estaban.
4: Llegó al equipo, ya estaba conformado.
0: Ahora el Nietzsche lo lleva, ¿sí? Lo pide Lucas.
1: Lo pide Lucas.
5: Ah, ya lo había
4: por pedido. El nivel, pero por ejemplo, jugador, de Kevin, de sí, Kevin Flores, el nivel discretísimo.
1: ¿De
4: el
1: quién?
4: El nivel de Eduardo López.
1: No,
4: de,
1: total.
4: De Kevin
5: o sea, Flores. El hombre con un equipo en que individualmente no rinden. Que apenas está llegando y es segundo.
4: Que se le lesionaron cuatro titulares.
3: Es que segundo, no se puede olvidar eso.
0: Etcétera, y es segundo.
1: Y tiene un partido pendiente, ¿no? Ahora, uno entiende que el hincha viene con la carga de las cuatro finales perdidas. Y acá mucha gente dice, acá todos los días en los programas locales nos cosen o no nos bajan de lambones, de que ustedes le aplauden todo a Camargo, ¿por qué no aprietan? ¿Por qué no exigen? Bueno, es una nómina corta, Tolima invierte con la poca plata que tiene, no tiene los problemas económicos de otro equipo, de otros equipos, como en su momento Pasto, como ahora el Deportivo Pereira, y es un directivo que, claro, cometerá errores y uno no es comité de aplausos, pero tampoco puede uno desconocer que el Deportes Tolima está trabajando para algún día ser grande.
3: Pero es que aprieten cuando sean y más de 2,000 en la cancha,
0: en
3: ¿no?
0: La cancha,
3: es que también quieren que uno apriete, pero no van a la cancha.
0: Dicen mucho y hacen muy poco.
1: Prensa conformista es lo que dicen que uno
3: no,
1: es.
3: Bueno, igual que la hinchada que no va.
0: Si quieren jugadores, vayan, llenen el Murillo allá. Toro.
2: A Sebastián le va a ir bien allá, primero porque es un tipo decente, segundo porque es un tipo estudiado. Yo tengo las mejores referencias de él por parte de mi amigo Luis Melo, que es el técnico de Bogotá, que fue asistente de Reyes y habla muy bien del profe Sebastián Olivero. Él está construyendo su empresa, su fútbol, su juego, su modelo. Lo que pasa es que esas viudas lloronas no cansan de llorar todo el día. Eso es una cosa.
1: ¿Y sabe cuál es el tema también?
5: Un técnico interesante sí ha sido desde sus comienzos.
6: Ahora, Lalo, es mejor ponerse una vez colorado y no el semestre amarillo.
0: El primero en meter a Fortaleza en toda la historia a los 8 finalistas.
5: Por ejemplo.
0: Con una nómina muy discreta.
5: Se reactiva partido en Pasto y qué era lo que iba a decir de Millonarios, joven.
6: 52 minutos en el Estadio Libertad de Pasto, 0-0 se mantiene todavía el marcador entre el Deportivo Pasto y Llanero. En Llaneros ingresó John Vázquez en detrimento de Joel Contreras y en el Deportivo Pasto ingresó Jailer Góez, salió el argentino Franco Leis, es los dos que salieron con cartulinas amarillas. Así como le hemos dado duro palo, juguete a la gente de Valledupar, a la gente de Tunja y a la gente de Villavicencio, especialmente por el estado de las canchas de sus estadios. Lo de ayer en el Estadio Cincuentenario de Medellín es una vergüenza. Es una manga de coleo.
7: Con
6: es
7: eso arrancamos,
6: una manga
7: Coco.
6: De coleo. Déjeme decirlo, Piolín. Déjeme decirlo, porque ustedes son felices pegándole a los equipos de las provincias.
1: Uy.
6: Y eso en una ciudad como Medellín no puede pasar.
1: Nómbrelo,
6: así
1: nómbrelo.
6: Como el Inder de Medellín pone las así, vallas pegue, gigantescas, pegue. Pone
1: oye,
6: las
1: Coco,
6: vallas gigantescas
1: conmigo, pues.
6: En la tribuna de Oriental para que se vean en la transmisión.
1: Duro.
6: Inder Medellín, Alcaldía de Medellín. Fico,
1: pasa,
6: hágale alguito
1: amigo?
6: A ese estadio, hermano. Hágale alguito a ese estadio, porque es horrible. Es una
1: pasa,
6: manga
1: Coco?
6: De coleo. Ese estadio
1: sí, ay,
6: es
1: ay,
6: una
1: no,
6: manga
1: entonces,
6: de coleo. Y segundo,
7: rato,
6: segundo
7: rato,
6: señores de Millonarios,
7: una manga con porterías.
6: Señores de Millonarios, por favor, el partido de ayer quedó Águilas 1, Damas Rosadas 1. Por favor, ayer no había ningún pretexto para que Millonarios no jugara con su uniforme azul y blanco. Yo entiendo lo del mercadeo, yo entiendo lo de la comercialización, pero las instituciones están por encima de cualquier cosa. Y ese uniforme con el que jugaron ayer es horrible, es feísimo y nada tiene que ver con la historia de un equipo tan grande como Millonarios.
0: Creo que no entiende lo del mercadeo entonces, don Coco.
6: No,
7: lo entiende.
6: No.
0: Porque olvídense si lo entendiera, pues sabe
6: no,
0: que en algunos
6: eso,
0: partidos tiene que jugar.
6: Olvídense.
1: Eso pasan todos los equipos.
0: Sí, entonces, ¿cómo, no, ¿cuándo, lo, gusta, ¿cómo, ¿cuándo lo utilizan, don
6: olvídense
0: Coco?
6: Olvídense de eso.
0: ¿Cómo, ¿cuándo diría entonces?
6: ¿Y ayer cómo por qué?
0: Precisamente por el mercadeo.
6: ayer un equipo, el equipo rival.

0: De Dorado jugar con Negro.
1: Sí, pregúntenle a los hinchas a ver
2: si difícilmente Millonarios va a chocar con un equipo en Colombia. El único azul es Millonarios. Jaguares, pero pues es más roso. Pues
3: exactamente. Coquito, ¿qué te pasó, Coquito?
1: Horrible.
3: ¿Qué pasa con Medallo, parcero?
1: Horribles. Horrible la cancha del Cincuentenario, Beto. Hay que decirle a Fico que se ponga juicioso con esa cancha. Horrible.
3: Que le meta, listo, bueno.
4: No, no, está dentro del plan de reordenamiento, pero se tiene que ser urgente. Necesariamente. Urgente.
2: Pero yo, pues yo entiendo la molestia de la cancha, pero pues, ¿y quién avala esas canchas?
5: La Di Mayor.
2: Pues, ¿qué?
4: La Di Mayor.
5: Hacen visitas. Tema,
2: la cancha
5: no
2: puede ser muy mala, pero pues.
1: Pues sí,
5: habilitan estadios y no pasan. Es que ese estadio Cincuentenario, perdóneme, pero eso no es para fútbol profesional, pero. Mire,
3: ustedes se acuerdan que hace unos 4 o 5 meses la Di Mayor emitió un comunicado que decía que a partir de la fecha, que para el segundo semestre de este año, no podía haber un solo estadio sin iluminación. Y ahí siguen jugando y tienen que esperar, tienen que jugar temprano porque
5: se les, a las 3:30. Yo no sé si la discusión la tuve con Coco en el bar.
3: No hay iluminación.
5: En ese momento yo le dije, no va a pasar nada. Ese comunicado lo sacan cada 6 meses en que no vamos a permitir que se juegue de día.
3: ¿Cómo ha pasado con la hinchada?
5: Le cambian la fecha y ya, la próxima yo creo que debe ser más o menos por ahí 10 de octubre.
4: Mejor dicho, ayer yo le dije a José Ortiz, hermano, no dé más de 5 minutos de reposición porque se va la luz del todo. Y ese man no veía la hora de que pasaran esos 5 minutos.
6: Pero yo vi la camiseta esa que usted se refiere de Millonario en un almacén. Me parece tan bonita, ¿sabe?
1: ¡Cómprela!
2: ¡El tiburón azul,
1: cómprela!
6: Diciendo que yo la vi me pareció bonita.
1: Puede ser muy
6: pero
1: bonita,
6: bueno, hay unos colores amarillos, color bacenilla, que usan los equipos.
4: ¿Color bacenilla? ¿Se disculpó?
3: ¿Color bacenilla? ¿Bacenilla ya sabes quién es? ¿Ya sabes?
5: ¿Es el amarillo? ¿Es el amarillo mío o el de Pinto?
6: Una cosa horrible, oye.
2: No. Para mí se la está tirando esa coca de la boca.
1: Manga, claro. Camilo, Bucarelli dirigido. ¿Uniforme jugó ayer?
5: Ayer no jugó con el amarillo.
1: ¿Con el amarillo? Con su uniforme amarillo.
5: Pero no era
1: el uniforme amarillo con nivel verde.
5: Pero era un buen amarillo encendido.
1: No, que Giovanni tenga que comprar televisores, otra cosa.
5: Hay una vaina que se llama contraste en el televisor. Y
1: sí, claro.
3: Yo le puse brillo y le puse contraste brillante.
1: Vaya, el contraste al televisor.
4: Le dio tamarito.
5: Pero no era amarillo vacenilla, no es eso. Además, amarillo vacenilla.
2: Amarillo vacenilla. Yo iba hasta Andrés, hasta el rosado Soacha. Sí,
3: no. Amarillo vacenilla. No, pero es que yo conozco las vacenillas que eran blancas.
5: Venga, ¿nos puede mandar una foto al grupo interno para conocer cuál es el amarillo vacenilla?
7: La de los niños, el amarillo orinal. Los que no tienen niños seguramente no saben.
3: Oye, ¿sabes cuál era el material de la vacinilla? El peltre.
6: De plástico.
1: Pero esa era blanca.
6: Ah, pero.
3: Por eso. Pero si tú
6: dónde
3: estás, tú utilizas, te vuelve amarilla.
1: Llévate 7 camionados.
6: La de ayer la vi y me gusta.
1: Llévate 7 camionados. Deja camisa. Llévate 7 camionados. Tiburón azul de rosado. Águilas 1, damas rosadas.
6: Tiburón azul porque te va mal.
5: ¿Eh? A mí me parece una falta de respeto de Don Coco, pero pues allá él.
1: Falta de respeto lo de jugar con la institucionalidad, hermano. Con las damas rosadas.
3: Y yo con esos amarillos que son. Con el amarillo que es como cajita de chicle.
2: Que no se queje.
5: Amarillo, yo conocí amarillo pollito, amarillo sol. Pero amarillo encendido.
2: Sí, amarillo quemado.
3: Amarillo.
4: Sí, pero esa gama no la conocí.
5: Vacenilla, no.
2: Bueno, hablemos del Medellín, del poderoso Piolín.
4: Bueno, Medellín, primero que todo, muy buen Cúcuta. Muy buen Cúcuta. El que se vio ayer en el estadio Atanasio Girardot. Que estaban esperando a ver cuántos minutos iban a poner a Juanfer Quintero, pues por la necesidad. El equipo jugó muy mal los primeros 45 minutos. Incluso estuvo cerca el Cúcuta de hacer el segundo y Medellín no hizo un tiro al arco en los primeros 45 minutos. La parte complementaria, entran a Juan Fernando Quintero, entran a Fran Fabra, los zurdos que saben, la gente a rabiar aplaudió, Quintero cogió el mando del equipo y Medellín tuvo en ese segundo tiempo, para empatar el partido, tuvo 3 opciones, ninguna fue adentro, pero estuvo un poquito opacada la la reaparición de Quintero, que le dio ciertos toques, cobró tiro libre, que se encontró con un gran arquero como Federico Abadía. Qué buen arquero, salvó prácticamente el Cúcuta, fue la figura del partido, pero no le alcanzó a Medellín la reacción del segundo tiempo para lo mal que jugó el primero.
2: Bueno, escuchemos a Amaranto Perea, el técnico del Poderoso, y esta derrota que pierde el invicto que traía en la liga frente al Cúcuta.
8: Los datos en estos casos a veces son irrelevantes, ¿no? La posesión no dice absolutamente nada, porque sobre todo en el primer tiempo quienes se pasaban la pelota eran nuestros centrales. Nosotros ahí no hacemos absolutamente nada. O sea, la posesión es un medio, no es un fin, ¿cierto? Fuimos poco profundos. Errores no forzados que le empiezan a dar a ellos mucha confianza, mucha fuerza. La derrota es un poco dura porque nosotros creo que el empate como mínimo no hubiese generado un poco más de igualdad por lo que hicimos, sobre todo en el segundo tiempo.
2: Y vamos a escuchar ahora a Don Piolín, al técnico Nicolás Chiesa, que es de los nuevos, tercer partido y ya victoria con Cúcuta.
9: Me toca repetir lo mismo del punto de vista que yo tomé esta decisión de aceptar esta propuesta por el grupo de jugadores que había. He analizado muy bien el equipo y entendíamos con mi cuerpo técnico que había mucho material para potenciar, para dar vuelta la dinámica de resultados negativos que tenía el Cúcuta. Desde el domingo que nosotros hemos llegado, hemos trabajado mucho. Pero el mérito es del grupo futbolista, que son los protagonistas. Nosotros hacemos todo para que ellos rindan de esta manera, pero los protagonistas son ellos. Del punto de vista del juego, seguramente he dado mi o nuestra identidad de defensiva, esa solidez, ese equilibrio, que a veces es más efectiva, a veces menos, pero bueno, logramos tener el arco en cero, que para nosotros es muy importante.
1: Segundo partido, Lalo.
2: Sí, segundo.
4: Sí, sí, sí. Pero qué buen equipo, ¿no?
2: ¿Quién fue la figura del partido, Piolín?
4: No, el arquero, Federico Abadía, sacó de todo. Y una cosita sobre la posesión, ¿no? Ya hay unos que salen a decir que la posesión 62-38. Y lo como dijo Amaranto Perea, ¿para qué la posesión? Voy a ver, y los que se pasaban la pelota eran los defensas centrales.
2: ¿El árbitro?
4: Don Diego Ulloa.
1: ¿Don
4: a
1: qué?
4: Ver, Don Diego Ulloa.
1: Pura que hubo gol en Pasto.
5: Cántelo.
2: Sí, ¡métase!
1: ¡Ah, bueno!
2: ¡Sin miedo!
1: ¡Gol Carreganeros! ¡Gol de Llaneros! ¡Del blanco que juega de blanco! ¡Gol de Llaneros! Minuto 62, el cuadro del profe José Luis García por intermedio de Fran Castañeda, habilitación desde la brecha de John Vázquez, el ingresado en el intermedio, la baja con pierna zurda y con esa misma se la cruza al portero Ederson Cabezas. Y victoria transitoria a los 63 minutos para el equipo del Llano. Pasto 0, Llaneros 1 en el estadio Libertad de Pasto.
3: Y de Libertad de Pasto pasamos al Monumental de Buenos Aires. Le está ganando River 1-0 a Vélez Sarsfield, 13 minutos de partido, y al minuto 10 Angelito Correa puso el 1-0 para el equipo de la banda cruzada.
2: ¿Y cómo le fue a Juanfer, Piolín?
4: Sí, bien, como le digo, Medellín mostró otra cara, tuvo, le faltó un poco de precisión a veces en el pase, acusando ritmo, pero la magia de siempre, ¿no? Muy bien, por lo menos las pelotas donde pudo intervenir, pelotas de gol, que es ahí donde Quintero tiene la verdadera trascendencia, pelotas de gol, el tiro libre que le sacó Abadía, no sé de dónde apareció el arquero, pero se lo sacó, pero bien Quintero. Lo que pasa es que bien Quintero, y el sabor de la derrota es muy bravo. El Ulloa no tuvo ningún problema y anuló bien esa jugada que representaba el empate para el Medellín por fuera del lugar.
1: No,
4: de
1: esa muy parecido al anulado de...
6: No me pareció justo. Es una de jugada, unos trazos de una línea que yo no sé de dónde lo sacaron, pero yo creo que ahí le quitaron el gol al Medallo. Lo siento mucho, pero... De verdad, no es claro eso. Ahí no hay claridad en ese trazado de línea. Esa jugada de Lucumí, el cabezazo, Es una cuestión, mira, si tú la das como gol no pasa nada. Y la anulaste, es decir, no entiendo ese trazado. Yo creo que le metieron la mano ahí al Medellín.
2: Oiga, ¿cuánta gente fue al partido, Piolín?
4: Fueron para... ¿Sabes cuánto hace que no iba la afición bella a jugar a su poderoso? 3 meses, 20 días. Y ayer fueron 17.812 espectadores.
2: ¿Al fin cuántos abonados?
4: Con una tribuna sancionada, ¿no? Con una tribuna sancionada.
2: ¿Esa es la cantidad de abonados? Sí.
4: Sí.
2: Bueno, perfecto. Vamos a hablar de la Fórmula 1. Piolín, corta el podcast que está mandando hace como 8 minutos. Don Juan Camilo.
7: En el teléfono, en WhatsApp.
3: Susto, Juan Bravo. Yo le
7: acaba de dar un preinfarto a Piolín. Sí.
2: Juan Camilo, ahora sí ampliemos la Fórmula 1 de hoy porque volvió después de, ¿cuánto? ¿Tres semanas y media
10: de descanso. La semana de, bueno, más bien lo que llaman las vacaciones de verano allá por las altas temperaturas. Deciden parar en agosto, se dedican a la silly season, que es la de los rumores, cuando deciden qué pilotos van a cambiar. Hubo varias noticias. Se confirmó entonces que Max Verstappen va a continuar hasta el año 2030 con Red Bull. Dijo él que estuvo más cerca del retiro de la Fórmula 1 que de cambiar de equipo, porque se le veía muy cercano a Mercedes, sí. Toto Wolff lo quería. Pero él dice, no, estaba más cerca de retirarme del todo de la Fórmula 1 que cambiar de equipo. Yo quiero seguir en Red Bull, se lo había dicho al dueño anterior que falleció de la marca austríaca, y va a seguir hasta 2030. 70 millones de dólares al año es lo que podría estar
2: Juan ganando. Juan Camilo, usted parece en Caracol Valledupar, vea.
10: Sí. Ah, Caracol.
3: Oiga, ¿no está bueno? No, mi abanico. Oiga, sí. le falta el sombrero.
1: Es que mi abanico Sancho.
2: Es que tenemos un problema aquí con el aire. Bueno, el aire. Está...
10: Pues estamos en la dorada.
2: Pues Cristín se vino en chancletas y
10: muchos. Sí. Bueno, el caso es que todavía sigue Max Verstappen, 70 millones de dólares al año parece ser lo que negoció de aquí hasta el 2030, imagínense. Es de los deportistas mejor pagos del mundo. Le sigue Sir Lewis Hamilton con 60 millones en Ferrari. Va además, el tema de Max es importante porque también tiene ya cada vez más poder dentro del equipo y ayuda con la gestión de ingenieros y quienes podrían trabajar con ellos o no. Y ya en este regreso de la Fórmula 1, pues vimos que McLaren, con las mejoras que trajeron, están cerca a la punta a Mercedes, que sigue siendo el equipo favorito para quedar campeón, y que Lando Norris ya lleva 2 victorias en el año. Hoy hizo un sobrepaso espectacular que... Dice él, y todos creemos que ahí fue donde ganó la carrera al final, sobre el actual líder del campeonato, que es Kimi Antonelli. Esto dijo sobre ese movimiento Lando Norris posterior a la carrera.
11: First of all, thank you. That's your decision to make. I'm certainly not going to go around telling people that, but I don't
10: have to. Esas palabras, you know, I know I have to make a decision. Sabía que tenía que hacer esa decisión ahí, nadie lo iba a tomar por mí.
11: From strategy, tire saving.
10: Tenía que ver con la estrategia, con salvar los neumáticos, tenía que hacer el sobrepaso. Fue una decisión que tenía que tomar en mi cabina y empujé cada vuelta al máximo. Seguramente ese movimiento fue con el que gané. No sé si habría ganado si no pasaba Kimi ahí.
11: I made the most of it and I won the race because of that.
10: Me dio oportunidades y saqué lo mejor del carro y de mí.
11: I certainly made my life tough today.
10: Hoy me complicó un poco la vida de Max al principio, y logramos hacer lo que queríamos hacer, que era ganar, y así que estoy muy complacido. Pues con esa victoria Lando Norris se acerca en el campeonato de pilotos.
2: ¿Es que tercero?
10: En este momento no, está todavía detrás de Sir Lewis Hamilton, que es el tercero en Ferrari, pero quedó muy cerquita Lando Norris. Está en este momento con 159 puntos, cuarto. El tercero es Lewis Hamilton de Ferrari con 183, que está empatado con Russell, ambos con 183 puntos. Pero el que sí sacó la mayor cantidad de puntos hoy fue Kimi Antonelli. Ya tiene 242 puntos, se le aleja casi que por 59 puntos al segundo y al tercero. No es una. Recordemos que el año pasado Max Verstappen remontó en la segunda parte del campeonato 112 puntos para llevarlo hasta el final, ¿no?
2: Sí.
10: Entonces todavía no se ha alejado mucho, pero 50 y pico de puntos es bastante.
2: Pero pareciera, Juan Camilo, que el final, este que queda de año, va a estar mucho más emocionante, más parejos, McLaren, Ferrari, Mercedes.
10: Sí, porque son varios. Son varios y han ganado varios.
2: Y por
10: varios.
2: Supuesto, el Red Bull de Verstappen.
10: De Verstappen en cualquier momento engancha. Hoy fue error de él, lo aceptó. No es normal lo que les decía ahorita, no es normal esos errores de Max. Pero eso habla también de la de las ansias, porque está ansioso de ir adelante y eso lo lleva a cometer errores. Pero todavía falta mucho, falta toda la
2: próxima
10: parte.
2: ¿Próxima carrera?
10: Será de hoy en 15 días, Gran Premio de Italia en Monza, donde además vamos a tener un fin de semana espectacular, sobre todo por dos razones. Ferrari llega con segunda especificación de su motor, ya traía mejoras del chasis, o sea que probablemente sea una muy buena carrera para Ferrari y en su gran premio, que ellos quieren ganarlo ahí siempre. Y Aston Martin, por fin, Honda le va a entregar el nuevo motor y olvidarse de todos los problemas que han tenido hasta ahora. Y empezará a ver si ya las mejoras de chasis que se han visto, porque por hoy vimos a Fernando Alonso en los puntos, se suman a la mejora del motor. Podría ser un equipo que, si sale bien las cosas, que también se acerque a la pelea.
2: Bueno, muy bien, Juan Camilo, gracias por la actualización de la Fórmula 1.
1: Hubo roja en Pasto.
2: Sí, señor.
1: Doble cartulina amarilla para el lateral Juan Pertus. La había recibido en el primer tiempo por una entrada fuerte sobre Jonathan Perlaza y ahora cometió una falta de atrás sobre Ervin Goyes, la segunda cartulina amarilla. Y novedades también, de una vez se mueve el profesor José Luis García, salieron el Chocolo Ramírez, salió Fran Castañeda al del gol y salió Jorleis Mena. Ingresaron Howell Mena como zaguero central para reorganizar su defensa, Luis Miranda y Carlos Barreiro. Minuto 70, sigue ganando de visita Llaneros al Deportivo Pasto 1-0.
2: Vargas, hoy en el Campín hubo presencia especial.
5: Sí, señor. La imagen, si la tenemos, por favor, de José María Bazán, el asistente técnico, el nuevo asistente técnico de Néstor Lorenzo, el reemplazo de Luis Amaranto Perea, estuvo viendo en el Campín el partido entre Fortaleza y Atlético Nacional, así que el hombre ya está camellando.
7: ¿Qué fue que dijo Pinto del Buki?
6: ¿Quién le estará echando ojito?
5: Ese era...
2: Sabina, ¿no fue que
5: dijo? Sabina. No. Ya se tiró al profe.
6: ¿Le habrá echado ojitos Bazán a jugadores jóvenes? Por ejemplo, Simón.
5: Uy, si fue a ver a Simón, creo que ya no lo convocaron.
1: Déjelo que vaya a ver el partido.
6: Cierto.
5: A Richardson Rivas también.
6: Para mirar.
5: No jodas, ¿en serio? Yo pensé que iba a comer lechona.
6: No, porque es interesante. Porque
5: usted pone a ver, se pone a mirar y ve.
6: El perfil de Bazán, compañero, el perfil de Bazán es ese: mirar los talentos jóvenes para acercarlos a las mayores. Y creería que Rengifo y Simón pueden ahí empezar uno, a despertar en Bazán.
7: Hoy los dos peores de Nacional fueron Rengifo y Simón.
5: Salió Rengifo y entró Carona y cambió. Es verdad.
6: No, pero pues, un partido dice mucho. Un partido no va de desmejorar la calidad técnica.
5: Eso, pero usted ya está diciendo, ¿a quién fue a ver? Usted mismo puso el tema.
6: Bueno, si él fue a ver el partido.
5: Entonces díganos usted a quién fue a ver, pues para que no le critiquemos el tema.
6: No, yo pregunto. Ya Poveda. Estaba observando. Interesante, ¿a quién le habrá echado ojito Bazán?
5: A Sebastián Navarro.
2: Si no va a ver a uno de los equipos que tiene las mejores nóminas del país.
7: Ojalá no se convierta en la misma costumbre de Lorenzo. Cada 8 días allá en el camping comiendo palito de queso.
4: A él le gustaba ir al estadio.
10: ¿Y qué pasa?
4: ¿No? ¿Usted quiere abrir a meter
7: No. Y no convocaba a nadie.
10: ¿Y a quién quería que convocara? ¿A quién quería que convocara?
2: Pues no es obligatorio que lo haga.
10: ¿Quién quería que convocara por los que teníamos?
1: El técnico nacional vaya a un estadio a ver un partido, tiene que ver a alguien.
7: Pero es que aquí salió la primera línea de Néstor Lorenzo.
10: Claro, sí, porque es que es obvio.
5: Malo si no iba. Y malo si iba.
7: ¿Pero quién dijo que malo si no iba?
10: Pues, ¿se acuerdan cuando no iba? ¿Peckerman no iba?
5: Es que ¿dónde? ¿Quién fue el que? ¿Giovanni no fue el que dijo? ¿Que por qué no estaba...?
6: No.
5: ¿Que por qué no estaba volando a Europa, era? ¿O por qué no estaba
10: viajando? ¿Giovanni el de lunes a viernes o Giovanni el de los fines de semana?
5: Es que no sé con cuál me doy más duro.
6: Porque es obvio que si el próximo asistente técnico de Lorenzo, que va a ser oficializado, el señor Bazán, está viendo un partido de Nacional, uno diría, por el perfil de Bazán, tendría que estar echando los ojitos a Reynoso.
5: Pero que ha visto partidos de Santa Fe, y de Santa Fe no ha llamado
4: a nadie. Al equipo le están echando agua hace rato, Giovanni. Claro.
1: Pero ¿por qué
4: va a descubrir?
7: De pronto estaba viendo fútbol.
1: Ese es el pedazo que yo no entiendo.
4: Estaba viendo fútbol.
1: Porque vaya a ver un partido, tiene que estar mirando a algún jugador en especial. No puede ir a ver el partido.
2: No, por eso yo decía.
10: Siempre va a ver.
2: Y va a ver una de las mejores plantillas del país.
1: Claro,
2: ¿no?
1: Plan de domingo.
5: Señor Mauricio, Mauricio ya no está, ¿no?
2: No. No.
5: Bueno, Díaz, usted ve a River regularmente. ¿Alguna vez ha visto en el estadio de River al seleccionador argentino?
7: No. ¿Será que es Batman?
5: No, por eso le digo.
7: ¿Que nadie lo encuentra?
5: Y llama gente de River.
10: O pues Spider-Man.
2: Claro. Oiga, después del cambio de look del señor Giovanni Cárdenas.
5: ¿Cuál cambio de look?
2: Pues su cambio de look.
5: El emprendimiento. De tono,
10: claro.
7: El desplatinado.
10: El taparse toda esa ceniza.
2: El segundo que he visto este año, bravo, es Omar. Este, ¿no?
7: ¿Cuál?
10: El de cabeza de motor aceitado.
2: Erling Braut Haaland.
5: Ah, bien, sí.
10: Ah, sí, se bajó el poder.
7: Mecha, se bajó la mota.
10: Se bajó el poder.
2: Según
10: Zlatan, se quitó el poder. No, porque pues, Zlatan dijo que el poder estaba en la mañana.
7: Y hoy jugó mal.
2: Oiga, pero hay una imagen en la que él... ¿Qué pasó, Coco?
1: Para Nicolás Gil, un forcejeo, el zaguero central del Deportivo Pasto, cayó en la trampa de John Vázquez, que es peleador, es mochinchoso, sí. Lengüilargo, se dejó prender y sacó un gancho de derecha y se lo puso a la altura de los riñones. Roja directa para Nicolás Gil.
6: El sueño. Coco, se te va a cumplir tu sueño.
1: ¿Cuál?
6: Porque risueño. Si pierde hoy Pasto, risueño... ¿Cómo va a quedar?
1: Eso no es sueño.
10: El sueño es risueño.
1: Yo no le puedo decir mal a la gente.
2: Ni con risa ni con sueño. Queda el hombre, queda simpático, dijo Sanchito.
1: Grosereño.
10: Queda banqueado con Alemán derechito.
1: Oiga, desde que Alemán empezó a echarle flores.
10: No lo dio, no, al revés.
7: No lo dio.
10: Desde que dejó de salir.
5: El que viene los viernes también.
2: Oiga, el tema de Haaland que les estaba contando, y para la gente que no vio el video, se quitó el pelo, se le cortó el pelo largo, pero no es que haya quedado calvo.
10: No, se le
1: jugó. Pero la moña.
2: Súper, sí. O sea, así, bajito.
10: Bajito.
2: Y hay un video en el que él le está mostrando, llama a Pep Guardiola y le está mostrando. Y Guardiola le dice, yo queriendo tener pelo, bueno, a usted le va a crecer.
10: Sí.
2: De malas el hombre.
5: Así se, como James. James también se bajó el...
2: se rapó, sí, pero sí. Pues James
7: Después del Mundial.
10: Sí. También se lo dejó igual que
5: Haaland. Está como Haaland, ¿sí o no? Sí, más o menos.
10: Sí.
2: Bueno, o sea, venga.
5: Cristiano Mono, Giovanni Negro y los otros dos bajitos.
4: Y Guardiola es el tejado.
6: Y Valderrama... Le ofrecieron un billete, pero bien adulto, sí, para que se quitara.
5: 2 millones, ¿no?
6: Y dijo que no.
7: Adulto.
6: Y él lo rechazó.
10: No, pero si él es...
5: O sea, ¿usted tiene un salario bien adulto?
10: Si con Higuita los dos son imágenes de un producto para
5: empresario,
10: pelo, ganan mucho más por eso.
5: Si yo como empresario fuera de esos que comercializa planchas del cabello, le pagaría todo, o a Valderrama o a Gamero, para que se alisen el pelo. Sería maravilloso verlo así. Sí.
7: Pero el
5: pibe no, cortarlo, pero alisarlo.
7: El pibe ya se lo alisó alguna vez.
5: Ah, ¿sí?
7: Sí.
10: No, vea, ¿sí? Yo he visto varias vallas en Bogotá de Higuita con el pibe publicitando un producto para el pelo, para los rizos.
2: Ah,
10: y salen los dos en la valla con el pelo húmedo y echándose la vaina.
5: Coco y Omar podrían hacer algo para brillar.
10: Un betún.
2: Chinola.
5: Chinola Sánchez y Chinola Gómez.
1: No.
2: Oiga, tenemos aquí un video de unos robots jugando y miren cómo celebran, a ver cómo lo calificamos.
5: A ver,
10: el robot va a patear el tiro libre. Al arco, gol.
5: Pues ahí medio chimbo el gol, pero a ver qué hace en la celebración.
10: A ver. ¿Qué? No, se está acomodando para celebrar, déjelo. Ahí va, saluda a la gente. Y el CEO.
5: Ah, como Cristiano Ronaldo.
1: Mientras lo programaban.
5: Claro.
10: Exacto.
5: Si cada celebración es así, son 25 minutos de reposición.
2: Oiga, en estas imágenes curiosas.
5: Y sin arquero.
2: Mire esta jugada de tenis de Amanda Kostyuk. Creo que es ucraniana, sí. Amanda Kostyuk.
10: La ucraniana.
2: En un partido, en un torneo en Estados Unidos.
5: A ver.
7: No la estoy viendo.
2: Ahora sí. Entonces, describa a Juan Camilo.
10: Saca Kostyuk, no puede. Lanza la pelota para pegarle. La ciega el sol.
5: Ah. Y la rival se da la vuelta, ¿no?
10: Sí.
5: Ahí vuelve a la línea.
10: Va a intentar sacar nuevamente. Rebota la pelota. Y sacó como cuando uno saca.
1: El ping-pong.
10: El ping-pong. El ping-pong. Una tía. O sea, la sacó por debajo.
7: Principiante.
10: Cuchareado.
2: La han criticado.
7: ¿Eso no es juego limpio?
2: Claro. Pues la verdad es que no sé si juego limpio porque es que está en el reglamento.
10: ¿Pero está en el reglamento? ¿Está permitido?
2: Claro. Sí, claro. Los dos lanzamientos que hace...
7: Pero está por fuera de los códigos.
2: Sí, es diferente. Correcto, correcto, correcto.
5: No, para mí bien. ¿Válido?
7: Usted no tiene códigos, pero está bien.
5: Válido. Válido es eso. Un recurso.
2: Exactamente. Un recurso, sí.
10: Oiga, Mauricio. Fue más como rabiecita porque la otra, cuando ella iba a sacar ya, se le volteó la espalda. Sí, sí, exacto. Creo que, sí, me va a hacer esa, listo. Entonces todo.
2: Ahora, igual corre un riesgo, ¿no? Servir así, uno cree que es mamey, pero no es tan... muchas veces
7: en la técnica. Como Vargas jugando para el que no pasa media de la...
5: Y Díaz que me pega con la raqueta en la cabeza.
2: Ay, no, pero pues juega.
5: Oiga, con el triunfo...
2: ¿Qué es?
5: Imagínese.
10: Sí, está jugando
5: un par. Fue debut y despedida. Llaneros es segundo en este momento de la liga con 11 puntos.
7: ¿Y el Pasto?
5: Y el Pasto es recontra mega último. No, todavía no. Gracias a Dios existe el 7-0 de América sobre el Boyacá Chico.
7: Ah, uy, por la flecha, Gómez.
2: Bueno, oiga, Mauricio se nos había movido, es porque se fue, se desplazó en Pereira, porque seguimos pendientes del tema de los damnificados del terremoto allá en una de las ciudades más golpeadas, y hay iniciativas de los hinchas del equipo del Matecaña, que tienen muchos problemas internos, deportivos, económicos, pero sus aficionados firmes con la ciudad. Mauricio.
12: Nos hemos venido para uno de los tantos centros de acopio que hay aquí en la ciudad de Pereira de ayudas para los damnificados del terremoto. Y este es un centro de acopio especial, particular, porque es promovido por diferentes hinchas de diferentes equipos del fútbol que están aquí en la ciudad de Pereira. Una de las iniciativas lideradas por varios de ellos, uno de ellos Andrés Castrillón, un hincha referente del Deportivo Pereira. Andrés, contemos de los oyentes, videoyentes del Bar Caracola de esta hora en Colombia, ¿dónde estamos y cuál es la iniciativa que ustedes están desarrollando en pro de los damnificados del terremoto?
13: Hola, Mauro, ¿cómo estás? Bueno, Mauro, estamos en el barrio Corales, Manzana 13, Casa 23. Somos un grupo de amigos, hinchas de distintos equipos, que dejando de lado todas esas cargadas y todo ese tema futbolero, nos decidimos unir para ayudar a tantísimas familias que lo necesitan hoy en día, no solo en Pereira y en Risaralda, sino en toda la región.
12: Así es. Bueno, lo que estamos destacando es que hay hinchas de todos los equipos. Aquí hay un hincha de América, por ejemplo, ¿por qué no nos lo presenta y nos cuenta realmente cuál ha sido esa sinergia en torno de los damnificados del terremoto?
13: Sí, de acuerdo. Juan Carlos Escobar es un gran amigo de toda la vida y es parte esencial de este proyecto.
12: Juan Carlos.
14: Buenas. Como lo mencionaba Andrés, ya llevamos con esta linda labor hace 8 días. Hemos recolectado, pues hemos recibido muchas ayudas, no solamente todo lo que ustedes pueden observar acá, sino también en temas monetarios, en el cual vamos a estar destinando a diferentes familias que han sido muy afectadas desde el día del terremoto. Vamos a continuar con esta labor en las siguientes semanas. Sabemos que en todos los centros de acopios hay muchas ayudas, mucha alimentación, pero esto va para largo. Entonces necesitamos el apoyo de todos los ciudadanos para que sigan aportando y podamos impactar a esas familias.
12: Bien, vamos a mostrar con la cámara de Robinson Vélez. Aquí también está nuestro compañero Ismael Villacorte. Robinson, mostramos aquí lo que estamos viendo aquí, Andrés, es que ustedes están armando mercados. ¿Qué tipo de elementos pueden ustedes recibir para que la gente se anime y venga a los apoye?
13: Bueno, Mauro, sí, nosotros digamos que estamos armando mercaditos, estamos armando kits de aseo. En este momento también estamos apoyando una fundación donde tenemos más de 100 kits para niños y niñas. Estamos necesitando sobre todo vestuario para niños entre 8 y 13 años, calzado. Bueno, estamos tratando de ayudar de distintas maneras a la comunidad.
12: Sí, estoy viendo que aquí están incluso las parejas de ustedes. Es decir, esto es un tema de familia donde han tomado ustedes la iniciativa de todos de alguna manera aportar como pueden.
13: Sí, de acuerdo. Digamos, clave, y las compañeras, las novias de todo el grupo nos han ayudado mucho. Hemos estado todos aportando y esto es un tema de familia para ayudar a otras familias.
12: Aquí hay otro hincha de Atlético Nacional. Aquí no importa la camiseta, no. Lo importante es ponernos una sola camiseta, que es la de la solidaridad y el apoyo.
15: Mauro, ¿cómo va todo? Bueno, sí, como ya lo decía Andrés, como lo decía Juan Carlos, sí, es ese tema de tratar de impactar todas esas personas que lamentablemente no tienen pues como los recursos ahorita para salir de esto. Son más ya de 2.000 personas en diferentes partes de la región que hemos podido, digamos, llegarles y dar ese granito de arena pues para salir de toda esta contingencia.
12: Es importante, Andrés, para ir rematando, Robin, pasemos por acá y mostramos la otra parte de allí donde también están las parejas de ellos trabajando. Andrés, ustedes han impactado, han ayudado a personas de la zona rural, de algunos municipios. ¿Qué podemos contar realmente de esa población que ustedes están ayudando?
13: Sí, Mauro, exactamente. Nosotros ya hemos podido enviar ayudas al departamento del Chocó, hemos enviado al departamento del Valle del Cauca. En Risaralda hemos llegado a poblaciones rurales del municipio de Balboa, de La Virginia, de Marsella. Entonces, en corregimientos de la ciudad de Pereira, donde de pronto las ayudas no están llegando tanto como en el centro de Pereira. Estamos tratando de que sean muy eficientes los recursos que nos están llegando para que realmente llegue e impacte a personas que lo están necesitando en el momento.
12: Andrés, el mensaje final para toda esa solidaridad también que hemos recibido los pereiranos, que la verdad nos conmueve de alegría ver cómo el país entero, incluso desde el exterior, ustedes han recibido ayudas del exterior, se han volcado realmente a darle una mano a esta gente que tanto ha sufrido y que todo lo ha perdido en Pereira.
13: Bueno, Mauro, ahora que lo dices, se me pone la piel de gallina porque realmente es un tema que nos está tocando a todos. Hemos sentido el amor de todo Colombia, de la región, de los mismos pereiranos. Entonces, pues nada, como le decía yo ahorita a Mauro fuera de cámaras, esto es un partido largo, que se va largo y se va a penales y hay que ganarlo. Llevamos 10 minutos del partido, ahí es donde hacemos el llamado a toda la gente que nos siga colaborando porque vamos a necesitar ayudas muchísimo tiempo. Muchísimas gracias a todo Colombia. Les dejo mi número de contacto por si quieren colaborarnos con donaciones o con manera monetaria, que vamos a tratar de impactar a mucha gente. Es 312-746-8231. Y no, muchísimas gracias, Mauro, por esta visibilidad.
12: Bueno, que así es. Este partido lo vamos a ganar de sufrir. Lo sabemos los hinchas del Deportivo Pereira, pero esta es la solidaridad de la gente, todos los hinchas unidos a una causa y es seguir apoyando y respaldando, dándole una mano a tantas familias que lo perdieron todo en el terremoto de la semana anterior.
2: Gracias a Mauricio, si esto es de larguísimo aliento, porque ahora viene la reconstrucción de todo lo que ha pasado con este terremoto en Colombia.
4: Lalo, pero si lo jugamos todos queda más fácil.
2: Ah, sí, claro.
4: Yo, la comunidad del fútbol Nacional, América, Pereira, el partido que estamos jugando todos. Es que esta es la Selección Colombia, la que tiene que ayudar es la Selección Colombia.
2: Sí, señor. Laura Díaz, Laura Jimena, ¿qué pasa en la MX, la Liga y en el fútbol de los Estados Unidos, donde, oiga, hay hartísimos colombianos, ¿no, Laura?
16: Hay un montón de jugadores en la Liga MLS, más de 100 futbolistas colombianos que hacen parte de todas las categorías, ¿no? No solo de la primera división, porque los que están solo en la profesional son 25 jugadores. De esos 30 equipos, solo 15 equipos tienen jugadores colombianos. El equipo que más aporta es el equipo de... Se me fue ahora la...
2: ¿En cuál? ¿En la MLS?
16: La palabra. Sí, es que me confundí con uno de los equipos. Es el equipo de... se me olvidó ahora el nombre del equipo.
17: Lo hizo.
16: No, es que yo no
17: lo
16: tenía.
17: ¿La MLS o MX?
16: No, es que...
2: No, la MLS. La MX es el León. El que más
16: sí, el León tiene 6 jugadores. El Portland Timbers, perdón. El Portland tiene 4 jugadores.
10: La dinastía Chará. Allá estaban todos.
16: Que precisamente Diego Chará, que es el que está ahí, no juega ya hace mucho tiempo, hace parte más como de la logística del equipo. De estos jugadores hicieron parte este fin de semana de la MLS, 15 estuvieron en acción, de esos 25 que hay, y los que más se destacaron fueron los jugadores del Vancouver, el jugador del Vancouver Whitecaps y del Dallas, que es Edier Ocampo y Santiago Moreno, también los dos del Minnesota. Minnesota ganó 5-1 ante el San José Earthquakes, y ahí les estamos haciendo seguimiento a estos jugadores. En uno de los partidos del Inter Miami ante el Toronto, no estuvieron ninguno de los dos colombianos, pero hay que hacerle seguimiento a Lionel Messi. Llega a 923 goles en su carrera profesional.
7: Edier Ocampo marcó golazo.
17: Sí. De cabeza.
16: Sí.
17: A lo Daniel Muñoz, ¿no? Llega lateral que llega profundo, pero detrás de los defensas.
2: Pero México, lo que nos contaba Ana, es de los países donde más se marcaron este fin de semana, ¿no? Como 4 goles.
16: Sí.
2: De la Liga Mexicana.
17: Y por muy ofensivo, Arcila.
16: Sí, y Arcila es el más destacado precisamente en esa Liga Mexicana. 7 goles, 6 partidos. Y obviamente es uno de los titulares, es el equipo que más aporta y el equipo que más titulares tiene. Tiene 4. Y por ejemplo, uno de los datos de la Liga Mexicana es que Juan José Calero, que es colombiano, pero que nació en México, lo inscriben como mexicano para liberar uno de los cupos de colombianos.
2: ¿Miguel Ángel Borja qué? ¿Debutará el otro fin de semana en América?
16: Sí, y de hecho...
2: ¿Él venía jugando, Sebastián?
17: Sí.
16: De hecho, América aporta los segundos más, el que tiene, el segundo equipo que más jugadores tiene, claro, tiene cuatro.
2: Dos Borja, ¿y cuáles más?
16: Cristian Borja, Perea, José Zúñiga y Miguel Borja.
17: Zúñiga, sí.
16: Sí, es el equipo después de León que tiene seis que más aporta en la Liga Mexicana. Sin embargo, lo curioso, Chivas, que nunca tiene jugadores extranjeros, y los de las 3T, Toluca, Tijuana y Tigres, no tienen jugadores colombianos.
2: Vamos, Tigres, que estuvo detrás de Osorio, pues candidato.
17: Pero terminó Bucetich, ¿no? Ahí, que tenía un cargo haciendo de directivo. Todo.
2: Sí.
16: Y pues hace, no sé, esperamos que el otro partido que se juega entre Atlanta United y Sporting Kansas juegue uno de los colombianos que está ahí en el equipo.
7: Ayer en la Liga MX en México, tengo entendido que chiflaron a Kevin Mier. El equipo perdió 2-0.
17: Con Atlas.
7: Con Atlas, precisamente. No tuvo nada que ver en los goles, tuvo un atajadón, eso sí.
16: Sí.
7: Pero los hinchas están cansados de Mier, que quiere jugar más de lo que ataja.
4: Bueno,
16: se sabe mucho del área, ¿no? Y fue figura Camilo Vargas nuevamente.
4: Sí, lo que pasa es que también es salir de equivocación, salir de error.
17: Sí, es que si tapa 10 y por cada 10 se hace un gol, el tema es complicado. Bueno,
7: y que también regala pelotas muy fáciles.
2: Por eso, y ahí por eso, porque actualmente por Vargas le está yendo bien.
17: Sí, muy bien con Atlas.
2: A Quintana le está yendo bien, a Montero le está yendo bien.
7: Ya Montero arrancó.
2: Entonces,
16: el problema también es que en México dicen que la situación de la defensa de Cruz Azul es la que complica el trabajo de Kevin Mier.
2: Bueno.
7: Todos juntos, creo.
2: Hay que seguirle ahí. Oiga, Piolín, ¿y Pogacar qué? Ahí. Hoy se metió en el embalaje, joven.
4: Oiga, no, es que Ethan Hayter, que el hombre salió hoy dispuesto a quitarse de encima, porque ayer iba a ganar la etapa, pero llegó Pogacar y le, ojo, por 0.09 le quita la carrera. Le quita la camiseta amarilla. Que dirá, no, a Pogacar le sobran, pero a un corredor como Ethan Hayter es honor, gloria, momento inolvidable, imborrable. Y hoy Ethan Hayter llegó y planeó la carrera con su equipo y dijo, ojo que hay un sprint especial que da 6 segundos de bonificación, me adelanto, voy, lo gano. El equipo contuvo el ímpetu de Pogacar y Pogacar ahí tranquilo y fue 6 segundos y quedaba de líder. No, no era sino entrar ahí. Y defender todo eso en el embalaje. Y llega Pogacar. La subida final era muy, muy curviada, llena de curvas, era de mucha maniobra, muy técnica. Picó Wout Van Aert, le coge rueda a Pogacar y Van Aert no aguanta, pero vienen los embaladores desde atrás, entre ellos Mateo Brennan, uno de los nuevos, 21 años. Este pelado es el británico. Gana la etapa y Pogacar se mete en el embalaje, tercero. Y es líder, se exhibe, controla la carrera y mañana va la primera final en montaña. Buen comportamiento, atención, ¿sí?, de los únicos colombianos que entraron en el lote, que fueron Santiago Buitrago y Harold Tejada. Porque el lote, imagínense que el lote en la última cuesta entró apenas, entró con 100 unidades, terminaron 50 con el mismo tiempo y ahí estuvieron los dos colombianos.
2: Perfecto, Piolín, nóminas, Andrés, del Cali Inter, que se viene en minutos.
7: Del Superdeport, Pedro Galese, Leiser Chaverra, Keimer Sandoval, José Caldera y Fernando Álvarez, además de Edwin Velasco, Daniel Giraldo, Matías Orozco, Nicolás Benedetti, Eduard Bello y Steven el Titi Rodríguez en la nómina titular del Deportivo Cali. En la del Inter de Bogotá, Fariñez al arco, Johan Castro, Pipo Vivas, Rodas y Jimmy Gómez en el fondo. Medio campo para Larry Vázquez, Facundo Nicolás Bonet, Rubén Manjarres. Más adelante, Dajome, el extremo Julio y el número 9 será Duarte.
2: Gol de Freitas de River Plate, 2-0 en 43 minutos sobre Vélez Sarsfield. Y River recibirá a Andrés Castro a Santa Fe el miércoles. ¿Cómo le va al Cardenal en sus visitas a territorio argentino? Rápidamente,
18: porque sí, señor, no arrancamos en 1967, River Plate 4, Santa Fe 0. En 1967 también Racing Club 4, Santa Fe 1. Pasamos a 1972, donde enfrentó a Rosario Central y cayó 2-0, y a Independiente, donde también cayó 2-0. Después vamos a 2006, contra Estudiantes de La Plata cayó 1-0 el equipo Cardenal. En 2015 cayó 2-1 contra el mismo rival, 2-1. En 2018 empató 0-0 contra el equipo Millonario y en 2021 cayó 2-1 contra River Plate.
2: Muy bien, Andrés, y están en tiempo de reposición, Coco, en Pasto.
1: Sí, señor, 13-40 de los 7 que dieron de reposición. El marcador no se mueve, mantiene 1-0 en favor de Llaneros. Anotación de Fran Castañeda al minuto 63, con lo que llega el cuadro de Llaneros a 11 puntos y se ubica segundo en la tabla de posiciones.
2: Muy bien, gracias a todos. Nos vamos. Hasta aquí llega el VAR de Caracol Radio por hoy. Ya vienen las noticias de película con don Mario Alcalá, mañana a la 1, a las El Pulso, y a las 2, el VAR en AS con Campo Elías Terán. Chao.

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1: 6:01 y mucha atención porque el volcán Puracé en el Cauca continúa bajo alerta naranja luego de que en las últimas horas se registraran nuevas emisiones de ceniza y persistan cambios importantes en su actividad. Brandon Leguízamo.
2: De acuerdo con el último boletín emitido por el Servicio Geológico Colombiano, desde la tarde de ayer se registraron 5 emisiones nuevas de ceniza, 3 de ellas confirmadas mediante el monitoreo de cámaras instaladas en la zona volcánica. La caída de ceniza fue reportada por habitantes y vigías comunitarios ubicadas en el municipio de Puracé. En la zona norte de la ciudad de Popayán, habitantes de la capital caucana también reportaron la presencia del material volcánico. Según el monitoreo del Servicio Geológico Colombiano, el volcán Puracé continúa con elevados niveles de dióxido de azufre y se mantiene el aumento de dióxido de carbono. Jaime Raigosa es coordinador del Observatorio Vulcanológico y Sismológico de Popayán.
3: Se han seguido presentando señales sísmicas al interior del edificio del volcán como pulsos de tremor y algunas de ellas han estado asociadas también con emisiones de cenizas.
2: El volcán Puracé continúa en alerta naranja y las autoridades mantienen el monitoreo permanente y se encuentran en alistamiento ante cualquier emergencia.
1: El Centro de Estudios Económicos ANIF propuso 5 medidas para financiar la reconstrucción tras el terremoto. ¿Cuáles son, Luisa Mercado?
4: Y es que según las cifras preliminares, el costo de la afectación tras el terremoto ocurrido el 10 de agosto podría ascender a más de 30 billones de pesos. Por eso, ANIF reveló sus propuestas para movilizar recursos públicos y privados de manera ágil y en un contexto de estrecho margen fiscal. La primera es revisar los recursos de inversión no ejecutados del presupuesto general del año pasado. También movilizar recursos disponibles del Sistema General de Regalías, que son cerca de 3,7 billones de pesos. Una tercera medida es habilitar las líneas de crédito con garantía para microempresarios a través del Fondo Nacional de Garantías. Otra iniciativa que incluso ya ha sido mencionada por el gobierno es extender temporalmente los programas de obras por impuestos y obras por regalías a esos territorios afectados. La cuarta es crear un anticipo solidario para la reconstrucción, que consiste en que quienes pagan renta realicen un pago adicional voluntario, pero que sea descontado en la declaración del año siguiente. Finalmente, aseguran que se debería flexibilizar temporalmente el uso de las rentas de destinación específica.
1: 6:03 y duro golpe al Clan del Golfo. Las autoridades capturaron a alias Laura y Samuel, señalados de coordinar la recolección de dineros producto de extorsiones a comerciantes en el Magdalena. Giselle Campo.
5: En medio de procedimientos coordinados por las autoridades, se materializó la detención de estas dos personas requeridas por la justicia por su supuesta vinculación a la subestructura David Mesa Peña. De acuerdo con las labores de inteligencia, ambos procesados cuentan con un extenso prontuario delictivo. Estos tenían injerencia en los municipios de Algarrobo, Fundación, Aracataca, Zona Bananera, Ciénaga, El Retén, Pidijay, Pueblo Viejo, San Ángel y Remolino. Los capturados fueron puestos a disposición de las autoridades competentes para su legalización de captura, la imputación de cargos y la definición de la medida de aseguramiento.
1: Intensifican búsqueda de miembros de la Dijín secuestrados en la vía Ocaña. Esmeralda Rojas.
6: El Ministerio de Defensa ha ordenado desplegar todas las capacidades operativas del Ejército Nacional y la Policía Nacional para tratar de ubicar a los 3 miembros de la Dijín secuestrados cuando se dirigían al municipio de Ocaña. Por aire, tierra y medios satelitales, las autoridades trabajan en la búsqueda de los uniformados que fueron plagiados por miembros del Ejército de Liberación Nacional, ELN. El secuestro del mayor Freddy Alexis Rusi González y de los patrulleros Edison Yesín Medina Traslaviña y Erika Tatiana Monroy se registró en la vía Cúcuta-Ocaña a la altura de la curva. Hay una recompensa de 20 millones de pesos por información que conduzca a establecer el paradero de los funcionarios secuestrados. La próxima semana se desarrollará en esta capital una reunión de alto nivel para revisar la situación de las víctimas de este abominable delito que afecta considerablemente a esta región.
1: Y seguimos con usted, Esmeralda, porque autoridades buscan 2 mujeres secuestradas en Norte de Santander.
6: Organizaciones sociales de mujeres en Norte de Santander han reclamado la libertad de 2 mujeres que fueron secuestradas durante este mes en la zona de acceso del Catatumbo y también en el occidente del departamento. Las víctimas, Marta Granados y Alejandra Ibarra, secuestradas por desconocidos cuando se encontraban en sus residencias. Por ahora no hay pistas de los secuestradores de estas mujeres, pues sus familiares no han recibido ningún mensaje para acreditar exactamente la responsabilidad por parte de una organización al margen de la ley. La preocupación de sus familiares y amigos se ha trazado exactamente por las condiciones de salud de las víctimas, como también por el desconcierto que reina teniendo en cuenta que no hay noticias de ella. Por ahora, ningún grupo se ha adjudicado el secuestro de estas mujeres en la región, en un hecho que nuevamente eleva la cifra de víctimas afectadas por este delito en el oriente del país.
1: Turistas y nativos ya pueden disfrutar del renovado sector Puerto Duro, donde se ubica el monumento a la India Catalina y las letras de Cartagena. Andrés Vizcaíno.
7: Con la develación de la restaurada India Catalina y la reapertura oficial de nuevos espacios urbanos, culturales y turísticos, el alcalde Dumek Turbay reinauguró el renovado sector de Puerto Duro, una intervención integral que transforma uno de los espacios más importantes del centro histórico. La intervención integral también incluyó la construcción de una nueva bahía de estacionamiento para las famosas chivas turísticas y un moderno mirador sobre la laguna de Chambacú, dotado con cerramientas especializado para proteger el ecosistema de manglar que rodea la zona. Desde el embarcadero del muelle Mirador, cartageneros y turistas podrán disfrutar de una nueva experiencia ecoturística a través del recorrido de las emblemáticas chambaculeras.
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Un saludo muy especial a todos los oyentes de Caracol Radio en Colombia y en el exterior en este fin de semana. Y a partir de este momento comienza De Película, el espacio del Grupo Prisa dedicado al séptimo arte, porque la única sala de cine en la radio de nuestro país es De Película. Todos ustedes, nuestros amables oyentes, nos pueden seguir escribiendo en nuestras redes sociales. En X somos @caracoldepeli, también estamos en Instagram como De Película Caracol Radio. Y aquí, mientras escuchamos a los Beastie Boys con esta canción Girls, que viene muy bien para nuestro especial de fin de semana, aquí en De Película de Caracol Radio, Juntos Más Compañía, con motivo de la presencia en el streaming en las plataformas en Apple TV de una producción de este 2026 enmarcada en la comedia y el terror, Forbidden Fruits o Frutas Prohibidas, hacemos este especial de fin de semana acerca de largometrajes que tienen como grandes protagonistas a cuatro mujeres, como sucede con esta historia de 2026, donde en el reparto sobresale la presencia de Lili Reinhart y que muestra una historia algo exótica donde una mujer tiene una secta de brujas en el sótano de una tienda de un centro comercial y después del horario laboral ellas terminan invocando demonios. Y aquí en De Película de Caracol Radio, Juntos Más Compañía, muy a nuestro estilo, vamos a recorrer varios largometrajes de ese tipo, donde cuatro mujeres son las grandes protagonistas, mientras escuchamos esta canción, Girls, a cargo de los Beastie Boys.

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1: Y estos sonidos en su idioma original hace parte de una gran producción de 2012, una película de 1 hora 34 minutos de duración en medio de la comedia negra, el crimen y la acción. Una película titulada Spring Breakers. Y Spring Breakers, o Viviendo al Límite, tuvo en la dirección a Harmony Korine, un realizador nacido en California, responsable también de Kids y de la película Gummo en 1997. Y en el reparto, nuestras cuatro mujeres, aquí aparecían entre otras Candy, el rol a cargo de Vanessa Hudgens, también Faith, interpretada por la talentosa Selena Gomez, Ashley Benson, tenía el papel de Breed, y también Rachel Corrine, que interpretaba a Corey. Y, bendito entre las mujeres, estaba Alien, interpretado por James Franco. Y la historia de Spring Breakers muestra a cuatro jóvenes estudiantes que, para costearse sus vacaciones en los famosos Spring Breaks, en las vacaciones escolares de primavera, terminan atracando un banco, caen en prisión y salen bajo fianza cuando un joven traficante, el rol a cargo de James Franco, ve en una de ellas una potencial delincuente que podría serle útil para sus andanzas. Harmony Korine declaró que quería que la película pareciera una mezcla de un video de Britney Spears y una película de Gaspar Noé. Vanessa Hudgens dijo que la escena de sexo era tan estresante que le dijo a su agente que no quería volver a hacerlo nunca más. Y en una entrevista con el gran Howard Stern, James Franco describió algunos de los lugares de rodaje de la película como lugares reales donde había verdaderos gángsters por ahí y estaban sucediendo cosas muy malas. Franco especificó que Vanessa Hudgens se asustó mucho cuando filmaba una escena en la sala de billar y era muy diferente al comportamiento que tenía que ejercer su personaje de Candy. Emma Roberts, de la cual hablaremos más adelante, originalmente obtuvo un papel para la película, pero requería que su personaje tuviera una escena de desnudos y alegó diferencias creativas. Por eso fue reemplazada por Ashley Benson. Y de la banda sonora de Spring Breakers, modelo 2012, aquí escuchamos a The Black Keys con esta canción, Tighten Up.

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3: 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Y con estos sonidos en su idioma original hablamos de un largometraje del año 2010, una película de crimen y acción y cuatro mujeres, titulada 4321, un film de 1 hora 57 minutos de duración. I don't cook, dice una de estas británicas que tuvo en la dirección 4321 a Noel Clark y a Mark Davis. Y aquí nuestras cuatro grandes protagonistas, hablamos de una de ellas, nacida en Nueva York, Emma Roberts, la misma mujer de Scream Queens, acompañada en el reparto por una fascinante actriz, Tansine Egerton, que estuvo también en Charlotte Girl y que no tuvo una figuración importante pese a que vislumbraba un futuro promisorio. Y también en el elenco aparecían Ophelia Lovibond y también Shanika Warren Markland. Sí, esa que habla ahí precisamente es Shanika. En esta historia que se desarrolla con cuatro mujeres, tres días, dos ciudades y una oportunidad. Mientras que Joe, el rol a cargo de Emma Roberts, está encadenada a su trabajo en un supermercado. Mercado, sus amigas están en sus propias aventuras por separado. Cassandra, el rol a cargo de Tansine Egerton, viaja a Nueva York para encontrarse con su novio de internet, Kerry, en una lucha por la liberación femenina. Y Shannon, el rol a cargo de Ophelia Lovibond, está en un viaje para conocer a su creador, pero un encuentro casual con unos ladrones de diamantes envía sus mundos por separados hacia una colisión no solo entre ellas, sino con el destino en sí. Estas cuatro mujeres tienen tres días que nunca olvidarán. Y Emma Roberts es la única de estas cuatro protagonistas que no es una actriz británica. Y mi primera escena de sexo propiamente dicha fue horrenda. La odié, dijo Tansine Egerton hablando sobre una escena en esta película donde significaba estar desnuda. Fue lo más poco sexy que he hecho. No sé cómo podrían haberlo hecho sexy y que apareciera así en pantalla. Y de esta producción de 2010... 4321, aquí escuchamos parte de su banda sonora con este tema Noble Shed a cargo de Body Rocks.

0: ¿Conoces el dicho dime con quién andas?
1: Sí, claro.
2: Oye, acabas de decirme idiota.
1: Lo hiciste, ¿verdad?
0: Perdón, lo siento, es que estoy a la defensiva. Algunas
3: personas... Y estos sonidos doblados al español latino hacen parte de un clásico del cine adolescente de los años 90, más exactamente de 1996 y de 1 hora 41 minutos de duración en medio del terror adolescente y la brujería. Una película titulada originalmente The Craft y que se presentó como Jóvenes Brujas.
0: ¿Qué?
2: Hagas lo que hagas, aléjate de ellas.
0: ¿Por qué?
3: Aquí la dirección a cargo de Andrew Fleming y en el reparto aparecía una actriz nacida en Chicago, Robin Tunney, que también se perdió por ahí en el camino. Estuvo en Límite Vertical, la película de acción del año 2000 y también en Empire Records. Y el reparto lo complementaba una actriz con una cara pues que venía muy bien para el cine de terror por sus impresionantes ojos azules, Faisura Balk, que también estuvo en Almost Famous, Casi Famosos. Y el reparto lo complementaban Rachel True y nuestra Sidney Prescott, Neve Campbell.
2: Estaré ocupado. Prácticas de fútbol.
3: Y Sara acaba de llegar a Los Ángeles y aunque al principio se siente aislada entre sus nuevos compañeros de instituto, pronto entabla amistad con tres mujeres con las que no solo comparte la pasión por las ciencias ocultas, sino también poderes especiales. Y Robin Tunney usó una peluca castaña durante el rodaje porque se afeitó la cabeza para su rol en Empire Records de 1995, que finalizó un mes antes del inicio de la producción de esta película. Y del largometraje The Craft o Jóvenes Brujas, modelo 1996, aquí escuchamos Sick Child a cargo de Siouxsie and the Banshees.

0: terminé con Bobby.
1: No me digas, ¿por qué?
0: Era muy aburrido.
1: Es un idiota.
0: ¿Qué?
2: Y estos sonidos hacen parte de una producción de 2004, una película de 1 hora 31 minutos de duración en medio del cine de espías y el romance. Un largometraje titulado Debs o Espías en Acción. Y aquí el rostro más reconocido, el de una panameña nacida en 1980, la famosa Mia de la saga de Rápidos y Furiosos, Jordana Brewster, acompañada del elenco por una despampanante actriz llamada Sarah Foster, que también estuvo en Golpe en Hawái, el largometraje del año 2004, y complementaban el elenco en esta producción de Von Aoki, sí, la famosa Mio de Sin City. Aquí ella era Dominique y también aparecía Megan Good.
3: De durazno sin leche.
4: Hamburguesa con queso y mostaza.
5: Yo solo café.
2: Y esta es la historia de un grupo de despampanantes colegialas que a la vez son agentes secretos. Lucy Diamond, el rol a cargo de Jordana Brewster, es la jefa de este grupo criminal y ha vuelto a los Estados Unidos. Y el DEPS, ese grupo de espías formado por chicas de instituto, le siguen la pista. Pero cuando su agente más importante, la bella Amy Bradshaw, el rol a cargo de Sarah Foster, desaparece misteriosamente tras enfrentarse cara a cara con un delincuente, el DEPS comienza a buscar el escondite de Lucy sin sospechar que quizá Amy no quiera ser rescatada. Jordana Brewster originalmente quería el papel principal, el de Amy Bradshaw. Sin embargo, la guionista y directora Angela Robinson la convenció de interpretar el rol de la supervillana Lucy Diamond. Y a diferencia de su personaje de Dominique, de Von Aoki, no fuma y tuvo que sufrir por fumar cigarrillos a base de hierbas que realmente no podía soportar su olor. Y de la banda sonora de esta película, Debs, del año 2004, aquí escuchamos a Garbage con esta canción Parade.

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2: ¡Wow! ¡Qué vestido!
3: Hace 20 años, yo era una de ellas.
4: Sí, por supuesto, si estamos hablando de películas donde cuatro mujeres son las grandes protagonistas, teníamos que incluir a esta producción que nació como una exitosísima serie para la televisión y después tuvo dos entregas en versión de película. Esta, la primera, de 2008 y de 2 horas 25 minutos de duración, en medio del drama, el romance y la comedia. Sex and the City.
3: Mucha ayuda. Ayuda también conocida como...
4: Sí, Sex and the City, la película que tuvo en la dirección a Michael Patrick King, y en el elenco aparecían, entre otras, una mujer absolutamente preciosa, nacida el 23 de febrero del 65 en Colorado, Christine Davis, que en Sexo en la Ciudad o Sex and the City era la inolvidable Charlotte. Y también aparecía una sensacional actriz nacida en Inglaterra en 1956, Kim Cattrall, la misma actriz de Maniquí, que aquí era la incorregible Samantha Jones.
3: Charlotte buscaba el amor perfecto.
4: Y por supuesto, nuestra gran protagonista, Kerry Bradshaw, interpretada por Sarah Jessica Parker, y también la indescifrable Cynthia Nixon, que era Miranda Hobbs.
5: ¿Nos darán un bebé?
6: Es nuestro bebé.
4: Y esta fue la adaptación de la popular serie de televisión de HBO, que tiene en su plataforma esta película del año 2008, donde aparecen Kerry Bradshaw, que es la columnista del New York Star y autora de éxito, y que cuenta su propia historia junto a sus inseparables amigas, viviendo al límite, teniendo intensas relaciones y siempre cada una con su forma de ser. ¿Dónde está Miranda, que es la mujer sarcástica? ¿Dónde está Charlotte, que es la conservadora y tradicional? ¿Dónde está Samantha, que es la más ambiciosa y la más activa sexualmente? Y donde entre ellas pues surge esa amistad, las relaciones, el sexo, la moda, el lujo, y que son el mejor cóctel para servir en esa incomparable Manhattan.
3: Resulta que cuando un gran amor llega, no siempre es fácil.
4: Y Love Letters of Great Men, que Kerry toma prestada de la biblioteca, fue un libro creado para la cinta y no existía ningún ejemplar de este tipo durante la producción. La demanda de los fanáticos de comprar el libro dio lugar a la publicación de muchas ediciones del libro Cartas de Amor a Grandes Hombres. La versión oficial relacionada fue compilada por John C. Kirtland y se estrenó el mismo día de la película, y Ursula Doyle y Beacon Hill compilaron otras ediciones. Y de la banda sonora de Sex and the City, la película disponible en HBO Max, aquí escuchamos a Jennifer Hudson con esta canción titulada All Dressed in Love.

0: ni siquiera sabes quién canta esto.
1: ¿Las Spice Girls?
0: ¡Ay, la amo! Es como una marciana. ¡Dios, mi cadera es enorme!
2: Oh, por favor, odio mis pantorrillas.
0: Pero pueden usar halters, mis hombros son masculinos.
1: Solía creer que solo había gordos y flacos. Al parecer hay muchas cosas más en tu cuerpo.
3: Y con estos sonidos doblados al español latino, hablamos de una gran producción de 2004, una cinta de 1 hora 37 minutos de duración en medio de la comedia y la sátira. Un film titulado originalmente Mean Girls y que se presentó para el público de Hispanoamérica como Chicas Pesadas.
1: Gracias. ¿Esto tiene alcohol?
4: ¡Ay, Dios, cariño, no! ¿Qué clase de madre crees que soy?
3: Y aquí la dirección corrió a cargo de Mark Waters y en el elenco aparecía una sensacional actriz nacida en 1986 que infortunadamente, a pesar de su talento, ha tenido una vida desordenada, lo que le ha traído grandes problemas. Se trata de Lindsay Lohan, que también estuvo en Freaky Friday, esa inolvidable película de 1998 sobre un par de gemelas. Y aparecía ahí Virgen Santísima, una canadiense absolutamente maravillosa, nacida en 1978, Rachel McAdams, que estuvo en The Notebook, o El Diario de una Pasión, y también en Spotlight, la película del año 2015.
0: Amber D'Alessio fornicó.
3: Y el elenco lo complementaba Amanda Seyfried, que aquí era una de la corte de Regina George, y también la actriz Lacey Chabert, que interpretaba a Gretchen.
1: Oh no, tal vez eso estaba bien solo cuando Janice lo decía.
3: Y ya pasando a la historia, pues aquí aparece una joven adolescente, Katie, el rol a cargo de Lindsay Lohan, que está acostumbrada a una vida menos ostentosa. Ella estaba viviendo en África con sus padres, un par de zoólogos, y se encuentra en una nueva jungla cuando se muda a Illinois. Allí acude a una escuela pública donde se enamora del exnovio de la chica más popular del colegio, el rol a cargo de Rachel McAdams, y su corte de amigas comienzan a hacerle la vida imposible a Katie, y esta no tendrá otro remedio que usar sus mismas tácticas para mantenerse a flote y tratar de no caer ante el reinado de terror de la propia Regina.
5: Los jabones de precio moderado son mi vocación.
6: ¿De compras?
5: No, vine a pasear con mi novio.
3: Y hay algo paradójico. Inicialmente Lindsay Lohan obtuvo el papel de Regina, pero decidió interpretar a la niña buena, Katie, para que el público no basara su verdadera personalidad en la de Regina. Y por otro lado, Rachel McAdams, que todos la hemos visto como la niña buena, fue elegida para interpretar a la chica mala, Regina George, solo porque las chicas buenas pueden interpretar a las chicas malas, según el productor.
6: ¿No te les puedes unir? ¿Es suicidio social?
3: Y aunque en la película interpretan a madre e hija, Amy Poehler, que aparece en el reparto, era solo 7 años mayor que Rachel McAdams en ese momento, en ese 2004. Y de la banda sonora de esta muy, muy bien lograda producción Mean Girls o Chicas Pesadas, aquí escuchamos a una mujer que en cierto punto y hora fue un verdadero símbolo sexual, dominó las listas con autoridad, pegó varias canciones y después pues su carrera se vino abajo y participó en programas de búsqueda de talentos. Su majestad Paula Abdul con esta canción Stride Rapper.

0: We've been a foursome for as long as I could remember.
1: Where are we going?
0: In fact, we were a foursome before we were born.
2: And seven. Anyone feel any kicking?
3: Y estos sonidos en su idioma original hacen parte de un largometraje de 2005 y de 1 hora 59 minutos de duración en medio del drama adolescente y el romance. Una película titulada The Sisterhood of the Traveling Pants y que en algunos países se conoció como Amigas Inseparables.
0: Keep it together. The rest of us followed within the week.
3: La dirección corrió a cargo de Ken Kwapis y en el elenco sobresalía una mujer que recientemente ha tenido una serie de problemas legales debido a una película que protagonizó, pero que terminó en muy malos términos con su otro protagonista, romper el círculo, la producción del año 2024. Es la compañera sentimental del señor Ryan Reynolds y es una mujer absolutamente fascinante. Nació el 25 de agosto de 1987 en Los Ángeles, Blake Lively. Y en el elenco aparecía una actriz nacida en el estado de la estrella solitaria, Kimberly Alexis Bledel, que estuvo en Las chicas de Gilmore a lo largo de 153 episodios donde era Rory y también estuvo como Becky en Sin City. Y el elenco lo complementaban Amber Tamblyn, que interpretaba a Tibi, y también la actriz América Ferrera, que en esta producción era Carmen. Y la historia de The Sisterhood of the Traveling Pants o Amigas Inseparables muestra la historia de cuatro amigas adolescentes que durante un verano se tendrán que separar por primera vez. A la introspectiva y a veces temperamental Carmen le hace ilusión pasar tiempo con su padre, al que ve muy poco desde que se separó de su madre hace años. La extrovertida atleta Bridget se dirige a un campamento de fútbol en México. La tranquila Elena, una artista tan hermosa como sus dibujos, va a descubrir sus orígenes y un inesperado amor. Y la rebelde Tibi se quedará contra su voluntad en la ciudad, llenando estanterías en el supermercado local y trabajando en su proyecto personal. Un documental que pretende mostrar la banalidad de la vida cotidiana. Y Alexis Bledel, una de las actrices, pasó por un campamento de verano para aprender, entre otras cosas, a montar una Vespa, una motocicleta, también a bucear y tomar clases de dibujo como preparación para la película. Y el director Ken Kwapis nunca usó en este largometraje la tradicional frase acción para comenzar la actuación de sus personajes en el set. En vez de eso, dijo, silencio, por favor, y adelante. Este método era mucho más relajado y permitía a los actores empezar a su propio ritmo. Sin embargo, se burlaron de él por ello y alguien incluso imprimió camisetas de color naranja brillante en las que se lo citaba y se le repartió al resto del equipo.
4: You know, when I was a sales girl, not yet a saleswoman,
3: y estos sonidos hacen parte del tráiler en su idioma original de la película que nos inspiró nuestro especial de fin de semana acerca de producciones donde cuatro mujeres son las grandes protagonistas. Una producción presente en Apple TV titulada Forbidden Fruits.
4: I don't think so. I just got here last.
3: Y esta es una producción de 1 hora 43 minutos de duración en medio de la comedia, el terror y la sátira. Y aquí, dentro de las grandes protagonistas, aparece una talentosa y preciosa actriz nacida en Cleveland, Ohio, Lily Reinhart, que estuvo en Los Reyes del Verano, el largometraje del año 2013, y que fue la famosa Betty Cooper en Riverdale, la serie a lo largo de 137 episodios entre 2017 a 2023. Bueno, y hablando de mujeres despampanantes, pues en este elenco también aparece Alexandra Shipp, una actriz reconocida por X-Men, la cinta del año 2019, donde era Aurora Monroe. También estuvo en X-Men Apocalipsis y fue una de las Barbies en la película del año 2023.
4: The Mojave Body Mist.
3: Y siguiendo con mujeres absolutamente encantadoras, aparece una neoyorquina, Lola Thunk. Ella estudió música y artes escénicas en La Gran Manzana y estuvo en El Verano en que me enamoré, en la serie, a lo largo de 26 episodios, interpretando a Isabel.
5: I don't know you.
4: so falling apart.
3: Y también en este elenco aparece una actriz nacida en los Estados Unidos en 1995, que además es productora y directora, Victoria Pedretti. Ella aquí en Forbidden Fruits interpreta a Sherry.
4: Not my fault, because I googled it and Mercury was in retrograde, so there you go.
3: Sí, básicamente son las frutas prohibidas porque varias de ellas tienen nombres de frutas. Lily Reinhart es Apple o Manzana, también está Victoria Pedretti interpretando a Sherry y también está Pumpkin, el rol a cargo de Lola Tung. Bueno, ya pasando a la historia de estas frutas prohibidas o Forbidden Fruits, la película de 2026 y de 103 minutos de duración, Apple, el rol a cargo de Lily Reinhart, es una empleada de Free Eden, que dirige en secreto una secta de brujas en el sótano de la tienda del centro comercial después del horario laboral junto con sus compañeras Cherry y Fig. Cuando Pumpkin, el rol a cargo de Lola Tung, una nueva empleada, desafía su hermandad, las mujeres se ven obligadas a enfrentarse a sus propios venenos o sucumbir a su destino sangriento.
4: Let's begin the induction.
3: Comencemos con la inducción, dice una de las protagonistas. El centro comercial donde se desarrolla la mayor parte de esta cinta es CF Sherway Gardens, que se encuentra en Toronto, no en Dallas, Texas, como supone la película. Es exactamente el mismo lugar en el que se escenificó el centro comercial de Mean Girls, la película del año 2004 que reseñábamos previamente.
4: Pumpkin, is apples mini-me? Is someone wearing those?
3: Y cerca del final de la cinta, Lily Reinhart, en su rol de Apple, lleva una camiseta con la inscripción en la parte delantera en letras negras grandes y que dice: de la mujer surgió el principio del pecado y por ella todos morimos. Esa frase es el nombre exacto de la obra escrita por Lily Houghton en la que se basa esta película. La tienda Free Eden es ficticia, se basa directamente en la boutique Free People, que tiene tiendas en centros comerciales de los Estados Unidos y Canadá. Esta es la ópera prima de Meredith Holloway, que se estrena como realizadora de un largometraje. Y de la banda sonora de esta película disponible en Apple TV, Forbidden Fruits, aquí escuchamos esta canción Scantily Clad, lo que traduce como ligeramente vestida, a cargo de Haute and Freddy.

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